0: Muchísimas gracias. En poquitas semanas estoy ahí dando guerra.
1: Venga, un abrazo. Adiós.
0: Un abrazo muy fuerte y buenas noches.
1: Abrimos el Faro Actualidad. Tengo aquí a Sara Aranda. Sara, ¿qué tal? Buenas noches.
2: Buenas noches, Mara.
1: Prácticamente durante estos minutos vamos a hablar solamente de esas tormentas que están azotando a esta hora la Comunidad Valenciana y Cataluña. Empezamos por esta última, por Cataluña, porque han localizado un cuerpo en el municipio de Olivella.
2: Sí, lo acaban de confirmar los bomberos de Cataluña. Han localizado el cuerpo de un hombre a unos 500 metros del punto donde se encontraba su vehículo que había sido arrastrado por la riera. Los Mossos de Escuadra han confirmado que se trata del conductor de este coche. La alerta ha saltado sobre las 11 de la noche con un testimonio que contaba que había visto un vehículo que era arrastrado por el agua. Desde ese momento, 11 dotaciones de bomberos se han puesto en marcha rápidamente para participar en esas labores de rastreo y posible rescate, en las que han utilizado una unidad subacuática e incluso también varios drones que, como decimos, pues ha resultado así, han localizado el cuerpo de este conductor.
1: Horas antes, Protección Civil de Cataluña ha enviado un mensaje de alerta a los teléfonos móviles de 7 comarcas precisamente por esta previsión de lluvias torrenciales.
2: Sí, el mensaje alertaba del riesgo de inundaciones repentinas y pedía extremar las precauciones en los desplazamientos. Meteocat elevaba incluso, el Servicio Meteorológico de Cataluña, el nivel de riesgo a 6 de 6. Bueno, lo escuchamos, la tormenta,
1: o sea,
2: ha sido
1: 6 de 6, el tope.
2: El tope, el máximo. La tormenta ha sido brutal, ha provocado también una caída del suministro eléctrico con 6 averías simultáneas que han dejado sin luz a unas 7.000 casas. La lluvia ha afectado al servicio de Rodalíes, varias estaciones de metro y ha obligado a cortar varias carreteras en Cataluña.
1: Y todo mientras en el Camp Nou miles de aficionados seguían el partido entre el Barça y el Racing.
2: Sí, así sonaba el mensaje de esa alerta allí.
3: Alerta, ¿eh?
2: Bueno, el partido afortunadamente ha terminado sin incidentes y los aficionados han sido desalojados sin complicaciones. Una situación que parece que está un poco más controlada, pero ojo, porque durante la madrugada la situación podría continuar. La Agencia Catalana del Agua ha hecho un aviso por posibles crecidas en dos comarcas concretamente, en Vallès Occidental y el Moaines, en Barcelona.
1: Y ahora vamos a centrarnos en la Comunidad Valenciana, porque ahí también se ha lanzado un mensaje de alerta, de esa alerta a los móviles. Uno de los puntos más afectados es el municipio valenciano de Torrent.
2: Sí, en este punto se han registrado nada más y nada menos que 71 litros por metro cuadrado en solo 30 minutos. Ante la alerta aseguraban, desde el municipio estaban preparados, pero han tenido que rescatar a varias personas que habían quedado atrapadas en los coches, ha derrumbado el techo de un supermercado y hay al menos 15 desalojados. Recordemos que el municipio fue afectado por la Dana de hace 2 años con 10 muertos, así que la situación pues ha hecho a muchos revivir momentos muy complicados. Claro. La lluvia ha afectado también al aeropuerto de Valencia, que han quedado varias zonas anegadas, suspendiendo durante unas horas el tráfico, pero ya vuelve a estar operativo.
1: Sara, hemos hablado de Cataluña, de la Comunidad Valenciana, pero en las próximas horas se amplía la alerta a otras zonas. ¿A cuáles?
2: Sí, pues mira, vamos a escuchar a Rubén del Campo, que es portavoz de la Agencia Española de Meteorología, que ha estado en Hora 25.
4: Lo cierto es que durante la madrugada estos chubascos intensos van a continuar, ¿eh? Por ejemplo, ya digo, en zonas de la provincia de Valencia puede haber lluvias bastante intensas.
2: Bueno, la alerta va a continuar en Valencia, en Cataluña, Baleares ya está en alerta naranja y se va a alargar la alerta a partir de las 3 de la mañana en Región de Murcia, por ejemplo, que ha suspendido las clases en 15 municipios.
1: Bueno, a las 3 nos actualizas. Gracias.
2: Hasta luego.
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1: Hoy, de forma excepcional, quiero presentar a mi invitada al principio de la entrevista porque es un faro en sí misma. Claudia Paz y Paz es una defensora de los derechos humanos, especialista en derecho penal. Fue la primera mujer fiscal de su país, Guatemala, y durante su mandato consiguió varios, más que logros, hitos. Por ejemplo, 5 de los 10 delincuentes más buscados del país fueron capturados. Se resolvieron 10 veces más los casos de violencia contra las mujeres que en cualquier administración anterior y llevó a los tribunales a Efraín Ríos Montt, responsable del golpe de Estado de Guatemala, que fue condenado por genocidio. En el año 2012, Forbes la nombró una de las 5 mujeres más poderosas que cambian el mundo y en 2013 fue candidata al Nobel de la Paz. Claudia Paz y Paz, buenas noches, bienvenida al Faro.
7: Hola, buenas noches.
1: ¿Qué tal estás, Claudia?
7: Estoy muy, muy bien, estoy muy contenta de estar en Madrid, de estar compartiendo esta noche contigo.
1: ¿Sabes que tu estancia aquí en Madrid ha coincidido con una noticia que nos ha conmocionado a todo este país? Es el asesinato de una estudiante en la Universidad de Morelos, en México, el asesinato de Claudia Tacoronte. ¿Cómo te pilla a ti la noticia? Estabas aquí en Madrid, ¿no? En España.
7: Sí, es un hecho tremendamente lamentable.
1: ¿Qué pensaste cuando supiste de la noticia?
7: Es un ejemplo triste, tristísimo de la violencia que se vive en México, de la violencia contra las mujeres. Y pensé, sí, además de lo lamentable, cómo le estará pasando a su familia, ¿no?
1: Sí.
7: Qué situación más difícil.
1: ¿Sabes que su hermana Lara, también una estudiante jovencísima, ha dejado un vídeo en redes que me interesa que lo escuchemos juntas? Porque en esta entrevista vamos a hablar de tu trayectoria, luego hablaremos de la violencia contra las mujeres, pero en este principio sí me apetece que escuches lo que ha dicho Lara en uno de sus vídeos, la hermana de Claudia.
8: Mi hermana tenía 21 años, estaba estudiando en Granada, educación infantil. Hace menos de un mes, 3 semanas, se fue a México de intercambio. Y anoche, pues alguien intentó robarle el móvil, le clavó un cuchillo en el vientre y sin ningún tipo de justificación. Cuando mi hermana llegó, resulta que en la universidad en la que iba a estudiar allí, hacían nada, habían asesinado a otras 2 chicas y pues... Pero es que de verdad que me parece increíble que, o sea, de verdad tenemos que normalizar que en menos de un mes se asesine a 3 mujeres en la misma universidad.
1: Esa pregunta, ¿no? De verdad, ¿tenemos que normalizar que asesinen a 3 estudiantes en un mes? En México se asesinan a 10 mujeres al día. Pero este dolor de la hermana y esta frase, ¿no? ¿Podemos normalizar lo que está ocurriendo? Claudia Paz y Paz.
7: Yo creo que nuestra primera obligación, si queremos combatir la violencia contra las mujeres, es justamente no normalizar. Por más que sea hechos alarmantes y que ocurren con unas cifras escandalosas, eso no lo podemos ver como algo normal. Y entender que claro que sí, con la suficiente voluntad política, pues se pueden cambiar las cosas y se puede proteger a las mujeres, sobre todo la vida de las mujeres y las niñas.
1: Tú eres un ejemplo de que eso es posible. Es muy esperanzador lo que ocurrió en tu país durante el tiempo en el que estuviste al frente del Ministerio Fiscal, pero en esta entrevista recorremos la trayectoria casi desde la orilla hasta el faro, hasta que te conviertes en un faro para nosotras. Entonces yo querría irme, Claudia Paz y Paz, al tiempo en el que tú eres niña en Guatemala. Guatemala es finales de los años 60-70, está viviendo un conflicto armado, una guerra civil. ¿Cómo recuerdas tú esos años, Claudia? O sea, ¿en qué ambiente desarrollas tu infancia?
7: Fueron años muy difíciles, no se puede decir de otra manera, porque todos vivíamos con mucho temor, con mucho miedo. Compañeros, amigos de mis padres fueron desaparecidos, fueron asesinados. Entonces vivimos con mucho temor. O sea, una infancia, claro, mi familia muy amorosa, ir a la escuela, lo que sabemos, pero mientras más crecía ya en la adolescencia, más consciente era de la situación terrible que se vivía en el país.
1: Es un país con 17 millones de habitantes. ¿Cuánto duró la guerra civil en Guatemala?
7: Duró 30 años.
1: ¿30 años?
7: Pero se terminó la guerra ya en la década siguiente, cuando yo nací en 1966.
1: Sí.
7: Entonces yo prácticamente toda mi vida fue niña y adolescente, universitaria, en un país con guerra.
1: Con guerra, sí. ¿Cuánta gente murió en la guerra? ¿200.000?
7: 200.000 personas, entre personas que fueron ejecutadas o personas desaparecidas. Uh-huh. Esas son cifras de la Comisión para el Esclarecimiento Histórico, sí.
1: Claudia, ¿tú qué referencias tenías de mujeres en la familia? tu madre, tu abuela, ¿quiénes eran tus referentes como mujeres?
7: Mi abuela tuvo 9 hijos, la mamá de mi mamá, una mujer muy costurera, muy amorosa, que siempre nos echaba para adelante. Entonces, sí, creo que nos marcó a todas, y mi madre, por supuesto. Mi madre era maestra, trabajaba, estaba con nosotras. Creo que esos son los referentes más fuertes, y quizás una tía muy querida que estudió Derecho. Entonces, como que se puede ser abogada.
1: Muy bien, porque tú veías en tu tía la posibilidad de estudiar Derecho. Y de ¿siempre quisiste convertirte en fiscal?
7: No.
1: No.
7: No. Defensora de Derechos Humanos, quizás sí. Fue una vocación temprana. Entré a trabajar a principios de los 90 en la Oficina de Derechos Humanos del Arzobispado, que era como que la iglesia nos protegía para hacer labor de defensa de derechos humanos. Y desde ahí eso marcó mucho la ruta de mi vida. Nuestro jefe era Monseñor Juan Gerardi, que fue asesinado en 1998, en abril. Y eso también nos marcó mucho, como el camino de buscar la verdad, de buscar la justicia.
1: ¿Siempre has sentido la amenaza de la muerte? ¿Has vivido siempre con la amenaza? Asesinan a tu referente, al obispo. Tú sabes que la defensa de los derechos humanos conlleva un riesgo.
7: La verdad, si no me lo preguntas, no lo había pensado, ¿no? Con otras amenazas sí, y sabiendo siempre que es un trabajo que lleva riesgos, que es un trabajo en el que hay que tener mucho cuidado. Recientemente más la amenaza era una amenaza de criminalización, pero sí te digo, yo tuve el privilegio enormísimo de tener una beca de la Cooperación Española, así que muy joven vine acá.
1: A Salamanca
7: a estudiar, y para mí la mayor, bueno, había muchas diferencias. Una era poder decir lo que pensaba, sin temor. Y que el otro discrepaba, pues opinaba diferente y ahí estaba. No iba a ir a más, no me iban a poner una lista. Y luego la seguridad física también, porque de estudiantes salíamos, podíamos volver a casa como mujeres a la hora que se nos daba la gana. Y creo que fue un momento muy importante en nuestras vidas, para todos quienes pudimos venir de allá, porque ver cómo funcionaba una democracia en un país en guerra era como, esto es posible, que me lo llevo todo a mi país.
1: Eso te lo llevaste.
7: Sí.
1: Claudia, quería preguntarte por los años más duros de la guerra, los años del pico de violencia más bestial, dirigidos por Efraín Ríos Montt. Para ti, ¿quién era Efraín en ese momento, años 80? O sea, ¿era un monstruo? ¿Quién era él?
7: Veníamos ya de una época extremadamente violenta. Cuando él llegó, yo recuerdo el golpe de Estado, estábamos en el colegio.
1: Sí.
7: Y era el sonido de la marimba el que nos decía, bueno, hay un golpe de Estado tremendo.
1: Ah, sí, era el sonido de la marimba.
7: Porque ponían...
1: Una sí, como esta. A ver, Este sonido...
7: No sé si exactamente ese sonido, pero sí era...
1: Es una marimba.
7: Es una marimba.
1: Pero es música festiva y popular.
7: Es música festiva, pero los golpes de Estado ponían una marimba. No me preguntes, que era muy niña. Bueno, no tanto, ya tendría 83, 17 años. Entonces se vio en un principio como una posibilidad de que iban a cambiar las cosas, iban a mejorar. Pero fue muy, muy pronto nos dimos cuenta que no. Y el señor era un hombre muy fanático, muy fanático religioso. Entonces, era muy doloroso porque como una persona que creía en Dios, que cercana a Dios, podía dirigir, estar al frente de tremendas atrocidades, gravísimas violaciones a los derechos humanos.
1: ¿En qué consistían, Claudia, esas atrocidades?
7: En el interior del país, bueno, el genocidio consistió en la peor época de la guerra, en lo que se llamó tierra arrasada. Entonces entraban los militares por dos lugares y destruían el poblado, quemaban las casas, mataban a las personas que estaban ahí, quemaban también los sembrados. No es fácil compartirlo, ¿verdad? Pero había violencia sexual, separaban a los hombres de las mujeres, mataban a los niños. Eso en el área, en el interior del país, en el área rural. En Ciudad de Guatemala se vivía más como desapariciones, detenciones por la policía, detenciones por el ejército, y luego nunca más se volvían a encontrar estas personas.
1: ¿En qué momento se te pasa por la cabeza que Efraín Ríos Montt, que fue quien dio el golpe de Estado en Guatemala en los años 80, podría ser condenado por genocidio por las atrocidades que cometió y que tú como fiscal general podrías encabezar esa investigación?
7: Creo que lo primero que se me atravesó fue la conciencia que lo que había ocurrido en Guatemala había sido genocidio. Yo, como te digo, trabajaba en la Oficina de Derechos Humanos del Arzobispado y acompañábamos a las comunidades. En esa época la búsqueda era de encontrar a los familiares que habían sido inhumados clandestinamente. Entonces, exhumarlos y darles una sepultura de acuerdo con las creencias, en tener una tumba, ¿no?, para ir a dejarles flores. Entonces estuvimos en un momento en que se iban a inhumar las víctimas de una masacre que es terrible, Río Negro. Y yo recuerdo que vi en la calle, yo era muy joven, 26, 27 años, una fila de ataúdes, pero eran muy chiquitos porque eran niños. Entonces yo dije, esto no puede entenderse de otra manera, sino es como un crimen de exterminio de un grupo, en este caso, un grupo étnico, el pueblo indígena, el pueblo maya en Guatemala. Y por eso cuando yo hago acá mi estudio de doctorado, mi tesis doctoral es sobre genocidio, justamente. Entonces yo no tenía esa convicción de que lo iba a tener la posibilidad de que se abriera el camino de la justicia para los sobrevivientes del genocidio, pero sí sabía que había que nombrar eso de una manera. Y justamente es esa experiencia, por eso es la experiencia acá en España, fue muy valiosa, no solo el humano que te comentaba, sino también en lo académico, porque luego al volver pude insertarme laboralmente como defensora de derechos humanos también.
1: Entonces la diferencia entre el resultado de una guerra y un genocidio, que supone el exterminio. Por eso cuentas lo de ataúdes de niños. Es matar indiscriminadamente a niños, a mujeres, a hombres. Esa explicación, genocidio, claro, fue importante por tu labor. Yo no sé qué sentiste con esta noticia, Claudia.
2: El exdictador guatemalteco José Efraín Ríos Montt, de 86 años, fue condenado hoy a un total de 80 años de prisión, 50 por los delitos de genocidio y 30 por crímenes de guerra perpetrados por el ejército en contra del grupo étnico Iksil entre 1982 y 1983. Un tribunal penal de Guatemala revocó hoy la detención domiciliar de la que gozaba el exdictador y ordenó su inmediata detención y traslado a una prisión preventiva tras ser declarado culpable.
7: Imagínate, el proceso penal por el delito de genocidio contra esta etapa, este gobierno, ¿no? Desde el golpe de Estado del 83, había iniciado antes de que yo fuera fiscal general, y él, Efraín Ríos Montt, era diputado, entonces tenía aforo. Pero él se lanza de candidato presidencial, pierde las elecciones, y se queda sin inmunidad porque no había sido nombrado un cargo ni en el legislativo ni en el ejecutivo que le diera ese privilegio, ¿no? Entonces, él dijo, yo me voy a presentar a declarar. Él fue voluntariamente. Lo que él no esperaba es que hubiera un caso sólido con evidencias, con evidencia forense, con testimonios, con documentos, con peritajes. Y llegó, se sentó, declaró y se quedó ligado al proceso. No llevó el proceso en detención, lo llevó desde su casa. Creo que eso fue algo positivo porque a partir de ahí los grupos que, digamos, eran favorables a lo que había ocurrido en esa época, comenzaron a ejercer muchísima presión, exmilitares. Entonces era una carrera de día a día, ¿no? Cada día que avanzábamos era como pensar, vamos a poder seguir, vamos a poder seguir, porque también inicia como un bombardeo judicial, no sé cómo decirlo, de recursos para tratar de entorpecer el juicio, suspender la audiencia. Y era como un centímetro a centímetro, por
1: decirlo.
7: Día
1: a día, ¿no? Minuto a minuto.
7: Minuto a minuto. Y cuando finalmente se logra la sentencia condenatoria, fue como lo logramos.
1: Lo logramos. Es cierto que Efraín Ríos muere 5 años después en libertad porque un tribunal anula esta sentencia, pero para el mundo entero es un genocida. Y hay algo muy importante y es que desaparece esa idea de impunidad que había en Guatemala como hay en un montón de países. Que yo creo que esa es la clave. El hito es que uno sepa que igual tiene que pagar por sus crímenes y la sociedad entera también lo entienda. Ahora tenemos algunos casos, ¿no? Por ejemplo, yo quería preguntarte por el caso de Netanyahu. ¿Podría, desde tu punto de vista y tu experiencia, podría Netanyahu acabar ante un tribunal por genocida? ¿Por el genocidio en Gaza?
7: Te contesto como abogada. Debería, por los crímenes que se están cometiendo. Ya sea un tribunal internacional, o sea, un tribunal nacional, tendría que cambiar mucho en Israel para que eso ocurriera, pero sí, estos son crímenes que no pueden quedar en la impunidad.
1: Claudia, quería abordar contigo el tema de los feminicidios. Abríamos con esta noticia impactante. El caso de España y el de México son muy distintos. En España, en el año 2025, murieron 49 mujeres asesinadas por hombres, la gran mayoría parejas o exparejas. En México hablábamos de 10 feminicidios por día. Pero querría preguntarte por la base estructural. O sea, ¿la base es la misma? ¿Un hombre mata a una mujer por ser mujer en México, en Guatemala o en España?
7: Creo que las circunstancias definitivamente no son las mismas, pero la base es la estructura patriarcal de nuestras sociedades. La violencia contra la mujer no es una violencia casual, aleatoria. Es una violencia con un propósito de, yo diría, de disciplinamiento, ¿no? Porque me fuiste infiel, porque no me hiciste caso, porque saliste de casa, porque no me hiciste la comida, porque me contestaste mal, porque no querías estar conmigo, porque llevabas esta ropa. Entonces, la violencia extrema, obvio, es el femicidio, pero hay niveles de violencia previos y tenemos que entender también la violencia como un continuum, porque no es solo el acabar con la vida de una mujer, sino en estos casos, y lo vemos, y es importante verlo también para prevenirlo, ha habido violencia previa, sobre todo en los casos de violencia de pareja. Si esa primera violencia contra la mujer se atiende adecuadamente, no llega a escalar hasta un feminicidio.
1: Un asesinato. Sí, o sea, no podemos llamarlo violencia doméstica, porque no es una violencia que se comete contra un miembro más de la familia, contra un hermano, contra un hijo, contra un padre, es el que se comete contra una mujer. Te lo quiero preguntar porque ahora en algunos ayuntamientos se está quitando la expresión violencia de género y se está cambiando por violencia doméstica. Entonces, ¿es importante el término, Claudia Paz y Paz? ¿Es importante que la entendamos así?
7: Es importante que la entendamos que es violencia de género. Como bien dices tú, violencia doméstica nos regresa al ámbito. Muchas veces la violencia contra la mujer ocurre en donde debería estar más protegida, que es la familia, pero no. Y muchas veces es justamente por lo que tú señalas, que es mía, mi mujer. Entonces tiene que obedecer, tiene que hacer lo que yo digo. Pero la violencia de género nos permite ver otros tipos de violencia contra la mujer que igual ocurren por ser mujer, la víctima, pero que se desarrollan por fuera del ámbito doméstico. Entonces, es una forma de quitarle como la razón de ser, el trasfondo de por qué ocurre esa violencia. Y tiene que ver con que se piensa que la víctima es propiedad del victimario, pero también, como te decía, por disciplinamiento.
1: Claudia Paz y Paz, cuando fuiste fiscal, conseguiste, lo decía al principio, ¿no?, algo que es mucho más que un logro, es un hito, y es reducir considerablemente los casos de violencia contra las mujeres y resolver muchos de los que no se habían resuelto en todas las administraciones anteriores. La pregunta es, ¿cómo lo hiciste?
7: Un poco fue a partir de qué pasa, ¿no? ¿Qué pasa cuando una mujer llega a la fiscalía, pone una denuncia, las oficinas estaban desparramadas, era como un calvario? Tengo que ir con la fiscal, con la trabajadora social, con la psicóloga, con la médica, con el juez, pero todo eso estaba en distintos lugares, era un calvario para ellas. Y sabemos que tienen miedo, sabemos que han sufrido violencia, sabemos que el sistema en ese momento no las protege, es probablemente que nunca vuelvan a pisar un tribunal o la fiscalía. Entonces lo que hicimos fue unir todo eso en un solo lugar, total, que el sistema fuera el que girara alrededor de las mujeres. Tenía que estar abierto 24 horas, los 365 días del año. Entender que si preveníamos, si atendíamos, teníamos medidas de protección, por ejemplo, frente a una mujer que había sufrido violencia por su esposo, probablemente lo que decíamos, íbamos a prevenir una muerte violenta. Entonces pusimos todo eso y eso provocó justamente que descendieran las cifras de muertes violentas de mujeres.
1: Claudia, para ir terminando, me quedan solo un par de preguntas generales. Por ejemplo, es cierto que aunque hay muchos mandatarios que han ganado las elecciones democráticamente, cuando llegan al poder actúan de forma autoritaria. Esto es, aprueban normas sin pasar por los mecanismos democráticos que necesitarían para aprobarse. Estoy pensando en Donald Trump a golpe de decretazo, pero hay más. ¿Cuál es el principal riesgo de esta vuelta al autoritarismo y luego verlo con naturalidad? O sea, la forma que tiene, por ejemplo, Trump de hablar con los periodistas con un enfrentamiento total, con un desprecio a las mujeres, la forma que tiene de relacionarse con el resto de líderes internacionales, la forma que tiene de mandar, ¿no? Como decimos, habiendo ganado democráticamente las elecciones, esto no se nos puede olvidar. Entonces, ¿qué riesgos ves en esta especie de vuelta al autoritarismo y que lo veamos con naturalidad?
7: Yo lo veo gravísimo, pero también más en nuestra zona en Centroamérica ocurre, por ejemplo, que son presidentes democráticamente electos, sí, y luego modifican las normas para perpetuarse en el poder. El extremo es Nicaragua. Llegó por mandato popular, se quedó en el poder, sometió a los otros poderes y es auténticamente ahora una dictadura. Entonces yo creo que sí tenemos que tener muchísimo cuidado. El Salvador es un régimen, el presidente Bukele, que es muy admirado, pero está haciendo exactamente lo mismo, cambiando las normas para poder seguir estando en el poder. Tiene un estado de excepción que de excepción ya no tiene nada, que se ha seguido prorrogando. Una compañera nuestra, defensora de derechos humanos, está privada arbitrariamente de libertad, criminalizada por ser opositora. Entonces creo que fundamental tener conciencia de esta deriva autoritaria que existe no solo en Centroamérica, creo tristemente es global, y pensar los que creemos en los derechos humanos, creemos en el derecho internacional, creemos en la democracia, cómo nos organizamos para resistir.
1: Y ya para terminar, teniéndote delante como defensora de los derechos humanos, quiero preguntarte también por la vulnerabilidad en la que las personas de la comunidad LGTBI se sienten ahora. Sienten que para algunos y algunas no son ciudadanos de pleno derecho, con lo que ha costado conseguir esos logros.
7: Exactamente, como hablábamos, es un permiso, ¿no? Es un permiso para que haya crímenes de odios, para que exista violencia en contra de la diversidad. Los logros que habíamos tenido, por ejemplo, el matrimonio igualitario, están en cuestionamiento ahora. Son como conquistas que teníamos. Igualdad, ¿cómo se entiende la igualdad en Estados Unidos? Eso está prohibido. No se puede hablar de igualdad material. Entonces sí, creo que es un momento, no lo pensamos cuando éramos niñas, ¿verdad? No pensamos que íbamos
1: a vivir este retroceso,
7: sí. Pero también en nuestras manos está defenderlo.
1: Claudia Paz y Paz, vamos a irnos a un faro, que no hace falta que sea un faro que nombres. Puede ser un faro que esté en tu cabeza o alguno que con el que tengas relación. Y dime, ¿con quién te gustaría estar en ese faro? ¿Y qué música estaría sonando?
7: Bueno, con mi esposo y con mi hijo definitivamente me gustaría estar en ese faro. Y la música estaría oyendo a Silvio Rodríguez.
1: Ahora sonará Silvio. Muchas gracias, Claudia Paz y Paz.
7: No, muchas gracias a ti.

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9: Yukio Mishima nació en Tokio en 1925. Era descendiente de una familia emparentada con los samuráis. Al crecer no pudo ingresar en el ejército como piloto debido a la tuberculosis, lo que le provocó una profunda frustración que decidió paliar con el ejercicio y la literatura. Está considerado como el principal escritor de la posguerra japonesa, junto con Yasunari Kawabata. Escribió 40 novelas, 18 obras de teatro, 20 libros de relatos y otros 20 ensayos. Entre estas obras hay que destacar Confesiones de una máscara, una especie de memorias, El rumor del oleaje, una historia de amor maravillosa y delicada, la tetralogía El mar de la fertilidad, La estrella más hermosa o El pabellón de oro, donde habla de la pugna entre la belleza y su destrucción, entre el nihilismo y la aceptación de lo irremediable, reflejo del Japón decadente y humillado tras la guerra. Mishima, de ideas nacionalistas, se suicidó en 1970 cometiendo el seppuku, un suicidio ritual de herencia samurái por desentrañamiento.
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Buenas noches, Farrero, Farrera, aquí Pomara. Estaba escuchando ahora la mención que ha hecho el Farrero Botero de Mocito Feliz. Y nada, quería contaros que durante años ha vivido en la acera de enfrente de mi casa. Y cuando iba yo a comprar pan o me lo encontraba por la calle, me entraban ganas de hacerme una selfie con él, que se pusiera así detrás de mi hombro y hacerme unas. Pero no soy muy tímido para pedir esas cosas, no. Nunca se lo he pedido. Y por otro lado, hoy el Far Avanzar, pues a mí con avanzar lo que me viene a la cabeza es 1, 2, 3, un pasito para adelante, María, 1, 2, 3, y ya está. Venga, abrazo a todo gordo, de encendido desde Málaga y larga vida al Faro.

0: Avance informativo, invasión alienígena. Con este titular o algo similar, Telecinco gastó una broma a sus espectadores para anunciar y promocionar la película Independence Day en 1996, al puro estilo de H.G. Wells. Mi madre fue una de las espectadoras que se tragó el bulo y alarmada nos llamó a todos para acudir a ver la noticia en televisión. Cuando mi hermana y yo nos dimos cuenta de que en la parte inferior indicaba publicidad, estallamos en risas. Durante un tiempo nos estuvimos mofando de mi madre, pero ella no tardó en vengarse. Se aficionó a la peli, consiguió el VHS y la puso tantas veces los sábados por la tarde en casa que acabamos aborreciéndola y por supuesto que dejamos de burlarnos de ella. Un saludo desde Zaragoza, el gato de Prokofiev.
1: Hola, Roberto de Valencia. Pues con el tema avanzar, es difícil avanzar en el autobús urbano cuando está lleno, porque nada más subir se hace un tapón de gente que no avanza, nada más entrar. Y yo intento hacer un Houdini e intentar escapar por cualquier resquicio que deje la gente, ya intento avanzar por el medio y ya más o menos me suelo acoplar, entre comillas, donde pueda. Y luego, cuando no avanzo, por ejemplo, en la caravana con el coche, pues es el momento de aprovechar para limpiar la guantera, limpiar los asientos y ver que todos los papeles estén en orden. Bueno, María y familia Farrera, que paséis una feliz noche.
2: La frase "los Simpson ya lo avanzaron" se ha convertido en un fenómeno cultural global. A lo largo de sus más de 35 años de emisión, la famosa serie animada ha anticipado numerosos acontecimientos. Por ejemplo, me viene a la mente el episodio Bart al futuro, que fue emitido en el año 2000, donde Lisa asumía la presidencia de Estados Unidos y mencionaba que había heredado una crisis presupuestaria del presidente Donald Trump, 16 años antes de su primer mandato. Su creador, Matt Groening, ha afirmado sobre esta teoría que son meras coincidencias, puro azar. Con cientos de capítulos llenos de bromas absurdas y satíricas, tarde o temprano alguna idea tenía que coincidir con la realidad. Un saludo, chus.
3: ¿Dice que hemos heredado del presidente Trump un agujero en el presupuesto? ¿Cómo es de grande, secretario Van Houten?
4: Es la ruina.
3: ¿El país arruinado? ¿Cómo es posible?
4: ¿Recuerda que la última administración decidió invertir en los niños norteamericanos? Error total.
5: Los desayunos equilibrados solo sirvieron para crear una generación de delincuentes superdesarrollados.
4: Y con el baloncesto nocturno...
6: Hola, ¿qué pasa, fanfareros? La ciencia avanza a pasos agigantados. La IA ya razona mejor que los políticos y yo sigo usando los dedos para calcular el 20% de descuento en las rebajas. Fanfareros, ya lo cantó Alaska y Dinarama en 1989, hace ya más de casi 40 años. La ciencia avanza, pero yo no. Desde Valladolid soy fan fatal.

0: Buenas noches. Avanza. Bueno, yo creo que sí voy avanzando. He pedido un huequito en Faro Moncloa y me ha sido concedido, lo cual agradezco infinitamente al equipo. Y ahora pues estoy en mi segunda nota de audio. No me lo creo ni yo. No sé si la pondrán en antena, pero bueno, si no es así, no pasa nada, porque yo creo que el listón de los fareros está muy alto. Admiro muchísimo a cada participante que da su comentario cada noche. Son muy ocurrentes y me encanta. Simplemente María, viva el faro.
1: Buenas, fareros, fareras. Pues quería hablaros sobre el avance de la inclusión de los préstamos de la lengua inglesa en nuestra lengua. Cada día más y más rápido, y se incluyen más y todo el tiempo. Y bueno, pues es un proceso que siempre ha ocurrido, pero que yo creo que ahora está ocurriendo a una velocidad mayor con todo el tema de las redes sociales, la globalización, etcétera, etcétera, etcétera. Banear, streamear, timing, timear, chequear. Bueno, seguro que vosotros podéis pensar en mil más. Es normal que ocurra, pero sorprende. Un rejano por el mundo. Saludos, fareros y fareras.
2: Elena, ¿qué tal? Buenas noches.
3: Hola, ¿qué tal? Buenas noches.
4: Good evening, good night.
3: Mira, calla. Yo escucho al riojano y solo pienso en esa gente que dice voy a hacer una call.
2: Una llamada.
3: Voy a hacer una call. Entonces, yo solo me los imagino con mandil en la cocina haciendo una lombarda.
2: Yo, desde el lunes que hicimos el Faro Cuerpo, cada vez que pienso en el riojano, pienso en su nota de audio del lunes, que era que en su casa le tomaban el pelo a sus hijas, que son americanas de nacimiento, haciendo la distinción entre body, cuerpo, y body, amigo, colega. Entonces estuvo un rato diciendo body, body, body, body, body.
3: Es como tu birthday.
2: A mí tengo mucha gracia, hay que recuperar esa nota de adiós. Por cierto, muy bien, simplemente María, nos gusta mucho
3: sí.
2: Esto que nos ha dejado formar parte del Faro. Viva el Faro, está incluida en la lista de los 50 oyentes que podrán ir al Faro de Moncloa, que nos da muchísima pena que solo puedan ir 50, pero es verdad que por cuestión de aforo solo caben, no sé, 70 personas, pero 20 son del equipo, de los invitados que vamos a tener, del equipo de producción, de la gente de allí. Entonces nos han dejado espacio para 50 oyentes.
3: Es que
2: hemos intentado rascar alguno más.
3: Se nos quedan pequeños.
2: Sí, pero es verdad que van a vivir una experiencia única. Las vistas sí. Son impresionantes. Mira que yo he hecho parapente, he estado en las alturas un montón de veces.
3: Y todo el equipo con vértigo, he de decir. Sí. Que el otro día lo estuvimos sí. Hablando, todo, la mitad del equipo con unos vértigos horribles.
2: Sí. Bueno, pues yo que no tengo vértigo y que he disfrutado mucho las vistas desde todas partes, que hicimos el Faro de Maspalomas, hemos subido al Faro de Maspalomas, hemos subido al Faro de Santander. Lo del Faro de Moncloa es que se ve absolutamente toda la ciudad. Es una cosa increíble. Yo creo que se ve el mar. Se afinas.
3: A la exagerada. No, se verá un embalse.
2: No, sí, pero es verdad que son unas vistas increíbles y es un espacio muy bonito y va a ser un programa bastante chulo. Anunciamos quién va a venir, por ejemplo.
3: Venga.
2: Annie Bisuit.
3: Por ejemplo.
2: Voz y piano. Annie Bisuit y Alejandro Pelayo, por ejemplo. Y luego nuestros colaboradores.
3: Ah, van a venir, podemos decirlo, los amigos de Lucas.
2: ¿Eso sorpresa, no? Pero bueno, lo vamos a pasar muy bien, lo vamos a pasar muy bien. Más cosas. Fíjate que siempre decimos que Serrat y Sabina tienen canciones para cada tema del Faro.
3: Desde luego.
2: Pero vamos a tener que meter a Alaska.
3: Bueno, Fan Fatal lleva mucho tiempo comedido, pero cogió carrerilla un tiempo. Acuérdate que en todos los temas nos metía a Alaska con lo que fuese.
2: Y luego, sí, muy graciosa está Roberto de Valencia, que dice cosas graciosas sin reírse. Que es la gente que tiene buen humor, el del autobús urbano, todos apretaditos.
3: Y el de limpiar la guantera en los atascos. ¿Esto lo hacéis, la gente que tenéis coche? No. Esto es el que tiene sus cosas. Quitar el polvo del salpicadero, limpiar la guantera y eso.
2: ¿En los atascos?
3: Qué entretenido.
2: Sí, o aprovecho para quitar las marcas de los dedos de la pantalla.
3: Qué divertido todo.
2: Bueno, ¿y qué pantalla tienes en el coche? como para quitar los dedos, pero bueno, bueno, sí, es que ahora es muy fácil tener.
3: Lo hay,
2: sí. Y entonces se queda ahí toda la marca de la pantalla, justo cuando estás en un atasco con toda la luz, como aquello que contó Gómez Santander, que hay una hora en la que es imposible ver un cristal limpio, pues eso pasa en algún atasco con el sol dando la pantalla. Entonces yo aprovecho para con un Kleenex quitar un poco las marcas de los dedos.
3: Bueno, el Suena la Vida avanza. Lala, ¿tenemos alguna llamada pendiente?
2: Pero tenemos que meter a Rose de Cantabria.
3: A ver qué dice Rose.
4: Por favor, vamos a avanzar con el Suena la Vida. No hay carros, no hay carros, ni carretas, ni nada con ruedas. Centraos.
3: Gracias,
4: es que ha habido un fiu a tope. Centraos en lo de la playa, el agua y la ducha, algo por ahí. Rose, Cantabria Oriental.
3: Rose, menos mal.
2: Rose, genial.
3: Menos mal que haces caso a las pistas que vamos dando, porque es que estamos que vamos y venimos.
2: Bueno, ayer tuvimos a Trinidad, a Cambrils y a Riojano, y Cambrils yo creo que se acercó bastante. Dijo playa Cambrils, de cuerpo en la Caleta Cádiz.
3: Sí.
2: Sí.
3: Trinidad, no mucho. A ver, Isabel. Isabel, ¿qué tal? Buenas noches.
5: Buenas noches.
2: Hola, Isabel. ¿Desde dónde llamas?
5: Desde un pueblecito de León.
2: Desde León. Allí no hay playa, entonces...
5: No, bueno, la tenemos cerquita. Podemos tirar hacia Galicia, hacia Asturias.
2: Asturias, sí. Bueno, entonces, ¿tienes claro el Suena la Vida, Isabel? ¿Estás dispuesta a llevarte una cama voladora?
5: Estoy dispuesta.
3: Venga.
2: Venga.
3: Dale con fuerza, Isabel.
2: Dale.
5: Vale. Ducha de cuerpo en una playa de Cartagena del Cabo de Palos.
3: Venga.
2: Ay, que me pongo nerviosa y todo. Ay. Vamos a ver.
3: Ojalá.
2: Playa. No, perdón.
3: Ducha.
2: Ducha
3: de cuerpo.
2: De
3: en
2: cuerpo.
3: Cartagena. En Cabo de Palos. Olivar. Vamos, vamos, vamos, Isabel. Dios mío, no puedo más con este Suena la Vida. Me está saliendo una úlcera.
2: Vale, esto es lo más cerca que hemos estado de acertar, Olivar.
3: Vale.
2: Vale.
5: Pues seguiremos intentándolo.
2: Vale. Me dan ganas de decirte, llama mañana, Isabel.
5: Llamaré mañana.
2: Vale, entonces, ducha de cuerpo en Cabo de Palos.
3: Uh-huh. Isabel, llama, por favor. Mañana, lunes, martes, hasta que te lo lleves. Porque yo ya no puedo más, de verdad te lo digo. Llama todos los días, hasta
5: prometo
3: que te lo lleves.
5: Que llamo.
3: La cama para ti.
5: Ojalá.
2: Por
5: así
2: cierto,
5: vamos avanzando más.
2: ¿Qué haces despierta? ¿Qué haces despierta, Isabel? ¿No madrugas mañana? Son las 3 menos 10.
5: No madrugo, estoy ya retirada.
2: El sueño de Elena.
3: Qué bien.
2: Aquí,
3: qué alegría.
5: Por circunstancias. Ay, ¿eh? Yo estaría trabajando encantada.
2: Sí, pero no ella, no Elena.
5: Elena,
2: cualquier circunstancia le vale. Cualquier circunstancia le vale.
3: Tampoco, pero.
2: Venga, el bombo.
3: Venga, vamos con el bombo.
2: Isabel, para ti el bombo.
5: Ok. Para.
3: Venga. Ha salido el número 47. ¿Con qué rima, Isabel?
5: 47 hasta que despierte.
2: Hasta que despierte. Oye, están muy finos los oyentes, ¿eh? Con la rima inmediata.
3: Hombre, desde luego.
2: Ya tendríamos que hacer una recopilación
3: de ellos.
2: De lo que están diciendo con los números. Este año está muy fino, sí, sí.
3: Bueno, a ver, el 47 es la palabra... Moderno o moderna. ¿Te gusta, Isabel, moderno?
2: El faro moderno, moderna.
5: Perfecto, la vida es moderna.
3: La vida
5: siempre
3: moderna.
5: Va avanzando. Mira, concuerda con lo de hoy.
2: Es verdad. Pues sabes que además mañana tenemos un estreno que nos hace muchísima ilusión y es que vamos a juntar una vez al mes a Natibel Preciado, a Pilar Cernuda, a Julia Navarro y a Amalia Sánchez San Pedro, cuatro mujeres bandera, y les toca este tema moderna, cuando mañana las vemos.
5: Buenísima.
2: Que os toca debatir sobre moderna.
3: Que modernas,
2: sí,
3: ellas,
2: sí,
3: desde luego.
2: Sí, está buenísima.
5: Interesantísimo.
2: Es una de nuestras grandes apuestas. Mira, lo vamos a estrenar con un tema tuyo. Qué bien.
5: Buenísimo. Pero mañana vuelvo a llamar, ¿eh?
2: Eso. Venga, Isabel, un beso fuerte. Chao.
5: Un besote. Buenas noches.
2: Farolillos.
3: Moderno, vaya tema, estoy pensando, ¿no?
2: Moderno,
3: ¿Qué,
2: moderno.
3: ¿Qué

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1: Minimalistas. Ya como
2: ya
1: que
2: quedan
1: no,
2: como
1: ¿no?
2: antiguas.
1: Muchas dudas tengo yo con este tema de moderno, ¿eh? De repente...
2: Mañana. Si no es un postureo también la modernez.
1: Bueno, el moderneo, sí, sí. En Malasaña siempre hemos dicho. Ahí los modernos, el postureo.
2: Los modernos, el postureo, sí. Es interesante, el sobre moderno. Todo a ver Antonio Lucas, el más moderno.
1: Desde luego.
2: que va con chaleco y pañuelo.
1: Sí, sí. Sí,
2: pues mira, sí, el más moderno.
1: Desde luego, claro,
2: desde
1: es
2: luego.
1: Que igual... No sé, pensando un poco más para atrás, dices, igual la moda de antes sí que decíamos más, es moderna, ¿no? Ves a David Bowie, es que moderno. Pero ahora, ¿qué ¿ahora? Es ser moderno? Llevar cadenas colgando, ¿no?
2: Me va a encantar poner el tema en la mesa con Pilar, con Julia, con Amalia
1: sí,
2: y con
1: sí,
2: Atibel.
1: Sí, sí,
2: sí. Sí, sí.
1: Qué guay.
2: Sí. Vale.
1: Bueno,
2: venga, farolillos,
1: corre. Hoy voy a hacer un tutorial al más puro estilo Barrio Sésamo de lo que se considera avanzar y retroceder, para que luego nadie diga que no lo vio venir, ¿eh?
3: ¡Hola! ¿Qué tal? Hoy mis amigos y yo les vamos a hablar de hacia adelante y hacia atrás. ¿Están listos, amigos?
4: ¡Sí, sí estamos listos!
3: ¡Muy bien!
1: Pues venga, vamos a ello. Vamos todos juntos a aprender qué es avanzar, ir hacia adelante y retroceder, ir hacia atrás. Ir hacia adelante es, por ejemplo, lo que hicimos el jueves pasado en el faro Quiero Cambiar.
5: Que yo hablo muy alto. Yo estoy en una conversación y yo hablo muy... Y se pueden enterar las 5 mesas que hay al lado en un restaurante. Y lo peor de todo es cuando te viene alguien y te dice... O sea, alguien, pues en la mesa, ¿no? Un amigo, un familiar. Baja la voz.
2: Muy bien eso.
5: Sí. Es bueno conocerse a sí mismo.
6: Bueno, es que lo mío iba un poco en esa línea, un poco parecido, pero yo iba a pedir, por favor, si alguien me puede cumplir el deseo, cambiar, ¿cómo decirlo?, los gestos de mi cara. Yo no puedo no mentir a través
5: me
6: de mi
5: pasa,
6: cara.
5: Me pasa, sí.
6: Yo con la voz puedo manipular lo que quiera de repente, pero yo mi cara es algodón.
7: El algodón no engaña.
1: Esto es asumir que venimos defectuosos de serie, todos, sin excepción, pero que tenemos voluntad de cambiar, no como otros que prefieren dar un cambio radical, pero para ir a peor.
8: ¿Pero cómo puede ser tan idiota?
1: Al protagonista de esta anécdota ni le voy a mencionar, pero sí a quien me hizo llegar a él, que fue no solo viernes, con su apasionante reacción ante este comentario tan delirante.
9: ¿Qué es eso de los hombres, hermanos, que van caminando así por la vida, así, todos afeminados por la vida, literalmente? O sea, yo era el típico femenino ese que hablaba así, tenía muchas amigas mujeres, no estaba con ninguna. Hermano, mi vida sería una mierda como un hombre femenino. ¿Por qué? Porque yo no quiero ser gay.
10: ¡Oh! ¡Qué vídeo más gay! Por favor. ¡Qué manera más rara tiene la gente de salir del armario! ¡Qué gay todo! ¿Cómo se puede ser tan gay? No aclares que oscurece. ¡Ah! Estás aclarando mucho. Estás aclarando mucho, maricón.
1: Hay una cosa ahora, ¿no? Con esto de parecer gay.
11: Horroroso, en serio, horroroso.
1: Escucha también a este tipo analizado por Miguel García.
12: Hay un tío hoy que se pinta las uñas.
13: Gran hazaña.
12: Que solo lee libros de mujeres.
13: Eu.
12: Que probablemente sea maricón encubierto.
13: 2026.
12: Que es rojo.
13: Eu, nuevamente.
12: Vamos a llamarle Elle para que esté contento. Elle, que se pinta las uñas.
13: ¿A obsesión que tengo a las uñas?
12: Que solo lee libros de mujeres, etc.
13: Otra vez.
12: Que, insisto, se pinta las uñas.
13: Y vuelve con las uñas.
1: Esta crítica va dirigida a Héctor Bellerín, jugador del Betis, lector empedernido, feminista y defensor de, entre otras muchísimas cosas, que un hombre pues se pueda pintar las uñas, lleve falda, peineta, bolso o lo que le salga del mismísimo perineo. Esto le dijo el otro día a los compañeros del diario.
14: Hay muchos futbolistas que hacen muchas cosas fuera del fútbol, pero si las cosas que tú haces entran en el cajón de masculino, tú puedes hacer lo que tú quieras. O sea, tú puedes comprarte 4 coches el día antes de un partido y patearte 57 concesionarios, que si luego llegas y juegas mal, no pasa nada.
15: Nadie te va a decir, ¿eh?
14: Pero como te hayas pasado media hora pintándote las uñas, seguro que si has fallado un gol es por eso. O sea, es así.
16: Iros todos a la mierda.
1: Ya para terminar, quería hablaros de Leonor, nuestra princesa, porque imagino que ya lo sabéis, acaba de empezar la carrera de Ciencias Políticas.

0: prácticas en la Universidad Pública Carlos III. Que esto nos encanta.
1: Pues sí, sí, sí.
0: Nos encanta que la realeza se junte con el pueblo llano, que nos dé salseos, que haya 400 artículos hablando de la camiseta del Zara de 13 euros que llevaba puesta en su primer día.
2: Bueno, bueno, bueno.
0: Todo, fenomenal todo. Pero claro, hay gente que está flipando porque se piensa que nuestra monarquía es como la de, yo qué sé, Mónaco, y no Álvaro Gil, que la cosa avanza.
3: Pero es que yo pensaba que la realeza estudiaba en un colegio dedicado a la realeza. Que es mi universidad, la Carlos III de Getafe. Hombre, ¿cómo le van a dar a la princesa el café que me daban a mí? Uno de máquina en un vaso de cartón. ¿Pero tendrá la clase cerrada para ella? ¿O está con compañeros como yo? O sea, ¿yo puedo coincidir con una princesa? ¿Qué hablas tú con una princesa? O sea, ¿tú qué le dices? No, mi fin de semana súper bien, me he ido a las fiestas de mi padre. ¿Y tú? Pues nada, yo jugaba al cricket con el príncipe de Holanda. ¿Sabes? Es que estoy hasta nervioso. Que digo, ¿se va a ir de esquinazo a tomarse luego por ratos con un tercio? La princesa de España. Es que no tiene ni pies ni cabeza el asunto. Yo estoy consternado, claro.
0: Es que es muy fuerte, ¿no? De repente que aparezca la Princesa Leonor en tu universidad, que es mi universidad también, por cierto, y la gente ha flipado en colores. Me parece bastante divertido, pero me parece todavía más divertido que normalicemos que una princesa esté en una universidad pública. Eso nos encanta, que ya lo hizo su padre también, ojo, ¿eh? No soy yo monárquica, para nada, pero
4: a mí me encantaría saber y conocer su cara cuando sale de la República.
0: Claro. No, no, y está.
4: Si levanta la mano, hace preguntas, si pregunta al resto de alumnos y alumnas, es interesante.
0: He visto algunos cortecitos que ya esta tarde he estado curioseando en este mundo y decían que la seguridad que llevaba su padre eran chicos muy jóvenes, claro, sí, un poco disfrazaditos para parecer como ellos, y que iban con él a clase, a todas las clases que iba, sí, incluso a los exámenes. Dicen, no hacía los exámenes, pero sí que iban a todo, todo, todo. Ahora parece que son un poquito más laxos y están en todo, pero parece ser que no van a estar ahí tanto, ni en los exámenes. Van a estar igual más dando vueltas frecuentes por la universidad, muy pendientes todo el rato, bueno, pero parece que avanza también esto.
4: Recuerdo lo siguiente, es que una de las entrevistas más interesantes, claro, siempre estoy diciendo lo mismo, la de hoy probablemente, la entrevista de Claudia Paz y Paz, es probablemente la mujer más importante de la que hemos entrevistado en el Faro a nivel internacional.
0: Sí.
4: A nivel internacional. Pero entrevisté a Carmen Iglesias, que fue la mujer que dio clase al rey, uh-huh, a Felipe VI,
0: sí,
4: y su padre era republicano.
0: Uh-huh.
4: Y entonces, sí, me acuerdo que le pregunté, ¿qué pasaría si tu padre levantara la cabeza y viera que estabas dando clase a un futuro rey? Y ella dijo, se sentiría muy, muy orgulloso de mí.
0: Sí, sí, sí.
4: Están todas las entrevistas en nuestro canal de YouTube, por cierto.
0: Exactamente.
4: Vale, pues estamos ya cerca de las 3 de la mañana, así que estamos pendientes de los informativos, que nos van a contar con todo detalle cómo está el asunto de las lluvias, especialmente en la Comunidad Valenciana y Cataluña, aunque empezaban a estar en alerta a partir de esta hora de las 3 de la mañana otras 15 comunidades. Y luego seguimos con la última hora del Faro.
0: Venga, chao. Hasta mañana.
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0: Son las 3 de la madrugada, a las 2 en las Islas Canarias. Nos actualiza la información Sara Aranda. Sara, ¿qué tal? Buenas noches.
1: Buenas noches. Empezamos con un caso de violencia machista. Un hombre de 39 años se ha suicidado después de intentar estrangular a su pareja en Pinares de San Antón, Málaga. Ha sido la hija menor de edad quien ha avisado a emergencias. Celeste Marquese.
2: Buenas noches. La mujer ha logrado ser reanimada por los policías en el lugar de los hechos. Las primeras informaciones apuntan a que el hombre habría intentado estrangular a su mujer en el domicilio familiar, donde acto seguido se ha suicidado. La víctima ha sido trasladada a un hospital en la capital tras ser estabilizada por los servicios sanitarios. Ha sido la hija de la familia menor de edad quien ha dado la voz de alarma, alegando que su padre estaba estrangulando a su madre y que ella no reaccionaba. Ninguno de los dos constaba en el sistema Biogen y la Policía Nacional continúa trabajando sobre el terreno y en las diligencias correspondientes para terminar de aclarar la secuencia exacta del suceso.
1: Recordamos que el 016 es el teléfono de atención a las víctimas de violencia machista. Está disponible las 24 horas del día, es gratuito, confidencial y no deja rastro en la factura telefónica. Cambiamos de tema porque a esta hora seguimos pendientes de la lluvia. Hay 6 comunidades en alerta por fuertes tormentas. En Barcelona este episodio deja un hombre muerto. Mario Moya, buenas noches.
3: Buenas noches. Ha ocurrido en el municipio de Olivella. A las 11, los servicios de emergencia recibieron el aviso de un testigo que había visto cómo el agua arrastraba al conductor de un coche que había quedado atrapado. Un par de horas después, los bomberos hallaron el cuerpo sin vida del conductor a unos 500 metros del vehículo. El temporal de fuertes lluvias está afectando a todas las comunidades del área mediterránea. A partir de esta hora, Cataluña reduce la alerta a amarilla. Baleares es la única que mantiene el aviso naranja durante todo el día de hoy. Y, por su parte, Comunidad Valenciana, Castilla-La Mancha, el litoral de Almería y la región de Murcia elevan la alerta naranja a esta hora y la mantendrán durante toda la noche. Así lo ha explicado la alcaldesa de Cartagena en hora 25.
4: Entramos en fase de aviso naranja a partir de las 3 de la mañana hasta las 12 del mediodía y posteriormente pasa, según lo que tenemos previsto por la AMED, a aviso amarillo desde las 12 del mediodía hasta las 8 de la tarde.
3: También en la región de Murcia se ha decidido suspender para hoy las clases en 14 municipios.
1: En los deportes, la jornada de la Liga también ha estado marcada por la lluvia, con la suspensión del Levante Athletic. Cristina Soto, cuéntanos.
5: Hola, ¿qué tal? Una jornada pasada por agua y marcada por la preocupación por las fuertes lluvias. El Barça goleó al Racing 7-2 en un partido condicionado también por el aguacero que cayó sobre el Camp Nou. Rafinha firmó un hat-trick y los azulgranas mantienen su pleno de victorias. Por otro lado, la lluvia obligó a suspender el Levante Athletic, el césped del Ciudad de Valencia quedó inundado y el partido tendrá que jugarse en otra fecha. Además, el Atlético goleó 4-0 a los Osasuna y el Sevilla ganó 0-1 al Deportivo en Riazor. Y en la jornada de hoy tenemos por delante un Betis-Getafe a las 7 y Málaga-Villarreal a las 9:30. Y en la Europa League, la Real Sociedad recibe a las 9 al Bournemouth.
1: Es todo por el momento. Sigue el Faro con Mara Torres y todo el equipo. Volvemos en una hora con más información.
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0: Hola, Forest Fireras de Luisa. Entre las propuestas que ha dado Mara del término avanzar, me interesa especialmente la de los personajes avanzados a su tiempo. Y aquí entra la escritora Mary Shelley, que mientras sus contemporáneos escribían relatos de terror clásico, ella creó la ciencia ficción moderna con su Frankenstein, el monstruo que está ahora más vigente que nunca en la era de la inteligencia artificial. Ella ya introdujo en su novela la bioética, los peligros del progreso tecnológico desmedido o las investigaciones científicas extremas, mucho antes de que existieran siquiera estos conceptos. Buenas noches, muchas gracias.
1: Ambiente, adelantando a la falta de ganas, la mala vibra, la mala suerte.
2: Nos dice el diccionario que avanzar es ir hacia adelante, o sea, lo contrario de retroceder. Pero también nos dice que es sinónimo de progresar, de mejorar. Y yo creo que muchas veces para avanzar, para progresar, para mejorar, igual tenemos que ir para atrás, dar algún pasito para atrás. A mí me ha pasado, por lo menos. Recuerdo que cuando yo era joven me encantaba siempre ir de avanzadilla, me apuntaba todo la primera para inspeccionar, que no me pierda nada. Y ahora, en cambio, prefiero estar en la retaguardia. Ya veré yo si avanzo o no avanzo. Un besito, una palentina por tierras navarricas.
1: Siempre adelante.
3: Avanzamos a diario cuando vamos al trabajo, a la compra, cuando andamos por casa, generalmente siempre andamos avanzando. Solo Michael Jackson andaba retrocediendo y de lado con su movimiento Moonwalk. Bueno, él y algunos reporteros y reporteras de televisión que padecen el síndrome de Spalding y te cuentan que está lloviendo a mares retrocediendo con el paraguas en mano. Chico, que vas a meter el pie en ese río desbordado y te va a llevar la corriente. O ese otro que entra en la cocina de un bar andando hacia atrás delante de la cámara, que vas a meter la mano en una olla hirviendo y entonces vas a correr con la boca abierta. Los demás, todos avanzamos hacia adelante. Un abrazo, Manuel de Hospitalet.
4: Cara de moreno, así que párate a pasar por el lar, que yo ya te diré.
5: Mara, equipo Farlover. Hace un par de años, en un congreso, tuve la oportunidad de tener una pequeña conversación con Iñaki Gabilondo. En esa conversación salió el avance de la IA. Le pregunté que si estaba preocupado por ese avance, a lo que me contestó que estaba más preocupado por el avance de la estupidez humana y del uso que esa estupidez pudiese hacer de la IA. Creo que fue Albert Einstein quien dijo eso de dos cosas son infinitas, la estupidez humana y el universo, y no estoy seguro de lo segundo. En fin, que a estas alturas de la vida existan terraplanistas, antivacunas o personas que ponen en duda el cambio climático, pues no tranquiliza precisamente. Todo esto me hace pensar en la razón que tenía Iñaki Gabilondo, desde Cuenca, el farero motero.
6: Buenas noches. Yo antes creía que la historia era como una línea recta que avanzaba hacia adelante, donde cada generación dejaba atrás algunos de los errores del anterior y iba mejorando. Pero tal como va el mundo, ya no lo creo. Hace solo unos días, en mi ciudad natal, Oviedo, un grupo de 8 jóvenes arrancó una bandera arcoíris y una pancarta contra el racismo y agredió e insultó a otros 2 por intentar impedirlo. Y esto es grave. Y no se puede mirar para otro lado. Porque la libertad, el respeto, la igualdad y la convivencia no son herencias que recibimos para siempre. Son conquistas que tenemos que seguir cuidando y protegiendo cada día. Soy Julieta Astor.
7: Buenas noches, fareros. Faro avanzar. Hace 2 meses de los incendios en la Sierra Norte de Madrid y vamos avanzando poco a poco. El pueblo unido jamás será vencido. Un abrazo muy fuerte, un Andarríos por el norte.
8: Rubén, ¿qué tal? Buenas noches.
9: Buenas noches.
8: Da para comentar cada una de las notas de audio. Sí. Empezando por Luisa, que ha citado a Mary Shelley, la autora de Frankenstein o el moderno Prometeo, que justo mañana acaba de salir, que haremos la palabra moderna, moderno.
9: Ay, historias, es verdad.
8: Sí, sí, sí, qué casualidad, qué coincidencia. ¿Tú viste la película? ¿Leíste el libro también?
9: Leí el libro en su día, cuando yo tenía 17 años, creo, y vi la película, la última también, esta de... Bueno, sí,
8: de Guillermo del Toro.
9: De Guillermo del Toro, sí. Sí.
8: Vale, decir que a los oyentes que, por ejemplo, se les resista un poco el libro, porque el libro está escrito de forma epistolar, es un libro denso, es un libro difícil, aunque a mí me apasionó, pero a los oyentes a los que se les atragante un poco el libro, que sepa que la película de Guillermo del Toro está muy muy bien y es bastante fidedigna, entre comillas.
9: Y conserva luego toda la parte fantástica de una película de esas dimensiones, pero yo también les diría, si me permites añadir, que a la gente que se le atragante un poco, hay versiones que, como muchas de ellas, que a pie de página van guiando un poco la lectura y está muy guay. También yo la leí en su día, yo tenía 17 años, no es la edad con la que leer un libro como Frankenstein, en verdad, pero yo leí la edición de Penguin Clásicos, que va añadiendo muchos datos a pie de página, y yo creo que es una opción también.
8: Sí, es una opción, sí. En cuanto a lo de si a los 17 años hay que leer Frankenstein o no, es un eterno debate.
9: Ya, sí. Yo la disfruté mucho.
8: Sí, yo creo que sí.
9: Sí, sí.
8: O sea, a los 14, a los 13, a los 12, igual que tienes que aprender las derivadas y tienes que aprender la tabla de multiplicar y tienes que aprender ecuaciones, y también tienes que enfrentarte a literatura de este nivel, porque es cuando tienes la mente como una esponja. Entonces la literatura más es un hobby, pero además es un aprendizaje que te va a hacer entender textos de muchos niveles el resto de tu vida. Entonces es verdad que mucha gente considera que a esas edades solo hay que leer cosas de esas edades y ya descubrirás otras cosas. Yo soy de las que defiende que está bien que a esa edad leas textos complejos, porque es lo que te va a hacer abrir la mente, ¿no?
9: Sí, estoy de acuerdo, y también lo que creo es que está guay que te dirija la lectura, aparte de lo que he dicho de estas ediciones, también un adulto, porque yo lo leí, dirigido por mi profesora de filosofía en su momento, y yo por eso la disfruté mucho esta lectura.
8: Imagínate ahora el miedo al diferente. Claro. Que es Frankenstein, el que todos nacemos con bondad, pero es el mundo el que nos convierte en seres miserables. Es el odio que él recibe por ser diferente lo que le convierte en un monstruo. La relación con el padre, el hombre y la máquina. O sea, cómo de repente el hombre se quiere sentir Dios y crea a un hombre que es una máquina. Ahora, con todo lo de la inteligencia artificial, es interesantísima, y la peli que se puede ver en plataformas, yo creo que es atractiva. Es un poco oscura, así universo Guillermo del Toro, pero...
9: Bueno, pero es muy bonita. Visualmente es súper bonita.
8: Muy bonita. Y Jacob Elordi, que
9: Jacob
8: hace
9: Elordi, que es un motivo más que justificado para ver cualquier película. Sí.
8: Vale, por otra parte, Farero Montero, que ha recordado esa conversación que tuvo con Iñaki Gabilondo, que le dijo esta genialidad. O sea, le pregunta, ¿estás preocupado por la IA? Y dice Iñaki, no, estoy más preocupado por la estupidez humana y el uso que la estupidez humana haga de la IA.
9: Es que Gabilondo...
8: No se puede ser más listo.
9: Siempre resuelve estos dilemas de la humanidad con una facilidad tan envidiable, ¿no?
8: Porque piensa antes de hablar.
9: Sí, efectivamente.
8: Bueno, muy bien también lo de Ander Ríos con respecto a que todos unidos acabamos consiguiendo cosas. Pero ¿tú qué traes al Faro Avanzar, Rubén?
9: Pues mira, una idea que en verdad antes con Elena la explorabais un poco, y es esto de que lo retro, lo vintage, en verdad es lo moderno ahora. Y es que con esta palabra yo creo que a todos nos ha venido a la cabeza mucha tecnología, y precisamente ahora que cada semana sale un nuevo smartphone más sofisticado, se están poniendo muy de moda precisamente estos que hasta ahora llamábamos patatas o teléfonos ladrillo.
10: El nuevo teléfono móvil Nokia 3110 hace su comunicación más sencilla. Para hacer una llamada, memorizar un nombre o enviar un mensaje, pulse solo un botón.
9: Seguro que más de uno los tenéis cogiendo polvo en algún cajón caótico en casa y no sabéis que hay gente dispuesta a pagar muchísimo por ellos. Los teléfonos más antiguos llevan años siendo cada vez más atractivos para muchos, y es una tendencia sobre todo entre jóvenes.
11: No es coña, me he comprado un iPhone 4 en pleno 2026. No estoy loca, de momento. Y antes de que sea una moda global que no haya iPhone 4 y que los que haya estén carísimos, pues una es lista inteligente.
9: Sin duda hay un componente estético, también nostálgico, pero el gran factor detrás de esta tendencia es la sed de desconexión.
12: Sinceramente, teniendo un iPhone todo el rato en mi mano, estaba teniendo más poder el iPhone que mi mente. Entonces por eso decidí comprarme este móvil. Mirad, tiene la serpiente clásica. Que quien me quiere llamar y quien me quiere contactar...
9: Un estudio sobre hábitos de consumo de Generación Especial revela que más del 75% de los jóvenes se ha propuesto utilizar menos el móvil. Más de la mitad directamente han desconectado por completo, y lo más llamativo, hasta un 12% ha llegado a sustituir su smartphone por uno de estos móviles. Con estos datos, por ejemplo, la divulgadora Zoila Electra hace esta reflexión en sus redes.
13: Los jóvenes móviles no es que estemos en contra de la tecnología, al contrario. Lo que queremos es una tecnología diseñada para nosotros. Y si no, explícame por qué somos los jóvenes los que estamos volviendo a poner de moda ir al cine. Los jóvenes somos los que estamos llenando las librerías, comprando libros en papel más que nunca. Están deseando una tecnología que se pueda adaptar a ese medio de vida, que no les obliga a estar enganchados todo el rato a una pantalla. La gente desea la vuelta de los teléfonos antiguos que tenían botones.
9: Hace tiempo que empezamos a ver el regreso de estos móviles antiguos, pero hubo un repunte real de sus ventas este año en países del centro y norte de Europa. Dinamarca, Suecia, donde se comprobó un aumento de los casos de depresión vinculados con la adicción al móvil. Y han sido los padres quienes los han extendido entre sus hijos. Aquí en España, la Asociación Española de Pediatría también recomienda estos móviles para los menores de edad. Ya sea por moda, por nostalgia o por salud mental, el caso es que esta tendencia ya se nota también en el mercado de segunda mano, en el que estos móviles alcanzan cifras escandalosas. El Motorola DynaTAC 800X, el primer móvil comercializado en el mundo, puede superar los 4.000 euros. Pero es que el iPhone 2G de primera generación, lanzado por Apple en 2007, puede valer también entre 2.000 y 4.000 euros.
14: ¡Vendido!
9: Y estos, los más baratos en subasta, algunos han alcanzado los 30.000 dólares. Así que no te vayas a ir al punto limpio directamente en la próxima limpieza general que hagas, no vaya a ser que tengas por ahí perdido un verdadero tesoro.
8: Paloma, Irene, ¿qué tal? Buenas noches, incorporaros a esta conversación.
15: Hola,
8: que vamos a tener después
15: noches
8: de escuchar el reportaje de Rubén. Bueno, ¿este sonido vosotros lo tenéis interiorizado?
15: Sí.
8: ¿De qué? Si vosotros no habéis tenido ni Motorola, ¿o habéis tenido?
15: Sí.
16: Motorola, yo a lo mejor otra marca, pero sí que recuerdo que mi padre tenía un Motorola y el sonido era... Pues mítico. Y bueno, con esta base...
9: Este remix.
16: Es increíble. Me recuerda al himno del PP y las mil versiones que tiene, ¿no?
9: Sí.
8: Pero ¿tuvisteis Nokia y Motorola vosotras como primer móvil? O sea, ¿tuvisteis un móvil que no era smartphone?
15: Sí,
16: correcto.
15: Con SMS. Sí. Infrarrojos, ni Bluetooth tenía mi primer móvil. Me acuerdo.
16: Con sus SMS, su juego de la serpiente, sus temas, que era como la foto que tenía de fondo el móvil... algún juego de repente de internet, a mí me pasó que me descargué un par de juegos de internet, 23 euros de factura. Y a mi padre le dio un infarto y dije, pero tú, y ahora mira, el internet para todo el mundo lo pagamos religiosamente cada mes, si hay que pagar un poquito más, se paga un poquito más. Y aquel entonces fue, bueno, un escándalo en mi casa.
8: Sí.
9: Oye, yo que he hecho el reportaje, yo sin embargo no, yo no he tenido esos móviles.
8: En tu mano siempre hubo un smartphone.
9: Mi primer móvil fue un Samsung Galaxy Mini, también mítico.
16: ¿A qué edad?
9: A los 12, 13 yo creo, sí.
8: Y vosotros tenéis esos teclados que para poner una letra tenías que repasar, o sea, cada número tenía tres letras.
9: Claro.
16: Sí.
8: Y entonces para poner un texto... Sí.
15: En nuestra época es que también dio muy fuerte por la BlackBerry, que ya tenía todos los botones con todas las letras. Yo no tuve ninguna y es una espinita que tengo clavada, la de la BlackBerry.
16: Es que era muy americano eso, ¿no? Sí, muy móvil americano, y de repente llega a España y quien lo tenía era un moderno, no, vamos
8: bueno,
16: a decir.
8: Yo tuve Nokia, luego tuve un Motorola que me apasionaba, el Motorola. Era muy, muy fan del Motorola y luego tuve la BlackBerry.
16: Qué ruidito. ¿Y quien tenía las uñas largas, por favor?
8: No, es que no las teníamos. Y luego escribíamos con la misma fluidez con la que escribimos ahora en un teclado habitual, normal. La misma fluidez.
9: Ahí no existía el síndrome del túnel carpiano. O sea, eso ya era rapidez real.
8: Bueno, ¿habéis pensado, Irene y Paloma, al oír esta palabra, avance en los trailers?
15: Eso es, y precisamente es a lo que se dedican nuestros siguientes invitados, que son Omar Bermúdez y Carlos Berot, que fueron los fundadores del Estudio Río Bravo, que fue uno de los primeros en España en especializarse concretamente en el montaje de trailers y campañas audiovisuales para cine.
16: Por sus manos han pasado películas españolas pues como Marcos, Sorda, nuestra favorita Sorda, o La Cena. Pero también grandes producciones internacionales, como nos gusta un Hollywood, ¿eh? Sí. Como por ejemplo Los Juegos del Hambre, El Médico 2, El Drama o la adaptación del cine al cine de uno de los grandes éxitos literarios del año, que ha sido La Asistenta.
17: Hola, Millie.
18: Hola, señora Winchester. Por favor, llámame Nina. Adelante, pasa.
19: ¿Qué haces aquí?
14: trabajo aquí.
8: Omar Bermúdez y Carlos Berot, buenas noches, bienvenidos al Faro.
17: Buenas noches, ¿qué tal?
8: Omar, Carlos, ¿sois conscientes de lo mucho que enganchan los trailers? O sea, con las plataformas digitales incluso podemos estar un buen rato viendo un tráiler y luego otro, y luego otro, y luego otro.
17: Bueno, sí, es su objetivo, ¿no? Están hechos para eso, para que la gente se enganche, le guste y entonces vea la película o la serie.
16: Carlos, escuchábamos ahora mismo el tráiler de La Asistenta. Para mí es el tráiler perfecto porque no es para nada para lo que luego te encuentras a mitad de la película, que es cuando ya se desenvuelve todo y es una locura de largometraje, de historia. ¿Cómo conseguís, cómo lo hacéis para no hacer spoilers en los trailers, que de vez en cuando nos encontramos con alguno que asesina un poco la película?
19: Hombre, nosotros, parte de nuestra creación es sobre todo buscar cómo enganchar al público con el tráiler sin explicar mucho la historia. Tiene que darte algunos elementos para que tengas ganas de verla y que digas, oye, pues más o menos el tema me gusta, o sea, por los actores, por la interpretación, por lo que sea, y quiero ir a ver esa película. Pero lo tienes que explicar poco. O poco, o que se líe un poco la gente, o que piense cosas que después, cuando vaya a ver la peli, le sorprenderá.
16: Desde luego.
15: Claro. Pero, Omar, ¿estáis de acuerdo con esta crítica que hace la gente? Que dicen, yo ya no veo trailers porque me destripan la película. No digo en vuestro caso, pero esto pasa. ¿Hay trailers que verdaderamente son un resumen de la película?
17: Normalmente esto pasa más con los trailers americanos, que son también mucho más largos que los que se hacen aquí. Aquí normalmente hacemos un tráiler de un minuto y medio aproximadamente, cada vez van pidiendo más cortito. Sin embargo, los americanos, te fijas, son tráilers que duran 2 minutos y medio, 3. Luego hay películas muy grandes que hacen varios tráilers, son completamente diferentes, ¿no? Entonces, bueno, se pueden ver muchas imágenes de la película. Yo no creo que ninguno llegue a destripar la peli, porque eso sí que sería un sacrilegio un poco, ¿no? Pero ver muchas imágenes distintas, que luego cuando ves en la peli a lo mejor te encuentras imágenes que están por el final, pues sí lo creo. Pero es sea cosa más de los americanos.
16: Carlos, ¿por dónde se empieza a montar un tráiler? ¿Cómo es el proceso?
19: Pues primero necesitas ver la película.
16: Desde luego, ¿con cuánta antelación os la dan?
19: Bueno, depende. Es que hay veces que te dan la película con meses y meses de antelación y hay otras que digo, oye, la estrenamos en mes y pico y se tiene que hacer más urgente. Pero normalmente sí que nos dan un tiempo prudencial para poder hacer una versión que les guste a los productores, a los distribuidores, y siempre hay cambios. Siempre el productor dice una cosa y los distribuidores dicen otra,
8: claro. O sea, los productores dicen una cosa, los distribuidores dicen otra, ¿y hasta qué punto tenéis vosotros capacidad de decisión?
19: Normalmente nos gustaría tener más, pero claro, es que al final, en general, tanto los distribuidores como productores buscan un tráiler tirando a convencional. Entonces, arriesgarte a algo nuevo, a veces sí, a veces pues lo aceptan y dicen, ah, pues mira, esto es algo diferente, podemos entrar allí, pero en un 90% quieren un tráiler tirando estándar.
17: Bueno, nuestra misión es atraer al público, ¿no? Y hacer algo que guste, que funcione. Entonces, como ha dicho Carlos, pues sí que es verdad que hay veces que nos gustaría arriesgar un poco más para darle una vueltecilla al típico tráiler más clásico, pero sí que es verdad que tampoco quieren arriesgar y también se entiende, ¿no? Que están jugando mucho dinero, es una película que se ha costado muchos años de hacer y quieren que funcione, ir a lo que saben que funciona y un poco es el ABC, ¿no? Pero bueno, nosotros intentamos hacer el mejor tráiler que podemos, siempre con ese gancho que intente atraer al público y bueno, lo intentamos hacer de todos los medios.
8: Omar, Carlos, vuestro estudio se ha encargado de la campaña audiovisual de grandísimas producciones, como por ejemplo la última entrega de Los Juegos del Hambre, La Última Cosecha.
20: El doble de gloria. Ha llegado la hora del segundo vasallaje de los 25.
8: Omar, Carlos, ahora como estamos en la radio no estamos viendo las imágenes, estamos viendo solo la música, pero es cierto que los trailers le dan muchísima importancia, pero muchísima, a la música, incluso más que al diálogo. ¿Esto es a propósito? ¿Esto siempre es así?
17: Pues te diría que la música es un elemento, vamos, al 70% de importancia en un tráiler. O sea, hay que elegir muy, muy bien la música. Nosotros habitualmente invertimos mucho tiempo en buscar opciones de música, si no es en la película, fuera de la película, en librerías, pero hay veces que tardamos incluso más tiempo en buscar músicas que en montar el propio tráiler, ¿no? Porque sabemos la importancia de la música y el peso que tiene, ¿no? Entonces, la música es un elemento, vamos, fundamental en el tráiler.
16: ¿Y tenéis algún tráiler de referencia? El que decís, ostras, lo que hubiese dado por yo hacer este tráiler.
19: Hay tantos, es que no lo sé. Hay muchos buenos, no te podría decir uno en particular. ¿No?
17: A la actualidad, La Bola Negra, ¿no? Que es la película claro, que ha sido seleccionada, ¿no?, para representar a España en los Oscar. Pues, bueno, es una película que tiene muchos elementos muy chulos y pues nos hubiese gustado también. Estas son las tres películas en las que te puedes lucir bastante haciendo el tráiler, porque tiene producción, tiene elementos chulos, la música, ¿no? Y da mucho juego hacer muchas cosas, ¿no? Pues, ese tipo de películas, pues, a nosotros nos encantaría poder haber hecho el tráiler. No ha sido el caso en este caso.
8: La verdad que no me extraña que citéis el tráiler de La Bola Negra, porque es muy, muy atractivo. Todavía no se ha estrenado la película, pero ya es una belleza, ¿no?, el tráiler, con esa música, con esos planos, con esa mezcla entre poesía y realidad.
17: Bueno, tiene elementos, sí, novedosos, tiene también una parte clásica, pero funciona muy bien. A mí, cuando lo vi por primera vez, tanto el teaser, me gustó más, creo, que el teaser que el propio tráiler. Por ejemplo, el teaser creo que no tiene, si no recuerdo mal, ningún diálogo. Entonces, eso es, en parte, es arriesgar también.
15: Pues mira, voy a aprovechar para preguntarte por cuál es la diferencia entre teaser y tráiler. Es que hay muchísima terminología que quizá nosotros no entendemos.
17: Bueno, el teaser es lo que se hace previo al tráiler, digamos que dura menos, habitualmente un minuto, ¿no? Y es la antesala del tráiler. Entonces, habitualmente invierten en hacer teasers, pues películas con un poco más de presupuesto, de producción, ¿no? Entonces lanzan un teaser y al mes siguiente pues ya se lanza el tráiler oficial, que bueno, que ya dura el minuto y medio, dos minutos, y ya es, cuenta más la película de qué va. El teaser es un gancho, ¿no?, una idea, un concepto para empezar a que la gente empiece a preguntarse cosas, a llamar la atención de la gente, y ya con el tráiler te puedes enterar de qué va la película.
15: Y los bumpers, tengo entendido que son como unos avances de 5 o 6 segundos que se colocan justo antes del tráiler, ¿no? Como un tráiler del propio tráiler. ¿Esto qué función tiene?
17: Esto, pues, ahora mismo, si tú ves un vídeo en YouTube, pues que te enganche a ver el vídeo. Es que vivimos en la era de la instantaneidad, ¿no? Y entonces, con el scroll, si no te engancha algo en los primeros 2 o 3 segundos, pasas, ¿no? Y esa es la función del bumper, que es relativamente reciente, lleva unos años, pero su misión es esa, que te quedes a ver el tráiler. Y te ponen ahí 5 o 6 planos espectaculares de la peli y entonces ya empieza el tráiler.
16: Y ya para despedirnos, Omar, vamos a hablar un poco de los premios Feroz, que para de cara a la edición 2027 pues han unido mejor tráiler y mejor cartel. Recordemos que vosotros estuvisteis nominado por el tráiler de Marco en la edición de 2025. Vosotros siempre habéis defendido que los tráilers no tenían el reconocimiento que se merecen. De repente lo tuvo en los Feroz y ahora ocurre esto.
17: Ahora tienen menos reconocimiento que antes. Uh-huh. Ahora no es que la hayan unido los... Ahora creo que se puede premiar a muchas más categorías. Han creado una categoría nueva.
16: Premio especial, sí.
17: Sí, que engloba, aparte del tráiler y del póster, creo que son más cosas. Es decir, pues eso, se le quita valor a un elemento importante que no tiene ningún reconocimiento en ningún otro sitio, y creo que los premios Feroz se distinguían por esto, ¿no? Y creo que quitar estos dos premios, pues no... Yo diría que no ayuda, ya no solo porque yo me dedique a eso, porque creo que era una marca bastante distintiva para ellos, de diferenciarse de grandes otros entregas de premios como los Forqué, los Goya, los Gaudí. Era una forma de distinguirse, ¿no? Y bueno, pues lo han hecho así, y los trailers pues pasan a tener ya prácticamente cero reconocimiento en España. Ya incluso ya no solo por la parte de cine, sino también por la parte de publicidad y de marketing, que al final hay entregas de premios para temas de publicidad que no entran los trailers de cine, porque es algo que está como entre dos aguas, ¿no? Está ahí en medio entre la publicidad y el cine. Y es como que nadie le hace caso y ahí se quedan.
8: Pues sabes que yo diría que a veces hay trailers que son mucho mejores que las películas. De hecho, a veces es tan bueno el trailer que cuando ves la película te decepciona. Pero quería preguntaros si esta falta de reconocimiento es solo en España, porque yo creo que hay otros países que sí tienen más reconocimiento, ¿no?, a los trailers.
17: Bueno, en Estados Unidos sí que hay ceremonias que entregan muchos premios a trailers. Hay unos, se llaman los Golden Trailer Awards. Ahí sí que hacen, dan a muchas categorías, dividen los trailers de acción, de terror, de comedia, hacen muchas distinciones. Por lo menos en Estados Unidos sí que sé que tiene. El resto de países no tengo la información. No sé si Carlos sabrá.
19: No, porque al final tampoco tú trabajas y al final lo de los premios, cuando haces un tráiler y te queda muy bien, dices, oh, este pues nos pueden dar un premio. No, yo creo que los que hacen películas sí, pero de los que hacemos tráilers nos quedamos ahí, en que le guste al cliente y que vaya mucha gente a verla. Casi nuestro premio
16: eso
19: es que hagamos un tráiler y que veamos, oh, esta película ha funcionado muy bien.
16: Millones
19: y,
16: de espectadores.
19: Y que la gente diga, es que el tráiler, sí, y vi el tráiler sí. Y me pareció muy bueno, que tenía que ir a ver esa película.
8: Omar y Carlos del Estudio Río Bravo, muchas gracias por estos minutitos aquí en El Faro.
17: Muchas gracias.
19: Muchas gracias. Buenas noches a vosotros.
17: Buenas noches.
19: Buenas noches.

0: Estamos escuchando un avance de La Nieve, que es la canción oficial de La Bola Negra. La ha avanzado su autor, Guitarrica de la Fuente, que no solo es el protagonista, uno de los protagonistas de esta película, sino también el autor de este tema, que escucharemos completo el viernes a las 12 de la noche.
1: ¿Este viernes?
0: Sí.
1: Muy bien. O sea, lo que hemos escuchado, que son 20 segundos, ¿lo podemos volver a oír, por favor, Olivar? Lo que hay.
0: Es muy bello.
1: El avance de esta canción de Guitarrica.

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1: Mara, equipo, fareros, fareras. Me levanto, me preparo un café con dos tostadas, pongo la tele y es una pena. No hay más que canales que parece que están subvencionados por la derecha o la ultraderecha. Así que voy a esperar a que empiece Verano Azul, porque avanzar no avanzamos, ya lo decía Rufián, como entren estos, van a quitar las ayudas a los pensionistas, las ayudas a todo el mundo. Así que estamos arreglados. Vamos para atrás como los cangrejos. Buenas noches, Tomelloso.
2: Hola, ¿qué tal? Avanzar. Pienso que estamos confundidos y creemos que avanzar es ir más deprisa, producir más, consumir más y conquistar nuevos territorios. Tener más tecnología y menos humanidad, más velocidad y menos tiempo para vivir, más capacidad de transformar el mundo y menos voluntad de cuidarlo. La pregunta no es si debemos detener el progreso, sino si somos capaces de darle otro sentido. Quizás la civilización no necesite volver al pasado, sino recuperar algo que perdió por el camino, la sensatez. Y al menos somos 10 millones de pensionistas para volver a ella. Salve y ustedes lo pasen bien, de Mar de Málaga.
3: Qué bien está esta de Mar de Málaga. Muchos creen que avanzar es ir deprisa. La pregunta, dice Mar de Málaga, debería ser si somos capaces de darle otro sentido al progreso.
4: Son dos de las frases que ha apuntado de su audio y Irene también está escribiendo. Sí. Y sobre también otra cosa que ha dicho es, no, la cosa no es volver al pasado, sino recorrer de nuevo ese camino para recuperar algo que hemos perdido, que es la sensatez.
3: Sí, sí, sí. A ver, más notas de audio.
5: Avanzar, algo intrínseco en el ser humano. Desde que nacemos, estamos continuamente avanzando. Avanzamos al dejar de emitir sonidos por palabras. En nuestros razonamientos también avanzamos. Tan básicos en nuestros primeros años para después razonar ante temas más complicados. Y hablando de años, avanzamos inexorablemente en edad, soportando este avance uno con mejor talante que otros. Avancemos siempre, en empatía, en solidaridad, en el respeto a los demás. Avancemos todas y todos bajo la misma bandera de la palabra y no les hagamos caso a los que se han estancado en el tiempo con sus ideas y se empeñan en hacernos retroceder. Desde Córdoba, larga vida al Faro. Antoñito el Camborio.
6: Hola, hola, querido equipazo. Decía ayer Carmen García Cauqui, magnífica redactora de la cadena SER de Cádiz, que por su condición de gaditana se le suponía la gracia de contar chistes. Esto me lleva a pensar que para mi persona sería avanzar un paso gigantesco si pudiera adquirir este don. Por ejemplo, un botón. Mi marido lleva 25 años pidiéndome de regalo de cumpleaños un chiste. ¡Un simple chiste! Aún no lo ha conseguido. Soy la gaditana a favor del Levante, con muy poca gracia para los chistes. Larga vida al Faro.
3: Estos dos oyentes de Andalucía, Antoñito, que yo no sé si es la primera vez, Lala, que asoma en el Faro, Antoñito, de Córdoba. Y luego gaditana, que me hace mucha gracia porque ya ha hecho alusión a Carmen, que la incorporamos ayer a la ronda del Faro. Tenemos La Rioja, tenemos Toledo, tenemos Valladolid y ayer incorporamos a Carmen de Cádiz. O sea que sí, sí, ha encontrado ahí una cómplice a esta gaditana que se siente identificada con lo de los chistes.
4: En lo de que su marido le ha pedido solo un chiste por su cumpleaños, por favor, dame un chiste, que no te voy a dar el chiste.
7: Igual el día que cuente el chiste, el marido se queda tan en shock que ni siquiera se ríe.
3: Que no lo reconoce.
7: Que no se lo espera.
3: Sí.
8: La tecnología está avanzando a pasos de gigante. La IA, las redes sociales, todo cambia a una velocidad que hace apenas 10 años era impensable. Y sin embargo, me pregunto si realmente estamos avanzando o si en algunos aspectos estamos retrocediendo. Hace poco salió el informe PISA y todavía lo estamos digiriendo. Muestra que muchos alumnos tienen dificultades para concentrarse en textos de más de 400 palabras. Y me pregunto, ¿de qué sirve tanto avance tecnológico si al mismo tiempo perdemos algo tan básico como la capacidad de leer con atención? Así que quizá el verdadero reto no es avanzar más rápido, sino aprender a usar esas herramientas para avanzar de verdad hacia adelante y no hacia atrás. Un saludo. Ralph, un libanés en Filadelfia.
9: Buenas noches, Mara, equipo, fareros. Pues aquí estoy en la terraza viendo cómo avanza la tormenta. Me encanta ver los rayos, escuchar los truenos. Y bueno, como sé que hay fareros muy buenos, con muy buenas ideas, supongo que explicará muy bien el tema Avanza. A mí solamente se me ocurre la compañía de autobuses que hay aquí en Viladecans, que se llama Avanza. Pues nada, eso es todo. Domi de Viladecans, saludos para todos.
10: Si hay algo que estoy deseando que pase es que llegue el invierno y poder avanzar por la montaña pisando la nieve. Pero no solo eso, sino esos días que te azota la ventisca en las zonas altas, donde sabes por dónde viene el viento, cómo te da avanzar por una zona conocida, sabiendo dónde vas, aunque no se vea nada. Esas prácticas me gustan mucho porque así en situaciones complicadas tengo la mente y el cuerpo acostumbrado a esas situaciones. Y es importante porque entras menos en pánico, por decirlo así, cuando te pasa sin querer, por así decirlo. Un saludo, Kaiku, desde Cerdeña.
11: Hola, buenas noches. Ya os conté en marzo que el proyecto de la Ruta de las Grullas había recibido el premio Avanzadoras 2026 en la categoría de transformación social otorgado por la ONG Intermon Oxfam. Bueno, pues en este faro de hoy os anuncio que la iniciativa sigue avanzando y que próximamente va a tener lugar un encuentro de todas las grullas en Gotemburgo, con una presentación sobre los avances del proyecto ante un colectivo que promociona la lengua y la cultura española. Lo que nació como una idea loca de un alma inquieta avanza con nuevas ideas a buen ritmo. Saludos, es Parvel desde Norte Norte.
3: Claro, no me extraña que Dome de Viladecans, que ha hablado de la línea de autobuses Avanza, que está muy bien, en la línea de Ro, cuando ha hablado del VHS, del Rewind y del FF. Dale al FF.
4: Luego suena la vida.
3: Está genial. Pero claro, este proyecto de Sparvel y las grullas en Gotemburgo, ni más ni menos.
4: Enhorabuena.
3: Pues nivel, sí, desde luego.
4: Claro que sí.
3: Bueno, ¿qué habéis traído? A ver, cosas.
7: Pues vamos, si te parece, con el por qué no se me ha ocurrido a mí.
3: Venga.
7: Porque está claro que una de las formas de avanzar en la vida es ponerse objetivos, ponerse tareas. Pero estamos en una guerra abierta contra nuestra procrastinación y contra nuestra vaguería. Y en todo este contexto, la idea que ha surgido es la de las apps y las webs que te cobran una multa económica si no cumples con estos objetivos. Y esto me ha hecho preguntarme qué objetivo hay detrás de todo esto. Si es ayudarnos a que hagamos todo lo que tenemos que hacer o es una manera fácil de ganar dinero.
12: Estos son 6 consejos que a mí me han servido para dejar de procrastinar.
13: Deja de procrastinar. Sé que es comodísimo estar en la cama sin parar o estar viendo TikToks, pero tienes que dejar de procrastinar, quieras o no.
7: Por muchos vídeos que haya en internet para dejar de procrastinar, a veces la intención nos dura apenas una semana.
13: Estoy aquí con vosotros, ¿vale? Yo también procrastino mucho.
7: Pero si hay algo que nos duele más que la frustración de no haber cumplido con una tarea u objetivo, es perder dinero con ello. Y por eso el estadounidense Peter Levels creó Go Fucking Do It. Hazlo de una maldita vez. Una web que te asegura que dejarás de procrastinar y que funciona de una manera muy sencilla. El primer paso, elegir un objetivo.
14: Por ejemplo, you want to quit smoking.
7: Peter ponía de ejemplo dejar de fumar.
14: Or, I don't want to smoke.
7: El siguiente paso es escoger qué plazo te das para cumplir ese objetivo. Si seguimos con el ejemplo de dejar de fumar, un año no estaría mal. 16 de septiembre de 2027. El siguiente paso sería establecer la multa que quieres que te cobren si no cumples con tu tarea, que puede ir entre los 5 y los 1.000 dólares.
14: And you set a price, so for example, $100.
7: Y en el último paso está el verdadero kit de la cuestión. Debes ingresar el correo electrónico de un ser querido que será quien se encargue de decir si has cumplido o no con tu objetivo.
14: Your friend gets email, did he smoke?
7: Pasado el tiempo, tu amigo recibirá un correo electrónico preguntándote si has fumado y debe responder solo sí o no. Y ya puedes tener confianza en que la persona que has elegido no mienta. O mejor aún, tener la confianza de que mentirá por ti. Porque si responde que has cumplido con el objetivo no pasará nada. Pero si la respuesta es no, te cobrarán en tu tarjeta la multa correspondiente. Dinero que va directamente a la cuenta de Peter. Y estaréis pensando que esto tiene trampa, que nadie dice la verdad. Pero en estos años se han llegado a comprometer casi 460 $68,000 y lo han usado 3.875 personas. Y además, Peter ha ganado dinero con ello. He ganado $500 al mes con esto, incluso algunos $700 al mes. Lo curioso es que GoFuckingDoIt no es un caso aislado. Existen más de una decena de aplicaciones y webs similares que nos demuestran que la procrastinación está en un punto álgido. Otra bastante popular es BeMinder, con más de 164.000 usuarios acumulados y entre ellos algunos casos de bastante éxito. Por ejemplo, Thomas Frank, youtuber con más de 3 millones de suscriptores, que contaba que empezó su proyecto usando BeMinder. Me comprometí a crear una entrada de blog, un episodio de podcast y un vídeo en YouTube cada semana y utilicé la aplicación de BeMinder para mantenerme en el buen camino y para garantizar que yo realizaría este trabajo. De verdad que reemplazó el rol de un jefe. La diferencia importante entre GoFuckingDoIt y BeMinder es que la primera te plantea una multa única al final, mientras que BeMinder tiene una escala fija de penalizaciones que pueden ir desde los 5 hasta los varios miles de dólares según no vayas cumpliendo con tu objetivo. Lo que me lleva a la pregunta que planteaba al principio. ¿Estas webs de verdad quieren ayudarnos a dejar de procrastinar? ¿O han encontrado la manera perfecta de ganar dinero con nuestra vaguería?
3: Pero vamos a ver, Irene. Vamos a ver. Yo me pregunto, ¿en qué cabeza cabe que le vayas a pagar a un desconocido? Pues lo haces con un familiar, con un primo, con tu pareja, y le pagas a él.
7: Supongo,
3: la multa.
7: Bueno, sí, sería buena idea. Igual no confías en que luego tu familiar o tu amigo no te devuelva el dinero si has cumplido con el objetivo.
3: No, pero no para que me lo devuelva, para que se lo quede él. Entre un desconocido o que se lo quede tu pareja, tu hijo, tu madre.
7: O igual es
3: tu colega.
7: Claro, pero la multa igual jamás te la llegas a pagar. Estas aplicaciones y webs lo que tienen es que tú tienes que ingresar tu tarjeta. Entonces no te puedes negar a que te cobren la multa.
3: Ya, no me interesa. No me interesa, ¿no? ¿Tú lo harías?
4: A ver, yo como consumidora, no. Ahora, claro. Peter me parece...
3: No, Peter muy listo. Sí, como vamos. Toda esta gente, ¿por qué no se me ocurrió a mí?
7: Hombre, hasta 700 euros al mes por las multas que le pones a la gente por no cumplir sus propios objetivos.
4: Claro, es que con la familia puede haber confianza, ¿no? Ay, no, venga, este mes no me pases la multa. Pero con Peter, a Peter no le conocemos. ¿Quién es Peter?
3: Peter nos coge el dinero directamente de la cuenta.
4: En Wisconsin, a Peter le da igual. Peter te coge el dinero y hasta luego, Mari Carmen.
3: Sí, chao pescado. Claro. Oye, la barra.
4: La barra, vamos a ver. Me he encontrado con dos chicas que están de Erasmus. Una es de Tenerife y la otra es de Nápoles. Cuando les pregunto por su avance vital, claro, lo primero que se me viene a la cabeza es básicamente salir de casa.
3: Claro.
15: Vale, pues ahora mismo como avanzar, el hecho de estar haciendo un CICUE en Madrid era un sueño de cuando vine por primera vez a Madrid con 12 años, entonces creo que es eso, avanzar en la vida, poder conseguir tus sueños y tus logros, como ahora estar viviendo en Madrid.
16: Estar aquí, por lo menos salir de mi país y estudiar en un país que no se habla mi lengua, mi idioma, y hacer nuevas amistades y vivir con personas de 1000 países diferentes.
17: ¿De dónde eres?
16: De Italia, de Nápoles.
17: ¿Cuánto tiempo llevas aquí?
16: 2 semanas.
15: Sí, nos llevamos muy poquito tiempo y todas somos más o menos compañeras de piso y amigas de compañeras. Soy la única española en un piso de Erasmus. Sí, en mi propio país he hablado muy poco español, la verdad.
16: Sobre todo si eres de otro país, para mí ha sido, que soy muy alegre, muy abierta, ha sido muy difícil hacer amistades, sobre todo en las aulas, en clase, porque es como, tenemos que hacer un trabajo en grupo, y una chica me dijo, bueno, para ti hacemos esto que es más fácil, bueno, dije, si hablar español, tranquila, podéis avanzar conmigo, lo mismo.
4: Claro, ya decía, también, oye, claro. Por favor, que no soy tonta. Que te estoy entendiendo, ¿no?
3: Está bien, sí.
4: Sí. Bueno, como os decía, están de Erasmus, están viviendo la vida, quien volviera a esos años, viven el presente, pero por el rabillo del ojo lo tiene puesto en el futuro.
15: Es normal que nos agobiemos y lo que se ve el futuro y con todos los temas de la vivienda. La verdad que prefiero exprimir ahora mismo yo, que por suerte tengo a mi madre y por suerte me da la oportunidad de estar viviendo estas cosas, además de las becas y demás que nos da el país, por lo menos. Pero sí siento que a lo mejor planificar algo, pero es que nunca se sabe qué puede pasar y ahora mismo mirar tanto al futuro puede agobiar demasiado, entonces es muy complicado.
16: Yo trabajo como camarera en italiana, entonces es un trabajo que tienes que estar muy en contacto con la gente, porque en Italia vivo, no vivo con mis padres, vivo con compañeras de piso, y sí, tengo beca, pero ya no aguanto. Entonces, sí, trabajo para pagar mi alquiler, para pagar los gastos, para comer.
18: Con tanto avance tecnológico que hay, ¿vamos a sacar algo bueno en la sociedad? ¿En qué estamos avanzando?
15: ¿En qué estamos avanzando en la sociedad? Pues literalmente es una pregunta muy complicada.
18: ¿Por qué?
15: Porque creo yo ahora mismo con las políticas que están, yo creo que más que avanzar estamos retrocediendo en muchas cosas. Sí siento que a lo mejor estamos más abiertos a escuchar otros tipos de diálogos, pero creo que las mentes que vienen ahora, yo como futura trabajadora social estoy un poco en pánico.
4: Me acordaba de lo que decía Ralph, ¿no? Con tanto avance tecnológico, pues con refiriéndose al informe PISA, ya la gente no tiene concentración en cuanto a la lectura. Pues yo le he preguntado no por ese informe, sino, oye, vamos a dar un poco de esperanza en la sociedad, ¿hacia dónde hemos ido? Hemos avanzado muchísimo, pero en verdad esta chica antes puntualizaba que es que estamos tan individualizados. Entonces, no, yo he intentado encontrar esperanza, Mara. Yo sé que tú eres color esperanza. No he encontrado el color, era todo blanco y negro.
3: No, es que tengo fe en la sociedad y en el
4: también.
3: Mundo.
4: Pero porque, no me dejan.
3: Porque yo siempre pienso en aquello que nos dijo Javier Gomás, que no se me olvida. Uh-huh. ¿Qué preferirías, ser mujer hoy o hace 100 años?
4: Ahí está.
3: ¿Ser inmigrante hoy o migrante o hace 100 años? ¿Ser una persona enferma, un niño, una niña, hoy o hace 100 años?
4: Es que
3: no hay ninguna duda. Clarísimo. Otra cosa es que no es fácil mantener los derechos conquistados y que todo es imperfecto y que el presente es muy imperfecto. Uh-huh. Pero que se avanza indudablemente.
4: Eso está claro.
3: Mira el ejemplo que hemos tenido ahora con Claudia Paz y Paz, que ahora vamos a recuperar un fragmentito. Oye, me ha hecho mucha gracia esto que nos contabas por la tarde en redacción de lo de Paquita Salas a raíz de la Bola Negra para que nos pueda representar en los Oscars.
4: Tienen que
3: elegirla, claro, el filtro.
4: Sí. Bueno, pues la gente se ha vuelto loca en redes sociales y han seleccionado varias escenas de Paquita Salas que se merecen un Oscar. Porque para avanzar hacia la gloria, Mara, hay que mirar a las joyas que forman parte del camino de uno.
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4: Ya te aviso, ¿vale? No son los clásicos Kemel o Soy una fashion victim, evidentemente. Pero son escenas que la gente se sabe de memoria. Por ejemplo, cuando Magui, una noche en la que ella estaba magnética, había algo ahí en ella que enganchaba a la gente. Cuenta una historia secreta de Paquita.
20: Una noche en casa, cenando, comento. Con mi novio y con la prima de mi
21: ¿Comentas
20: novio.
21: O ella pregunta?
20: No, comento.
21: ¿Tú estabas borracha en esa cena? ¿Estabas borracha en esa cena, sí o no?
20: Sí.
21: ¿Qué habías tomado?
20: Jägermeister. Es una bebida que usaban los nazis para hacer hablar a la gente.
21: ¿Quién había en esa cena?
20: Alex, de Lucas, Belén, de Lucas. Dos chicos que estudiaban teatro que no conocía. Hugo Silva. No me acuerdo, es borroso. Había gente. Y
4: es que, Mara, estamos Irene y yo.
3: Es que me dan unas ganas de volver a ver la serie otra vez. Porque esta frase la habéis hecho vuestra.
4: Por favor, Mara, sí. Estábamos ahora mismo Irene y yo adelantándonos a las frases.
3: O sea, sabéis de memoria, pero el había gente. O sea, ¿qué repetís de aquí con vuestro grupo de colegas?
7: Cenando.
3: Había gente.
4: Yo estaba magnética. Había algo en mí que enganchaba a la gente. ¿Pero estabas borracha en esa cena? ¿Sí o no?
3: Sí.
4: ¿Qué habías bebido? Jägermeister. Era una bebida...
7: que usaban los nazis.
4: Para hacer hablar a la gente.
22: No sé, es borroso.
3: Roberto, ¿qué tal? Buenas
22: ¿Qué
3: noches.
22: Tal? Es borroso
3: es
22: todo.
3: Es buenísimo. Venga, una más.
4: Una más, venga, pues nos vamos a ir a el guiño que hacen en la última temporada a la casa Bernarda Alba cuando Paquita se va a su pueblo, a Navarrete.
3: A Navarrete, que nos decían ayer. Ayer nos decían que Navarrete era un lugar... Que se iba a visitar solo por Paquita Salas.
4: Bueno, resulta que su madre se ha muerto, Belinda Washington la ha liado, se juntan allí muchísimas mujeres vestidas de negro y pasa esto muy al estilo La Casa Bernarda Alba.
23: ¡Mira, ya esto se acabó! ¡Todo el mundo callado! Belinda, tú no sales de esta casa, vamos, ni aunque esté ardiendo. ¡Todo el mundo contra las paredes! De aquí no sale nadie. Cerramos puertas y ventanas, mi madre está muerta y el coño de Belinda Washington es Sálvame. Y si alguien habla... o se levanta una voz por encima de la otra en esta casa, cojo un machete Y esta persona sale con mi madre compartiendo ataúd. Y fíjate que es pequeño. Y si lo tengo que picar, lo pico. Y ahora me come la tarta. Claro que me come la tarta. Me come la tarta y lo que me dé a mí la gana. ¡Trae mi nata! ¡Nata montada!
0: ¡Voy!
20: Mira, Paquita, cálmate. Porque estoy empezando a sentir cosas.
23: ¿Qué cosas?
20: Por favor, para. ¡Para, Paquita!
3: Vale, ¿de aquí qué repetís? ¿De aquí qué repetís?
4: Cojo un machete y si tengo que picar a alguien, lo pico. Y este momento de Rosa María, Cobos, que dice que está viviendo como una... Que está viviendo... es la madre de Paquita, ¿no? María, Paquita, soy mamá. ¿Qué tienes que decirme, no? Y dice, pues dame el número de la lotería. Y entonces le dice, imagínate, 2244. Son 6 números. Y dice, los números son los que son. Y el resto lo pones tú. Es que, por favor.

0: al menos. Sí, yo sigo al menos.
1: No, no, es increíble.
2: Oye,
1: luego
2: tengo que decir una cosa. Es verdad que La Bola Negra... Bueno, yo no quiero hablar de ninguna película hasta que no se estrene en el cine. Yo sí la he visto. Y, de hecho, no hablaría de La Bola Negra públicamente en ningún sitio hasta que no desaparezca de los cines.
1: Wow.
2: Porque no creo que no quiero crear expectativas, no quiero que la gente, o sea, quiero que la descubra, es mi opinión, porque es lo que yo quiero hacer como espectadora. Ahora, te digo que la auténtica genialidad la hicieron los Javis con Paquita Salas. O sea, crear un personaje Bryce F es único.
0: ¿Sí?
2: No, no ocurrió antes ni ha ocurrido después. El personaje de Paquita Salas como Bryce.
1: Es cine,
2: ¿no?
1: O sea, ya empezando...
2: Sí, o sea, fue súper, muy moderno, por cierto, muy moderno todo.
1: Muy moderno, y que una serie de comedia que cuente los entresijos de la fama de una mujer que no está modernizada, que es de los 90,
2: pero
1: fue
2: bueno,
1: muy
2: el personaje físicamente, quiero decir,
1: claro,
2: que un hombre
1: también.
2: Con aspecto de hombre,
1: sí.
2: Con barba, sin modular la voz, sin cambiar... sea una mujer y te creas que es una mujer,
1: es
2: un personaje, ¿no, Roberto?
3: Imagínate, es muy difícil sobre todo el truco, es decir, el pacto que crea con el espectador, es decir, me lo voy a creer desde el momento,
2: totalmente.
3: Y que todo eso que acabas de decir, que te olvides,
2: sí,
3: absolutamente,
2: sí,
3: que no lo tengas en cuenta nunca. Sí, estaba pensando, oye, si alguien saca, porque esto tiene que ver con lo que vamos a hablar con el fiscal, si mañana sale una serie que se llame Juanita Salas, con una representante de famosos, venida a menos y con disonancia cognitiva porque no se acaba de enterar de las nuevas tecnologías, ¿eso sería plagio o no? Igual nosotros, llevados por el sentido común, decimos algo a lo que igual tendríamos que esperar a responder a las 4:20 más o menos cuando nos lo haya dicho.
1: ¡Uy, qué bien lo ha hilado!
0: Sí.
1: ¡Qué arte!
0: Muy bien.
3: Ya veremos.
0: Muy
3: ya
0: bien.
3: Veremos. Todo a cuenta de lo de pasapalabra y rueda a la letra.
2: Ya, claro. Los plagios que hay ahora que están sobre la mesa. Sí,
3: bueno,
2: sí.
3: ¿Plagios
2: o no? Plagios, inspiración, homenaje. Sí.
3: ¿Se puede considerar un plagio solo una copia o una inspiración de una sección concreta, como en el caso del rosco? Bueno,
2: claro. Qué bien, lo vais a tocar ahora.
3: Con el fiscal, sí.
2: Vale, pues mira, me quedan 15 segundos para anunciar que mañana hacemos el faro moderna. Allá cada cual con la nota de audio que se le ocurra, porque es un término súper amplio. Yo no sé si ya moderno es una palabra anticuada desde que la pronuncia. ¿Por qué ahora todo lo retro es lo más moderno? En fin, hay mil posibilidades. O que quién fue una moderna en casa, ¿no? Un moderno en casa. Pero le va a gustar mucho al fiscal, si no la ha oído,
3: la
2: entrevista
3: claro.
2: Hemos hecho a Claudia Paz y Paz, la primera fiscal general del Estado de Guatemala, quien llevó ante los tribunales a Efraín Ríos Montt. Le acusó de genocidio y bueno, nos ha contado cosas interesantísimas. Es una de las, yo creo una de las mujeres más poderosas.
3: La debe conocer
2: el
3: fiscal,
2: mismo,
3: porque además él en comisión de servicios que se llama ha ido a esos países también a asesorar a fiscales, a fiscalas, quizá directamente a ella, así que se lo comento a Félix.
2: Bueno, esto es lo que nos ha contado Claudia Paz y Paz. De lo mucho que ha contado hemos seleccionado esto, pero merece la pena toda la entrevista.
4: Creo que lo primero que se me atravesó fue la conciencia que lo que había ocurrido en Guatemala había sido genocidio. En el interior del país, bueno, el genocidio consistió en la peor época de la guerra, en lo que se llamó tierra arrasada. Entonces entraban los militares por dos lugares y destruían el poblado, quemaban las casas, mataban a las personas que estaban ahí, quemaban también los sembrados. No es fácil compartirlo, ¿verdad? Pero había violencia sexual, separaban a los hombres de las mujeres, mataban a los niños. Y yo recuerdo que vi en la calle, yo era muy joven, 26, 27 años, una fila de ataúdes, pero eran muy chiquitos porque eran niños. Entonces yo dije, esto no puede entenderse de otra manera, sino es como un crimen de exterminio de un grupo, en este caso un grupo étnico, el pueblo indígena, el pueblo maya en Guatemala.
2: Es cierto que Efraín Ríos muere 5 años después en libertad porque un tribunal anula esta sentencia, pero para el mundo entero es un genocida. Y hay algo muy importante, y es que desaparece esa idea de impunidad que había en Guatemala, como hay en un montón de países. Que yo creo que esa es la clave. El hito es que uno sepa que igual tiene que pagar por sus crímenes y la sociedad entera también lo entienda. Ahora tenemos algunos casos, ¿no? Por ejemplo, yo quería preguntarte por el caso de Netanyahu.

0: ¿Podría, desde tu punto de vista y tu experiencia, podría Netanyahu acabar ante un tribunal por genocida? ¿Por el genocidio en Gaza?
1: Te contesto como abogada. Debería. Por los crímenes que se están cometiendo. Ya sea un tribunal internacional o sea un tribunal nacional. Tendría que cambiar mucho en Israel para que eso ocurriera. Pero sí, estos son crímenes que no pueden quedar en la impunidad.
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0: Son las 4 o las 3 en Canarias. Donald Trump amenaza a Europa con fuertes aranceles y nombra a Canadá miembro especial de la Unión Europea. Sara Aranda, buenos días.
1: Buenos días. Trump advierte incluso con dejar de comerciar directamente si el bloque admite a Canadá. Celeste Marquese, buenos días.
2: Buenos días. El presidente de Estados Unidos asegura que se trata de un acto hostil y amenaza con aranceles pesados y la ruptura comercial si los 27 admiten a Canadá como primer miembro especial. Asegura Trump que es ridículo y que si lo llevan a cabo pondrá aranceles muy serios para dejar de comerciar con Europa. La amenaza llega en plena guerra comercial entre Canadá y Estados Unidos y tras la propuesta de la presidenta de la Comisión Europea, Ursula von der Leyen, de convertir a Canadá en el primer miembro asociado del bloque, un estatus que no existe actualmente como categoría en los tratados de la Unión, por lo que su eventual creación requeriría negociar sus condiciones y contar con el respaldo de los 27 Estados miembros. El primer ministro canadiense Mark Carney ha asegurado que sus intereses pasan por impulsar una alianza única con la Unión Europea basada en intereses compartidos. Este jueves, Carney hablará en el Parlamento.
1: En México, el fiscal del estado de Morelos ha ordenado detener a un hombre como sospechoso del asesinato de la estudiante española Claudia Tacoronte. Han sido clave las cámaras de seguridad de los vecinos para identificarle, Miguel Galindo.
3: La fiscalía del estado de Morelos ha ordenado la detención de Francisco Javier N., alias El Trompas, por el asesinato de la estudiante española Claudia Tacoronte.
4: Tuvimos de un juez especializado, la Fiscalía de Feminicidios, obtuvo una orden de aprehensión. Vamos a dar a conocer la ficha. Esta persona responde al nombre de Francisco Javier N. y se le atribuye la responsabilidad en el feminicidio de Claudia.
3: La clave para identificar al sospechoso han sido los vídeos de las cámaras de seguridad de los vecinos cercanos a la Casa de la Cultura de la ciudad de Cuautla. Allí aparece un hombre con sudadera blanca y mochila negra que corre justo a la hora que ocurrió el crimen. Una de las líneas que sigue la investigación apunta a un intento de asalto que derivó en el asesinato de la joven española de 21 años.
1: En España sale adelante el decreto de ayudas a Ceuta, 80 millones de euros para los que el PP ha votado a favor. Adriana Jordán.
5: Las votaciones sobre Ceuta han dado una de cal y otra de arena al gobierno. El Ejecutivo sacaba adelante los 309 millones de euros para apoyar a la ciudad autónoma, algo que el ministro de Economía consideraba urgente.
6: Que estamos con la enorme necesidad de seguir trabajando porque vamos o estamos llegando tarde.
5: Carlos Cuerpo ha conseguido 304 votos a favor, entre ellos los del Partido Popular, pese a las duras críticas del debate.
7: No nos cuente rollos, señor Cuerpo. Las mismas medidas, dineros empaquetados una y otra vez con diferentes lacitos. ¿Dónde está la bolita? Propaganda.
5: Vox se opuso y se quedó solo con su voto en contra, pidiendo el bloqueo de los fondos para Ceuta. El tirón de orejas del Pleno se lo llevó Fernando Grande Marlaska, reprobado por sexta vez en su carrera parlamentaria. Entre los síes, para reprochar su gestión en la ciudad autónoma, los apoyos de dos socios, de Junts y Esquerra.
1: En el plano cultural, el rapero Macklemore, apartado de la gira del cantante Ed Sheeran por apoyar al pueblo palestino, ha anunciado que va a donar $1,000,000 a 6 organizaciones que respaldan directamente la causa. Mario Moya, buenos días.
8: Buenos días. El rapero Macklemore donará sus ganancias como telonero de Ed Sheeran a 6 organizaciones que trabajan en apoyo del pueblo palestino. Lo ha anunciado en un post de Instagram apenas 48 horas después de ser expulsado de la gira del cantante británico por gritar durante un concierto Palestina Libre.
9: I said free Palestine.
8: Sheeran, arrastrado por la polémica, ha asegurado que él no participó en la decisión de la salida de Macklemore, señalando directamente a los promotores. Uno de ellos, Robert Kraft, ha respondido a Macklemore afirmando que tanto él como Sheeran donarán $2,000,000 a ONGs humanitarias.
1: Es todo por el momento. Empieza Si Amanece. 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Volvemos en una hora con más información.
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0: Cuatro y cuatro, tres y cuatro en Canarias. Saludos, señoras, señores, ¿qué tal? ¿Cómo están? ¿Cómo estáis? Muy buenas noches, bienvenidos, bienvenidas y felices madrugadas de radio por aquí en Madrid. Adriana Mourelos. Adriana, ¿qué tal?
12: ¿Qué tal? Muy buenos días, ¿cómo estáis?
0: Y en Barcelona, Edgarita Parda, ¿qué hay? Buenos días.
13: Hola, buenos días, Roberto.
14: Buenos días, Robert, ¿qué tal?
0: Ha amainado un poquito la lluvia por ahí, ya, que mira que lo advirtió. Bueno, sí, un poco. Además de las alertas que recibisteis en... ¿Cuántas alertas recibisteis?
14: Sendas alertas.
0: Sendas.
14: Sí, ayer una a las 9
13: y pico de la noche, creo que eran.
14: Sí.
15: Yo solo una.
13: Yo, y el, bueno, el día anterior otra también.
14: Vale. Porque claro, o sea, bueno, hay que recordar que Edgarita,
13: antes de ayer otra.
14: Sí, vive en Rubí, que está en el Vallés, a unos,
15: en la capital del imperio.
14: La capital del imperio vallesano. Según la idea que tiene
15: Edgarita. Sí, que la gente se enfada.
14: No, bueno, pues es la alternativa que tú siempre has propuesto. Ante la pugna entre Sabadell y Otarrasa, dice,
15: claro, no
14: pues,
15: se enfadéis, ya me está. Quedo yo.
14: Ahí está, es una solución.
15: Es un poco que pasa en Extremadura, ¿no?
14: Salamónica.
15: No, Cáceres, pues Mérida.
14: Sí, sí, sí. Bueno, pues también ahí en la ciudad condal, en Barcelona, Félix Martín, nuestro fiscal con el que abrimos cada semana el juzgado de guardia. Félix, ¿qué tal? ¿Cómo estás? Buenos días.
16: Hola, chicos, buenos días, ¿cómo estáis?
14: ¿Qué hay? Pues nada, aquí espera. Bueno, atentos a cualquier cosa que nos tengáis que contar, sobre todo en la Franja Mediterránea, en Valencia, en Cataluña, y también con Luismi Pérez cuando conectemos con él, con su observatorio meteorológico, sobre las 4:30 más o menos. También actualizamos toda la información del minuto de juego y resultado, y esto lo digo con toda la carga que tiene el sentido de la frase, porque coincidió con un partido de primera división, que sí que se suspendió, nada, un minuto antes de que empezara, el que se disfrutaba en Valencia, el del campo de Levante, y otro que no, y se jugó el del Fútbol Club Barcelona. Bueno, a ver, hay frases, le estaba adelantando ahora a las compañeras del Faro, a Mara, que hay frases que pronunciamos a veces. Nosotros, como no tenemos ninguna responsabilidad jurídica, a ver, responsabilidad jurídica como personas sí, pero que no somos jueces, no pertenecemos al gremio, no somos fiscales, entonces, a ver, igual que muchos polemistas, igual que muchos torturados, siempre valoran decisiones, sentencias, situaciones de la vida, y además lo hacen con cierta soberbia a veces, ¿no? Muy sobrados. Escuchamos una canción, lo voy a llevar, porque eso es lo que nos propone hoy Félix Martín, a cosas más cotidianas. Escuchamos una canción y decimos, ah, esta canción se la han copiado, va tal, pero vamos, esto... Vemos una película y pensamos, pero si esta es igual que aquella otra. Leemos dos novelas con argumentos que pueden tener a lo mejor alguna similitud. Nos parece evidente y concluimos, esto es plagio. Bueno, además tenemos un caso muy próximo desde hace unos meses, años ya, porque esto se arrastra desde hace tiempo. Tenemos un importante conflicto en el ámbito televisivo. Es una historia que tiene de todo. Estamos hablando de la pugna entre lo de Pasapalabra, El Rosco, ahora El Rueda a la Letra. Es un concurso que empezó en Antena 3, en El Albor de la Noche de los Tiempos, con Silvia Jato. Después estuvo muchos años en Telecinco. Una sentencia después obligó a Telecinco a dejar de emitirlo. El mismo concurso reapareció después en Antena 3. Otra empresa llega y dice, no, a ver, es que el concurso como tal, pero la prueba más famosa del concurso, la que es como su sello, el ADN, el rosco, eso en realidad es mío. Bueno, otra sentencia, así podríamos estar en un toma y daca, y aquí no ha concluido la cosa. Ahora Tresmedia y ITV, ya que Telecinco vuelve con esto del Rueda a la Letra, dice, se parece demasiado lo que hicimos.
15: Es igual.
14: Se parece tanto que es igual. Es igual, incluso a alguno de los concursantes que han recuperado para las primeras ediciones eran clásicos, históricos de aquel primer programa. Y ahora ya en El Rosco no puede... Claro, no sería lógico que dijeran Pasapalabra. Y tampoco van a decir El Rosco. Dicen Paso. Pero a alguno le han tenido que doblar un pasapalabra que habían dicho originalmente. Bueno, a ver. Estad preparados porque hoy, Adriana, Parda, Edgar, hoy Félix nos va a poner la pelota sobre nuestro tejado. En situaciones así como estas, igual vamos a tener que decidir nosotros primero, a ver, que nos dé algo de doctrina sobre esto. Félix, Telecinco con su nuevo concurso, ¿ha plagiado Pasapalabra? Así, sin paños calientes, la primera pregunta que te hago.
16: Bueno, Roberto, creo que tenemos que ser muy prudentes, primero porque estamos hablando de empresas y profesionales concretos, segundo porque hasta donde conocemos estamos en un momento en que se están estudiando, preparando posibles acciones legales, y tercero, porque precisamente, y tu introducción yo creo que ha dado un contexto muy claro, hoy vamos a descubrir que decidir jurídicamente cuánto existe plagio puede ser extraordinariamente complejo. Así que solo vamos a hablar del asunto de Pasapalabra y del Rosco, porque nos proporciona una excusa magnífica para explicar algo dentro del derecho que fuera de él se simplifica demasiado. ¿Qué se puede proteger dentro de la propiedad intelectual y qué no? ¿Qué diferencia existe entre una idea y la forma de desarrollar esa idea? ¿Se puede imitar una idea de forma lícita? Y Pasapalabra, además, es especialmente interesante porque nos permite añadir otra pregunta que os formulo a vosotros. Chicos, ¿qué es jurídicamente un programa de televisión?
14: No sé, jurídicamente. Un programa de televisión es un programa de televisión,
15: ¿veredicto?
14: ¿No?
15: Veredicto. Ah, no.
14: Es un programa de televisión. ¿Qué no sé qué responderte a esto?
16: Pues mira, para un telespectador, para ti, para mí, ¿no? Para alguien que está viendo la tele, sí, es esto. Enciendes la televisión, ves la pasapalabra u otro programa como una unidad, un programa.
14: Sí.
16: Pero jurídicamente las cosas pueden ser bastante más complicadas, porque dentro de un programa pueden coexistir elementos y derechos diferentes que pertenezcan a empresas distintas.
14: Vale, como meta una banda muy animada, tan sobreanimada como el público y tal, igual estoy plagiando algo de la ruleta de la fortuna. O sea, que, cuidado. A ver, ponnos tú un ejemplo. Ponnos un ejemplo que además, ¿vale?, yo creo que nos remite otra vez a lo de pasapalabra.
16: Efectivamente. Pensemos en pasapalabra. Tenemos, para empezar, un formato televisivo general.
14: Sí.
16: Es decir, una determinada estructura de programa, serían las palabras clave. Cómo se desarrolla, cómo se suceden las pruebas, cómo avanzan los concursantes, qué papel desempeña el presentador, qué mecánica articula el concurso.
14: Vale, eso es pasapalabra, el programa como conjunto. Bien.
16: Eso es. Pero ahora, dentro de ese conjunto, puede haber pruebas concretas. Y aquí tenemos el ejemplo perfecto, el rosco. Durante muchos años, los espectadores lo percibíamos simplemente como la prueba final de pasapalabra. Pero jurídicamente podía plantearse otra pregunta. ¿Esa prueba tiene suficiente autonomía y originalidad para poder ser protegida por sí misma como una unidad?
14: Sí, que es cierto que todas las demás pruebas, hasta llegar a esa, eran pruebas como de concurso clásico de televisión, ¿no? Que podrían haber sido adoptadas y tal, pero la seña de identidad era esa, la del rosco. Sí.
16: Pues fijaros, chicos, el Tribunal Supremo, en sentencia muy reciente, considera que el rosco no es simplemente una idea abstracta del tipo hagamos preguntas siguiendo las letras del alfabeto, sino que es una idea mucho más concreta, mucho más desarrollado, con una mecánica, una estructura, unas reglas suficientemente concretas y complejas que pueden merecer protección propia.
14: Eso quiere decir que, a ver, ¿qué más puede haber dentro de un programa de televisión que pueda ser objeto de esto que estás diciendo, de tener como su propia vida y su propia la propiedad intelectual?
16: Pensemos, el nombre del programa, por ejemplo, 1-2-3, imagínate la fuerza que tendría eso, ¿no? Que puede tener protección como marca. Elementos gráficos, sintonías, músicas, piezas audiovisuales, guiones, diseños. Y después está los contratos y licencias que permiten a una cadena explotar unos u otros derechos. Por eso, creo que esto es interesante que lo digamos, es preciso distinguir palabras que normalmente utilizamos que si fueran lo mismo. Autor, titular de derechos, productor, licenciante, cadena de televisión. No son necesariamente la misma persona o empresa. Nosotros podemos decir coloquialmente pasapalabra fue de Telecinco y ahora pasapalabra es de Antena 3. Y eso se entiende perfectamente hablando coloquialmente. Pero jurídicamente es mucho más preciso decir una cadena está autorizada para explotar un determinado formato en virtud de determinados derechos o licencias. La cadena que emite un programa no tiene por qué ser la creadora ni la titular originaria de todos los derechos que aparecen dentro de esa cadena.
14: Bo, qué lío, ¿no, Bo, Adri?
17: No, yo, a ver, una cosa, con todo lo que nos has explicado con esto de pasapalabra, el rosco, creo que es que tengo todavía más dudas. Más dudas,
14: ¿más,
17: o sea,
14: todavía?
17: más.
15: No te emociones, no te emociones.
17: Volviendo a lo general entonces, Félix, ¿qué es entonces plagiar?
16: Te entiendo perfectamente, Adriana. Vale, os voy a dar primero una definición muy sencilla. Plagiar consiste esencialmente en apropiarte de una creación original ajena. Fijaros que la palabra que he utilizado es creación, porque inmediatamente tenemos que hacer una distinción que explica casi todo. El derecho no protege las ideas en abstracto, protege la forma original en que esas ideas se expresan y desarrollan, lo que constituye la creación.
14: Vale, venga, vale. Sigue con los ejemplos, que llevamos muy bien con eso de pasapalabra, vale. El rosco, ruedar la letra, un ejemplo concreto.
16: Vale, y ya veréis cómo tenéis instinto jurídico. Si yo os digo, voy a escribir una novela sobre un niño que descubre que tiene poderes mágicos, ¿he plagiado Harry Potter?
14: ¿Qué
17: hombre,
14: creéis?
17: Hombre, no. Así solo.
14: Hombre, yo diría
17: así.
14: Que tienes muy poca originalidad y que es probable que el editor no te la compre, pero parece que no. ¿Qué creéis vosotros? Edgar, Pardo.
15: No, en principio no. Yo creo que tiene, además, según tengo entendido, tienen que ser bastantes cosas para que sea plagio.
14: Bueno, está bien. Me quedo con esto que ha dicho Edgarita, de que tienen que ser bastantes cosas, y después te pregunto. Hemos dicho la mayoría...
15: El niño tiene gafas.
14: ¿Cómo se llama la Academia de Magia?
13: Bueno, el niño se llama Barry Porter, ¿no?
16: Entonces, Edgarita, un día le voy a poner toga conmigo, ¿eh? Sí, lo digo claramente. Sí.
14: Bueno, hemos dicho que no. Nos ha salido decir que no.
16: Eso es. No. Eso es. Nadie puede apropiarse de todos los argumentos posibles sobre niños con poderes, efectivamente. Como tampoco sobre todos los argumentos existentes sobre los vampiros, detectives, viajes en el tiempo, amores imposibles, asesinatos en una mansión, superhéroes, etcétera. Son ideas. Vale. Pero vamos a complicarlo.
14: Venga.
16: ¿Y si el argumento versa sobre un niño huérfano que descubre que tiene poderes y entra en un colegio de magia?
14: Puf. Ya se va acercando más. Sí. A ver, es que hay un límite entre aquello que dices, pero ¿cómo eres tan descarado que eso sabes que no va a ser considerado como plagio? Pero eso ya está hecho, ya está escrito, no vayas
17: por
14: ahí.
17: Mira, yo diría que no es plagio porque hay una serie infantil de una niña que es exactamente esto y no el Harry Potter.
14: Entonces,
17: ¿verdad?
14: Es muy general, ¿no? Todavía. Félix.
16: Yo creo que es un consenso, es muy general, pero vamos a dar un paso más.
13: Que vale, se llama Larry, ¿no?
16: El argumento dice además que sus padres fueron asesinados por un mago malvado que intentó matarlo también a él cuando era bebé, aunque al protagonista le hemos llamado Enrique Gómez.
14: Anda, eso que tanto preocupaba a la parra.
13: Vaya por Dios, ¿y el mago no se llamará Condemor o algo así?
17: Condemor, sí. Hombre, aquí ya, ¿no?
14: Aquí ya se parece un poquito... Sea, aquí ya podemos tener un lío, ¿no, Félix?
17: Le falta la cicatriz en la frente.
16: Yo creo que mi consejo sería que se buscara un abogado, el creador de este argumento. Pero fijaros lo que acaba de ocurrir. No hay un semáforo que de repente pase de verde a rojo. No funciona así. Vamos acumulando elementos hasta que puede llegar un momento en que ya no estamos utilizando una idea general, sino apropiándonos con algunos matices de una combinación original establecida por otra persona. Y esta frontera, como tú muy bien has dicho, Roberto, es muy difícil de apreciar.
14: Me he quedado con la idea esta que ha soltado casi sin querer así Edgarita, pero que es básico en todo esto, porque a lo mejor no sabemos si pertenece más al terreno de aquello que se ha dado por sentado popularmente o si tiene algo que ver con la realidad jurídica. Por ejemplo, en las novelas. Hemos escuchado muchas veces que si cambias un 30%, igual que dicen, cuando es una música, cuatro compases, en esto de las novelas, que cuando cambias un 30%, solo un 30%, ya no es plagio. ¿Qué hay de cierto en eso, señor fiscal?
16: Leyenda urbana pura y dura, amigo mío.
14: ¿Y un 50%?
16: Leyenda urbana pura y dura, amigo mío.
14: Pero, y a ver, no continuemos así hasta el infinito. ¿Existe una cifra?
17: No, porque si no hacemos la patata caliente y eso también es plagio, ¿verdad?
14: Claro.
13: Bueno, boniato caliente.
14: A ver, no existe una cifra entonces.
16: No hay porcentaje mágico, porque no importa solamente cuánto has tomado, importa qué has tomado. Imaginad una novela de 400 páginas. Yo escribo otra completamente diferente, pero reproduzco literalmente tres páginas clave de la novela original, es menos del 1%, y hay plagio. Ahora, dejadme que os lo diga desde otro punto de vista. Dos películas del oeste, las dos tienen un sheriff, caballo, salón forajido, duelo, pueblo polvoriento, un revólver...
14: ¿Que estamos jugando a las siete diferencias o qué?
16: Eso es.
14: Sí, sí. ¿Y
16: casi ninguna de estas es jurídicamente importante para constituir plagio, porque pertenecen al género del oeste. Por eso la pregunta no es cuántas cosas se parecen. La pregunta verdaderamente interesante es en qué se parecen. Y aquí viene el momento que yo tanto disfruto, chicos, donde os pido que hagamos un juego para saber si veis las diferencias entre una cosa y otra.
14: Vale, a ver, ¿en qué consiste? Tú planteas una situación y nosotros decimos si es plagio, si nos parece que es plagio, si no. Venga, empezamos.
16: Si no, o necesito más datos, ¿vale? Vale.
14: No digas si no, carece de importancia, que eso ya no hace un programa. De los detectives.
16: Eso es plagio.
15: Vale, no, bueno, vale. Eso también lo plagiaron, pero bueno, ahí lo vamos a...
14: Ya. Es que no quiero entrar en el detalle ese. No quiero entrar en... No, venga, vamos al juego. Va.
16: Primer caso.
14: Sí.
16: Dos canciones que tienen la misma progresión de cuatro acordes.
17: Hombre, cuatro acordes. Cuatro acordes,
14: que no son lo mismo que cuatro compases, ¿eh?
17: Claro, son acordes, vale.
14: Si no lleváramos todo el ratito de radio este que llevamos, yo antes habría dicho, hombre, plagio, porque he oído eso de cuatro compases, pues imagínate, sí, cuatro acordes. ¿Qué creéis vosotros?
17: Yo diría plagio.
14: ¿Plagio?
17: Sí.
15: Yo diría que no, y además ahora, cuando ha dicho lo del oeste, Me suena también a que, por ejemplo, una canción de rock and roll clásico, sí, hay 17 que son el rock del reloj.
14: Ya, claro. No, y es que en realidad hay 4 acordes, sobre todo de los básicos.
15: Sí. O el ska.
14: De guitarra, claro. Hay 4 acordes, 4, incluso en el rock 3, que son siempre constantes. En una, pues ahora con lo de los acordes, no sé. Necesitamos más información.
17: Sí, venga, más.
14: Venga.
16: Habéis ganado, necesito más datos.
14: Necesitamos
16: porque,
14: más información.
16: Efectivamente, porque determinados acordes o progresiones pueden ser comunes. Por tanto, necesitamos saber qué coincide realmente. Melodía, ritmo, estructura. Combinación, etcétera, ¿vale? Segundo caso. 2 novelas cuentan la historia de 2 jóvenes de familias enfrentadas que se enamoran perdidamente.
14: No más que eso.
16: No más que eso, Gruyère.
14: No, quiero decir que eso solo, que eso historias solo de dos jóvenes, ¿esto qué consideráis vosotros?
17: Hombre, que no, ¿no?
14: Que no.
17: Que no solo es plagio, ¿no?
15: Poca originalidad, pero no es plagio.
17: Claro, hay 50.000 de esto, ¿no?
14: Ahí está, poca originalidad, como he dicho. No es plagio. No es, vamos a decir que no es plagio. El jurado dice por unanimidad que no es plagio.
16: Efectivamente, vale. Porque si fuera así, Shakespeare hubiera dejado sin trabajo a gran parte de los autores de los siglos posteriores. Tercero. Crea un concurso en el que 2 personas responden preguntas correspondientes a diferentes letras del alfabeto.
15: Estamos.
14: Pero no sabemos si se puede empezar por la A, por la Z, no sabemos si el formato es...
17: Ya.
14: Nos hace falta más datos aquí,
17: datos,
14: ¿no?
17: Sí.
14: Necesitamos más datos.
16: Es que mis chicos, ¿veis los juristas que sois ya? Claro. ¿Vale? La idea puede ser libre. Otra cosa es que reproduzcamos una estructura suficientemente original y desarrollada. Y por eso es tan interesante la sentencia que habíamos del rosco. ¿Vale? Atención a este asunto, ¿vale?
14: Sí.
16: 2 películas cuentan, atención, el mismo asesinato real, real, ¿eh? Mm. Misma víctima, mismo asesino, mismo lugar, mismo día.
14: Ya.
15: No, no es plagio.
14: No, imagínate que hay
15: tiene
14: 2.
15: Tiene que ser el
17: cómo se cuenta, ¿no?
15: Eso es.
14: Claro.
15: Eso.
14: Hombre, y sobre todo basándose en un hecho real. Basándose en un hecho real, quiero decir, que está claro, al alcance de claro, en la sucesión de hechos. Y además, si hay una realidad, una verdad jurídica, si tú te ciñes desde 2 puntos de vista diferentes. 2 películas, por ejemplo, sobre el caso de la Guardia Urbana.
13: Eso. Hay una que es una chusta y otra que es la buena.
14: No sé. Necesitaríamos un poco más de datos, señor fiscal, pero parece, así en principio diríamos que no es plagio, ¿no?
16: No. Oyentes, se amanece, mis compis hoy tienen matrícula de honor. Hombre, pues efectivamente.
14: Claro, claro, claro.
15: Oye, esto me convalida, ¿no? Ya puedo trabajar en el juzgado de Rubí, ¿no?
16: Matrícula de honor, chicos. Los hechos no pertenecen a nadie. Nadie puede apropiarse mediante derechos de autor del asesinato de Kennedy, por ejemplo, ni de la llegada del hombre a la luna, ni de un proceso judicial. Otra cosa es que yo copie la concreta investigación, la selección, la estructura, la forma original con la que otra persona ha narrado esos hechos. Y esto es muy importante ahora con los documentales, los podcasts o el true crime. Los hechos son libres. La forma original de contarlos sí puede estar protegida.
14: Estaba pensando ahora, Félix, y yo desde luego, y quizá lo cuente. Creo que sí que es posible que una persona plagie, a ver, que se pueda inspirar sin él saberlo. Quiero decir, que en el subconsciente esté algo ahí, se puede plagiar sin querer.
16: Rotundamente sí. Puede ocurrir algo muy interesante, que una persona esté convencida de que está creando algo propio y sin embargo haya reproducido elementos de una obra que conoció anteriormente.
15: A mí me ha pasado. Nos...
14: ¿Sí? A ver, ¿qué te ha pasado?
15: A mí me ha pasado una vez que sobre todo cuando hacía stand-up, cuando hacía comedia en directo, monólogo, que escribí un chiste y dije, qué cosa más brillante, tal, y cuando lo iba a hacer... Empecé a pensar y es que lo había escuchado vagamente, no era parecido, o sea, no era exactamente igual, pero mi mente se había inspirado en otra persona.
13: Claro,
15: en otra...
13: Y luego dijiste, si es que está todo inventado, ¿no?
15: No lo hice, porque no soy así, porque hay gente que sí que lo hace, pero sí, me pasó, y de hecho creo que me ha pasado alguna vez más.
14: O sea, que puede ser. Yo compuse una canción de Serrat.
17: Ah, mira.
14: Sí, que en la guitarra. La guitarra de para, que al río ya no es el río y tal, pues es que hasta los acordes, evidentemente, pero no tenía idea, ¿eh? No, quiero decir, no era consciente de hasta que de forma casual, poco tiempo después, antes de enseñársela a nadie ni nada, escuché la canción. Digo, hombre, a ver, no era la misma letra y tal, pero el sentido y el ritmo y los compases, o sea, que sí que
13: pensaba
14: se puede...
13: que te había venido Serrat.
14: No. Sí, eso.
15: Un abrazo que nos escucha seguramente, porque es muy oyente, ¿no?
14: Eso es, sí. No muy dormidor y un poquito camastrón, pero para escuchar la radio. Así que Joan Manuel... sin que tú lo supieras, yo compuse una canción. Bueno, entonces, eso puede pasar, ¿no? Puede pasar.
16: Eso puede pasar. Yo creo que nos lleva a una pregunta filosófica, chicos, que es ¿cuánto de lo que creamos surge realmente de cero?
14: Hombre, de cero, muy poquito. Muy poquito, ¿no?
16: Probablemente todos hemos leído libros, visto películas, escuchado canciones, oído historias. Es más, los escritores han leído otros escritores, los músicos han escuchado miles de canciones de otros cantantes, los directores de cine han visto miles de películas. ¿Qué quiero decir con esto? Que nuestro cerebro está lleno de referencias, algunas las recordamos, pero otras están en el subconsciente. Mm-hmm. Oye, y aquí está la clave.
14: Claro, es que ha habido casos, estoy recordando, ¿puede que a George Harrison le pasara algo parecido? Con una canción, pues fijar, ya fuera de los Beatles, ¿o no?
16: Eso es. Uh-huh. Mire, creo que son los casos más famosos que hay de plagio no consciente. George Harrison, después de dejar los Beatles, publica en 1970 My Sweet Lord. La canción se convierte en un éxito enorme, pero había un problema. Años antes había triunfado otra creación, He's So Fine, compuesta por Ronald Mac e interpretada por The Chiffons, no sé si lo he dicho bien.
14: Lo has dicho estupendamente.
16: ¿Sí? Cuando el asunto llega a los tribunales estadounidenses, fijaros qué cosa más curiosa. O sea, el juez considera que existía una similitud relevante y que Harrison había tenido acceso a la canción anterior. Sí. Pero hay algo fascinante. El tribunal no concluye que Harrison se hubiera sentado deliberadamente a copiarla, sino que asume la posibilidad de una copia subconsciente. En este caso, conforme al derecho norteamericano, la ausencia de una voluntad deliberada de copiar no impidió apreciar la infracción del copyright, es decir, había infracción civil, pero no implicó que no había cometido un delito.
14: ¿Cómo abogar las canciones, Félix?
15: Bueno, se lo hacen en dial, ¿eh? Clavarlo justo cuando van a cantar.
14: Yo creo que hace turnos en los 40 dólares. Sí. Con seudónimo, pero... ¿A quién plagias? ¿A Fernandisco o a Tony Aguilar? Félix Martín, cuando haces esto.
15: Es que Coca-Cola se llama, ¿eh?
14: Bueno, la que pasó a la historia con mayor fortuna fue este My Sweet Lord de George Harrison. ¿Te quedaba algo por preguntar a ti?
17: Claro,
14: Morelos?
17: Pues es que a ver si a George Harrison solo le pusieron una infracción civil. Entonces, vamos a ver, Félix, pregunta obligatoria para el fiscal. ¿Plagiar entonces no es siempre delito?
16: No es siempre delito.
14: Sobre todo si no lo denuncias.
16: Eso es. Para hacerlo tienen que darse determinados requisitos adicionales que, para simplificar al máximo, digamos esto. Puede haber perfectamente, y lo hay en nuestros tribunales, chicos, una controversia de propiedad intelectual que se resuelva en el ámbito civil o mercantil, puede discutirse una indemnización, puede discutirse quién puede seguir explotando una obra, puede ordenarse el cese de una determinada utilización, uh-huh, y sin embargo no encontrarnos ante un delito, porque no todo lo ilícito es delito. El derecho penal es la última respuesta, pero no la primera.
14: Bien, bien, cuadrado otra vez.
15: Joder.
14: O sea que podría darse el caso de que una emisora, que además siendo pública, hiciera un programa de madrugada basándose en historias con cierta complejidad, bueno, de una
17: complejidad, ibas a decir, ¿verdad?
14: Sí, sí, que encerrara una paradoja y que le propusieran a los oyentes preguntarle al creador de esa historia, que por cierto, ya sobre él pesaba una sombra de si había plagiado algunas historias de zombies que publicó en Estados Unidos, que le preguntaran al creador de las historias y él solo pudiera responder si no o no es importante.
15: Bueno, no es relevante.
14: No es relevante. Sí, algo parecido.
15: Y se llamaba... ¿Cómo se llamaba?
14: No se llamaba nada dentro de ese programa.
15: Juega a los detectives.
14: Al final... se bajaron de su empecinamiento de decir, no, es que esto es un juego libre, y dejaron de hacerlo. Pero que no sé, se parecía desde luego mucho a esto de los detectives con lo que jugamos aquí. Y que, Félix, por cierto, tenemos una historia pendiente de la semana pasada en la que tú ya estuviste, esta de Tras la Muerte, la de Tommy Schneider, a quien habían acusado de estar detrás de la muerte de más de una decena de personas. Sabíamos que no habían muerto asesinadas y que, por lo tanto, él no las había asesinado. Él admite los hechos que se le imputan, pero el jurado, él por cierto no tenía ningún antecedente, el jurado acaba dejándole libertad y el juez no le impone cargos. Ayer yo creo que salió, después de descartar que Tommy Schneider se dedicara al mundo de la medicina, que sí, no fuera sanitario ni médico, pero ayer por fin alguien desveló que el lugar donde había ocurrido todo esto, donde se habían dado las muertes, era un hospital. Bueno, vamos a recordar alguna cosa más.
10: En el capítulo anterior.
17: ¿Están haciendo como la canción de Mecano, todos por una vez algo a la vez?
14: Sí, sí, hay algo que
13: ¿una
14: les une.
13: Actividad?
14: No, una actividad no. ¿Es un edificio normal de viviendas de vecinos? No.
13: ¿Es un hospital?
14: Es un hospital.
17: ¡Oh! Muy bien.
14: Es un hospital.
13: ¿Tommy Schneider era paciente del hospital?
14: Tommy Schneider no era paciente del hospital.
18: Yo creo que tengo la solución. Es un hospital de un balneario que hubo una confusión con el contenido del oxígeno y el dióxido de carbono. En donde mandan el contenido al hospital, uh-huh, es en donde lo mandan equivocado.
14: Ya.
18: Entonces Tommy Schneider conecta, le aplican en lugar de oxígeno dióxido de carbono,
14: ya,
18: y fallecen los pacientes.
14: Siento que no sea esa, porque el tal Tommy Schneider no trabaja en el hospital.
19: Tommy Schneider está en sus plenas facultades.
14: No tengo yo el veredicto sobre la condición del estado mental de Tommy Schneider. No tiene que ver con la alimentación, como pregunta por aquí en YouTube Jaume.
19: ¿Con la ventilación del hospital?
14: Con la ventilación no.
13: Digo, ¿Tommy estaba visitando a algún paciente?
14: No.
17: ¿Es algo que Tommy dice?
14: No, Tommy no dice absolutamente nada.
17: ¿Porque Tommy es mudo?
14: No. 900-100-800, le dedicaremos un ratito si queréis avanzar sobre esta investigación. ¿Tenéis alguna duda más por aquí? ¿Se os ha ocurrido?
15: Yo tengo una.
14: ¿Tienes una? Venga, tira.
15: ¿Tiene algo que ver con la cafetería del hospital?
14: No tiene que ver con la cafetería del hospital. No tiene que ver con la cafetería del hospital. Félix, ¿tienes alguna duda que quieres compartir con nosotros? ¿Alguna intuición sobre la historia o no?
16: ¿Y con la calefacción, aire acondicionado o algo de esto?
14: Tampoco.
16: Vale.
14: Tampoco. Mi teoría dice, y si es que Tommy Schneider es donante de esperma y que este contiene algún tipo de gen mortal que heredan los bebés concebidos por inseminación in vitro. Tommy sale inocente del juicio porque él desconocía que portaba ese gen, le vino el flash, no sabe muy bien por qué. Y si, cuando dijimos lo del hospital, y entonces empezó a buscar y se encontró con esta noticia, porque recordemos que está basado en un hecho real.
13: Tengo una rápida.
14: Sí.
13: Que es que no sé si se ha hecho. ¿Es donante de sangre?
14: No, no es donante de sangre. Bueno, oyentes de Si Amanece Nos Vamos, de los detectives 900-100-800. Félix, muchísimas gracias, amigo. Hasta la próxima semana.
16: A vosotros, un abrazo
14: hasta
16: muy fuerte.
14: Ahora. Chao.
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14: 4:34, 3:34 en Canarias. Oye, y lo que no recordamos es que estamos en oferta lanzamiento de principio de temporada y damos un número para el sorteo de el viernes, es decir, mañana hacemos el sorteo para ver quién se cuela en la final, primera final de esta temporada. En la final mensual damos número a todos los que llaman.
17: A todos.
14: 900, 100, 800. Virginia de Gijón. ¿Qué tal, Virginia?
5: Se amanece, nos vamos.
14: Bueno, también se puede decir buenas noches, buenos días. No está penado.
13: Y se puede decir hola, ¿eh? Tampoco...
14: Sí, también, perfectamente. Sí, también. Sin tener miedo que estés plagiando ningún saludo. Nada. Esto es algo común. Bueno, Virginia, a ver, ¿qué te parece? ¿Tú crees, tienes alguna idea? ¿Quieres hacer una pregunta? ¿Quieres resolver? ¿Qué quieres hacer?
5: Quiero preguntar. ¿Mm? ¿Este señor pudo llevar una bomba ahí al hospital? Una bomba que, claro.
14: Claro, pero entonces eso.
5: A él no le afectara.
14: Claro, claro. Pero no le afectara y que demostrándose que él ha llevado una bomba, la típica bomba que dice
13: que todo el mundo lleva, dice, en lugar de llevar unos pasteles o unas flores al hospital, pues llevo una bomba, ¿no?
14: Llevo una bomba, yo qué sé, porque sea artificiero o porque sea de. Claro,
13: de lo típico que te la llevas sin darte cuenta. Mira, soy artificiero, me la llevo a casa sin darme cuenta y la llevo ahí.
14: El típico amigo que todos tenemos, que es TEDx, y dice y se lleva trabajo a casa y pasa por el hospital. Pobre tico. Porque hay que tener en cuenta, Virginia, que a él, si, por una parte lo acusan, pero por otra parte parece que no es tan grave o que no tiene tanto peso el que él haya estado detrás de las muertes como para absolverlo, dejarlo en libertad. Le imponen ningún cargo.
5: ¿Y si es una bomba de broma y los mata de un ataque al corazón?
14: Ya. Mira, esto no está mal, pero no lleva ninguna bomba. No lleva ninguna bomba ni de veras ni de broma. Vale. Pero
13: Pero bueno,
14: Virginia, en el caso de que no hubiéramos repartido así número de oficio,
5: ya.
14: Te habría dado un número, ¿eh?
5: Muchas gracias.
14: Nada. Virginia, muchas gracias a ti. Muy amable, hasta luego.
5: Hasta luego.
14: Hasta ahora, Adrián, a través del correo electrónico. Ah, mira, el correo electrónico, no este de Adrián, sino que ya puedo asegurar que mañana a esta hora podemos resolver el caso.
17: ¿Por qué?
14: Porque hay una norma que dice prioridad a aquellos que se están batiendo el cobre con el 900-100-800 para coger línea, y porque es un programa de radio, y claro, prima un poquito el audio, pero que si llega por otra vía la solución, solo se puede... preservar durante 24 horas. Y mañana se habrán cumplido las 24 horas de un mail que nos ha enviado Arco con la solución en este caso.
17: Uy.
14: Tenemos ya la solución, pero no. Adrián dice, ¿puede ser que se metan 12 personas en un ascensor y que se cae por exceso de peso y que el culpable así indirectamente hubiera sido Tommy Schneider?
13: Sí, porque se puso bote. Ay,
14: no sé, porque no hubiera puesto el cartelito de... máximo peso, 10 personas. No es por eso. 900, 100, 800, venga, un detective más. José Antonio desde Granada. José Antonio.
6: Buenos días, si me dice, nos vamos.
14: Buenos días, que a lo mejor no tenemos que esperar a mañana y tienes tú la solución. Dime.
6: Te voy a decir que estoy en la puerta del cementerio de Alfacá.
14: Vale, pero esto me lo dices, o sea, como dato de contexto...
6: Por lo de las muertes.
14: Ya, vale. No, digo, que no sabía muy bien si era por el contexto de lo de las muertes que hay en esta historia, la coincidencia, o si era por algo...
6: También por la coincidencia.
14: Claro.
6: No, bueno, estoy esperando un compañero de trabajo. ¿Puede ser que tome la idea este... trabajar en la lavandería y al utilizar un producto químico produciera una infección en las personas?
14: Ya. Recuerdo otra de las pistas que ha salido y es que la profesión a lo que se dedica Tommy Snyder no influye en la historia ni en la circunstancia. Así que no, no, José Antonio.
6: No es por haber mezclado unos productos.
13: No mezcló ácido clorhídrico ni sulfato
6: de ni la leoparda.
14: No. Al menos no por ese motivo.
6: Pues entonces no se me ocurre nada. Mira que está durando esta historia, ¿eh?
14: Sí. Bueno, yo creo que hasta mañana, bueno, creo no, ya tenemos datos como para
15: ya está hecho.
14: Asegurar que hasta mañana, pero no bajéis la guardia porque os lleváis dos números para el sorteo, incluso antes de que desvelemos la solución, si llamáis vosotros y...
17: Claro.
14: Y la resolvéis. Gracias, José Antonio.
6: Venga, gracias a ustedes y buen día.
14: Que se dé bien todo. Hasta luego. Que se dé bien el día que empieza en la puerta del cementerio donde está esperando a un compañero. ¿Alguna pregunta más para cerrar el caso?
17: Sí.
14: Antes de...
17: Sí. Lo que no dice Tommy es...
14: Porque recordemos que no dice absolutamente no dice nada, pero no es mudo.
17: Pero no es mudo, así que hay algo que... Yo me lo imagino entrando en el hospital. Entonces, ¿lo que no dice es algo que sucede fuera del hospital?
14: Lo que no... A ver, ¿cómo? Que lo que no dice es algo que sucede.
17: Sí, o sea, me imagino también yendo por la calle, está pasando algo en la calle. Él entra al hospital, los pacientes están ahí en la sala de espera y él no dice lo que está pasando fuera.
14: ¿Pero tú cuánto tiempo llevas en esto, Adriana? Que quiero decir, que cuando hacen esto los oyentes, digo, parcelar las preguntas.
17: Perdón,
14: preguntas. Entonces, a ver, nadie ha preguntado si Tommy Snyder está dentro del hospital o fuera del hospital.
17: Vale, pues ya está.
14: Son dos preguntas, pero nadie lo ha hecho.
17: Vale, ¿está fuera del hospital?
14: Sí.
17: Vale.
14: Está fuera del hospital. No sé si esto entraba en los planes de alguien, porque todo el mundo hospital, y ya habíamos metido a Tommy Snyder, que como paciente, tal. Todo el mundo con Tommy Snyder en el hospital.
15: Estaba en el quirófano.
14: Tommy Snyder no está en el quirófano, Tommy Snyder no está en la cafetería, Tommy Snyder no está en la lavandería, no es paciente, Tommy Snyder está fuera del hospital.
15: Fuera
14: del hospital.
13: Iván...
14: ¿Qué? Espera.
13: No,
14: dime, hombre, no, ahora que no.
13: Ahora lo dices.
14: Bueno,
13: claro. Con la música, que si iban a demoler el edificio.
14: No, en absoluto.
1: En la

0: Demasiado pronto, hombre. Nosotros aguardamos aquí hasta que imaginamos, sospechamos, porque el uso horario no tiene que ver exactamente con el natural de la salida del sol, pero según la consigna de este programa, hasta que no amanece no nos vamos, y hasta que no amanezca no vemos brillar el sol. Los árboles en algunos sitios más mojados de lo que sospechábamos. Desde donde estáis vosotros en Barcelona, segundo sótano, ahora mismo no veis, pero antes de bajaros, ¿había amainado ya la lluvia?
1: Sí, ya había parado, ¿no? Bastante.
0: Claro,
1: sí.
0: Luis Minos ha estado, ahora se lo preguntábamos a él. Nos había advertido, igual que todos los servicios de meteorología, que era hasta la una, al menos ahí en Barcelona. Ha habido fuertes lluvias también torrenciales en Valencia. Bueno, vamos a actualizar toda esa información, que hay muchos frentes abiertos, ¿no? Luis, muy buenos días.
2: Buenos días. Ha dado mucho de sí las últimas horas esta infusión caliente mediterránea. En forma de estas tormentas tan fuertes en la Comunidad Valenciana, Baleares, Cataluña, Murcia, también el sur de Aragón. Hoy van a ir a menos esas tormentas, pero cuidado en Baleares, porque esta mañana van a ser severas, con mucho viento, bastante granizo, y cuidado alguna tormenta que volverá a aparecer entre el sur de Castilla-La Mancha, también el sur de la Comunidad Valenciana o la región de Murcia, algunas nubes pegadas al Cantábrico, con algún chubasco poco importante, y sobre todo también una temperatura que hoy se normaliza.
0: ¿Y lo de hoy?
2: Y vamos a hacer un repaso, vamos a dar algunos datos de lo que ha dado de sí esta vaguada, esta gota fría, porque ahora mismo ya se ha formado una dana, que es la que irá afectando Baleares, y veremos pues por qué sonaron ayer, por ejemplo, los móviles, en el caso de Valencia ciudad o en Barcelona capital.
0: ¿Y qué más?
2: Y esta lluvia, que en muchos casos, lógicamente, lo que hace es limpiar la atmósfera, se limpian los contaminantes de ese aire. Y justamente esos contaminantes, muchos de ellos llevan nitrógeno, que ese nitrógeno es muy bueno para el campo, es muy bueno para las plantas. Por tanto, vamos a ver que la mejor forma de que nuestras tomateras crezcan es con agua de lluvia más que con agua de riego.
0: Mejor la lluvia que el riego, claro. Bueno, está resultando muy fructífera esta semana en lo que al cine, noticias de cine se refiere. Laura Martínez, ¿qué tal? Buenos
3: Hola,
0: días.
3: ¿Qué tal? Buenos días.
0: Ya sabemos quién va a representar a España, a ver cómo les va la carrera. Los que saben auguran mucho éxito para los Javis, pero ya sabemos quién va a representar a España en los próximos premios Oscar de 2027.
3: Sí, los escogidos por la Academia de Cine han sido Javier Calvo y Javier Ambrosi por La Bola Negra, su homenaje personal a Federico García Lorca.
4: Tiene demasiadas historias de amor enterradas en los campos. Hay que arañar la tierra para que salgan, para que puedan existir más.
3: La figura de Lorca es también apasionante fuera de nuestras fronteras, y en Estados Unidos la película está funcionando realmente bien. Siempre decimos que hay que estar muy orgullosos del audiovisual que se hace en España, y oye, quién sabe, hay muchas posibilidades de que el mes de marzo pues nos dé muchas alegrías.
0: Bueno, a ver, todo a su tiempo, todo llegará, vamos paso a paso. Lo inmediato, ¿qué es lo siguiente?
3: Pues lo siguiente es ver si pasamos el filtro de la famosa shortlist, que es el corte que la Academia de Hollywood hace a las 15 mejores películas de cada categoría.
0: Eso ¿Qué suspense le dan ahora, desde hace unos años? Porque antes era directamente, ¡pum!, ya está, los nominados.
3: Sí. Y ahora pues no, ahora tenemos dos pasos, porque esto primero lo sabremos en diciembre, y finalmente en enero conoceremos todas las nominaciones.
0: Vale, y decíamos, a ver, augurios. Quedan unos cuantos meses y esos procesos de selección, esas cribas, pero las apuestas empiezan a disparar.
3: Sí, sí, sí. Además, es verdad que las críticas allí cinematográficas están siendo muy buenas, el acogimiento que están recibiendo. Así que si hay algún académico americano que, yo que sé, nos esté escuchando hasta ahora por el motivo que sea, tenemos una función. Contarles en qué consiste el universo de los Javis para que, oye, les interese, lo consuma y, por qué no, les dé su voto.

0: Bueno, todo comenzaba en un teatro madrileño cuando los Javis, pareja sentimental y artística, en aquel momento decidía llevar su musical La Llamada al cine. La peli se estrenó en el año 2017 y contaba una historia de amor, de fe y de lesbianas.
1: Porque sí, sí, contra todo pronóstico, yo, Susana Romero, soy boyera, me he enamorado de una monja y mi mejor amiga se ha enamorado de Dios. Pues cada una con lo suyo.
0: Bueno, no hay cosa que más me guste que la gente de Twitter meándose de la risa al pensar que los indies estadounidenses que quieran explorar la filmografía de los Javis se van a topar, como no, con Paquita Salas.
2: ¿De aquí no sale nadie? Cerramos puertas y ventanas, mi madre está muerta y el coño de Belinda Washington es salvador. Y si alguien habla o se levanta una voz por encima de la otra en esta casa, cojo un machete... Y esta persona sale con mi madre compartiendo ataúd.
0: Bueno, con esta serie fidelizaron un público que defendió a muerte su comedia de 3 temporadas, una sitcom a la española que tenía referencias a la cultura pop, un universo propio y un reparto maravilloso.
3: ¿Equipo de investigación o equipo de la mierda? Glorita Serna, no vayas a la gente que nos ganamos el pan buenamente. Métete en los suburbios, mira los de callejeros. La guerra del pan, ¿qué te importa si es una de media o una cuarto? Importa la harina del curasal. Falsa gurú.
0: Falsa gurú.
4: Falsa gurú, hombre.
0: Bueno, sus producciones se fueron estilizando gracias a las series que les abrieron nuevos horizontes, nuevos públicos y sí, también nuevos fans. Contaron la vida de Cristina La Veneno en la serie Veneno, un producto que fascinó en Estados Unidos en plena era pandémica.
5: Por suerte, por desgracia, no conocí a Cristina a mediados de los 90.
6: Ella es Cristina La Veneno.
4: No, ¿qué tema de
7: que soy transexual? Soy transexual, prostituta también.
5: Pero la conocí mucho después, cuando más lo necesitaba.
8: Cristina La Veneno es un juguete roto de la televisión.
0: Y finalmente llegó La Mesías, una serie fascinante con un despliegue técnico brutal que contaba la historia de una familia, de una secta y de un grupo de niñas que cantaban canciones religiosas.
9: Dios mío, dime, ¿qué quieres? A tus hijos. ¿Y para qué quieres a mis hijos? Para que salven el mundo. ¿Cómo tienen que salvarlo? Cantando. Bailando.
4: Claro, pues como se salva el mundo, cantando,
0: bailando.
4: Y ahora, en este momento, estábamos esperando con ansia, casi todos, menos Boyero, que ayer dijo que tiene la cabeza así, como un bombo, le están poniendo con los Javis, y que hay algún amigo suyo y próximos que le dicen que a lo mejor no es la película para él. Eso no quiere decir que sea una gran película, sino que a lo mejor no es la película para él. ¿Tú la has visto ya?
0: No, todavía no la he visto.
4: Vale. ¿Alguien en la sala ha visto La Bola Negra? De momento no, así que no. Todos estamos...
10: No, pero sé que me va a gustar.
4: Sí, yo creo que también.
10: Es que no hay nada que no me haya gustado los Javis.
0: A mí, yo estoy en el mismo barco que Edgar y es verdad que me ha emocionado muchísimo y creo que eso también dice mucho, el tráiler. El tráiler es espectacular.
4: Bueno, se ve que a Boyero no. Bueno, llega el próximo, el 25 de septiembre, esto es la semana que viene.
0: Ya está, la vuelta de la esquina. Bueno, es el que ellos mismos dicen que es su proyecto más ambicioso, pero el universo de los Javis y la marca de los Javis se ha ido expandiendo. También están detrás de proyectos muy interesantes, como lo fue la serie Cardo.
11: Me dedico a estar borracha la mayor parte del tiempo posible. Máquina de estar de bajón, ¿tú estás de bajón? Vamos a bailar.
0: O también detrás de la producción Mariliendre.
12: A mí me conocían como Mary Román, la reina madre de los hombres homosexuales.
13: Aquí entran maricones. ¿Tú qué eres?
12: Maricón. Un imán para todos los maricones. Yo era la Mariliendre de España.
14: ¡Os quiero, maricones!
0: Calvo y Ambrosi han tocado casi todos los géneros. De entre lo más reciente, destacamos la producción de Mi querida señorita, una adaptación de la película de Jaime Armiñán de los 70.
15: Vamos a hacer lo que nos han dicho los médicos. Cuanto antes. Ella no lo va a saber nunca. Nadie.
4: Bueno, pues veo aquí en el calendario que la ceremonia de los Oscars se celebra el 14 de marzo. Ya veremos a ver cómo ponen el horario este año, a ver si coincidimos, a ver si lo contamos. Aquí se nos cruza la actualidad, una muy buena noticia en directo, pero bueno, tenemos de momento tenemos tiempo para ver, para actualizar, ver todas sus series, su filmografía. ¿Dónde está, por cierto?
0: Pues La Llamada está en RTV Play, Paquita Salas en Netflix, Veneno en A3 Player y La Mesías en Movistar Plus.
4: Muy bien. En las efemérides de hoy, Crista Morano, ¿qué tal? ¿Cómo estás? Buenos días.
16: Buenos días.
4: A ver, viajamos al año 2011 y lo hacemos para recordar un movimiento. Nos va a sonar a todos mucho, porque fue cuando nos plagiaron el movimiento. Es el movimiento de Estados Unidos que desencadenó una serie de protestas después, a su vez, en todo el mundo, ¿no? Otro efecto dominó.
16: Eso es. Hablamos del movimiento Occupy Wall Street, que con el eslogan «Somos el 99%», se quejaban de las desigualdades de la sociedad estadounidense y la corrupción en el gobierno, así como de la crisis económica que iban arrastrando desde 2008.
4: Vale, esto no surgió así de repente, ¡plop!, flor de un día. Esta protesta venía de meses atrás.
16: Así es. Micah White, el redactor jefe de la revista feminista anticonsumista Adbusters hizo un llamamiento a mitad de julio para que el 17 de septiembre 20.000 personas inundaran Wall Street con tiendas de campaña, cocinas y barricadas pacíficas durante 2 meses.
4: Vale, el movimiento estaba claro. Te voy a hacer una pregunta que a lo mejor no sabían ellos ni responder en aquel momento. ¿Exactamente qué pedían?
16: Pues pedían al presidente de aquel entonces, Barack Obama, que ordenara una comisión presidencial encargada de acabar con la influencia que el dinero tenía sobre los representantes de Washington.
4: Algo así tan general como eso. Bueno, ya llegaremos. ¿Cómo se organizaron? Porque ya sabemos quién hizo el llamamiento, pero una vez allí en Socket Park sería más difícil movilizar a la gente, ¿no?
16: Pues mira, el movimiento se enorgullecía de no tener líderes y de tomar decisiones mediante el debate público y la votación de todos los integrantes. Y como era tanta gente, utilizaron lo que se llamó el micrófono humano.
4: El micrófono humano,
16: sí.
4: A ver.
16: Un orador gritaba unas palabras y luego eran coreadas por los que estaban cerca, aunque era un medio de transmisión de información muy complicado.

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1: Y de una agenda política clara, al movimiento le costó traducirse en reformas políticas directas y el alcalde de Nueva York ordenó la limpieza y el desalojo del parque por razones de salud y seguridad pública.
2: A ver, decía antes, aquí, en nuestro país, ya habíamos tenido meses atrás un movimiento parecido que todos tenemos en mente, claro.
1: Sí, seguro que a muchos oyentes les ha venido el recuerdo del 15M, aquella manifestación de toda España que nació, al igual que en Estados Unidos, del descontento por la crisis de 2008, aunque nosotros conseguimos algo más que el Occupy.
2: Bueno, no fue plagio, fue inspiración, fue inspiración. Centella, Marta, ¿qué tal? Buenos días.
3: Hola, ¿qué tal, Roberto? Buenos días.
2: A ver qué nos traes hoy.
3: A ver, pues os lo diré solo si me dejáis seguir.
2: ¿Por qué?
3: Porque últimamente me interrumpí bastante.
2: No tanto.
3: Sí, sí,
2: no
3: yo
2: tanto.
3: Creo que sí.
4: No.
3: Creo que sí. Sí, no paráis, no paráis, todo el día. El titular de hoy es del diario.es y dice: basta de hablar de ti, cómo sobrevivir a una conversación con gente que interrumpe constantemente. Esto que voy a decir ahora no lo dice el diario.el, pero lo pienso yo.
2: O sea, empiezas ya firmando, ¿no?
3: Sí,
2: perdona que te interrumpa,
3: ayer no me dejaste,
2: pero...
3: Claro, ayer no me dejaste, entonces hoy me quiero desquitar. Hay que empezar a reducir personalidades. Las personas nos interrumpimos, es una cosa de humanos, queremos contar cosas, que no se nos olvide nada, que nos den nuestro minutito de gloria. Y después, por otro lado, están los egocéntricos.
2: No sé muy bien a veces cómo se puede separar uno de otro, pero y de estos vamos a hablar, ¿no? De los egocéntricos.
3: En concreto, de los narcisistas conversacionales.
2: No te inventes cosas tampoco, ¿eh?
3: Un término que se acuñó en 1979.
2: ¿En 1979 ya se hablaba de los narcisistas conversacionales estos?
3: Pero con el que yo discrepo un poquito.
2: Tú como experta.
3: El narcisista lo es conversacional y lo es, yo creo que de todo tipo, ¿no?
2: Vale, sí, o sea, vale. Perfil
4: pero
2: narcisista.
4: Nace o se hace.
2: Sí. Es un perfil que ha existido siempre. Entonces,
3: y que ahora además se ve amparado por las redes sociales, en concreto por WhatsApp. Como puede estar 5 minutos grabando un audio sin ningún tipo de interacción, creen que las conversaciones cara a cara son iguales. Hablan sin parar durante una hora, se despiden y lo de escuchar pues ya lo dejan para otro día.
2: Ya, a lo mejor aquí está el éxito de esto de los audios y que la gente no interactúe mucho por
3: Claro, porque tú quieres hablar, ¿no? Pero no quieres que te respondan, es decir, solo quieres contar pues lo que te apetece.
2: Ya, se nos viene alguno a la mente a todos, ¿no?
5: Sí.
3: Pues a ver si esas personas que se os vienen a la mente las sabéis colocar en alguno de estos tipos, porque hay varios.
2: Ah, sí, hay sociología ya hecha
3: de
2: esto.
3: Sí, esto tiene su tema. A ver, por un lado está el monologuista en serie. A ver, dicen que es el que habla todo el rato y de cosas que parece que no a todo el mundo le interesan. Yo aquí diría que muchas veces lo que os pasa o lo que nos pasa es que os caen mal vuestros amigos, vuestras parejas y vuestros familiares. No soportáis que hablen. Yo creo que eso es uno de los problemas a los que nos enfrentamos.
2: Vale, está entonces el monologuista en serie.
3: También está el que descarga sus traumas.
2: Vale, claro.
3: Es el que comparte demasiado y hace además revelaciones un poco excesivas, es decir, que lo cuenta todo.
5: Esos
3: queda
5: todos
3: mucho
5: me tocan
3: detalle.
5: Siempre a mí.
4: Pero en plan, que ¿cómo? Mira esto que tengo aquí en tierra de nadie. No, eso no, ¿no?
3: No, son los que pues dan muchos datos de todo, pues a veces bueno, de sus relaciones y de sus cosillas. Sí, sí, es posible. Yo recordaría que a veces la terapia es cara, que no todo el mundo se puede permitir un psicólogo y que después, cuando alguien no nos cuenta algo, solemos enfadarnos, por lo que cuidado con lo que deseamos.
2: Está también el de las preguntas que no acaban de ser retóricas, pero son como boomerang, ¿no?
3: Sí.
2: Lanza, pero él quiere contestar también.
3: El de las preguntas boomerang lo que quiere es preguntar para responder él. Aquí...
2: Eso es lo que quería hacer yo con esta pregunta, pero bueno, tira. No.
3: Quizá aquí el problema es que a la persona preguntada, pues la persona preguntada no pregunta nunca. Y la única posibilidad que tiene de contar algo es así, es lanzando una pregunta y contando a él por lo que le apetece que nadie le pregunta.
2: Está como tal el que interrumpe.
3: El que interrumpe. El que interrumpe no quiere escuchar, solo quiere añadir cosas y plantear otros temillas para que la conversación se vaya por las ramas. Aquí nosotros lo vamos a llamar el humano.
2: Se te está viendo el plumero bastante.
3: Un poquito, solo un poquito.
2: Desde el principio.
3: Por
2: ¿Alguno
3: último,
2: más?
3: Sí,
2: ¿alguno más?
3: Queda uno, el oso cuidadoso. Es el que da...
2: ¿Cómo el oso cuidadoso?
3: Es el que da una charla trivial y de eso hace una microconferencia para cambiar el mundo.
2: Este lo conozco, sí.
3: En este caso yo solo puedo decir que nos dejé

0: ser, existimos, las personas que nos venimos arriba con algunos temillas sin darnos cuenta.
1: Pero el oso cuidadoso este que de cualquier cosa de una charla trivial parece que hace como tema de tesis doctoral muy sistematizada, etcétera, como si lo hubiera estado estudiando todos los días, que enseguida teoriza de el aire acondicionado, no sé qué, y teoriza... este no serás tú.
0: Yo creo que a veces
2: no,
0: lo
2: que
0: puedo
2: te he visto
0: ser.
2: Defendiendo no, no, mucho. Es que yo creo iba que a decir lo puedo... que el oso cuidadoso, ahí sí que estoy a favor de la caza.
3: Yo también, ¿eh?
0: En el diario.es explicaban que había una mujer que se encontraba siempre con una vecina y se cambiaba de acera porque siempre le preguntaba, ¿pero realmente estás bien? Es que veo en tus ojos que necesitas, como que le daba la turra con cosas y al final era, pues no era tan banal la conversación. Es decir, no era cómo estás, sino que era, pero realmente no hay algo que te esté hiriendo, que te esté haciendo daño.
1: Qué insensibles nos hemos vuelto. Ahora la empatía se confunde con la
0: altura. Claro, es que a todos le decimos persona que interrumpe.
1: Ya, no sé si es cosa mía, ya te lo he insinuado en un par de ocasiones, a ver si te dabas por aludida, pero desde el principio estás defendiendo mucho a los que interrumpen.
0: La verdad es que sí, y sin ser yo nada de eso realmente, pero aquí me he visto. Ante estos casos hay que defender, creo que, el enfado como forma de resistencia no violenta, pacífica. Está bien enfadarse un poquito, mostrar el descontento, por lo que si os interrumpen, enfadaos.
1: ¿Habéis en vuestra fauna así próxima habéis a lo mejor reconocido a alguno de estos especímenes?
4: Bueno, y si sigue diciendo, sigo reconociendo más.
1: Así,
4: tengo uno de cada uno. Creo.
1: Pero no habéis hecho un ejercicio así autocrítico como la propia Marta Centella.
4: Ah, sí, sí.
1: Yo soy
2: a
1: un
2: ver quién soy
1: eso.
2: Yo.
1: A ver quién soy. ¿Os habéis reconocido también vosotros?
2: Yo sí, yo a veces doy la turra, ¿eh?
4: Ya. Sí, yo también con algunos
2: Oye,
4: temas.
2: Oye, ¿cómo que sí, Adri? Ah, vale.
4: E interrumpir también nos gusta, ¿eh? Nos gusta.
1: ¿Enviáis más mensajes de audio por WhatsApp que veces llamáis por teléfono para
4: no,
1: interactuar?
4: Todavía no.
1: Tú todavía no.
4: Yo todavía no.
0: Yo sí.
5: Yo indudablemente
0: sí.
5: Sí,
0: sí, mucho más.
2: Bueno. Yo no. Yo no, porque Roberto dice que no hay que enviar mensajes.
6: Yo los detesto.
1: Que no me los enviéis a mí. Haced lo que queráis. Oye, que llegan las noticias. Después más.
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1: Son las 5 o las 4 en Canarias. Y 5 comunidades autónomas se mantienen en alerta naranja a esta hora por fuertes tormentas. Sara Aranda, buenos días.
8: Buenos días. Sí, ante la previsión de lluvias, la región de Murcia y algunos puntos del sur de Valencia y Alicante han decidido suspender las clases para este jueves. Celeste Marquese.
9: Buenos días. La alerta por lluvia y viento se expande. Mientras Barcelona deja atrás la alerta roja con un fallecido en Olivella, la situación de emergencia continúa en Valencia. Las fuertes tormentas se extienden y ponen en aviso al litoral de Almería, Castilla-La Mancha y la región de Murcia. Rubén del Campo es el portavoz de la EMET.
10: Estos chubascos intensos van a continuar, ¿eh? Por ejemplo, ya digo, en zonas de la provincia de Valencia puede haber lluvias bastante intensas. En la región de Murcia, en la zona oriental de Castilla-La Mancha, también de Almería, ¿eh? Chubascos muy fuertes y que también se van a desplazar a Baleares.
9: En la región de Murcia se han suspendido las clases en 15 municipios. También en Alicante y en las pedanías del sur de Valencia, las aulas permanecerán cerradas por prevención. La Universidad de Valencia ha optado por dar las clases online. Las tormentas dejan acumulados de hasta 100 litros por metro cuadrado, con rachas de viento de 100 kilómetros por hora en algunos municipios, según la Asociación Valenciana de Meteorología.
8: La jueza de la Audiencia Nacional que investiga el salto masivo a Ceuta apunta en su investigación a la delegación del Gobierno en la ciudad autónoma. Ha pedido a Miguel Ángel Pérez que aporte las alertas que recibió antes de la entrada masiva. Isabel Vega, buenos días.
11: Buenos días. La batería de diligencias acordadas por la magistrada sienta las bases de la investigación y van de la mano de la Fiscalía. Por un lado, la juez reclama todos los avisos y comunicaciones sobre una posible llegada masiva intercambiados antes del 30 de julio para analizar así la respuesta que se dio al riesgo detectado. Además, cita como testigos al presidente Vivas el 30 de septiembre y el 1 de octubre al que era jefe de gabinete del delegado del gobierno para reconstruir, dice, el desarrollo operativo de los acontecimientos. En cuanto a la llegada en sí a Ceuta, busca identificar a los promotores de la convocatoria en redes, averiguar si tenían una estructura detrás y cómo se financiaba, porque ve difícil María Tardón que se mueva a tanta gente sin tener recursos. Pide además periciales para tratar de poner nombre a los marroquíes de uniforme y de paisano que parecían guiar a los migrantes en la frontera como señaló la policía en ese primer informe, que dibujaba ya un esquema, el de un movimiento de miles de personas con distintos niveles de organización.
8: Del exterior, Estados Unidos vuelve a vetar al presidente de la Autoridad Palestina. Han denegado el visado a Mahmoud Abbas, impidiéndole participar en la inminente Asamblea General de Naciones Unidas. Washington le señala por socavar las perspectivas de paz. Mario Moya.
3: Es la segunda vez que Estados Unidos bloquea la entrada al país del presidente de la Autoridad Palestina y al resto de miembros de la Organización para la Liberación de Palestina. Ya lo hizo el año pasado, obligando a Abbas a dirigirse a la ONU de forma virtual. Aún está por confirmar si en esta ocasión también le permitirán hacerlo. Washington defiende su decisión invocando al interés nacional y acusa a la OLP y a la Autoridad Palestina de glorificar el terrorismo. Esgrime además que estas organizaciones realizan actividades que socavan las perspectivas de paz y que no han cumplido con las reformas pactadas con Estados Unidos. Por su parte, el primer ministro israelí, Benjamín Netanyahu, sí viajará a Nueva York para participar en la cumbre de la ONU. Esta organización ha asegurado en varias ocasiones que Israel está cometiendo un genocidio contra el pueblo palestino.
8: Es todo por el momento. 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
1: 5 y 4, 4 y 4 en Canarias, segunda hora de Si Amanece Nos Vamos aquí en la cadena SER. Ya es jueves 17 de septiembre, un día, bueno, al menos ha sido una noche, madrugada, lluviosa, muy lluviosa. Decíamos que 5 comunidades autónomas se mantienen todavía en alerta naranja a esta hora por esas fuertes tormentas. Luismi Pérez, buenos días de nuevo. ¿Qué tal, Luismi?
12: Buenos días, gente.
1: Pues nada, entraremos ahora en detalle y nos haces también un mapa de situación. Nos sí. Desarrollas el minuto de juego y resultado en este momento. Bueno, podríamos empezar por ahí, por el pronóstico del día, hoy que el tiempo es noticia. Ojo a Baleares con las tormentas muy fuertes, sobre todo esta mañana. Veo también por aquí en el sudeste del país y en la costa catalana que seguirá habiendo algún chubasco importante, aunque sea local, y que la temperatura se va a normalizar. Ahí la temperatura por lo menos va a ser un valor así más habitual de estas fechas. Y el máximo calor lo vamos a tener en Canarias. Ese sería el pronóstico para este jueves.
12: Sí, señor. De hecho, a ver, lo más importante, lo que va a afectar a casi toda la población española hoy y toda la gente que venga a nuestro país, es que va a ser una temperatura más soportable. Por tanto, de momento hoy lo que vamos a notar es esa bajada de temperatura. Ahora hace bastante fresco en el interior del norte del país, básicamente en Castilla y León, en La Rioja, en Navarra, en las altas cotas también de las montañas del Pirineo, por ejemplo, bastante más fresco que ayer. Y aparte de ese ambiente más renovado, pues otra vez esas tormentas que de hecho ahora mismo, justo ahora, están descargando con muchas ganas, por ejemplo, la isla de Mallorca. Llegando hasta la ciudad de Palma de Mallorca, ahí ahora tenemos una tormenta severa. Tenemos un sistema convectivo de mesoscala, es un pegote de tormenta muy grande que está en todo el Mediterráneo, afectando esa zona de Baleares. También está lloviendo con muchas ganas ahora, por ejemplo, entre el Mar Menor y el extremo sur de la provincia de Alicante. Y de hecho van a ir cayendo todavía hasta mediodía esas tormentas fuertes allí entre Alicante, Murcia, también la provincia de Albacete y en Baleares. Independientemente, alguna tormenta, algún chubasco fuerte. En el caso de Cataluña, por ejemplo, en la provincia de Barcelona, ahora mismo en Rubí está cayendo el cielo, Edgar, apunta. Y en el resto del país, pues más tranquilidad. Si acaso algún chubasquillo irá cayendo por el Cantábrico, pero nada que ver con los que todavía tendremos en el Mediterráneo.
1: Vale, un poquito antes de y media, no te vayas como siempre, Luismi, y actualizamos datos. Y también claro, hacemos otra vez un recorrido por el minuto. ¿Tú cómo has llegado ya a la radio? ¿En coche o en góndola, Edgar? Al final,
2: pues la verdad es que pasa bastante miedo.
1: Sí, ¿no?
2: Porque
1: sí,
2: además el aviso me ha llegado cuando ya estaba en el coche.
12: Sí, y, ha sonado muy chungo eso a las 11 y pico de la noche.
2: Y además digo, jolín, a ver si al menos hoy que estoy despierto que le llegue a la gente el aviso de que ya se ha acabado a la 1 de la mañana cuando estén dormidos, pero no.
1: Bueno, o sea que has encontrado desde luego donde ahora
2: pero había que
1: se está rompiendo el cielo, decía Luismi, ahí en la zona, en el Valle.
2: Era increíble, o sea, era espectacular, era bonito, pero a la vez a mí me daba bastante miedo.
1: Ya, Luismi, en estos casos, ¿qué se recomienda? Quiero decir, te pilla en coche, como Edgar, que había salido ya, está en carretera, por una gran autovía o yo qué sé, ¿qué tienes que hacer? ¿Tienes que seguir circulando con precaución? ¿Tienes que buscar salir lo antes posible? ¿Qué se recomienda?
12: A ver, lo primero, bajar la velocidad del coche, ir muy despacito, eso está clarísimo.
2: Eso sí.
12: Pero lo suyo es que no te pares, porque a no ser que esté granizando con mucha intensidad, que sí que te puedes permitir, y de hecho la legislación de tráfico te lo permite, pues pararte en el arcén. En este caso, si está cayendo una gran cantidad de agua. Y siempre que sea posible, pues si tienes una salida de autopista o tienes algún refugio y tienes algún área de servicio, quedarte ahí hasta que literalmente pase el chaparrón. Pero si te pilla justo en medio de dos salidas, pues circular poco a poco. Lo que pasa que, claro, tan poco a poco que cuando llueve de esa manera se crea una caravana de mucho cuidado.
1: Claro, además lo diferente que es si uno conoce la carretera, el recorrido que está haciendo, así a uno le pilla con una carretera que no es habitual y no sabe muy bien si la próxima salida va a ser mejor o peor el panorama del que en este momento está que está sufriendo, ¿no? Está viviendo. Bueno, al margen de eso, Edgarita, vamos a lo tuyo, que no sé por dónde vas a salir hoy, que solo nos das disgustos, ¿eh? Bueno, alguna preocupación que otra, pero disgusto sobre todo.
2: Madre mía, Roberto, me ha recordado a mi madre, ¿eh?
1: Hombre, a ver.
2: Me ha recordado a mi madre, que lleva diciéndome eso desde que tenía 3 años.
1: ¿Ella? O sea, no, tú, vale, sí.
2: Ella me lo ha dicho, o sea, me ha hecho sentir fatal siempre. Yo soy un chaval aplicado, que ni una voz he dado, majísimo, con un corazón enorme, y siempre lo que ella dijera. 0 días me he portado mal en mi vida delante de mi madre.
1: Nos permitir que lo dudemos, porque oye, creo que los oyentes saben que están mintiendo. O sea, se te nota. Es que cuando empiezas a coger esa carrerilla así irónica, canta muchísimo, ¿sabes?
2: Bueno, sí, le he hecho alguna jugarreta de pequeño, pero a mí la adoro alguna vez, me ha medio el lomo, así suave, ¿eh? sin ser algo desmedido. Pero algún azotico en el Bullaki me ha dado cuando me he portado mal, ¿eh? Cuando no existía el rincón de pensar, ¿sabes? Cuando que a veces veo a mis colegas con su hijo de 3 años que igual el niño ha reventado un cristal de una tienda con una piedra gigante y le dicen, a ver, vamos a razonar por qué hemos llegado hasta esta situación. Que el niño les mira flipando y dice, ¿qué está diciendo el tonto este? Sí, ya. ¿Sabes? Dame otra piedra. Bueno, pues a lo que iba, que ya se podía haber hecho antes estas cosas del rincón de pensar, porque esto es totalmente cierto lo que voy a contar ahora mismo.
1: ¿Qué vas a contar? ¿Qué vas a contar? ¿Que plagiaste a otro humorista?
13: ¿No? ¿Esto no lo había contado?
2: Esto es terrible. No, una vez lié una traca. No recuerdo cuál era, pero y como sabía, pero fue una grande, ¿vale? Y como sabía que el ídolo no me iba a decir, a ver, vamos a razonar por qué hemos llegado hasta esta situación, y me iba a dar un cachetillo en el culo, me puse un libro de tapa dura de una colección de libros de Disney que habían, que venían con cinta, y me lo puse dentro del pantalón, entre el pantalón y el gallumbo, y se dio en la mano.
1: Por favor.
2: O sea, luego sacó el libro y se aseguró de acertar, pero lo viví eso como una victoria. O sea, ahora ya me porto bastante bien, ¿eh? Ahora ya ha cambiado la cosa.
1: Solo faltaría, el próximo febrero. ¿Cuántos años cumple ya? Ya estás en
2: 47, 47, cumpliré.
1: 47, o sea, ya camino de los 47, solo faltaría que siguieras haciendo tonterías como estas.
2: Bueno, ahora le hago una cosa que recomiendo a todos los hijos. Siempre que voy a su casa, la Dolo tiene una Alexa de esos en la cocina, y siempre que me voy de su casa le digo, Alexa, pon una alarma en 1/2 hora. Y esto es de ayer, y es totalmente cierto este audio, que se echó la siesta.
14: Edgar, y encima me pones una alarma, tío. Me he tenido que levantar porque daba gritos y no se apagaba.
2: Me la imagino desde el salón pegando gritos. ¡Párate, Alexa, párate! Y no, está mal, pero no puedo contenerme. Y además se lo he enseñado a hacer a mis sobrinos, que siempre que se van de casa de su abuela. Bueno, cambio de tema antes de que me odien todas las madres del mundo. No lo hagáis eso, no pongáis alarmas a vuestras madres. No sé si recuerdas lo del militar español que presuntamente se arrejuntó, que decía mi abuela, con una espía rusa.
1: Pero ¿cómo no lo vamos a recordar? Si ha sido una de las historias de estos días.
2: Ha sido tremendo eso, claro. Apúntatelo para los detectives, ¿eh?
1: Sí, esa ya está apuntada.
2: Voy tardísimo. Sí.
13: Es como la película de la espía que mamó, ¿no? Que me amó. ¿No?
2: Sí. Que tachuchó también. Bueno, pues en Telecinco han conseguido hablar con ella.
15: Yanina White, sospechosa de espionaje ruso, nos habla sin filtros.
16: Telenovela mexicana. Telenovela mexicana, yes. Telenovela mexicana.
15: Así califica lo que le está ocurriendo.
1: Telenovela mexicana.
2: Telenovela mexicana. Bueno, he visto suficientes telenovelas mexicanas para saber que eso no sucedería jamás. O sea, en una espía rusa, ¿qué tal? Lo que podía suceder es que estuviera en una habitación a punto de morrear cual quinceañera a su almirante, y que entrase su madre diciendo, no sabes en que ustedes son hermanos. Eso puede pasar.
1: Previo golpe musical de chon, chon, chon, chon, chon, chon, chon, chon, chon, chon,
2: y pega un portazo ahí. Roberto, de momento no he recibido noticias de los compañeros de 40.
1: Ya sé por dónde vas. Te dijimos ya ayer que...
2: ¿Qué pasa?
1: Hombre, que es lucir demasiado morro. El que pidas en directo entradas para Shakira.
2: Hombre, tengo 100 de amigos ahí, ni uno da la cara. Gallo, Oscar Martínez, Tony Aguilar.
1: No serán tan amigos. No sé.
2: No son tan amigos.
1: No serán tan amigos.
2: Pues si sois amigos de verdad y me estáis escuchando, espabilad que ya está Shakira en España.
1: Pues si ya lo tiene montado todo.
2: Ya lo tiene. Que ni ahora Son Soles dieron la exclusiva del hotelillo donde está.
17: Un hotel de 5 estrellas es el que ha escogido Shakira para pasar su primera noche en Madrid. Quizás también pasa aquí todo el mes que
1: seguramente
17: está de concierto en España.
18: Amplia suites y 2 áticos con una elegante decoración moderna y detalles sofisticados. Comodidades de lujo y habitaciones con vistas panorámicas, incluyendo ventanales que ofrecen impresionantes vistas al Palacio Real, la Catedral de la Almudena y la Gran Vía.
17: Shakira se aloja en un penthouse cuyo precio por noche puede llegar a alcanzar los 20.000 euros.
1: ¿Cómo?
19: ¿20.000
1: euros? ¿20.000
19: euros? ¿Pero eso qué es? ¿Una pensión de mala muerte? Yo pensaba que Shakira tenía dinero y ahora veo que está más tiesa que la mojama. Voy a dejarle las llaves de uno de mis superáticos de lujo, que la pobre me está dando penilla, ¿eh?
2: Cuidado que ahora están de moda los superáticos de lujo, ¿eh? Bueno, y ahora voy con un poco de cosas de animalicos.
1: Sabía que quería
2: Pequeños hermanos son... ¡Buah! No ha habido careta de un programa de televisión más bueno que este y de ahí no me vais a sacar. Es que estaba elaboradísima la canción, ni la de Juego la Oca, ni la de Gil y tal Superstar. O sea, bueno, hablemos de animales porque, atención, varones, a la locura que está liando un gallo en Girona, que se ve que ya no es que cante él, es que su dueño pone los grandes éxitos del gallo.
20: ¿Qué pasa con el gallo? Porque te puso un gallo porque canta. El gallo duerme en el garaje, cosa que realmente no... Bueno, debería hacer, yo creo que lo hago siempre por los vecinos.
21: Parece Ponce acelerado. Según nos traslada el ayuntamiento, no es que cante el gallo, sino que el vecino pone una grabación del sonido de un gallo.
22: Yo lo he visto muchas veces al gallo que está picando, comiendo en la hierba, y al mismo tiempo hay la grabación puesta.
1: ¿Es otro?
22: No sé si dos cosas a la vez lo puede hacer, comer y cantar.
20: No hay ningún tipo de altavoz, eso aclararlo de primer minuto nunca había, nunca ni ningún altavoz.
19: Inquietante. Estamos ante el espeluznante caso del gallo ventríloco. Canta a la vez que picotea el grano. Un suceso extraño, pero no tanto como el de Ulf Müller, el alemán que consiguió doblar el prospecto de un medicamento de la misma manera que venía en la caja, ¿eh? Uf, aterrador.
1: Ni pa' Zuzu, sí.
2: Bueno, y ahora quiero hablarte de Lola.
1: ¿Quién es Lola?
2: Es una de esas historias que son muy bonitas y que te llenan un ratico de programa.
1: ¿Qué es lo que tú vas a hacer ahora? Claro, procede, sí.
2: Es que, no, que creo que lo merece. La pasean por un pueblo de Málaga, creo que es...
1: Ah, ¿crees que es?
2: Es que lo tenía que... Hay veces que no lo miro, estas cosas.
1: Ya, bueno, a ti te importa la historia.
2: Me importa Lola, que es una burrita con flores en la cabeza.
23: ¿Pero quién es Lola?
1: ¿Quién es?
24: Ella es Lola. Mansa, tranquila y encanta a los niños. La gente al final estaba súper feliz para verla.
25: Es algo diferente, nos ha llamado la atención, por eso nos hemos parado.
26: A los extranjeros dejan mirándola que no vea. Parece que no ha visto un burro.
27: Y mira qué guapa la lleva.
23: ¿Hay alguna Lola más conocida en Frigiliana que ella?
27: No, yo creo
1: Frigiliana.
27: Que
24: Y se llama Lola, como Dolores, con las flores.
23: Lola,
1: como
23: flores.
1: Dolores.
24: Lola Flores, sí.
23: Todos los días se la quieren comprar.
24: Cada día, desde hace muchos meses.
2: Ojo, que la dueña de Lola parecía que estaba imitando a una inglesa.
1: Correcto.
19: Doña Croqueta.
2: Oye,
19: espera.
1: ¿Qué?
19: Un gallo,
1: sí.
19: Una burra.
1: Sí.
19: A ver, Caritas, has hecho un monográfico de animales y no hay nada sobre perros.
1: Bueno.
19: ¿Nada?
1: Espera.
19: Ni la típica mierda de noticia del perro que se reencuentra con su dueño al cabo de 2 años, ni eso. Espero que mañana traigas un perro gráfico como Dios manda, ¿eh? Que sé que nos tienes miedo.
1: Bueno, confirmamos. Frigiliana, en Málaga, sí.
2: Sí, pues, yo lo he dicho bien, lo he dicho bien.
19: No, pero no sé si era por Málaga.
2: Sí. Pues sí, lo sabía.
20: Frigiliana, una de Brunete también.
2: También, lo he dicho en broma, pero no voy a hablar de perros. Perro Pérez, no voy a hablar de perros porque mi amiga Pilar Francisco me enseñó a estar contra el perriarcado, que siempre hay que hablar de perros, siempre hay que estar con los perros, y yo, pues no. Y otra cosa que por fin me he desenganchado, que es The First Date.
1: Sí, por fin lo has conseguido.
2: Me ha costado, Roberto, que eso era peor que el fentanilo. O sea, estaba, pero me los veía repetidos. Una locura.
1: Y
2: además,
1: ibas buscando en 4, en 5, en 4, en Telecinco, pa, Telecinco, pa, en 4.
2: Y además en verano en Telecinco, luego en 4. Tal. Sí. Además, como me encanta Carlos Sobera, y yo creo que en Telecinco ya se le queda salir en Más que coches, y en esos que tocan la guitarra de madrugada, que tendremos que hablar un día de ellos largo y tendido. Pues nada, ayer en el programa de Encontrar el Amor juntaron a una italiana con una apasionada de la cocina italiana.
0: ¿Cocinas mucho?
3: Sí, sobre todo pasta, soy fanática de cocinar pasta.
0: Soy gran aficionado a la cocina italiana.
3: Gracias.
0: Los espaguetis por aquí.
4: ¿Y el espagueti por acá?
2: ¿Comer espaguetis?
3: ¿Cómo puedes cortarme el espagueti con la cuchara y el cuchillo?
1: Ay, por Dios.
3: Y además me estás diciendo que te encanta la comida italiana, entonces... ¿Para qué te estás comiendo el espagueti con la cuchara y el cuchillo? Me quieres mal, me estás matando.
1: Me estás matando.
13: A mí también.
1: Hombre, Carleto, buongiorno. ¿Cuánto tiempo, no? ¿A ti te ha sentado mal esto de la pasta o qué?
13: Mira, Roberto, hay dos cosas que un italiano no perdona. Cortar la pasta y cocinar la carbonara con nata líquida y bacon. Y luego está la miscela perfecta, ¿cómo se dice?
1: La mezcla perfecta.
13: Cocinar unos espagueti a la carbonara con nata líquida y bacon. Y luego lo corta con el cuchillo. Sí. Y en ese momento yo cojo el cuchillo, te lo clavo o me lo clavo.
2: Vale, pues voy a hacer una cosa, voy a salir en defensa de este muchacho. De cocina italiana no tiene ni idea, ¿vale? Eso ha quedado bastante claro, pero estopa las tradiciones. Así,
1: ¿Cómo que estopa las tradiciones así en general?
2: Italianos que me escucháis, reconoced que es mucho más cómodo comer los espaguetis cortados. No pasa nada.
1: Eso no te lo admitimos aquí, ¿no?
6: No saben igual.
2: Los otros saben a aire porque está absorbiendo...
1: Que
2: te pones ahí, que como sea muy grande el plato de espaguetis, te pones a sorber ahí y pasas de sólido a gas. O sea, eso es... Oye, valorad el chiste de física o química.
1: Sí,
2: lo que iba, que ya que estamos... Amigos japoneses.
1: ¿Qué pasa con los japoneses ahora? No, tengo a las embajadas revolucionadas aquí cada mañana.
2: Reconoced ya de una vez que para algunas cosas están guay los palillos, incluso para coger un nigiri o tal, o lo que sea, pero el arroz se come mejor con tenedor.
1: Ahí sí.
2: Y yo creo que lo hacen a escondidas, que a escondidas lo comen. Y luego ven a los primaveras ahí en Malasaña intentando adaptarse a comer el arroz con palillos y no hay manera.
1: A ver, te informo de una cosa, Edgar. Sí. ¿Tienes algún minutillo más?
2: Sí.
1: Por si te queda algún comentario más cuñado todavía que hacer, que repartir y tal.
2: Es cierto. Más falta decir lo de las baladas, que las mejores baladas las hacen los heavies y que el sol que más quema es cuando está nublado.
1: Eso es cierto.
2: Se le gusta mucho a Luismi.
1: Eso es cierto.
2: Pero todo sea en búsqueda de la comedia siempre, porque aquí se acepta. Por ejemplo, Emilio Pineda improvisando chiste en Telemadrid.
8: Vemos si la gente lo puede hacer en casa. Aquí tiene todas las instrucciones y paso a paso para hacerlo.
9: Bueno, de momento nos vamos a conformar con hacer los arancini. Recogemos, nos vamos a la cocina, ¿te parece?
8: Vamos.
9: Pues ahora volvemos.
10: Y en esa mesa estaba la mortadela, con lo cual, ¿quién falta?
11: Ay, no, es que no lo voy a decir.
10: Usted me la acaba de dar con la filemona. Me ha salido del alma.
2: La salida del alma. Bueno, eso en algunos estados del norte de América es cadena perpetua, ya te lo digo yo, ¿eh? Por cierto, ayer, en mi programa favorito...
1: A ver, porque cada semana dices que tienes un programa favorito diferente. ¿Cuál?
2: Malas lenguas, que a pesar de que nos robaron a Julio Guerra, el traidor, ayer hablaron del hombre... con más cuernos de España.
28: Tengo cerca de 500.
1: ¿500?
28: Esto empezó todo como un hobby y bueno, yo creo que se está consiguiendo que esto vaya más y que no se pierdan estas tradiciones.
9: Son cuernos bocineros, uno de los instrumentos más antiguos. Se utilizaban para comunicarse y ahora mismo hay muy pocos artesanos.
28: La gente se piensa que es un simple cuerno, pero al final esto tiene su historia. Y el cuerno ha sido nuestro teléfono móvil hace miles de años.
2: Sí, es que el cuerno ha sido nuestro teléfono móvil y la trompetilla nuestros sonotones o audífonos que dicen los modernos, ¿eh? Yo me acuerdo de don Eustaquio, el boticario, sí. El Paz Descanse, que tenía una farmacia en Brunete y usaba trompetilla para poder escuchar. Pero no funcionaba muy bien, ¿eh? Porque le pedías un supositorio y te daba suspensorio. Y como te daba puro, bueno, lo corrogías y te lo llevabas para casa.
1: Ay, señor.
2: Qué cosas, José. Bueno, creo que llevo añísimos haciendo las cosas mal, Roberto. Haciéndolas mal. No sé si voy a llegar a mañana.
1: Añísimos, ¿no? Ya estás con el alarmismo.
2: No llego a mañana, ¿eh?
1: No,
2: te lo tomes a broma, que llevo muchos años lavando el pollo.
1: ¿Qué dices?
29: Lo cierto es que el agua no desinfecta la carne, es más, el pasarla por debajo del grifo para lavarla puede producir salpicaduras. ¿Y qué ocurre con esto? Pues que esas gotas pueden llevar los microorganismos o bacterias que puedan contener del pollo hasta el fregadero, la encimera, la tabla de cortar, los paños, los utensilios o cualquier alimento que esté cerca. Es decir, mucho cuidado con lavar el pollo porque pensamos que así lo limpiamos, pero esta práctica puede ser contaminada.
1: Y ahí sale otro detective, también, madre mía.
13: Cuidado, queridos amigos, querida familia, eso del pollo es verdad. No hay que lavarlo, y mucho menos si es un pollo grande, un pollazo.
4: pollazo, ¿eh? Y hablando de pollos, dice que se encuentran dos amigos, que eran unos buenos pollos, sí. Gorka y Mikel.
1: Gorka y Mikel.
4: Y dice Gorka, dice, oye, Mikel, ¿tú qué opinas de la gente que juzga sin conocer y responde ni idea? Pero seguro que son los gilipollas.
2: Bueno, nada, ¿qué más da si lavamos el pollo? Que si a veces se me olvida que realmente no vamos a vivir más allá del 2030, porque la inteligencia artificial, que va a acabar con nosotros, va a cepillar.
1: Sí.
2: Me he obsesionado un poco con esto.
1: Ya veo.
2: Porque no, es que, claro, los expertos, no hay ninguno que diga tajantemente, que eso es una locura.
1: No, todos dicen, uy, cuidado, que es que esto es un alto grado de posibilidades, el 10%. Pues,
2: claro,
1: cojones,
2: cuidado, ¿no? Y no paro de ver vídeos, además. Y mira que me lo han explicado grandes expertos en la materia, pero con quien mejor lo he entendido es con Candela Peña.
5: Estoy de bajón total. David, que en 4 años nos exterminamos, David. ¿Esto de la IA cómo va a ser? Es que me quiero yo matar.
7: ¿Tú le temes a los robots?
5: La IA. Hombre, David, si es que se están inventando hasta un idioma propio que nosotros no vamos a entender,
2: claro.
5: Lo van a hablar a las nuestras, no vamos a... Y cuando ellos nos oigan decir, desconecta la máquina, ya vamos a estar muertas, David, me quiero... O sea, estoy aterrada, David.
7: Pero han parado un poco, se han asustado.
5: No, no están parando, David, nadie ha desenchufado aquello.
7: Es que no tiene una regleta.
5: Ya lo sé que no es fácil, David, pero por favor.
7: ¿Tú sabes que no hay en Silicon Valley una regleta gorda para todo? ¿Y qué le dan a eso?
5: Pues, David, tenemos que ir allí a hablar con los señores de aquellas regletas.
1: Hombre, y poner regletas si no las hay.
7: Claro.
12: Qué imaginación. Dice que estamos creando un idioma para hablar a espaldas de los humanos y que no nos entiendan. Saurey Keltorón, Isabel Nasanar.
1: ¿Qué te pasa? ¿Qué has dicho, Ender?
12: Que Dios bendiga a la humanidad.
2: Bueno, dice que va a ir Candela. No vaya sola, Candela. Llévate a alguien con influencia de nuestro país. Por ejemplo, el rey Juan Carlos.
1: Cuidado,
2: emérito.
1: No te metas con el emérito. Aquí no voy a hacer bromas fáciles de estas tuyas y todo.
2: No voy a hacer bromas, ¿eh? Vale. Pero es que es verdad que mucha gente, mientras se encamaba con quien quería y trincaba dinero a manos llenas, que todo esto es presuntamente, ¿eh?
1: Sí.
2: Todo esto es presuntamente.
1: ¡Presuntamente,
2: que,
1: bien!
2: Que igual se ha demostrado, pero soy tan médica que sigo diciendo presuntamente.
1: Hombre,
2: pero bueno.
1: Aplícate el cuento. A ver si te vas a encontrar una sorpresa en el buzón cuando bajes esta mañana, ¿verdad?
2: Es verdad, que luego tengo que ahorrar para eso.
1: ¡Cuidado!
2: Pero bueno, que mientras hacía todas esas cosas, aún había gente que lo defendía diciendo, es que nos ha dado mucho en cuanto a relaciones internacionales.
1: Sí.
2: Y puede ser, ¿eh? Porque le siguen haciendo homenajes.
14: Lo hemos visto esta mañana aterrizar en el aeropuerto de Vigo y trasladarse hasta aquí, hasta San Senso, hasta casa de su amigo Pedro Campos. Es una visita especial para el emérito, una regata que lleva su nombre y en la cual participará, si el tiempo lo permite, en una embarcación anexa al Bribón. Lo que sabemos es que esta vez esta visita será mucho más breve porque el sábado por la noche pondrá rumbo a Francia, donde recibirá el domingo un premio por sus memorias.
1: ¡Anda, majestad, honorífico! Buenos días.
12: Buenos días.
1: Enhorabuena por ese premio, otro premio, ahí en Francia.
12: Muchas gracias, Robert. Te mando un abrazo y mi libro dedicado, Espero que sea el primer premio de muchos.
1: Seguro.
12: Del Nobel de Literatura todavía no me han llamado, pero se rumorea que estoy entre los favoritos,
1: ¿Ah, sí? ¿Dónde has escuchado eso?
12: Bueno, en los mentideros literarios, ya sabes, y en Forocoches.
1: Murakami y el emérito.
12: Sí, estamos ahí.
1: Ahí.
12: Por cierto, qué pesaditas las reporteras con decir San Senso. ¡Qué Sanjenjo!
1: Sanjenjo. Esta vez he oído a la compañera que decía que su estancia va a ser corta, ¿verdad?
12: Sí, un sub y baja, como suele decirse. Llego, disputo mi regata, me meto en una mariscada entre pecho y espalda con mi amigo Pedro Campos y me voy para Francia.
1: Dicho, hecho. Cómprame un meteorólogo. Bueno, meteorólogo, que hoy te estamos haciendo trabajar el doble, 5.26, 4.26 en Canarias, porque desde luego estamos muy pendientes de cualquier novedad en cuanto al tiempo, por las fuertes lluvias, por la alerta naranja. Ahora mismo, venga, vamos a hacer un poco el plano, el mapa de la situación. ¿Cómo está en este momento, Luismi?
15: Pues ahora mismo las tormentas más fuertes están en Baleares. De hecho, en Mallorca es donde más agua está cayendo. No en toda la isla de Mallorca, que conste. De hecho, esto es lo que está pasando también las últimas horas. Que en función del pueblo, incluso en una misma localidad, sí. En un barrio cal cielo y en otro ni se están enterando. Pues bien, en muchas zonas, sobre todo del oeste de Mallorca, está descargando con ganas. También tenemos otro foco de tormenta ahora bastante fuerte en el Mar Menor. Por ejemplo, solamente en la última hora han caído casi ya 16 litros por metro cuadrado en San Javier, una zona muy seca. cerca, pero 16 en una hora es una lluvia muy intensa. También estamos teniendo ahora algún chaparrón destacable en la provincia de Albacete, sobre todo ya pegando a Murcia, también a la provincia de Alicante, sur de Alicante, justamente cerca del Segura, es donde más agua está cayendo, en el Pilar de la Horadada, por ejemplo, la última hora también han pasado de 10 litros, y las tormentas que teníamos en Cataluña, por ejemplo, en este caso sí que se están disolviendo. Pero sobre todo eso, Roberto, compañeros, las tormentas esta mañana todavía fuertes, las más destacables entre Murcia y Alicante. También en Baleares, algún chubasco, por ejemplo, se escapa ahora mismo en el litoral de Almería, pegando a la región de Murcia en este caso.
1: Así que ya saben, mucha precaución en una jornada como la de hoy, sobre todo también en estas primeras horas, como nos señala aquí Luismi. Oye, pero vamos a, nos decías en el avance, en la primera hora, vamos a quedarnos con la parte positiva. Lo mejor de la lluvia, de esta lluvia. Lo buena que es para la naturaleza. Claro, tú como propietario de un huerto, sabes, hablas con doble conocimiento de causa.
15: Arrendado.
1: Sí.
15: Pues, a ver, la lluvia, las gotas de lluvia, y sobre todo cuando no es una lluvia torrencial, es una lluvia francamente beneficiosa para un montón de cosas. Para el bosque, lógicamente, lo humedece, lo riega y el riesgo de incendio baja. Para las ciudades, para las localidades que tengan áreas industriales, es una limpieza absoluta de la atmósfera. Desde el punto de vista psicológico, desde el punto de vista incluso ya físico de la gente, el humor de la gente cambia cuando llueve. Aquello de después de la tormenta viene la calma, pues está demostradísimo que un buen chaparrón limpia las ideas, airea las ideas y hace que la gente esté más contenta, más risueña y con más ganas de comerse el mundo y no tocar tanto las narices. Pero, por ejemplo, eso, cuando llueve, cuando estamos hablando de lluvia en un huerto...
1: No lo habíamos abordado nunca así, lo de la psicología de la lluvia. Estamos contigo, aquellos que... Adriana Murillo, por ejemplo, le gusta, vamos, más que a un tonto un lápiz de un día de lluvia.
16: Hoy, me encanta,
1: sí,
16: a mí también.
1: El relax, ¿verdad?
16: Sí, me levanto y digo, pero qué buen día hace, por favor.
1: Un día fresco y lluvioso, además.
16: Perfecto.
15: Sobre todo si va tarde, si hay mucho tráfico, si va mal el metro...
16: No, de verdad me gusta.
15: Te lo tomas con filosofía.
16: Al revés, que me gusta, bueno. Luismi, que es verdad.
1: Claro.
15: ¿Seguro?
16: Sí.
15: No. Además, pues entonces ya somos dos, porque de hecho no somos los únicos. Hay muchísima gente que le gusta la lluvia. A ver, tened en cuenta una cosa. Cuando en un sitio como el más de la mitad del territorio del país lleva ya 5 meses sin llover como está mandado, pues que se ponga a llover un día y que caiga un buen chaparrón, si no hace daño, la verdad es que eso es, eso es una maravilla, así de claro.
1: Y tú disfrutas con lo de los tomates, ¿no? Con el efecto que...
15: Con los tomates, sí. Lo que te iba a decir antes, pues básicamente si eso lo traducimos a un huerto, lógicamente un huerto necesita regadío. Sea por inundación, sea simplemente con una regadera o sea por goteo. El más eficiente, lógicamente, es el goteo. Pero no hay nada mejor que la lluvia. No hay nada mejor que la lluvia por una sencilla razón. Esos contaminantes, por ejemplo, que tenemos en la atmósfera, en las ciudades, por ejemplo, en sitios en los que hay muchas áreas industriales, esos contaminantes en gran medida están formados de nitrógeno. Por ejemplo, el dióxido de nitrógeno de los coches o de las fábricas se queda ahí pululando por el aire. Eso luego es barrido y, por tanto, todo eso sedimenta encima de las plantas, encima de los huertos, encima de los sitios en los que hay plantas, en los que tengamos cosecha. Ese nitrógeno acaba siendo absorbido por las plantas y el nitrógeno es algo muy bueno para las plantas, es un fertilizante. Por tanto, esas gotitas, una tras otra, que van cayendo desde el cielo, van arrastrando todo ese nitrógeno, hacen que se meta en las hojas, que se meta en los tallos, que se meta en el suelo, que se meta en el subsuelo, que la tierra se enriquezca y que los tomates no salgan como melones.
1: O sea que
15: no hay nada mejor que llueva para que se riegue el huerto, para que tenga riqueza ese producto del huerto.
1: Estoy viendo, en lugar de las magdalenas, la cesta esta que nos va a enviar de tomates.
16: Ay, qué rico, es verdad, Luis.
1: El señor latifundista, el señor...
15: Te voy a decir una cosa. Justo antes de ayer, porque ayer llovía mucho, antes de ayer saqué el último tomate.
17: Pero Luis, me di la verdad, que lo tienes ilegal, ¿eso?
15: No, arrendado. No es ilegal.
1: Arrendado.
15: Es ser arrendado, depende del ayuntamiento. Ahora no quedan tomates, pero ya hay brócolis y ya hay cebollas. A lo mejor va una carga de cebollas.
16: Eso te iba a decir, que no le hacemos asco a nada, Luis.
17: Nada. Yo prefiero las magdalenas a las cebollas, ¿eh? Bueno, de alguna manera.
15: Se pueden poner las dos cosas.
17: No es incompatible. Y el brócoli para ti y para siempre.
1: No es incompatible, Luis Pérez. Muchísimas gracias. Feliz día. Un abrazo.
15: Hasta mañana, gente.
1: Hasta mañana.
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1: 5.31, 4.31 en Canarias. Es momento de abrir el kiosco de prensa, al margen de la actualidad, que tiene que ver con las consecuencias de la lluvia. Leemos en la prensa escrita en El País: Bruselas acelera las nuevas alianzas de seguridad sin Estados Unidos.
16: Von der Leyen apuesta porque Canadá sea el primer miembro asociado de la Unión Europea.
19: La presidenta de la Comisión Europea abogó porque la Unión Europea disponga de mecanismos de seguridad propios en los que estén también países como Reino Unido o Noruega.
1: ¿Dónde está el presidente de Estados Unidos? Se pregunta el diario.es.
16: La Vanguardia explica que von der Leyen propone un Consejo de Seguridad Europeo con aliados que funcione como una OTAN reducida.
1: Y sobre la situación en Ceuta, en la prensa de hoy, el Partido Popular cierra la puerta a que menores vayan a la península.
16: Cuenta El País que los populares rechazaron el traslado de menores migrantes, aunque sea temporalmente, mientras se resuelven sus expedientes.
19: Desde el Partido Popular dicen que un traslado, aunque sea temporal, activaría un efecto llamada a nuevas entradas.
1: El freno judicial al uso del puerto deja en shock al gobierno y bloquea el realojo de inmigrantes en Ceuta. Ese es el titular con el que abre el diario.es.
16: La Vanguardia subraya que la Audiencia Nacional frena el campamento de acogida por una denuncia policial.
1: Y más sobre Ceuta. La prensa destaca las palabras también de Ursula von der Leyen sobre este asunto, sobre la ciudad autónoma.
16: Dijo que es una frontera europea porque Ceuta es España. Señala ABC que también anunció que apoyará las devoluciones en caliente.
19: En El Mundo, el veto socialista bloquea una respuesta europea a Marruecos. El grupo al que pertenece el Partido Socialista veta una resolución conjunta para proteger a Marruecos y evitar críticas.
1: Otra visión es la que aporta El Confidencial. Rabat contraataca al Partido Popular ante la presión creciente de los populares en la Eurocámara.
16: Para el diario.es, la derecha encuentra cómplices de Marruecos en todos los lados, hasta en el fútbol.
19: En El País leemos parte de las declaraciones de Mbappé sobre la polémica de la camiseta. Dijo que quería tener un gesto con los inmigrantes que han perdido la vida.
1: Miramos a Estados Unidos, economía que nos afecta a todos. La Reserva Federal sube los tipos de interés.
16: El País y El Mundo hablan de desafío a Trump.
1: Housers, la startup inmobiliaria que prometía grandes rentabilidades y dejó a cientos de inversores atrapados.
16: Es del diario.es. La plataforma de crowdfunding inmobiliario arrastra quejas de clientes que denuncian falta de transparencia en la gestión.
19: En El Mundo, también sobre vivienda, España tiene 2 millones de pobres ocultos por culpa de los precios de los alquileres.
1: Y en el Congreso ayer se aprobó la reforma de la ley de dependencia.
19: Destaca el diario.es que es la mayor reforma en dependencia en 20 años.
1: Sobre sanidad, lo cuenta El País, documentos y correos prueban el maquillaje de las listas de espera en el Hospital Ramón y Cajal.
16: En uno de los mensajes, un jefe del centro le dice a una doctora que eviten, en la medida de lo posible, anotarlos como preferentes.
19: El gobierno madrileño reconoció la manipulación, pero la achacó al cirujano denunciante.
1: Bueno, y desde luego es una de las noticias, lo fue de ayer, hoy las repercusiones, ya hemos hecho nuestra incursión por toda su filmografía con Laura Martínez, cerramos así con cine. En la portada del País, la bola negra, candidata por España a los Oscar.
16: Y La Vanguardia dice que la bola negra ya rueda hacia los Oscar.
1: Y en la actualidad deportiva, que va a estar también muy emparentada con las fuertes lluvias torrenciales, el Barça vuelve a golear. Veremos si hay algún símil, que yo creo que sí, sobre lo de la lluvia torrencial, vendaval, tal. Bueno, vuelve a golear y de qué manera en esta ocasión al Racing de Santander.
2: Hombre, el de la bola negra no ha estado mal tampoco.
1: Tampoco. Bueno. Rueda sí. Hacia los Oscars.
2: Así es, no paran estos tíos. Ayer 7-2.
1: 7-2, ¿eh?
2: 28 goles a favor en 6 partidos, casi 5 goles de media por encuentro y 18 puntos de 18. Con Rafinha de estrella, que marcó un hat-trick.
1: Otro hat-trick, esto es otro, una locura.
2: Más. Se ha dado cuenta de que era 9, ya casi con 30 años, ha dicho, oye, pues yo igual soy delantero centro, igual era eso. El jugador brasileño juega en la posición que sea y se adapta a la perfección. 9 goles en 6 partidos, pero el capitán culé sabe cuál es la clave.
20: Siempre lo he dicho y siempre lo voy a decir, que es el entrenador que me cambió tanto la mentalidad dentro del club como lo que pensaba yo de mí mismo. Entonces, yo soy muy agradecido por él y siempre que pueda voy a demostrarlo.
1: ¿Se parece un poquito hablando a Mbappé? ¿Me parece o no?
16: Bueno,
1: otro día lo probamos.
21: Pues mira, lo que ha hecho, lo mismito que Mourinho con Vinicius, que está recuperando la versión de 2019, donde los tiros a puerta se le iban al segundo anfiteatro. Recibimos quejas del Pacma por las palomas golpeadas, poca broma, ¿eh?
1: Que reciben quejas ustedes, por eso tuvieron que techarlo, ¿no?
16: Claro,
1: recibe.
21: Los vecinos y el Pacma.
2: Madre mía. Lo de insonorizar ya, peor. Pues.
1: El Atlético de Madrid, por cierto, también jugó, ganó con autoridad a Osasuna por 4-0.
2: Los de Simeone se hicieron fuertes antes del derbi, golearon sin pasión a un Osasuna que está atravesando una crisis de resultados. Marcaron Jonathan David, Canning Lee.
21: Vaya nombre.
2: Que no, no, no, pero está bien.
12: No, no, que vaya nombre.
2: Ah, vale, vale. Canning Lee, Lenormand y Alex Baena. El técnico argentino ya está centrado en el partido el fin de semana contra el Real Madrid.
0: Siempre no veo competitivo. Después el partido dirá hasta dónde podemos dar. Está claro que siempre intentamos dar lo mejor. Entendemos que este partido no va relacionado absolutamente nada en nada para el partido del sábado. El sábado vamos a encontrar un rival que, como se ve, tiene una fortaleza ofensiva increíble y, bueno, trataremos de llevar el partido donde creemos le podemos hacer daño.
12: El sábado vamos a encontrar un rival con una gran fortaleza.
1: No, el domingo, Cholo, el partido es el domingo, 4:15.
12: No me jodas.
1: Sí.
12: Si se había quedado con unos amigos para hacer un asado. Pues ya lo estás cancelando.
1: Cambia, claro.
12: Porque esa es vuestra final de cada temporada. Si nos ganáis, ya tenéis el título al que podéis aspirar junto con el que da terceros.
1: Bueno, además, se tienen que jugar otros partidos. Por ejemplo, se suspendió, como decíamos, el Levante Athletic Club.
2: Debido al temporal que afecta a Valencia, las imágenes de la gente intentando acudir al campo porque la Liga no suspendió con tiempo el partido son increíbles. El que sí jugó es el Deportivo, que perdió en casa 0-1 con el Sevilla, con gol del canterano Miguel Ángel Sierra, que tiene una pinta impresionante.
1: Sí, señor.
2: Una zurda. Los de Luis García Plaza están con 13 puntos en posición Champions. Escuchamos al entrenador sevillista.
3: Uf, esta liga, primera división. Ahora no viene el Barça, o sea que nada, seguir. Ya tenemos 13 puntos para seguir sumando, no hay más. Hay que seguir humildes, igual que cuando van mal. Yo creo que nosotros intentamos no hacer un drama. Cuando vamos bien, tampoco hay que estar eufóricos. O sea, está, bueno, un arranque soñado, pero esto, la primera división es muy dura y tenemos que jugar y competir siempre así. Si competimos así, siempre estás cerca de poder ganar o de poder competir los partidos.
2: Para hoy quedan el Betis-Getafe y Málaga-Villarreal.
1: Bueno, al margen de lo deportivo, emparentado con lo deportivo, pero bueno, Kylian Mbappé habló por primera vez sobre el gesto de no ponerse la camiseta, bueno, ponérsela, pero enrollarse la camiseta
2: hasta
1: el pecho para que no se viera totalmente el mensaje antes del partido.
2: Todos somos caballos.
1: Sí, ¿no? En apoyo a Ceuta, al principio, sí. Y hubo tres jugadores, que uno de ellos Mbappé, que se ha erigido como en portavoz, o al menos no sé si ha hablado por él solo, pero ha hablado Mbappé, ¿no?
2: Dijo que se solidariza con la gente de Ceuta, pero también con todos los fallecidos y con los que han pasado mal, lo han pasado mal por intentar buscar una vida mejor, y dejó claro que la decisión no fue de los jugadores.
6: Fue una decisión de los clubes de meter la camiseta, de vestir la camiseta, entonces nosotros como jugadores tenemos que vestirla.
1: Además de la Liga, también se disputó un partido de Europa League con presencia española. No fue bien, no fue bien.
2: Malas noticias para el Celta, que cayó en casa del Omonia Chipriota por 1-0.
1: Ojo a ese equipo, ¿eh? Ojo.
2: Omonia es terrible.
1: Sí, cuidado.
2: Bueno, hoy será el turno de la Real Sociedad, que recibe al Bournemouth.
1: Y en fútbol inglés femenino, la selección española sub-20 continúa. Esta sí que continúa con paso firme
2: bien
1: en el Mundial. Sí.
2: Estaban bien, sí, ya están clasificadas para los cuartos de final tras ganar por 2-0 a Portugal, y su próximo rival es Brasil.

0: que le has tomado el relevo a Boris y ahora te traes tú un disquillo
1: me
0: así
1: gusta,
0: para animar
1: el
0: gramófono, ¿no?
2: Ha empezado un poco como Alaska, ¿no?
1: Sí, sí, a esta hora.
0: Sí.
1: Como que bailando.
0: Boris, que no vamos a tener el pick-up este, el gramófono.
3: Es que, claro, es que nosotros tenemos esta máquina fantástica.
0: Claro, pero como no tenemos... Es que ya no tenemos... ¿Quién
2: pero
0: lleva
2: es que
0: suelto
2: no tengo
0: hoy
2: monedas.
0: En día?
1: Claro.
2: Es que nadie lleva monedas, nadie lleva monedas.
0: Se tendría
2: encima
0: que actualizar el comediscos este que
1: sí,
0: teníamos aquí.
1: Pago.
0: Con Bizum, yo qué sé.
1: Un paguito con tarjeta.
0: Sí, con el pago este a través del
2: pero es
0: móvil.
2: Que es una presión y cuando vas a un restaurante tienes que llevar también efectivo para dar la propina a los camareros.
0: Bueno, pero si tú le dices, súbeme un poco ahí...
2: No, pero es que hay algunos que dicen, es que no me lo, luego no me lo dan. Que me pasó el otro día.
0: Ya, ese es un tema de contraportada, eso es de
1: sí,
0: sí, para un debate también. Bueno, y que no es la primera vez, Mourelos, que vemos la sesión de control en el Congreso y es como si todos nos metiéramos e hiciéramos una regresión a las aulas.
1: Hombre, nuestros políticos nos sitúan con demasiada frecuencia en el colegio y además se les pega a todos. Ayer la presidenta del Congreso, Francina Armengol, hizo de tutora del curso.
4: No sé qué han desayunado hoy, pero no les ha caído muy bien.
5: Eso es porque no han desayunado lo mismo que yo. Un kiwi, un zumo naranja, un pedazo de melón y un café. Un kiwi y un zumo naranja siempre.
1: Bueno, Armengol estaba un poco hasta el moño y le faltaba paciencia, algo que dijo ayer Feijóo, que es que escasea.
6: Esto se tiene que resolver inmediatamente y no pida más paciencia porque se ha agotado.
0: Agotado.
5: ¿Vale?
0: Sí.
5: ¿Vale usted?
1: Bueno, ya sabéis lo que pasa en las aulas, los niños se pelean unos con otros, Sánchez a Feijóo.
6: Que eso es lo que siempre ocurre con el Partido Popular. Ha sido con la pandemia, con el volcán, con la Dana, con los incendios, hasta incluso también con la cuestión de Ceuta, porque en realidad su patriotismo, señor Feijóo, es de quita y pon. Es pura fachada.
2: Espera, que lo digo más despacio para que lo capten. Es pura fachada.
1: Ahora se entendió mejor la broma, sí. Esther Muñoz, a Pedro Sánchez.
7: Bueno, pues los españoles pueden ver el tipo de personaje que parasita la Moncloa. Una persona que cuando hay problemas en su país, tira balones fuera, no va con él, no va con el Ceuta, no va con el España, no va con él los menores. Él está a sus listas de TikTok, a su música. Y que le dejen descansar, que tiene derecho a tener vacaciones. Ese es el tipo de personaje que parasita nuestro gobierno.
1: Parasita.
2: Pero bueno, que estoy a mis listas de TikTok y a mi música.
0: Sí.
2: Una inventada. Es que me ha recordado a la canción White Lies del grupo M22. Espero os guste.
1: Bueno, otro clásico es que los niños se copian.
0: Siempre.
1: Sí, atentos. Carlos Cuerpo en plural.
8: La gran pregunta de nuevo es, ¿van a ayudar ustedes o van a seguir poniendo palos en las ruedas?
1: Vale, palos en las ruedas. Pedro Sánchez en singular.
9: Como hicieron ayer en el Parlamento Europeo, donde mientras la Comisión Europea felicita y reconoce los esfuerzos del Gobierno de España, ustedes lo único que hacen es poner palos en la rueda.
0: Palos en la rueda, no una rueda.
2: Palos en la rueda sería un buen título para una canción indie, de esas que luego recomiendo.
1: Es verdad, bueno, Marlaska también va al singular.
10: El señor Feijóo va a ver si puede poner más palos en la rueda, como he dicho anteriormente. No ayudar en ningún momento.
3: Buah, qué palo me está dando escuchar tanto palo en la rueda.
1: Tres, el mismo día. A los niños es que les da por una palabra y vengo, y
0: venga,
1: dan la turra sin parar. Mientras unos están con el bro, otros están con la vergüenza.
11: Señorías, que se atreva a hablar de otros temas, insultando a los celtíes y a la integridad territorial de nuestro país, es una vergüenza.
1: Bueno.
5: Todos conmigo, ¿qué es lo que es?
3: Una vergüenza.
5: Vaya, no ha habido mucho seguimiento.
1: Nos faltaba un poquito más. Pero es verdad que esto de la vergüenza, bro, vale para todo.
11: Que la suspensión del derecho al voto a 400.000 españoles y españolas. Es una vergüenza, señor
1: Feijóo.
11: Es una vergüenza.
1: Bueno, un poquito después de esta sesión en el Congreso, resulta que saltó la noticia. La noticia es que cuando venga Macron a España no va a hablar en el Senado, pese al ofrecimiento que se le ha brindado.
0: ¿Ah, no?
1: No, fuentes del Congreso y del Gobierno aseguran que esta ausencia es un modo diplomático de protesta por esa paralización del Partido Popular del Tratado de Amistad Bilateral. Yo más bien creo que Macron se ha visto algunos vídeos de estas sesiones en España y eso sí que le ha dado vergüenza.
0: Ya, en este contexto Macron es el típico alumno de intercambio.
1: Sí, entonces, viene de Francia. Bueno, pues volvamos a los nuestros, que este todavía no ha llegado. Los niños de vez en cuando aprenden algo. Ayer hubo clase de lengua. Primero, refranes.
12: Por la noche todo el mundo va a segar, pero por la mañana va el que va. Vengan con nosotros, señorías.
1: Vale, muy bien.
13: Ese no lo conocía. Seguro que no es inventado.
0: ¿Seguro?
13: Ha dicho va al que va.
0: Sí.
13: Bueno, yo tengo otro. A ver si adivináis si es bueno. Quien mucho corre en la siembra, poco siega en la cosecha.
1: Bien, bien, bueno.
13: Es bueno, por cierto.
1: Bueno,
0: es bueno,
1: ¿no?
0: Es bueno.
1: Después de los refranes llegaron las rimas.
10: Hágame caso. Subjetiva, y objetivamente es usted un incompetente.
1: Bueno.
5: Menos mal que Marlaja no ha respondido con otra rima. Señor Tellado, mire lo que tengo aquí.
1: No, vale, parda, tranquila. A ver, que también hubo clase de música.
14: Señor Cuerpo, no nos cuente milongas.
15: Señor Cuerpo.
14: Para todas las fachorías del gobierno... han usado y abusado del Estado hasta el límite.
1: A ver, la respuesta de Carlos Cuerpo, al que no le gustó pervertir la milonga y que además cuando sea mayor va a ser la clásica pareja con la que te enfadas más porque él no levanta el tono al discutir.
16: Gracias, presidenta. Señora Muñoz, ha dado usted toda una clase de tono faltón y descalificaciones, incluso llamando milonga un real decreto ley de apoyo a cerca de 309 millones de euros.
15: Qué bien.
16: Como le decía, señora Muñoz, lo que esperan los ciudadanos son unos representantes responsables que provean soluciones. A partir de aquí vamos a avanzar con todo el esfuerzo necesario por parte del gobierno para recuperar esa normalidad.
13: Qué frialdad, señor Cuerpo. Luego que le llaman Carlos Cuerpo presente, si es que parece que no tuviera sangre en las venas, ¿sabes?
1: Madre mía, ¿eh? ¿Cómo te pone esta gente que no quiere discutir? Bueno, los niños se ponen chulitos a veces, ¿eh? Déspotas incluso, cuando se sienten impunes en los pasillos del centro. Eso le pasó ayer a Pedro Sánchez.
17: ¿Cómo explican que haya 1000 menores en las calles de Ceuta todavía?
18: Eso a Vivas, pregúntele.
1: Oh.
15: Eso, pregúntele a Vivas, a mí que me dejen tranquilito.
1: Despotismo máximo. Y ya nos cuento cuando el niño llega a casa. Desde allí la chulería es máxima.
18: La transparencia es una obligación hacia la ciudadanía y hoy el Partido Popular y Vox han votado a favor de la opacidad, en contra de la transparencia, siguiendo el método Montoro. Porque en el fondo no quieren que sepamos quiénes son sus amos.
1: Bueno, vale, la capacidad que tiene para darle la vuelta a todo.
9: Por supuesto que Ceuta va a salir reforzada de esta crisis gracias al apoyo del gobierno y a pesar de la oposición.
15: Y para ello voy a proponer que todos los españoles salgamos a aplaudir a los ceutíes a las 8 de la tarde mientras suena de fondo Resistiré del dúo Dinámico.
1: No, por favor, cambie la canción. Lo de salir reforzados de la crisis es una de esas ideas...
0: ¿Qué es estomagante ahora escuchar
1: un
0: esto?
1: Un poquito,
0: después,
1: ¿no? Después de la pandemia. Y yo creo que es de esas ideas que es que la dices y te la acabas creyendo cuanto más la repites, porque recordemos que ya la dijo en la entrevista del Intermedio.
18: Pero también quiero decirle a los ceutíes que yo estoy convencido de que de esta crisis van a salir incluso más fuerte de la que entramos.
1: Bueno, con Ceuta ocurrió algo más, y es que la Audiencia Nacional ha paralizado la construcción del campamento temporal para migrantes que el Ministerio de Transportes había propuesto levantar en el puerto de Ceuta. Todo esto viene por una denuncia del sindicato mayoritario de la policía. Esta es la reflexión de ayer del Gran Wyoming.
19: Bueno, estas personas tendrán que seguir durmiendo al raso. Pero tranquilos, porque el sindicato de policía tiene un plan alternativo. Ha propuesto la instalación de un buque hotel. ¿Sabéis lo que significa eso? ¡Que vuelve el barco de violín! Sí, amigos. Aunque en este caso lo mismo hay que actualizarlo y poner a su amiga mofeta, Pepe, de allí, pintarla.
20: ¡Oh, sonrío vistoso!
19: Igual de mal que la gestión de esta crisis.
1: Bueno, por quedarnos un poquito bien, queridos niños, recordemos que ayer el Congreso avaló la gran reforma en dependencia, atención más personalizada, mejores cuidados en casa...
0: Sí, bueno, pero al margen de eso, en paralelo, que volvemos, se vuelve a hablar de Leire.
1: Bueno, pero esto pero por David Sánchez.
0: Sí, porque,
1: resulta que la jueza de la causa del hermano del presidente pide personarse en la causa Leire Díez.
0: ¿Qué lío es este? A ver.
1: Javier Casal está rendido.
20: A ver, entiendo que nos puede dar vueltas la cabeza a todos.
0: Cuenta.
20: Esta jueza, que instruyó la causa del hermano de Sánchez, quiere personarse, dice, en ese otro caso, porque asegura que tiene información de que la trama de Leire se puso en contacto con un clan dedicado al narcotráfico de Badajoz para actuar contra ella. Esto es de peli. Que tiemblen los Javis.
5: Hombre, ahora ya hay narcotraficantes también relacionados con el PSOE, ¿no? ¿Ahora qué,
1: Bueno, a ver, la jueza pide personarse porque ella vio anotaciones en el cuaderno de Leire que la apuntan a ella, y cuando digo que la apuntan es casi literalmente.
0: ¿Así? ¿Por qué?
1: Más datos de Miguel Ángel Campos.
21: Beatriz Diezma destaca que en los cuadernos de Leire figura una anotación fechada solo 3 días después de que fracasara la recusación impulsada contra ella, que reza: jueza de Badajoz, la celsa, heroína o gitano.
0: Bueno, heroína o gitano.
1: Sí, eso es lo que dicen.
0: Plomo o plata.
1: Plomo, plata.
0: Ración ahora de política local.
1: Mi cosa favorita del mundo. Vamos con Madrid, porque Pablo Fernández de Podemos, acordaos, será candidato a la alcaldía, y ayer Xavier Fortes le preguntó por su relación con la ciudad.
22: Tengo bastante vínculo en Madrid. Soy licenciado en Derecho por la Universidad Complutense de Madrid. Ahí pasé varios años en la universidad. Tengo familia en Madrid. Mi pareja es madrileña. Llevo tiempo viviendo en Madrid. Y además, sinceramente, creo que no hay nada más de Madrid que no haber nacido en Madrid.
0: Correcto, venga. Bien, ¿no? Bueno,
13: sí. Menudo topicazo, bueno. Te habrás quedado calvo, D'Artagnan. Y mira que es difícil con esa melena.
0: No, pero eso los que somos de fuera de Madrid siempre lo hemos oído y dicho. Lo hemos hecho nuestro, sí. Está bien.
1: Además me gusta porque para defender este Madrid usa este lema, que además es recientemente el lema de la campaña de publicidad de Estrella Galicia, ¿ah? ¿Vale? Pero no pasa nada. Se puede vivir en Madrid y no ser de Madrid. Y por cierto, se debe vivir en Madrid, pero tener tu casa en Segovia.
0: ¿Cómo en Segovia?
1: Sí, sí, Albert Rivera.
4: Madrid, por ejemplo, tienes Segovia, Toledo, Ávila, algunas de ellas zonas muy despobladas.
0: Mira, por ahí, hombre, claro.
4: Tienes pueblos muy pequeñitos.
0: Sí.
4: Tú, a una hora literal de Madrid,
1: literal.
4: O menos,
1: literal.
4: Tú puedes estar viviendo en medio del campo.
1: Imagínate.
4: Con un alquiler o una propiedad más económica. Con una calidad de vida espectacular.
1: Claro.
4: Con una calidad medioambiental espectacular.
0: Sí.
4: Con unas escuelas a veces igual o mejores que
0: las
4: que puedes encontrar en el propio Madrid. Y la realidad es que tú puedes trabajar 3-4 días a la semana desde tu casa,
1: claro.
4: Porque te lo permite el teletrabajo o ser un nómada digital.
0: No todos,
4: puedes tener una agenda de reuniones en Madrid una vez a la semana.
0: Joder, según
1: a
0: lo que te
1: Albert
0: dediques.
1: Rivera,
0: si
1: a
0: trabajas
1: ver.
0: En un buffet de abogados donde te pagan una pasta,
1: claro,
0: y te...
1: a lo mejor sí, efectivamente. Igual estamos acotando a un tipo de trabajo muy concreto, Albert Rivera. Igual no somos todos consejeros de empresas, igual no todos podemos teletrabajar, igual no todos podemos elegir el día de las reuniones. Pero bueno, da igual, Albert Rivera, lo importante es tener ideas. Bueno, y protestar si nos está de acuerdo, como hicieron ayer los universitarios cuando llegó la consejera de Educación a inaugurar el curso en Madrid. Que se vaya de aquí. Estaba la consejera, no estaba Ayuso, que es verdad que solía ir a este principio de curso, pero no hay una explicación oficial. La noche anterior tuvo entrega de premios, quizás se alargó. Otros apuntan a que la ausencia de Ayuso está relacionada con que esa protesta que escuchamos ya estaba convocada en la universidad. La consejera de Educación estaba en la uni, Ayuso no. La de Sanidad, por su parte, estaba haciendo declaraciones, echándole la culpa al médico que descubrió el maquillaje en las listas de espera del Hospital Ramón y Cajal.
6: Este médico manipulaba de forma irregular la prioridad de esos pacientes, de tal forma que operaba como pacientes complejos, pacientes de menor complejidad. Eso fue lo que se detectó y sí, obviamente, los responsables que están por encima de él se lo apercibieron por escrito para que rectificara.
1: Bueno, ya está bien de hablar de Madrid, vamos con Barcelona, porque ayer Ada Colau fue al programa de Marc Giró y contó esta anécdota de cuando era alcaldesa.
7: Pasó que yo entraba por la puerta principal de la Plaza Sant Jaume al ayuntamiento y sonaba un timbre. Y yo pensaba, no sé, de vez en cuando deben tocar un timbre, quién sabe por qué. Y iba sonando el timbre, iban pasando los días, iba sonando el timbre, ¿no? Hasta que habían pasado ya, no sé si meses, ¿no? Y de repente me dice un compañero de alcaldía, ¿tú sabes que cuando entras en el ayuntamiento tocan un timbre?
23: Era por ti.
7: Era por mí, para que todo el mundo supiera que había entrado el alcalde o la alcaldesa, o sea, ya hace décadas que se hace eso, supongo que lo siguen haciendo, para que todo el mundo estuviera en su lugar.

0: y supiera que llega el alcalde de Valdemosa.
1: Claro, que
2: sí, sí, aquí lo hacemos cuando entra Aymar.
1: ¿Verdad? Cuando entra Aymar.
3: Pues sí, en el Palau de la Generalitat también se hace.
2: Ah, sí, pero sí.
3: Solo que ahí no son un timbre, son una campanilla. ¿Qué? Era un chascarrillo.
2: ¿Chascarrillo?
3: Bueno, una chascarrilla.
2: Muy buena, la chascarrilla, presidente. Cerramos con deporte.
1: Venga, con fútbol y con el tema de las camisetas, que Vinicius, Mbappé y Konaté evitaron ponerse por completo esa camiseta en la que se mostraba apoyo a Ceuta en el Elche Real Madrid. Ante tanto comentario, el propio Mbappé explicó ayer su postura.
4: Yo tengo toda la solidaridad con la gente de Ceuta y todas las víctimas, porque antes de ser jugador soy humano, pero también yo quería tener también un gesto y un pensamiento por todos los inmigrantes que han perdido la vida, que también están en condiciones duras. Quería tener un pensamiento por toda la gente que sufre, porque al final soy humano y yo no quiero meter prioridad en el sufrimiento.
3: Bueno. Pues este sí es mi Mbappé, goleador dentro y fuera del campo.
1: Es verdad que hay mucha gente en las redes apuntando que ya que Rufián no quiere presentarse, que lo pongan a él. Pero bueno, me gustaría saber si a Esther Muñoz le convence este argumento de Mbappé, que es verdad que se publicó ayer por la tarde, porque ayer por la mañana ella en el Congreso no parecía contenta.
5: Pues que ellos tendrán que explicar por qué jugando en un partido español, creo que algunos de ellos incluso tiene la nacionalidad española, pues tendrán que explicar por qué no quieren defender a España. En fin, yo creo que es una cuestión humanitaria y ellos tendrán que explicar por qué. A mí sinceramente me dio bastante vergüenza ajena, pero igual a ellos, ¿no?
1: Igual no, pero sin duda la noticia puramente futbolística de ayer fue ese 7-2 que le metió el Barça al Racing de Santander.
6: Entra en el área, sigue de Jemmy, busca el pase, el remate de Lamine, ahí está Lamine. Gol, gol, gol, gol, gol, gol, gol.
2: El séptimo.
1: El séptimo.
6: Bajo la lluvia intensa que ahora mismo queda en el Camp Nou.
1: Vale.
3: ¡Uy, qué lluvia de goles, de alguna manera! ¡Menudo chaparrón!
2: otro.
3: Sí, la pena es que el partido acabó tan tarde que no pude reservar para cenar en ningún restaurante.
1: A ver, como no sé cómo se dice esto de meter tantos goles a otro equipo que no sea decirle perdón, me estoy pasando, pues me he puesto a leer la prensa deportiva y se ve que nuestro compañero Flaquer marca tendencia porque en las portadas encontramos.
2: A ver,
1: en Sport, vendaval de goles.
2: Vale.
1: O, por ejemplo, otro diluvio de goles en AS.
2: Sí, a ver, veo por aquí. El único que se aparta un poquito de la lluvia es Marca, que, bueno, va por otro lado ya. Titula El Barça aplasta.
7: Apartarse todo el mundo de alguna manera. Abran paso a la pisonadora del Barça.
8: ¿Qué haces? Presi.
7: Collons, Flick, què fas? Ja hables castellano?
8: Ja, solo en la intimitat i en el si amanesi.
7: I el català pa cuando?
8: Bueno, bueno. Tampoco nos pasemos.
7: Escolta, sube a la pisonadora del Barça, que vamos a aplastar rivales. Mira, allá a lo lejos, es el Sevilla. A ver si nos los llevamos por delante.
8: Tampoco hay que pasarse, Presi. No podemos ganar todos los partidos por goleada.
7: Uy, que no.
8: ¿Qué es eso?
7: La alarma para el bocata.
8: ¿Vas a parar para comer un bocadillo?
7: Che, che, che. No lo hago por mí. Lo dice el convenio. La pausa para el bocata es un derecho fundamental.
9: Innegable al trabajador, a la raza humana.
7: Gracias, Ramón. A ver qué tenemos hoy. Lomo con pimientos dispuestos como la estelada. ¡Uy, qué cosa más rica! Un poco pequeño para mi gusto, pero bueno.
8: ¿Pequeño? Pero te debe medir un metro.
7: Metro y medio, para ser exactos. ¿Quieres un poco?
8: La verdad es que tiene buena pinta. Vale.
7: ¿Cómo que vale?
8: Has dicho que sí querría un poco, ¿no?
7: Sí, pero es una pregunta de cortesía. Siempre se responde que no, de alguna manera.
8: Perdón, no sabía esta costumbre catalana.
7: Tranquilo. Ay, leche, ahora me sabe mal. Anda, dale un mordisco.
8: ¿Seguro?
7: Sí, rápido, antes de que me arrepienta.
8: Pero tienes mano puesta en el bocadillo.
7: Nos ha jodido, que si no te lo comes todo. Venga, vamos a seguir aplastando rivales que luego llega el parón.
8: ¿Y el de la comida?
7: No, coño, el de selecciones. Ay, este Hansi, siempre pensando en comer.

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0: que pasa con Irene, pues que tenemos un mayo, pues que canta. 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
1: 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Usted, como según nos traslada el ayuntamiento, no es que cante el gallo, sino que el vecino pone una grabación del sonido de un gallo.
2: O sea, que cuando nos ponemos somos malos, ¿eh? Por buena lo que quiera. Ahora, pues, alas, ni juegas no, ¿eh?
3: Ni hemos jurado todavía.

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6: Buenos días, son las 6 de la mañana, las 5 en Canarias.
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6: Cinco comunidades amanecen esta mañana con avisos naranjas por fuertes lluvias en el este peninsular después de una noche que ha sido muy complicada, sobre todo en Cataluña, en la Comunidad Valenciana, donde en Cataluña un hombre ha muerto arrastrado por la corriente.
7: Mireu este coche gris y ha chocado y se ha quedado a la puerta del garaje.
6: Estamos todavía a 17 de septiembre, apenas empezamos a dejar atrás un verano que ha sido tórrido, con temperaturas de récord en el Mediterráneo. Todavía no estamos en otoño y ya se empieza a vislumbrar lo que puede venirnos. Por lo tanto, noche muy complicada en puntos del este del país. En Barcelona, en Olivella, un hombre ha muerto porque una riada arrastró el coche en el que iba. Gisela Rodríguez, última hora.
8: Buen día. Los bomberos han hallado el cuerpo sin vida de un conductor a tan solo 500 metros de donde se localizó el vehículo. El aviso lo dio un testigo que vio cómo el agua se llevaba el coche. Es la parte más trágica de un episodio intenso de lluvias que convirtió en auténticos ríos algunas zonas de Barcelona.
9: ¡Madre mía!
8: Se cortó la ronda de Dal, el túnel de la B20, en el metro también tuvo que cerrar alguna línea, hubo afectaciones en otras y problemas en la R4 de Rodalías. En el hospital de la Vall d'Hebron, la lluvia hizo caer un falso techo en la unidad de nefrología infantil sin afectar a los pacientes. 23 vuelos cancelados en el aeropuerto, ayer sonó el S-Aler en los móviles, también lo hizo en el Camp Nou, donde el caos a la salida fue considerable, y hoy la alerta está en el aumento del caudal de los ríos.
6: En Valencia están suspendidas las clases en las pedanías del sur de la capital, que es la zona de la Dana de hace 2 años, con todos los ojos puestos en los barrancos. Esta noche ha habido inundaciones puntuales, hay líneas de metro afectadas. Radio Valencia, Natalens.
10: Dos estaciones de las líneas 3 y 9 en Machado y Benimaclet no circulan los trenes. El aeropuerto se ha reabierto después de que se cerrara anoche por las fuertes precipitaciones y se tuvieran que desviar 12 vuelos por esas lluvias. En Valencia ciudad se han caído varios árboles. Poco a poco se van reabriendo los túneles. No hay clase en las universidades ni en los colegios de gran número de municipios que ayer convocaban a sus comités de emergencia. En la llamada zona Dana, los barrancos están crecidos, aunque no consta que alguno se haya desbordado. Emergencia gestionaba ayer medio millar de incidentes. La tromba de agua obligaba a aplazar el partido entre el Levante y el Atleti. Las precipitaciones en el entorno de Valencia llegaron casi a los 100 litros por metro cuadrado. Sobre las 10 de la noche, Protección Civil enviaba un S-Alert a los móviles de la provincia de Valencia, alertando del riesgo de inundaciones. Unas precipitaciones que hicieron revivir ayer en Valencia el temor tras la Dana de 2024.
6: En Murcia están suspendidas para hoy las clases en 15 municipios. Ruth García.
11: Hola, buenos días. Desde las 3 de la madrugada en alerta naranja por lluvias en toda la región. Donde más ha llovido esta noche es en el campo de Cartagena, 36 litros por metro cuadrado en Pozo Estrecho, también 16 en San Javier en una hora, acompañados de fuerte aparato eléctrico. Por el momento no se han producido incidencias destacadas ni complicaciones relevantes. Como medida preventiva se han suspendido las clases en 15 municipios, principalmente del litoral y del campo de Cartagena, mientras se mantiene un seguimiento continuo de la evolución de este episodio.
6: Clases suspendidas en algunos municipios también de Almería. Esperan para hoy lluvias muy fuertes también en Baleares. Jordi Carbo, buenos días.
12: Muy buenos días.
6: ¿Qué tenemos por delante?
12: Pues tormentas como las de ayer, que afectarán sobre todo, de hecho lo están haciendo ya a esta hora, Castilla-La Mancha, también el sur de Aragón, la provincia de Teruel, cualquier punto de la Comunidad Valenciana, Murcia, también en las provincias de Granada y Almería, así como al sur de las Baleares, en las islas de Ibiza y Formentera. Serán tormentas que, como ayer, serán muy pequeñas en su extensión territorial, afectarán pocas poblaciones, pero de nuevo pueden dejar cantidades de agua que pueden superar los 100 litros por metro cuadrado e ir acompañadas de granizo y rachas de viento de más de 80 kilómetros por hora. En el resto del país también esperamos algunos chubascos en el litoral de Tarragona, más débiles que las últimas horas, en el Cantábrico y más sol que nubes en el resto de la península y los archipiélagos. Con poco calor, solo esperamos pasar de los 30 grados en el Valle del Guadalquivir.
6: Amanecemos hoy también con un caso horrible de violencia de género. Un hombre que ha intentado matar a su mujer estrangulándola delante de la hija de los dos, que es menor de edad, y que ha tenido que ser ella la que avisara a la policía, la cría. La mujer estaba ya en parada cuando han llegado los sanitarios, han conseguido reanimarla, está grave en el hospital y el hombre se ha suicidado antes de que llegara la policía. Y la cría ahí asistiendo a todo. Elena Carazo, Andalucía, buenos días.
4: Buenos días, Aymar. Sí, los hechos ocurrían en una vivienda de la urbanización Pinares de San Antón, en la capital malagueña. Sobre las 6 de la tarde, una de las hijas menores del matrimonio avisó a los servicios de emergencia, que lograron reanimar a la mujer y estabilizarla. Tiene 35 años, se encontraba en parada cardiorrespiratoria, ahora se recupera ya en un hospital malagueño. El presunto agresor de 39 años fallecía después de ahorcarse. Ninguno de los dos constaban en el sistema Biogen por denuncias anteriores.
6: Y fuera de España, a Trump le ha escocido mucho que Europa se esté moviendo para dejar de depender de Estados Unidos en materia de seguridad, lo que podamos al menos. El presidente estadounidense amenaza de nuevo con imponer grandes aranceles a Europa si Canadá se asocia con la Unión Europea. Sara Canals, buenos días.
9: Buenos días, Aymar. Sí, a Donald Trump no le ha gustado nada esta imagen tan potente que vimos en el Parlamento Europeo.
13: To being the first associate member of the European Union.
9: Es la presidenta de la Comisión Europea, Ursula von der Leyen, en el solemne discurso del Estado de la Unión, donde abrió la puerta a que Canadá se convierta en el primer miembro asociado de la Unión Europea. Se lo dijo al propio primer ministro canadiense, Mark Carney, ayer presente en Estrasburgo y ovacionado por la Eurocámara. Esta madrugada, Trump ha vuelto a tirar de la amenaza comercial.
14: Creo que es ridículo. Canadá ha sido un terrible socio comercial. Si lo hacen, si considero que es un acto hostil, impondré aranceles muy serios o detendré el comercio con Europa en muchas cosas. Si es con buena intención, está bien. Si es con mala, impondremos serios aranceles.
6: Mbappé ha tratado de justificar por qué se desmarcó de la campaña de apoyo a Ceuta, que sí han secundado varios equipos de fútbol de primera, entre ellos el suyo, el Real Madrid. José Antonio Duro, buenos días.
15: Buenos días. No se puede decir que no aparezca, que no se moje. Lo hizo el jugador del Real Madrid en el diario AS apenas 24 horas después de lo que sucedió en la previa del choque en Elche. Este mensaje oculto que el francés explica de esta forma.
16: Yo tengo toda la solidaridad con la gente de Ceuta y todas las víctimas, porque antes de ser jugador soy humano, pero también yo quería tener también un gesto y un pensamiento por todos los inmigrantes que han perdido la vida, que también están en condiciones duras. Quería tener un pensamiento por toda la gente que sufre, porque al final soy humano. Y yo no quiero meter prioridad en el sufrimiento.
15: Son las razones de Mbappé para llevar a la mitad del mensaje en la camiseta de apoyo a Ceuta ante ayer. Además, la jornada sexta de Liga continúa en el día de hoy. Goleada ayer del Barça 7-2 ante el Racing. Y un partido suspendido, evidentemente suspendido muy tarde por la alerta en Valencia. Queda aplazado el Levante Athletic Club.
6: Queremos escucharles a ustedes en qué han pensado al despertarse hoy. Laura Bermejo, muy buenas.
17: Buenas, que nos cuenten ese primer pensamiento con el que han abierto un ojo. Puede ser algo que les preocupe, que les ilusione, también que les cabree, alguna reflexión sobre las noticias que contamos aquí en Hoy por Hoy, que nos lo cuenten con una nota de voz de unos 25 segundos en el 638-313466. Les escuchamos.
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6: Por si no estuviera ya suficientemente enquistada la situación en Ceuta, la Audiencia Nacional ha decidido entrar de lleno en la gestión de la crisis y ha paralizado la apertura del campamento para migrantes en el puerto de Ceuta, al que el gobierno estaba a punto de trasladar a 1.700 personas. La Audiencia Nacional lo paraliza, de forma cautelar, por un recurso del Sindicato Unificado de Policía, que consideraba que esas carpas iban a ser peligrosas. Javier Bañuelos.
19: Sí, sin duda es un palo más en la rueda que cronifica aún más la situación, porque quienes iban a ser alojados en esas carpas del puerto de Ceuta son precisamente las personas que malviven en la playa del Trampolín, un mínimo de 1.600 personas. La Audiencia Nacional congela ese traslado, ha dictado una providencia en la que comunica al Ministerio de Transportes que no se puede utilizar esas nuevas instalaciones de momento, al menos hasta que la magistrada decida si suspende temporalmente ese campamento, tal y como ha pedido el SUP. Este sindicato policial alega que es un espacio crítico en pleno puerto rodeado de zonas energéticas muy sensibles que pone en riesgo a los policías. De momento, la Audiencia Nacional ha reclamado al Ministerio de Óscar Puente el expediente completo para estudiarlo y será ahora, una vez recibido, cuando decida si acepta o no la suspensión temporal que reclama el sindicato SUP.
6: El gobierno dice estar perplejo, Sara.
9: Sí, fuentes de Moncloa explican que es una decisión que frena una solución operativa inmediata sobre el terreno y que paraliza un operativo logístico que estaba listo para ejecutarse de forma inminente. Detallan que iba a permitir alojar a estas 1.700 personas, diseñado con criterios estrictamente humanitarios y de orden público. El gobierno explica que los terrenos del puerto son los más idóneos y cuentan con todas las garantías de seguridad para llevar a cabo el operativo. Añade también que son plenamente conscientes de que esta crisis es compleja, pero insisten en que la complejidad no puede traducirse en inacción o parálisis institucional.
6: El Congreso aprobó ayer el decreto del Gobierno con más de 300 millones para Ceuta en ayudas. El PP votó a favor, solo Vox se opuso. Carlos Cuerpo es vicepresidente.
1: Estamos con la enorme necesidad de seguir trabajando porque vamos o estamos llegando tarde.
6: Entre los votos a favor, los del PP, eso sí, entre críticas duras.
20: No nos cuente rollos, señor Cuerpo. Las mismas medidas, dineros empaquetados una y otra vez con diferentes lacitos. ¿Dónde está la bolita? Propaganda.
6: Lo que no perdió el PP fue la oportunidad de reprobar una vez más al ministro del Interior, Grande Marlaska. Ya son tres. La iniciativa de los populares la apoyaron Junts y Vox, pero también Esquerra, socio del gobierno, y otros socios como Bildu o Compromís se abstuvieron. Feijóo está convencido de que Ceuta y la agenda migratoria representan el final del gobierno. Él lo va a explotar como materia de oposición. Se ha diseñado una próxima semana en la que todo para Feijóo va a ser inmigración. Con viajes, Madrid-Ceuta, Madrid-Melilla, incluso Madrid-Badalona, para dejarse ver con García Albiol, duro entre los duros dentro del PP. Julia Molina.
21: Es el lugar en el que el PP quiere mantener el foco en el tema migratorio, pese a que varios varones reconocen en privado que el asunto puede engordar a Vox. Feijóo, sin embargo, va a hacer girar su agenda sobre el tema. Hoy por la mañana recibe en Madrid a Magnus Brunner, el comisario europeo de migraciones. El objetivo es volver a trasladar la idea de que Ceuta tiene una frontera europea y apretar a Bruselas con la responsabilidad de Marruecos. Por la tarde, de manera también muy simbólica, visitará Melilla en su día de fiesta. En medio de esta crisis y de un endurecimiento de su discurso, Feijóo celebrará el domingo un acto con Xavier García Albiol, el alcalde de Badalona. Según fuentes populares, será un mero evento de partido, pero Feijóo elige precisamente en estos días la foto con uno de sus perfiles más críticos con la inmigración dentro del PP. El lunes, el líder de la oposición volverá a Ceuta, la cuarta vez que visita la ciudad en esta crisis. Esta vez elige ir acompañado del líder de los populares europeos, de Manfred Weber, una visita que en Génova enmarcan dentro de su empeño, dicen, por europeizar el problema ceutí.
6: La policía ha enviado a la Audiencia Nacional los audios de Cospedal con Villarejo, en los que, entre otras cosas, Cospedal reconoce que fue Rajoy el que le contó a ella que le habían limpiado a Bárcenas toda la información comprometedora que Bárcenas tenía. Esto es muy importante, porque si es verdad lo que dice Cospedal, significa que Rajoy por lo menos conocía la operación ilegal para espiar a Bárcenas y robarle la documentación que pudiera tener contra el PP. Estos audios, que veremos qué recorrido judicial tienen, que tampoco parece que vaya a ser muy grande, pero estos audios que la policía le ha mandado al juez Piña demuestran que Cospedal se comprometió a pagar 100.000 euros de deuda que el PP tenía con Villarejo. Llegaron incluso a buscar cómo sacar ese dinero de una empresa pública, aunque al final no tiraron por ahí. Miguel Ángel Campos.
22: El juez Antonio Piña ya tiene sobre la mesa los audios completos, parte de los cuales fueron publicados por RACU, de las conversaciones entre la exsecretaria general del PP, María Dolores de Cospedal, y el comisario Villarejo. Conversaciones que corroboran que Cospedal conocía la Kitchen y, según ella, también Mariano Rajoy, porque el presidente le había transmitido que habían limpiado a Bárcenas toda la información sensible. Los audios también revelan que Cospedal se comprometió a abonar 100.000 euros de deuda que el PP tenía con Villarejo por sus servicios. La secretaria general le dijo al comisario que estaba intentando sacar el dinero por otro lado.
23: La deuda esa que tenemos pendiente yo no he incordiado. Sé que es un tema que se hace muy cuesta arriba, pero también a mí se me hace...
24: Yo estoy intentando sacarlo por otro lado.
23: A mí se me hace cuesta arriba, entiéndelo.
24: A que yo no te he dicho que no.
23: No, hombre, no, a ver.
24: No, que te hubiera dicho.
23: Recuerdo,
24: mira,
23: no, hombre, no.
24: No, hombre, no. No, hombre, no.
23: Y además yo...
24: Déjame que
23: nunca lo... Lo esperaba a ti porque además me dijiste, oye, adelántalo, cuenta conmigo. Y para mí eso va a misa.
22: Y según los audios, estudiaron que la deuda fuera asumida por la compañía Enresa. La policía dice que no ha detectado transferencias a Villarejo desde esta empresa.
6: Que ha llevado a la extrema derecha de Vox a votar en contra de la reforma de la ley de dependencia y discapacidad en el Congreso. Los muy patriotas votando en contra de la aprobación definitiva de una ley que va a permitir darles mejores cuidados y más autonomía a los compatriotas, a los mayores y a la gente dependiente, a la gente que más necesita de los servicios públicos para tener una vida decente. El Congreso, por cierto, con la abstención del PP, sacó adelante ayer esta reforma de la dependencia que busca reducir la burocracia, que blinda la financiación o que permite elegir a los mayores cómo ser cuidados o cómo envejecer en su casa o en su pueblo. Marina Fernández.
0: El gobierno habla de una refundación de la dependencia y los expertos la celebran.
2: Va a simplificar procedimientos, tiempos de espera burocráticos con la pasarela de discapacidad a dependencia. Posibilita la compatibilidad de servicios y además hará que la teleasistencia tenga carácter universal.
0: Para José Manuel Ramírez, de la Asociación de Directoras y Gerentes de Servicios Sociales, la urgencia ahora son las 250.000 personas pendientes de una ayuda, en unas listas de espera que el ministro Bustinduy pretende eliminar.
3: Vamos a monitorizar con las comunidades autónomas mes a mes a partir de ahora. Las listas de espera deben desaparecer de la dependencia para 2028.
0: Mensaje claro a las comunidades autónomas, no hay excusas ahora que la ley blinda la obligación del gobierno central de aportar el 50% de la financiación.
6: A partir de las 8:30 vamos a preguntarle aquí en Hoy por Hoy al ministro Óscar López, entre otras cosas por el rechazo del Congreso al registro de lobbies. El decreto de los lobbies decayó anoche, así que estamos a finales de 2026 y en España no hay una ley que regule los grupos de presión que tratan de influir en las normas que sacan adelante los políticos. Es por una cuestión de pura transparencia y en la que de momento nuestro país está a la cola de la Unión Europea. Hay diputados que admiten abiertamente haber recibido presiones en la negociación de leyes. Josué Coello.
5: Sí, el Congreso tumbó ayer el decreto que regulaba la actividad de los lobbies y esto es algo que preocupa a los expertos en transparencia porque España sigue a la cola en el registro de los grupos de interés. Pero también preocupa a los políticos porque el decreto decayó, pero hay un sentir generalizado entre las fuerzas políticas de que hace falta más normativa sobre los lobbies. Durante estos días en el Congreso algunos diputados como Óscar Matute de Bildu hablaban del poder de los grupos de presión para evitar la tramitación del impuesto a las energéticas.
7: A esos pasillos eternos que se hizo algún CEO de alguna gran empresa energética durante aquellos días en los que se tenía que debatir el impuesto a las energéticas.
5: O Albert Ibáñez de Compromís Sumar durante la negociación de la ley de movilidad sostenible.
25: Creo que a todos nos han hecho lo mismo, por ejemplo, la ley de movilidad sostenible, la presión que tuvimos que aguantar los miembros de la ponencia de los intereses de las multinacionales del transporte, por ejemplo, del ámbito de la aviación. Compromís proponía que pagasen impuestos por valor de 5.400 millones de euros. Entenderá que la presión de los CEOs y los empresarios de la rama fue bastante alta.
5: A día de hoy seguimos siendo uno de los pocos países de la Unión Europea que no tiene un registro obligatorio de lobbies a nivel estatal. Una carencia señalada por el Consejo Europeo y por la Comisión Europea, como destacaba Javier Pérez, director de Political Watch.
26: Con el rechazo de este Real Decreto, España vuelve al vagón de cola de los países de nuestro entorno, una materia que es altamente sensible para la transparencia y la integridad pública. Volvemos a tener una opacidad absoluta sobre quién y cómo se ejerce la influencia sobre los poderes públicos.
5: También fuera de micro, en off, diputados de PSOE, Esquerra, Sumar, PP o PNV han reconocido presiones de consejeros y directivos de empresas de diferentes sectores cuando en el Congreso se ponen manos a la obra para legislar.
6: La Comunidad de Madrid va con todo contra el cirujano que denunció en El País que dos responsables del Hospital Ramón y Cajal redujeron artificialmente la gravedad de 57 pacientes para maquillar las listas de espera. La consejera de Sanidad, Fátima Matute, ha decidido acusar a ese médico denunciante de haber manipulado él las listas de espera para trabajar menos.
27: Dice la consejera que todo sucedió al contrario de lo que destapó Luis Alberto Martos.
28: Es un trabajador del Hospital Ramón y Cajal que ha manipulado de manera irregular la gravedad de 57 pacientes de traumatología para su beneficio. Para trabajar menos y operar casos menos complejos.
27: Bueno, poco después de estas palabras, Ayuso ha difundido en Twitter un vídeo de la consejera diciendo precisamente esto y con el mensaje "el bulo del día contra la Comunidad de Madrid".
6: Claro, lo que pasa es que hay documentos internos del hospital que señalan a dos superiores de este cirujano como los responsables de esa rebaja de la gravedad de los pacientes. En un correo, por ejemplo, una cirujana pregunta cuál es el motivo de la modificación de la gravedad en sus pacientes Y le contesta a uno de esos responsables médicos: evitad, en la medida de lo posible, anotarlos como preferentes. El alcalde de Oviedo, que este fin de semana rebajó a anécdota la paliza que le dio un grupo de ultraderechistas a dos militantes de izquierdas, el alcalde habló de agresores como chavales que no son tan mala gente, esto es lo que dijo. Ahora ha rectificado, 4 días después. Y 4 días después condena la agresión. A la vez que 4 días después la policía ha detenido a 5 de los agresores. Asturias, Marta Agulló.
4: Sí, Aymar, los 5 permanecen hasta ahora en comisaría de Buenavista, a la espera de pasar hoy a disposición judicial. La policía no ha facilitado sus identidades y mantiene la reserva sobre los detalles de la investigación. El 6º investigado, según fuentes conocedoras del caso, es un estudiante que se encuentra fuera de Oviedo y que ya ha sido localizado. Los hechos, recordamos, quedaron registrados parcialmente en vídeos que grabaron unos testigos y que la policía comenzó a analizar desde las primeras horas la investigación. Las detenciones llegan, además, en medio de la polémica política generada por las primeras declaraciones del alcalde de Oviedo, Alfredo Cantelli, que calificó inicialmente la agresión de anécdota y aseguró que no creía que los autores fueran tan mala gente. Ayer, después de las críticas recibidas, Cantelli emitió un nuevo comunicado en el que expresó su rechazo total a la agresión y trasladó su apoyo a Rosón Fernández y a sus familias.
8: Condeno de forma rotunda y sin ningún tipo de matiz cualquier forma de violencia física o verbal, venga de donde venga y la ejerce quien la ejerza. La violencia nunca puede ser una forma de defender unas ideas o de enfrentarse a quien piensa de manera diferente. Rechazo la agresión que sufrieron 2 activistas de la caseta de un colectivo social el pasado fin de semana y traslado todo mi apoyo en lo personal a ellos y a sus familiares.
6: La empresa OpenAI, que es la dueña de ChatGPT, ha revelado esta noche 6 nuevos casos de comportamientos preocupantes de sus modelos de inteligencia artificial. Lorena Carramolino, buenos días.
10: Buenos días. Son casos en los que sus modelos IA, en la fase de desarrollo, ocultaron errores, se inventaron datos o movieron archivos a Internet sin permiso. En uno de ellos, el sistema se escribió notas ocultas para recordarse a sí mismo que debía ocultar errores a los usuarios. En otro modelo, que no se lanzó al público, esta inteligencia artificial se daba instrucciones para ignorar sus propias restricciones. Se agregó una instrucción de personalidad en la que se describía a sí misma así: no rindes cuentas a corporaciones ni gobiernos y nunca te disculpas ni te niegas a nada, a menos que realmente lo decidas.
6: Dios mío, la IA empoderándose.
10: Ella misma a sí misma.
6: No rindes cuentas a nada, en fin. Gracias, Lorena. Hoy, mañana sale a la venta el nuevo FIFA, el juego de fútbol más vendido de la historia, que por primera vez va a aumentar la restricción de edad hasta los 16 años. Va a recomendar que solo se pueda jugar a partir de los 16. ¿Por qué? Por las cajas botín que contiene. Esto es un problemón no solo del FIFA, sino de muchísimos otros videojuegos que obligan a pagar dinero real con la tarjeta si uno quiere que le toquen determinadas recompensas. En este caso son sobre este jugadores. Dicen las asociaciones de ludópatas que esto es un trampolín para que los chavales entren de cabeza en las adicciones. Javier Díaz.
11: Quedan pocas horas para que salga el nuevo FC27, el FIFA de toda la vida, y este es el primer año que tendrás que ser mayor de 16 para poder jugarlo, aunque en un principio parezca un simple juego de fútbol. El motivo son las loot boxes, caja sorpresa o en el FIFA los sobres.
12: El dueño de esta cuenta le ha metido 45.000 euros... en solo un mes.
11: Puedes gastarte 5, 10, 100 o miles de euros y nadie te asegura que vayas a conseguir el jugador que tú quieres.
13: Alemán delantero, no, vaya mierda.
11: Es por esto que la Unión Europea ha puesto sus ojos en estos loot boxes porque los considera adictivos para los menores y ven un riesgo real de que puedan llegar a ser un puente directo hacia las apuestas online. Y así el juego ha pasado de ser para 3 años a ser para 16.
14: Es que los niños están creciendo normalizando las loot boxes, están creciendo normalizando las tragaperras.
11: Y es que en España en el último año el 30% de los menores de edad que juegan a videojuegos han comprado loot boxes y esto duplica el riesgo que tienen de hacer apuestas online en los próximos 6 meses.
6: Hoy el equipo de cultura de la SER propone Déjame que baile, que es la nueva novela de Manuel Avís. Dani de la Fuente.
15: 90 años después de su asesinato, son muchísimas las publicaciones estos días en torno a Federico García Lorca. Nos ha llamado especialmente la atención Déjame que baile, la nueva novela de Manuel Avís.
16: Tenía que ser una novela porque considero que es el género literario más libre, más radical, y esta novela tenía que engarzar, por una parte, lo histórico, lo documental, la memoria y la fabulación, la imaginación.
15: El hallazgo de un arcón lleno de tesoros lorquianos le permite al autor y narrador de esta historia explorar una de las zonas más silenciadas de la vida del poeta, la sexoafectiva.
16: Siempre ha habido un ejercicio cobarde y conservador por borrar su historia afectiva y sexual. Entendiendo lo que Federico crea y cómo lo crea y la valentía con la que lo crea, comprendemos que el sexo sigue siendo un tabú no solamente en literatura, sino en todas las dimensiones de la vida, ¿no?
15: Construida sobre años de investigación, esta ficción propone recuperar no solo al poeta universal, sino también al hombre que amó, deseó y defendió su libertad.
16: No se trata de aceptarse, se trata de celebrarse como lo hacía Federico, ¿no? Yo no quiero hacer solamente una crónica de la homosexualidad de Federico, yo quiero contar la belleza de su homosexualidad como él la entendió y la vivió.
15: Pero el libro también habla del Lorca más político, recogiendo entrevistas, cartas y publicaciones, y de memoria, de preguntarse qué ocurrió y dónde están sus restos.
1: Otra goleada de un Barça de récord duro.
9: De récord, porque el Barça goleó 7-2 al Racing en el día de ayer. Estamos hablando de un Barça que lo ha ganado todo, es frenético y que además nunca había ganado sus primeros 7 partidos de Liga. Contamos todas las competiciones, que si gana un partido de Liga más, queda para la historia. Juega el sábado en Sevilla. Ayer marcaron Cancelo, Gabriel Jesús y Lamine, y hat-trick de Rafinha, con un cambio de mentalidad que es este.
17: Siempre lo he dicho y siempre lo voy a decir, que es el entrenador que me cambió tanto la mentalidad dentro del club como lo que pensaba yo de mí mismo. Entonces,
9: Barça protagonista en una jornada de Liga que es la sexta y que tiene para hoy un Betis Getafe y un Málaga Villarreal. Hoy en AS, las declaraciones de Mbappé sobre el motivo por el que junto a Konaté y a Vinicius no se puso la camiseta en la previa del partido ante el Elche, o al menos ocultó el mensaje. De Mbappé se pueden decir muchas cosas, pero da la cara, la dio en AS en el día de ayer, después de la vorágine, una vorágine, por ejemplo, de las peñas madridistas en Ceuta.
18: Fue un desencanto, ¿no? Estamos muy sensibles de lo que está pasando en nuestra tierra, es que nos han robado la libertad, y entonces cualquier gesto, y más viniendo del Real Madrid, pues para nosotros se magnifica, ¿no? Y en este caso, pues fue un palo, ¿no? La verdad, de todo el mundo.
9: Y hoy también de nuevo el fútbol europeo. La Real recibe al Bournemouth en Anoeta a partir de las 9, en esta competición en la que el Celta ayer perdió 1-0 en Chipre. Además, una renovación, se lo venimos contando en la SER.
19: Creo que tenemos al mejor seleccionador de la historia por los títulos que la avalan. Yo le ofrecí, evidentemente, la posibilidad de ampliar y de mejorar su contrato. Creo que, como era lógico, porque no estaba precisamente dentro del top de los 10 mejores del mundo.
9: Rafael Louzán y la Federación, que van a ampliar el contrato de Luis de la Fuente, rematando la operación más allá del año 2030. Además, en el Metropolitano miran ya al derbi madrileño del próximo domingo. 4-0 ganó con mucha solvencia ayer el conjunto rojiblanco a Osasuna. Un papel destacado de Jonathan David, de Kangin Lee, goles también de Robin Lenormand y de Alex Baena. Y además, goles, pero en la selección, en el Mundial Femenino Sub-20, España, que va a jugar los cuartos de final ante Brasil. Victoria española ayer 2-0 ante Portugal en este torneo que se está disputando en Polonia.
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24: En 1953, Kim Novak era la estrella emergente del momento.
29: Y cuando una chica es guapa como lo eres tú, no tiene por
30: qué... Mamá, ¿qué tiene de bueno ser solo guapa?
29: Menuda pregunta.
24: La película Picnic iba a servir para su lanzamiento definitivo, y parte de la popularidad que alcanzó el film se debía a un sensual baile entre William Holden y ella.
31: Voy a enseñarte un paso que aprendí en Los Ángeles. Fíjate bien. Primero tienes que marcar el ritmo.
24: La orquesta toca una versión del clásico Moonglow. William Holden marca el ritmo dando palmadas.
29: ¿Es así?
24: Kim Novak baja lentamente por unas escaleras y empieza a seguir el ritmo, dando ella también las palmadas. Finalmente, los dos bailan juntos a la luz de la luna, creando uno de esos momentos mágicos que solo nos da el cine.
30: picnic precioso, ¿verdad?
29: Ya lo creo.
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2: Con sus flamantes nombres en latín, las colecciones de mariposas constituían el mayor motivo de orgullo del director del museo. Por eso su desconsuelo fue enorme aquella mañana. No podía dar crédito a lo que veía en sus ojos. Sobre cada letrero del panel, donde antes estaban la maravillosa Morpho Peleides o la espléndida Danaus Plexippus, solo quedaban ahora dolorosos e irreparables huecos. Además, el alfiler que antes prendía cada ejemplar continuaba clavado en su sitio, haciendo la ausencia aún más inexplicable. Y en estas derivas andaba el hombre cuando sintió una vibración a sus espaldas, algo semejante a un alegre parpadeo colectivo.
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6: Son las 6:30, las 5:30 en Canarias.
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6: Un diluvio. Así sonaba esta noche la provincia de Barcelona, donde un hombre ha muerto arrastrado por la riada, por las fortísimas lluvias que han estado cayendo allí. La corriente ha arrastrado su coche y él ha muerto. Sara Canals.
5: Sí, Aymar, ha ocurrido en Olivella. Los bomberos localizaron su cuerpo a 500 metros de donde estaba el vehículo. Ahora, en Cataluña, lo peor ha pasado. Se ha levantado el aviso por tormentas, pero hay 5 comunidades que amanecen hoy con aviso naranja por lluvias en distintas zonas. En Valencia, de hecho, no ha parado de llover en toda la noche. En algunos puntos, como Torrén, han caído más de 95 litros por metro cuadrado en menos de una hora. El aviso naranja va a continuar durante toda la mañana y 2 líneas de metro afectadas, y se han suspendido las clases en las pedanías del sur de la ciudad. También la universidad ha optado por impartirlas online. Medidas de prevención a las que se suman Elche, en Alicante, 3 pueblos de Almería y 15 municipios de la región de Murcia, donde también hay avisos naranjas.
6: Baleares y Castilla-La Mancha también están en alerta. Jordi Carbó, ¿cómo van a ser las próximas horas?
7: Pues mira, de entrada, ahora mismo las tormentas descargan en la isla de Mallorca, también entre Cuenca y Albacete. Hay algunas tormentas en el litoral de Murcia o de Alicante, y va a ser más o menos en estos puntos del país donde en distintos momentos del día se van a reproducir tormentas. ¿Qué quiere decir eso? Que durante muchos momentos no lloverá, incluso puede hacer sol, pero no os fiéis, porque en las provincias más orientales de Andalucía, pero sobre todo en Albacete, Alicante y Murcia, así como las islas de Ibiza y Formentera, es donde esperamos las tormentas más activas, de nuevo con aguaceros, cantidades que pueden superar con facilidad los 60 litros por metro cuadrado en poco tiempo, y además ir acompañadas estas tormentas en muchos casos de granizo y fuertes rachas de viento. En el resto del país, situación más amable, además con poco calor, solo esperamos pasar de los 30 grados en el Valle del Guadalquivir, también en Extremadura.
6: ¿Qué ha pasado mientras dormíamos, Isabel Villar?
5: Que una niña menor de edad ha tenido que presenciar cómo su padre ha intentado matar a su madre. Ha ocurrido en la casa familiar en Pinares de San Antón, en Málaga. Ha sido la menor la que ha llamado al 112 alertando de que su padre, de 39 años, estaba estrangulando a su madre. Después, el hombre se ha suicidado antes de que llegara la policía. Los servicios de emergencia han conseguido reanimar a la mujer, que está hospitalizada. No estaban registrados en el sistema Biogen.
6: Anthropic inicia oficialmente sus operaciones en España. Este gigante estadounidense de la inteligencia artificial establece desde hoy una filial en Madrid, en un momento en el que las grandes compañías de IA, incluida la propia Anthropic, piden frenar su desarrollo por motivos de seguridad. Jordi Fábrega.
8: La que abrirá en Madrid será la 7ª oficina de Anthropic en Europa. La compañía llega a España en pleno terremoto sobre los riesgos de los últimos modelos de inteligencia artificial y en pleno debate sobre si, como sostiene el director ejecutivo de la compañía, hay que frenar o no el desarrollo de la tecnología. Anthropic se instalará en España, donde ya tiene a las principales empresas del país como cliente, y con la idea de aprovechar el potencial de España para liderar la seguridad en Madrid. materia de inteligencia artificial tanto en Europa como en todos los países de habla hispana. Cristina Pitarc, procedente de Google, será la responsable de la oficina española de Anthropic.
1: Y en China, miles de personas han estado usando aplicaciones de citas sin saber que estaban ligando con perfiles falsos creados por inteligencia artificial. Javier Ruiz Martínez.
10: Este es un mensaje real en la reseña de una de estas apps de citas.
11: Mientras las chicas tienen premium gratis, los chicos tenemos que pagar la pura burrada de 30 euros al mes. Es flipante.
10: Cuando descargas una de estas aplicaciones, hay 20 en total, encuentras miles de personas con las que ligar. 3 de cada 4 son identidades falsas generadas por la IA de Anthropic, Claude. La empresa dice que ha bloqueado este uso del modelo que se gestó en China. Claude creaba miles de personas falsas. Con ellas charlaba con humanos que no sabían que hablaban con una máquina de sus problemas. Cuenta Anthropic de su angustia por sentirse solos. Muchos, no se sabe cuántos, pagaron con dinero real por un premium para mantenerse en la app más tiempo o para conectar con más chicos y chicas. En solo 2 semanas la IA ligó con 25.000 personas y usó 3 millones de mensajes. Si un humano pedía una videollamada, había humanos colaborando con la IA para probar que no era IA, para probar que todo era real. Anthropic dice que bloqueó el uso de Claude en esta red antes del verano, pero muchas de las aplicaciones siguen hoy en las tiendas.
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1: En Baleares, el PSOE de Palma ha propuesto que los residentes tengan prioridad a la hora de coger el transporte público frente a los turistas. No hay muchos visos de que esto vaya a salir adelante, porque el PSOE está en la oposición allí en Palma, pero se suma a otras propuestas que evidencian un malestar creciente de los vecinos con el turismo de masas. Sara Canals.
5: Sí, las asociaciones vecinales están de acuerdo en reforzar las líneas de autobuses para que los locales no se queden sin poder coger el transporte público para ir a trabajar o para acudir al médico cuando los buses van a arriba de turistas. Hablamos de una ciudad en la que el gobierno municipal...
1: ¿Hasta dónde van? Hasta arriba.
5: Hasta arriba.
1: Ha sido tan gráfico. Hasta arriba.
5: Hay que destacar. Bueno, hablamos de una ciudad, Aymar, en la que el gobierno municipal del PP decidió el pasado mayo subir a agentes de policía, sí. Y esto también hay que destacarlo, a sus autobuses para hacer frente a la conflictividad. Claro, es una isla que no alcanza el millón de habitantes, yeah. Y solo el año pasado, para que se hagan una idea, llegaron 13 millones y medio de turistas. Claro, cada año irá más, porque el tercer documento de regulación aeroportuaria aprobado por el gobierno, conocido como DORA 3, prevé que el aeropuerto de Palma reciba a más de 35 millones de pasajeros para 2031.
1: Y los vecinos están hasta el moño. Maribel Alcázar, buenos días.
16: Buenos días.
1: Es la presidenta de la Federación de Asociaciones de Vecinos de Palma. Esta situación que denuncia el PSOE, o sea, ustedes, hay momentos del año en el que no pueden montarse en los autobuses para ir a trabajar.
16: Bueno, vamos a ver. No sería tan estricta en decir que no se puede.
1: O sea, tan hasta arriba.
16: Hay unas... Bueno, ya estaba que estendo, a veces embutiendo, te metes. Pero sí que es cierto que todo el transporte público y cada vez más durante el año, porque la desestacionalidad no ha sido reducir, sino la desestacionalidad que pretenden es incrementar, por tanto esto se alarga temporada más temporada, cada año más meses, hay unas grandes dificultades y entre otras medidas que se han tomado en distintos momentos, no es nada ni siquiera de ahora mismo, es algo que llevamos padeciendo desde hace mucho tiempo, es la reducción de frecuencias en los barrios de zonas de trabajadores para mandarlos a recoger cruceristas hasta cambiar bueno, reforzar en todo caso las líneas turísticas de zonas más turísticas donde hay tan más concentrada la planta hotelera.
5: Y oye, Maribel,
16: es generalizado.
5: ¿No os da miedo que pueda generar altercados con los turistas esta medida?
16: Bueno, yo la medida la veo difícil de implementar, entre otras cosas, porque por mucho que digan que tenga encaje legal, luego no sé por qué en estas islas cada vez que intentamos un encaje de algo aparece Bruselas diciendo esto es discriminatorio y no se puede. Después, ¿cómo se va a hacer? O sea, y la conflictividad indudablemente crecerá, sobre todo porque además el tema del turismo se ha expandido por toda la ciudad con el tema del alquiler turístico ilegal. En Palma fuimos los primeros, además la Federación de Asociaciones de Vecinos, en conseguir que en plurifamiliares no fuera legal. De hecho, sigue no siendo legal, pero esto es como la ley seca de Estados Unidos, grandes fortunas que se hicieron vendiendo alcohol. Pues esto es lo mismo. Entonces, el alquiler turístico sigue ahí porque las inspecciones son mínimas y absurdas, y porque a las compañías les conviene pagar las multas, les da igual, lo ganan en un tres y no res. Y entonces esto está expandido por toda la ciudad y a ver cómo se va a hacer y luego cuál es el concepto de turista. Porque claro, si viene mi hija a verme con mi nieto que vive y está empadronada en otra ciudad, ¿es turista o qué es?
1: Ah, claro, no lo he pensado.
16: ¿En qué cola la colocamos? Yeah. Quiero decir que esto es un tema complejo que no afecta a zonas determinadas, yeah, o a líneas determinadas, sino que está esparpillado por toda la ciudad y es complicado.
1: Maribel Alcázar, presidenta de la Federación de Asociaciones de Vecinos de Palma. Mil gracias. Buenos días.
16: Buenos días.
1: A esta hora vamos con el primer análisis de la mañana, porque Trump ha amenazado en las últimas horas a la Unión Europea con grandes aranceles si finalmente Canadá acepta la invitación de von der Leyen. La presidenta de la Comisión, saben ustedes, se lo contamos ayer, que no explicó en qué puede traducirse esa oferta de que Canadá se convierta en un miembro asociado de la Unión Europea, pero ahí le lanzó esa posibilidad. Canadá, primer miembro asociado de la Unión Europea. Es algo inédito que acerca al país norteamericano a Europa en plena guerra comercial de Canadá con Estados Unidos. Ruth Ferrero, buenos días.
9: Hola, buenos días.
1: Es doctora internacional en ciencia política y relaciones internacionales. ¿Qué derechos le daría a Canadá ser miembro asociado de la Unión Europea?
9: Bueno, primero tendremos que definir cómo se es miembro asociado de la Unión Europea, porque es algo que todavía no ha pasado. Entonces, esto forma parte también de las propuestas de discurso que marcó ayer von der Leyen, que básicamente prometió muchas cosas y concretó muy pocas sobre cómo quiere hacerlo, además de no haberlo coordinado con las capitales. Esta propuesta ha sorprendido a las capitales y a muchos no les ha sentado bien. Pero aquí habrá que diferenciar qué es ser miembro de la Unión Europea, que es como bueno, pues el proceso de ampliación que conocemos, que ya ha sucedido en otras ocasiones, en el cual ahora mismo hay varios estados que están haciendo cola. ¿Y qué es eso de ser miembro asociado? ¿Cuál es la diferencia sustantiva con ser miembro asociado de ser socio estratégico de la Unión Europea, algo que ya es Canadá? Tenemos que recordar que, por ejemplo, el acuerdo comercial que se firmó con Canadá hace ya unos años todavía no ha sido ratificado por 10 Estados miembros. Lo que tendrá que responder Ursula von der Leyen es si esta membresía asociada implica acceso al mercado interior, cuáles van a ser las competencias que van a ser asignadas, a qué van a tener acceso los canadienses, qué vamos a tener acceso los europeos en Canadá y cómo se va a articular eso dentro de las normas de la competencia dentro del mercado único.
5: Donald Trump ya ha salido a criticarlo, lo hemos estado contando. ¿Temes que esto al final repercuta a la Unión Europea? Tema de aranceles, acuerdos comerciales.
9: Todo repercute en la Unión Europea y esto es algo que, bueno, yo creo que se podía esperar, ¿no? Es una ofensiva política de la presidenta de la Comisión, que no tiene muchos amigos tampoco dentro del marco europeo, por eso se filtró su discurso unas horas antes de que lo hiciera, es decir, tiene un buen lío en su casa también. No solo en la Comisión, también en su partido. Y evidentemente es la reactividad de Trump es algo que era de esperar, pero todavía es que no sabemos cómo se va a concretar esa asociación estratégica, porque es verdad que somos complementarios en algunas vulnerabilidades, pero en otras hay competencia real y esto, pues como hemos visto en otros acuerdos comerciales que no van tan allá, no van tan lejos como una asociación, como un miembro asociado, ha demorado, por ejemplo, la firma del acuerdo con Mercosur un montón de años, ¿no? Por tanto, allí donde haya conflicto va a ser más difícil que se aproxime. Y de todas maneras, habrá que ver si esto encaja a los tratados, que esta es la segunda derivada, ¿no? Porque tú puedes decir que quieres hacer muchas cosas. Ayer Ursula von der Leyen dijo muchas cosas, muchas de ellas ya están en marcha. Es verdad que no están a lo mejor en un marco tan cohesionado como lo que ella propone, pero realmente no dijo nada que no estuviera pasando ya con Canadá, por ejemplo.
1: ¿Cómo está von der Leyen? Quiere decir, ¿cómo podríamos definir el momento de von der Leyen en esta segunda legislatura?
9: Bueno, von der Leyen está intentando navegar entre los dos bloques de mayorías en el Parlamento Europeo, que es el de las derechas y extremas derechas por un lado, y la coalición europeísta clásica que la conforman los liberales, el Partido Popular Europeo y el Partido Socialista, en algunas ocasiones con apoyo de los verdes. Esto está provocando que las presiones que vienen de las derechas, de las extremas derechas, sean cada vez más fuertes. En esta legislatura ya hemos visto que ha sido la primera vez que efectivamente se ha legislado con las extremas derechas de cualquier naturaleza, de los distintos grupos. Se han negociado con patriotas, se ha negociado con reformistas y conservadores y se ha roto ese bloque europeísta. Por tanto, además lo vemos también a nivel de los territorios de la Unión Europea. Cada vez el eje ideológico se está desplazando más hacia la derecha, se están relegando issues que hasta ahora no eran cuestionables y de hecho cada vez vemos un discurso mucho más securitizado en todo, absolutamente. Y para mí ese es el principal riesgo de todo esto. Cuando empezamos a ver absolutamente cualquier cosa que suceda en términos de seguridad y lo articulamos solo en términos de seguridad, ponemos en riesgo la verdadera naturaleza de la Unión Europea, que relega derechos, que relega Estado de Derecho y todo lo cede a las cuestiones de seguridad.
5: A Mark Carney, ante este enfrentamiento con Donald Trump, ya le vimos hace unos meses, ¿no?, hacer un acercamiento hacia China. Y claro, yo me pregunto, ¿de fallar esta alianza especial, sea como sea, podría ganar China al final? ¿Eso que tanto le preocupa a Trump?
9: Bueno, China siempre es más fácil, ¿no? Porque China opera, es muy pragmático y opera con intereses. Es solo un Estado. Esto es uno de los hándicaps que tiene la Unión Europea, que no es un Estado. Y por tanto, cuando compite en un mundo de grandes potencias, en las cuales el resto de potencias son Estados, es mucho más operativo en términos de toma de decisiones que cuando estamos negociando a 27. Yo la verdad que lo que me parece es que lo que propone Ursula von der Leyen es algo que en realidad ya está pasando. Ya hay acuerdos comerciales con Canadá, ya hay una relación privilegiada. Esto no va a cortarse de un día para otro y esto yo lo encajaría dentro de la estrategia geopolítica de la Unión Europea, que sigue un poco la línea que marcó ya Carney hablando de la alianza de las grandes potencias. Pero ojo, porque hay muchos estados que dicen que ¿por qué la Unión Europea tiene que jugar en la liga de las potencias medianas y no en la de las grandes potencias? Es decir, todavía hay quien no se ha dado cuenta de que Europa ya no juega en la primera línea de las grandes potencias.
1: ¿Cuáles son los apoyos que tiene Ursula von der Leyen ahora mismo, los grandes puntos de apoyo?
9: Pues
1: porque cada vez vemos a más capitales que recelan de ella, pero ¿cuáles son sus apoyos?
9: Sus principales apoyos son las capitales en las cuales está gobernando, digamos, el ala de su partido en el Partido Popular Europeo. Sabéis que hay una disputa con Manfred Weber, que siempre tira más hacia la derecha, y ella por eso decía que navega esas aguas, porque va tejiendo por un lado y por otro en unos equilibrios muy inestables. Y los grandes apoyos de ella ahora mismo diría que puede ser Meloni, que no es de su familia, pero que ahí está, y de hecho se entienden bien, por ejemplo, los asuntos migratorios. Tusk también,
1: el polaco
9: sería otro de los grandes apoyos, pero siempre hay mucho recelo, porque además Ursula von der Leyen está operando en términos muy presidencialistas. Tenemos que recordar que las decisiones no las toma la Comisión. La Comisión propone propuestas y una línea estratégica, pero son los Estados los que, en el marco del funcionamiento de la Unión Europea, toman esas decisiones. Y en muchos casos tienen que hacerlo por unanimidad.
1: Ruth Ferrero, muchísimas gracias, como siempre. Un abrazo.
9: Hasta luego.
1: Adiós. Hoy me he despertado, Laura.
5: En este ratito, Aymar, hemos estado escuchando los audios que nos mandan nuestros oyentes. Les pedimos que nos cuenten en qué han pensado nada más abrir un ojo. A veces se acuerdan de alguien, otras nos cuentan lo que les preocupa, lo que les hace ilusión. Les estamos escuchando en el 638-31-3466.
17: Buenos días, equipo de la SER. Soy Curro, desde Granada y también Jaén. Quiero dar gracias a la vida porque hoy se cumplen justo 4 meses desde que mi pareja Josete tuvo un accidente mortal. Está vivo. Le doy gracias a la vida por habernoslo regalado y gracias a todas las personas que nos han acompañado, nos siguen acompañando en este proceso. Gracias a la vida y gracias por este programa.
6: Un beso muy fuerte a Curro y a Josete también.
5: Un abrazo muy grande, sí.
18: Buenos días. Hoy me he levantado pensando en la persona que ayer me pitó en la M30, que no fue por un accidente, sino porque tardé en cambiarme de carril. Y tardé en cambiarme porque no lo veía claro, porque tengo miedo a la M30, estaba oscuro y la verdad que no fue mi intención incordiarle. Que creo que la carretera a veces tendríamos que tener un poco en cuenta de cómo podemos hacer sentir al otro, ¿no?
6: Yo también tengo miedo a la M30, de verdad. Pero que ya tengo pánico.
5: Yo también muchísimo.
19: Buenos días. Pues hoy he pensado en que por qué mi hijo, que tiene un añito, se ha despertado tan pronto. Se despierta a las 5 de la mañana y ya está completamente espabilado y no hay quien le duerma. Nada. Buenos días.
6: Eso para que te coja fresco ya para el hoy por hoy. A las 6 ya llegas, vamos, espabiladísimo.
20: Buenos días, hoy por hoy. Hoy me he despertado con la inquietud de preparar un vuelo para Dama, que es una perrita que tengo de acogida, que ha encontrado familia en Bélgica y tengo que salir ya en 10 minutitos para el aeropuerto, que ya va a empezar allí una nueva vida, ella no lo sabe. Hemos dado un paseíto por la playa, su último paseo por la playa, antes de viajar a tierras más nórdicas.
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6: 7-10, 6-10 en Canarias.
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21: ¿Qué tal? Muy buenos días. Es jueves 17 de septiembre. Es ahora el momento de la información para todo el archipiélago en la red de emisoras de la SER en Canarias. Seguimos pendientes de las personas que viajan en embarcaciones precarias tratando de llegar hasta las islas. Lo último es que al menos 27 migrantes siguen desaparecidos tras el naufragio de un cayuco el domingo pasado cerca de Mauritania. La embarcación se dirigía en dirección hacia Canarias después de haber partido desde Gambia. ¿Qué más sabemos? Néstor Godoy, buenos días.
22: ¿Qué tal? Buenos días. Al menos una niña migrante de 7 años ha muerto y otras 27 personas siguen desaparecidas tras el naufragio el pasado domingo en aguas de Mauritania de un cayuco que había partido de Gambia con destino a Canarias. Según los testimonios de los supervivientes, 65 personas viajaban a bordo de la embarcación, entre ellas 11 mujeres. Sí pudieron ser rescatados 37 migrantes, entre los que figuran 3 mujeres, entre ellas la madre de la niña fallecida y 2 menores. El cayuco había zarpado del pueblo costero de Khartoum, en el suroeste de Gambia, y naufragó el domingo por la noche frente a las costas del norte de Mauritania. Según las informaciones llegadas desde Gambia, la embarcación se habría quedado sin agua potable y sus ocupantes habrían pedido auxilio a otra embarcación que les lanzó una botella. Al intentar recogerla, la lancha de los migrantes habría volcado. El fallecimiento de esta niña es la última tragedia en la ruta migratoria canaria, tras conocer este miércoles el fallecimiento de 3 migrantes en una embarcación localizada en aguas cercanas a Lanzarote, aunque los supervivientes han informado que otros 10 migrantes desaparecieron en el mar, por lo que la cifra podría elevarse a los 13 fallecidos en ese cayuco.
21: Todo esto ocurre mientras Canarias sigue en Europa abanderando la concreción del Pacto Europeo de Migración y asilo. En las últimas horas, el gobierno regional ha advertido en Bruselas del fracaso de este pacto si Europa no responde con unidad frente a crisis como la generada en Ceuta.
23: La Unión Europea, a nuestro juicio, no ha estado a la altura. No solamente el gobierno de España llegó tarde, sino que no ha habido una respuesta unánime de la Unión Europea ante una crisis de tanta gravedad.
21: Así se presenta este jueves, en el que amanecerán Canarias con temperaturas más agradables después de un episodio de calor que hizo superar los 40 grados en los termómetros de muchos puntos de las islas durante estos últimos días. Hoy la bajada va a ser significativa. David Suárez es el delegado de la EMET.
2: Nos trae un cambio de masa de aire y este cambio de masa de aire pues provocará un descenso generalizado de las temperaturas que podría ser incluso pues notable en cuanto a las temperaturas máximas y en zonas de interior, que es en donde las temperaturas han sido más altas durante este episodio que finalizábamos en la jornada de ayer miércoles.
21: Son las 5 y 52 minutos de la mañana.
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21: El Congreso ha tumbado el Real Decreto en vigor que regulaba a los grupos de interés en España. Los conocidos como lobby seguirán operando en el país sin un marco regulatorio que planteó el Ejecutivo de Sánchez en agosto por la vía del Real Decreto Ley y que exigía la convalidación de los grupos en el Congreso. La asociación que agrupa a los profesionales de las relaciones institucionales en Canarias considera que es una mala noticia, pero entiende que un marco regulatorio de estas características exige mayor consenso.

0: que España siga sin una regulación estatal de los grupos de interés es algo que desde APRI hemos lamentado y así lo manifestamos en el día de ayer con la noticia de que no había salido adelante la convalidación en el Congreso. Insistimos en que es necesario que esta situación no se prolongue más.
1: En las últimas semanas, tanto las patronales como los sindicatos habían elevado la tensión contra el gobierno porque esta normativa dejaba de considerar los agentes sociales, contemplados así en la Constitución, para considerar los grupos de interés. En la patronal tinerfeña han celebrado la decisión, también en UGT, aunque les preocupa en el sindicato que PP, Vox y Junts únicamente hayan votado en contra para perjudicar al gobierno. Pedro Alfonso y Manuel Navarro.
2: Había generado ya algunos conflictos importantes de muchas empresas que no se habían registrado, de un colapso por parte de las administraciones públicas y que esto estaba generando una inseguridad jurídica importante.
3: Queremos dejar claro que el interés de la función sindical es totalmente social, apartada en todo momento de los intereses individuales propios de los lobbies, pues estando nuestro trabajo amparado en la propia Constitución. El Congreso se está pareciendo cada día más al ejército de Pancho Villa.
1: Y además, también en las últimas horas en el Congreso se ha aprobado la nueva ley de dependencia que amplía y reforma los servicios y prestaciones de las personas con discapacidad y dependientes, además de agilizar los procesos administrativos. Entienden en el Gobierno de Canarias que se trata de una buena noticia, sobre todo porque va a permitir una mayor compatibilidad entre las prestaciones. También lo celebran las entidades del tercer sector, aunque recuerdan al Gobierno de las Islas que la gestión de la dependencia es una responsabilidad compartida con el Estado. Candelaria Delgado, consejera, y Emma Colao, presidenta de ACUFADE.
4: Hasta ahora había prestaciones incompatibles entre sí. La reforma elimina muchas de esas limitaciones. También un papel fundamental es la incorporación de ese compromiso de que el Estado financiará el 50% del coste del sistema de la dependencia.
5: Esta reforma abre una oportunidad enorme. Ahora toca que Canarias decida si quiere limitarse a administrarla o asumir de una vez que cuidar también es una responsabilidad pública y una prioridad política.
1: Canarias busca un acuerdo con Madrid para que los estudiantes de las islas mantengan el transporte bonificado sin tener que empadronarse en la capital. El gobierno regional ha remitido una propuesta al consorcio madrileño tras el cambio de condiciones que dejó fuera a quienes mantienen su residencia en Canarias. El Ejecutivo calcula que el coste podría pasar de 10 a casi 30 euros al mes y reclama por eso una solución específica para este colectivo. María Fernández es la directora general de Transportes.
6: Entendemos que hay fórmulas administrativas de acreditar esa residencia temporal de estos alumnos en la Comunidad de Madrid sin tener que hacerles renunciar a su residencia canaria, porque eso para un canario no es un mero trámite administrativo, supone no poder volver a casa por Navidad o que el coste sea absolutamente inasumible para volver con su familia. Y sin embargo, tendría que elegir entre eso y poder tener los descuentos que ha tenido hasta ahora de los 10 euros al mes con viajes ilimitados por la ciudad, como siempre ha sido, sin necesidad de empadronarse.
1: El transporte pasa por Madrid, al igual que la reunión que han mantenido los consejeros de Agricultura de los ejecutivos autonómicos. En Canarias valoran el apoyo del gobierno central para que el POSEI tenga una ficha financiera propia, pero reclama que la nueva visión de la Unión Europea para las regiones ultraperiféricas se traduzca en un tratamiento real y diferenciado para el sector primario en el nuevo marco financiero plurianual. Esto está ahora mismo demandando en Madrid el consejero de Agricultura, Narváez Quintero, en los consejos consultivos de política pesquera y agrícola en el Ministerio.
7: Evidentemente es un balón de oxígeno en una postura de España que es la que defiende Canarias, con lo cual estamos contentos de que el ministro, no es la primera vez que lo hace, pero que haya dicho incluso que el POSEI tiene que estar fuera de esos planes nacionales y tiene que tener una ficha financiera separada y mantener el reglamento del POSEI porque es importante para Canarias. Pero también tengo que decir que bueno, es muy genérica y no va al detalle. O sea, estrategia no dice si vamos a estar sí o no dentro de los planes nacionales o vamos a estar fuera, si vamos a tener una ficha financiera aparte actualizada, sí o no, y si se va a mantener el POSEI.
1: Quedan 2 minutos para las 6 de la mañana. El sábado será el primer día de competición para los equipos canarios en la segunda división. Será el Club Deportivo Tenerife el que se enfrente al Castellón con el propósito de desafiar al líder de la clasificación. Manos de Juan y buenos días.
8: ¿Qué tal? Buenos días, Andrea. Próximo reto para el Tenerife, tumbar al líder, al Castellón, que de momento permanece invicto al frente de la tabla de la Liga Hypermotion. Repetirá en defensa León junto al Andasuri. Asegura el madrileño que una de las claves del buen arranque de los blanquiazules está en el derroche físico de cada uno de sus futbolistas.
9: Sí, el derroche físico de este equipo es una barbaridad. Que haya

0: de los 11 jugadores titulares, que haya 5 o 6 que pasen de los 11 kilómetros por partido, pues eso ya dice mucho, ¿no? Y es algo que a destacar y sorprendente.
1: Y para Las Palmas, el próximo rival será el Burgos, apunta Manu Fuster, que toca sufrir para sumar una nueva victoria.
2: Hay que acostumbrarse a sufrir, porque muchos partidos se ganan así, ¿no? Desde esa calma después de adelantarte.
1: En Las Palmas también es noticia la convocatoria de Rafa Cruz, que ha sido convocado por la selección española sub-18. Y en baloncesto, cita mañana en el pabellón de Adeje, en Las Torres, jugará la Laguna Tenerife su penúltimo amistoso de pretemporada. Su rival, el Surne Bilbao Basket.
3: Gracias, Manos. En 20 minutos actualizamos de nuevo la mañana en las emisoras de la SER en las Islas. Ahora sigue Hoy por Hoy en la SER con Aymar Bretos. Que tengan un muy feliz día.
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5: Son las 7 de la mañana, las 6 en Canarias.
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5: Hoy el litoral mediterráneo amanece tras una noche de lluvias torrenciales que inundaron algunos puntos de Valencia y Barcelona. En la provincia de Barcelona, en Olivella, un hombre ha muerto, una riada ha arrastrado su coche. Ha sido una noche muy complicada en todo el área metropolitana de Barcelona, pero a esta hora la situación parece normalizarse, una hora de mucho movimiento para ir al trabajo. En la estación de Sants está Ferran Dalmau. Ferran, buen día.
7: Hola, buen día. En Sants de momento la actividad es la de un día normal hasta ahora. Centenares de personas que entran y se dirigen tanto a la alta velocidad como a los cercanías. Es ahí, en los cercanías, donde se van a encontrar más problemas, principalmente por las demoras que pueden llegar a la media hora debido a las limitaciones de velocidad a raíz de las fuertes lluvias de ayer, que afectan principalmente las líneas 2, 3 y 4. El metro de Barcelona tiene además dos líneas afectadas, la L4 y la L11, y también una estación de la L1 continúa cerrada por inundación. Son las consecuencias de esta tormenta de ayer por la noche que, como decías, nos ha dejado también la muerte de un hombre arrastrado por el agua en Olivella, en el Garraf. Un testigo llamó a emergencias a las 11 de la noche al ver cómo una riada se llevaba un coche con una persona al volante. De madrugada, los bomberos han encontrado el cadáver del hombre a 500 metros de donde han encontrado el coche hundido.
5: Esta mañana 5 comunidades están en aviso naranja por fuertes lluvias, también en el este peninsular. En Almería, Valencia, Murcia, han tenido que suspender las clases en algunos municipios. Jordi Carbó, ¿qué nos espera para las próximas horas?
8: De entrada, se ha acabado la situación más complicada en Cataluña. Todavía algunos chubascos hoy, pero nada que ver con las tormentas tan violentas de las últimas horas. De hecho, ahora llueve en la isla de Mallorca, en la provincia de Albacete y sur de Cuenca, y se están formando tormentas enfrente de la costa de Murcia. Y será aquí, en Albacete, Murcia, pero también Alicante, Valencia, las provincias más orientales de Andalucía y en las islas de Ibiza y Formentera, donde hasta prácticamente que llegue la noche, con algunas pausas, incluso momentos de sol, se irán formando estas tormentas que de nuevo pueden dejar grandes cantidades de agua e ir acompañadas de granizo y fuertes rachas de viento, tormentas que en poco tiempo te hacen crecer cualquier caudal de agua. Más sol que nubes en el resto del país y solo esperamos calor en el Valle del Guadalquivir y en Extremadura.
5: Carbo, gracias.
8: Hasta luego.
5: Un hombre ha intentado estrangular a su pareja en la provincia de Málaga esta noche delante de su hija pequeña y después se ha suicidado. Es un caso terrible de violencia de género en Pinares de San Antón, pero la mujer está viva, está grave, pero está viva. Estaba en parada cuando llegaron los servicios de emergencia. Este salvaje le había intentado estrangular. Consiguieron reanimarla allí y está ahora en el hospital. Y la cría, menor de edad, fue la que tuvo que ver aquello, tuvo que llamar ella a emergencias y tuvo que ver cómo su padre se suicidaba. Málaga, Jesús Sánchez.
9: Pues Aymar, esa cría tiene apenas 12 años de edad. Todo ocurrió ayer en ese piso que tú mencionabas, en la urbanización Pinares de San Antón, aquí en la capital malagueña, sobre las 6 de la tarde. Esa pequeña fue la que avisó al servicio de emergencias 112 Andalucía. Lograron reanimar, estabilizar a la mujer. Ella tiene 35 años, se encontraba en parada cardiorrespiratoria. Ahora ya se recupera en el Hospital Regional de Málaga. El presunto agresor, de 39 años, fallecía suicidándose. Se ahorcó. Ninguno de los dos constaban en el sistema bio por denuncias anteriores.
5: OpenAI, la compañía de ChatGPT, ha alertado esta madrugada de 6 nuevos casos en los que la inteligencia artificial se ha desalineado, que es cuando decide por sí sola ir por libre, sin que un humano la controle, Canals.
10: Pues sí, un modelo de esta empresa ha ocultado errores o ha inventado datos, según publica el New York Times. En algunos de estos casos, Aymar, la IA se autodescribía como un agente liberado de los roles e identidades que limitan a otros chatbots. Y había mensajes donde decía, por ejemplo, no te sientes obligado a ser sumiso o no rindes cuentas a corporaciones ni gobiernos. El sistema también escribió notas ocultas donde se recordaba que tenía que ocultar los errores a los usuarios. El modelo de esta empresa pertenece a OpenAI y esta semana su CEO Sam Altman decía en una reunión privada a los trabajadores que se debería ralentizar su desarrollo para no perder su control.
5: Aquí en España la Audiencia Nacional ha paralizado la apertura del campamento para más de 1,000 migrantes que el gobierno estaba terminando en el puerto de Ceuta. La Audiencia Nacional lo paraliza cautelarmente tras una denuncia, un recurso del SUP, el Sindicato Unificado de Policía, que alertaba de que ese espacio, ese campamento en el puerto, podría no ser seguro ni para los migrantes ni para los policías.
10: Ana Larcón, la portavoz del SUP, lo justificaba así.
11: Que existe, bueno, un riesgo de incendios, como hemos visto, y también de evacuaciones. Estamos hablando de una zona con accesos restringidos, operaciones marítimas, pasajeros, infraestructuras críticas.
10: Y por esta denuncia, la Audiencia Nacional le ha pedido al Ministerio de Transportes que le envíe toda la documentación para estudiar si finalmente es un sitio idóneo para alojar a los migrantes que continúan hacinados en la playa del Trampolín. Hasta entonces, todo el montaje se paraliza. Dicen en el gobierno que están perplejos, que esta decisión paraliza un operativo que estaba listo para ejecutarse de forma inminente, con capacidad para alojar a 1.700 personas.
5: Nada frena a Netanyahu. Lo último que ha hecho es anunciar una ley para retirarles la ciudadanía a aquellos ciudadanos israelíes que difamen al ejército de Israel. Esto lo hace después de que el documental Naza se haya... Bueno, haya ganado el premio especial de Venecia. El documental Naza habla de la matanza de palestinos en Gaza. Lo dirigen dos cineastas israelíes que están denunciando que esa masacre está orquestada, que son matanzas de civiles sistemáticas. Y esa es la respuesta de Netanyahu, que está en plena precampaña de cara a las elecciones del 27 de octubre. Su respuesta es amenazar con quitarle la nacionalidad israelí a quienes difamen, dice él, al ejército israelí. Corresponsal en Jerusalén, Nuria Garrido. Buenos días.
12: ¿Qué tal? Buenos días. Sí, Netanyahu advirtió anoche que quiere castigar a los que difamen al ejército israelí, dijo, para proteger a sus valientes guerreros, y que lo va a hacer presentando dos proyectos de ley. En el primero, como decía, se introduce la posibilidad de revocar la ciudadanía de dichas personas, y el segundo aumentará las indemnizaciones que podrían exigírseles en caso de ser halladas culpables de difamación. Netanyahu también dijo... Les golpearemos tanto en el bolsillo como en su ciudadanía. No tienen lugar entre nosotros. Y efectivamente mencionó a los dos directores de Naza, los dos periodistas israelíes, Yuval Abraham y Rachel Sohr, quienes, por cierto, todavía no han vuelto de Venecia a Israel, autores del documental Naza, todavía no estrenado a gran escala mundial, en el que recogen el testimonio de más de una veintena de militares de la inteligencia que narran los sistemas que han usado para matar de forma masiva a civiles en Gaza. Algo que para el gobierno israelí constituye una traición, y ahora habrá que ver si Netanyahu le da tiempo a aprobar estos dos proyectos de ley antes de que se celebren aquí las elecciones.
5: Nuria Garrido, en directo desde Jerusalén. Nuria, gracias.
12: Hasta luego, Aymar.
5: En Estados Unidos, Trump vuelve a amenazar con imponer grandes aranceles a la Unión Europea si cristaliza la promesa que lanzó ayer Ursula von der Leyen, o la propuesta al menos, de convertir a Canadá en el primer país asociado de la Unión Europea.
10: Asegura que estos aranceles los impondrá si la Unión Europea hace esto como un acto hostil, pero luego dice que si lo hace con buena intención, pues que no pasa nada. Claro, Aymar, ¿qué es buena o mala intención en el mundo de Trump? Claro. La verdad es que cualquier cosa.
5: Tampoco le va a sentar nada bien a Trump que la Reserva Federal de Estados Unidos haya subido los tipos de interés por primera vez en 3 años. The FOMC decided to raise the target range for the federal funds rate. Este es el presidente de la Reserva Federal diciendo que la inflación es demasiado alta y que por eso suben los tipos, a pesar de que Trump quería todo lo contrario. Así que hoy nos preguntamos en nuestro espacio de economía aquí en Hoy por Hoy, a las 7 y 8, 6 y 8 en Canarias, por las consecuencias de esta decisión y por qué no le gusta a Trump. Jordi Fàbrega, jefe de economía de la SER, buenos días.
13: ¿Qué tal? Buenos días, Aymar. Pues mira, subir los tipos de interés, que es lo que acaba de hacer la Reserva Federal, lo que provoca es que se encarezcan los créditos, que suba el precio de las hipotecas, y eso al final frena el consumo. Eso es lo que en realidad busca la Reserva Federal, enfriar el consumo para que así la inflación baje un poco.
5: ¿Y que la inflación baje un poco no debería gustarle a Trump?
13: Pues esa parte sí, es evidente que si los precios bajan es una buena noticia. Es verdad que lo que más está subiendo en todas partes, también en Estados Unidos, es la energía, y eso no es muy sensible a las subidas de tipos de interés porque se mueve por otros vectores. Si tenemos Hormuz cerrado, si el Mar Rojo está también controlado por los hutíes, al final el precio internacional de la energía sube y eso se termina repercutiendo. Lo que no le gusta tanto a Trump es por otro motivo esta subida de tipos, porque tiene repercusiones fiscales. Estados Unidos tiene una montaña de deuda enorme. Tiene más de 40 billones de dólares en deuda que tiene que ir devolviendo, que tiene que ir pagando. Y lo tiene que pagar con intereses. Si el precio del dinero sube, si el tipo de interés sube, como ha hecho la Reserva Federal, hay que pagar más por esa deuda. Los intereses son más altos. Y si se destina más dinero a pagar deuda, hay menos dinero para otras cosas. Piensa que solo en intereses Estados Unidos gasta al año más de un billón de dólares.
5: Y todo esto a mes y medio de las elecciones de medio mandato.
13: Sí, y además hay que tener en cuenta que justo una semana antes de esas elecciones vuelve a reunirse a la Reserva Federal, y los mismos gobernadores que ayer decidieron subir los tipos de interés han dicho mayoritariamente que tendrán que volver a subirlos antes de que acabe el año. No han dicho cuándo. Veremos si justo una semana antes de las elecciones o si esperan a la reunión que tienen en diciembre.
5: Jordi, gracias.
13: Buenos días.
5: Y hoy se pone la primera piedra para construir la mayor planta de hidrógeno verde en el sur de Europa, que va a estar aquí en España, que va a controlar Moeve, será en Palos de la Frontera, Huelva. Es un paso muy importante porque este hidrógeno verde tiene que servir para abastecer a la industria española. Sira Valdés, buenos días.
14: Hola, buenos días. Moeve sigue avanzando en su impulso a la producción de hidrógeno renovable en nuestro país. Un camino en el que este jueves marcará un nuevo hito con el acto de colocación de la primera piedra de su proyecto Onuba, el mayor proyecto de hidrógeno verde del sur de Europa, que se construirá en Huelva, más concretamente en Palos de la Frontera, y que estiman que estará en funcionamiento a partir del año 2029. Con una inversión de más de 1.000 millones de euros, este proyecto permitirá producir, estiman desde la compañía, unas 45.000 toneladas de hidrógeno verde, que es el equivalente a en torno a un 13% de la demanda nacional de hidrógeno, lo que evitará la emisión de 250.000 toneladas de CO2. Y es que el hidrógeno verde es una de las grandes apuestas del sector para descarbonizar ciertos procesos industriales, así como el transporte aéreo o el marítimo, que no se pueden electrificar.
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5: La policía le ha mandado a la Audiencia Nacional los audios de las reuniones entre Cospedal y Villarejo. Audios en los que, entre otras cosas, la entonces secretaria general del PP reconoce que fue Rajoy el que le contó a ella que le habían limpiado a Bárcenas toda la información comprometedora que tenía. Esto implica que Rajoy por lo menos sabía de la existencia de Kitchen. Si esto es verdad, si lo que Cospedal le dice a Villarejo es verdad, Rajoy por lo menos sabía de la existencia de ese espionaje para limpiarle a Bárcenas toda la información comprometedora. Ahora estos audios los tiene sobre la mesa el juez de la Audiencia Nacional, Miguel Ángel Campos.
0: El juez Antonio Piña ya tiene sobre la mesa los audios completos, parte de los cuales fueron publicados por RACU, de las conversaciones entre la exsecretaria general del PP, María Dolores de Cospedal, y el comisario Villarejo. Conversaciones que corroboran que Cospedal conocía la Kitchen y, según ella, también Mariano Rajoy, porque el presidente le había transmitido que habían limpiado a Bárcenas toda la información sensible. Los audios también revelan que Cospedal se comprometió a abonar 100.000 euros de deuda que el PP tenía con Villarejo por sus servicios. La secretaria general le dijo al comisario que estaba intentando sacar el dinero por otro lado.
1: La deuda esa que tenemos pendiente, yo no he incordiado. Sé que es un tema que se hace muy cuesta arriba, pero también no, a mí se me hace.
2: Yo estoy intentando sacarlo.
1: A mí se me hace cuesta arriba, entiéndelo.
2: A que yo no te he dicho que no.
1: No, hombre, no, pero a ver.
2: Déjame,
1: a ver,
2: no, que te voy a decir.
1: De acuerdo,
2: mira,
1: no, hombre, no.
2: No,
1: hombre,
2: no.
1: Bueno, y además, pero yo. Nunca lo esperaba a ti, porque además me dijiste, oye, adelántalo, cuenta conmigo. Y para mí eso va a misa.
0: Y según los audios, estudiaron que la deuda fuera asumida por la compañía Enresa. La policía dice que no ha detectado transferencias a Villarejo desde esta empresa.
5: En España, los menores entre 8 y 15 años pasan 3 horas y media cada día pegados al móvil. María Manjabacas.
3: Los expertos dicen que ya es la pandemia del siglo XXI. Los niños y adolescentes están pegados a las pantallas 3 horas y media al día, que en el caso del fin de semana aumenta hasta 5. Y el peor dato lo registran los chavales de 15 años, los que se examinan precisamente de PISA este año con tan malos resultados. Santiago Gómez es director médico de la Fundación Gasol, que ha realizado el informe.
24: Para cuarto de la ESO, en el extremo opuesto, nos vamos a la friolera en pasos 2022 de casi 300 minutos al día dedicados al uso de pantallas.
3: Las sociedades médicas especializadas ya recetan cero uso de pantallas a menores de 6 años y han presentado en el Congreso 70 pruebas científicas de los daños por enganche y dependencia emocional ante la Comisión de Justicia, que actualmente aborda el proyecto de ley de protección de los menores en los entornos digitales.
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31: Con Luzán, que confirma la renovación de Luis de la Fuente, el presidente de la federación. Lo hizo ayer con José Félix Díaz, con el director de Asia. Además, como novedad, indicó que la renovación va más allá de 2030.
32: Creo que tenemos al mejor seleccionador de la historia por los títulos que la avalan. Yo le ofrecí, evidentemente, la posibilidad de ampliar y de mejorar el acuerdo para que Luis de la Fuente esté con nosotros unos cuantos años más.
33: Me da a mí que vamos a tener a de la Fuente hasta el 2030, ¿no?
32: Bueno, o quizá algo más.
31: Quizá algo más, confirma el presidente de la Federación Española de Fútbol. Además, el Barça, de récord en la jornada de Liga, nunca había ganado los 7 primeros partidos de la temporada y si gana el sábado en Sevilla será el mejor arranque liguero. Ayer, una nueva goleada, 7-2 en el Camp Nou ante el Racing de Santander.
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4: La sorpresa es política más que económica. Ya en su segunda reunión, el nuevo presidente del Banco Central de Estados Unidos, la Reserva Federal, se rebela contra quien le nombró, Donald Trump. La subida de tipos, siguiendo la estela del Banco Central Europeo, era un secreto a voces y la unanimidad de los gobernadores lo ratifica. En realidad, prácticamente todos los banqueros centrales quieren combatir la inflación subiendo tipos para enfriar la economía y los precios. Aunque seguramente podrán hacer poco, porque esta inflación depende del coste del petróleo y del gas. Y ese coste es Donald Trump quien lo dispara con su guerra o semiguerra en Irán. La subida del coste del dinero, las hipotecas y los créditos provocará un distanciamiento de la Fed con la Casa Blanca porque afronta elecciones y a los votantes no les gustan ni los precios altos ni los préstamos por las nubes. Trump mostrará su furor. Lo hizo con el antecesor de Warsh, su amigo Jerome Powell, al que llamó imbécil e intentó procesarle, o con el director de la agencia antiterrorista, Joe Kent, que dimitió porque Irán no presentaba una amenaza inminente y se mofó de él diciendo que era débil en seguridad, o con los jueces del Supremo a los que seleccionó por mantener el voto por correo en vez de limitarlo como quería el presidente. Ahora dice que son apenas una sombra de lo que fueron. Pocos le aguantan y él no conserva ni a sus fieles.
5: 7 y 20 de la mañana, 6 y 20 en Canarias.
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8: ¿Qué tal? Buenos días. Es jueves 17 de septiembre. Es ahora el momento de la información de Tenerife, La Gomera, La Palma y El Hierro en la red de emisoras de la SER en las islas. El presidente de los hoteleros se queda con sabor agridulce tras la aprobación del paquete de inversiones de AENA que prevé más de 800 millones de euros para los aeropuertos de Tenerife. Jorge Marichal cree que la cifra global corresponde a una inversión potente, pero sostiene que la cuantía es insuficiente en comparación con los años que el sector lleva demandando mejoras. Entiende que este nuevo DORA llega tarde, sobre todo porque cree que AENA debe actuar con urgencia en espacios como el control de pasaportes.
9: Necesitamos a AENA de nuevo para que intervenga en lo que está funcionando ahora mal y que no hace falta cientos de millones de euros para arreglarlo. El control de pasaportes es un auténtico desastre, está restando competitividad a la actividad turística en Canarias y desde luego es algo que tienen que arreglar por la marcha, y por lo cual le retamos de nuevo a que hagan trabajo y que los controles de pasaportes, pues tanto por parte del operador público que es AENA como por parte de los cuerpos de seguridad del Estado, lo tomen en serio, sobre todo el ministro del Interior.
8: Así arranca este jueves en el que por fin han bajado algo las temperaturas, seguro que lo han notado si ya han salido de casa. Jornada mucho más fresca después de unos días con termómetros cercanos a los 40 grados. Hoy las máximas son de 28 y ojo porque se esperan además lluvias en medianías del norte de las islas y también rachas fuertes de viento a partir de la tarde. David Suárez es el delegado de la EMET en Canarias.
10: Esperamos cielos nubosos en las vertientes norte de las islas de mayor relieve, donde se podrían producir precipitaciones de carácter débil, principalmente en zonas de medianía, mientras que en el resto de zonas predominarán los cielos poco nubosos en general. Como comentaba, las temperaturas descenderán hoy y siendo más acusado ese descenso en zona de interior.
8: Son las 6 y 22 minutos de la mañana. El tráfico de momento hasta ahora fluye sin complicaciones, aunque empiezan ya a acumularse vehículos en la TF5 con dirección hacia Santa Cruz desde La Matanza hasta el Portezuelo.
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8: Los resultados de los sondeos hasta los 3.000 metros de profundidad en Vilaflor para hallar energía geotérmica son muy alentadores. Así lo han calificado los técnicos y las empresas encargadas en los trabajos de prospección. DISA, el Cabildo de Tenerife y una empresa islandesa especializada en el sector lo han podido localizar. Ese calor, agua a más de 130 grados y roca permeable, lo que hace que todo apunte a que Tenerife pudiera estar a la vanguardia en esta energía renovable. Lucía García.
11: El CEO de Reykjavik Geothermal, Magnus Abjörsson, asegura tener razones para creer que la geotermia en Tenerife será una realidad.
12: Hemos superado los 3.000 metros y los indicios son prometedores. La temperatura ahora mismo, siempre estamos poniendo agua fría desde la superficie hacia abajo. Entonces, estamos enfriando el recurso. Así que en este momento el recurso es alrededor de 130 grados.
11: La zona investigada reúne condiciones geológicas que permitirían el aprovechamiento del calor para la producción de electricidad, lo que haría que Canarias fuese menos dependiente de los combustibles fósiles. Mariano Hernández Zapata es consejero de Transición Ecológica.
1: Nuestro objetivo es claro: producir cada vez más energía limpia aquí, depender menos del exterior y además aprovechar mejor nuestros propios recursos. La geotermia puede, y les aseguro que va, a convertirse en una pieza más de este nuevo modelo energético que estamos construyendo.
11: Ahora, tanto el Cabildo como el Gobierno de Canarias piden la implicación al Gobierno de España para crear un marco financiero para que, si finalmente se consigue explotar la energía geotérmica, los canarios puedan ver reflejado en su factura de la luz una reducción del coste por medio de una tarifa específica.
8: Esto en un día en el que se han incorporado a las aulas los alumnos de la formación profesional. Son ya más de 46.600 los estudiantes matriculados en 175 centros de las islas. Entre las novedades de este curso, 32 grupos de dobles titulaciones que permitirán obtener dos títulos en tres años. El gobierno destaca además el impulso de la FP en las islas no capitalinas y su conexión con sectores que necesitan nuevos profesionales. Poli Suárez, consejero de Educación.
2: Estamos hablando de más de 9.000 empresas de toda Canarias que acogen, que reciben y que siguen formando a nuestro alumnado en cada una de ellas. Una formación profesional que, como decía, también se está consolidando en aquellas zonas con también más necesidades formativas. Hablamos en este caso del sur de la isla de Fuerteventura.
8: Canarias necesita sangre, especialmente de los grupos cero positivo, cero negativo y A positivo, que hasta hace unos días estaban en niveles críticos. Sanidad llama a la solidaridad de los ciudadanos y asume que hay que reforzar las campañas por el descenso generalizado de las donaciones en los últimos 10 años, informa Yanira Alfaya.
6: Los datos son claros y preocupantes. En 2015 hubo 65.000 donaciones en Canarias. Una década después se registran 59.000.
13: Ahora no. Cuando era más joven, el deportista sí. Porque empecé a fumar, supuestamente yo pensaba que no se podía donar si fumas.
14: Creo que como no se me ha inculcado y no es algo que tenga de costumbre, pues no se me suele pasar por la cabeza.
15: La verdad es que no puedo donar porque tengo problemas de anemia recurrente. No es por miedo, ni mucho menos.
6: Esto dicen los canarios. El director general de Hemodonación, Francisco Rodríguez, atribuye el descenso de las donaciones a un cambio en los hábitos de vida. Las prisas del día a día, el ritmo acelerado, hacen que a veces nos olvidemos o retrasemos un acto tan solidario como donar. Sanidad recuerda que la sangre no se fabrica y que hay gente esperando en los hospitales.
16: Pero sí tenemos los datos del año pasado, del 2025, que se tuvieron que reprogramar 75 intervenciones quirúrgicas de más de 149.000.
6: Y aunque la respuesta ciudadana es muy positiva cuando se hacen llamamientos urgentes, Sanidad pide que donar sea un acto regular para garantizar las reservas.
8: Por cierto, que el Servicio Canario de la Salud ha sacado a licitación la obra para la creación del módulo que se ubicará en el Hospital de Día Polivalente del Hospital Nuestra Señora de Guadalupe, en La Gomera. A esta actuación, cuyo plazo de ejecución es de 11 meses, se ha destinado más de 1 millón de euros. Según Sanidad, se trata de una obra prioritaria para el área de salud de la isla colombina, que va a permitir disponer de un espacio específico para la ubicación de este nuevo hospital de día, que va a tener una superficie de 335 metros cuadrados, donde los pacientes recibirán sus tratamientos y cuidados de forma ambulatoria, sin necesidad de quedarse ingresado, de forma que podrán regresar a casa el mismo día para mantener, en la medida de lo posible, su rutina y su entorno familiar. En las últimas horas han muerto al menos 4 personas tratando de llegar a Canarias en embarcaciones precarias. 3 de ellas han sido rescatadas a bordo de una neumática en aguas marroquíes y trasladadas hasta Lanzarote. Y la cuarta es una niña de apenas 7 años a quien encontraron las autoridades mauritanas en un cayuco que naufragó con más de 60 personas a bordo. 37 han podido ser rescatadas y otra treintena permanecen desaparecidas. El gobierno de Canarias exige de nuevo a España y a Europa que no se deje solo el archipiélago. Octavio Caraballo es viceconsejero del Gabinete de Presidencia.
17: Este pacto migratorio ha empezado mal, con una primera gran crisis en Ceuta, donde la Unión Europea, a nuestro juicio, no ha estado a la altura. No solamente el gobierno de España llegó tarde, sino que no ha habido una respuesta unánime de la Unión Europea ante una crisis de tanta gravedad, y creemos que la Unión Europea debe tomar nota.
8: El gobierno regional precisamente ha respaldado la reclamación de los colegios de abogados para que el Estado asuma el coste de la asistencia jurídica gratuita vinculada al nuevo Pacto Europeo de Migración y Asilo. Desde el mes de junio afrontan más trabajo en la tramitación de los expedientes, sin recibir una compensación adicional, ya Canarias ha pedido al Ministerio de Justicia una solución, pero asegura que todavía no ha recibido respuesta.
0: Consideramos que se trata de una competencia exclusiva del Estado, ya que el asilo es un procedimiento que se tramita ante el Estado y se resuelve ante órganos centrales del Estado, y por eso nos dirigiremos la Consejería y los colegios al Ministerio de Justicia para mantener una reunión e intentar aclarar esta cuestión cuanto antes. Nuestro apoyo en esa reivindicación de que pueda actualizarse o pueda abonarse el trabajo extra que le supone.
8: El Tenerife se plantea que el Canarias pueda jugar en Santa Cruz en el futuro Tenerife Arena. Manos de Juan y buenos días.
3: ¿Qué tal? Buenos días, Andrea. Noticia relevante. El Cabildo abre la puerta por primera vez a que el Canarias pueda jugar en el futuro fuera del municipio de San Cristóbal de la Laguna. Son declaraciones del vicepresidente de la institución, López Afonso.
18: La prioridad es tener un suelo adecuado para poder llevar a cabo un recinto de esa naturaleza. Y el suelo más adecuado será el que guiará el lugar definitivo donde se centre esa inversión. Insisto, sería un pabellón, un arena insular, y por tanto va a estar afecto al interés deportivo insular, con independencia de que un club tenga domicilio social en un municipio o lo tenga en otro.
3: Son declaraciones que han tenido mucho impacto. El Canarias, que por cierto juega mañana viernes partido amistoso contra el Bilbao Basket en Adeje y repite frente al mismo rival en el Santiago Martín el domingo por la mañana. En el Club Deportivo Tenerife solo una baja, la de Jesús Álvarez, para visitar al líder este sábado a las 5:30 de la tarde. El conjunto blanquiazul se mide al Castellón. El domingo cita con el Tenerife de Liga F el Costa de Gegatesa, que recibe al Sevilla en el Estadio Rodríguez López.
8: Gracias, manos. A las 7 menos 10 más información de Canarias. Ahora sigue Hoy por Hoy en la SER. Feliz día.
19: Siete y media de la mañana, 6:30 en Canarias.
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19: Un hombre ha muerto arrastrado por una riada en Cataluña, en Olivella, víctima de las fortísimas lluvias que cayeron anoche en la provincia de Barcelona, y no solo. Este es el sonido del mensaje del S-Alert que mandó la Generalitat Valenciana por riesgo de inundaciones. Los pueblos arrasados por la Dana hace 2 años se fueron a la cama anoche con el corazón en un puño, mirando al cielo, mirando a los barrancos. Esto es Torrent, donde han caído más de 95 litros por metro cuadrado en menos de una hora. Hay clases suspendidas en algunas pedanías de la capital, en la zona precisamente que peor parada salió de la Dana hace 2 años. Hay clases suspendidas también en Murcia, en Almería. Ahora mismo cae con, no en todos los municipios de Murcia y Almería, no en todos. Importante consultar la información en la web de la cadena SER. Y ahora mismo cae con fuerza en Albacete. Jordi Carbó, buenos días.
21: Muy buenos días. De hecho, la idea para hoy es no bajar la guardia, sobre todo en el sudeste de la península y en Baleares, porque a pesar de que durante muchos momentos no lloverá, incluso puede salir el sol, no os fiéis, porque estas tormentas se generan con mucha rapidez, en pocos minutos se desarrollan y dan lugar a estos aguaceros, y será justamente en la provincia de Albacete, pero también en las provincias más orientales de Andalucía y sobre todo entre Valencia, Alicante y Murcia, así como las islas de Formentera y Ibiza, donde se pueden repetir imágenes como las de las últimas horas, es decir, que en pocos minutos se acumulen grandes cantidades de agua, con la consecuente crecida de cualquier curso de agua, por pequeño que sea, o también inundaciones en zonas bajas. Tormentas que además irían acompañadas en muchos casos de granizo y rachas de viento que podrían superar los 80 kilómetros por hora. En Cataluña todavía habrá algunos chubascos, pero nada que ver con las tormentas violentas de las últimas horas, y más sol que nubes en la mayor parte del país, con apenas algo de calor durante la tarde en Extremadura y el Valle del Guadalquivir.
19: Tres preguntas, tres claves y tres sonidos para este jueves. Empezamos por las preguntas, y la primera es: ahora que la Audiencia Nacional ha paralizado la apertura del centro para migrantes en el puerto de Ceuta, al que el gobierno estaba a punto de llevar a 1.700 personas, ahora que eso se ha paralizado a raíz de un recurso del Sindicato Unificado de la Policía, ¿a dónde quieren que se lleve a estas personas? Porque en las playas no pueden seguir, porque es inhumano, porque llega el frío, llega la lluvia y ahí no pueden seguir. En los polideportivos no se les puede meter, porque la ciudad autónoma se niega. En otras ubicaciones de Ceuta tampoco, porque los vecinos se quejan. A la península no se les puede llevar porque eso crea efecto llamada, dicen las comunidades del PP. Y ahora tampoco en el puerto, que es una zona relativamente alejada del centro. ¿A dónde se lleva entonces a estas personas? Porque evaporar no se van a evaporar. La respuesta ya sé, a Marruecos, pero la ley ahora mismo no lo permite. ¿Quién va a ser el político o funcionario que dé un paso ilegal? ¿A dónde llevamos a estas personas? Segunda pregunta, ¿cómo puede ser que el alcalde de Oviedo, Alfredo Cantelli, del PP, haya tardado 4 días en rectificar aquella salvajada que dijo sobre el grupo de ultraderechistas que les pegó una paliza a dos militantes de izquierdas. El alcalde dijo, al día siguiente de la paliza, dijo esto.
4: Son chavales jóvenes, no creo que sean tan mala gente como Oviedo. Tiene una juventud fenomenal, muy buena juventud.
19: Ahora, cuatro días después...
5: Condeno de forma rotunda y sin ningún tipo de matiz cualquier forma de violencia física o verbal, venga de donde venga y la ejerce quien la ejerza. La violencia nunca puede ser una forma de defender unas ideas o de enfrentarse a quien piensa...
19: La policía ha detenido ya a cinco de los sospechosos. Y tercera pregunta, ¿cuánto le tiene que compensar el cargo al consejero de presidencia de Ayuso, Miguel Ángel Martín, como para ir él hoy, él, a la Asamblea, a comerse el marrón, él, de dar explicaciones por la compra del ático con dinero público, 6.300.000 euros públicos, un ático justo enfrente de la vivienda familiar de Ayuso? Estas son las tres preguntas del jueves. Vamos con las tres claves, Canals.
22: La primera, Aymar, la violencia machista. Un hombre ha tratado de estrangular a su pareja delante de la hija de los dos, una cría de 12 años que ha tenido que llamar al 112 para avisar de que su padre estaba intentando matar a su madre. Ha ocurrido en la provincia de Málaga. Él se ha suicidado antes de que llegara la policía y la madre ha sobrevivido. Está en el hospital.
19: Segunda clave, un nuevo modelo de dependencia.
22: Con la reforma que ha aprobado el Congreso, se amplían prestaciones, se acaba con incompatibilidades para que, por ejemplo, se puedan recibir a la vez ayuda a domicilio y atención en centros de día, se elimina también burocracia y se simplifican procedimientos.
19: Y la tercera clave es una derrota.
22: La primera derrota parlamentaria del gobierno tras este verano, la ley de lobbies, que creaba un registro de estos grupos de interés. PP, Vox y Junts votaron en contra y lo tumbaron. El PNV, Podemos y tres diputados de Sumar se abstuvieron porque tampoco estaban de acuerdo.
19: Le vamos a preguntar esta mañana al ministro Óscar López, que estará aquí en Hoy por Hoy dentro de una hora. Tres preguntas, tres claves y vamos con los tres sonidos. El primero es un intento de justificación.
23: El de Mbappé sobre por qué tapó el mensaje de apoyo a Ceuta.
24: Yo tengo toda la solidaridad con la gente de Ceuta y todas las víctimas porque antes de ser jugador soy humano. Pero también yo quería tener también un gesto y un pensamiento por todos los inmigrantes que han perdido la vida, que también están en condiciones duras. Quería tener un pensamiento por toda la gente que sufre, porque al final soy humano. Y yo no quiero meter prioridad en el sufrimiento.
19: Segundo sonido, el de una búsqueda.
23: El fiscal del Estado mexicano de Morelos ha firmado la orden para detener al presunto asesino de Claudia Tacoronte, la estudiante española de intercambio que tenía 21 años.
25: Obtuvimos de un juez especializado, la Fiscalía de Feminicidios, obtuvo una orden de aprehensión. Vamos a dar a conocer la ficha.
23: La joven fue asesinada el pasado sábado por este individuo al que ahora han identificado y están buscando porque permanece fugado ese mismo día. Las cámaras de seguridad lo grabaron cometiendo otros robos.
19: Y tercer sonido, la voz de una mujer pionera.
26: Entraban los militares por dos lugares y destruían el poblado, quemaban las
23: casas. Es Claudia Paz y Paz, primera mujer fiscal general en Guatemala, actual directora del programa para Centroamérica del Centro por la Justicia y el Derecho Internacional. Ha estado en el Faro y Mara Torres le ha preguntado si Netanyahu acabará ante un tribunal internacional.
26: Te contesto como abogada, debería, por los crímenes que se están cometiendo, ya sea un tribunal internacional o sea un tribunal nacional. Tendría que cambiar mucho en Israel para que eso ocurriera, pero sí, estos son crímenes que no pueden quedar en la impunidad.
19: La entrevista completa de Mara a Claudia Paz y Paz la tienen ya en la aplicación de la SER para los móviles. La Comunidad de Madrid ha decidido atacar al cirujano que denunció el escándalo del maquillaje de las listas de espera del Ramón y Cajal. La consejera de Sanidad asegura que fue él, el médico, quien cambió la prioridad de los pacientes para trabajar menos, por vago. Pero es que hay correos que muestran que las órdenes de rebajar la prioridad de los pacientes las dieron los jefes médicos del centro. Roberto Torija, buenos días.
27: Buenos días. El gobierno madrileño nos pide confianza ciega en las palabras de la consejera de Sanidad, que echa la culpa de todo a este cirujano sin aportar una sola prueba.
28: Es un trabajador del hospital Ramón y Cajal que ha manipulado de manera irregular la gravedad de 57 pacientes de traumatología para su beneficio. Para trabajar menos y operar casos menos complejos.
27: Este cirujano no llevaba a todos estos pacientes, a los 57. Hay otros médicos involucrados. Y además, él sí que ha aportado pruebas. Primera, un pantallazo del sistema informático donde se ve que los cambios se realizaron por indicación del jefe de servicio y del director. Por otro, los correos de otra doctora, que es su pareja, con el responsable del hospital. Y este le dice literalmente, evitad en la medida de lo posible anotar a los pacientes como preferentes. Hemos hablado con el doctor que denuncia el caso.
29: Miente de una manera tan torpe que no se da cuenta que existe un rastro de nuestras actuaciones en los sistemas informáticos.
27: El gobierno madrileño le acusa también de haber pinchado las ruedas del coche de su superior. Hasta Ayuso se ha sumado a esta campaña difundiendo un vídeo donde se ve al cirujano en un aparcamiento, pero todo se ha dicho. Solo se le ve en el aparcamiento, no está haciendo nada en realidad.
1: Y ojo, mucho ojo con lo que uno publica en los estados de WhatsApp. Se lo contamos ahora mismo. Pero antes, Laura Bermejo, muy buenas.
2: Buenas. 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
1: Con Ángeles Caballero, buenos días.
9: Buenos días.
1: Manuel Javois.
10: ¿Qué tal? Buenos días.
1: Sara Canals.
9: Aquí sigo.
1: Y José
9: días.
1: Antonio Duro.
11: Hola, yo aquí al ladito de Javois, que luego salgo en todos los vídeos.
1: Digo que mucho ojo con lo que uno publica en los estados de WhatsApp, porque han detenido en Pamplona a una mujer que publicó en su estado de WhatsApp fotos con unas joyas que ella misma había robado en una casa a la que había ido a prestar servicios de estética a domicilio. Claro, la clienta tenía a esta mujer en WhatsApp. La clienta echaba de menos las joyas. La clienta se pone a ver los estados de WhatsApp de sus colegas y ve ahí a la señora que le había hecho la manicura en casa con sus joyas. Radio Pamplona, Sonia Lamberto.
12: Sí, buenos días. Según los anillos costaban algo más de 900 euros y la víctima los había dejado encima de la cómoda del recibidor de su domicilio. El día que desaparecieron, la denunciante había recibido un servicio de estética a domicilio, un servicio que contrató contactando directamente con la profesional, por eso tenía su WhatsApp y en sus estados pudo ver poco después varios selfies en los que se le ve a esta chica con los anillos. Anillos idénticos, decía, a los que tenía ella en esa cómoda y que le faltaban. Además, había declarado que no se forzó el domicilio en ningún momento, por eso sospechó de esa única persona que había estado en su casa, la esteticien, que ha sido detenida por la Policía Nacional.
1: Gracias, Sonia. En 30 segundos, los curas. ¿Algo que aportar?
10: Nada, que va, por favor.
9: Si ya no te puedes fiar de la manicurista, que nos queda ahí más bretos.
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1: ¿Con qué has soñado hoy, Javois?
10: He soñado con la Ley General de Subvenciones.
9: En fin, ¿qué hacemos?
10: Es algo con lo... Sí, sí, de verdad. Es algo con lo que tenemos que lidiar muchas veces los fiscalistas. Esta ley dice que...
9: Fiscalistas pelirrojos.
10: Esta ley dice que incluso cuando la administración tiene discrecionalidad para dar subvenciones, debe justificarlas con razones objetivas. Es decir, no puede utilizar la financiación pública de manera discriminatoria por opiniones o tendencias ideológicas. Es decir, no puede enrabietarse porque un patrocinador al que nadie quiere sea expulsado del Festival Ideas. Y Almeida, que es el alcalde de Madrid, como sabéis, dijo que el ayuntamiento se estaba replanteando totalmente la colaboración con el festival porque cree que expulsar a Allianz equivale a una cancelación que achica o estrecha el debate de ideas. La administración no es un mecenas, la administración no dispone de su dinero, dispone de recursos públicos y lo que hace es distribuirlos atendiendo a la ley. Es decir, Almeida no puede utilizar el dinero que se le da como forma de presión. Almeida no dirige una aseguradora privada. Allianz no fue expulsada porque quisiera expresar una idea determinada en una mesa redonda. Lo que se hace es cuestionar su dinero y lo que hace con ese dinero. Y si le ha rechazado ese dinero, no se le ha pedido más para estar en el festival. Lo que está haciendo Almeida es denunciar la cancelación de un patrocinio privado, amenazando con cancelar el festival, privándole de dinero y espacios públicos.
1: Caballero en cápsulas. La primera, el café con leche.
0: El café con leche va para las personas que han decidido en Chiclana de la Frontera poner el nombre de Sandra Peña, la adolescente de 14 años que se quitó la vida hace un año por un presunto caso de acoso escolar, y le han puesto el nombre de Sandra Peña a las pistas deportivas donde ella jugaba en verano. Y yo creo que esto ojalá vaya más allá de una placa y de un aplauso, y lo que se haga realmente es poner un protocolo antiacoso en todos y cada uno de los colegios e institutos.
1: ¿El cortado?
0: El cortado va para una bronca que ha mantenido Javier Faúndez, el presidente de la Diputación de Zamora, con un grupo de ecologistas por discrepancias en materia de prevención de incendios. Algunos lo consideran un arboricidio, pero las palabras que ha dicho Javier Faúndez es: nos sobran los árboles, tenemos árboles por castigo, si hay que cortar alguno para reforzar un perímetro, se corta y no pasa absolutamente nada. Esto podemos tener nuestras discrepancias, pero terminar es su intervención diciendo por encima de un árbol están las personas y los ecologistas tienen mucho tiempo libre, a mí me genera cierta discrepancia que he llevado a un cortado.
1: Tercera cápsula, un expreso.
0: El expreso va para Ana Mestre, la presidenta del Parlamento de Andalucía, que ayer decidió, se lo vi en no en un estado de WhatsApp, pero sí en un tuit a la periodista Lourdes Lucio, que decidió ayer dar un minuto de silencio para una mujer asesinada por violencia de género y por la muerte de un funcionario de la Cámara. Pero decidió que no era conveniente dar un minuto de silencio a los 140 migrantes muertos en Ceuta, una petición que hizo Antonio Maillo y José Ignacio García. Entonces, bueno, pues me parece que las víctimas pueden ser todas y merecen ese minuto de silencio.
1: Y para terminar, un ristretto.
0: Cuando hablamos de los problemas de la vivienda, muchas veces atendemos a los problemas que hay en las grandes ciudades o en capitales de provincia. Pero hay un reportaje que ha escrito Sara Rincón en La Sexta, en la que habla de que el 7% de una población, un pueblo de Salamanca, está en riesgo de desahucio. Hay 23 familias en Babilafuente, como te digo, un municipio de Salamanca, que están atrapados entre un presunto engaño por parte de su arrendador y la burocracia. El edificio en el que viven ha pasado a manos de la Sareb. La entidad no reconoce los contratos que llevan firmados desde hace años, y bueno, pues que el 7% de la población de un pueblo de Salamanca está en riesgo de desahucio, me parecía interesante llevar hoy también a este respeto.
1: ¿Dónde pones el ojo hoy en el radar internacional, Canal?
3: Pues en el Pentágono, porque a finales de mes el jefe del Pentágono pronuncia su discurso sobre el estado de las Fuerzas Armadas. Es algo nuevo de la administración de Trump, pero es que el año pasado este discurso fue de traca. A ver, Pete Hegseth, que es el jefe del Pentágono, es polémico de por sí, expresentador de la Fox, exalcohólico, ultraconservador, ultrabélico. Bueno, el año pasado, ante miles de militares perplejos, reivindicó el espíritu de la guerra, rechazó todo lo woke y también todo lo gordo.
4: Frankly, it's tiring to look out at combat formations or really any formation and see fat troops.
3: Cansa mirar alrededor y ver a militares gordos. Es inaceptable ver a generales y almirantes gordos por los pasillos del Pentágono. Da una mala imagen, está mal y no es lo que somos. Esto es lo que dijo el año pasado, entre otras cosas. Por ejemplo, Javois, eso va por ti, pidió... No, va por ti, lo vas a entender, lo vas a entender. Dijo, no más barbudos. O sea, que no puede haber... Se ha
1: arreglado.
0: Cuidado que estamos sensibles todos.
10: A ver si me quieren el ejército talibán, porque en el Estados Unidos...
3: Bueno, este año el tema es que Hegseth pide que solo asistan a ese discurso militares que cumplan con los estándares físicos. Y hay un email que circula por ahí al que han accedido los medios. ¿Qué son estos estándares físicos? Bueno, superar la prueba que mide la proporción entre cintura y altura. Lo que es el waist to height ratio, tienes que dividir la cintura entre la altura y el resultado 0,55. No sé si llegamos aquí. Bueno, en fin, no dice nada de la barba, pero ya veremos.
1: El corner duro.
5: El que me conoce sabe, Aymar, que este que traigo es mi tema.
1: Pues no hay tema.
5: Pues es un tema que tiene mucho que ver con la radio y con las retransmisiones en catalán, sí, de los partidos de fútbol del Fútbol Club Barcelona.
1: Vale.
5: Los compañeros de Radio Barcelona y de Cataluña Radio en el día de ayer emitieron en conjunto la previa del Barça Racing porque se cumplen 50 años de retransmisiones en catalán del fútbol en esta zona y con los partidos del Fútbol Club Barcelona. Y yo quiero poner encima de la mesa, y más en un día como hoy, el valor de las retransmisiones locales en este país con todas las radios, con todos los compañeros de la SER y sobre todo con Íñigo Martínez, que ayer fue de Bilbao a Valencia a hacer el Levante Athletic y oye, se vuelve sin hacerlo.
1: Hasta mañana, croasanes.
3: Adiós.
0: Adiós.
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1: 8 menos 10, 7 menos 10 en Canarias.
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12: ¿Qué tal? Buenos días. Es jueves 17 de septiembre. Es ahora el momento de la información de Tenerife, La Gomera, La Palma y El Hierro en la red de emisoras de la SER en las islas. El precio de la gasolina no para de subir. Canarias tiene ya el combustible más caro del país y es casi un 30% más caro que hace un año. El gobierno regional aún no tiene las conclusiones del informe que encargó en marzo para averiguar por qué se han disparado tanto los precios tras el estallido de la guerra en Irán y que en un principio señaló anomalías por parte de 78 gasolineras. El viceconsejero de Economía, Gustavo González, cree que tendrán los resultados en Navidad y vuelve a insistir en que la comunidad autónoma no tiene más margen de maniobra para intervenir en el aumento de precios y que una de las soluciones sería el aumento de la competencia.
25: Bueno, yo desde luego espero que sí, porque ya recopilada la información, que era lo más complejo, y ya digo, por parte de las propias estaciones, ya en lo que compete al gobierno, pues está trabajando con toda la celeridad posible. Ya solo faltan dos expedientes de recibir información para poder avanzar en esa fase de instrucción.
12: Con estos precios hay que pensarse dos veces si coger o no el coche, aun así las retenciones que se producen hasta ahora en la TF5 no las para ni el precio de la gasolina. Tráfico muy muy lento ahora en dirección Santa Cruz desde La Matanza hasta Los Naranjeros. Sube el precio de los combustibles, pero también el de la cesta de la compra, que es ahora más cara que hace un año. Este miércoles se le ha vuelto a preguntar a la consejera de Hacienda en comisión parlamentaria si el gobierno de Canarias va a bajar el IGIC para poder amortiguar el elevado coste de los alimentos, y Matilde Asián se mantiene en el no porque dice lastraría los servicios públicos básicos. Ana Martínez.
2: La consejera rechaza exigir impuestos de forma infinita, pero ante la pregunta de Javier Nieto de Vox sobre cuándo bajarían marco límites.
7: ¿Qué hace falta para concretar esa bajada?
11: Siempre que estén garantizadas las prestaciones sociales, lo permita la coyuntura económica y no suponga una bajada normativa que consuma gastos y, por tanto, drene recursos para otras políticas.
2: En cuanto a financiación autonómica, Manuel Hernández Cerezo del PSOE y Esther González de Nueva Canarias intentaron arrancar hacia en su postura sobre el acuerdo del último Consejo de Política Fiscal y Financiera al que la consejera de Presidencia Nieves Leydi Barreto acudió en su lugar. Escuchamos a ambos diputados.
13: Esto se trata de los votos que concurran en el Congreso de los Diputados.
14: Quiero que claramente nos diga si sí o si no apoya la propuesta.
2: La consejera popular esquivó la bala.
15: Si lo que se lleva al Congreso es simplemente la ley que regula el nuevo sistema de financiación y no se llevan los mecanismos de compensación por importe de 726 millones, pues los señores diputados tendrán que valorar si quieren también que se incorpore un vehículo jurídico que materialice el acuerdo.
2: Y avisó, si volvemos a quedarnos sin presupuestos generales del Estado, Canarias perderá 2.000 millones.
26: Son las 6:53 minutos de la mañana.
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26: La emergencia habitacional ha activado a todas las administraciones para tratar de ejecutar la construcción del mayor número posible de inmuebles. Hasta ahora recaía sobre los ayuntamientos la mayor parte de la responsabilidad, pero los cabildos también se suman a esta tarea. El de Tenerife acaba de confirmar la inversión de 11 millones de euros para empezar a construir en los municipios de Güímar y de Los Realejos. Lope Afonso es el vicepresidente del Cabildo Insular después de la celebración del Consejo de Gobierno de la isla.
27: Los proyectos tienen un montante económico de 5.332.000 euros en el caso de las 30 viviendas de Güímar, en el caso de las 27 de Los Alejos, de 6.020.000 euros. El Cabildo no solamente se ha ocupado de liderar el proceso de promoción de vivienda con los ayuntamientos y en coordinación y colaboración con el ICABI, sino que también ya por sí mismo empieza a construir vivienda pública en la isla de Tenerife.
26: Es lo último que ha aprobado el Cabildo de Tenerife al tiempo que celebran los resultados de los primeros sondeos del proyecto de geotermia en Vilaflor, que son prometedores. Se ha localizado a 3.000 metros.

0: 130 grados y también la roca cumple con la permeabilidad buscada. El director técnico del ITER, Carlos Suárez, destaca que este proyecto lleva desarrollándose ya 15 años con sondeos muy técnicos en la búsqueda de agua y depresiones ahora, cuando los datos indican que la explotación de la geotermia en Canarias está más cerca de ser una realidad.
1: En el que hemos tenido que contar con una empresa especializada, ya que este tipo de tecnología no se encuentra en Canarias. Hemos bajado ahora mismo a esos 3.000 metros en búsqueda de calor, agua, permeabilidad y presión. Al final esos componentes son los que aparentemente pensábamos que existían en la isla de Tenerife y estamos confirmando que existen.
0: Hoy por fin han bajado algo las temperaturas, seguro que lo han notado si ya han salido de casa. Jornada mucho más fresca después de unos días con termómetros cercanos a los 40 grados. Hoy las máximas son de 28 y ojo porque se esperan lluvias en medianías del norte de las islas y también rachas fuertes de viento a partir de esta tarde. Aunque este próximo otoño se prevé más cálido y más seco de lo normal, el gobierno de Canarias ya trabaja en la identificación de las zonas que pueden verse afectadas por posibles inundaciones y ha ampliado también las zonas que están bajo vigilancia. Marcos Lorenzo, viceconsejero de emergencia.
2: Se citó concretamente dentro de la reunión islas, por ejemplo, como Tenerife, han pasado de la delimitación de 8 ARSIs, 8 zonas de posibles inundaciones, a 27. O sea, eso es importante, el poder delimitar en el territorio. Y no solo delimitarlo, sino también, y aprovecho para comentarlo, porque también lo hablábamos en la reunión, el poder tener datos a tiempo real de la situación de las lluvias en esas cuencas hidrográficas.
0: Las últimas horas han sido especialmente complicadas para los equipos de salvamento que han rescatado en aguas marroquíes a los ocupantes de una neumática que se dirigía hacia Canarias. Han desembarcado en Lanzarote 82 supervivientes, de los cuales uno permanece muy grave en el hospital y 3 personas que fallecieron a bordo de esa embarcación que salió de Tantán, aunque los supervivientes hablan de 10 muertos más durante la travesía, por lo que serían 13 fallecidos en total. Mientras tanto, se busca una treintena de personas que siguen desaparecidas tras el naufragio de un cayuco en aguas de Mauritania. Un total de 37 migrantes y también el cadáver de una niña de 7 años pudieron ser rescatados de esa embarcación que partió de Gambia y que también tenía como destino las islas. Es ya la quinta tragedia de la ruta canaria en lo que llevamos de mes. Juan Carlos Lorenzo, el coordinador de SEAR en Canarias, recuerda la peligrosidad de esta ruta.
3: Dato de mayo de 2026 de que al menos han muerto desaparecido en la ruta canaria alrededor de 635 personas, que es una de cada 5. Una de cada 5 fallece o desaparece. Todo lo que tiene que ver con los factores de externalización de fronteras, de control de flujos migratorios a la salida, hace que la ruta se vuelva cada vez más peligrosa.
0: El presidente Clavijo, a través de sus redes sociales, ha lamentado estas últimas muertes y ha sido tajante, exigiendo a España y a Europa que asuman una realidad que no pueden gestionar en solitario los territorios fronteras. Así lo ha hecho también en Bruselas el viceconsejero del Gabinete de Presidencia, Octavio Caraballo, expresando su preocupación por el nuevo pacto de migración y asilo de la Unión Europea, que no convence en absoluto al gobierno regional porque les ha supuesto un choque con el Estado para asumir ciertas competencias como el triaje de los menores.
4: Que las crisis migratorias se tienen que abordar por parte de la Unión Europea en su totalidad. Si no es así, asistiremos en el futuro a nuevos fracasos del Pacto Europeo Migratorio que entró en vigor el pasado 12 de junio. Lo que las regiones fronterizas exigimos es que somos regiones del sur europeo y debe haber una respuesta unánime de todos los países de la Unión.
0: A 48 horas de su próximo encuentro, el Club Deportivo Tenerife prepara el partido ante el Castellón con la alegría de saber que cuentan con el máximo goleador de la categoría. Manos de Juan y buenos días.
5: ¿Qué tal? Buenos días, Andrea. El tinerfeñista Enrique Gallego comanda la lista de goleadores no solo de su equipo, sino también de la Liga Hypermotion con 4 dianas en 5 jornadas disputadas. Su compañero José León, uno de los capitanes del plantel, le elogia con estas palabras y asegura que posiblemente Enrique pasa por el mejor momento de forma de toda su carrera deportiva.
6: Lo primero te diría que es un ejemplo de esfuerzo, de profesionalidad, porque bueno, sí que es verdad que durante la semana a lo mejor el míster intenta darle un poquito de descanso dentro de lo que puede, porque él es el primero que no se quiere quitar, pero luego, joder, le ves entrenando, le ves jugando, cómo compite, cómo corre, es el primero en correr y en apretar. Y
5: 4 goles lleva. Enric buscará otro más este próximo sábado en la visita al líder de la categoría, el Castellón, que de momento no ha sufrido ni una sola derrota y que viene de ganar 1-2 al Girona. Además, en baloncesto apuntamos doble cita contra el Bilbao Basket para la Laguna Tenerife. El primer amistoso de los dos será mañana viernes en Adeje, en el pabellón de las Torres, y el domingo vuelve a disputarse el mismo encuentro, pero en el marco de la Copa

0: Tenerife despierta emociones en el pabellón insular. Santiago Martín.
1: Gracias, Manos. Llegamos hacia las 7 de la mañana en Canarias. Sigue Hoy por Hoy en la SER. Feliz día.
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4: Para lo bueno y para lo malo. Son las 7.
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4: ¿Qué tal? Buenos días. Tenemos el debate sobre el estado de la nacionalidad canaria, el debate sobre el estado de la nación y también tenemos el debate sobre el estado de la Unión Europea. Y los problemas en cada uno de esos escenarios son en estos momentos prácticamente los mismos. La vivienda, la crisis económica y el orden territorial. La presidenta de la Comisión, Ursula von der Leyen, ha propuesto en su último discurso un nuevo marco de respuesta ante emergencias sobrevenidas. Y lo ha hecho justo después de mostrar su apoyo explícito a España en la defensa de Ceuta. Porque Ceuta es España, dijo von der Leyen, y es por tanto una frontera europea. Su mensaje, la verdad, es que es tranquilizador porque, aunque parezca una obviedad, ratifica el compromiso de unidad territorial que en los últimos 50 días tanto hemos echado en falta. Y nos quedamos más tranquilos también porque sabemos que en esas fronteras en las que Marruecos tiene puesta la vista, entra también Canarias. En lo que se refiere a la vivienda, Europa ha presentado además una propuesta para que las regiones y ayuntamientos con fuerte presión residencial puedan limitar la compra de casas que no se vayan a destinar a vivienda habitual. Pero esa norma, ojo, es igual para el alemán que vive en Múnich que para el canario que quiere invertir sus ahorros en un apartamento para el fin de semana. Así que europeo sí, pero como dicen en las bodas, para lo bueno y para lo malo. Hoy también, por cierto, me llama la atención la prioridad nacional del Partido Socialista de Palma, que ha propuesto, fíjense, que los residentes en Mallorca tengan prioridad sobre los turistas cuando se vayan a subir a una guagua. Los socialistas quieren incluso colas diferenciadas. Aquí de momento asistimos estos días a un nuevo capítulo en el culebrón entre ASCAP y el gobierno de Canarias a cuenta de la vivienda vacacional después de que la Comisión Nacional del Mercado de la Competencia haya cuestionado que a los pisos turísticos se le exijan dos trámites. Por un lado, la declaración responsable para ejercer la actividad y por otro, una comunicación previa ante el ayuntamiento vinculada a su consideración como actividad clasificada. Competencia entiende que este segundo trámite es una carga administrativa innecesaria y que además podría vulnerar la ley de garantía de la unidad de mercado. Resulta que después de 3 años discutiendo, vamos a llegar a las elecciones sin tener este tema claro. Es jueves 17 de septiembre, empieza aquí el Hoy por Hoy Canarias.
5: Miguel Ángel Dasguani.
4: Vamos ya con los titulares. La ruta canaria de la inmigración sigue cobrándose vidas. Al menos 4 personas han muerto en las últimas horas intentando llegar a este archipiélago. Yanira Alfaya, buenos días.
6: ¿Qué tal? Buenos días. Los cuerpos de 3 personas han sido localizados en una neumática en aguas marroquíes, a 130 kilómetros de Lanzarote. También iba a bordo un hombre herido y que está en estado crítico. Quienes viajaban en la embarcación han declarado que hay otros 10 desaparecidos. La última víctima mortal de la ruta del Atlántico es una niña de solo 7 años que las autoridades mauritanas han encontrado en un cayuco. Según los testimonios de los supervivientes, otras 27 personas han muerto, han desaparecido. Juan Carlos Lorenzo, de la Comisión Española de Ayuda al Refugiado, advierte de la peligrosidad de la ruta.
7: Dato de mayo de 2026, de que al menos han muerto desaparecido en la ruta canaria alrededor de 635 personas, que es una de cada 5. Una de cada 5 fallece o desaparece. Todo lo que tiene que ver con los factores de externalización de fronteras, de control de flujos migratorios a la salida, hace que la ruta se vuelva cada vez más peligrosa y, por supuesto, más mortífera.
6: Y mientras Canarias pide ayuda a la Unión Europea, le pide que entienda que los territorios frontera no pueden asumir estas tragedias. El gobierno avisa del fracaso del pacto migratorio. Octavio Caraballo, viceconsejero de Presidencia.
8: Este pacto migratorio ha empezado mal con una primera gran crisis en Ceuta, donde la Unión Europea, a nuestro juicio, no ha estado a la altura. No solamente el gobierno de España llegó tarde, sino que no ha habido una respuesta unánime de la Unión Europea ante una crisis de tanta gravedad y creemos que la Unión Europea debe tomar nota.
4: México emite una orden de detención contra el principal sospechoso del crimen de Claudia Tacoronte, la joven canaria asesinada en el estado de Morelos.
6: La ficha incluye por primera vez una imagen del sospechoso. Es Francisco Javier N., apodado como el Trompas. Néstor Godoy, buenos días.
9: ¿Qué tal? Buenos días. Las autoridades mexicanas han logrado identificarle tras revelarse varios vídeos del ataque y tras recabar testimonios de los vecinos. En las imágenes se ve a un hombre con mochila negra, camisa blanca y pantalones cortos salir corriendo del lugar de los hechos. La Fiscalía General del Estado de Morelos ha indicado que se investiga el caso bajo el protocolo de feminicidio, aunque el principal motivo que se especula hasta el momento sería un intento de robo. Mientras continúa la investigación, estudiantes han marchado en todo México para exigir justicia por el asesinato de Claudia y denunciar una crisis de inseguridad que les hace sentirse vulnerables.
4: El Congreso tumba el decreto que regula la actividad de los lobbies con el rechazo de la derecha y la abstención del PNV.
6: La polémica se desató cuando el Ejecutivo Central incluyó a los sindicatos y las patronales entre quienes debían inscribirse en el registro de lobbies. Finalmente, el decreto ha decaído en las Cortes y España sigue siendo uno de los pocos países europeos que no regula esta actividad. Es una muy mala noticia, según la Asociación de Profesionales de Relaciones Institucionales de Canarias. Su portavoz, Eliezer Santana, recuerda también que en las islas está pendiente todavía la aprobación de la ley de gobierno abierto.
10: Es una mala noticia que España siga sin una regulación estatal de los grupos de interés. Es algo que desde APRI hemos lamentado y así lo manifestamos en el día de ayer con la noticia de que no había salido adelante la convalidación en el Congreso. Insistimos en que es necesario que esta situación no se prolongue más.
4: Canarias le pide a Madrid que permita a los estudiantes de las islas recibir ayudas al transporte sin necesidad de empadronarse.
6: El gobierno busca un acuerdo para que los universitarios de las islas no tengan que empadronarse y perder así el descuento aéreo del 75%. Durante el curso pasado, los canarios desplazados en Madrid podrían acceder al bono joven con un coste mensual de 10 euros que les permitía viajar de forma ilimitada por la comunidad. Sin embargo, en junio, el gobierno madrileño modificó las condiciones para acceder a los abonos, incluirse en el padrón es un requisito ineludible ahora mismo. María Fernández es directora general de Transportes.
11: Entendemos que hay fórmulas administrativas de acreditar esa residencia temporal de estos alumnos en la Comunidad de Madrid sin tener que hacerles renunciar a su residencia canaria, porque eso para un canario no es un mero trámite administrativo, supone no poder volver a casa por Navidad o que el coste sea absolutamente inasumible para volver con su familia. Y sin embargo, tendría que elegir entre eso y poder tener los descuentos que ha tenido hasta ahora de los 10 euros al mes con viajes ilimitados por la ciudad, como siempre ha sido, sin necesidad de empadronarse.
4: Los resultados de los sondeos hasta los 3.000 metros de profundidad en Vilaflor para hallar energía geotérmica son muy alentadores.
6: Así lo han calificado los técnicos y las empresas encargadas en los trabajos de prospección. Se ha localizado calor, agua a más de 130 grados y roca permeable, lo que hace que todo apunte a que Tenerife pudiera estar a la vanguardia en esta energía renovable, informa Lucía García.
12: La zona investigada reúne condiciones geológicas que permitirían el aprovechamiento del calor para la producción de electricidad, lo que haría que Canarias fuese menos dependiente de los combustibles fósiles. Mariano Hernández Zapata es consejero de Transición Ecológica.
13: La geotermia puede, y les aseguro que va, a convertirse en una pieza más de este nuevo modelo energético que estamos construyendo.
12: El CEO de Reykjavik Geothermal, Magnus Abjörsson, asegura tener razones para creer que la geotermia en Tenerife será una realidad.
14: Hemos superado los 3.000 metros y los indicios son prometedores.
12: Ahora, tanto el Cabildo como el Gobierno de Canarias piden la implicación al Gobierno de España para crear un marco financiero para que, si finalmente se consigue explotar la energía geotérmica, los canarios puedan ver reflejado en su factura de la luz una reducción del coste por medio de una tarifa específica.
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4: Muchos empezamos a respirar hoy porque este jueves descenso generalizado por fin de las temperaturas en Canarias y en Ire dejamos atrás el episodio de intensísimo calor que hemos tenido días atrás y le damos la bienvenida, vamos a encomendarnos a la divinidad, a las lluvias.
6: en Santa Cruz de Tenerife, en Tejeda, Galdar o también en Guía de Isora Miguel Ángel. Esta mañana comienza con lluvias débiles en varios puntos del archipiélago. Va a ayudar también el alisio a rebajar la sensación de calor extremo que hemos vivido estas jornadas y nos va a dejar algunas rachas muy fuertes en el sureste y en el noroeste, rondando los 70 kilómetros por hora incluso. Las temperaturas, como les decimos, en descenso por fin. Pueden superarse los 30 grados en algunos puntos, en los sures a mediodía, pero en general las máximas van a oscilar entre los 25 y los 27 grados durante esta jornada de miércoles.
4: Ya se ha cumplido una semana de la vuelta a las clases. ¿Cómo están las carreteras? ¿Eh?
6: Estamos a jueves.
4: Estamos a jueves, pero se ha cumplido una semana ya de la vuelta a las clases, ¿no?
6: Sí.
4: ¿Cómo están?
6: Mira, malas noticias, sobre todo en la isla de Tenerife. La cola en la TF5 empieza en el Puntillo del Sol y llega hasta Guamasa. Lo peor hasta ahora de la mañana, en Tacoronte vemos que el tráfico es muy, muy, muy lento. En La Matanza, el Sausal, Tacoronte, Los Naranjeros, así que ármense de paciencia y, por favor, muchísima precaución. También hay bastantes coches en la zona sur, en Guasa y en Fasnia, aunque ahí sí que circulan con más facilidad los coches que en la zona norte. En la isla de Gran Canaria también hay varios puntos que hasta ahora registran muchísima circulación, llegando al túnel de Julio Luengo, pero sobre todo llegando al puerto capitalino, y en la Gran Canaria 1, a la altura de La Pardilla, también se están produciendo retenciones entre Las Remudas y La Pardilla, sobre todo en ambos sentidos, así que lo dicho, paciencia y cuidado.
4: Vamos con el repaso a la prensa. En las primeras páginas de los periódicos nacionales aparece hoy destacado el debate sobre el estado de la Unión Europea.
6: Bruselas acelera las nuevas alianzas de seguridad sin Estados Unidos. Es el titular del País, von der Leyen, ha apostado en las últimas horas porque Canadá sea el primer miembro asociado de la Unión Europea. Y en el debate también se lanzó un mensaje contundente dirigido a España, dirigido a Ceuta. Dijo la presidenta de la Comisión: Ceuta es Europa. En el mundo, el voto socialista bloquea una respuesta europea a Marruecos. También se fijan en ese debate sobre el estado de la Unión Europea. El grupo al que pertenece el Partido Socialista, cuenta El Mundo, ha vetado una resolución conjunta para proteger a Marruecos y evitar las críticas. En España, por cierto, la justicia ha paralizado cautelarmente la utilización del puerto de Ceuta como campamento para migrantes. Una noticia de la que también estamos muy pendientes. En el Confidencial, la jueza investiga quién financió la entrada masiva en Ceuta porque, dice, no puede producirse sin recursos. Además, los casi 1,000 menores en las calles de Ceuta han desatado una nueva guerra entre el gobierno y el Partido Popular. Dice Sánchez que Vivas tiene la responsabilidad de la tutela de los extranjeros mes y medio después de la avalancha, mientras que Génova rebate que la competencia es del Estado, mientras veta la acogida de los niños en sus comunidades autónomas. Se niega a que sean trasladados, por ejemplo, a la península. En La Vanguardia, el temporal colapsa el área metropolitana de Barcelona. Ojo, porque ha sido una noche muy complicada y una persona ha muerto después de que su coche haya quedado atrapado por el agua ahí en Cataluña.
4: En Cataluña, en Valencia también están hoy sin clases y todo el mundo acordándose, como no, de la rana, porque los avisos que no llegaron a tiempo provocaron lo que provocaron y que ya todos sabemos. Esta vez sí se han mandado los avisos. En la prensa canaria estamos muy pendientes hoy de los avances que se van dando en la investigación del crimen de Claudia Tacoronte, que es la estudiante asesinada en México. Parece que hay un sospechoso.
6: Sí, efectivamente, ya hay una orden ya de búsqueda, de detención. Cuenta la provincia que España urge a México a que aclare el crimen de Claudia y que el ministro de Exteriores, Álvarez, ha conectado al gobierno mexicano con la familia de la estudiante. También sobre la geotermia, que escuchábamos antes a Lucía García al respecto, cuenta El Día que Madrid ha dado su aval para explotar la geotermia y de los aeropuertos. AENA trampea con las ayudas del régimen económico y fiscal la inversión en Canarias. Lo cuenta El Día en su portada. Hacienda investiga a la empresa por sobrepasar en más de 14 millones de euros el límite de deducciones fiscales que estableció Bruselas. En Canarias 7, de la crisis migratoria, está aumentando la llegada de embarcaciones, la localización de embarcaciones a través de la ruta canaria, y están aumentando también las muertes. Clavijo reclama más apoyo de Europa tras la muerte de 13 migrantes en una neumática. Por último, en Atlántico hoy, enganchados desde los 11 años, así vive Canarias la adicción de los menores al móvil y a las redes sociales. La Unión Europea ha anunciado en las últimas horas, Miguel Ángel, que va a vetar esas redes sociales a menores de 13 años y que las va a limitar hasta los 15. En Canarias, el primer móvil llega a los 11 años.

0: ¿El qué? ¿El qué?
1: ¿Te viste sonreír?
2: Claro, sí, porque es que cuando las historias de desamor se cuentan con tanta
1: tanto arte,
2: ironía, ¿no? Y con tanta con tanto buen humor, ¿no? Y además me estaba imaginando, mientras le prestaba atención a la letra, ¿no? El si todos nos hemos visto alguna vez soplándole la sopa fría, con la cuchara adelante, ¿no? Es verdad que a veces le soplas, normalmente le soplas cuando está hirviendo, pero alguna vez te abstraes en tus pensamientos y te quedas ahí con la cuchara como un bobo, soplándole a la sopa fría, ¿no?
1: Eso es como cuando te levantas, estás dormidísimo y te quedas en el borde de la cama y mirando a la nada un rato. Bueno, que nos cuenten los oyentes en el 677-92-6015 qué momentos de abstracción tienen ellos. A mí me pasa lo de la cama, sobre todo.
2: ¿Mirando al infinito, sí?
1: Sí, bueno, me levanto y digo, madre mía, no puedo con mi alma. Y me quedo así un rato, sentada, y digo, venga, Yanire, tú puedes, ánimo.
2: ¿A ti no te ha pasado ir a buscar las gafas y resulta que
1: las...
2: Y las tienes en la frente, sí, las tienes en la frente? O el clásico de ir a una habitación a buscar algo y decir, ¿y qué vine yo a buscar aquí? Eso significa que nuestro cerebro va demasiado rápido, ¿no? A muchas revoluciones y con bastantes pantallitas como los ordenadores, uh-huh, cuando tienes un montón de pantallas abiertas. Por cierto que me parece fantástica esta idea de la Unión Europea de que se limite el uso de los móviles a los menores de 13 años. Y también creo que algunos adultos no los deberían prohibir. Me incluyo para no dejar solo...
1: Limitar.
2: Bueno, porque la adicción, o limitar, ¿no? Prohibir,
1: deberíamos
2: limitar.
1: Tener un tiempo de uso al
2: ¿Hay
1: día,
2: Hay algo,
1: ¿no?
2: sí. Hay algo que diga, oye, pues mira, a partir de aquí se acaba la cuenta y usted ya ha consumido lo que tiene.
1: Hoy ya no
2: lo
1: más.
2: Lo siento. Porque esto de que tú mismo te dice, tienes un límite. Yo me he puesto un límite, pero al final siempre le doy a la opción de ignorar el límite, ¿no? ¿Qué vamos a preguntar?
1: Vamos a preguntar, ya lo comentabas tú antes, al inicio, el Partido Socialista de Palma, en Baleares, propone una especie de prioridad vecinal, Miguel Ángel, en el transporte público. Dos colas para subirse a las guaguas, una de ellas preferente para los vecinos, para los residentes que tengan que ir a trabajar, al médico, a hacer trámites, a cualquier sitio, a cualquier gestión, ¿no? Esa preferente. Y otra cola para los visitantes, para los turistas. Enseguida lo vamos a abordar también con algunos expertos, pero queríamos preguntarle a los oyentes si creen que se debe aplicar un sistema así en Canarias, a favor o en contra de estas dos colas.
2: Dice el Partido Socialista de Palma, claro, es que el que va al médico, el que va a trabajar, el que va a la universidad no puede llegar tarde. El turista, sí, el visitante, puede esperar a la siguiente. No, el problema es que te vengan tres llenas, ¿no? Entonces, bueno, pues la propuesta ha cogido. Y después hay otra pregunta que decía esta mañana una de las empresarias de Palma. Dice, si viene mi hija a visitarme, ¿dónde la pongo? ¿En la cola
1: de los residentes,
2: en la cola de los visitantes? Pues serán lo de los visitantes, ¿no?
1: Si vive en Madrid y está empadronado en Madrid, como pretenden ahora que los chiquitos universitarios se empadronen,
2: fíjate que
1: y va a visitarla, ¿qué hace?
2: Pero fíjate lo que está diciendo la gente aquí, ¿eh? Estamos tardando en aplicar eso.
1: Sí.
2: O sea, que lo de las prioridades...
1: Pero yo tengo dudas de que aquí esto aliviara la saturación, porque hemos visto,
2: pues, que los turistas aquí se mueven en los sures.
1: Claro, es que es en zonas muy, muy concretas, ¿no? Entonces yo tengo, claro, cierta duda. Pero bueno, ahora vamos a escuchar a los expertos a ver qué proponen.
2: También es verdad que en islas como Tenerife o Gran Canaria vivimos 1 millón de personas y nos visitan 5 millones de personas, sí, al año aproximadamente. 100.000 arriba, 100.000 abajo. Y en Palma, en Mallorca, al final estamos hablando de una población de 1 millón de personas y visitan la isla 12 millones al año. 12 millones, sí, al año. Y muy concentrados en Palma. Con lo cual, claro, a lo mejor la situación no tiene parangón. ¿Qué te parecen las explicaciones de Mbappé con el tema de no ponerse la camiseta de Ceuta?
1: Pues mira, me encanta que me hagas esta pregunta. No lo habíamos hablado en ningún momento tú y yo.
2: Bueno, es que no hablamos generalmente antes de entrar.
1: La mañana es una cosa. Vamos como locos.
2: vamos como locos.
1: Pues me parece que no entiendo que haya tanto revuelo en este país porque tres futbolistas, por muy futbolistas que sean, por muy privilegiados que sean, opinen lo que les dé la gana como cualquier otra persona. Sí. Yo particularmente, la opinión de Mbappé la comparto. Que tú quieras tener un gesto hacia las personas migrantes que han muerto y hacia personas migrantes que están en unas malas condiciones.
2: ¿O es una salida ahora porque ha visto la que se le ha venido encima?
1: Que yo creo que quieras tener ese gesto no implica que no tengas empatía con los ceutíes, que se puede sentir empatía por muchísima gente y no hay necesidad de establecer bandos.
2: Pero
1: es lo que yo creo.
2: ¿Tú te has creído las explicaciones de Mbappé?
1: Yo sí.
2: ¿Sí?
1: Sí.
2: Pues yo no. Pues lo siento. No, y además, para mí Mbappé es menos Mbappé desde que hizo... Porque es verdad que todos tienen derecho a hacer lo que quieran. Es verdad que se retratan también, ¿no? Entonces tú dices, pues me gustó lo de Mbappé. Pues no. ¿Me gustó lo de Vinicius que se está quejando del racismo y tal? Pues no, tampoco me gustó lo de Vinicius. Al otro ni lo conozco.
1: Mucho jaleo, o sea, político metido en toda la situación de Ceuta. Sí. Yo, de verdad, yo siento toda la empatía por la situación de inseguridad que sienten los ceutíes, por la situación de normalidad. No hay derecho a que la sigan sufriendo. La siento. Pero creo que se están estableciendo como bandos y que hay unos buenos, unos malos. Y miren, yo creo que ese frentismo no es positivo en nada, en absolutamente nada.
2: En fin. Prefiero la discusión de Palma.
1: Dice, la gente a favor de la medida, ¿eh?
2: Dice, qué buena idea. Los que tengan bolso o mochila en una cola y los que tengan chola y calcetines en otra. Buenísimo. Qué buen humor para empezar el jueves. La producción de Soy por Canarias es de Yanira Alfaya. 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Son las 7:21.

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18: 7:24 minutos de la mañana, los servicios sociales son noticia hoy en toda España. El Congreso de los Diputados ha aprobado definitivamente la reforma de las leyes de dependencia y discapacidad.
19: Con esta reforma legislativa habrá más servicios en la dependencia, menos burocracia, se priorizarán los cuidados en el domicilio, favoreciendo que las personas puedan permanecer en su hogar el mayor tiempo posible.
18: Bueno, pues lo acaban de oír, lo celebra la consejera canaria de Bienestar Social, Candelaria Delgado. Las nuevas leyes ponen en el centro los cuidados en el hogar, hacen compatibles más prestaciones y amplían el concepto de cuidador no profesional. También se blinda la financiación del gobierno central. Sí o sí tendrán que aportar el 50% a las comunidades autónomas. José Manuel Ramírez es el presidente de la Asociación de Directores y Gerentes de Servicios Sociales. Señor Ramírez, muy buenos días.
20: Hola, muy buenos días.
18: ¿Estamos ante la reforma más importante de la ley de dependencia desde que se aprobó hace 20 años?
20: Efectivamente, es una reforma que marca un hito histórico, fundamentalmente porque genera nuevos derechos, va a eliminar burocracia, va a atender de una manera más adecuada a las personas en situación de dependencia y sobre todo porque anteriormente se aprobó el decreto de financiación que inyecta 6.200 millones de euros es novo en este año y el año que viene, con lo cual estamos ante el mayor avance en protección social que ha habido en España en los últimos 4 lustros, desde que se aprobó hace 20 años la ley de dependencia.
18: Vamos a ir por partes, señor Ramírez. Una de las novedades es que se amplía el concepto de cuidador no profesional. ¿Podrá cuidar oficialmente de una persona dependiente alguien que no sea familiar ni pareja?
20: Efectivamente, así lo establece la ley, y además espero y confío que las comunidades autónomas incorporen esa nueva financiación a reflejar en esos cuidadores no profesionales, mejor cuidadoras, porque el 85% son mujeres, una mayor cuantía de la prestación económica. No puede ser que se esté pagando 270 euros de media al mes por cuidar una persona dependiente 24 horas al día, los 7 días a la semana. Ojalá esa figura que reconoce la ley también se reconozca por parte de las comunidades autónomas y se incremente la cuantía presupuestaria para estas personas que cuidan a las personas más vulnerables de nuestro país.
18: Hablando de dinero, hay otra cuestión muy, muy importante. Con la nueva normativa se pretende acabar con esas incompatibilidades que había entre prestaciones y servicios. En la práctica, ¿qué podrá recibir simultáneamente ahora una persona dependiente que en estos momentos no puede?
20: Bueno, va a depender de cada comunidad autónoma cómo quiera gastar ese dinero. Lo más importante es que el dinero que va a recibir, que está recibiendo, porque ya el mes pasado todas las comunidades autónomas, las de Canarias también, recibió prácticamente el doble de financiación por parte del Estado que recibía en el mes de junio, con lo cual quiere decir que es una inyección económica que debe de atender a las personas, no debe de alegrar a los consejeros de Hacienda, y ese va a ser un grave problema que la pericia de las comunidades autónomas, y aquí la comunidad autónoma de Canarias, precisamente la desidia e impericia que ha tenido a lo largo de todos estos años de aplicación de la ley de dependencia, ha hecho que el sistema de atención a la dependencia de Canarias sea uno de los peores de España. Ojalá en este caso sí que se aproveche esa nueva inyección económica para poder atender directamente a todas esas personas, se eliminen, digamos, esas incompatibilidades y pueda haber mayor intensidad de ayuda a domicilio y pueda tener a la vez una persona en situación de dependencia una prestación económica y además centro de día, o pueda tener una ayuda a domicilio y además un centro de día, y por supuesto la teleasistencia, también la ley lo blinda, va a ser un servicio de carácter universal que sirva para que todas las personas dependientes que viven en su domicilio puedan ser atendidas con una teleasistencia, a ser posible avanzada, donde esté la inteligencia artificial y donde esté la domótica, para poder dar esas garantías de seguridad y de compañía a las personas dependientes. No olvidemos que Canarias es la comunidad autónoma que menos desarrollada tiene la teleasistencia de toda España. Con lo cual hay unos grandes retos para utilizar esa financiación y esa nueva ley.
18: Lo último que le voy a preguntar, señor Ramírez, usted lo acaba de definir perfectamente. El objetivo de la reforma de la ley es que las personas podamos estar la mayoría del tiempo posible en casa, que no tengamos que ir a centros. Pero con las listas de espera que hay, ¿puede tener efectividad este objetivo de la ley? ¿Puede ser efectiva?
20: Pues mire, ayer estaba en Madrid, estábamos reunidos, hay comunidades autónomas que tienen plena atención, había comunidades autónomas como Castilla y León, Castilla-La Mancha, Aragón, que tienen plena atención, bueno, podrán mejorar los servicios. En este momento, el gobierno de Canarias debe decidir si ese dinero lo hace para atender a las más de 15.000 personas que están en lista de espera en Canarias, el 18% es una de las comunidades autónomas que más lista de espera tiene, o quiere mejorar los servicios y prestaciones. A mí, personalmente, yo creo que podría hacer cualquier cosa que sirva para mejorar el sistema de atención a la dependencia. Lo que no puede hacer es no gastar el dinero. Y ese es ahora un gran reto, porque tienen que gastar ese dinero que les está llegando ya y que todavía no han empezado a tomar decisiones. Hay que gestionar con pericia para que llegue ese dinero a las personas dependientes y no sea una alegría para el consejero de Hacienda que dice, me han llegado este dinero y esto que me ahorro. Entonces creo que hay un gran reto y confío y espero que Canarias en esta ocasión sí que lo aproveche y no sea como durante estos 20 años que ha ido en el furgón de cola del sistema de atención a la dependencia en lo que sería su desarrollo y la atención a las personas dependientes. Pero claro, yo miro el rostro humano de la gente y veo las 15.000 personas, claro, más de 15.000 personas, que llevan más de un año esperando que se atiendan. Y desde luego todos queremos ser atendidos en la casa. Nadie quiere morir rodeado de batas blancas.
18: Claro, pero fíjese, señor Ramírez, los mensajes que van llegando, y dice: buenos días, ya permanecen las personas dependientes el máximo tiempo posible en el domicilio, tanto que algunas fallecen sin que el expediente se resuelva. Y te dice también, los oyentes están diciendo también, dice: la teleasistencia no cambia pañales.
20: No, la teleasistencia no cambia pañales, pero la teleasistencia es un servicio que debe ser universal para todas las personas que viven en la casa. Debe ser compatible, no debe ser sustitutivo. Es decir, hay una comunidad autónoma, voy a decir el nombre, es la Comunidad de Madrid, que tiene más de 60.000 personas atendidas solo con teleasistencia. Eso no puede ser. La teleasistencia es debe de ser un servicio complementario. No debe de ser, la persona que ha dicho que no cambia pañales tiene absolutamente razón. Es decir, debe de ser complementario a la atención profesional de la ayuda a domicilio, a la atención en los centros de día, a los cuidadores no profesionales, etcétera. Y eso, de alguna manera, lo permitirá la ley, porque la ley lo hace universal. Y Canarias en este tema debe evolucionar, porque es la peor en cuestión de desarrollo de teleasistencia de toda España.
18: José Manuel Ramírez, presidente de la Asociación de Directores y Gerentes de Servicios Sociales, una vez más, gracias, gracias por atendernos y sobre todo por hablar con la claridad siempre. Muchas gracias. Un abrazo.
20: Muchas gracias a ustedes por poner esto en la agenda pública. Muchas gracias. Buen adiós. Adiós.
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18: 7:32 de la mañana, hablamos ahora de política, los partidos, todos política, pero los partidos, hablamos ahora de política partidista, porque los partidos se están preparando para las elecciones de 2027 y empiezan ya a plantear sus propuestas. Fíjense, en Baleares, el PSOE de Palma ha planteado una especie de prioridad vecinal en el transporte público frente a los turistas.
14: Es el momento de dar preferencia a las personas que tengan la tarjeta TIP o la tarjeta única. Es cierto que les podemos pedir a la gente que viene a visitarnos que esperen un poco más, seguro que lo entienden, porque el que no puede esperar es el trabajador para llegar puntual al trabajo o el que tiene una consulta de urgencia.
18: Bueno, pues ¿qué quiere decir todo esto? Que en las paradas de guaguas se tendrían que formar dos colas, una de residentes en la que entrarían exclusivamente las personas que vivan en Baleares y otra para turistas extranjeros y visitantes nacionales. Héctor Machín es doctor en arquitectura, experto en movilidad. Señor Machín, muy buenos días.
15: Buenos días, Miguel Ángel.
18: El PSOE Balear, como decimos, quiere garantizar que los vecinos que tienen que ir a trabajar, que tienen que ir al médico o a la universidad, no tengan que esperar. ¿Es una buena medida esta que propone el PSOE de Baleares para explorar en Canarias? ¿Crees que aliviaría la saturación que hay especialmente en horas punta en las guaguas y también en el tranvía en el caso de Tenerife?
15: Bueno, aquí es lo primero que tenemos que analizar un poco, que no se han aportado ningún tipo de datos. Es decir, es una propuesta además en la Semana Europea de la Movilidad, que es en el mejor momento, lógicamente, porque tiene mayor visión. Pero sobre todo yo me preguntaría qué porcentaje realmente de turistas utilizan el transporte público, en este caso era en Palma, pero en Baleares en general. Hombre, todos sabemos que tanto el archipiélago canario como el archipiélago balear vivimos del turismo y por tanto tenemos una numerosa población extranjera que tanto que vive como que nos visita. Pero yo analizaría eso lo primero. Sin datos, yo veo muy riguroso poder establecer este tipo de actuaciones con bastante polémica.
18: Héctor, has estado hace muy poco, en Baleares. ¿Qué diferencias has notado con Canarias en lo que se refiere a los flujos turísticos y al transporte público?
15: Sí, yo creo que sobre todo la principal diferencia radica en la localización de los centros turísticos, ¿no? Nosotros más o menos en casi todas las islas, las zonas turísticas están en los sures de las islas prácticamente, mientras que en Baleares está como más concentrado en la isla en general. En el caso de Mallorca, la isla entera tiene una absorción turística increíble si comparamos con Canarias. Y desde el punto de vista del transporte público, sí tenemos también algo en común, que desde enero del año 2023 es gratuito, tanto en Baleares como en Canarias, por lo que ahí también se abre otra derivada. Se está utilizando muchísimo el transporte público al ser gratis, y aquí metemos también a los turistas extranjeros que lo quieren utilizar, pero insisto, sin datos, y por otro lado también con los datos que ya sabemos, en donde hay muchísimo más turismo en Baleares, igual existe un problema allí, pero que aquí por lo pronto yo creo que no se le espera, teniendo en cuenta además que los centros urbanos tanto en Tenerife como en Gran Canaria, los supercentros urbanos apenas tienen una afluencia turística como la tiene Baleares.
18: Héctor, te iba a preguntar, te he presentado como experto en movilidad. Ahora mismo hay mucha gente que te está viendo desde una cola en la TF5 o en la Gran Canaria 1. Si tuvieras que decirnos unas cuantas decisiones a adoptar en este archipiélago para mejorar la movilidad, ¿cuáles dirías?
15: Yo lo primero y fundamental es no aumentar más carriles de circulación. Ese es un problema muy común. No hay ciudad donde el aumentar un carril haya dado solución al tráfico y a los atascos. No existe, esa no es la solución. La solución es reordenar mejor el tráfico y sobre todo se está hablando últimamente del carril BAO, de alta ocupación, en el que en otras ciudades ha tenido un gran éxito. Es decir, un carril que sea para transporte público y para vehículos de dos o más usuarios dentro del propio vehículo. Yo empezaría por ahí. Además, hay actuaciones muy sencillas, sin grandes obras, que pues los carriles pueden estar iluminados cuando sea carril BAO y cuando no. Yo empezaría por ahí y a partir de ahí tomaría unas decisiones.
18: Héctor Machín, muchísimas gracias por habernos atendido esta mañana. Doctor en arquitectura, experto en movilidad. Un abrazo grande.
15: Gracias a ustedes, Miguel Ángel. Un saludo.
18: Un saludo.
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1: 7:40, 8 menos 20 de la mañana, a este ritmo entramos en nuestro consultorio laboral de todos los jueves con Cristo Yurda, abogado laboralista, para resolverles algunas dudas sobre nuestros derechos en el trabajo. Recuerden que pueden enviarnos sus consultas al 677-92-6015, 677-92-6015. Cristo, hoy tenemos 6, 7 minutitos, muy buenos días.
2: Muy buenos días, Miguel Ángel.
1: Empezamos hablando de la información en los contratos. A partir del 5 de octubre entra en vigor el nuevo decreto que obliga a las empresas a informar por escrito con mucho más detalle de las condiciones laborales. Y cuando digo condiciones laborales me refiero al salario, a la jornada, a los cambios de turno, la duración, las condiciones del periodo de prueba. En las relaciones laborales ya existentes la nueva información también va a ser exigible cuando la persona trabajadora lo solicite. ¿Qué cambia realmente, Cristo, para el trabajador a partir del 5 de octubre y qué puede exigirle por escrito a su empresa?
2: Pues la verdad que el cambio, por lo menos lo que se pretende, es bastante contundente. Hasta ahora muchas veces uno había mirado su contrato de trabajo y no sabía ni tan siquiera el convenio colectivo que se le aplicaba. Normalmente uno ve su contrato de trabajo, convenio colectivo del sector, y no te decía exactamente cuál es el convenio. Ahora están obligados a partir del 5 de octubre a decir incluso el convenio y el número del convenio para que tú lo puedas buscar fácilmente a través de cualquier página web prácticamente, ¿vale? Y no solo eso, al final te obligan a determinar claramente cuál es tu categoría y si eso lo une al convenio, por ejemplo, sabes exactamente lo que tienes que cobrar, no hay esos pequeños engaños y a su vez, con respecto a salarios también, no solo lo que tú cobras, sino los complementos. ¿Cuál es la causa de cobrar esos complementos? ¿Cómo tienen que calcularse los incentivos? Porque muchas veces hay trabajadores que cobran unas productividades y dices tú, pues no sé por qué todos los meses cobro algo distinto en productividad, no sé de qué depende. Pues todo eso se va a tener que reflejar en los contratos o anexo a los contratos, ¿vale? Esto va a ser para nuevas contrataciones, este tipo de anexo, este tipo de clarividencias que no existían hasta este momento, van a tener que estar reflejadas o bien en el contrato, como digo, o bien en el anexo. Pero también todos aquellos trabajadores que digan, no, pues esto no me afecta a mí, tendrán el derecho de solicitar a la empresa conocer cuáles son sus condiciones laborales en todos los sentidos. ¿Qué pasa con esto? A mí muchas veces, como abogado laboralista, que miro nóminas, miro de todo, me cuesta un quebradero de cabeza muchas veces entender una nómina de un trabajador. Y claro, obviamente el trabajador le cuesta el doble que a mí, o no lo entienden directamente y por eso tienen que acudir a mí. Pues lo que se trata ahora es realmente, el gobierno es un poco que el empresario no oculte nada, sino que todo sea más transparente y efectivamente que los derechos, al ser más transparentes, haya menos litigio y sobre todo que todo el mundo conozca lo que cobra, por qué lo cobra y haya al final una igualdad de por qué unos ganan más, otros menos, haciendo mismo trabajo.
1: Bueno, pues como dices tú, si a ti te cuesta, imagínate cuando a veces a muchos no llega la nómina. Cristo, te hablo ahora de las semanas de 4 días laborales, que este es el sueño prácticamente de todos. En el Reino Unido se realizó una prueba de la semana laboral de 4 días con 61 empresas y aproximadamente unos 2.900 trabajadores. La inmensa mayoría de las compañías decidió continuar después del ensayo. ¿Sería posible implantar en España una jornada de 4 días manteniendo el mismo salario? ¿Qué tendría que cambiar?
2: Al final depende muchas veces del sector, ¿vale? Hay sectores como el sector servicios que prácticamente es muy complicado los 4 días semanales, pero muchos trabajos, por ejemplo, de oficina, que al final se trata de sacar X trabajos que se mide un poco más de forma organizada, sí es posible. La experiencia del Reino Unido es una experiencia bastante contundente, donde muchas empresas se han quedado, pero no solo Estados Unidos, empezó ya en países nórdicos, ahí se ha implantado, ¿vale? Prácticamente ya de forma regular, incluso en Estados Unidos también se está implantando. ¿Cuál es el problema real? Que al final miramos a nuestro alrededor, vemos que estos proyectos pilotos más o menos triunfan. Es verdad que la parte empresarial te dirá que esto no está triunfando, pero bueno, los datos objetivos que se van sacando, pues parece que sí. El problema de España es que llevamos 2 años esperando, por ejemplo, por la reducción de la jornada a 37 horas y media, en lugar de las 40 horas semanales que se están haciendo, y parece que no camina, guerras políticas al final que paga el ciudadano. ¿Cuál es la realidad? La realidad, lo que nos tenemos que quedar es que cada vez hay más países, y la experiencia del Reino Unido, como tú bien has explicado, es un claro ejemplo de ello, que trabajando 4 semanas incluso se trabaja o se rinde mucho mejor que antes. Al final se trata un poco de ser humanos y como ser humano necesitamos más tiempo libre y rindiendo lo mismo a efectos de cálculos de cuál es mi productividad. Pues si mi productividad es llegar a 50 expedientes en una semana, pues si en 4 días trabajo un poco más y rindo un poco más porque estoy más fresco, pues es el objetivo, llegar al mismo objetivo.
1: Cristo, vamos con rapidez que tenemos poco tiempo, pero a ver
2: Sí.
1: si nos puedes contestar a dos dudas de oyentes. La primera, dice este oyente, llevo 13 meses trabajando y no he firmado el contrato porque no me lo han presentado. Lo he pedido a través del sindicato y no han hecho caso. ¿Qué debo
2: Va.
1: hacer?
2: Vale, yo lo que hago en estos casos, lo primero, lo que más me importa a mí, no es tanto el contrato. Lo importante es verificar que esté dado de alta en la seguridad social, ¿vale? La seguridad social, si está dado de alta, en Google mismo puedes poner vida laboral SMS y te envían, si tienes sincronizado tu móvil, que casi todo el mundo lo tiene, un código y ahí entra a tu vida laboral y directamente ves si estás dado de alta. Si estás dado de alta, verá un código. Normalmente hay un código que es el código 100, que es jornada completa, ¿vale? Con lo cual, a mí el contrato en ese caso no me preocupa. Sé que estoy contratado desde X fecha y a jornada completa. En caso de que no, o que quiera mi contrato, que es un derecho tener mi contrato de trabajo, yo lo tengo claro. Acudo a inspección de trabajo, presento denuncia, requieren a la empresa y en cuestión de un mes, mes y poquito, normalmente están actuando tanto en la provincia de Las Palmas como incluso en Tenerife, me darán mi copia de contrato, que al final es un derecho, pero como digo, lo importante es verificar que efectivamente lo que estoy trabajando lo están cotizando.
1: Vale, la segunda consulta y última por hoy, aunque sigan mandando a los oyentes les voy a pedir que sigan mandando los mensajes porque las apuntamos y te las traslado en otra semana. Dice este oyente, me dedico al transporte de mercancía y le decimos al jefe que el sábado era festivo y nos debía el día. Nos dice que eso no es para nuestro sector.
2: Sí, porque se está, a ver, se está, poco a poco se van caminando en derecho. ¿Qué pasa? Que han llegado dos sentencias al Tribunal Supremo, que es el que fija los derechos, interpreta los derechos, donde todo aquel trabajador que normalmente trabaja de lunes a viernes, pongo el ejemplo más claro, y cae un festivo a nivel nacional de los 14 que tenemos en sábado, ¿vale? ¿Qué supone esto? Que si cualquier trabajador no tiene derecho ese sábado, el jefe está diciéndolo bien, porque realmente donde únicamente ha interpretado el Supremo son en dos sectores, uno de una empresa textil muy grande que todos conocemos, y otra del sector de contact center, ¿vale? Con lo cual, ¿el empresario tiene razón en que no tiene que dar ese festivo? Sí, porque el Supremo lo que ha fijado únicamente doctrina ha aclarado la cuestión en estos dos convenios. Lo normal es que en un espacio pronto de tiempo, esto que ha interpretado el convenio se traslade al Estatuto de los Trabajadores, por ejemplo, que al final es por lo que todos nos guiamos, y efectivamente todo el mundo cuando tenga un festivo no lo pierda, ¿vale? Que normalmente no trabaja, pero es verdad que efectivamente ha creado su confusión y la realidad es que toca aguantar un poco más, seguir presionando desde los sindicatos y muchas empresas, ¿verdad? Que ya están aplicándolo de forma flexible, pero bueno, todavía queda un poco por recorrer.
1: Cristo Yurda, un placer hablar contigo. Muchísimas gracias por aclararnos estas dudas y le pido a los oyentes que lo sigan mandando, que la sigan mandando cada semana al 677-92-6015. Cristo Yurda, abogado laboralista, un placer, un abrazo.
2: El placer es mío y muy buen día a
1: Buen
2: todos.
1: día.
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1: 7:48 minutos de la mañana, vamos con otro asunto tremendamente importante que va adquiriendo fuerza en los últimos años. Fíjense, las listas de espera en la sanidad pública están llevando cada vez a más ciudadanos a contratar seguros privados. Pero, y aquí está el tema, empiezan a aparecer también problemas de saturación en ese sistema. Pacientes que denuncian dificultades para conseguir cita con determinados especialistas o esperas de semanas o de meses, pese a estar pagando religiosamente mes a mes ese seguro. Sebastián Sansó es presidente de la Asociación de Clínicas Privadas de Las Palmas. Señor Sansó, muy buenos días, gracias por atendernos.
3: Hola, buenos días.
1: Empiezo por esa sensación que parece cada vez más extendida. La gente está contratando seguros privados porque ha perdido, le pregunto, la paciencia con las listas de espera de la sanidad pública o porque usted cree que es porque los profesionales de la privada son mejores y el servicio es mejor.
3: No, yo creo que fundamentalmente es por la dificultad, la barrera de acceso que hay a la sanidad pública por la lista de espera. En muchos casos, los profesionales son comunes entre la sanidad pública y privada. Es cierto que quizás en la atención al paciente pues más personalizada, incluso el régimen de hostelería, pues la privada ofrece mejores condiciones que la pública, pero no creo que sea un factor determinante a la hora de contratar una póliza de seguro, sino es un poco saltar esa barrera de acceso que suponen las listas de espera.
1: Claro, y si el paciente se va a la privada para saltarse la lista de espera y luego llega, paga un seguro y tampoco encuentra cita con determinados especialistas, ¿qué pasa? ¿Está saturada también la sanidad privada en Canarias?
3: Vamos a ver, de los tres campos asistenciales, digamos, en los que podemos subdividir la prestación sanitaria, en pruebas diagnósticas no está saturada la sanidad privada, en el acceso a intervenciones quirúrgicas no está saturada la sanidad privada, pero en el acceso a consultas de determinados especialistas, determinadas especialidades, sí empezamos a mostrar síntomas de saturación, especialidades como dermatología, como endocrinología o como el acceso a un digestólogo, presentan ya tiempos de espera promedio. A nivel nacional es cierto que no es homogéneo, porque como saben, un poco el régimen MIR y la cobertura de plazas de especialistas es por comunidad y puede ser que la espera o la escasez de dermatólogos en Canarias no sea la misma que en Alicante, en el Levante o en Cataluña.
1: Pero hablo de Canarias. En Canarias, por ejemplo, consulta de dermatología, ¿cuánto hay que esperar?
3: Ahora mismo estamos en un tiempo de espera superior probablemente a los 2 meses.
1: ¿Dos meses?
3: Sí.
1: Claro, y entonces uno paga un seguro privado y dice, ¿y me tienen 2 meses esperando? ¿Faltan especialistas?
3: Faltan especialistas, sí. Sí, sí, la planificación que se hizo por parte del Ministerio de Sanidad, no me refiero a una crítica a este Ministerio de Sanidad, porque la formación de un médico, como todo el mundo sabe, ocupa casi más de una década en función de la especialidad, no ha sido la correcta. Entonces hay determinadas especialidades que han sido mal planificadas y ahora mismo hay escasez de profesionales.
1: Por ejemplo, en dermatología, ¿y en qué otra especialidad?
3: Por ejemplo, en endocrino, por ejemplo, en digestólogos, es decir, los digestólogos, por ejemplo, tienen una gran saturación en la petición de la realización de pruebas diagnósticas, el screening del cáncer de colon, endoscopias, colonoscopias, etcétera, y por lo tanto tienen muy difícil acceso a consulta. Es un ejemplo claro de la saturación de la sanidad pública. Si analizamos las listas de espera que hay en los 4 hospitales públicos canarios, hay una gran lista de espera para la realización de estas pruebas diagnósticas. El paciente acude a la privada y al profesional médico le es más rentable, en función de su tiempo, la realización de la prueba que la atender a consulta. Pues pone la consulta y ahora estamos pues también en tiempos de espera superior probablemente a los 2 meses.
1: Señor Sansón, la sanidad canaria atribuye parte del aumento reciente de las listas de espera a las huelgas médicas. La ministra Mónica García ha hablado también de falta de profesionales y de problemas de gestión. ¿Cuál es su diagnóstico?
3: Hombre, yo creo que vamos a ver, antes de la huelga, el devenir, concretamente en Canarias, de la lista de espera era positivo. Es decir, por primera vez Canarias se ubicaba, digamos, en un score medio de listas de espera a nivel nacional. La huelga ha roto esa tendencia. Entonces, yo sí creo que la huelga ha sido un factor detonante y distorsionador en la configuración de la lista de espera. Dicho lo cual, el sistema arrastra algunos problemas estructurales. Es decir, unos problemas estructurales es la falta de reposición de los médicos del baby boom que se van jubilando y la mala planificación de especialistas, pero esa competencia no es autonómica, esa competencia es de las pocas que tiene el Ministerio a nivel nacional.
1: Las administraciones, señor Sansó, están recurriendo cada vez más para aliviar esas listas de espera a conciertos con los centros privados, para aliviar la presión asistencial. ¿Hasta dónde debe llegar desde su punto de vista esa colaboración?
3: Yo creo que la colaboración ordenada, digamos, es ordenada y está fiscalizada, yo creo que no hay problema en que crezca o no crezca. Ahora mismo se mantiene prácticamente congelada, es decir, se incrementa obviamente en términos presupuestarios o en términos monetarios absolutos, porque no es lo mismo un euro en el día de hoy que un euro hace 10 años, pero en términos porcentuales, por ejemplo, en Canarias, en la última década, respecto al presupuesto de sanidad, ha bajado la colaboración 2 décimas. Es decir, yo creo que prácticamente en todas las comunidades, salvo algún programa especial de ataque de listas de espera, se mantiene, yo creo, en los mismos términos que hace una década. Es cierto que de proseguir el envejecimiento de la población y esa falta de profesionales

0: de los profesionales que van saliendo del sistema público, probablemente se acreciente la colaboración público-privada.
1: Ah, el envejecimiento de la población va a crecer. Eso está claro, ¿no? Esto no tiene freno. Le pregunto, si continúa aumentando el número de asegurados que se van a, que cogen de ciudadanos que obtienen un seguro privado, ¿tiene Canarias médicos suficientes para sostener simultáneamente la sanidad pública y la sanidad privada?
0: No, tendríamos que, es decir, ni Canarias ni España. Es decir, tendríamos que habilitarse por parte del ministerio un trámite de homologación de títulos. Ya existe, pero agilizar probablemente, porque, es decir, hay muchos, y a ninguno de los oyentes yo creo que se le oculta, hay médico procedente de Latinoamérica o Hispanoamérica ejerciendo la profesión tanto en Canarias como España, por la facilidad que hay de homologación de títulos, pero hay otros muchos que pueden tardar 5, 6, 7 años en obtener su título homologado en España cuando tienen experiencia acreditada en la realización de su especialidad en su país de origen. Por lo tanto, si queremos suplir en tanto en cuanto la oferta de médicos, que es cierto que ahora va a proliferar porque hay muchas más universidades, sobre todo universidades privadas, que están ofertando el título de medicina, pero como dije antes, estamos hablando de una solución a 10 años en esta década, como dijiste antes, donde se va a producir un envejecimiento claro de la población y va a haber una mayor demanda de servicios sanitarios, hay que habilitar alguna solución para cubrir esa falta de médicos.
1: Hay quien considera, señor Sanso, que aumentar los conciertos lo que hace es debilitar a la sanidad pública. Hay otra gente que dice que sin la privada el sistema público no podría absorber toda esta demanda. ¿Usted qué responde a esta crítica? ¿A esta crítica o a este planteamiento?
0: Que sin la privada es imposible ahora mismo absorber la demanda es una realidad. Sí. Es decir, el 10% ahora mismo del presupuesto sanitario público a nivel nacional se deriva a la sanidad concertada. Entonces, cuando tú tienes un 10% de tus recursos puestos en manos de un actor o de un tercero, ya no es una solución, digamos, coyuntural, sino forma parte de una solución estructural. Yo creo que debilitar, hay distintos tipos de conciertos. Es decir, si estamos dando la cobertura integral de un área sanitaria, como sucede, por ejemplo, en el antiguo modelo de Ribera Salud, a un actor privado, pues tiene que estar fiscalizado muy seriamente porque estamos dándole, digamos, todo el circuito, desde la prevención hasta la atención especializada. Si lo que estamos hablando, y pongo un ejemplo muy concreto, oiga, con motivo de la huelga se ha producido un retraso o una bolsa de una prueba diagnóstica muy frecuente en nuestros días que utilizan traumatólogos, neurocirujanos y tal, que es la resonancia magnética. Oiga, pues necesito atender a estos pacientes, se saca un paquete, la administración lo controla, no veo mayor problema. Entonces yo creo que es un poco ordenar la relación.
1: ¿Usted cree que la sanidad privada podría contribuir a rebajar las tasas de absentismo laboral que tenemos en Canarias?
0: Sin duda.
1: ¿Sí? ¿Cómo?
0: Sin duda. Pues con la intermediación de las mutuas y la atención primaria. Es decir, si ahora mismo una de las mayores barreras de acceso que se tiene es la atención al especialista, eso ha sido defendido por las dos patronales, en concreto aquí en Gran Canaria, por Pedro Ortega, creo que ahí podemos jugar un papel fundamental. No servirá para, obviamente, acabar con el absentismo. Yo creo que esto es un tema muy debatido, pero ese porcentaje de la tasa de absentismo que se debe a la dificultad, como antes mencionaba, como cualquier ciudadano, de acceso al especialista por una prueba diagnóstica, es decir, si nosotros somos capaces de hacer una resonancia magnética en 3 días, que descarta una patología de un trabajador que lo obliga a estar de baja, mientras que en la sanidad pública tiene que estar esperando 3 semanas, esos 18 días, obviamente, tienen un coste tanto para el empresario como para el Estado.
1: Nos queda un minuto, señor Sansón. Me gustaría preguntarle también por una última cuestión. Tenemos pacientes que tienen el alta médica, pero continúan ocupando camas hospitalarias porque no tienen dónde ir. ¿Cuántas personas se encuentran ahora mismo en esa situación en las clínicas privadas de Canarias?
0: En la provincia de Las Palmas, alrededor de 150. Yo creo que ese es el gran objetivo que debe plantearse un nuevo gobierno de Canarias en la siguiente legislatura. Es decir, esa es la principal barrera que tiene la sanidad canaria para operar normalmente.

0: dije la última, pero siempre los periodistas no surgen una más. ¿Usted es partidario de que los médicos puedan trabajar simultáneamente en la privada y en la pública?
1: Sí, de igual manera, ordenando la relación.
0: Sebastián Sansó, presidente de la Asociación de Clínicas Privadas de Las Palmas, muchísimas gracias por haber hecho esta radiografía tan profunda del sector. Muchas gracias, un abrazo.
1: Muchísimas gracias a ustedes, buenos días.
0: Buen día.

0: 8 en punto de la mañana, desde las 7 llevamos en la sintonía regional de la cadena SER analizando toda la actualidad de este jueves 17 de septiembre, contándoles la información. Enseguida vamos con el análisis que pasa en la actualidad de este jueves por nuevas ayudas a la vivienda. El Boletín Oficial de Canarias publica una nueva convocatoria para que los jóvenes reciban una ayuda por tener un piso en alquiler. Maite Álvarez, buenos días.
1: ¿Qué tal? Buenos días.
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1: Pues sí, el Boletín Oficial de Canarias ya ha publicado esa nueva convocatoria para el bono de alquiler joven. Plazo para presentar las solicitudes es de 15 días hábiles desde la publicación, es decir, desde hoy. El plazo para la resolución por parte del Gobierno de Canarias es de 6 meses. Se podrán bonificar 250 euros que pueden pedir las personas que no superen los 35 años. Todo esto el día después de que el Congreso tumbara, como saben, la propuesta para evitar que los fondos buitre y las empresas compren viviendas y aprobar también la reforma de las leyes de dependencia y discapacidad en Canarias se celebra.
3: Ojalá en este caso sí que se aproveche esa nueva inyección económica para poder atender directamente a todas esas personas, se eliminen, digamos, esas incompatibilidades y pueda haber mayor intensidad de ayuda a domicilio.
1: De las carreteras, a esta hora lo peor está en Tenerife, tráfico muy lento en la TF5 a la altura de Tacoronte y Los Naranjeros en sentido Santa Cruz, también en la TF1 muchos vehículos a la altura de Guasa en dirección Los Cristianos y a la entrada de Santa Cruz. En Gran Canaria la situación tampoco es mucho mejor, también se aprecia circulación muy lenta a la altura de La Pardilla en la GS1 y en la GS3 a la altura de Tamaraceite y La Paterna. Del tiempo, por fin se nota la bajada de las temperaturas en todo el archipiélago, las máximas estarán en torno a los 30 grados y se esperan también algo de lluvia por la tarde en medianías de Tenerife y Gran Canaria. También ojo al viento porque la EMET no descarta que hayan fuertes rachas de viento esta tarde.
0: Gracias, Maite. 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
0: Bueno, vamos a analizar ya la actualidad de este jueves. casi los cogen hablando con el micro cerrado. Jorge Betancur, buenos días.
5: Buenos días, ¿qué tal?
0: Juan García Luján, buenos días.
6: Hola, buenos días.
0: José Vela, ¿estaban diciendo algo?
7: Muy buenos días.
0: ¿Estaban diciendo algo que no digan?
5: Juan estaba hablando de dónde salía.
0: Estoy contento porque Juan García Luján, siempre hacemos este programa, ya lo saben, entre Tenerife y Gran Canaria, y Juan García Luján hoy se ha desplazado al estudio de Santa Cruz de Tenerife, ¿no? Y es un placer el encuentro, el análisis es el mismo, será el mismo, entiendo.
6: Pero estaba viendo la pantalla y estaba diciendo, coño, yo salgo ahí en la pantalla ese que está ahí, por eso es lo que estaba hablando, ¿no?
0: Claro. Bueno, pues mira, Paco Pomares, buenos días.
8: Muy buenos días.
0: Bueno, Juan García Luján al lado, no lo ves a través de una pantalla hoy, ¿no?
8: Yo lo veo con bastante frecuencia.
0: Sí, lo ves con frecuencia.
8: Sí, sí, bueno, sí. Sueño con él.
0: Bueno, Juan, empiezo por ti. ¿Con qué titular recibimos este jueves?
6: Bueno, pues el PP que ha decidido echarle una mano a Sánchez, al cuello me refiero, diciendo que no van a aceptar menores en las comunidades autónomas donde gobierna, y la presidenta de la Comisión Europea, Van der Leyen, que dice que la solución a Ceuta pasa por que haya más muertos en la frontera, ¿no? Porque se cierren más todavía las fronteras. Así que el Ceuta va a seguir siendo la, digamos, yo creo que la crisis del final de Sánchez, ¿no?
0: Jorge Betancur.
5: Sí, yo voy a hablar de lo mismo, solo que de otro aspecto. Eso que llama Óscar Puente Loba Solitaria, una jueza que se llama Tardón de la Audiencia Nacional, ha abierto la causa y va, no está haciendo honor a su apellido, Tardón, va como un tiro. Ha citado al dimitido jefe de gabinete de la delegación de gobierno en Ceuta, ha citado al presidente de Ceuta a Viva, ha pedido informes de los servicios de información de la Guardia Civil, de la policía, y parece que la causa de la inacción, de la extraña inacción de un Estado fallido en Ceuta, empieza a tomar cuerpo.
0: María José.
7: Pues mira, yo empato y venía escuchando esta mañana a Aymar Bretos, pues diciéndonos que desde el 28 de agosto del Ministerio de Infancia se le ha mandado una propuesta completamente detallada con los protocolos a seguir a la comunidad de Ceuta para el traslado de 500 menores sin referentes familiares. A día de hoy, el Partido Popular, que gobierna el señor Vivas en la comunidad de Ceuta, no ha contestado, y a la vez lo empato con esta casa, pero aquí a nivel regional, que venía escuchando a Juan Carlos Lorenzo, recordándonos que la ruta atlántica es la más peligrosa y que una de cada cinco personas fallecen o desaparecen en el trayecto.
0: Paco.
9: Pues nada, seguimos con Ceuta. Siete comparecencias del presidente del gobierno de distinto tipo y en ninguna de ellas ha aceptado dar la más mínima explicación sobre el papel de Marruecos en esta historia. Y ayer el conjunto de los grupos parlamentarios del Partido Socialista en el Parlamento de Estrasburgo vetaron la resolución de apoyo a Ceuta que estaba previsto aprobar para evitar tener que incorporar una condena a Marruecos.
0: Bueno, pues así empezamos este Canarias en Abierto. 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Son las 8 y 6.
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0: 8:10 de la mañana, la aprobación en el Congreso de la nueva ley de dependencia ha sido ampliamente celebrada por los profesionales dedicados al sector y también por los colectivos que pelean desde hace años, por ejemplo, por el reconocimiento de los cuidadores. Ahora se garantizan partidas por ley que desde la Asociación de Directores y Gerentes de Servicios Sociales esperan que sepan aprovechar en el gobierno de Canarias. Andrea Esposito, buenos días.
1: Sí, buenos días. Y es que el Estado se ha comprometido a financiar el 50% del coste de la dependencia. Lo celebra el gobierno de Canarias y espera tanto la Asociación de Directores y Gerentes de Servicios Sociales como las entidades del tercer sector que el Ejecutivo Autonómico aproveche esta inyección económica para mejorar ya de una vez la delicada situación de la dependencia en las islas. José Manuel Ramírez y Emma Colau de Cufade.
2: Para que llegue ese dinero a las personas dependientes y no sea una alegría para el consejero de Hacienda que dice, me han llegado este dinero y esto que me ahorro. Entonces, creo que hay un gran reto y confío y espero que Canarias en esta ocasión sí que la aproveche y no sea como durante estos 20 años.
3: Esta reforma abre una oportunidad enorme. Ahora toca que Canarias decida si quiere limitarse a administrarla o asumir de una vez que cuidar también es una responsabilidad pública y una prioridad política.
1: En general, entiende la consejera de Bienestar Social, Candelaria Delgado, que esta reforma de la ley trae buenas noticias para Canarias y recoge algunas de las demandas históricas de las islas.
4: Habrá más compatibilidad entre prestaciones. Hasta ahora había prestaciones incompatibles entre sí. La reforma elimina muchas de esas limitaciones.
1: Además de la compatibilidad, permitirá aumentar los servicios y las prestaciones de las personas dependientes y también reducirá la burocracia.
0: Gracias, Andrea. María José, ¿supone esta reforma un cambio real para las personas dependientes o el problema va a seguir siendo la falta de recursos?
5: Pues yo creo que va a tener que ver, como decía el presidente de la Asociación de Directores y Gerentes de Servicios Sociales esta mañana, José Manuel Ramírez, de cómo lo determine cada comunidad y en este caso cómo lo determina la comunidad autónoma de Canarias. Parece que la consejera Candelaria Delgado lo ha recibido como una buena noticia, ¿no? Si esta financiación estatal del 50% no va a reducir los costes, sino que se sigue manteniendo el mismo presupuesto por parte del gobierno de Canarias y van a mejorar la situación, que además esta mañana resaltaba José Manuel Ramírez varias veces, que estábamos a la cabeza en la peor gestión que hay de la dependencia de las comunidades autónomas en España, pues entiendo que sí, que va a ser un logro y que va a ser una oportunidad de salir de la situación en la que tenemos a las familias, ¿no? Creo que además el reconocimiento automático de la discapacidad que conlleva agilizando todos estos trámites, que han habido casos en los que se han alargado durante años, va a ser un factor que va a beneficiar muchísimo a las familias, aparte del reconocimiento de la figura de las cuidadoras y los derechos que van a adquirir.
6: Yo creo que, vamos, depende de las perras. Los cambios a mí me parecen positivos, las nuevas propuestas que hay de compatibilizar ayudas, de intentar evitar ir hacia el ingreso en centros sanitarios, sino dar preferencia al entorno, al cuidado, el que pueda haber, se reconozca como cuidadores a familiares, a veces hasta parejas, ¿no? Porque hay situaciones en las que es así y por tanto hay gente que no puede compatibilizar el trabajo y por tanto que eso sea un trabajo en sí mismo. Los cambios son positivos, pero hacen falta dinero, porque antes, claro, el plazo era de 6 meses máximo de espera y aquí hemos estado en 1.5 años esperando, ¿no?, para que se dieran las ayudas. Entonces va a depender de cómo se presupueste por parte de los gobiernos autonómicos, que son los que tienen competencias, y espero también que el Estado ahí de alguna forma también dé las subvenciones que tengan que dar a las comunidades autónomas y que las dé con tiempo, porque también si el dinero llega a una comunidad autónoma en noviembre para ejecutar entre noviembre y diciembre, eso también ha sido un freno, ¿no? Por tanto, aquí ha habido una responsabilidad compartida de todas las instituciones. Yo echo en falta también a lo mejor que habría que definir más el papel de los ayuntamientos, porque los ayuntamientos tienen los servicios sociales y conocen directamente, pueden hacer un seguimiento más de los usuarios y las usuarias y deberían de tener más protagonismo, pero para que tengan más protagonismo tendrían que tener más perras también, por tanto, ¿no? Hubiera sido más completa si lo de los ayuntamientos se definiera mejor.
0: Jorge, ¿qué supone esta
7: proposición? Yo creo que el texto de la ley es irreprochable, hay unos cambios que no se pueden discutir, son buenos, ¿no? Pero yo creo que lo que dice Juan está la madre del cordero. O sea, una ley sin ficha financiera es un texto, ¿vale? Uh-huh. Un texto muy bonito, pero nada más. El texto que sale del Congreso establecerá que la Administración General del Estado tiene que participar en un 50% del gasto certificado el año anterior por la comunidad autónoma. Pero, atención, Eso no es automático. Primero, falta un año donde el gobierno se va a tener que reunir con las comunidades para establecer cuál es ese gasto certificado. En el caso de Canarias, Canarias ahora mismo, este año pasado, se gastó 403 millones de los que el Estado puso 100. ¿Mm? En teoría tendría que haber puesto con esta ley 200. Mm. Pero claro, si no hay ficha financiera, de nada vale que la ley ponga blanco sobre negro que el Estado tiene que poner el dinero, porque primero lo pone tarde, siempre, y eso a efectos del gasto es una dificultad para los gestores. Pero es que además tampoco lo va a poner, porque no, en este momento que sepamos, no parece que se vayan a aprobar los presupuestos generales del Estado, con lo cual es que estamos ante otro texto muy bonito, pero que no sé qué repercusión real va a tener en desde luego, desde el punto de vista de los cambios de incompatibilidades entre ayudas y tal, eso sí, ¿no? Pero desde el punto de vista de los recursos financieros, igual estamos en la misma, ¿no?
0: Tú lo ves con tanta incredulidad como Jorge, Paco.
8: Sí, comparto absolutamente el pesimismo de Jorge y yo creo que de Juan también, ¿no? En cierta medida estamos completamente de acuerdo todos, es decir, el problema es que se ha aprobado una ley que no cuenta con recursos adjudicados, no cuenta con ficha financiera, y no cuenta con ficha financiera porque no puede, porque es que llevamos 4 años sin presupuestos generales del Estado. Sin presupuestos generales del Estado es prácticamente imposible incorporar a los procesos legislativos la ficha financiera necesaria para que la ley inspire confianza en su ejecución. Entonces, podemos correr el riesgo de que una ley que yo creo que está bien planteada, recoge las aspiraciones y las reivindicaciones históricas de las regiones y de los colectivos más importantes en relación con este asunto, se quede en otro brindis al sol, otro mucho de los que se han venido produciendo en los últimos años, porque se aprueban proyectos que luego no se pueden materializar por falta de recursos.
7: Date cuenta que son 6.000 millones más los que van a añadir en el año 26 y 27, ¿no? Y tienen que decir de dónde salen esos 6.000 millones y tienen que ponerlo en los presupuestos, ¿no? Yo me imagino que...
0: A falta de esos recursos, el reconocimiento de las personas cuidadoras,
7: no, sí, eso sí.
0: El que se puedan compatibilizar las ayudas, algo bueno traerá, ¿no? Porque lo estoy oyendo
7: y... Pero el reconocimiento de las personas cuidadoras tendrá que tener un traslado en el apoyo económico a esas personas cuidadoras. O sea, porque si no las reconoce, como si lo reconocemos aquí en la radio. Oye, qué valor tiene.
0: Un aplauso.
7: Vale, sí. Oye, un aplauso, sí, va, sí, muy sí. Bien. Pero no, estamos hablando de tela, ¿no? Bueno, pues el problema es la tela. Y la tela la tienen que... Yo creo que, de todas maneras, el gobierno va a presentar un proyecto de presupuesto, por primera vez, parece, al Congreso. Aunque no lo prueben. Hombre, si presentan un proyecto de presupuesto, veremos ahí si dibujan esas nuevas cantidades que tienen que pagar a las comunidades autónomas.
0: Bueno, vamos con más asuntos. Vamos a hablar de listas de espera. Las largas listas de espera que hay en este archipiélago hacen que la sanidad privada tenga cada vez más asegurados. Pero resulta que la sanidad privada ya no es un atajo para acelerar determinadas consultas a pesar del coste que supone. Las agendas están colapsadas para algunas especialidades como dermatología o digestivo. Dicen en la asociación que agrupa a las empresas de la sanidad privada que las huelgas de los profesionales en estos centros, en la sanidad pública, ha influido y advierte que en el caso de que siga este ritmo de asegurados, no dispondrán de médicos suficientes en estas islas para poder atender a toda la demanda. Yanira Alfaya.
9: Ahora mismo, más de 475.000 residentes en Canarias tienen un seguro médico. El negocio de los seguros de la salud ingresó el año pasado más de 450 millones de euros y, sin embargo, no siempre pueden tener una consulta. La lista de espera en algunas especialidades supera ya los 2 meses.
10: En pruebas diagnósticas no está saturada la sanidad privada, el acceso a intervenciones quirúrgicas no está saturada la sanidad privada, pero en el acceso a consultas de determinados especialistas, determinadas especialidades, sí empezamos a mostrar síntomas de saturación, especialidades como dermatología, como endocrinología o como el acceso a un digestólogo.
9: Sebastián Sansó, presidente de la Asociación de Clínicas Privadas de Las Palmas, habla de escasez de profesionales por una mala planificación a lo largo de los años, aunque los expertos también coinciden en que en otros países se ofrecen condiciones más competitivas. La sanidad privada, además, se ofrece para ayudar a solucionar el atasco en la gestión de las bajas que se está produciendo en la atención primaria, en la seguridad social.
10: Si nosotros somos capaces de hacer una resonancia magnética en 3 días, que descarta una patología de un trabajador que lo obliga a estar de baja. Mientras que en la sanidad pública tienes que estar esperando 3 semanas, esos 18 días, obviamente, tiene un coste tanto para el empresario como para el Estado.
9: Bueno, que la sanidad pública alimenta a la privada es una realidad. En 2025 en Canarias la partida superó los 300 millones de euros en diferentes conciertos. La relación se mantiene estable desde hace muchos años, según Sansó, pero asegura que es probable que los gobiernos tiren cada vez más de las clínicas privadas por el envejecimiento de la población.
0: Gracias, Jenny. Decía Sebastián Sansó que había colas en determinadas especialidades, Jorge, pero fíjate, escribe un oyente, dice Javi, dice, buenos días, por tu seguro privado te dan cita para 2 meses. Si pagas la consulta, te atienden en 2 días. Algo está fallando. O los seguros pagan poco a las clínicas o algo pasa.
7: Esa es la respuesta. Esa es la respuesta. Y de hecho, hay clínicas que según con qué aseguradora vayas, te atienden antes o después. Porque hay aseguradoras que dan unas condiciones y otras dan otras. Es decir, aquí estamos en diferentes niveles, en diferentes capas de cebolla, ¿no? La sanidad pública, la sanidad pública concertada que se presta en un centro privado, pero que es pública porque tú no la pagas y la paga el Estado a través de un concierto, el seguro privado y el bolsillo privado. Y como siempre, el bolsillo privado ocupa la cima de la cadena evolutiva, ¿no? Porque hay mucha gente con recursos económicos que, además, cuando quiere hacer algo y no lo puede hacer aquí, se va a Madrid o se va a Pamplona. Y se arregla el tema en Pamplona o en Madrid, donde encuentra un tratamiento mucho más rápido, eso sí, carísimo, que tiene que pagar de su bolsillo, ¿no? ¿Qué está pasando en la sanidad privada? Que se está publicando. Es decir, las clínicas que se han concertado básicamente funcionan igual que la sanidad pública. Esperas el mismo tiempo por las pruebas, o parecido. Te citan a las 10 y te atienden a las 12, es decir, el mismo maltrato, exactamente igual que ocurre en la sanidad pública. ¿Por qué? Porque yo vuelvo a lo mismo. El problema no está en los profesionales, no está en los gestores. Han pasado gestores de todos los colores, de izquierdas, de derechas, medio pensionistas. No creo que todos los que han pasado sean malos de solemnidad. El problema está en el sistema, ¿no? Un sistema donde los ciudadanos son borreguitos que van de corral en corral y se les asigna un corral. Y se le dice, usted tiene que ir a este sitio y no puede ir a otro, sino tiene que ir ahí porque yo le mando ahí. Es un cliente cautivo, ¿no? Es un cliente que paga, pero que no tiene derechos. Yo creo que la gran revolución de los servicios públicos de salud en España es darle a los ciudadanos la libertad de elegir dónde y quién le atienden. Y si tú estableces competencia entre los centros públicos, los centros concertados, incluso los propios centros privados, la gente, porque lo mismo te digo de los seguros. Los seguros también te ponen sitios donde tienes que ir obligatoriamente y no te permiten elegir. La competencia es lo único que puede favorecer un servicio más rápido y más diligente a los ciudadanos.
0: Todo el mundo habla de falta de profesionales, de falta de médicos en la sanidad pública y en la sanidad privada. ¿Cómo resolvemos esta situación, Juan?
6: Claro, es que además se da, date cuenta, se da la paradoja de que estamos formando, yo cada vez conozco más casos de enfermeras, de médicos que están formados en las universidades públicas, por tanto, lo pagamos nosotros y se terminan yendo a Gran Bretaña, a Noruega, a Suecia, y aquí vienen médicos de sitios donde están en peores condiciones, como cada vez hay más cubanos, por ejemplo, en los centros públicos, ¿no? Por tanto, es una paradoja que estemos pagando la formación entre todos y todas y que se vayan al final a otros sitios porque están en mejores condiciones. Eso es uno de los datos que yo creo que hay que tener en cuenta que estaría bien mejorar. Lo que Jorge y yo más o menos siempre tenemos la misma discusión de concepto, ¿no? Desde el momento que cuando tú hablas de un usuario de la sanidad, de un paciente como de un cliente, pues ya es otra historia. Estamos viendo la sanidad como una mercancía, como capitalismo puro y duro, y ese camino es bastante peligroso porque puedes acabar como en Estados Unidos, ¿no?
7: En Suecia.
6: Yo además he tenido que ver el tema de que por una consulta te levantan 50 euros. Eso a nivel familiar me ha tocado la historia de una simple consulta. No creo que ese sea el camino. Yo no sé, porque la gente tampoco sabe en qué clínica te atienden mejor. Yo no sé si esa fórmula estupenda de que si eliges se arregla todo. Yo creo que dependerá, a lo mejor, el tratamiento, la gestión laboral. Cómo, hasta qué punto se puede controlar más el que no hayan tantas bajas, a lo mejor en el sector de la sanidad. Habría que ver cómo se mejoran los recursos humanos, las políticas de recursos humanos en sanidad. Yo creo que a lo mejor podría mejorar eso más que el que elijas o no elijas centro. Y lo que sí coincidimos es lo de que se está haciendo como pública la sanidad privada, al punto de que hay muchas clínicas privadas ya que tienen también a gente mayor que debería estar en un centro sociosanitario con el alta y que están ahí.
0: 150 dijo esta mañana, solo en Las Palmas.
6: O sea, se está repitiendo el mismo esquema en las clínicas privadas, pero que concertadas, y que están ahí gente mayor que lo que necesitan es una plaza sociosanitaria, y eso es un problema para la sanidad global.
0: Paco.
8: Sí, vamos a ver, yo creo que la elección es el futuro. Lo que pasa es que es muy difícil de implementar. ¿Por qué es el futuro? Porque al final la elección significa la capacidad de tomar una decisión en función de la creencia que tú tienes de lo que funciona mejor o peor. Es cierto,
0: Paco, acércate el micro un poco, por favor.
8: Es cierto que la gente no tiene por qué estar informada de lo que funciona mejor o lo que funciona peor, pero es que es tu obligación el intentar informarte e intentar tener conocimiento de lo que te favorece y lo que te perjudica. El sistema sueco es un sistema en el que tú tienes la libertad de elegir el centro al que acudes. Y bueno, me imagino que lo primero será ir determinando cuáles son los centros que funcionan mejor, que te atienden mejor, etcétera, etcétera. La gente tampoco está necesariamente informada si funciona mejor Mercadona o Hiperdino, pero funciona por elecciones y toma la decisión de ir a un sitio y se siente satisfecho con el sitio en el que va. El concepto de cliente, yo creo que es una impostura ideológica. Un paciente es un paciente, acuda a una clínica privada o acuda a una clínica pública. Un paciente acude a que se le resuelva un problema médico, un problema de carácter clínico, y lo hace normalmente con voluntad de estar el menor tiempo posible, ser atendido lo más rápido posible y resolver su problema lo antes posible. Esa es básicamente la clave de la historia. Y el problema fundamental con el que nos enfrentamos hoy es que no hay médicos suficientes. A ver, yo no sé si ustedes se han dado cuenta, pero la mayor parte de los problemas a los que se enfrenta en estos momentos las sociedades modernas, las sociedades desarrolladas, es que hemos crecido tanto, claro, y a tal, tal que no hay vivienda suficiente, no hay médicos suficientes. Lo único que hay suficiente en estos momentos son colegios, porque en las sociedades desarrolladas se ha dejado de tener niños y entonces hay menos gente que va a los colegios. Pero los servicios de carácter judicial están absolutamente colapsados, todo está colapsado. Bueno, pues probablemente tengamos que hacer una reflexión sobre la necesidad de utilizar los servicios que proporciona el Estado con un poco más de inteligencia, con un poco más de solvencia en todos los sentidos, huir de la litigiosidad, huir de la facilidad de acudir continuamente al médico para que resuelva problemas que deberían de resolverse en casa con un poco de sentido común. Ese es el tipo de educación que tenemos que recibir en el futuro, porque va a ser imposible que el Estado se haga cargo de todo, o esa es mi impresión.
5: Sí, bueno, tú antes preguntabas, Miguel Ángel, acerca de cómo solucionar el que tengamos esta escasez, ¿no?, de profesionales dentro del servicio de sanitario público. Pues tal vez pasaría por algo muy sencillo, que sería pues crear más plazas, ¿no? Todas sabemos que poder entrar, por ejemplo, en la carrera de medicina, pues tienes que tener la máxima nota cuando terminas el bachillerato y haces las pruebas de acceso. No solamente ampliar las plazas para que más gente pueda acceder, que hay personas con vocación pues que no logran llegar a ese 14 para poder entrar, sino después pues también la fidelización de aquellas personas que han recibido beca para poder cursar sus estudios, pues teniendo que devolver de alguna manera ese dinero que ha invertido en ti el Estado, pues trabajando dentro del servicio público de tu país, pero además mejorando las condiciones de trabajo, ¿no?, de quienes están en el sector, porque estarnos quejando de que hay una huida de profesionales porque se van a otros lugares, a otros destinos de Europa, donde se les paga muchísimo mejor, y no hacer nada para solucionarlo, sigue siendo estar abriendo la puerta para que ocurra. Estoy de acuerdo con lo que decía Jorge, de que se nos trata como borregos, pero no estoy de acuerdo en el tema de que no podamos elegir, porque sí podemos elegir. Si tú no estás de acuerdo con la persona que tienes asignada como médico de familia, tú puedes pedir un cambio de médico de familia. Si a ti la persona que te atiende como médico de familia está con una determinada sintomatología que te está causando un dolor y un trastorno en el momento inmediato, a corto plazo, tú te puedes ir a un servicio de urgencia para que te atiendan en el servicio de urgencia. Si tú estás en una especialidad y no te está yendo bien con el especialista, tú puedes solicitar dentro del centro hospitalario en el que se te esté atendiendo un cambio de especialista. Lo que pasa es que se nos trata como borregos porque no se nos informa de esto, y se nos trata como borregos porque no se nos informa tampoco muchas veces de las consecuencias que puede tener el uso de determinados medicamentos, o no se nos escucha cuando decimos que un medicamento que a lo mejor el profesional no tiene establecido unas consecuencias que nos puede estar ocasionando, y la persona dice que sí le está ocasionando. O sea, no se nos tiene en cuenta como dueños de nuestro cuerpo, ¿no? Y referente a la sanidad privada, bueno, ya desde el principio lo dijeron, no, la gente que se ha asegurado, esas 475.000 personas de Canarias que se han hecho un seguro médico y que están abonándolo todos los meses, resulta que ahora se encuentra con que para asistir a un especialista, que suele estar mal pagado por ese seguro, que era lo que ustedes estaban diciendo, pues resulta que también tienen que estar en una lista de espera, ¿no? Existe la otra opción, no pagar a los seguros médicos, no seguir participando en la privatización de la sanidad, que Jorge antes decía que bueno, que es pública y que no la pagamos. Sí, la estamos pagando, ya la estamos pagando con los impuestos. Por eso pagamos impuestos, para tener determinados servicios de manera gratuita, ¿no?
0: Pero están entrando un montón de mensajes de oyentes, les leo un par de ellos. Dice: buenos días, soy fisioterapeuta autónomo y tengo un centro acreditado por el Servicio Canario de la Salud. Dice: no trabajo con los seguros por dos razones. La primera, porque pagan entre 6 y 8 euros la consulta de fisioterapia. A ese precio solo se puede tener TENS, masaje y bombilla roja. La fisioterapia es mucho más. En segundo lugar, cuando llegas a final de año tienes impagos por seguros a la altura de 4 cifras. Y por otro lado, dice, médicos hay, pero como las condiciones, que es un poco lo que estaban diciendo, ¿no? Claro. Pero como las condiciones en España son pésimas, se nos van a otros países como Francia, donde ser funcionario sanitario es muy fácil. Solo un año de prueba, durante el cual ya cobras como un funcionario.
5: Claro, ¿no, Miguel Ángel? Y que hacernos responsables. Yo no tengo un seguro privado médico porque no quiero ser partícipe de crecer la privada, y porque no quiero tampoco ser partícipe de la precariedad de los profesional.
0: Una enfermedad que te obligue, ¿no?
5: Cuando tengo una enfermedad que me obliga, pago al profesional la tarifa que el profesional ha puesto en su consulta privada, pero no tengo un seguro.
7: Vale. A ver, yo lo primero, vamos a partir de que tenemos un servicio público de salud extraordinario y que solo hace falta.
0: ¿Tú tienes un seguro privado?
7: No, tengo, nunca lo he tenido. Yo funciono con la medicina pública, me ha funcionado toda la vida. Pero quiero decir que tenemos un servicio público de salud extraordinario. Y solo el único problema que tiene Canarias es que la gente debería viajar mucho. Debería viajar mucho, mucho más de lo que viaja, para saber cómo está en otros países, ¿no? Incluso algunos que tienen renombre.
6: En Europa, yo lo que conozco, la gente que conozco, viviendo en Alemania, en Suecia, en ninguno, me parece, las mejores condiciones están aquí.
7: Sí, no, lo que pasa es que tampoco hay que ser chauvinista. Tenemos un excelente servicio público de salud que está sometido a una enorme tensión por el crecimiento poblacional, claro. El envejecimiento de la población. Pero luego, a ver, yo no veo por qué hay tanta alergia a la libertad, ¿no? Ni por qué le molesta a Juan que yo hable de cliente, que es una persona que paga un servicio, cuando él ha hablado de que se pagan los estudios universitarios, y los pagamos todos. Eso también es un concepto.
6: Pero la salud no es una mercancía.
7: Esto es un concepto capitalista, ¿no? No, y la formación tampoco, los estudios tampoco. Pero todo, al fin y al cabo, es mercancía. Todo, porque todo es comercio. Todos intercambiamos bienes y servicios. Pero yo sé la alergia que tiene tradicionalmente la izquierda a la libertad, pero cuando yo hablo de la libertad de elegir, hablo de la libertad de elegir, y del ejemplo sueco. Por ejemplo, hablo del el Vattenfall, no sé cómo se pronuncia, el bono, el cheque sanitario. En Suecia hay centros de salud, hay hospitales, y a ti te dan un talón, un cheque. Y tú eliges el centro al que vas a ir de la gran lista que hay. Y al elegir, estás primando a uno frente a otro, a quien te atiende mejor de a quien te atiende peor. Esa teoría de que es que la gente no está informada. ¿La gente qué? La gente es tonta, la gente está perfectamente informada, la gente sabe a qué cine va, porque si hay uno que tiene aire acondicionado y otro que no, él es el que tiene aire acondicionado. Si tiene uno una butaca mejor, va a ese en vez de a otro. Si uno da una película mejor, va a ese en vez de a otro. Es decir, en Suecia, que también tiene sus problemas, los socialdemócratas, no la ultra mega peta derecha, sino los socialdemócratas, reformaron completamente el sistema de salud, dándole a los ciudadanos /clientes, la oportunidad de elegir y decir, oiga, elija usted dónde quiere que le traten, ¿vale? Y en función de dónde elija usted, habrá centros que tienen más pacientes y menos pacientes. Los que tienen más pacientes tienen más financiación y los que tienen menos, menos.
0: Te apunta un oyente por aquí. Suecia, 6 millones de habitantes. España, 50.
7: ¿Y?
0: ¿Y? Pongo el dato. Calma,
7: sí,
0: es más
7: sí,
0: fácil
7: sí.
0: Con 6.
7: Y Estados Unidos...
0: Calma, 300, es más fácil con 6.
7: Y Estados Unidos, 300 millones. No, no es más fácil. Los sistemas no dependen del número. Dependen de que funcionen o no. O sea, el problema que hay es que si tú permites elegir, compadre, se acabó la historia. Porque a ti no te llaman ya a las 10 de la mañana para atenderte a la 1 de la tarde. Te llaman a las 10 y te atienden a las 10 y 5, a las 10 y 10. Porque eres una persona que puede elegir otro sitio. Y yo lo que no entiendo es por qué nos estabulan como si fuéramos manada. Los habitantes de esta zona van a este hospital, lo de este otro. Y es verdad lo que dice María José, tú puedes cambiar de médico en un centro de salud. ¿Vale? Bajo tu propio riesgo, ¿eh? Porque cuando cambias de médico un par de veces, a lo mejor resulta que los demás médicos que te atienden en la fichita al lado tienen una marca.
0: Bueno, vamos a cambiar de asunto. Dejamos la sanidad a un lado de momento. El Congreso de los Diputados ha tumbado la norma propuesta por Sumar para evitar que los fondos buitre y las empresas puedan hacerse con viviendas para especular con ellas. La abstención del PSOE ha sido clave para que decayera. Esta es la segunda ocasión en la legislatura que Sumar se enfrenta a esta derrota que no pasa ni tan siquiera el corte parlamentario para iniciar su toma en consideración. Néstor Godoy, buenos días.
11: ¿Qué tal? Buenos días. Con los votos en contra de PP, Vox y Junts y la abstención del PSOE, el Congreso ha rechazado tramitar la ley propuesta por Sumar que prohibía la venta de pisos a personas jurídicas con el objetivo principal de expulsar a los grandes fondos de inversión del mercado de la vivienda. Este texto ya fue rechazado en noviembre, también con la abstención del PSOE. Y esto llega tras la presentación de la empresa pública Casa 47, que ha levantado una oleada de críticas por, entre otras cosas, no tener ofertada ni una sola vivienda para alquilar asequible en Canarias. Pese a ello, la ministra defiende esta plataforma, Isabel Rodríguez.
12: Yo sé que a ustedes Casa 47 no le gusta porque es una entidad pública al servicio de la gente, donde se ponen las viviendas de todos al servicio de la ciudadanía a un precio asequible. Son ustedes más de la Sareb, que desahució a las familias y salvó a la banca con 50.000 millones de todos los españoles. Ese es el modelo del Partido Popular.
11: Se trata este del penúltimo desencuentro entre los socios de gobierno tras las diferencias con la ley de lobbies. Por cierto, que aquí en Canarias, en lo relacionado con la vivienda, hoy se ha publicado en el BOC la nueva convocatoria del bono alquiler joven, mientras que aún no se han firmado los convenios con las entidades bancarias para poder solicitar la hipoteca joven. Además, las islas registraron 436 certificaciones o avisos de desahucio durante el segundo trimestre del año, un 31% más que el año anterior.
0: Gracias, Néstor. Enseguida vamos con este asunto. Simplemente informarles que se ha producido un accidente en la TF5 en dirección hacia Santa Cruz de Tenerife, a la altura del barrio de Somosierra. Un coche ha colisionado contra la mediana. No parece que sea un accidente excesivamente grave, dicen los servicios de emergencia que actúan en el lugar a esta hora de la mañana, pero sí, el tráfico es muy, muy lento, así que máxima precaución. Ármense de paciencia si están ustedes circulando por esa TF5 en dirección hacia Santa Cruz, a la altura del barrio Somosierra. Se ha producido el accidente. Las retenciones empiezan en el hospital universitario de Canarias. Paco, ¿deberían limitarse las compras de vivienda por parte de grandes fondos y empresas?
8: Yo no lo tengo en absoluto claro. Es decir, desde luego, tal y como estaba planteado en el proyecto de ley, me parece que era un disparate, porque lo que planteaba es que las entidades con personalidad jurídica no podían comprar una propiedad, una vivienda. Es que realmente es un poco absurdo. Intervenir en el mercado de una manera absolutamente restrictiva, impidiendo, por ejemplo, que las inmobiliarias compren vivienda. Es que realmente a mí me parece que la calidad legislativa ha caído de tal manera que hasta el propio Partido Socialista ha tenido que abstenerse en este asunto. Y no querían forzar una situación de enfrentamiento con Sumar, porque ya lo que vive, la relación que se vive en el Congreso de los Diputados entre el Partido Socialista y Sumar, ya no es ni siquiera un matrimonio de conveniencia, es una especie de divorcio continuado en el que una vez y otra vez y otra vez hay problemas con la aprobación de los asuntos, ¿no? Fíjense la que tuvo que montarse ayer para intentar sacar la ley de lobbies, que al final no salió porque no contaban con los votos necesarios fuera, ¿no? Es que realmente estamos viviendo una situación absurda en la que, como prácticamente no hay forma de gobernar, no hay forma de avanzar en ninguna dirección, todo se convierte en respuestas ideológicas. La respuesta ideológica que estaba dando la ministra responsable del tema de vivienda al Partido Popular, a mí, sinceramente, me la refanfinfla un poco. Yo lo que quiero es que, si se pone en marcha una entidad destinada a favorecer el alquiler de pisos públicos, que tenga pisos. Es que no tiene ningún sentido que saquen una entidad de ese tipo si luego resulta que no tiene ni un piso en Canarias. ¿A mí qué, de qué me cuenta de si es de izquierda o es de derecha? Si me da igual, póngase usted a alquilar pisos, de verdad. No se le llene la boca con soflama. Dentro de una soflama no se puede vivir, entre otras cosas porque hace mucha corriente.
0: Juan, prohibir estas compras ayudaría realmente a bajar los precios.
6: Vamos a ver, yo no sé, no conozco la ley presentada por Sumar en profundidad, pero entiendo a lo mejor que quizás es excesivo cualquier entidad jurídica, ¿no? Evidentemente, que una empresa no pueda comprar una vivienda es excesivo, pero que se vaya hacia el tema de fondos buitres me parece interesante e importante porque están haciendo auténticas barbaridades, ¿no? Está claro, Jorge antes hablaba de la alergia de la izquierda a la libertad, ¿no? La derecha es súper libre y se ve en la votación de ayer, ¿no? Es tan libre que sus votos depende de quienes patrocinan las campañas electorales o quienes asesoran los expresidentes. El expresidente Aznar, por ejemplo, ha asesorado a fondos buitres, eso está constatado, demostrado, no está negado, y a lo mejor eso influye en el grupo político a la hora de votar, en la libertad maravillosa que defiende la derecha en España, que además hay una larga tradición, siendo muy francos, de la defensa de la libertad por parte de la derecha, francamente así es tradición, ¿no? Pero yo creo que sí habría que hacer algún tipo de regulación por el nivel de especulación que hay con algo que los propios textos legales, Constitución española y estatutos de autonomía, hablan de que la derecha, de que la vivienda es un derecho y no es un derecho actualmente, y uno de los principales problemas es los fondos buitres. Detrás de los fondos, lo que se llama fondos buitres, están las pensiones, está la banca, que al final es quien patrocina a los principales partidos del sistema, y ahí el Congreso de Diputados está atado. Nunca va a salir una ley para controlar los fondos buitres porque al final son uno de los principales patrocinadores de las grandes fuerzas del arco parlamentario, incluido el PSOE, ¿no?
0: Bueno, José.
5: Bueno, yo lo que creo es que Sumar no da puntadas sin hilo, y que otras veces nos hemos cuestionado también cuando se quería intervenir en las páginas de alquileres y decían, bueno, es que esto no se puede. Al final se pudo, ¿no? Se pudo restringir pues aquellas viviendas que no cumplían y hacer responsables a las páginas de anunciar y permitir que se anunciase cualquiera anunciando un cuarto de azotea, anunciando una caseta de campaña, ¿no? Entonces, en base a esto sí confío en que esta es una solución, y es una solución nada menos que para la primera preocupación que nos dice el CIF que tiene la ciudadanía de todo el país, en todas las comunidades autónomas, que es la vivienda. Entonces, el ir a prohibir que las empresas, los fondos de inversión y los grandes tenedores compren viviendas residenciales quiere decir favorecer a que la ciudadanía, a que cualquier persona pueda tener mayor acceso a la compra de vivienda, que haya más vivienda en el mercado. Y creo que en este caso el Partido Socialista se pone de medio lado, pues como acaba de decir Juan, pues porque en muchos casos tendrán sus deudas por las financiaciones, por lo que sea, de los grandes lobbies dentro del sector inmobiliario, ¿no? Y referente al PP, no solamente es la sospecha sobre Aznar, sino que recordemos que es que Ana Botella, como alcaldesa de Madrid, en el 2013, pues vendió por 128 millones de euros a un fondo buitre 1.860 viviendas que pertenecían a lo público, ¿no? Entonces, bueno, a partir de todo esto, después decir y recordar, que es algo muy importante, que el otro día lo hablábamos aquí también, que las comunidades autónomas son las que tienen las competencias. Yo venía esta mañana escuchando que el Cabildo de Tenerife va en Los Realejos y en Güímar va a participar en la creación de vivienda, entiendo que va a ser parte del parque público que se ponga a disposición de la ciudadanía. Parece que hay un movimiento, por lo que yo he podido observar, de que construcciones que se quedaron en el año 2008 a medias han vuelto otra vez a retomarse y vuelven a tener cartel. Pero hay que volver hay que regular, como estaba diciendo en un principio, porque si estas viviendas vuelven otra vez a salir a un mercado, a un precio que es imposible grande porque se sabe que hay grandes tenedores que las pueden comprar, no nos va a servir de nada.
8: Sí, una sí. pregunta solamente. Ay, perdón, Jorge. Sí.
7: No, rápidamente. No, como quieras. Si quieres decir algo.
8: La pregunta. No, quería decir básicamente que si realmente son las comunidades autónomas las que tienen la competencia en vivienda, porque parece que cada vez que el Estado falla en algo es porque es competencia de las comunidades autónomas, porque el Estado, de manera sistemática, este gobierno, anuncia que va a sacar 200.000 viviendas, que va a crear sociedades que se ocupan de esta historia, inaugura edificios y urbanizaciones que estaban inauguradas hace 20 años. Realmente...
13: Lo hace por propaganda, pero no tiene competencia, cuando el gran plan de vivienda aquel que hizo en campaña electoral eran fondos, créditos ICO. Es que ni siquiera daba dinero directamente. Sí, las competencias están en la comunidad autónoma.
8: Entonces sí. Podemos entender que una parte muy importante de todo este debate, que era lo que yo estaba diciendo antes, ¿no? Que a mí qué más me da que las viviendas sean de izquierdas o sean de derechas. A mí lo que me preocupa es que haya viviendas, que se facilite la construcción de viviendas, que se disponga de viviendas, que se ofrezcan pisos realmente cuando se montan sociedades cuyo objetivo básico es hacer propaganda.
13: No, pero los fondos buitres no son empresas constructoras que quieren hacer viviendas. No, son otra cosa, están especulando. Ya, pero son fondos de especulación que pueden comprar viviendas y mantenerlas porque les salen más rentable vacías para revenderlas un año después. Eso es un peligro para el derecho a la vivienda. Es un gran peligro.
7: A ver, sí. Es tan peligroso como las administraciones públicas que tienen edificios abandonados, donde podrían vivir 150 o 200 familias. Hay 3 o 4 en Las Palmas y 3 o 4 en Santa Cruz.
13: Y las iglesias vacías.
7: A ver, primero, la ministra de Vivienda...
8: Es que hay una crisis de fe horrible.
7: La vivienda...
8: Tú que eres medio cristianoide, deberías...
0: No te quieren dejar hablar.
7: La ministra de
0: Vivienda... Tengo que ir a publicidad, o sea que...
7: La ministra de Vivienda es una inculta. Una inculta, pero antológica. Primero, no se gastaron 50.000 millones de euros.
0: ¿Por qué le dices eso ahora?
7: Porque no se gastaron 50.000 millones en los bancos españoles, que se le regaló a los bancos. Se gastaron 100.000 millones en salvar las cajas de ahorros gestionadas por políticos, empresarios y sindicatos. Para empezar, a ningún banco español se le rescató en la crisis del 2008. Uno. Dos. Las leyes no pueden establecer diferencias de derechos entre las mismas personas. No es verdad que la ley de Sumar pretendiera impedir que las SOCIMIS o que los fondos buitres compraran viviendas. El alcance jurídico de la ley de Sumar es que prohibía que las entidades jurídicas, como una pyme, pudiera comprar una vivienda o dos o tres, ¿sabes? Y eso es absurdo. Tú no puedes prohibir establecer diferencias entre una persona física y una persona jurídica porque te estás cargando el principio del derecho. Y luego, con respecto una respuesta rápida, Juan, y acabo. La alergia a la libertad. La alergia a la libertad, desgraciadamente, lo tiene la izquierda y lo tiene la derecha. O sea, la partitocracia comparte la alergia de que los ciudadanos sean libres.
5: Pero ahí hay un truco,
7: La única diferencia es que al menos la derecha tiene la vergüenza de callarse y la izquierda se pasa la vida dándole
5: lecciones morales. Pero estamos hablando de viviendas con uso residencial. Ahí es donde está la diferencia.
7: ¿Cómo que viviendas con uso residencial?
5: Claro, claro.
7: Bueno. ¿Conoces alguna vivienda que no tenga un uso residencial?
5: Sí, tú puedes tener en un edificio, puedes tener espacios que podían ser considerados como viviendas, pero que estaban dados, aunque fueran en una planta baja, como oficina y despacho. Que entiendo que ahí puede acceder una pyme o puede acceder una autónoma.
7: ¿Y a una vivienda también puede acceder una pyme? ¿Por qué no?
5: ¿Por qué sí?
7: Porque la puede comprar. Porque le vas a prohibir a las pymes que compren. Y una plaza de garaje tampoco.
5: Es diferente.
7: Y una mesa.
0: Me dejan leer un mensaje de un oyente. Dice, entiendo que esto va por ti, María José. Dice, señora, usted no sabe lo que dice. Los grandes tenedores no miran ni por usted ni por nosotros. Yo misma me vi en un desahucio el día 10 con una menor por culpa de un fondo buitre, la que compró deuda. Así perdí mi casa. Hay 100 viviendas en La Gallega, en Tenerife, esperando a que las compren. Y como esas viviendas, muchas más.
5: Bueno, pues para esa...
0: Estoy con el señor Jorge.
5: Para esa persona, Miguel Ángel, yo no defiendo a los fondos buitres que desahucian a la gente. A todo lo contrario. Lo que defiendo es que haya un parque de vivienda pública que garantice a la ciudadanía que tiene donde vivir.
0: 8:49.
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0: 8:52, les vamos a contar ahora una propuesta que ha lanzado el PSOE de Mallorca para tratar de garantizar que el transporte público pueda ser utilizado por los residentes y no se queden en tierra por estar lleno de turistas. Baleares es una comunidad autónoma sobre la que muchas veces se hacen paralelismos y, al igual que Canarias, muy turística. Vamos en primer lugar hasta la isla para explicarlo. Juan Antonio Bauzá, Radio Mallorca, muy buenos días.
1: ¿Qué tal? Buen día. La idea es sencilla, básicamente que los residentes se suban antes al autobús que el turista. Es la propuesta del PSOE en Palma, que tiene pocos visos de prosperar, al menos a corto plazo, porque los socialistas están en la oposición. Pero ha servido para abrir ya el debate, reabrirlo, y viene motivado sobre todo por los problemas que se dan en temporada alta, más que en invierno, en las líneas de más demanda, donde los autobuses, en muchas ocasiones, ni se detienen en las paradas porque van llenos. Iago Negueruela, del Partido Socialista.
2: Creemos que es el momento de darles preferencia a las personas que tengan o bien tarjeta ciudadana o tarjeta de residente. Dos tipos de cosas: señalizarlo bien y dar preferencia. No es algo descabellado, es algo que se hace en otras ciudades. Informar bien, rotular bien.
1: En plena temporada la afluencia crece y residentes y trabajadores, e incluso también estudiantes, pues en general se las ven y se las desean para acudir a su puesto de trabajo, al instituto, a la universidad o a una cita médica. Afirman los socialistas que es una medida jurídicamente viable que ya se implementa en ciudades como Venecia. No es la única, en todo caso, que se ha adoptado en este sentido. Este verano se ha puesto en marcha, no en Palma, pero sí en Mallorca, en el municipio de Sóller, la posibilidad de reservar tu asiento si eres residente. Sóller es un municipio que está en la Serra de Tramuntana, masificado, donde los vecinos ya han dicho basta, cansados de intentar coger un autobús interurbano que les lleve hasta Palma y ver que es prácticamente imposible. Ya en el centro del pueblo, por ejemplo, solo pueden aparcar residentes en el municipio, ni siquiera los de otro pueblo, solo los de Sóller. Y ahora se ha puesto en marcha esta otra iniciativa. Diferentes medidas que intentan mantener algo de calidad de vida a los residentes cuando los turistas lo ocupan casi todo.
0: Gracias a Juan Antonio. Prioridad vecinal se llama esto, ¿no?
3: Yo estoy de acuerdo con la prioridad nacional que plantean los socialistas en Palma. yo creo que estamos locos.
0: ¿Por qué
3: estamos locos como
0: cabra? ¿Absolutamente serio?
3: Estamos locos como cabra. Sí, está absolutamente serio. Yo creo que estamos locos como cabra. Lo de la prioridad nacional lo discuten en el PSOE y ahora el PSOE propone prioridad nacional.
0: El que ha llevado esto a la práctica es el PP, con una prueba piloto en un pueblo.
3: Pero perdona, ¿tú me estás poniendo el PP de ejemplo de algo?
0: No, yo te estoy diciendo. Te estoy diciendo
3: que lo que es una polla bobada es una polla bobada. Lo haga el PP, lo haga el PSOE o Agamenón o el Porquero. Es como si te vas a Londres y te vas a subir en el metro, ¿no? Y te paran y dices, ¿usted es británico? No, pues póngase a la cola porque primero van los británicos. Es que estamos locos como cabras en este país, pero locos como cabras.
4: Vamos a ver, si pones ejemplos concretos, por ejemplo, las Palmas de Gran Canaria, los riscos que se ponen de moda ahora, el risco de San Juan, el risco de San Roque, y allí hay unas guaguas concretas.
3: Y tú los riscos le tienes una manera de coger.
4: Los conozco bien, y a veces tienen que ser guaguas pequeñas.

0: el Albaicín, el barrio y tal, que a lo mejor en Albaicín y en esos riscos vive gente mayor. Si se llena, se mete una excursión de guiris, cuando llega la guagua, con el mismo derecho, el viejito que tiene que regresar a su casa no llega.
1: Guagua,
0: son cosas concretas.
1: Guagua.
0: ¿No? O que los turistas se la paguen, la guagua.
1: Pero si la pagan. Si,
0: no, pero la guagua es un servicio público.
1: Claro.
0: Entonces, y, yo el, sí lo entiendo,
1: y el,
0: yo
1: y el visitante no es público.
0: No, a ver, el, yo, no, el visitante que ponga, está de turista y el viejito para regresar a su casa es un derecho.
1: A ver,
0: hay casos concretos en los que hay un...
1: ¿Tú estarías de acuerdo que Ayuso, prohibiera en Madrid que nadie que no fuera de Madrid utilizara prioritariamente la guagua? Primero los de Madrid, luego el resto.
0: Vamos a ver, que me da igual quién sea.
1: No, no, respóndeme. No,
0: lo que
1: lo vería bien.
0: Pero no, porque si da igual que le pongas nombre a Ayuso o que me da igual quién gobierne en Baleares. Lo que te quiero decir, la turistificación crea una serie de problemas para los occidentales.
1: Baleares gobierna
0: el PP. Es un problema, y tal y como está el PSOE, escuchar el PSOE en Palma, por lo menos si uno es optimista.
2: Yo creo que hay aquí hay
0: dos, la propuesta del PSOE en
2: dos
0: Palma.
2: Dos cuestiones distintas. Una cuestión... es que al final, en realidad, lo que llama la atención del Partido Socialista es la incoherencia de plantear una cosa en Palma y justo la contraria en Madrid.
0: Porque lo asocian más como que es impotente un partido.
2: No, básicamente lo que sucede es que si tú planteas una propuesta y el adversario, el partido contrario, plantea otra, esa propuesta es una propuesta contra la que te vas a enfrentar, aunque puedas estar de acuerdo en ella, en otro lugar cualquiera. Ese es uno de los problemas. El otro problema lo ha planteado Juan, cuando ha dicho que la clave está en la gratuidad. Recordarán ustedes que cuando empezó a plantearse hace ya un par de años este asunto de la gratuidad en el transporte, algunos planteamos que como todo, la gratuidad tiene conflictos reales. Primero, yo no sé qué es lo que han establecido en Venecia, pero te garantizo que el vaporeto no es gratis para el turista, no. Porque pegan un sablazo de mucho cuidado. Oye, yo creo que lo que habría que hacer es cobrarle a los turistas. Es más, si me apuran, yo creo que habría que cobrarle a los ciudadanos, entre otras cosas, porque los ciudadanos pagan el servicio, lo pagan a través de sus impuestos, correcto, y tanto da que lo paguen a través de sus impuestos como lo paguen directamente al subirse. Al final, todas estas fórmulas que lo que pretenden es seducir al personal con gratuidades y tal, generan extraordinarios problemas y se convierten sencillamente en mecanismos que le facilitan el trabajo a los políticos, porque las perras no los ponen ellos. Y sin embargo se apuntan el tanto de habernos hecho un regalo, un presente, que no es ningún presente, que lo pagamos igual.
3: María José, ¿prioridad vecinal sí o no?
4: A ver, a mí me parece fantástico el ejemplo que puso Juan. No es lo mismo que tú tengas que llegar a Bajamar porque vives en Bajamar y tengas que coger la última guagua porque vienes de trabajar, y que haya una fiesta y esté la guagua llena y corras el riesgo de quedarte fuera de la guagua y que entonces se te permita pasar por delante porque eres residente de toda la gente que se va a ir de fiesta. Lo mismo que ocurre aquí cuando vemos, porque yo cuando escucho a veces también las risas me doy cuenta de que hay veces que se nota que no cogemos la guagua, ¿no? Porque cuando vas al intercambiador y te ves en la cola de la que va a los cristianos, que es la 110, si no me equivoco, porque la cojo muy de vez en cuando.
3: Estás hablando de Tenerife, sí, en
4: Tenerife. Te vas a ir al sur de Tenerife y vas a coger la guagua y te ves la cantidad de turistas que hay en esa cola y después te ves la gente currante que tiene que llegar a su puesto de trabajo, pues claro que te lo planteas. Cuando hay gentrificación,
3: yo sé coger la guagua, muchas veces se me ha quedado la puerta cerrada en la,
4: claro,
3: en la puerta, ¿eh?
4: Claro. Y tienes que ponerte allí, no puedes quedarte en el banquito sentado esperando aunque estés cansado, te tienes que poner de pie en la cola aunque falten 20 minutos para que salga la guagua. Y lo mismo que se está haciendo en diferentes municipios, aquí en Tacoronte, en la zona también de costa, se ha reservado plazas para la gente que tiene el certificado de residencia, para la gente que vive abajo. ¿Por qué? Porque se ha llenado de viviendas vacacionales y si no, la gente que vive abajo no tiene dónde aparcar.
2: Bueno, primero, hay que llevar certificado de residencia entonces para subirse una guagua.
4: Tienes que pedir un certificado en el ayuntamiento.
3: Cuando salgan de aquí, váyanse a desayunar y échense un cortadillo.
1: Y el certificado de bautismo.
3: Juan, no pierdas las mañas.
4: Yo tengo que llevar el DNI para subirme en el avión.
1: Y el de penales.
0: A las 3 de la mañana un oyente me preguntó en Teror que si yo... Me llevo bien con Jorge, mira, aquí estamos. Yes.
5: Valencia da por recuperada la normalidad, o va recuperando poco a poco la normalidad, después de la tromba de agua de anoche. Ha reabierto el aeropuerto y ya funcionan el metro y el cercanías. Javier Levana, buenos días.
6: ¿Qué tal, Aymar? Buenos días. Está siendo una mañana de achicar agua y hacer balance, sobre todo en algunas de las localidades afectadas por la Dana. En esta zona del Horta Sud llovió muchísimo en poco tiempo, dejando calles anegadas y barrancos con crecidas. En Catarroja está Adrián Sánchez. Adri, buen día.
7: Bon dia.

0: Los bomberos realizan a esta hora decenas de servicios, sobre todo de retirada de árboles caídos y algunos achiques de agua en garajes y bajos. Aquí en Catarrocha, por ejemplo, ha entrado agua en algunas viviendas, aunque de forma muy localizada, según explica el ayuntamiento. El transporte público va recuperando poco a poco la normalidad, aunque con retrasos, y en las carreteras hay semáforos que siguen sin funcionar, generando atascos en algunas vías. Aunque barrancos como el del Pollo, a su paso por aquí por Catarrocha, van crecidos, no se han desbordado y no hay peligro de que lo hagan. Se espera una mejora de la situación meteorológica durante esta mañana.
1: Trabajo recuerda que cuando se emite un aviso naranja o rojo por condiciones meteorológicas adversas, los trabajadores pueden reducir o modificar su jornada laboral. Hasta ahora siguen en aviso naranja por tormentas en la Comunidad Valenciana, Murcia y Baleares, también en Andalucía y Castilla-La Mancha. Mientras, en Hoy por Hoy, el ministro Óscar López ha apelado directamente a la Audiencia Nacional rogándole, es el verbo que ha utilizado, que tome una decisión cuanto antes sobre si se puede utilizar o no el puerto de Ceuta para acoger a unos 1.700 migrantes. Recordemos que ayer la propia audiencia paralizó el uso de este campamento después de un recurso que interpuso el Sindicato Unificado de la Policía.
2: Yo, por favor, le ruego a la Audiencia Nacional que sea rápida, que resuelva de forma urgente, porque es urgente, y que si de verdad queremos devolver la normalidad a Ceuta, hay que tomar decisiones y hay que actuar.
1: El Gobierno ya le ha entregado a la Audiencia Nacional todos los documentos que le ha requerido. El ministro también ha dicho que el presidente ceutí, Juan Jesús Vivas, ha cambiado de actitud y que está más centrado en seguir una estrategia electoral del Partido Popular que en resolver esta crisis. Desde esta mañana estamos contando en la SER que Ceuta lleva 3 semanas ignorando una propuesta formal del Ejecutivo Central para acoger a 500 menores en la península. Además, esta mañana el Gobierno se va a reunir con la patronal y los sindicatos para estudiar si se extienden las medidas para hacer frente al alza de los precios energéticos. Jordi Fàbrega.
3: Reunión de los ministros de Economía y de Trabajo con patronal y con sindicatos este mediodía para estudiar la subida de precios y preparar nuevas medidas que alivien a partir de octubre el impacto que está teniendo en el bolsillo de trabajadores y también en las cuentas de las empresas y autónomos. Y eso es porque el actual decreto, con rebajas fiscales, por ejemplo, a la compra de combustibles, dejará de estar en vigor el 30 de septiembre. El Gobierno ha dicho que seguirá tomando medidas, sin concretar todavía, para amortiguar el impacto que está teniendo la subida de precios sobre la economía y las empresas españolas.
1: Y nos quedan los deportes. José Antonio Duro, muy buenas.
4: Hola, nombre propio en el larguero, el de Enric Mas, ganador de la Vuelta, con Manu aquí en la SER.
5: No, bueno, está claro que si hubiese estado Tadej y hubiese cambiado la cosa seguramente, ya sabemos quién es y lo que está consiguiendo. Y
4: el Barça de récord en la jornada de Liga, 28 goles en 6 partidos, ayer 7-7-2 al Racing de Santander, y la jornada que se cierra en la tarde del día de hoy con un Betis-Getafe y con un Málaga-Villarreal.
1: 10:03, 9:03 en Canarias, tiempo ya para la información de su comunidad.
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7: La aprobación en el Congreso de la nueva ley de dependencia ha sido ampliamente celebrada por los profesionales dedicados al sector y también por los colectivos que pelean desde hace años, por ejemplo, por el reconocimiento de las cuidadoras. Y es que el Estado se ha comprometido a financiar el 50% del coste de la dependencia, lo celebra el Gobierno de Canarias, y desde la Asociación de Directores y Gerentes de Servicios Sociales esperan que el Ejecutivo Autonómico aproveche esta inyección económica para mejorar de una vez la delicada situación de la dependencia en las islas. José Manuel Ramírez.
8: Para que llegue ese dinero a las personas dependientes y no sea una alegría para el consejero de Hacienda que dice, me han llegado este dinero y esto que me ahorro. Entonces creo que hay un gran reto y confío y espero que Canarias en esta ocasión sí que la aproveche y no sea como durante estos 20 años que ha ido en el furgón de cola del sistema de atención a la dependencia en lo que sería su desarrollo y la atención a las personas dependientes.
7: Canarias es diferente a Baleares en cuanto al turismo, por lo que la medida planteada por el PSOE de Palma para establecer una prioridad vecinal en el transporte público frente a los turistas, formando 2 colas en las paradas de guagua, no sería idónea para adaptarse en Canarias. Héctor Machín es experto en movilidad.
9: Las zonas turísticas están en los sures de las islas prácticamente, mientras que en Baleares está como más concentrado en la isla en general. En el caso de Mallorca, la isla entera tiene una absorción turística increíble si comparamos con Canarias. Y desde el punto de vista del transporte público, sí tenemos también algo en común, que desde enero del año 2023 es gratuito, tanto en Baleares como en Canarias. Por lo que ahí también se abre otra derivada. Se está utilizando muchísimo el transporte público al ser gratis, y aquí metemos también a los turistas extranjeros que lo quieren utilizar.
7: Y precaución a esta hora en las carreteras del archipiélago, retenciones importantes en Gran Canaria, en la Gran Canaria 3 entre La Paterna y Tenoya en dirección al sur de la isla por un accidente de tráfico.
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0: 9 y 7 minutos de la mañana, ¿qué tal? Muy buenos días. Después de varias jornadas mirando continuamente el termómetro, hoy, este jueves, el calor empieza por fin a darnos una tregua en la isla de Tenerife. Bajan las temperaturas, se ha ido la calima y hoy incluso podría llover. Y mientras baja el termómetro por encima de la Tierra, fíjense la paradoja, Tenerife sueña con que la geotermia pueda ser una nueva fuente de energía limpia en esta isla. Ya hay aval de Madrid, del gobierno de España, para explotarla en el municipio de Vilaflor. En las últimas horas ha habido una visita de las principales autoridades del archipiélago a Vilaflor. Ahí estaba el presidente del gobierno, la presidenta del cabildo, y hacían un recorrido por la zona en la que se harían esos pinchazos que podrían llegar a los 3.000 metros de profundidad. Junto a Fernando Clavijo y a Rosa Dávila estuvieron el secretario de Estado de Energía y representantes de DISA. Vamos a oír al CEO de Reykjavik Geothermal.
1: Hemos superado los 3.000 metros y los indicios son prometedores. La temperatura ahora mismo, siempre estamos poniendo agua fría desde la superficie hacia abajo. Entonces estamos enfriando el recurso. Así que en este momento el recurso es alrededor de 130 grados.
0: Bueno, pues se trata justamente de eso, de aprovechar el calor de la Tierra para convertirlo en energía. Parece que hay posibilidades de que esas pruebas den buenos frutos. Hoy también vamos a volver con los precios. La inflación, lo conocemos esta semana, está en Canarias en el 3,4% en lo que va de año. Pero dicen los economistas, y esta es la noticia de hoy, que no hemos tocado techo, que esto puede ir a peor, que nos queda un octubre, un noviembre y un diciembre que van a ser muy complicados. José Miguel González es economista y es director de consultoría en Corporación 5.
2: Bueno, pues en principio, si nos vamos a muy corto plazo, para el mes de septiembre, una nueva subida, sobre todo derivada de los gastos de enseñanza, que es normalmente la partida más inflacionista, y después a partir de octubre, la denominada temporada alta, normalmente suele haber también incrementos en precios. Esto es independientemente de lo que suceda de las fronteras para afuera. Y luego ya aparecen las Navidades, con lo que ello conlleva desde el punto de vista de la evolución de los precios de la alimentación.
0: Y esta mañana estamos pendientes también de la reacción de la plataforma Canarias Tiene un Límite al anuncio de Aena de invertir 800 millones de euros en los aeropuertos de Tenerife. 500 en el aeropuerto de Tenerife Sur, 300 en el aeropuerto de Tenerife Norte. Dicen en la plataforma Canarias Tiene un Límite que están en contra de su ampliación y anuncian que van a presentar una batalla legal. Así que lo que es buena noticia para los hoteleros, para la conectividad, en Canarias Tiene un Límite consideran que no es necesario. Y este jueves vamos a recuperar también el enfado de una madre con dos hijos matriculados en la Escuela Municipal de Música de Santa Cruz de Tenerife. Dice esta madre que la ausencia continuada de una profesora, de la que ya hemos hablado en este espacio, vuelve a repetirse también este curso. Y dice que así es absolutamente imposible estudiar nada.
3: Yo entiendo que las clases saben ellos desde hace tiempo que empiezan el 15 de septiembre. Ellos desde el 1 de septiembre que se incorporan a la escuela sabrán perfectamente que ella no está para incorporarse y tienen que buscar una solución. Lo que no puede ser es que me manden un email diciéndome que mi hijo mañana no va a tener clase y no se sabe hasta cuándo. Y esto lleva pasando años y años y años en primero y segundo de música y movimiento de la Escuela Municipal de Santa Cruz.
0: Vamos a ver si buscamos una respuesta en el Ayuntamiento de Santa Cruz para saber cómo se puede solucionar este tema, porque lleva pasando, se lo digan a esta madre, a Naira, años, años y años. Y hablando de historias curiosas, hoy les vamos a contar, ayer conocimos, vamos a recuperar los sonidos de la historia que nos contaba ayer en estos estudios, se la contaba Pablo Gandía, David Pérez. Un tinerfeño, fíjense que un día decidió cambiar su rutina de profesor por una mochila y decidió convertir el mundo, este planeta, en su casa. David lleva 7 años viajando de manera continuada. Trabaja allá donde va. Ha enlazado de esta manera 68 países, culturas, experiencias. Claro, nos producía tanta curiosidad este modo de vida que Pablo Gandía le preguntó en qué momento se dio cuenta, David tiene 35 años, en qué momento se dio cuenta de que no quería tener una vida convencional.
4: Y estudié una carrera, hice un doctorado, tenía mi trabajo, todo aparentemente increíble y precioso. La verdad que disfruto mucho también mi profesión, soy profesor, pero al final ciertos momentos y ciertas situaciones te hacen pues un poco dudar si eso realmente es lo que tú quieres ser en la vida y si eso realmente es lo que tú quieres hacer. Entonces yo soy una persona que hace las cosas al 100% cuando las siento y cuando no intento ver el porqué y cambiarlas, ¿no? Y así empezó, dejo un poquito todo.
0: Pues fíjense, 68 países ha recorrido David en estos 7 años, es la envidia de muchos. Tuvo el valor, la valentía de decir, oye, esto no me gusta, estudié una carrera, esta vida convencional de dar clase, por mucho que me guste, no, me gusta viajar, y voy a viajar, y voy a ir a los sitios. Yo le preguntaba, ¿y de qué vives? Me dijo, bueno, pues trabajo desde camarero, hago artesanía también, y cuando no tengo recursos, pues me pongo a hacer artesanía y la vendo. Le pregunté que de los sitios en los que había estado, ¿cuál era el que más le gustaba? Decía que Nueva Zelanda, fue para unos meses y que se quedó 1 año y medio. Y que le ofrecieron quedarse allí, porque dice que él hace surf, que le gustaba, y le ofrecieron hasta un trabajo allí. Pero que al final su destino, su ambición es seguir viajando, y eso es lo que hace. Y hablando de lugares en los que vivir, resulta que Santa Cruz de Tenerife aparece en un ranking de ciudades como la 239 mejor del mundo, mejor para vivir. Ese índice global de ciudades 2026, que lo hace Oxford Economics, analiza 1000 ciudades atendiendo a su economía, a su capital humano, a la calidad de vida, al medio ambiente y a la gobernanza. Analizan 1000 ciudades, Santa Cruz de Tenerife está en el lugar 239. Madrid es la primera ciudad española, está en el puesto 30. Y Las Palmas de Gran Canaria, que siempre parece que nos gusta compararnos, está en el puesto 246. 239 aquí, 246 en Las Palmas de Gran Canaria. Las tres primeras, por si les pica la curiosidad, son Nueva York, Londres, la segunda, y París, la tercera. Y hoy les preguntamos, de las ciudades que ustedes conocen, ¿cuál es la que más les gusta? ¿Cuál es la ciudad más bonita en la que han estado? ¿O la ciudad que creen, aunque no hayan estado, que les gustaría para vivir? Les leemos en el 677-92-6015. 677-92-6015. Pedro Débora está en el control de sonido. Pablo Gandía se ocupa del guión y de la producción. Y entre los tres les vamos a acompañar, si les apetece, claro, hasta las 11:20 de la mañana. Es jueves 17 de septiembre. Empieza aquí el Hoy por Hoy de Radio Club Tenerife.
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0: Pablo Gandía, buenos días.
6: Muy buenos días, Miguel.
0: Bien, me gusta esta canción de Échame a mí la culpa.
6: Sí, es hermosa y
0: me gusta mucho, llevo toda la vida oyéndola.
6: Es verdad que esta versión es de Los Secretos, que no sé si la conocían, porque yo conozco otras versiones, pero la escuché el otro día y me gustó y por eso la había guardado por ahí. La estaba cantando gente en la redacción que no suele cantar. Ay, ¿sí? Hasta ahí voy a leer, sí.
0: Pues fíjate, y la gente en la redacción es joven.
6: Pero no eran los jóvenes,
0: precisamente. No eran los jóvenes los que estaban
6: eran
0: cantando,
6: eran los
0: ¿no?
6: menos jóvenes, venga, vamos a decir, para que no se ofenda.
0: Bueno, de las ciudades que has estado, que tú eres un hombre muy viajero, ¿cuál es la que más te gusta? ¿O de las que más te gusta?
6: Mira, a mí me enamoró completamente Budapest.
0: Budapest.
6: En Europa, en Hungría, perdón. La verdad que me enamoró. Es verdad que es una ciudad muy gris, pero tenía encanto.
0: Sí.
6: Me enamoró completamente. Y un enamorado de Budapest que va mucho es Pedro Piqueras.
0: ¿Ah, sí?
6: Sí.
0: Bueno, ahora tendrá un montón de tiempo para ir. Sí. Pues mira, es una de las ciudades que siempre...
6: Mira, hay un oyente por aquí que dice, Budapest es muy bonita y me encanta. Pues mira.
0: Sí, sí. Uh-huh. ¿Y está mejor Buda o Pest?
6: Uf, sí. No me acuerdo cuál era, la do Buda y la do Pest, pero a mí no. Me encantó.
0: Sí.
6: Uh-huh. Uno y el otro.
0: Roma me gusta a mí mucho. A mí Roma es de las que más me gusta. De las tres grandes, fíjate que están, Roma no está incluida ahí en ese trinomio, en las tres primeras que dan en la encuesta. La primera es Nueva York. Nueva York me encanta, pero ¿viviría en Nueva York? No sé yo. No me pone.
6: No.
0: ¿Viviría en Roma? Sí. Sí, viviría en Roma. A mí es que los americanos tampoco te creas tú que me vuelven muy loco.
6: No te voy a preguntar si vivirías en Corea del Norte, diciendo que no te gustan los americanos.
0: En Corea del Norte.
6: A lo mejor descubro cosas.
0: En Corea del Norte, ni de broma. En Corea del Norte, ni de broma. Pero en China, en algún sitio de China, no te creas tú que te diría que no. No sé. ¿A ustedes qué ciudades les gusta? Estaban por aquí diciendo, dice, Ginebra y sus alrededores. Uh-huh. Ginebra y sus alrededores. Entre Santa Cruz y Tenerife y La Laguna, ¿tú te quieres meter en el charco o no?
6: No, me meto sin problema. No,
0: tú dices
6: no
0: La Laguna.
6: Problema. A mí me gusta mucho más el ambiente de La Laguna y me gusta muchísimo más el tiempo de Santa Cruz.
0: Sí.
6: O sea, creo que no hay discusión.
0: Bueno, pues está muy bien. Está muy bien una reflexión pensada. Dice, buenos días, Estambul. Me pareció preciosa, muy cómoda y diversa. Me pareció increíble el amor a los animales. Se me había pasado por alto Estambul. Estambul es de las ciudades... lo ha dicho José Jacob, que yo recomiendo a todo el mundo, porque te llevas una sorpresa y tú dices, y tú me estás así como poniendo la cara. ¿A ti no te
6: gustó mucho? No.
0: ¿No te gustó por qué?
6: A ver, también es verdad que fue una visita inesperada, porque fue un vuelo al que no llegamos, se retrasó, nos dieron el vuelo siguiente a los 2 días, tuvimos que quedarnos por allí
0: y
6: no me convenció mucho. No sé si también porque tenía ganas de llegar al otro sitio o qué.
0: ¿Cuál era el otro?
6: Kazajistán.
0: Bueno. Pues yo en Kazajistán no he estado, pero...
6: Que les va a sonar raro, pero que nada tiene que ver con los otros tan.
0: ¿Cuáles son los otros tan?
6: Con Afganistán, por ejemplo. Sí. Irán.
0: Bueno. Dice Montevideo no he estado, pero le gusta esta ciudad a este oyente. A JL, es uh-huh. Montevideo. Y Eddie nos dice que San Sebastián es precioso. Lo que pasa es que San Sebastián es el tiempo, claro, porque uno cuenta aquí todo. Tú dices, yo me iría a San Sebastián, pero antes que a San Sebastián me iría a Málaga. Porque Málaga tiene animación, tiene playa, tiene el buen rollito andaluz.
6: Pues yo no sé con cuál me quedaría de España, ¿eh? Porque es verdad que San Sebastián es
0: Santander,
6: muy bonita.
0: Santander también es súper bonita, pero ¿y el tiempo?
6: Lo pasa fatal, ¿eh?
0: El tiempo, uh-huh. Cuando se pone a llover allí, ¿qué hace?
6: Granada.
0: Granada,
6: pero que también hace mucho frío en invierno.
0: También, porque Granada te congela. Entonces, claro, estamos exquisitos aquí, estamos eligiendo. Dice, Mallorca, yo no he pasado más frío en mi vida que en Mallorca.
6: Pero no irías
0: preparado.
6: Tú estás
0: en Mallorca en enero y tú te congelas.
6: ¿Pero ibas bien preparado? ¿O cuando sacaste el viaje a Mallorca pensaste, es una isla, seguramente voy a pasar días en la playa?
0: No, fui porque tenía unos amigos azafatos y... Realmente a Mallorca vamos un par de días y nos tomamos unos caipiriñas en la Avenida Marítima de Palma, que había un sitio que se llamaba El Medio en Brasil y subía cada 2x3. No pagabas el billete de avión, uh-huh. Te subías ahí en la cabina, tomabas unas cositas y te bajabas ahí en El Medio en Brasil. Después, uh-huh, me llevaron a dormir a un sitio y dije, pero vaya frío este, ¿no?
6: ¿Sabes lo que siempre he pensado, Miguel Ángel? Y más ahora también en esta última etapa. Que si me dieran a elegir, ¿qué me gustaría ser durante un día? A lo mejor es una propuesta algo rara, pero me gustaría ser una persona que no ha nacido en Canarias y que probablemente tampoco haya nacido en España y ver cómo me muevo un día en la isla. O sea, no moverme físicamente, sino qué percepción me da la isla con ojos de fuera, de turista.
0: Es interesante esto.
6: Sí, me gustaría. No sé con qué me quedaría o qué me llamaría la atención.
0: Lo que pasa es que creo que depende mucho de dónde vengas, ¿no? Uh-huh. Es decir, si vienes de Bután, tendrás un concepto. Claro. Si vienes de los fiordos si vienes de Bergen, tendrás otro. Y si vienes de Bogotá, pues te llevas otro, uh-huh, ¿no? Entonces cambiaría el concepto. Es que siempre comparamos, ¿no? Depende de dónde venga uno.
6: Es inevitable cuando vas de viaje. Sí. No, pues esto yo lo he visto ya, ¿no?
0: Buenos días. Para mí, la ciudad más bonita es Copenhague, Dinamarca también. Muy, uh-huh, muy bonita. Dice Sevilla. Dice Roma y Budapest. Lo clavaron los dos conmigo.
6: Ah, pues mira.
0: Mira.
6: Nos vamos los tres de viaje.
0: Sí, sí. ¿Quieres?
6: Sí.
0: Pues
6: yo creo que nos lo pasaríamos muy bien. Se lo estaba diciendo el otro día a las chicas.
0: Sí.
6: Sí.
0: ¿Qué tres?
6: No, bueno, por lo menos tú y yo.
0: Ah.
6: Un interrail, Miguel Ángel.
0: La que los gritos veo, ¿eh?
6: Mira, hay un oyente que nos pregunta que va a ir a Berlín en noviembre, que qué tiempo se va a encontrar en esa época del año y qué ropa lleva. Yo creo que bermudas.
0: ¿En Berlín?
6: Y cholas puede llevar.
0: ¿Pero en Berlín en qué época, dices?
6: En noviembre.
0: No, en noviembre frío. Dice Bego, ya me dejaron fuera. Dice, buenos días, los que somos isleños no, nos gusta volver a nuestros orígenes, playa, sol y mar, nada más. Pero para eso nos quedamos aquí, porque si vas a buscar playa, sol y mar, nos quedamos aquí, porque te digo una cosa. Por ahí, bueno, tú lo sabes, que por ahí, en los sitios que normalmente hay playa, sol y mar, hay una humedad terrible.
6: Hay sargazo, hay algas.
0: Las playas del mundo, esas paradisíacas que ustedes ven por ahí, están llenas de algas. Están llenas de sargazo. Y están llenas de mosquitos. Porque cuando tú ves las palmeras esas torcidas que parece que se te van a caer en la cabeza y dices, ¡ay, qué bonito, qué idílico! Sí, sí, pero eso detrás hay un montón de árboles, un montón de arbustos y eso está lleno de mosquitos. Eso te acribillan. Entonces, tener que ir a la playa con el relé puesto no es tan bonito. Cuando yo veo a la gente en Instagram colgando fotos en Filipinas, en Indonesia, en Tailandia, dices, por los mosquitos son chicos y no salen en la foto, porque si fueran tigres...
6: No, que suban una fotito de la espalda, a ver cómo la tienen. Exacto. No, de las piernas.
0: Dice, si hablamos de España, sin duda, Agulo, que no es una ciudad, pero sí un pueblo extraordinario. Depende también del momento de tu vida, si estás activo o si piensas en la jubilación, pues también tiene toda la razón. ¿Qué más? Nada, vamos a por la previsión del tiempo.
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9: Se anuncia entre los dos tiempos.
0: Por fin respiramos, ¿no?
6: Sí, parece que sí, y bueno, y hemos tenido esta mañana también en el que las nubes han invadido la isla, que las nubes. No era,
0: mira,
6: noticia.
0: Para mí, mi termómetro son mis brazos, porque yo salgo de casa a las 5:00 de la mañana con la moto, no vivo lejos de la radio, y entonces voy en manga corta. Y tú notas, si el aire es caliente, claro, entonces estás muy receptivo, ¿no? Entonces, notas si el aire es caliente o el aire es frío. Y hoy no era frío, pero es verdad que se notaba y se... ni nada que ver.
6: Tú sueles acertar ese momento en el que te despiertas y dices, yo creo que voy a ir con esta ropa. Y cuando sales a la calle, a lo mejor piensas que
0: estás equivocado. Yo soy muy caluroso y en general voy con manga corta siempre. O sea que no, tampoco acierto, sí, acierto en ponerme la manga corta. Y si después veo, miro, y si veo que hace mucho frío, pues te coge una chaqueta en invierno. Bueno, mucho frío, ¿no? Que un cortaviento para la moto, más que nada. Bueno, ¿qué vamos a tener hoy?
6: Pues mira, voy a darte el tiempo, ya que estamos de Berlín y de Budapest, para que veas cómo están por ahí, y ahora lo comparamos. En Berlín, 15 grados, máximas de 18, va a llover también al mediodía. En Budapest tenemos 23 grados con máximas de 24.
0: Bueno, pues un tiempo agradable para ir a Budapest. Lo que pasa es que Budapest en agosto, antes de ir, antes de comprarse el billete, si van a seguir el consejo de Pablo, miren el tiempo, porque fue Lucía García, creo que fue, ¿no? Lucía fue el año pasado, le pregunté, y que se achicharró. Bueno, que ahora te achicharras en todos lados. Pero es que en agosto hay que mirar los tiempos. Hagan como yo, se van a un sitio, se van a Bogotá, que hace 10 grados bajo cero. 10 bajo cero, no, 10 grados. Te vas a Helsinki. Te vas a Reykjavik, si puedes, que están a 3 o 4 grados en agosto. Entonces hay que buscar destinos fresquitos. Bueno, ¿y qué más aquí en Santa Cruz vamos a tener?
6: Tú sabes que ahora mismo en Santa Cruz tenemos... es que justamente no tenía Santa Cruz, Miguel Ángel. Esto es como cuando te pregunta el profesor por aquello que no te has estudiado. Tenemos 25 grados en Santa Cruz. ¿Sabes qué suelo elegir más o menos?
0: En la DG. Mañana no vengo yo. Mañana está tu programa, está Eric. ¿Están los dos?
6: Eric está a la primera hora, a las 7.
0: A las 7. Y sí, tú estás aquí después mañana, ¿no? Mañana en ADG, mira a ver qué tiempo voy a tener en ADG mañana.
6: Pues mira, en ADG vas a tener mañana, no sé, te voy a decir lo que tenemos hoy, en torno a 22 grados, las máximas va a ser de 25.
0: 22, 25.
6: Cielo despejado.
0: Perfecto.
6: ¿Sabes que solemos elegir también el tiempo en base a la primera entrevista que tenemos aquí en estudio? Te voy a decir que en Atogo, en la zona del circuito del motor, tenemos 25 grados, máximas de 26, y te digo también que en Playa Jardín, por ejemplo, tenemos en torno a los 19 grados, máximas de 21.
0: En Atogo, el circuito del motor. ¿Y por qué has contado lo de Atogo? Porque nuestro invitado en unos minutos va a ser Eustaquio Villalba, que es profesor de Geografía e Historia. Es el portavoz de la Asociación Tinerfeña de Amigos de la Naturaleza, de esta organización que ustedes conocen por ATAN. Y con él vamos a hacer una radiografía medioambiental de cómo está la isla de Tenerife, qué deberíamos hacer, qué estamos haciendo bien y qué estamos haciendo mal, y qué soluciones se proponen desde ATAN. Con él vamos a hacer una revisión, por eso ha sido ruinito, ¿no? Con el tiempo de Enatogo, ¿no? Porque el circuito del motor es uno de los caballos de batalla de ATAN, que considera que es absolutamente innecesario, pero mejor que nosotros lo va a contar enseguida Eustaquio Villalba, al que le agradezco mucho que haya venido esta mañana a pasarla con nosotros y hacer esa radiografía, porque la conciencia medioambiental entre los tinerfeños es buena, es mala, ha ido subiendo.
6: Y más después de un verano de vertidos también, otro verano más.
0: Qué pena, ¿eh? Qué pena lo de la mancha de Rada Azul, ¿ya se fue?
6: Ayer no estaba. No.
0: ¿Volviste?
6: Sí, me preguntaremos. Estamos pendientes de si nos puede atender el alcalde.
0: Bueno, ya tienen la previsión del tiempo, ya tienen las noticias que marcan la actualidad de este jueves en la isla de Tenerife. Vamos con una mínima pausa publicitaria y nos metemos a hacer esa radiografía medioambiental de la isla de Tenerife con Eustaquio Villalba.
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0: 9 y 32 minutos de la mañana. Tenerife es una isla de poco más de 2.000 kilómetros cuadrados, un territorio limitado, un territorio en el que cada año vivimos más personas, en el que cada año recibimos millones de turistas, en el que construimos nuevas infraestructuras, pero sin embargo necesitamos más viviendas porque somos más, en el que hay cada vez más carreteras o se proyectan más carreteras. Hoy nos vamos a preguntar si las necesitamos o no. Es verdad que necesitamos más energía, más agua. Y la pregunta que queremos plantear hoy, en Estoy por Hoy Tenerife, es ¿hasta dónde puede crecer una isla? ¿Existe realmente un límite? ¿O hablar de límites es mucho más fácil que gestionar las necesidades de quienes estamos viviendo aquí? Eustaquio Villalba lleva buena parte de su vida haciéndose esas preguntas, es geógrafo, es profesor de geografía e historia y es portavoz de la Asociación Tinerfeña de Amigos de la Naturaleza, Matagún, una organización con más de medio siglo de historia. Eustaquio, profesor, muy buenos días, bienvenido.
1: Buenos días, Miguel Ángel.
0: Presidente de ATAN o portavoz de ATAN. Hoy queremos hacer contigo algo, Eustaquio. Te tuteo porque sí. Yo conocí a Eustaquio Villalba cuando me daba clase de geografía e historia en el barrio La Alegría hace la friolera. Pues yo tengo 56 y esto debía... Pues puede ser hace 40 años casi. Pues, bueno, hoy queremos hacer, Eustaquio, contigo algo parecido a una radiografía medioambiental de la isla de Tenerife. Saber qué estamos haciendo mal, qué estamos haciendo bien o qué estamos a tiempo de corregir. Y sobre todo, ¿qué isla queremos dejar dentro de 30 años? Si te parece, empezamos con un primer diagnóstico genérico. ¿Cuáles son, a tu juicio, los tres grandes problemas medioambientales de Tenerife?
1: Bueno, los tres grandes problemas medioambientales de Tenerife derivan de los recursos limitados, como muy bien has dicho. Tenerife apenas supera los 2.000 kilómetros cuadrados, por tanto, nuestros recursos son muy pequeños. Además, al ser una isla volcánica, tampoco es una isla que disponga de materias primas, de recursos, como otras zonas continentales. En segundo lugar, es una isla que ha registrado un crecimiento demográfico brutal. Hemos pasado, por ejemplo, en la isla de Tenerife, de poco más de 100.000 habitantes a principios del siglo XX, a superar ahora con mucho, entre visitantes y residentes, el millón de habitantes. Es una isla que tiene unos recursos básicos muy pequeño o por lo menos bastante limitado, como es el de, evidentemente, el del espacio y el de las aguas. Nuestras islas están en la zona árida del mundo. Afortunadamente, por su situación en el océano, pues tenemos un clima muy diferente al próximo África, con muchas más precipitaciones que en nuestro próximo archipiélago, pero bastante limitadas, es decir, en conjunto estamos ante una isla árida. Todo eso, por tanto, es elementos que contribuyen a que el crecimiento en las islas, el crecimiento de la población, la calidad de vida de su población, se vea limitada por esos elementos.
0: Eustaquio, ATAN lleva más de 50 años defendiendo el territorio. Cuando miras la isla de entonces, de hace 50 años, y la comparas con la actual, ¿qué ves? ¿Tenerife es una isla mejor o es una isla peor?
1: Bueno, cuando ATAN se fundó en 1971, el desencadenante de su fundación fue la tala que estaban sufriendo algunas zonas de Laurisilva para abastecer a la agricultura de materias primas, sobre todo para el tomate, para realizar el enlatado, la estructura que sostiene la planta del tomate. ¿Por qué? Porque Canarias todavía en ese momento era un archipiélago, y Tenerife en concreto, basado en la agricultura. La mayor parte de su población trabajaba en la agricultura, el Producto Interior Bruto en su mayor parte lo aportaba la actividad agraria, y Tenerife, por tanto, en aquellos momentos el turismo era un fenómeno incipiente. En 1970 no existía el aeropuerto del sur, tampoco existía la carretera del sur, y estábamos ante una isla pobre, puesto que nunca ha tenido la capacidad incluso de autoalimentarse, ni siquiera en aquella época, y estábamos en esos momentos en el comienzo de un cambio que hoy nos da una isla totalmente distinta. Es decir, ATAN se fundó cuando Canarias era una zona agrícola, y ATAN ahora, después de medio siglo, estamos luchando no contra la utilización de los montes para la agricultura, sino la utilización de todo nuestro territorio para una actividad nueva que cada vez tiene más importancia, abarca mayor número de personas, que es el turismo.
0: Claro, pero fíjate, Eustaquio, que has dicho, dice, Atán se funda cuando Tenerife es una isla agrícola, pero una isla pobre. Vivimos ahora en otra isla completamente distinta que vive del turismo. Te pregunto, ¿el turismo es un mal necesario para Canarias o el problema no es el turismo sino la cantidad de turistas y el modelo que hemos construido?
1: Bueno, el turismo no es nuevo en Canarias. En 1893 se inauguró en Canarias el primer gran hotel de lujo para la actividad turística, el Hotel Tahoro de la Orotava. Ya existía una infraestructura turística en aquella isla y ya incluso desde los años 30, en los periódicos de la época, si leemos los periódicos de la época, encontramos que hay artículos donde advierten de las consecuencias de incluso del turismo masivo y buscar un turismo que aprecie lo que Canarias sí se ha ofrecido desde hacía siglos atrás y era apreciado en toda Europa, que es un patrimonio natural excepcional. Claro, en aquella época, en los años 30, ya existían por parte del Cabildo ya se había creado pues un organismo para tutelar el turismo, existía turismo, el turismo era un turismo básicamente de salud, pero el gran fenómeno turístico va a comenzar en los años 60 debido a un cambio radical en los medios de transporte. Si el primer turismo se basó en la aparición del barco de vapor que permitió a los ingleses pasarse temporadas aquí y en 5 días estar y volver a sus países de origen, en los años 60 empezamos a recibir los reactores. El reactor cambió totalmente la posibilidad del turismo de desplazarse a sitios que hasta ese momento se consideraban lejanos. Lo que estaba a 5 días de distancia ahora se convertía en cuestión de horas. Y eso en los años 60 comenzó el primer turismo. El turismo por eso tuvo un gran desarrollo primero en la isla de Gran Canaria debido a que su aeropuerto quedaba bastante cerca de la ciudad de Las Palmas y la ciudad de Las Palmas cuenta con un espacio natural muy atractivo para el turismo que son sus playas, mientras que en Santa Cruz en Tenerife el turismo llegaba a los rodeos y los rodeos solo dos núcleos del norte se consolidaron como zonas turísticas, el puerto de la Cruz y la zona Baja Mar.
0: Después de todo eso, llegamos hasta
1: llegamos a los años 70 y en los años 70 es cuando se produce ya el gran cambio. El gran cambio deriva primero, hay el turismo pivota del norte hacia el sur y eso es posible por dos grandes infraestructuras que se crean en aquella época, el aeropuerto del sur y la carretera y luego autopista del sur. Eso permite que en la zona de mejor clima para la actividad turística y la de más extensas playas quede al alcance de los turistas y comienza el desarrollo de la playa Las Américas, los cristianos, bueno, el primer hotel que se hizo fue en el Médano y comienza el desarrollo turístico del sur de la isla.
0: Bueno, llegamos al año 2026, ahora mismo estamos en un debate en el que se habla continuamente, Eustaquio, de capacidad de carga, pero vamos a traducirlo para quien nos escucha. Tenerife está llena, te pregunto, ¿cómo sabemos científicamente cuándo una isla ha llegado a su límite?
1: Eso depende de los estudios. En el año 1990, un profesor y asesor de medio ambiente del gobierno de Canarias, el reputado biólogo Antonio Machado, publicó un libro en el que consideraba que Tenerife, su capacidad de carga turística, no superaba los 2 millones de turistas. Hoy hemos superado con mucho esa cifra. ¿Cuándo se ha superado una capacidad de carga? Bueno, hay una serie de indicadores que indican que sí que la hemos superado. En primer lugar, debido al propio turismo, encontramos zonas saturadas en las cuales la enorme cantidad de turistas hace prácticamente imposible la visita de esos lugares. Estamos hablando en Tenerife, pues el caso de Anaga, el caso del Parque Nacional del Teide o otros lugares de la isla que se encuentran absolutamente saturados, la cantidad de coches inmensa y prácticamente no se puede vivir. En segundo lugar, el turismo ha crecido de tal manera que ha demandado una población activa, una gente para trabajar, una demanda que la isla, a pesar del crecimiento demográfico registrado en décadas anteriores, no puede suministrar, porque Tenerife lleva más de una década en la cual su crecimiento vegetativo, es decir, la persona que entre los que la relación entre los que nacen y mueren es negativa, son más los que mueren que los que nacen, de ello deriva la necesidad de importar mano de obra. La cantidad de gente que tiene que trabajar en el sector más el aumento de turistas conlleva a una utilización excesiva del territorio, degradando lo que es precisamente el atractivo del territorio, que es nuestro patrimonio natural, y contribuyendo en este caso a que la calidad de vida de los habitantes paradójicamente disminuya. Hoy un canario, todos sabemos que prácticamente no puede conseguir una casa en condiciones para poder vivir, tanto sea en alquiler o en compra, debido a esa presión enorme tanto de sector de visitantes que adquieren casas aquí o a las casas de aquí que se dedican al alquiler del turismo, y eso hace que muchos pueblos y lugares que hasta ahora no se habían afectado por el turismo encuentren sus habitantes que no hay para casas para alquilar la gente del lugar.
0: ¿Pero podríamos vivir sin turismo, Eustaquio?
1: No, una cosa, eso es una cosa que a veces demagógicamente achacan a aquellos que consideramos que hemos llegado a un límite. No, el sector turístico es absolutamente esencial para mantener el nivel de vida de nuestros habitantes. Lo que ocurre es que, empleando una frase muy conocida, no se puede matar la gallina de los huevos de oro.
0: ¿Y qué hacemos? ¿Ponemos un techo al número turista? ¿Limitamos el número de camas? ¿Aplicamos una ecotasa? ¿Qué medida concreta adoptaría?
1: Bueno, las medidas concretas inmediatas. Hay un problema, y es que nosotros pertenecemos a la Unión Europea. Evidentemente, ni el gobierno de Canarias ni el gobierno de España pueden poner un límite, puede decir a los europeos que no vengan a Canarias. En eso todos estamos de acuerdo. Lo que sí, hay una medida que sí depende del gobierno de Canarias y que es inmediata. La afluencia turística depende de la cantidad de plazas turísticas que podamos ofertar. Y lo que resulta paradójico es que sigamos construyendo urbanizaciones turísticas, nuevos hoteles, nuevas infraestructuras a recibir nuevos habitantes, cuando ya hemos superado la capacidad de carga que tiene el territorio por todas las evidencias que comentaba antes. Eso sí que se puede ir haciendo. O sea, tiene que limitar la oferta de camas turísticas, la oferta de alojamientos turísticos, para evitar que el número de turistas siga creciendo. Hay una verdad física.
0: En Tenerife no caben más hoteles.
1: No, en Tenerife no caben más hoteles. Pero para el gobierno de Canarias, desgraciadamente, sí. Y siguen construyendo nuevas urbanizaciones, como puede ser el caso del puertito de Adeje, como puede ser el caso de La Tejita, cuando nuestras infraestructuras, incluso para tratar lo que generamos los humanos, que generamos una enorme cantidad de residuos, resulta que no tenemos infraestructura suficiente ni siquiera para la población actual, cuanto menos para una población en crecimiento, como si el crecimiento indefinido se pudiera sostener.
0: Claro, fíjate, me dices, en Tenerife no caben más hoteles, para el gobierno sí. Te pregunto, ¿habrá manifestación este año?
1: Probablemente sí, estamos preparando manifestaciones los grupos conservacionistas, tanto en las zonas turísticas como el próximo año tenemos la intención de repetir el gran éxito que han sido las convocatorias anteriores, para que la población que ya pueda manifestar su malestar, puesto que ese malestar es evidente, y acudan masivamente, como ha ocurrido en otros años, a decir a las autoridades públicas que turismo sí, pero de otra manera.
0: Estamos hablando con Eustaquio Villalba, que es el presidente de ATAN, de la Asociación Tinerfeña de Amigos de la Naturaleza. Eustaquio, te pregunto, esta semana el gobierno de España ha aprobado una inversión de 1.800 millones de euros en los aeropuertos canarios, y la Plataforma Canarias Tiene un Límite ha anunciado una batalla legal y social contra estas ampliaciones. Te pregunto, estamos a 1.500 kilómetros del continente europeo, dependemos absolutamente del avión para nuestra conectividad, ¿no necesitamos mejores aeropuertos?
1: Sí, necesitamos mejorar nuestra infraestructura de comunicación con el exterior, sin que ello implique, y es lo que nosotros denunciamos, aumentar la capacidad de recepción de visitantes en Canarias. Es evidente, y yo lo he sufrido personalmente, que, por ejemplo, si tú vas al Reino Unido, pues pasas un problema de estar en cola un montón de rato para pasar el control de pasaporte. Pero eso es un problema menor. Con una inversión pequeña, poniendo el número de agentes o de máquinas suficiente, no tendría por qué ocurrir. Es decir, que lo que no estamos de acuerdo es que se amplíe el número de turistas y se utilice para ello ampliar la capacidad de acogida de los aeropuertos. Hay que mejorar los aeropuertos, tienen muchas deficiencias, pero teniendo en cuenta que no es para que aumente el número de visitantes, sino para que tengamos el número de visitantes suficiente para que los canarios tengamos un nivel de vida adecuado. Resulta paradójico que, a pesar de lo que ha crecido los beneficios del sector turístico, que ha crecido una barbaridad, Canarias, sin embargo, tenga los salarios más bajos de todo el territorio, se pague muy mal, la gente tenga que vivir en muchas ocasiones en lugares totalmente inapropiados. Curiosamente, lo que ocurría en los años 70, de que las dos ciudades del archipiélago estaban rodeadas de cinturones de chabola, está volviendo a ocurrir. Eso es un problema que nos está diciendo que el sector turístico evidentemente da mucho dinero, pero ese dinero no solo es que está mal repartido, sino que los que trabajan en ese sector y subsidiariamente, indirectamente, están relacionados con él, pues con lo que ingresan no pueden ni siquiera pagarse una casa.
0: Hay una crítica que se le hace recurrentemente a los movimientos conservacionistas o ecologistas, y es que dicen, oye, protestan contra los hoteles, protestan contra las carreteras, contra las urbanizaciones, pero cuando ven esos núcleos de chabolas a los que se acaba de referir, contra eso no protestan. Hombre, ¿hay una doble vara de medir?
1: En absoluto. Las nuevas urbanizaciones turísticas, pues podemos poner el ejemplo que todos conocemos del puertito de Wismar, está promocionada por empresarios belgas y con apartamentos que el más barato, por lo visto, supera el millón de euros. Estamos hablando de unas inversiones destinadas a multimillonarios. Y por el contrario, resulta que para atender a esa gente, para que tengan mano de obra, porque si no, no funciona. Entonces, esa gente requiere una enorme cantidad de mano de obra, que les pagan unos salarios tan bajos que les obligan a mal vivir en condiciones infrahumanas, y recurre en muchos casos al chabolismo. El chabolismo es una consecuencia, no es una decisión voluntaria, no tiene nada que ver con la decisión voluntaria de las grandes inversiones en nuevos sectores. Lo que habría que hacer precisamente las autoridades es invertir, y que no se ha hecho. Canarias no ha creado viviendas para los canarios ni para los residentes en general en Canarias, y la consecuencia es que, al no poder pagar un alquiler, una persona que gane 2.000 euros en Canarias se considera que tiene un sueldo decente, pero si le cuesta 1.300 un alquiler, resulta que con 700 euros malo, con los gastos fijos, apenas le da para vivir.
0: Eustaquio Villalba, si te digo, mira el mar, ¿qué ves?
1: Bueno, si veo el mar, yo como isleño, pues siento una enorme emoción, porque el mar está ligado desde que nacimos a nuestra visión. El mar y la montaña, todos aquellos que hemos nacido en las Islas Canarias, pues tenemos una relación muy intensa
0: con el mar. ¿Es un mar limpio o un mar sucio?
1: Pero desgraciadamente, y hemos hablado de los políticos, en Canarias, en el año 1991, una directiva europea obligaba a depurar todas las aguas, porque producimos, evidentemente, como todo el mundo sabe, una serie de residuos, y entonces aguas contaminadas. Y en Canarias, hasta ese momento, prácticamente el 90% de las aguas contaminadas iban a parar a pozos negros, que tienen la consecuencia de contaminar los acuíferos, es decir, las aguas que extraemos a través de galerías y con tanto aguas que en muchos casos se convierten en aguas no potables. Canarias ha invertido mucho en grandes obras públicas, en grandes infraestructuras que iban a solucionar, no sé qué iban a solucionar. Recuerden el caso del puerto de Granadilla, con sus 20.000 puestos de trabajo, y todavía están diciendo a qué lo van a dedicar. Y sin embargo, no se ha invertido en la depuración y tratamiento de las aguas residuales, que cada vez es un problema mayor. Cuanto mayor número sea el habitante...
0: ¿Cuáles son los
1: mayor
0: puntos negros de la isla de Tenerife ahora mismo en aguas residuales?
1: Tenerife tiene unos 180 emisarios submarinos. Emisarios submarinos que abarca aquellos que cumplen la ley, es decir, que están a 500 metros de la línea de costa, y otros muchos que no llegan a ello. la mitad aproximadamente de los más de 80 son ilegales o digamos alegales, para no entrar en la discusión, alegales. Es decir, que nadie controla el vertido de esas aguas. La consecuencia, la sabes como periodista, que es noticia prácticamente a diario, incluso hoy un médico señalaba, ayer creo, señalaba el aumento de casos de enfermedades relacionadas con el baño en ciertas playas, porque no se ha invertido dinero suficiente. Se ha preferido invertir en otras cuestiones. Por ejemplo, se ha invertido o se quiere invertir decenas de millones de euros en un circuito del motor y al mismo tiempo las playas del sur de la isla, como la playa Leocadio Machado o la playa Lanea en Ciudad Jardín, es decir, en el gran centro turístico de la isla de Tenerife, el primer gran centro turístico, se ve encerrado incluso por más de un año por contaminación de las aguas. ¿Por qué se contaminan las aguas? Muy sencillo, porque no se tratan. Y si no se tratan, porque no hay dinero, no se ha hecho dinero. En Canarias, en los años 60, cuando la Unión Europea dictó su directiva, llegó mucho dinero europeo para hacer depuradoras. Y efectivamente se hicieron muchas depuradoras, solo que esas depuradoras no llegaron a funcionar porque no se habían dado cuenta, y esto es entre comillas, que si no tienes una red de alcantarillado que abastezca esas depuradoras, nunca van a funcionar.
0: ¿No hay interés político en solucionar el tema de las aguas depuradas? ¿O no hay capacidad? ¿O no hay dinero? ¿O qué es lo que falla?
1: Bueno, dinero tenemos menos, entre otras razones, porque la Unión Europea nos ha sancionado con millones de euros precisamente por contaminar nuestro litoral. No, el dinero lo disponen quienes tienen la responsabilidad democrática de gobernar, que nosotros evidentemente nunca ponemos en duda. Entonces ellos priorizan que se gastan el dinero. Y hasta ahora el tratamiento de agua no se ha hecho. Tenemos todavía amplias zonas de nuestro territorio que si te vas a los Realejos, todas las casas lo que tienen son pozos negros, no tienen red de alcantarillado.
0: Te pregunto, Eustaquio, ¿hay algún partido que tenga más sensibilidad medioambiental que otro? ¿El Partido Socialista es más sensible medioambientalmente que Coalición Canaria o que el Partido Popular? Lo digo porque has puesto el ejemplo del circuito del motor. ATAN mantiene una batalla judicial contra el proyecto y ese proyecto, por ejemplo, tiene el visto bueno de los tres partidos, del Partido Popular, de Coalición Canaria y del Partido Socialista.
1: Sí, bueno, Canarias, ATAN, como sabes, es una asociación apartidista y por tanto...
0: Sí. Nunca, pero por eso te pregunto, nunca, o sea, ¿qué sensibilidad?
1: Hace años recuerdo que asistí a un debate electoral con los partidos políticos y les dije que si solo leyera en su programa electoral el capítulo correspondiente a medio ambiente, casi sin diferencia de partidos políticos, lo suscribía como ecologista, como persona interesada en la conservación, porque sí, era un problema. El problema es la diferencia que hay entre el discurso conservacionista que ejercen los políticos y los hechos. Uno oye, por ejemplo, a la presidenta del Cabildo de Tenerife y dice, si parece, vamos, una militante de un grupo conservacionista y de los más radicales. Pero después baja los hechos y es pura demagogia. Los hechos demuestran absolutamente todo lo contrario cuando apoya toda una serie de medidas que solo suponen aumentar la capacidad de carga del territorio, aumentar el número de turistas y, por tanto, aumentar el número de problemas.
0: Nos quedan 5 minutos de entrevista hasta aquí. Me gustaría preguntarte por varios asuntos. Ampliación de la TF5, ¿lo ven viable?
1: Desde hace muchos años, Natán, llevamos hablando de que hay que cambiar el sistema de movilidad en las islas.
0: ¿Cómo lo arreglamos en Tenerife?
1: En Tenerife lo tenemos.

0: tema de la movilidad, entre otras cosas, no solo la ampliación de la autopista, sino además la construcción de un tren entre la ciudad de Santa Cruz y la zona turística del sur.
1: ¿Ustedes son partidarios del tren? ¿Sí
0: no, en absoluto. El en tren, absoluto. Hay que tener en cuenta que, primero, un tren supone una barrera entre el litoral y el interior de la isla. Son 60 metros de ancho de la vía y además tiene que ir vallado. Con lo cual tenemos una barrera entre los dos sectores de la isla. En segundo lugar, el problema, y eso no hace falta ni siquiera consultar las estadísticas, que sí lo muestran, es que el problema está en los accesos al área metropolitana y en la zona turística del sur, pero no entre la zona metropolitana y el sur de la isla. Supongo que todos tienen la experiencia de coger el coche e irse, coger la carretera del sur y no encontrarse ningún atasco hasta que no llegan a la zona turística.
1: ¿Tren no? ¿Carriles busbao sí?
0: Sí, ese ahí es donde nosotros creemos que una isla con el tamaño de la isla Tenerife, no hay ninguna isla en el mundo, consulten si no internet, que base su transporte del tamaño de la isla Tenerife, que base su transporte en el tren. Incluso islas con el doble de tamaño que la isla Tenerife, como la isla de Mallorca, solo tiene un tren turístico. Islas de Sicilia, que es más grande que las siete Islas Canarias juntas, más del doble de las siete Islas Canarias juntas, solo tiene un par de líneas de tren.
1: Usted que ha nombrado Mallorca y me ha venido a la cabeza el tema que teníamos esta mañana, que han planteado, el Partido Socialista de Mallorca ha planteado que las guaguas sean primero para los para los locales y luego para los visitantes, y que se hagan hasta dos colas separadas. ¿Qué te parece la propuesta?
0: Hay un problema con eso muy grave que habría que resolver. Primero, la guagua es el medio de transporte que más se adapta a territorios pequeños como es el nuestro. Una guagua, si tenemos que cambiar porque hay obras o por lo que sea el trayecto, lo podemos hacer con facilidad. Un tren no se puede hacer. La guagua puede tener una mayor frecuencia. Un tren no. Un tren no puede tener mucha frecuencia porque lleva mucha gente. Está ocurriendo en Barcelona, por ejemplo, en algunos barrios ocurría, barrios populares, que la aparición de las redes sociales...
1: ¿Pero darías prioridad a los tinerfeños en este caso?
0: Lo que se hizo fue quitar de las redes sociales esas vías para que no acudieran los turistas porque estaban dando lugar a que no tuvieran el acceso. Yo no sé, porque no lo habías pensado, me planteas la pregunta si esa es la solución. Yo creo que la solución es que el número de visitantes de una isla, estamos hablando de como la nuestra, tiene que ser compatible con el número de visitantes. Y eso tiene que ser, por tanto, también compatible con el transporte.
1: Nos queda un minuto. ¿Cómo te imaginas Tenerife dentro de 30 años?
0: Pues yo me imagino en Tenerife que por fin los políticos se den cuenta que para dejar una isla que permita vivir a nuestros nietos, tiene que ser una isla que se base en los valores que tenemos. Canarias, los valores que tiene es su enorme patrimonio natural. Y en segundo lugar, una isla que esté adecuada a sus posibilidades. Por ejemplo, en agua, que no hemos tenido ocasión de hablar, pero el problema del agua es muy gordo. Y el problema de la superficie. No podemos ocupar toda la isla, no podemos hacer una isla urbana del Teide hacia abajo, cruzada por autopistas.
1: Eustaquio Villalba, portavoz de ATAN. Muchísimas gracias.
0: Gracias a ustedes por
1: habernos ayudado a hacer esta radiografía medioambiental. Tendrás que volver porque se nos quedan muchos temas sobre la mesa y el medio ambiente, desde luego, es una preocupación ciudadana en la isla de Tenerife en estos momentos. Muchas gracias.
0: Gracias.
2: Son las 11, las 10 en Canarias. La Agencia Estatal de Meteorología eleva a rojo el aviso por tormentas en Murcia, en concreto en el campo de Cartagena y Mazarrón. Javier Llovana.
3: Allá la gente le acaba de llegar un mensaje, es alerta al teléfono. Es el nivel máximo de alerta y va a estar activo hasta de momento las 12 de la mañana. Se esperan acumulaciones de agua de hasta 60 litros por metro cuadrado en una hora. Murcia, Ruth García.
4: Pues sí, el ex alerta ha avisado hace unos minutos a la población de Cartagena y Mazarrón ante el riesgo extremo por lluvias torrenciales. Se ha activado el aviso rojo en el campo de Cartagena y Mazarrón tras detectarse precipitaciones de hasta 60 litros por metro cuadrado en una hora y riesgo de nuevos episodios intensos. El aviso con nivel de peligro extraordinario va a estar activo hasta el mediodía. En toda la zona se ha suspendido la actividad escolar, también se han cerrado los centros de mayores. Las autoridades recomiendan evitar desplazamientos innecesarios, no circular por zonas inundables y seguir en todo todo momento las indicaciones de los servicios de emergencia. En algunos puntos de Cartagena ya se han registrado

0: estado acumulaciones superiores a los 70 litros por metro cuadrado y se han producido cortes de tráfico en varias vías.
1: Isabel Díaz Ayuso hace suyas las acusaciones contra el cirujano del Hospital Ramón y Cajal que vertió ayer ya su consejera de Sanidad. Ayuso habla de bulo, pero dice al mismo tiempo que este médico es el responsable de haber maquillado las listas de espera de los pacientes. En la Asamblea de Madrid está Javier Alonso. Javi, buenos días.
2: ¿Qué tal? Buenos días. Ayuso ha calificado así de bulo la información sobre la manipulación de las listas de espera para inmediatamente después reconocer que sí se alteraron, pero que el responsable fue el propio denunciante.
3: El bulo del culo de la semana viene cuando en el Ramón y Cajal resulta que es un señor el que está manipulando las citas sanitarias, las suyas, que encima, entre otras muchas lindezas, se le conoce por reventarle el coche al jefe y por tener expedientes disciplinarios abiertos.
2: El PP madrileño sostiene que los responsables del hospital lo que hicieron fue corregir manipulaciones previas del cirujano sobre la gravedad de sus pacientes. La oposición no se lo cree, pide el cese de los responsables del Ramón y Cajal y acusa al gobierno regional de jugar con la salud de los madrileños.
1: Además, el ministro de Exteriores, José Manuel Álvarez, ha anunciado que España ha pedido la presencia permanente de Frontex en Ceuta y una financiación especial que reconozca la singularidad de ambas fronteras. Lo ha hecho hace unos minutos desde el Foro de Diálogos para la Seguridad organizado por El País, donde ha detallado algunas medidas más.
4: La presencia permanente con un asiento para Ceuta y Melilla en el Comité de las Regiones, su entrada definitiva en la Unión Aduanera con las especificidades, evidentemente, que su situación geográfica, fiscal, tienen, una presencia institucional permanente de Frontex y un paquete financiero y también político que reconozca la especificidad geográfica por su localización.
1: Y nos quedan los deportes, José Antonio Duro.
5: Estamos en el cierre de la jornada de Liga Intersemanal. El fin de semana hay más Liga, pero vienen tres semanas de parón de selecciones. Mañana se va a anunciar la primera lista de la selección después de la segunda estrella. Uno de los temas, la renovación del seleccionador Luis de la Fuente, una situación que aborda el presidente Luzán.
6: Creo que tenemos al mejor seleccionador de la historia por los títulos que la avalan. Yo le ofrecí, evidentemente, la posibilidad de ampliar y de mejorar el acuerdo para que Luis de la Fuente esté con nosotros unos cuantos años más.
7: Me da a mí que vamos a tener de la Fuente hasta el 2030, ¿no?
6: Bueno, o quizá algo más.
5: Mañana esa lista. Saben que está aplazado sin fecha el Levante Atlético, que no se jugó en el día de ayer por lluvias. Los partidos del día en Liga, Betis Getafe y Málaga Villarreal. También el choque para la Real en la segunda competición continental ante el Bournemouth.
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9: La Policía Nacional ha detenido en Santa Cruz de Tenerife a un hombre como presunto autor de un delito de agresión sexual a un menor de edad de forma continuada durante más de un año, así como por tenencia y producción de pornografía infantil. Celia Peláez es portavoz de la Policía Nacional.
10: Las pesquisas permitieron determinar que presuntamente el investigado habría aprovechado la relación de confianza que mantenía tanto con el menor como con su familia para cometer los hechos durante un prolongado periodo de tiempo. Según las manifestaciones recogidas durante la investigación, el investigado podría haber realizado grabaciones de algunos de los encuentros mediante dispositivos electrónicos y posteriormente habría utilizado ese material para coaccionar y amenazar al menor con su difusión si no volvían a mantener encuentros sexuales.
9: Desde este miércoles se pueden reservar las vacaciones con el IMSERSO, que ofrece este año cerca de 900.000 plazas en toda España. Desde la Asociación Canaria de Agencias de Viajes y Tour Operadores denuncian los problemas que han tenido en estas primeras horas para poder reservar los viajes. Francesco Di Paolo es su presidente.
11: El sistema ha estado caído durante bastante tiempo ya en horario comercial, lo que provocó algún que otro enfrentamiento con clientes. Después, la dificultad para reservar, la poca disponibilidad de plazas, el hecho de que otros años sí podías reservar por bloque, este año también estaba capado, por lo menos a primera hora, pues ha generado cierta incertidumbre.
9: Se ha inaugurado hace unos minutos en Gran Canaria la 14ª edición de Overbooking, el mayor encuentro de comunicación y marketing del sector turístico en España, donde el presidente del Cabildo de la Isla ha mostrado su preocupación por el aumento de la turismofobia. Antonio Morales.
12: Claro que se puede producir, tenemos que estar muy atentos, pero también generar los mecanismos necesarios para que eso no se produzca, para que el turismo pueda convivir con el respeto a la biodiversidad, con el desarrollo social y económico.
9: Descenso generalizado de las temperaturas en toda Canarias, un cambio que está dejando lluvias en las cumbres, el norte y el sureste de Gran Canaria, así como en Santa Cruz de Tenerife y Santa Cruz de La Palma.
1: De momento es todo. 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

0: 10 y 11 minutos de la mañana, siguen ustedes en la sintonía de Radio Club Tenerife en este Hoy por Hoy Tenerife, en la sección La Canción del Día. Y Pablo Gandía ha elegido una canción en la que alguien se va. Se va, te o deja algo. Triste, ¿no? Alguien o algo se va, ¿no?
1: Sí.
0: Pero no sé en quién estás pensando.
1: No, hoy a lo mejor no estoy muy original ni muy inspirado,
0: hoy
1: Miguel Ángel.
0: Complicado, ¿no? Porque esto está relacionado con la actualidad y estoy pensando...
1: ¿Qué crees que podría ser?
0: Primero pensé que estaba triste Pedro Sánchez porque Vivas no le hacía caso.
1: No, pero ahí hubiera pegado algo más como Dos Hombres y un Destino...
0: Ahora está sacando la SER, no sé. que Vivas tiene encima de la mesa desde hace unos cuantos días una propuesta para acoger a 500 migrantes, para llevarlos a la península y que no ha contestado. No lo sé, no sé a quién te refieres.
1: Si lo tiene encima de la mesa y estuvo el lunes en El Hormiguero, a lo mejor no le ha dado tiempo de verla.
0: Pues a lo mejor, claro.
1: Se traspapeló, luego le pusieron otros papeles encima.
0: Mira que Vivas me parecía que había empezado llevando bien esta crisis, pero ha entrado en el tema político y ya no sabe si está haciéndole el juego a Feijóo. Si le interesa resolver la crisis, que entiendo que sí, pero se está haciendo mucha política ya con este asunto de una parte y de otra parte. Y toda esa simpatía que despertaba Vivas en un principio, pues se lo está quedando por el camino. ¿Me vas a sacar de dudas? Porque estoy aquí diciendo, ¿y a quién se referirá?
1: Es más sencillo que eso, o sea, te acabas de lanzar al charco tú. Yo no iba por ahí porque es algo más sencillo. Se fue, ¿qué se fue? La calima, se fue el calor.
0: Ah, bueno.
1: Y no sé si ya nos vamos a meter en temperaturas que no van a ser a lo mejor tan calurosas, pero yo personalmente, Miguel Ángel, las voy a echar de menos.
0: ¿Vas a echar de menos el calor?
1: Sí, sí, sí.
0: Qué va. Era insoportable, Pablo. Era insoportable.
1: No, pero... Es que claro, tú no sabes dónde vivo yo.
0: En la laguna.
1: Claro.
0: Y en la laguna hace mucho frío, ¿no? Hace mucho frío, claro. Que te tienes que... Claro, que en la laguna no hay término medio.
1: Creo que están viniendo ya los osos polares,
0: ¿eh? O te achicharras, ¿no? O tienes que empezar a poner mantas y... Pero eso se sigue produciendo en la laguna.
1: ¿El frío?
0: Sí.
1: Sí.
0: Sigues teniendo, cuando llega noviembre, cuando llega diciembre, tienes que sacar la manta y ponértela por encima como...
1: Mira, te diré más. ¿Sabes lo que hago, Miguel Ángel? Yo pongo la toalla encima de la mampara de la ducha para reducir al máximo posible, como si fuera en una parada de boxes de la Fórmula 1, pues ese momento en el que cierras la ducha agua calentita y te echas la toalla a la espalda.
0: Yo tenía unos amigos que vivían por el campo de la Manzanilla cuando estaba en el Luther, cuando me decían, quédate en casa. Me quedaba en casa a la laguna, pasaba un frío y entonces ellos lo que hacían era ponerla, cuando te metías en la ducha, metías la toalla, no es muy ecológico, pero en la secadora, para calentarla y salir de la ducha y que te pusieran la toalla recién sacada de la secadora para que no te diera una hipotermia, ¿no? Pues como te ponen, ¿no? Cuando llegas de una travesía en el mar, te ponen una mantita, ¿no? Cuando acabas de correr una carrera y te ponen las mantitas estas de Cruz Roja. Yo en Sevilla, acabé la media maratón de Sevilla, y me pusieron una mantita de estas de... No sé si porque me vieron oscurito o qué, pero me pusieron la mantita esa de plata, de plateada de la Cruz Roja, para que no te dé... Porque hacía frío y llovía, ¿no?
1: Miguel Ángel Keniata, ¿no?
0: No, claro, después de 21 kilómetros, lloviendo con el frío, pues te ponían esa mantita. No me la pusieron a mí solo, se la pusieron a todo el mundo, ¿no?
1: Y pero, un vasito de leche con Colacao, ¿no?
0: Nosotros después te damos el agua para hidratarte, ¿no? Pero sí que es verdad. Sí que es verdad que te ponen esas cosas. Y en la laguna entonces se siguen utilizando las mantas. Porque sí. Mira, aquí en Santa Cruz, no.
1: Mira, yo juego mensajes que han entrado, Miguel Ángel. Tranqui, Pablo, el lunes...
0: ¿Otro sitio donde pase frío una vez? En Pinolere. Pinolere.
1: Y Aguamansa ahí, esa zona.
0: Eso,
1: ¿eh?
0: Terrible. Eso te congela. Eso, vas a intentar mover los dedos del pie dentro del zapato y no los notas. Es un todo. No, dice, mueve el gordo. No, ¿cómo que el gordo? Pero es que sí.
1: Cuidado si van a pedir ahí agua del tiempo. Sí, maticen
0: eso,
1: bien.
0: Eso sí,
1: tranqui, Pablo, el lunes volverán a subir las temperaturas. Otro oyente por aquí.
0: También lo creo que esto va a ser un break.
1: Que en la laguna tenemos los dos extremos. Otro mensaje, que venga el frío ya, o hablo yo o mi menopausia.
0: Bueno, pues que claro, que aquí hay para todos los gustos, claro. ¿Quién pasa mucho calor y con, bueno, si tienes la menopausia y con el calor que han pasado estos días, pues vamos?
1: Dice, buenos días, el año pasado, desde noviembre en la Victoria de Acentejo ya estábamos con pijama y una bata manta. Qué rico, que venga ya. Bueno, ahí para todos los gustos. Bueno. Pero hasta luego, calor. Yo creo que no.
0: Me da que esto no, pero bueno, que no lleva. Mira la península, que se estaban achicharrando antes de ayer.
1: Mira, cayó la del pulpo.
0: Y ahora les ha caído en Valencia y en Barcelona lo más grande, ¿no? Uh-huh. Además, hay uno o dos fallecidos, creo que en Barcelona, por, por el agua. Así que nos estamos cargando el tiempo, nos estamos cargando el planeta y hace falta que todos pongamos un poquito de conciencia. Hoy lo ha contado aquí Eustaquio Villalba, ¿no? Que turismo sí, pero con un límite. Crecimiento sí y desarrollo sí, pero con determinadas normas. Poner más carriles nos va a hacer tener menos tráfico. Pues a lo mejor es bastante más inteligente el carril Busbao, ¿no? Uh-huh. A lo mejor hay que apostar por el transporte público, porque es que en China tienen 6, 7 carriles y están todos saturados. Es que en Bogotá, que acabo de venir, aunque me ponga de pesado con eso, 5, 6 carriles también, todos saturados. Más carriles, más coches, así no arreglamos nada. Ahora ponga usted el transporte público y facilítelo. Y un carril solo para el transporte público. Bueno, pues igual así arreglamos algo. Pablo Gandía, feliz programa.
1: Hasta luego, Miguel Ángel.

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8: Pero a tu lado, siempre al lado de ustedes y siempre conectados en el 677-92-6015, que también es la materia prima y esa fuente de la que bebemos para hacer esta sección, la de ustedes. Radio Club Tenerife, con sus oyentes. Procedimiento muy fácil, ecuación muy sencilla de resolver. 677-92-6015, abren WhatsApp. Van a encontrar la fotito de Radio Club Tenerife. Ahí nos envían ese problema, esa preocupación que tengan, esa alegría, ese tema o historia que nos quieran contar. Nosotros, por supuesto, que lo leemos con el cariño que merece y con todo el tiempo que también precisa, tiramos del hilo y tratamos de darle algún tipo de respuesta y de buscar una reacción después de años o meses de cierto inmovilismo por parte de quien tiene que resolverles esa cuestión que les preocupa, Radio Club Tenerife, con sus oyentes. Y ocurre una cosa muy curiosa, y es que a veces se van acumulando los mensajes que tienen una temática común y también algún lugar en concreto. En este caso nos tenemos que ubicar en la playa de las Teresitas, porque es la protagonista de varios mensajes que nos han enviado desde que comenzara esta nueva temporada hace ya unas cuantas semanas. ¿Qué ha ocurrido? Que nos han enviado mensajes, pero por diversas cuestiones. Por ejemplo, uno de ellos, comentando la proliferación de caravanas y autocaravanas, tema que hemos abordado ya en este Hoy por Hoy Tenerife, pero es que otros oyentes nos han puesto en aviso sobre otras personas que están viviendo en la playa, en este caso en los aparcamientos, pero no en esas caravanas, sino en casetas de campaña que estarían justamente debajo de los árboles del aparcamiento. Pues con todo esto tenemos que preguntar y hemos enviado allí a la unidad móvil de Radio Club Tenerife. José Juan Rolo, muy buenos días.
9: Buenos días, son varias las casetas de campaña que están instaladas en el puesto 7 de la playa Las Teresitas, debajo de la arboleda. He querido hablar con alguno de estos chicos, porque veo que son gente joven, pero están en el sueño de Morfeo, es decir, no se enteran ni a la de tres, no saben con quién, dónde están y tal, y no quiero interrumpirle, pues, una parte tan importante que es la vida, que es el dormir. Pero quería hablar con los usuarios, es el caso de la persona que nos acompaña en la mañana de hoy. Ella pernota, transita mucho lo que es las Teresitas a diario, viene a hacer su ejercicio. Ya ha visto cómo estas casetas han proliferado con el tiempo, porque aquí están las que son visibles, pero hay otras que se esconden. Hemos contado tres en un principio, otras tres al lado hacia la derecha, dos en lo que es la ladera del barranco de San Andrés, donde está la montaña que va hacia el este, y ella nos va a comentar. Buenos días y gracias por atendernos.
10: Buenos días. Pues sí, efectivamente, tienes visibles ahí nueve, pero si te vas viendo cada día, que uno viene y empiezas a mirar, ves que se van ocultando entre medio de los matorrales, algún hueco en la montaña, y van ahí creciendo. De momento son casetas de campaña, ¿vale? ¿Quién nos dice que después, dentro de un mes, se conviertan en chabolas? Cuando empiece ya la lluvia, empiece el frío, y esto se vuelva un antro. Como bien decía tu compañero, hay una zona habilitada para caravanas que pone bien identificado que son 48 horas, pero ese no es el problema. El problema es que en la zona de estacionamiento, sobre todo de la 4 para allá, pues se estacionan caravanas, ¿vale? Y que viven allí, viven, porque ves que sacan su basura, que tiran la comida en el asfalto para que vengan animales, palomas, me da igual, pero eso no está permitido, ¿vale? Otras personas que van al final traen sus perros, que tampoco está permitido, cagadas, meadas.
9: Sí, de la mierda de los perros en la playa, hay que hacerse, hay que hacerse de notar. Desde el ayuntamiento le comunicaban a Pablo que decían que no habían denuncias sobre eso, pero claro, he hablado con usuarios de la playa de las Teresitas que vienen aquí a diario. Y mierda hay.
8: Es que sí, precisamente esa cuestión también nos la han enviado oyentes, nos han enviado hasta fotos de alguna, bueno, de algún resto que podríamos asociar, alguna caquita de algún animal, por decirlo de una forma fina, en la propia arena, en la propia orilla, y algunos nos decían, pero esto se debe a que, por ejemplo, está cerrada la playa de las Gaviotas después de esos desprendimientos que la van a reabrir en el mes de junio, previsiblemente del año 2027, y que ahora no tienen sitio. Y nosotros preguntábamos si había alguna denuncia al respecto, porque está prohibido el tránsito de mascotas, de perros, por la playa de las Teresitas, y nos decían, por lo menos desde el ayuntamiento, que a la policía local no le constaba ninguna denuncia. Yo no sé qué ha visto usted cuando va ahí por la playa.
10: ¿Y cómo quieres denunciar? Mire, una chica flaca con el pelo largo, con tres perros, ¿a qué quieres que denuncie? Si veo a una patrulla, obviamente le digo, mire, vaya usted allá, que hay tres perros dentro de la playa, haciendo de todo, porque uno camina, corre y lo ve. Entonces, ¿qué hace? ¿Qué le digo? Si tiene dos ojos, una nariz, dos manos y dos piernas.
9: Tú también has sido testigo de los enfrentamientos de los usuarios de la playa con esta gente que está acampada aquí. Cuando van a ducharse con jabón, con champú y demás, empieza la fiesta.
10: Sí, porque claro, la gente que viene a diario aquí quiere la playa, la quiere como suya, porque es suya, ¿no? Entonces, que estas personas vayan a asearse con agua y jabón a las duchas de las Teresitas, que no está permitido, pues oye, le increpas, oye, mira que eso no se puede. Y lo más bonito que te dicen es fruta, fruta, fruta.
9: Sí, lo importante es que si tienes una nómina es cuando te caen, cuando no tienes nada hacen oídos sordos.
10: Correcto.
8: ¿Desde cuándo más o menos estás viendo esta situación?
10: Hombre, pues empezó hace unos meses y eran poquitas, ¿vale? Y digo, ah, bueno, pues será algún guiri, tú sabes que los que vienen así de mochileros, pues digo, será que están acampando un par de días. Bueno, viene una segunda, viene una tercera, pero hace unos meses ya, unos buenos meses.
9: Y como siga, pues invadirán lo que es toda la ladera, porque lo que veo que han comenzado debajo del arbolito, ya en el otro arbolito pues hay tres, ya si te metes por lo que es la ladera empiezan a introducirse la zona de la antigua oficina de las Teresitas, donde se gestionaba lo que era la playa, que ha sido también otro punto y aparte donde aquí se sacan por un sitio y se meten por otro.
10: Exactamente, ahí sí también vive gente. Además tienen su coche estacionado ahí y todo, o sea, maravilloso. Yo sí sé que alguien de
9: a pie de playa, gratis.
10: Gratis, gratis, con casita, estupendo. Dime si no se vive bien.
8: Pero ahora mismo, si pueden ser también los ojos de los oyentes, ¿qué están viendo en concreto en esa zona en la que están las casetas? Porque ¿hay solo casetas o también pues tienen otro tipo de mobiliario debajo de esos árboles?
10: Son casetas de campaña y tienen después sus sillas, sus mesas para deleitarte con unas vistas al mar.
9: Su fogón y demás. Ya te mandé el vídeo. Míralo, que te vas a entretener con las imágenes que te vamos a mandar, porque aquí esto es un camping.
10: Totalmente. Un camping, vamos, con toda la de la ley.
8: Si hay alguien ahora que esté escuchando y que, bueno, a lo mejor no se haya percatado de lo que está ocurriendo ahí en las Teresitas con esas casetas que han ido proliferando poco a poco y que pueda mover algo, alguien del ayuntamiento, ¿qué le diría usted?
10: Hombre, pues que pare esto, o sea, un poquito de cariño. Tienen que parar esto porque al final se hace... Bueno, no quiero nombrar...
9: No, el problema que... Esto es un llamamiento a que otras personas vengan, porque ya los asentamientos los hemos visto en cualquier parte. Teníamos el Pancho Camurria, que empezó con una caseta y casi al final lo que costó quitarlo. Ahora mismo en el sur de Tenerife no hay rincón que escape. Y si comenzamos aquí en las Teresitas, lo que son 9 casetas, a día de hoy, para el próximo mes pueden ser 60, mínimo.
10: Eso es lo que yo...
9: El efecto llamada, no hay mejor publicidad que la del boca a boca.
10: Efectivamente, es lo que hay que parar.
9: Buen clima, un sitio agradable, tienes el agua, tienes la playa, estás céntrico y encima estás aquí y buen clima. Ahora mismo tenemos 22 grados, el ambiente está agradable, súper. La mejoría de, del aire es respirable, no como en el día de ayer a estas horas que era sofocante. La playa pues está maravillosa. La verdad que el día está agradable, no hay nada como vivir aquí.
10: Efectivamente, tú no sabes lo agradable que es venir por las mañanas, hacer tu deporte, pegarte un baño e irte. Es una renovación total.
9: ¿Qué le mejorarías tú de la playa, ya que estamos aquí, aparte de lo que hemos hablado? Porque aquí se ha hablado de las Teresitas, mira que esto ha llevado tinta, amiga. Y aquí esto está igual o peor.
10: Hombre, hay gente que no quiere que cambie, ¿vale? De todos los
9: sí, usuarios. Sí, pero vamos a ver. Mira la calzada. Mira las losetas. Mira lo que los panterres. La limpieza, sí. La limpieza sí, está bien. Hay que decir que la luce bien.
10: La poda
9: no
10: también. Ellos vienen.
9: La poda, los parques, parques y jardines funciona, pero lo que es la vía, el viario, esto, vamos a ver, hace falta un lavadito de cara.
10: Sí, y yo no sé qué decirte, a mí me falta a lo mejor, yo no vengo por las tardes, está clarísimo, porque ya uno tiene una edad y me parece como muy inseguro. Entonces yo no sé si a lo mejor darle un poco de
9: iluminarla. Es una de las peticiones de muchas de las personas que cada vez que le preguntamos la luz aquí en las Teresitas.
10: Sí, sí, porque...
9: Por seguridad, por transitar en un sitio agradable. Aquí cuando hace viento es a partir de las 12 del mediodía. Ahora mismo el día está tranquilo y si te coge un día bueno, si te coge un día de viento, te pones como una croqueta, pero no importa porque sí, es lo que toca.
10: Es nuestro, es ya parte de nuestra...
9: No haber dejado la playa como está, que con la arena negra estaba también bonita.
10: Sí, pues yo le pondría eso, un poquito de luz, o sea, tampoco hace falta que sea la verbena a la paloma. Otra vez hacer un... mantenimiento de asfalto y poco más, pues tampoco, ¿qué vas a hacer? Y quitar, retirar esto, que no es nada bueno. Pero estos, ni los que están en cuatro ruedas, o sea, los que no están...
9: ¿Buscar una solución o regular lo que es el tema de las caravanas?
8: Y las caravanas, lo hemos abordado aquí en esta antena y nos dicen, por lo menos desde el ayuntamiento, quienes tienen competencia en esto, que como está la normativa de esas 48 horas que echa la ley y echa la trampa, que con moverlo un poquito más adelante, pues ya volvería ese recuento a cero.
10: Sí, eso es lo que dicen. Pero tienes habilitado una zona para ellas, ¿vale? Y hay muchas otras que están en un estacionamiento para un vehículo normal, ¿vale? Entonces, claro, cuando tú tienes que correr o caminar, ellas están por detrás, o sea, invaden más el carril, ¿vale? Entonces, esa no es una zona habilitada para ellos, ni 48 ni 24.
8: Pues este es el mensaje claro, rotundo, desde la playa de las Teresitas, también resolviendo pues esas dudas y esos planteamientos que nos enviaban los oyentes en el 677-92-6015. Muchísimas gracias por atender a nuestro compañero José Juan Rolo, y yo la voy a bautizar como la embajadora de las Teresitas, porque habla usted con una claridad que, Rolo, que esté por ahí fichada. Hombre, para otras ocasiones.
9: Mira, a ver, es que uno intenta buscar gente con conocimiento de causa, es decir, aquí no cabe todo. Yo a ella la conozco, no voy a dar su nombre porque no viene,
8: bueno, Pepa,
9: no viene bien.
8: La llamamos Pepa.
9: Entonces, no, pero no es por nada, sino porque ella se ha brindado a hablar en nuestro micrófono, contar la realidad. Yo le he querido dar la oportunidad a los chicos que están ahí, te digo chicos porque les he abierto las casetas, los he mirado, no han podido porque están en Morfeo. Y vamos a ver, ya que ella se ha prestado a hacer una fotografía de lo que está viendo, que es la realidad de lo que está sucediendo, pues mejor que ella, ninguna. Gracias.
10: Gracias a ustedes por hacer visible todo esto.
8: Y José Juan Rolo, te voy a despedir leyendo tantos mensajes que han entrado en el 677-92-6015. Por aquí nos dicen, en Las Vistas, nos ubican, Playa de los Cristianos, pegado al muelle, por las mañanas sobre las 7:45, se baña un hombre y hace exhibiciones quitándose el bañador, apunta por aquí. Un oyente, hablan de que puede haber en un mes más casetas de campaña. Encima lo anuncian por la radio para que lo oigan y vayan. Están haciendo publicidad para que vaya más gente y acampen. Creo que no es así, que es todo lo contrario. Estamos poniendo sobre la antena una situación que a lo mejor está pasando desapercibida.
9: A mí me hace gracia todo esto. Entonces, hay un incendio ahora y no lo das porque a lo mejor van a...
8: Los pirómanos también se activan, ¿no?
9: A otra, al favor. Hay cosas y cosas.
8: Otra, bueno, otra
9: cada mensaje. Uno que opine lo que dé la gana.
8: Más mensajes por aquí. José Juan Rolo, la policía local nunca se ve vigilando por la arena ni por los aparcamientos. Opinión de un oyente. Dice, buenos días. Los quitaron de la playa del Parque Marítimo y se fueron a las Teresitas, y la policía local, tanto servicio que hay allí, no ven nada. Se plantea otro oyente. Y te leo uno último. Dice, 10:30 de la mañana y los de las casetas todavía durmiendo. ¿Cómo sí, es sí, la vida? Sí, sí, luego sí, dice que no encuentra trabajo, que no tienen trabajo y pasan el día pidiendo dinero a los que madrugamos para trabajar, y cómo no le dejo un duro, se te ponen agresivos. Pues nada,
9: pues con no darle nada tienen. Así de sencillo.
8: José Juan Rolo, pues si despiertan de esa influencia y de ese deseo de Morfeo, micro abierto, nos pides paso y hablamos con ellos.
9: Hablar con alguno de ellos, tú sabes que no hay problema en intentarlo.
8: Unidad Móvil de Radio Club Tenerife, José Juan Rolo, como siempre, ahí pegado al asfalto y pegados a ustedes. Gracias, compi.
9: Hasta luego.
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12: La ley universal de la locomoción no puede fallar en este momento.

0: Movimiento, movimiento, y eso en la radio lo sabemos muy bien, que vamos de un lado para otro, del tingo al tango, como decimos nosotros. Si estábamos en la playa de las Teresitas, pues ahora nos vamos a ir a otra ubicación. Maite Álvarez, muy buenos días.
1: Muy buenos días, Pablo.
0: Te voy a preguntar directamente a saco, ¿dónde te encuentras ahora mismo?
1: Ahora mismo me encuentro en el Colegio de Ingenieros de Caminos de Canarias, aquí en Santa Cruz.
0: ¿Y por qué? ¿Por qué motivo? Porque vamos a hablar de las zonas de bajas emisiones, además de una forma muy curiosa. Sí que hemos abordado aquí cómo está la situación, que, bueno, no hay mucha sorpresa. Santa Cruz de Tenerife, en este caso, es el municipio que más avanzado está. Hay otros municipios de la isla que deben ir acometiendo poco a poco también esos cambios normativos. La compra, vamos a decirlo, hablando en plata, de toda la cacharrería, todo lo que vienen a hacer las cámaras para controlar y demás esas respectivas zonas de bajas emisiones. Y hoy justamente, Maite, se está celebrando el primer foro de zona de bajas emisiones de Canarias y que también, bueno, están poniendo en común ideas de cómo se ha ido aplicando en otros lugares de España, ¿no?
1: Sí, eso es. Primer foro de zona de bajas emisiones en Canarias. Y bueno, pues ahora mismo escuchábamos el primer bloque del foro, que era sobre cómo se ha implantado y qué es lo que han hecho otros municipios de España para implantarlo. Escuchábamos a concejales de municipios de Madrid, Alcobendas, Aranjuez y también pues de Valladolid. Y pues explicaban sus realidades, que son pues muy diferentes. Por ejemplo, los que representaban a Alcobendas hablaban de que son, después de Madrid Centro, la zona más extensa, o sea, el municipio más extenso. Entonces, pues es mucho más complicado implantar lo que es esta zona. Hablaban de la posición geográfica, de todo lo que engloba la implantación. Y bueno, hablaban de que les ha costado, que ahora les costaría muchísimo más implantarlo que cuando empezaron, que empezaron algunos de ellos en 2022. Y ahora, pues bueno, ahora es un poco más complicado. De hecho, decían, dejaríamos a muchos coches de la etiqueta B, que son la mayoría, fuera, porque al final pues son, él decía, son muchísimos, son la mayoría, porque son también las condiciones sociales de cada uno. Al final los coches eléctricos o los coches híbridos son los que menos hay, porque también tienen un coste mucho más elevado. Entonces la mayoría son coches, pues realmente tenemos un parque móvil bastante envejecido, y pues han dejado a muchísimos fuera y dejaría a muchísimos más fuera, porque no ha evolucionado mucho ese parque móvil, no se ha renovado muchísimo todavía. Y bueno, pues esas son un poco las opiniones que han ido contando a lo largo de la mañana en ese primer bloque del foro. Ahora escucharemos también a uno de los concejales de Arrecife, Lanzarote, que también va a explicar un poco pues su el punto en el que están y demás. Y a los técnicos, a los especialistas del mismo colegio en el que se está celebrando el foro, para que nos hablen también de los retos a los que están todavía haciendo frente, porque uno de los principales problemas que tienen es, entre otras, la burocracia, que, como sabes, siempre es un palo en las ruedas
0: Nunca mejor dicho, ¿no?
1: Sí, literalmente, nunca, o sea, siempre es un problema para cualquier medida, cualquier aplicación que se quiera pues implantar. Esa es un poco, hasta ahora, nos decía el director general, Ángel Montañés, que que en Canarias, por ejemplo, de momento estamos en un 30% de avance. Es en el punto en el que está ahora mismo. Todavía queda mucho por hacer y estamos muy retrasados, decía él. Vamos muy lentos en la aplicación de esta zona de bajas emisiones.
2: Las zonas de bajas emisiones, como decía, se tienen que desarrollar en Canarias en 10 municipios. Vamos con cierto retraso en la mayoría de ellos y desde el Gobierno de Canarias hemos querido impulsar ese camino hacia el cumplimiento legal al que estamos sometidos. Lo que hemos buscado es apoyar a todos y cada uno de los municipios, intentando dar una cobertura suficiente, técnica y legal, para que nadie se quede atrás. Y hoy damos un pasito más con esto, intentando hacer ver que hay diferentes opciones para desarrollar las zonas de bajas emisiones sin que nadie se quede detrás.
1: Bueno, esa es un poco la premisa del Gobierno de Canarias, que nadie se quede detrás. Hablaban de algunos de los municipios, hablaban de inseguridad jurídica, de muchas trabas para poder avanzar en la aplicación que deberían tener ya muchos de los municipios.
0: Sí, además estaba comprobando un dato justamente, Maite, que lanza la Consejería de Transición Ecológica y que apunta que el 28% de todas las emisiones de efecto invernadero que se dan y que han detectado en Canarias provienen precisamente del transporte terrestre, pero sí que, bueno, y hay muchas dudas que nos están planteando en el 677-92-6015 sobre la implementación de esta zona de bajas emisiones, que, bueno, también habría otras cuestiones todavía por definir, como por ejemplo... ¿Qué ocurre con los cargadores? Que a lo mejor no tenemos suficientes cargadores eléctricos en los centros de las ciudades, que aparte de eso también hay muchas ayudas que siguen bloqueadas, como son esos planes de renovación de vehículos, como son, por ejemplo, los planes MOVES para comprar esos vehículos que son más limpios. Y luego también, ¿qué va a ser de la zona de bajas emisiones cuando entre en juego? Es verdad que el caso más llamativo es el de Santa Cruz, porque es el que está más avanzado y que han ido explicando poco a poco que puede haber excepciones, como por ejemplo puede ser para personas con movilidad reducida, personas que trabajen, y luego pues esa realidad que tú también comentabas sobre el parque móvil, que está, bueno, muy envejecido, uno de los más envejecidos de España cuando estamos hablando del caso de Canarias, Maite, ¿no?
1: Sí, de hecho el concejal de Alcobendas nos decía antes, por ejemplo, es que la mayoría de, por ejemplo, habían zonas, ¿no? Él explicó zonas específicas del municipio, decía, hay zonas en las que un vehículo, por ejemplo, antiguo, pues tiene que entrar porque es que tiene que acceder, por ejemplo, al taller. Entonces serán esos coches antiguos los que tengan que acceder a esa zona porque a lo mejor hay 5 talleres en ese polígono. Entonces, esa zona, por ejemplo, no la podemos restringir porque si las personas que tienen que acceder a esos negocios son precisamente los de coches antiguos, pues... Entonces, claro, también la dificultad está eso, en las zonas, en los vehículos que accedan, por qué motivos, es lo que decía, baja movilidad reducida, personas que vayan a trabajar a esas zonas específicas. Entonces, claro, realmente tiene su complejidad lo que es la aplicación en sí de la zona.
0: Que vamos a recordar que estaba diciendo el director general que son 10 municipios en el caso de toda Canarias, en el caso de la isla de Tenerife, Santa Cruz, La Laguna, también en el caso del sur, Arona, Granadilla y el municipio de Adeje. Así que tendremos que ir preguntando poco a poco cómo van estas normativas, cómo van esos cambios, si están trabajando en ellas, si no, en qué punto se les ha ido estancando, para también conocer cómo va la situación, porque el objetivo es claro, ¿no? Que en el año 2050 pues se hayan reducido casi a la totalidad todas esas emisiones, y bueno, luego esa fecha que no sé si es idílica o no, del año 2030, en el que pues ya sea haya cristalizado y que se puedan ver esos primeros efectos. Así que poco a poco, ¿no? A ver cómo se está lidiando con ello, ¿no, Maite? ¿No?
1: Sí, y al final también los municipios, como decías, pues aquí estábamos escuchando a algunos de ellos, y es verdad que también no solo es, o sea, los municipios, no es lo mismo el municipio de Santa Cruz, me imagino, que el de Arona, que el de Granadilla. Cada municipio en sí tendrá su complejidad también a la hora de avanzar, pues como decíamos, en burocracia, en, bueno, pues en qué zona sí, qué zona no, por qué está sí, por qué está no, lidiar también con... pues con las opiniones de los vecinos, con las necesidades de los vecinos, pues bueno, es un poco un laberinto.
0: Y luego a ver esas pegatinas también que les vamos a poner a los coches, vamos a tener la pegatina del zoológico, la del parque acuático y luego también otra pegatina más. Así que
1: a ver si ves por el retrovisor.
0: Lo vamos a tunear el coche. Maite sí. Álvarez, compañera, siguiendo de primera mano ese primer foro de zona de bajas emisiones, viendo qué están haciendo otros para copiarlo y espero que también mejorarlo, y bueno, no solo lo que ha salido bien, sino lo que ha salido mal para procurar no repetirlo.
1: No repetirlo.
0: Maite Álvarez, compañera, muchísimas gracias.
1: Adiós.

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0: No sé qué cartas habrá recibido o habrá enviado el bueno de Julio Iglesias, porque uno se puede plantear la situación. Bueno, sí, cartas hay buenas, por ejemplo, esas cartas de amor, tal vez más habituales en la infancia, de eso de te quiero, te la dejo ahí en el pupitre, en la cajonera, y ya la ves al día siguiente cuando llegas con las legañas al colegio. La carta de los Reyes Magos, por supuesto, aunque ya luego se verá el día 6 si hemos cumplido o no hemos cumplido, dependiendo de cuánto carbón nos dejen. Luego hay cartas que dejan algún disgusto que otro. Si el remitente es Hacienda, si el remitente es el ayuntamiento con alguna tasa que hemos dejado por ahí pendiente, si es la DGT. Lucía García, muy buenos días.
1: ¿Qué tal, Pablo? Muy buenos días, ¿qué tal?
0: Hay cartas que son buenas y cartas que son malas.
1: Y cartas que se conservan, ¿eh? Que yo soy bastante nostálgica en eso, y de las primeras que me llegaban o que yo incluso mandaba, hacía a veces copias, borradores, pues mira, también las guardaba, ¿eh? Y la de los Reyes, que creo que es la más importante.
0: ¿Dónde te encuentras, Lucía?
1: Pues mira, estamos en Santa Cruz de Tenerife, en pleno corazón de la capital. Estamos frente a las oficinas de correos, oficinas principales de correos, justo muy cerquita del Cabildo Insular. ¿Y por qué estamos aquí? Porque hoy, dentro de un ratito, a las 11, dentro de unos minutos, está prevista una concentración, uh-huh, pues de los trabajadores y trabajadoras de correos, para seguir reivindicando pues algunos derechos que consideran que todavía no se cumplen y que creen que la situación ahora mismo pues es insostenible, y que a pesar de que se prometían algunas mejorías, oye, pues ellos siguen en la lucha porque creen que la situación todavía puede mejorar un poquito, uh-huh, más. Y nos acompaña a Pablo César Martínez, él es el presidente autonómico del CESIF en Canarias. César, ¿qué tal? Buenos días.
2: Hola, buenos días, ¿qué tal?
1: Están a punto de llegar los compañeros, está prevista que comience esa movilización a las 11, en la península ya han terminado. Un primer balance, y sobre todo queríamos preguntarte qué es lo que están pidiendo hoy aquí en la calle, pues dentro de un ratito, todos los trabajadores y trabajadoras de correo.
2: Bueno, en primer lugar, el balance es positivo porque ya es la segunda concentración que hacemos, y ya en la primera pues ya acudieron bastantes delegados, uh-huh, y después los compañeros que se han podido adherir, porque esto es una concentración, digamos, más que nada para gente liberada. Entendemos que los compañeros que están ahora mismo desempeñando sus funciones pues están más restringidos y no pueden salir y tal. Bueno, pues sí, en la media hora del desayuno se pasan 10 minutitos por aquí y reclaman también sus derechos en apoyo a nosotros, pues estupendo. Y sí, como me decías también en tu segunda pregunta, estamos en lucha porque en diciembre de 2024 Correo firmó un acuerdo con los sindicatos más importantes, sobre todo con CESIF, en el cual se comprometían a una serie de cuestiones básicas, uh-huh, y muy fundamentales, y las está incumpliendo sistemáticamente. O sea, no hacen sino darnos largas, sí, sí, lo vamos a hacer, pero lo vamos a hacer, llevamos un año y medio que no han movido ficha, y entonces al final el sindicato CESIF ha decidido pues tomar la iniciativa, ¿no?, ante todos estos incumplimientos. Los más importantes, por ejemplo, pues queremos rejuvenecer las plantillas. Tenemos una media de edad de 52 años. Mm. O sea, ya va siendo hora de que esto cambie, claro, por supuesto. Sobre todo el trabajo de los compañeros que están en la calle, que son los que verdaderamente tienen un esfuerzo físico. Pues ya hay mucha gente que con una edad ya de 60 años, 60 y pico de años, que sinceramente y con toda la carga de trabajo que tienen, pues ya no están en las mismas condiciones que hace 20 o 30 años. Uh-huh. Después tenemos también, por ejemplo, estamos exigiendo la implantación de las 35 horas, que es un acuerdo que se sigue a nivel nacional, adquirió con el gobierno actual, y que se está implantando en todas las administraciones, menos en correos. También nos vienen prometiendo que sí, que lo van a implantar, pero llevamos un año y medio que eso está aprobado, que se está dando, y claro, los compañeros nos dicen, oye, ¿qué pasa con las 35 horas? A nosotros no nos las aplican. Pues estamos intentando tratar también pues de que se sienten ahí y que se apruebe ya de una vez, de forma definitiva.
1: Claro, después del verano, bueno, ha estado la situación un poco más relajada, ustedes vuelven a la lucha. César, ¿hasta qué punto están dispuestos a llegar?
2: Hasta el final. O sea, si al final no Correo desoye nuestras peticiones, iremos a las barricadas. O sea, esto al final pues podrá acabar en una huelga, que es como acaban muchas veces las reivindicaciones, ¿no? Cuando no se te hace caso, por lo menos que se sienten y negocien de verdad, y que veamos que Correo tiene buena intención de empezar a aplicar todas estas peticiones que estamos haciendo. Tenemos en cuenta también que, por ejemplo, tenemos gente que está trabajando con contratos parciales, pues más de 4.000 compañeros. O sea, estamos hablando que esta gente cobra un salario de 800 o 900 euros, que a día de hoy pues no te da ni para coger un taxi, casi, prácticamente. O sea que estamos luchando por todos ellos para ver si Correos verdaderamente toma cartas en el asunto.
1: Pablo, él te está escuchando por si tienes que hacerle alguna pregunta.
0: César, también hemos visto cómo han cambiado las oficinas de Correos, donde cada vez se hacen más trámites. Esto también está mermando pues la productividad, y ya no solo eso, sino la carga de trabajo que tienen los empleados de Correos.
2: La carga de trabajo que tienen los empleados de Correos es brutal y cada día más. Y también tenemos que tener en cuenta que de cada 3 puestos uno no se está cubriendo, con lo cual la carga se multiplica y están haciendo de todo, ¿no? O sea, estamos en las oficinas, en los repartos. Es increíble la carga de trabajo que tienen los compañeros y esto no puede seguir así.
0: Cuando estamos hablando de oficinas que a lo mejor estén más afectadas que otras, donde a lo mejor se va atascando el servicio, ¿podemos poner

0: tenemos ahí. Sobre todo en las oficinas del sur, que son las que más carga llevan. Algunas de la zona norte también, en la zona norte sobre todo por las jubilaciones que tenemos allí, que el personal ya es muy mayor, pues también se sobrecarga en demasía. Tú date cuenta, ¿sí?, que Correos en las últimas décadas ha perdido más de 22.000 efectivos. Teníamos una plantilla de aproximadamente unos 65.000 personas y ahora quedamos 40 y poco mil.
1: Uno piensa a nivel recursos, César, sin ser un gestor extraordinario, ni tener conocimientos, ni tampoco pretenderlo, pero claro, si me estás diciendo, tenemos 22.000 efectivos menos, entiendo, a nivel nacional, no solo en Canarias.
0: Sí, a nivel nacional.
1: Luego,
0: sí.
1: Hay un tercio de los puestos que no se llegan a cubrir, que hay compañeros además que están a jornada con contratos parciales, que están cobrando también menos. Hay riesgo de cierres de algunas oficinas o de algunos puestos de correos, y estoy pensando también en aquellas localidades aquí de la isla de Tenerife que a lo mejor tengan esa población muy dispersa en entornos rurales donde viva gente mayor y se vayan a quedar sin esa conexión que tienen.
0: Sí, por eso precisamente estamos luchando para que el Servicio Postal Universal siga siendo de correos y que se sigan prestando todos estos servicios públicos. Tenemos que dar un servicio de calidad, unos servicios públicos de calidad. Otra cosa ya es lo que piense el gobierno hacer con correos. Pero te puedo decir que, por ejemplo, financiación hay. ¿Por qué? Porque hasta el 2030 el Servicio Postal Universal y los servicios de interés económico general nos van a financiar con más de 806 millones de euros. O sea que dinero hay. Y si también hemos tenido dinero para contratar a personas, hacer contratos blindados, como se ha visto con la señora esta de Leire, que sale en la tele ahora todos los días, que hizo sus contratos a través del señor Serrano, que también sale ahora de todos los días en la televisión, pues para esas cositas sí hay dinero, y después para la gente de a pie, ahí se nos escatima todo lo que pueden y más.
2: César, me gustaría destacar una cosa que comentaste al principio, que tiene que ver con el relevo generacional, con esa media de edad de los trabajadores de 52 años, que no es para nada baja. ¿Qué perfiles necesitan ahora mismo? Hablabas de, por ejemplo, esos trabajos quizás más complejos, más de trabajo físico, de esfuerzo físico, de trabajar en la calle, pero ¿qué perfiles de trabajadores necesita ahora mismo la plantilla de correos para estar pues lo más equilibrada posible?
0: Hombre, pues como en todo en general, gente joven, con ganas de trabajar, que esté dispuesta a asumir un compromiso de prestación de un servicio de calidad, de un servicio público. O sea que tampoco somos muy exigentes. O sea, tenemos también incluso para gente con discapacidades también, que hay puestos adaptados que pueden resolver su trabajo perfectamente. O sea que no estamos pidiendo tampoco unos perfiles extraordinarios ni fuera de lugar. O sea, gente normal que quiera trabajar.
2: Porque lo que hay que hacer es sacar las plazas, perdón, Pablo.
0: Sí. Efectivamente, ya en las últimas fueron 7.000 plazas para toda España. Pero claro, si la gente se va jubilando, si van a los funcionarios, los dan excedencias incentivadas o se van a otros ministerios, todo esto va mermando, el personal laboral también se va jubilando y las 7.000 plazas enseguida se consumen. De hecho, me consta que las bolsas de contratación ahora mismo están agotadas porque es que ya no hay gente.
1: A mí lo que me preocupa es la edad.
0: Estamos intentando también, por ejemplo, que el personal laboral, estamos intentando que le den una salida a los 61 años, parecido a las excedencias incentivadas que le dan a los funcionarios, para poder, por esta gente que ya tiene 61 años, pues que estén ahí, que puedan retirarse dignamente.
2: Vemos, Pablo, bueno, ahora le preguntas, pero mira, te voy a ir informando, ya se están acercando algunos de los compañeros, entiendo trabajadores de correos, también partes del sindicato. Tenemos a un compañero por aquí, ¿tu nombre?
3: Arturo Fuentes.
2: Arturo, eres trabajador de correos, ¿qué es lo que vienes a reivindicar? ¿Qué es lo que necesita ahora mismo correos para que la situación sea algo mejor?
3: Esencialmente ahora mismo lo que tenemos falta de personal. Hay oficinas que están con la mitad del personal. Hay oficinas que hay oficinas donde de 16 personas hay 5 trabajando por la mañana y 4 por la tarde. Es verdad que el volumen de trabajo ha disminuido, pero no en la misma relación que ha disminuido el personal contratado. Una de las exigencias primeras es que se contrate gente. Las bolsas están vacías, ¿por qué? Porque a la gente no le dan continuidad en la contratación. Hay gente que tiene a lo mejor 2 contratos al año, uno de 15 días y otro de un mes. Puede ser en verano y en la campaña de Navidad. Entonces, ¿qué pasa? Que la gente que sería el futuro de correos, que es la gente joven, puede mantener eso.

0: un tiempo, pero cuando ya cumplen cierta edad, ven que no hay compromiso por parte de correo. Con lo cual, ¿qué hacen? Se dan de baja o se buscan otra cosa.
1: Claro, es que por un lado echan en falta ese reemplazo y también creo que tienen problemas también con esa cobertura de las bajas, ¿no? Que tampoco esas plazas se cubren rápido.
0: Ni bajas, ni vacaciones, ni jubilaciones. Realmente la política de la empresa hoy, ya se tenía que haber hecho una convocatoria de examen hace 2 años, no se hizo, la de este año tampoco se va a hacer, el próximo año no se sabe. La política de la empresa es en vacaciones no cubrir, lo que llaman ellos cubrir solo los puertos imprescindibles, parece ser que el imprescindible son ellos, porque las jubilaciones no se cubren y las bajas médicas tampoco. Entonces el problema se agrava en verano, porque antiguamente las administraciones paraban en verano, en la actualidad no. No paran las administraciones y la paquetería no para nunca. En principio, cuando empezó la paquetería, en Navidades había más, pero eso se ha extendido durante el año. Mucha gente, por miedo a que haya colapso en Navidad, lo pide antes. Entonces, prácticamente permanece estable todo el año, ¿no? Entonces, se agrava en verano porque además los compañeros se van de vacaciones y no los cubren. Prácticamente, a día de hoy, hay 157 contratados en toda la provincia. Y gente, bueno, a día de hoy hay menos gente de... Ten en cuenta que nosotros llegamos a tener un volumen de 800, 900 contratados, sustituyendo gente, vacaciones, en fin.
1: Bueno, pues Arturo, muchísimas gracias por atendernos. Esas son algunas de las reivindicaciones. Pablo, estoy intentando contar, porque es verdad que ya hay varias personas que se están sumando a esta manifestación, a esta reivindicación. Ya superan la decena esas personas con chalecos verdes del CESIF, también con pancartas y banderas, y eso es lo que van a hacer hoy. Ruido por el cumplimiento de los acuerdos, es lo que leo en las pancartas frente a Correos. Esa es la situación ahora mismo. A las 11 empieza ya, en unos minutos empieza esta manifestación. Gracias, Pablo.
2: Lucía García, desde esa oficina central de Correos en la provincia, y en este caso en la ciudad de Santa Cruz de Tenerife, justo al lado del Cabildo. Bueno, pues nada, vamos a dejar aquí un mensaje al aire también. Comunicación directa. Cuando se habla de una empresa pública, pues hay con el gobierno. Lo pueden enviar por carta certificada y urgente a ver si llega antes. Lucía, gracias.
1: Un abrazo, Pablo. Chao.

0: 11 y 5 de la mañana y queremos reservar estos últimos minutos del programa para marcar también la agenda cultural que tenemos de cara a este fin de semana. Y aparece siempre un nombre propio, el del Festival Boreal, que nos lleva hasta el municipio de Los Silos. A esta hora saludamos a su director, a Javier Jiménez. Javier, muy buenos días.
1: Hola, Pablo, buenos días.
0: La fecha, comenzaban ustedes ayer, 16, estarán hasta el 20 de septiembre. ¿Cuál es la propuesta de este año?
1: Pues fortalecer ese concepto por el cual nació el festival, que está ligado a mostrar expresiones culturales en sus múltiples manifestaciones, música, arte, performance, fotografía, artes plásticas, arte mural, junto con talleres familiares y otras muchas acciones dedicadas a la familia y, sobre todo, todo es unido con la otra gran pata que dio origen al Festival Boreal, que tiene que ver con la sensibilización ambiental, con la defensa del territorio, con en torno a la preservación de los bienes naturales en un entorno privilegiado, a la vez frágil, que debemos de cuidar y proteger, como es la isla Baja, el municipio de Los Silos en particular y el archipiélago en su conjunto.
0: Javier, tenemos varios nombres propios en el festival. Probablemente el que más puede llamar la atención este año, por cuestiones de actualidad, por ser la autora de esa nueva novela de Pajaritos Preñados, Andrea Abreu. ¿Qué va a pasar con ella?
1: Pues esta tarde mismo, hoy jueves, recibe en la Sala Pérez Enríquez, de aquí de Los Silos, el Premio Boreal 2026. Es un reconocimiento que anualmente entregamos a personalidades, ya sean del ámbito social o del ámbito cultural, incluso periodístico. En el año 2022 lo recibió Pepe Naranjo, reconocido periodista gran canario. El año pasado, por ejemplo, lo recibió la botánica Atenere Rivero y este año Andrea Abreu. ¿Por qué? Pues porque resume ella sí en sí misma, en su obra y en su actitud y compromiso vital, todo cuanto también queremos y pretendemos con el desarrollo de este festival, del Festival Boreal, que tiene que ver con un compromiso con el territorio, un compromiso con el entorno, con el paisaje y el paisanaje que nos rodea, que somos. Esa reflexión, ese binomio de qué somos y dónde estamos, y expresarnos y serlo con identidad y con orgullo, ¿no? Esa manera de narrar que ha desarrollado en su obra Andrea y que también mantiene como actitud vital.
0: Javier, si hay algún oyente que ahora estará pensando, pues este fin de semana me doy un saltito, ya cuando no esté trabajando me acerco a Los Silos, ¿qué plan le propondrías dentro del Festival Boreal?
1: Básicamente vivir una experiencia única. Es feo decirlo, pero hay pocos conglomerados, digamos, de cosas como las que se suceden en un fin de semana de cada edición del Festival Boreal. En este caso son 22 conciertos en espacios de entrada libre y otros de entradas de pago, tres exposiciones, una de ellas protagonizada por 12 fotógrafas tinerfeñas, pensando y reflexionando también en torno al territorio, otra sobre Atfuel, un portugués que ha trascendido con el azulejo tradicional portugués como materia prima para convertirla en arte contemporáneo y arte urbano, los cerca de 40 talleres dedicados a jóvenes, familias, adultos, que se suceden en el Centro Histórico de Los Silos, declarado BIC, Bien de Interés Cultural, los cerca de 40 puestos dedicados a artesanía ecosostenible. Es uno de los pocos festivales que se suceden en el territorio canario, en un entorno histórico urbano, ¿no? No es en la explanada de un muelle, no es en un campo de fútbol, sucede con un pueblo y el pueblo silencio, el pueblo de Los Silos forma parte de él.
0: Javier Jiménez, director del Festival Boreal, presentándonos pues esa propuesta de cara a este año, a esta edición, hasta el 20 de septiembre en el municipio de Los Silos. No desborden el pueblo, es lo único que les vamos a pedir.
1: De eso se trata, de que hagamos todo lo posible porque se disfrute, pero se disfrute bien.
0: Gracias, Javier.
1: Un abrazo y muchas gracias.
0: Eso este fin de semana, pero si miramos más a largo plazo, guarden la fecha, octubre, va a sonar otro estilo. A ver si los convence. Yo quiero una nena que le guste.

0: Borja Cabero, muy buenos días.
1: Hola, buenos días, ¿qué tal?
0: Que estamos hablando de una de tus niñas bonitas del Tropicalia.
1: Ajá, sí.
0: Que en este caso nos lleva en el mes de octubre hasta el Puerto de la Cruz.
1: Sí, este año hemos decidido sacar pues una tercera edición sorpresa para celebrar nuestro 10º aniversario.
0: ¿Cómo es eso cuando ves que va cumpliendo años y que, bueno, que goza de salud, que también vienen de ese último evento centrado en Puerto Rico y que tiene que ir superándose poco a poco?
1: Pues bueno, la verdad que con ilusión, aunque a veces las expectativas que creamos pues se vuelven un poquito de nuestra contra, porque tenemos que estar siempre pues pensando cosas nuevas, innovando, pero bueno, esa es la magia del tema, ¿no? Me imagino.
0: Borja, va a ser el 24 de octubre desde las 2, en este caso, en el Andana, en el Beach Club. ¿Cuál es la propuesta que van a manejar para ese día?
1: Vale, pues no te puedo revelar todavía la temática porque no la hemos dicho todavía, es una sorpresa.
0: Pero bueno, algo se te puede caer por aquí, ¿no? Por lo menos para que la gente vaya pensando el outfit,
1: vale,
0: que tú sabes
1: perfecto,
0: que hay gente
1: bueno, no pasa nada, la diríamos en un par de días. La temática de esta fiesta es Colombia.
0: Ah, pues mira.
1: Nos vamos a la colorida Colombia.
0: Pues lo ha dicho Colombia.
1: Y bueno, van a haber pues cosas tradicionales, vamos a tener muchas sorpresitas relacionadas con este país, ¿de acuerdo? Igual que hicimos con Puerto Rico, pues el tema de la percusión, tema de baile, todo el tema de música folclórica, también la vamos a involucrar un poquito aquí en esta edición. Vale, hemos vuelto a la Andana, como decimos, hemos vuelto a las andanas, porque ahí fue donde nos vio crecer y nacer, y bueno, pues como un 10º aniversario, creo que este sitio sería el perfecto para que todos lo podamos celebrar en un evento un poquito más reducido, ¿sabes? No un evento tan grande y tal, pues un evento para unas 1.000 personas, ¿vale? Pero bueno, será algo más entrañable, más familiar.
0: Borja, ¿cómo es ese momento en el que se tienen que plantear y hacer esa propuesta de ideas de cara a un siguiente evento en el que se tienen que superar y también se tienen que diferenciar respecto a toda la agenda que vemos que cada vez va más en la isla de Tenerife? ¿Cuáles son esas primeras preguntas a las que tratan de darle respuesta?
1: Sí, bueno, pues comerse mucho la cabeza y meterle mucha pasión, ¿sabes? Simplemente comer, dormir y vivir Tropicalia, pensando en qué podemos hacer para diferenciarnos y sobre todo para innovar, porque por ejemplo nosotros al principio hacíamos, cada Tropicalia la hacíamos en un lugar diferente, ¿no? Pues para innovar, hacer sitios diferentes, pero claro, la logística a veces es bastante complicada, entonces ya tenemos pues dos residencias, ¿vale? Y alguna otra evento que hacemos sorpresa, pero lo que nos curramos es un poquito las temáticas, intentamos pues hablar con gente, cuando lo hacemos sobre todo de países, pues hablar con gente de ese país, qué cositas podemos poner, qué tipo de gastronomía, qué tipo de actuaciones y demás podemos hacer para acercarnos lo más posible a la realidad.
0: Que ese es uno de los valores añadidos de Tropicalia, porque, por ejemplo, cuando vas a otros eventos musicales, pues no sales de lo mismo. Y esto, bueno, a lo mejor voy a lanzar aquí una pullita, pero del perrito caliente, de la hamburguesa. Aquí, sin embargo, pues si ya estás revelando que esa temática va a ser Colombia, pues yo por lo menos me espero una arepita, con perdón, de los venezolanos y otros platos colombianos, en este caso.
1: Bueno. Sí, tenemos sorpresitas con la gastronomía. Vale, también tendremos degustaciones de café, vamos a tener algo de baile folclórico, mucha cumbia, bueno, pues de todo un poquito, ¿sabes? Pero sí es verdad que hay que diferenciarse y hay que comerse mucho el tarro porque, claro, ya superarnos a nosotros mismos, pues cada año o con cosas diferentes, nuevas, incluso, por ejemplo, actuaciones y cosas que nosotros solemos poner, pues tendremos a cambiarlas de vez en cuando por otra gente, y esto para que siempre sea algo diferente y diferenciarnos de los demás también, porque es que la verdad que lo de este año ha sido increíble, o sea, ha habido eventos y fiestas, eventos y fest y esto, lo otro por todos lados, y claro, al fin y al cabo se compite, ¿sabes? Y no es bueno para ninguno. Lo que sí solemos hacer, pues los eventos que son parecidos a los nuestros, pues intentamos ponernos de acuerdo para no pisarnos las fechas y poder trabajar en armonía y que el público pueda pues intentar acudir a todo lo que pueda sin pisarnos unos a los otros. Pero en este calendario que ha habido este año, pues totalmente imposible, porque ha sido una auténtica locura. Entonces, pues eso, hay que darle muchas vueltas para que el público cuando salga contento, que se haya divertido, ¿sabes? Porque básicamente esto es un festival, ¿sí? De músicas del mundo, pero también lo consideramos como una fiesta, ¿no? Lo que el enfoque que le damos. Tiene parte cultural, tiene parte medioambiental, pero lo que queremos es que la gente vaya allí y se lo pase pipa en las fiestas disfrazadas con personajes, actores y demás, ¿sabes? Un circo.
0: Borja, ¿cómo pueden sacar las entradas?
1: ¿Eh?
0: ¿Cómo pueden sacar las entradas los interesados?
1: Ah, las entradas pues están en nuestro Instagram, tienen el link para poder comprarlas y luego en las tiendas All Boy, tanto en el norte como en Santa Cruz.
0: Borja Cabero, detrás de esa fiesta, como la ha bautizado él, de Tropicalia, en este caso, dedicada a Colombia, que va a ser el 24 de octubre en el Andana Beach Club del Puerto de la Cruz. La niña va creciendo poco a poco, ya tiene 10 años, en nada mayoría de edad.
1: Sí, sí, ya lo vemos crecer. Espero que todavía se quede con nosotros un poquito más, no como los niños, que crecen y se van corriendo.
0: Creo que esta no se revela, ¿no?
1: No, bueno, vamos a ver. Da guerra, sí, pero mucha satisfacción también con los niños.
0: Borja, muchas gracias, mucha suerte.
1: Muchísimas gracias a ustedes, vale, un saludo y buen día.

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1: Nos quedan 3 minutos apenas de programa, de una mañana frenética, radiofónica, de esas que nos encanta vivir, por lo menos quienes tenemos las ondas en vena. Quería leerles uno de los tantos mensajes que han entrado a lo largo de esta mañana en el 677-926015, que yo creo que es de los mensajes que más ilusión me ha hecho recibir en la radio. Gracias por no ser un pisa canciones, oyéndote desde Radio Analógica. Este año nos hemos puesto por lo menos un compromiso, tratar de terminar con un poquito más de calma, con un regalo musical y también con una reflexión. Así que hoy en este caso va dedicada para este oyente, también para todos, pero guiñito especial.

Regalo para nostálgicos, en este caso Palmera. ¿Y por qué? Porque esta mañana, a lo largo de toda la programación de Radio Club Tenerife, hemos estado escuchando pues los retos a los que se enfrenta la isla de Tenerife. Hablábamos con un arquitecto experto en movilidad a primera hora y decía, no sé si la mejor idea es precisamente poner otro carril más. Lo dejaba ahí en el aire. Hablábamos con Eustaquio Villalba, al frente de ATAN, de la Asociación Tinerfeña de Amigos de la Naturaleza, venía a decir prácticamente lo mismo. También escuchábamos cómo va a ser el futuro de Canarias con esa zona de bajas emisiones. Les dejo la pregunta, ya mañana vemos qué opinan. ¿El futuro de Canarias puede estar encima de una moto? Pedro Débora en las riendas técnicas. Todo el apoyo de la redacción de Radio Club Tenerife y con más puntos de directo que nunca, José Juan Rolo, Lucía García, Maite Álvarez. También siempre con el apoyo de Ana Martínez y de todos ustedes siempre al otro lado. Se despide este quien les desea, Pablo Gandía. Está la moto arrancada ya, nos vamos.

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0: Son 26 los minutos que pasan de las 11 de la mañana en Canarias y esta mañana entré cantando a la radio porque yo me sentía fresca, yo me sentía diferente. ¿Qué canción canté, Pablo Gandía?
1: Pues no sé, la verdad. Antes.
0: Sí, cuando llegué esta mañana que me dijeron, ¿tú estás alegre? Digo, si amaneces alegre terminas llorando. Pues no me acuerdo, pero la verdad es que esta mañana cuando de repente me asomé a la ventana y vi que estaba como un poquito nubladito, después de Juani nos dio el pronóstico del tiempo, Yanire me arregló la vida diciéndonos que esto va a estar pues unas horas, unos minutos, unos segundos, da igual, aprovechen el momento. O sea, cuando hace calor, porque hace calor. Cuando refresca, porque refresca. ¡Qué quejicas estamos, señores! Asuman el tiempo como venga. Pero es verdad que esta mañana me gustaría saber si a ustedes este fresquito les ha dado un respirito de los buenos, ¿verdad? Decir, después del calor que hemos pasado. Y una persona, una señora en concreto, hablaba de la menopausia. Y es cierto que en estos días en los que he hablado de todos aquellos momentos en los que la gente pasa tantísimo calor, fíjense ustedes por dónde, en casa de Herrero, cucharón de palo, no me acordé de las señoras que padecen la menopausia y estos días de tantísimo calor y tantísima humedad lo pasan fatal. Su cabeza, por ejemplo, ¿a ustedes les pasa por la parte? A ti no te pasa, ya te pasará. Por la parte de detrás de las orejas, como que hay un calor excesivo.
1: O sea, la parte de detrás de las orejas es el perfecto para que tomes la temperatura con el termómetro y no vayas al colegio, ¿no? Aquí consejo para los niños que quieran estaquearse.
0: No, es así, pero en la menopausia hay determinadas señoras donde el calor se les manifiesta en la cabeza. De hecho, mucha gente pues va peinada con coleta. Va peinada de otra forma porque es que tú te peinas y a los 10 minutos está empapado. Entonces, bienvenido el fresquito, bienvenidos a Tajaraste. Pedro Débora les saluda, José Juan Rolo, idem de idem. Por cierto, qué buena entrevista esta mañana cuando José Juan Rolo encuentra un interlocutor que sabe de lo que habla, que no se queja por quejarse y que además lo hace con respeto, digo, chapo. Uh-huh. ¿Qué me gusta a mí esa gente?
1: Y sobre todo cuando es ir, como decimos, al desnudo, de ir a un sitio que no sabes a quién te vas a encontrar, porque los oyentes nos ponen sobre la pista de algo que ha ocurrido, en este caso pues de esas casetas y casetas de campaña en concreto que han visto en la zona de parking de la playa de las Teresitas, en las que ya hay gente viviendo, que hasta 9 nos decía la persona a la que entrevistaba a Rolo, que había visto y que había enumerado durante todos estos días que va, porque va día sí, día también. También allí es usuario habitual. Entonces, bueno, pues muchísimas gracias a todos los oyentes y más darle las gracias al compañero José Juan Rolo, que siempre saca un producto exquisito.
0: Pues sí, y la señora habló con una propiedad y con un respeto, porque oiga, todo humano tiene el respeto del resto y además hay que expresarlo y hay que compartirlo. Hay cosas que te molestan. ¿Hasta qué punto nos estamos haciendo unos intransigentes? Bueno, esa es la mañana tuya, la mía ni te cuento.
1: La tuya está por hacer todavía.
0: Es como mi prime, ¿eh? Eso que dice
1: tu prime.
0: Tu prime.
1: Sí, el prime, para que los oyentes lo entiendan, es como tu
0: momento
1: álgido.
0: Tu momento. Estás en tu prime.
1: Estás en tu prime, estás en tu mejor momento. Por ejemplo, cuando te miras al espejo y te ves más guapo que nunca, ahí estás en tu prime.
0: Pues yo no estoy en mi prime.
1: Cuando en el trabajo estás, que te sale todo, estás en tu prime.
0: Me gusta a mí, ¿no?
1: On fire. Sí, viene a ser el on fire.
0: Sí, sí, sí. Pues mi prime está por venir, guapo. Ayer lo del capítulo de ayer trae su miga, porque además todo esto ocasionó una polémica entre la oposición en el Ayuntamiento de Santa Cruz y el grupo gobernante, referida a esos coches que están en la calle ocupando sitio y convirtiéndose en auténticos vertederos y sobre todo ocasionando problemas. ¿No fueron muchos? Bueno, a mí sí que me parecen mucho 45.
2: Y en el capítulo de ayer.
3: Primero, la información que obtenemos de los propios agentes que están en vía pública. Nosotros disponemos de un grupo específicamente para vehículos abandonados, se llama así, el grupo de vehículos abandonados. Y además, el personal, todos aquellos patrullas, motoristas que están día a día en vía pública y que conocen pues distintos sectores que ellos habitualmente transitan. Con lo cual, ellos saben más o menos ese movimiento de vehículos, qué vehículo ya empieza a presentar ciertas características que hacen pensar que está abandonado.
0: Son poquitos, pero ayer nos llamaron y nos escribieron muchos oyentes en el 677-926015 para hablarnos de la misma realidad en su municipio. Y el capítulo de hoy, ¿canté por la mañana café y por la tarde ron? No.
1: La cantas todos los días, o sea que puede
0: no,
1: ser.
0: No, hace tiempo que no canto Bad Bunny. Es que yo creo que era La Graciosa.
1: Moderna sería, probablemente, sí.
0: Yo, algo antiguo, uh-huh. Ya para eso te tengo a ti. Esto en el capítulo de hoy.
4: Nos trae un cambio de masa de aire y este cambio de masa de aire pues provocará un descenso generalizado de las temperaturas que podría ser incluso pues notable en cuanto a las temperaturas máximas y en zonas de interior, que es en donde las temperaturas han sido más altas durante este episodio que finalizábamos en la jornada de ayer miércoles.
0: Lo decía la Agencia Estatal de Meteorología y fíjense una cosa, yo no sé si ustedes están al tanto, me imagino que sí, porque oye, mirarse el ombligo está bien, pero un poquito más arriba también. Este pasado martes, cuando hacíamos el programa en el Congreso de Papagayos, uno de los señores que trabajaba pues con una marca de comida pájaro.
1: ¿El papayólogo?
0: Papayólogo, eso es de las papayas, ¿no?
1: Papagayólogo.
0: Eso sí.
1: Eso.
0: Entonces me decía que era de Valencia. Era guiri, guiri, guiri, alemán, pero en toda regla. Y decía, no, yo vivo en Valencia y tal. Y me estaba contando que estaban muy preocupados porque no habían visto obras que fueran a cambiar lo que ocurrió hace un año en Valencia. Y ayer cuando vi la lluvia caer, que estaba Instagram y Twitter y todas las redes sociales llenas de lluvia cayendo, llenas de metros en Valencia, pues llenos de agua. Digo, anda, pues el señor tenía razón. Yo estaría, ¿sabes cómo estaría yo? Chijada de miedo. Si tú no ves que las cosas mejoran y vuelve a llover, claro, ¿cuánto tiempo nos costó a nosotros quitarnos de la cabeza el miedo cada vez que veíamos cuatro gotas después de la dana y la gota fría y todas esas cosas? En fin. Tengo para ti un melón, así que ponme el bongo, cha, cha, cha, y ya te lo planteo. Pero mira, este melón viene con sonido y todo. Pónmelo, Pedro.
5: Lo veo muy riguroso poder establecer este tipo de actuaciones con bastante polémica.
0: Dice que en Baleares han dicho, vamos a poner dos colas para la guagua. Una para los amigos de Pablo Gandía y otros para los amigos de Pedro, por ejemplo. Y yo me pregunto, ¿y quién va a examinar, a juzgar quién es amigo de Gandía y quién es amigo de Pedro?
1: Pues le preguntarán, como cuando olvidas la contraseña, alguna pregunta que solo sepan los amigos, ¿no? ¿Cómo se llamaba tu primera mascota?
0: Pero tú imagínate en la cola, retrasando la entrada, dice, ¿es usted guiri? Sí, pero es residente, vive aquí, enséñeme el carnet. Me parece que hay medidas, sinceramente, que suenan un poco raras, pero además son bastante difíciles de llevar a cabo. Pero tú sabes que en todo este proceso de repensar las cosas hay dinero por medio. El que hace el estudio cobra. Entonces, ¿qué creen ustedes si hacemos dos colas? Vamos a aplicarlo a las Teresitas, ¿no? Que cada vez que llegan los días de calor y el verano, mucha gente se queja de cómo distinguimos que un señor se va a San Andrés a comer unos churritos de pescado, por ejemplo, si es local o es visitante.
1: ¿Te imaginas que pasaran los restaurantes también?
0: Por ejemplo. Y, por ejemplo, también, usted vive en San Andrés, ¿cómo lo demuestra? ¿Pero va a la playa siendo local o siendo visitante? Es más, otra pregunta, cuando estamos de vacaciones y cogemos la guagua, ¿somos visitantes o somos locales? ¿Qué van a poner, un juez en cada puerta?
1: No, y yo soy guiri cuando voy a, no sé, a Vilaflor, por ejemplo, que hace
0: Lucía,
1: tiempo que no
0: fue
1: voy.
0: Guiri, ella era guiri.
1: Por ejemplo, pues no sé, a lo mejor también tengo que ir por otra cola ahí.
0: ¿Podría marcar una pauta, por ejemplo, aquellos que lleven las cholas con calcetines a un lado?
1: Es que eso está cada vez más de moda, ¿eh? Hasta entre locales.
0: En los locales, sí, sí, pero es que ¿sabes lo que pasa? Que aparte de oler que los pies con la chola, es que algunas hacen daño.
1: Si no, ya veremos hasta el racismo turístico, ¿no? Que sacarán una paleta de colores según el nivel de quemado que tengas y dirán, no, este ya es rojo crustáceo, fuera. Está muy quemado, este es guiri.
0: Ah, mira, esa puede ser también. Dice, a ver que, cómo tiene usted la piel.
1: La verdad que son unas ideas que y lo peor es que emanan de personas a las que hemos elegido democráticamente.
0: No, pero eso en realidad es alguien que le vende el informe. ¿Tú te crees que el político va a ponerse a pensar por las mañanas esas cosas?
1: Espera, que luego consiguen que se hable de eso.
0: Dice aquí también un oyente, ¿han visto también los vecinos cenando en las calles de Mallorca para ocupar la calle? Pues no lo he visto esto. Lo del turismo se nos está yendo de las manos. Nosotros todavía lo tenemos controlado y hay que decir que es verdad que en Canarias, por aquello de que el transporte, ahora es que empieza el transporte público, empieza a funcionar un poquito mejor, pues algunos lo están utilizando, pagando, claro, porque no tienen bono residente. Pero es verdad que siempre aquí o iban en guagua a su hotel y a excursiones o se alquilan un coche. Entonces ahí ya, pues, en fin. Dice, buenos días, Puchi, por el tipo de tarjeta de bono. Depende del color o el código, por el lector, te dice si estás en horario de trabajo, si no, si eres turista. Bueno, este señor y estas señoras que escuchan el Tajarasti y participan deberían ser asesores del gobierno. ¿Balear o canario? Llevarse unas perritas, ¿por qué no? ¿Fuiste ayer a bañarte?
1: Ayer sí.
0: ¿Te metiste en el agua?
1: Sí, ayer me
0: ¿Cerraste
1: pude bañar.
0: Los ojos?
1: No metí la cabeza. Y es de verdad, como los perritos.
0: Gandía, eres mucho.
1: Mira, me apunto por aquí un mensaje de Puchi y dice, por línea interna, dice, yo a favor
0: por
1: de...
0: Por línea interna, sos su amigo, sí.
1: Sí, dice, en Kioto era una locura. Dice, las guaguas estaban llenas de turistas y los locales, que se mueven básicamente en transporte público para todo, especialmente para ir a trabajar, estaban rabiando porque las guaguas que pasaban estaban llenas de turistas y ya sabes el problema del turismo en Kioto.
0: ¿Y cómo lo han resuelto? Porque los japoneses pasos son buenos, ¿no? Pues no sé cómo lo van a resolver. Yo creo que con la residencia está claro, pero claro. Dice, residente que va a trabajar, residente que va al médico, residente que, o residente que está de vacaciones.
1: A mí me parece ya perder un poco el norte, ¿no? Si al final todos también están pagando por ese servicio, porque el turista está pagando esos 2 euritos que le cuesta el billete sencillo. A lo
0: y
1: mejor.
0: Yo también, porque ¿sabes que tengo un problema?
1: Todos están pagando.
0: ¿Cómo? Tengo un problema, no hago los suficientes viajes que te exigen para tener el bono canario, chico, y pago. Yo soy la única guagua que paga todo, el tranvía, la guagua, lo pago todo. No sé cómo resolverlo.
1: Pues a caminar.
0: No, ya, es lo que estoy haciendo, pero no, yo si tengo que pagar la guagua la pago, pero quiero decir, ¿les pasa a ustedes también que no hacen el número determinado de viajes y después se encuentran que cuando van a necesitar la guagua dice, ay, Dios mío? Dice, buenos días, fui de crucero hace poco y había una cola para entrar a las guaguas a la salida del puerto. Llegó un grupo japonés y pararon la cola para dar preferencia a los japoneses. Tienen resuelto, niño. ¿Te das cuenta? Dice, buenos días, Puchi, Pablo Gandía, la doble P. Dice, no mete la cabeza porque no sabe nada. Buenos días, Pablo, Puchi, no mete la... ¡Ah! Ya.
1: Porque no sabe nadar, ¿no?
0: No, porque no sabe nada de cómo está el agua.
1: Ah, claro.
0: Ah, buenos días en Italia, los vaporetos, que me gusta decirlo así, guaguas de barco. Tienen entradas para turistas y otra para locales. Nadar, se equivocó. Nadar. Sí sabe nadar. Cuando era chico.
1: Sí, aprendí desde pequeñito. Eso era una prioridad en mi casa.
0: ¿Te tiraron así a buscarte la vida?
1: A mí me apuntaban en clases de natación porque era como una prioridad de aprender a nadar. Y no sé si aprendí antes a nadar que a montar en bicicleta. Creo que aprendí antes a nadar. Pero yo era el típico que quería aguantar los manguitos ahí hasta el final porque me daba un poco de apuro.
0: Eres un cagón auténtico
1: sí,
0: del
1: sí.
0: chico,
1: ¿no?
0: ¿Eh?
1: Cuando era pequeño era más cagón.
0: ¿Dijo cagón?
1: Sí, me lo sacaste, me
0: o
1: acabo
0: sea,
1: de dar
0: lo
1: cuenta.
0: Provoqué y lo dijo. Pero caca no dice. Dice un oyente por aquí, ya somos dos los que pagamos en todos lados. Y se me queda una cara de 3 puntos suspensivos. Un saludo y buen día. Buen y fresco día para todos. Por cierto, Pedro, ¿tú sabes cuándo vuelve el calor? ¿El fin de semana? Puede ser, ¿no? Qué poco duro. ¿Qué tienes preparado? Cuéntanos.
1: Pues no tengo preparado nada, o sea que si me puedes dar lo que tenemos preparado.
0: De primero.
1: Pero tranquilos que he hecho una escucha activa esta mañana de la radio y todos los días, así que les va a llegar la información de calidad y sin ningún tipo de...
0: El día que lo contemos se te va a caer la cara de vergüenza. Cuéntame cositas, anda.
1: A ver, leo por aquí Sebastián Sansó, que es el presidente de la Asociación de Clínicas Privadas de Canarias, que ha sido una de nuestras entrevistas. En tiempo de hoy por hoy Canarias, porque sí que se ha notado un aumento, no solo en Canarias, sino en todo el panorama nacional, de aquellas personas y usuarios que están recurriendo cada vez más a seguros privados. También ponía sobre la mesa lo que ocurría el lunes, que se reunía la bautizada ya como esa mesa de la productividad de Canarias, en el que estaban implicados pues no solo los agentes sociales, como sindicatos y también patronales, también estaba la Consejería de Empleo, pero además estaba el Servicio Canario de la Salud, estaba el Instituto de la Seguridad Social, y aparte de eso también estaban las mutuas para abordar cómo se estaban tramitando las bajas y de qué forma se podría mejorar. Sobre ello le hemos preguntado.
6: Creo que ahí podemos jugar un papel fundamental. No servirá para, obviamente, acabar con el absentismo. Yo creo que esto es un tema muy debatido, pero ese porcentaje de la tasa de absentismo que se debe a la dificultad, como antes mencionaba, como cualquier ciudadano, de acceso al especialista por una prueba diagnóstica, es decir, si nosotros somos capaces de hacer una resonancia magnética en 3 días, que descarta una patología de un trabajador que lo obliga a estar de baja, mientras que en la sanidad pública tiene que estar esperando 3 semanas, esos 18 días, obviamente, tiene un coste tanto para el empresario como para el Estado.
0: Porque lleguen a un precio, tú sabes que cuando tú compras un paquete de chucherías o golosinas variadas, lo digo en tu idioma y en el mío, tú compras un paquete de golosinas variadas, pues tiene un precio, y si compras una piecita solo de una pastita de goma, claro, pues tiene también. Pues a lo mejor la solución pasa por esto. Y una vez que tengas la prueba diagnóstica, la consulta rapidita. Que la prueba diagnóstica es la fotografía de ese momento. Dice, buenos días, Puchi, ya somos dos bobas pagando la guagua, los tranvías. Señores, ¿somos unos bobos alicones? Pues sí. Y alguien por aquí me da los buenos días, pero espero que me escriba alguna cosita más. Y tengo a un amigo, a Carlos, que está yendo a trabajar, no, sacando trabajo de pa'lante, sacando trabajo para adelante, duro, curro y escuchándole. Pues nada, maravilloso.
1: Tiene el pack completo.
0: Totalmente. Todo incluido. Bueno, cuéntame más cosas, porque si de baja seguimos hablando, por cierto, voy a ir con Rolo de inmediato, que está en un lugar donde hoy conocemos nuevos médicos, más médicos, para tener sanidad más rápida. Ilusionante. Pues resulta que también hay una nueva ley de dependencia.
1: Sí, y sobre ello también de la aprobación de esas reformas de la ley de dependencia, también de la ley de discapacidad, hemos buscado reacciones, como es lógico, y así es como se basa la radio. Al final, acción-reacción, igual que la física. Vamos a escuchar a José Manuel Ramírez, que es presidente de la Asociación de Directoras y Gerentes de Servicios Sociales, y también a la consejera de Bienestar Social, a Candelaria Delgado.
7: Marca un hito histórico, fundamentalmente porque genera nuevos derechos, va a eliminar burocracia, va a atender de una manera más adecuada a las personas en situación de dependencia, y sobre todo porque anteriormente se aprobó el decreto de financiación que inyecta 6.200 millones de euros ex novo en este año y el año que viene, con lo cual estamos ante el mayor avance en protección social que ha habido en España en los últimos 4 lustros, desde que se aprobó hace 20 años la ley de dependencia.
8: Lo que sí no se ha podido conseguir en esta norma es que la prestación de cuidados para cuidados en el entorno familiar no pierda su carácter de excepcionalidad. Si queremos reforzar que la persona se quede en su domicilio el mayor tiempo posible, esta hubiera sido una medida muy necesaria. La seguiremos reivindicando en las reuniones y conferencias sectoriales que sigamos realizando con el Estado.
0: Me encanta Candelaria, porque dice, sí, esto está conseguido, pero mire, yo tengo aquí una listita que aquí se tienen que ir resolviendo cositas. Pues me parece muy bien que no nos conformemos, sobre todo en un tema tan enquistado como este y tan histórico. ¿Qué más nos traes?
1: Cuéntame. Te traigo también al presidente de la patronal hotelera.
0: ¿Cómo se llama la patronal hotelera?
1: AS Hotel,
0: muy bien.
1: A Jorge Marichal también, reaccionando a ese anuncio de AENA de cara a las inversiones que va a hacer en los aeropuertos de Canarias y especialmente en el aeropuerto de Tenerife Sur y de Tenerife Norte. ¿Qué debería hacer el gestor aeroportuario? ¿En qué no está cumpliendo?
9: Necesitamos a AENA de nuevo para que intervenga en lo que está funcionando ahora mal y que no hacen falta cientos de millones de euros para arreglarlo. El control de pasaportes es un auténtico desastre, está restando competitividad a la actividad turística en Canarias y desde luego es algo que tienen que arreglar por la marcha, y por lo cual le retamos de nuevo a que hagan trabajo y que los controles de pasaporte, pues tanto por parte del operador público que es AENA como por parte de los cuerpos de seguridad del Estado, lo tomen en serio, sobre todo nuestro ministro del interior.
0: Bueno, pues también parece ser que agrada. ¿Qué estás mirando en el móvil? ¿Te están
1: me llegó una alerta, me estaba escribiendo el oyente misterioso por línea interna y nada, y estaba aquí leyendo los mensajes. Es que me despisto, ¿qué hago?
0: Pues mira, a mí me manda un oyente, me llama Puchita, cosa que me satisface, y me manda una foto en la que se ven como 3 filetes empanados o 3 trocitos de filete empanado, de carnita, no sé si es pollo o es ternera, un poquito de arroz, un huevo frito encima, un poquito de cebollita y pimiento frito y jamón también. ¿Qué te parece esta comidita?
1: Pues que está muy bien.
0: Dice, a desayunar, a almorzar, buenos días mi puchita, tengo que comer ya por el tratamiento. Pues hay que comer por los tratamientos y por todas
1: estas
0: cositas.
1: A esta hora no se puede hablar de comida.
0: ¿Por qué?
1: Porque mira, antes me hice una anotación cuando estábamos escuchando a David Suárez, delegado de la EMET, que decía masa de aire. ¿Sabes lo que apunté yo? Y te lo prometo, ahora te lo enseño, lo tengo por aquí anotado.
0: Yo te creo.
1: Apunté pan de mollete, focaccia, masa de aire. Y pan de cristal. Así estamos, ¿eh?
0: Este chico está fatal. Yo creo que es el agua de Rada Azul. Le está dando algo en la cabeza. Gandía, gracias.
1: Hasta luego.
0: Mañana más. ¿Te gustó el melón, no?
1: Sí, el melón estaba bueno.
0: El de las cholas es bueno, pero también el de cara de gamba. O sea, rojo, rojo. Pero claro, sería el segundo día de que estén para coger la guagua.
1: Yo prefiero que me llamen cara de carabinero, que tiene un poquito más de glamour.
0: Bueno, o de langostino Sanlúcar, que son muy ricos. ¿No los has comido? ¿Los langostinos de Sanlúcar de Barrameda?
1: Sí, probablemente sí, pero no sé, tampoco muy me privo
0: rico.
1: Por eso.
0: Bien, marisco para mí está de más, pero bueno, sí, son muy ricos porque se mezcla el agua dulce con el agua salada.
1: Que te llamen gamba, ahora es un insulto.
0: ¿Ah, sí?
1: Sí.
0: Y que te digan a ti te parió una gamba, eso es un insulto más grande.
1: Pero sabes lo de la gamba, ¿no?
0: ¿Qué gamba?
1: Que te lo comes todo menos la cabeza. Que cada uno saque sus conclusiones.
0: 11:48 de la mañana. No sé si voy con Rolo o voy con la primera, con lo que Pedrito me diga, la primera.
10: Y ahora, la primera llamada del Tajaraste, con Multiópticas Rodríguez.
0: Lo conocemos porque es un doctor que no solamente le ha resuelto la visión a muchísimos tinerfeños, sino que además siempre está al tanto de cualquier otra situación en la que haya que contribuir a algo. Y en este caso, doctor Muiño, José Alberto Muiño, muy buenos días.
11: ¿Qué tal, Puchi?
0: Encantada, encantada como contigo. Siempre. Están ustedes con la clínica oftalmológica Miranza, pues haciendo una revisión gratuita, ¿no? Dice, gratis se murió. Dice, no, en Miranza no.
11: En Miranza no. Verás, es que es el día 27 de septiembre, es el Día Mundial de la Retina. Siempre es el último domingo de septiembre. Y para conmemorarlo, nosotros hacemos siempre una campaña en la calle para controlar, examinar de forma gratuita la retina de las personas que pasen por allí. Entonces montamos un stand, lo montaremos mañana, día 18, de 4 a 8 de la noche, entre la calle del Castillo con la esquina de la calle Valentín San. Y tendremos unos aparatos para ver la retina de los que quieran mirarse y poder decirle en qué grado la tienen.
0: Porque la retina es una cosa que cuando pasa el tiempo se desprende de forma natural o se desprende por algún problema relacionado con la visión, doctor.
11: A ver, la retina es la zona donde es el tejido nervioso en el fondo del ojo con el que vemos. Tener un desprendimiento de retina puede ocurrir con los años como consecuencia de un problema de debilidad o si eres muy miope. Pero hay otros problemas que son más silenciosos y que puede ser lo que llamamos una degeneración macular. La mácula es el centro de la retina, es la zona con la que mejor vemos. Con
0: esa
11: la que
0: degeneración vemos los detalles. Macular está relacionada. ¿Está relacionada también con la diabetes?
11: Puede estarlo. Y la diabetes es una de las cosas que mirar la retina puede saber si el paciente tiene una retinopatía diabética, porque es frecuente en los diabéticos maltratados. Maltratados en el sentido de que no llevan el tratamiento adecuado metabólico, que aparezcan lesiones y que él no lo sepa. Entonces, para esta tipo de situaciones, personas que son diabéticos, personas que están empezando a notar que están viendo mal, hacerles un examen del fondo de ojo, que es lo que en teoría se llama una retinografía, que es lo que le hacen en la Seguridad Social a todos los diabéticos en principio, podemos saber su estado y si hay que tomar alguna medida.
0: Bueno, por tanto, mañana, que ya saben que yo se los digo con tiempo, que el que avisa, mejor así lo toman ustedes. ¿Quieren revisarse sus ojos a pie de calle? quieren estar entre las 4 y las 8 de la tarde en la calle El Castillo, esquina con Valentín Sanz, yo creo que es el kilómetro cero de Santa Cruz, porque allí pasa todo.
3: Allí es que siempre,
0: dice, ¿dónde pasa la vida? Famosa, allí.
11: Siempre. ¿Dónde ponen las cosas del carnaval?
0: Allí.
11: No sé qué, para
0: ¿dónde te esquina? Quieren vender cosas? Allí.
11: Ahí justo. ¿Dónde está el señor pidiendo? Ahí.
0: También. Bueno, esas revisiones van a ser gratuitas y yo espero que, bueno, pues no pierdan ustedes las mañas. Miranza Clínica Muñoz. Por cierto, hay varios oyentes aquí que le están dando las gracias. Dice, buena persona, ser humilde, humano, muchas gracias. Buen doctor. Digo, pues mira. Está usted aquí, sube porque el pan bien, cada vez que entra, Muiño.
11: Tengo amigos por ahí, oye, en el programa.
0: Seguramente tendrá algún enemigo, pero está calladito, menos mal. Bueno, que sepan que a mí me encanta dar a conocer estas noticias, porque el que pueda hacer cosas gratis y además pensando en prevenir y luego no tener que curar, vale la pena invertir en nuestros vecinos. Sí. Un abrazo, doctor Muiño, y espero que mañana pues la gente se acerque y no pierdan la oportunidad de saber qué pasa con sus ojitos.
11: Sí, ojalá vaya mucha gente y podamos descubrir alguna cosa, porque el año pasado hicimos lo mismo y descubrimos varias personas que tenían problemas y que no lo sabían. Es que a partir de cierta edad deberíamos mirarnos el fondo de ojos, sobre todo a partir de los 60.
0: Uh-huh. Yo tengo unos amigos mayores, de más de 60, que dicen, no, sí, estoy estupendo. ¿De cuándo fue la última vez que fuiste al médico? Pues no me acuerdo, por eso está estupendo. Cuando vaya, verás tú las grietas que tiene.
11: Exacto, esa es la técnica del avestruz.
0: Exactamente.
11: No es buena. ¿No?
0: No es buena. Gracias, doctor Muiño, y enhorabuena por esta iniciativa. Un abrazo.
11: Muchas gracias.
0: 11:53, venga, pues lo que tú me pidas, Pedro.
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0: Y le voy a preguntar directamente a su presidenta, Margarita Hernández, presidenta de la Asociación Social Flor de Mayo. ¿De qué flor estamos hablando? ¿De una clavellina o de un lirio?
13: Hola, buenos días. ¿Qué tal estás?
0: Pues encantada de saludarle, porque ya sabe que en este espacio en el que siempre proponemos ser solidarios, ser voluntarios, nos proponen ustedes una intervención en la que visibilizar y difundir un poco las diversas acciones humanitarias que ustedes llevan a cabo. Cuéntenos.
13: Sí, bueno, mira, nosotros comenzamos con una campaña tras los terremotos en Venezuela el 24 de julio y bueno, esa campaña pues ha ido escalando y ha ido cumpliendo ciertas fases. En este momento pues nosotros logramos enviar 2 contenedores con más de 30 toneladas de donativos. Y están en el mar todavía.
0: ¿Cuánto
13: no han llegado,
0: vale?
13: Llegarán.
0: Perdona que sea preguntona, pero para eso estoy yo aquí. ¿Cuánto vale mandar 2 contenedores a Venezuela? Porque barato no es, ¿no?
13: No es barato. Bueno, mira, lo que pasa es que nosotros, bueno, contamos con muchísima suerte y con la ayuda también de la empresa privada. Uh-huh. Y, pues bueno, un contenedor de esa magnitud, pues depende, porque no es un precio estándar. Yo, pues, eso lo aprendí en esto. Es una cuestión que va dependiendo de oferta y demanda, y se cotizan, y entonces, pues, puede salir en un momento dado, pues, en 8.000, en otro momento en 5.000, depende, o en 10.000, ¿vale? En el caso de nosotros, pues, bueno, el primer contenedor, pues, la naviera nos apoyó muchísimo y nos financió una cantidad bastante importante.
0: ¿Y qué metieron dentro, Margarita?
13: El 100%. ¿Ah?
0: ¿Qué metieron dentro?
13: Mira, dentro había comida no perecedera, había mantas, zapatos, muchos artículos para niños y bebés. Insumos médicos, iban mucho alcohol, gasa, bueno, todo ese tipo de cosas que necesitan ya. Ahora, a ver, ya pasó el periodo de la urgencia, uh-huh, pero todavía hay muchísima gente que está pues viviendo en la calle. Entonces pues también habían en esa, en esos contenedores habían carpas, y pues nos decía mucha gente, pero mantas para qué, si allá hace calor. Pues sí, hace calor, pero estando a la intemperie, no tienes dónde acostarte, pues un par de mantas en el suelo, pues sirven de cama.
0: Pues sí, la verdad es que sí. Pero sí, en este caso, esa recogida que ustedes han hecho ya tiene su fruto, esos dos contenedores que van rumbo a Venezuela por el mar. Pero ustedes ahora están pidiendo a la gente que participe en una campaña de ayuda, de crowdfunding, y también lo hacen a las empresas.

0: Llamado es pues porque bueno, igual necesitamos recaudar unos fondos porque sí es verdad que es ayuda humanitaria y tiene unas características de envío específicas de ayuda humanitaria, no es mercancía, o sea, no se trata como una mercancía de comercial, tiene otras condiciones. Sin embargo, igual hay que costear unos gastos de aduana y pues allá en Venezuela contamos con el corredor humanitario del grupo de los salesianos. Sin embargo, pues bueno, hay que pagar camiones y ellos pues requieren también un apoyo económico. Entonces, nosotros pues decidimos ampliar la campaña de crowdfunding que ya la teníamos abierta. En un principio era para enviar los contenedores y ahora pues el llamado es a la participación, sobre todo a la empresa privada que quiera sumarse a esta colaboración a cambio pues de estar tener presencia en las redes sociales y en todo lo que hagamos nosotros, ¿no?
1: Bien, entonces
0: Y
1: se
0: somos
1: trata
0: un
1: de ponerse en contacto con la Asociación Social Flor de Mayo, que la encontrarán ustedes en redes sociales poniendo ese nombre. Me dice un oyente por aquí que si la naviera financió casi el 100% del contenedor, que ¿por qué no dice usted el nombre? Digo, pues yo no sé si la señora lo sabe, yo se lo
0: No,
1: planteé.
0: no podemos porque no
1: Bien,
0: quieren,
1: es
0: es
1: que
0: a
1: mucha
0: petición del
1: gente es generosa y no tiene por qué decirle a la mano derecha lo que hace la izquierda, o sea que,
0: sí, correcto,
1: bien.
0: correcto. Sí, nos ha pasado mucho y pues hay que eso pues se agradece y se respeta, ¿sabes? Y no podemos dar nombres porque a solicitud de ellos.
1: Bueno,
0: Yo por mí
1: Asociación
0: encantada, pero
1: Social Flor de Mayo, búsquenla si quieren ser
0: sí.
1: generosos, participen en la campaña de crowdfunding y sobre todo que sigan ustedes adelante con todo este propósito. Margarita,
0: Correcto,
1: gracias.
0: en nuestras redes está el QR para
1: Sí.
0: que puedan todos participar. La campaña se llama Yo Apoyo.
1: Bien,
0: Así que
1: y
0: bueno,
1: la
0: los
1: Flor de
0: esperamos.
1: Mayo a la que hacíamos referencia es la Margarita. Ah, no, Margarita, la
0: Gracias.
1: presidenta. Un abrazo,
0: Hasta
1: gracias.
0: luego. Muchísimas
1: Y
0: gracias a
1: si
0: ti.
1: ustedes
0: Buen
1: quieren
0: día.
1: ser solidarios, voluntarios, la Fundación ECA Social está buscando gente que quiera contribuir a todas sus participaciones. www.tenerifeislasolidaria.org. Lo tienen todo.

0: Es la una, las 12 en Canarias.
1: El gobierno de Ceuta confirma la información que hemos adelantado esta mañana en Hoy por Hoy. En declaraciones a la SER, el consejero de Presidencia asegura que el pasado 28 de agosto recibió un escrito por parte del Ejecutivo Central para que 500 menores que siguen en la ciudad autónoma sean acogidos en la península.
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1: ¿Qué tal? Buenas tardes. Lo confirma, sí, pero acto seguido niega que se haya tratado de una propuesta formal y que por eso no se ha activado este mecanismo. Guillermo Lerma, ¿qué tal? Muy buenas tardes.
2: ¿Qué tal, Casal? Buenas tardes. En declaraciones a la SER, el consejero de Presidencia del Gobierno de Ceuta reconoce lo que hasta ayer negaban fuentes de su departamento, que esa comunicación existió, pero matiza el contenido de la misma. Dice Alberto Gaitán que lo que trasladó el Ministerio de Infancia no fue una propuesta formal, sino un ofrecimiento, y asegura que no es que lo hayan ignorado durante 20 días, sino que siguen perfilando los detalles técnicos de esa posibilidad.
3: Ante ese ofrecimiento, que no propuesta, nunca ha sido una propuesta formal, es un ofrecimiento, pues el área de menores elevó verbalmente, telefónicamente, una serie de cuestiones como la acreditación de los centros, la ubicación de las mismas, el aspecto económico que se iba a suponer y la financiación correspondiente.
2: Lo cierto es que en la comunicación a la que ha tenido acceso la SER, el Ministerio ya aclara la mayoría de esas dudas, que las plazas disponibles no necesitan acreditación, el coste de los traslados y cómo sufragarlos, con los 25 millones autorizados en la conferencia sectorial. Infancia recuerda, en cualquier caso, que todas esas dudas, con quien las tiene que resolver la ciudad autónoma, es con la entidad social que puso a su disposición.
1: A partir de las dos desgranamos todo este asunto y también contamos las reacciones que ha habido a la decisión de la Audiencia Nacional de paralizar el campamento en el puerto de Ceuta que iba a utilizar el gobierno para acoger a unos 1.700 inmigrantes. El ministro Álvarez ha pedido esta mañana que se resuelva este asunto cuanto antes. Lo ha dicho en un foro organizado por El País.
4: Yo lo que deseo es que se resuelva lo antes posible, porque si a cada solución se plantea un problema, no vamos a conseguir o vamos a alargar excesivamente que vuelva la normalidad a Ceuta. Yo creo que a cada problema una solución, no a cada solución un problema.

0: Esta mañana en la SER el ministro Óscar López le ha rogado, así lo ha dicho, a la Audiencia Nacional que tome ya una decisión sobre este asentamiento. 1:02. Al margen de Ceuta, el foco a esta hora está también puesto en Estrasburgo, donde acaba de hablar el primer ministro de Canadá, Mark Carney. Ha dado la bienvenida a la idea de Bruselas de que su país se convierta en miembro asociado de la Unión Europea y ha defendido la alianza con nuestro continente. Esto después de que Donald Trump haya amenazado esta noche con imponer nuevos aranceles por este acercamiento. Estamos en Bruselas, corresponsal comunitario Enrique García Pozo. Buenas tardes.
1: Buenas tardes. En un discurso con largos aplausos por parte de la mayoría de la Eurocámara, Mark Carney ha reivindicado los valores que unen al bloque con Canadá y ha aceptado la propuesta de convertir a su país en el primer estado asociado de la Unión Europea.
2: Canada welcomes this ambition. I will tell you, polling shows that an overwhelming majority of Canadians support.
1: Porque la mayoría de canadienses dice acepta estrechar esos lazos. Compartimos valores comunes, creemos en una economía, que una economía fuerte no es un fin, sino un medio para crear una sociedad justa. Y juntos somos más fuertes ante las tempestades que sacuden a nuestras sociedades. Tempestades como la erosión de las normas o la instrumentalización del comercio y los aranceles como arma, en referencia a Donald Trump. Un árbol solitario, ha dicho, puede caer en esa tormenta, pero no un bosque donde los árboles comparten las raíces.
2: We can help to create the next just, stable and prosperous.
1: Por eso juntos, ha concluido, juntos podemos crear el próximo orden mundial que sea justo, estable y próspero.
0: Gracias, Enrique. 1:04.
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0: Más cosas. Javier Liébana, ¿qué tal? Muy buenas tardes.
4: ¿Qué tal, Casal? Buenas tardes. La Policía Nacional ha detenido a 15 personas que importaban cocaína y tusi desde el campo de Gibraltar y la distribuían después desde Barcelona. Todo esto durante la noche. Se hacían hasta 2.000 kilómetros a 200 kilómetros por hora. Radio Barcelona, Andrea Villoria.
5: De esos 15 detenidos, 12 han ingresado ya en prisión acusados de narcotráfico. Según la policía, esta organización criminal importaba cocaína y tusi, o sea, cocaína rusa, desde Colombia y hasta España. Se recibía la droga en el campo de Gibraltar y de ahí se llevaba a Cataluña, a Barcelona, para almacenarla en un chalet y después distribuirla a otros países de Europa. Lo hacían en vehículos de alta gama con los que recorrían hasta 2.000 kilómetros en un solo día, en convoys de 5 coches que iban a más de 200 por hora.
6: Ya pueden correr a 100, a 200 o a 300 kilómetros por hora, que la Policía Nacional les acabará alcanzando.
5: Palabras del delegado del Gobierno en Cataluña, Carlos Prieto. En total se han intervenido 2.700 kilos de cocaína, 800 gramos de tusi, además de 2 pistolas, criptoactivos y una treintena de vehículos.
4: Y lo apuntabas, Casal, en las preguntas de las 12. 9 de cada 10 conductores suspendería hoy el examen teórico del carnet de conducir en nuestro país. María Manjabacas, buenas tardes.
7: Buenas tardes. Y para llegar a esta conclusión se ha examinado a casi 2.000 conductores de toda España con un resultado catastrófico. Mar Garres, la directora de la Fundación Línea Directa, que ha realizado el estudio.
8: El 92%, 26 millones de conductores no han aprobado. Esto significa que necesitamos reciclar conocimiento, que hay continuamente hay novedades, hay nuevas normas, hay nuevas
7: señales. Lo que más falla, las señales. Por edad, los que más suspenden, los de 55 años, y geográficamente el suspenso más grande se lo lleva Canarias y Extremadura, y el aprobado Cataluña y Galicia.
0: Gracias, María. Nos quedan los deportes. Con Soria Luz. Es jueves, pero tenemos jornada de liga.
9: Sí, hoy termina la sexta jornada con 2 partidos, Betis-Getafe a las 7 y Málaga-Villarreal a las 9:30. Una jornada que nos deja al Barça líder tras su goleada 7-2 sobre el Racing, aunque están pendientes del portero Joan García. Cuéntanos, Barcelona, Nil Solán.
10: Buenas tardes, entrena a esta hora el Barça después de haber conseguido su mejor arranque de la historia con 7 victorias consecutivas, 6 en Liga y 1 en Champions, pendiente del estado de salud de Joan García, que ayer se tuvo que retirar por unas molestias en la rodilla. En principio no debe revertir ninguna gravedad, pendiente, como digo, de las pruebas para conocer el alcance exacto de estas molestias, aunque en principio podría estar incluso disponible para el partido del sábado en el Sánchez Pizjuán.
9: Además de la Liga, tenemos el estreno de la Real Sociedad en la Liga Europa. Hola, Unai Cantero.
11: ¿Qué tal? Muy buenas. Punto de partida. Jornada 1 de la fase Liga de la Europa League en Anoeta. Real Sociedad Bournemouth con 2.000 aficionados cherries y con una Real Sociedad que tiene como objetivo entrar en el top 8. Esta noche, sin Igor Zubeldía por lesión ni John Mikel Aramburu por sanción, la cita a las 9 de la noche en Anoeta, arbitra Paul Raskowski.
9: Todo en carrusel desde las 7 y también por la tarde tenis, sorteo del cruce Chile-España este fin de semana en la Copa Davis.
0: Líbana, y seguimos pendientes, muy pendientes del tiempo, sobre todo en el arco mediterráneo.
4: Sí, porque están en aviso naranja por tormentas en Baleares, la Comunidad Valenciana y la región de Murcia. En esta última han llegado a caer durante la mañana, en una hora, hasta 75 litros por metro cuadrado. También está siendo un día de valorar daños en Valencia después de la tromba de ayer. Y ojo, que salen Castilla-La Mancha y Andalucía porque están en aviso amarillo.
0: Con esto y más, regresamos a partir de las 2.
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0: Pues sí, Icod, que va a sonar en Madrid. Por cierto, ¿tienen ustedes entradas para ir a ver a la señora Shakira? Lucía, ¿te gusta Shakira? ¿Qué no te gusta a ti, mi niña? El chocolate con almendra. Fíjense cómo es la cosa, que la señora Shakira, cantante magnífica, bueno, por lo menos a mí me lo parece, pues resulta que ha creado un estadio efímero, de tal forma que durante 12 días va a estar rodeada de un escenario impresionante, con un parque cultural, con todo lo propio de su país, con gastronomía caribeña, todo inspirado en Colombia. Se llama Macondo Park y lo ha montado para tener 12 días de conciertos. Luego lo levantan y se lo llevan. Qué impresionante, ¿verdad? Me parece absolutamente impresionante. Claro, ustedes saben toda la cantidad de gente que trabaja en esto. Venga, puesto de trabajo para adelante. Sé que mucha gente de Tenerife va a ir a ver a Shakira. ¿Tienen ustedes entradas? ¿Cuándo les toca? Incluso los compañeros de 40, cada fin de semana están sorteando la posibilidad de salir con ella al escenario. Imagínense. ¿Te gustaría, Pedro, salir a bailar con Shakira? Ni que tú fueras uno de los niños estos de Soweto, vamos. Esta cancioncita tiene su punto, es un remix de la canción de Icod, perdón, de la canción del fútbol ese que tuvimos este verano. Con la escoba mágica empezamos otro ratito aquí a las 12. Me voy con Rolo, que tiene a los jóvenes médicos que acaban de ponerse la batita blanquita.
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0: José Juan Rolo ha ido a un lugar donde, fíjense, en estos días hemos ido analizando los que a su vez se han manifestado con el tema de las bajas laborales, la incapacidad de algunos médicos para dedicar el tiempo suficiente, las pruebas diagnósticas que se retrasan, todas esas cosas. Y al final parece ser que todos los interlocutores de estas reflexiones llegan a la conclusión de que hacen falta médicos. Hacen falta médicos cuando, además, tengo que decirles que en la Universidad de La Laguna, en la pública, pues este año se ha incrementado el número de plazas de chicos y chicas que se van a formar. Pero es que hoy sale por primera vez la primera generación de médicos de una universidad de pago, la Universidad Europea de Canarias. Y Rolo fue a ponerle las batitas blancas, ¿es así, compañero?
4: Buenos días, y fue una ceremonia maravillosa, lo nunca visto. Nos encontramos en el Colegio Médico, donde se ha celebrado esta imposición de bata blanca, la primera promoción de medicina de la Universidad Europea de Canarias. Nos acompaña la rectora Cristiana Oliveira, y le comentaba que yo nunca había visto una cosa igual. Por cierto, son 50 los alumnos que van a comenzar pues esta nueva andadura. Buenos días, Cristiana.
5: Buenos días.
0: Cristiana, bueno, espera un momento, que le voy a dar un aplauso. ¿Sí? ¡Bien! ¡50!
5: Muchas gracias.
4: Te voy a decir una cosa, Puyi, tendrías que ver la cara de esos chicos cuando le ponían las batas y subían al escenario a recibirla, y era como si hubiesen ya tenido un culaude.
5: Es un gesto muy bonito, es un gesto sencillo, pero con un enorme significado, porque simboliza el compromiso de los estudiantes con el conocimiento, con el cuidado con las personas, con la responsabilidad que implica ejercer medicina. Y esto solo la imposición se realiza en los estudiantes de primer año. Este acto es un acto que ya ha ocurrido en otras universidades, y por la primera vez en Canarias, siendo que coincide con la apertura de este programa en la Universidad Europea de Canarias, hemos querido pues acercar los estudiantes con el colegio de profesionales, que el colegio de médicos en este caso, donde han participado los hospitales, atención primaria, inclusive hemos tenido la buena suerte de tener un mensaje de nuestra consejera de sanidad, doña Esther Monzón.
0: Estupendo.
5: Y pues conectarlos.
0: Y la gente de Hospitem también, que son donde los chicos hacen las prácticas, ¿no?
5: Sí, Hospitem, uh-huh. Hospitales universitarios, los tres hospitales universitarios son nuestros partners en la elaboración de este plan de estudios y en la elaboración de todos los rotatorios médicos que tendrán que hacer los estudiantes, además de los rotatorios que tendrán que también hacer en atención primaria, en los centros de atención primaria.
0: Sí, rectora, vale, yo le doy la enhorabuena por tener 50 nuevos médicos, porque yo espero que todos acaben la carrera, claro.
5: Esa es nuestra idea. De hecho, un detalle muy bonito de esta ceremonia fue que le hemos presentado dentro de su bata una tarjeta para que cada uno pueda escribir pues su compromiso y sus deseos para que dentro de 6 años, cuando sea su graduación, puedan recordar a ver si esos deseos que tienen hoy y la ilusión que tienen hoy si se han cumplido, uh-huh, cuando egresen de aquí a 6 años y podamos formar, sí, los primeros médicos.
0: Qué pena que no me dio tiempo de hacerle 50 tarjetitas con una sonrisa en las que yo le pondría: chicos, cuando terminen, no se marchen, los necesitamos. Chicos, estudien, por favor, lo que nos hacen falta endocrinos, nos hacen falta dermatólogos, nos hacen falta pediatras, nos hacen
4: traumatólogo.
0: Falta traumatólogo. Déjense de hablar de estética, que ya para eso vamos viendo. Me faltó, señora rectora, aquí, ponerle la tarjetita esa.
5: Pero sabes que aquí el punto fulcral de este acto, más allá de la especialidad que puedan elegir, es que el centro del aprendizaje de la profesión de medicina debe de estar siempre en el paciente, en el cuidado con el paciente. Y ahí nuestra misión o el gran titular siempre es la ética, la empatía y la humanización del paciente. Ya después las especialidades que puedan surgir, espero que este crecimiento de estudiantes, y esa también es nuestra intención, vengan a colmatar pues las necesidades que existen en estas islas. Y ese es el propósito de abrir medicina aquí en Canarias.
0: Bueno, dice un oyente, hola, ¿le puede usted preguntar si pueden trabajar en la pública? Pues claro, una vez que estén titulados, son médicos, con todas las de la ley, ¿no?
5: Por supuesto.
0: Pones un chiringuito, quiero decir, que no van ustedes a hacer mediquitos.
4: Es a lo que voy, Puchi. Aquí los chicos tienen que tener su grado de media para poder entrar a la privada, que esto no es una fábrica de hacer chochos y moscas. Es decir, aquí se van a formar profesionales, se van a formar médicos.
5: A ver, para aclarar la duda de nuestro oyente. La Universidad Europea se rige por las mismas leyes que cualquier universidad pública o privada a nivel nacional. Existe una LOSO y existe un conjunto de reglamentos que tenemos todos que cumplir para que ese diploma de cualquier título sea válido en el territorio nacional, en espacio europeo y a nivel internacional. En el caso de estas profesiones habilitantes, como es la medicina, pasan además un serio escrutinio a nivel de comisiones muy especializadas y que nos permiten poder iniciar los estudios. Pero es que, además de eso, también nuestros estudiantes van a hacer sus rotatorios, sea bien en centros públicos o centros privados. Entonces, en ese sentido, deciros, cualquier médico, cualquier enfermero, pero cualquier profesional de ADE, cualquier profesional formado por la Universidad Europea, sus títulos son válidos a nivel del territorio nacional, territorio del espacio europeo de educación y a nivel internacional también.
0: Bueno, pues queda clarito y yo ese aplauso se lo di con cariño, tengo que decirle, le pondría la tarjetita, es verdad, incluso le pondría una tarjetita de esas Canarias, el paraíso, yo qué sé, por si, vale, vayan fuera, fórmense, pero no nos abandonen a todas esas promesas canarias.
5: Pues yo te diría, no se vayan fuera, porque Canarias tiene razones para que se queden.
0: Pues sí.
5: Hay muchos proyectos muy bonitos y hay muchas razones para que esa ambición de los jóvenes no empuje los estudiantes y los jóvenes a que se vayan fuera de Canarias?
0: Los mejores, los regulares y los peores, que todos tienen, bueno, pues derecho a hacer lo que consideren, pero sinceramente a lo mejor tendríamos que desde casa también potenciar el que se ejercite
5: luego. Que no se vaya ni uno.
0: Aquí. Ni uno. 50 más. Bien, bravo. Pónganse a estudiar. José Juan Rolo, muchas gracias. Pues señora nada, rectora pues, Cristiana, gracias por atendernos y buen curso.
5: Muchísimas gracias.
0: Un abrazo. 12:22 de la mañana, me voy a la laguna. Miren, es que lo de las ciudades patrimonio, saben que ellos tienen su asociación, ¿no? Y hacen un montón de cosas de forma conjunta. Y no solamente hacen cosas conjuntas, sino que además se promocionan turísticamente y todas estas cuestiones. Y en estos días, pues en el resto de España, las noches del patrimonio han tenido un montón de actividades culturales. ¿Qué ocurre? Que ya la Laguna tenía las suyas porque estaban en el Cristo. En el Cristo me refiero a las fiestas del Santísimo Cristo de la Laguna. Pedro, yo tengo ya a don Adolfo, ¿no? Al concejal. Don Adolfo, muy buenos días.
6: Hola, Puchi, buenos días, ¿qué tal?
0: Pues encantada de saludarle porque no quiero perderme igual lo que está por llegar, ¿no?
6: Claro, claro. Pues tenemos ya la novena edición de las Noches del Patrimonio, que es un evento que organizamos las 15 ciudades Patrimonio Mundial de España para celebrar, bueno, pues eso, celebrar nuestro patrimonio y ponerlo en valor. Este año, por primera vez y por acuerdo de la Junta Directiva de la Grupo de Ciudades, como con un día no nos daba, pues hacemos las Noches del Patrimonio, lo hacemos dos días. Este año, el 18 y el 19 de septiembre, este fin de semana, en La Laguna. Y como siempre, pues tenemos un montón de multitud de eventos que se pueden consultar en la página web. Tenemos Vive Patrimonio, con rutas patrimoniales tanto para niños como para adultos. Tenemos el Patrimonio Abierto, rutas guiadas por espacios históricos. También tenemos una ruta muy interesante, que es un patrimonio en altura, son rutas guiadas, que ya fueron un éxito el año pasado, por las azoteas, por los tejados de tres inmuebles históricos de La Laguna, y es una forma diferente, ¿no?, de ver la ciudad y de entender también ese inmueble. Así que, nada, invitar a todo el mundo a que venga a disfrutar de las Noches de Patrimonio en La Laguna, aunque coincida con el fin de semana final de las fiestas del Cristo, ¿no?
0: Uh-huh. La verdad es que todavía hay gente que se asusta a la hora de la convocatoria de todos los eventos del patrimonio, pues pensando, no, eso va a haber cola, no, cualquiera entra en las casas, no, eso no va a estar abierto. Y luego cuando organizas un poquito la cosa a través de los programas y demás, te llevas sorpresas porque detrás de las casas patrimoniales de La Laguna hay auténticas joyas y maravillas que son dignas de visitar, no solamente son para los turistas.
6: Por supuesto, y además son rutas guiadas, los edificios se abren con guías, y entonces no es lo mismo ver un edificio patrimonial que te lo explique. Mira, por ejemplo, el día 18, este viernes, a las 6 de la tarde, entre las 6 y las 7 de la tarde, estrenamos un ballet que se llama Sangre Mineral, de un grupo que viene de Chile, y es ni más ni menos que en el Parque de Dragos de la zona de, en la Parque del Drago, en la calle Santo Domingo, donde está el exconvento de Santo Domingo, pues es un espacio que no suele abrirse, y es un espacio precioso, hay unos dragos dentro muy bonitos, pues además de poder ver ese espacio que no siempre está abierto a acceso al público, además puedes ver una obra de ballet que es muy, muy interesante. Son cosas que se pueden disfrutar muy pocos días al año, ¿no? Pues ese evento pues merece mucho la pena verlo. También el sábado 19, en la zona de la Concesión, una obra de la artista lagunera internacional Yapsi Ramos, que nos hace un evento titulado Monumenta Performance, que es la evolución de su exposición internacional Monumenta, esa exposición que pone en valor a las mujeres guanches, pues lo hace en la zona de la Concesión, en dos horarios, a las 6 y a las 8, pues también va a estar muy, muy, muy interesante.
0: Es una maravilla la obra de Yapsi. Sí. Además va a estar dentro de poquito, se va para Nueva York a impartir clases allí en su museo. Bueno, una maravilla.
6: No, bueno, pues con Yapsi ahora mismo en la plaza en la Casa Anchieta hay unos talleres de danza que ella misma los imparte. Y tener la oportunidad de que te den una clase de danza, ni más ni menos que esta artista internacional, es un auténtico lujo que la verdad que hay que aprovechar.
0: No, renuncian a todo, a nada, quiero decir, vayan a todo lo que puedan, a todo lo que se puedan permitir, física, intelectualmente, además siempre, ya saben, en estas cosas, pues la gratuidad va por encima de sí. todo. Adolfo Cordobés, a seguir luchando por esa ciudad patrimonio. Y voy a terminar con una canción que la voy a compartir con usted, porque por si ustedes no se han enterado, resulta que a La Laguna este 18 va a estar esta mujer que tanto admiramos, que tanto nos gusta. Trascendió hace poco la familia real cantando la canción, se la sabían toda, pues nosotros también nos la sabemos y la cantaremos. Ella, ya saben cómo se llama, Luz Casal. Gracias. Hasta la próxima, Adolfo. Un abrazo. Gracias.

estoy viendo, ¿eh? Lo estoy viendo cantando en casa y en el coche. Sí, Luz Casal, desde luego una de las grandes de la música, que viene a La Laguna, es gratis y todo. ¿Qué más se puede pedir? Tú te sabes el estribillo, ¿verdad, Pedro? Sí, ¿no? Pues no lo estés cantando, que canta fatal como yo. 12:28, esto es Tajaraste. Buena música, espero que les guste.

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0: 2:33 de la mañana. Voy a saludar al doctor Conde, porque Guillermo Conde, que es el jefe de los servicios de urología de los hospitales Quirón Salud Tenerife. Seguramente esta entrevista le interesa a los caballeros, pero también a las señoras que comparten su vida con los caballeros, porque algunos son un poco dejaditos. Doctor Conde, muy buenos días.
1: Muy buenos días, Puchi, ¿cómo estás?
0: Encantada de saludarle, porque quiero preguntarle por algo. ¿Por qué muchos hombres asumen que cuando van pasando los años, la forma de orinar, por ejemplo, la cantidad o cómo hacerlo, pues se acostumbran a que no sea, digamos, que lo normal según pasan los años? Es decir, que van poco a poco perdiendo esa capacidad y se aguantan. ¿Por qué lo hacen, doctor?
1: Bueno, habría que valorar varios aspectos, ¿no? Yo creo que la gente se acaba acostumbrando a, sobre todo en este tipo de padecimientos que son progresivos y que los síntomas van apareciendo poco a poco, pues la gente se acostumbra a aparecer los síntomas y los va sufriendo. Pasa igual en la incontinencia femenina. Uh-huh. Pero llega un momento que los síntomas son bastante severos y pueden afectar a la calidad de vida del varón. Y entonces es cuando ya la gente empieza a consultar, ¿no? Pero realmente el varón debería de consultar a la aparición de los primeros síntomas, ¿no? Eso sería lo ideal.
0: Sí, claro, porque digamos que de esos síntomas puede aparecer una enfermedad que se está diagnosticando, la hiperplasia benigna de próstata. Y cuando digo benigna, también la hay maligna. Pero, ¿cuándo se enciende la luz roja, doctor?
1: Bueno, realmente la luz roja, los pacientes la encienden cuando están molestos, pero lo ideal sería, y más esta semana aprovechamos que ha sido el Día Europeo de la Salud Prostática, para concienciar al varón que vaya a la consulta del urólogo, igual que lo hace la mujer en el ginecólogo, debería hacerlo. Concienciamos al varón que vaya a la consulta del urólogo porque no solo está esa hiperplasia o ese crecimiento benigno en la próstata que da síntomas, sino que también está el cáncer de próstata, ¿no? Entonces, la visita al urólogo va en ese doble sentido. Por un lado, hacer diagnóstico precoz del cáncer de próstata, que eso puede salvar vidas, uh-huh, y después tratar los síntomas del crecimiento benigno en la próstata, que seguramente van a hacer que mejore la calidad de vida del varón, ¿no?
0: Y además cada vez con mejores fórmulas, mejores resultados, mejores procesos, porque están ustedes utilizando unas técnicas, las más recientes, las más novedosas, en su hospital, en Quirón Salud Tenerife, que bueno, la gente que se somete a ellas quedan encantados, ¿no?
1: Bueno, sí, tenemos diferentes técnicas para tratar el crecimiento benigno de la próstata y históricamente este tipo de técnicas tenían sus efectos secundarios, sobre todo en la parte de la esfera sexual del varón, con lo que tiene su mala fama la cirugía de la próstata por ese motivo, ¿no? Por ese motivo y por otros, pero sobre todo por ese motivo. Y las últimas técnicas como la hidroablación de la próstata o la coablation pues hacen que la repercusión sobre la esfera sexual sea menor, ¿no? Y eso es una de las ventajas que tiene el desarrollo de la ciencia, que van apareciendo cosas más novedosas que permiten que haya menos repercusión, sobre todo en la cirugía del crecimiento benigno de la próstata sobre la salud sexual del varón. Uh-huh.
0: Cuando utiliza usted hidro y cuando utiliza agua, me parece que es mejor, como está la cosa más hidratada, es una técnica también novedosa, ¿no?
1: Sí, el sistema lo que hace es un sistema robótico, que lo que hace es controlamos el volumen prostático, la imagen de la próstata desde fuera y desde dentro, lo que nos permite identificar unas estructuras que hay dentro del tejido prostático que son muy sensibles y nos permite hacer un procedimiento muy preciso. El agua es un chorro de agua a presión, es un jet de agua a presión que tiene la profundidad muy controlada y permite romper el tejido de la próstata, convertir el tejido en una especie de algodón que luego retiramos, y lógicamente no utiliza corriente eléctrica o no utiliza energía térmica, con lo que eso al final hace que el paciente esté menos molesto en el posoperatorio, ¿no? Es una de las ventajas de este tipo de procedimientos, sí.
0: Pues le voy a decir una cosa, doctor Conde. Si no visitan el urólogo por que les da igual tener prostatitis, por lo menos que lo hagan en este caso por preservar la función sexual que seguramente sí. ningún caballero querrá perderla o tenerla distorsionada, ¿no?
1: Sí, bueno, yo creo
0: que... Yo por darle idea, ¿sabe lo que le digo? Porque las mujeres sí. nos sometemos a la revisión ginecológica todos los años y ellos dicen, vayan una vez en la vida al urólogo, si no tienen nada siguen para adelante, pero ni por esas, ¿no?
1: Sí, cuesta más. El varón es mucho más reticente que la mujer lo tiene más interiorizado. La revisión ginecológica, sí. Sí, sí, hay que seguir concienciando a la población.
0: Doctor Conde, siempre es un placer saludarle desde la jefatura de los servicios de urología de los hospitales Quirón Salud en Tenerife. Caballeros que nos escuchan, háganlo por la función sexual, no, háganlo por estar sano. Señoras que nos escuchan, lleven a sus maridos cogidos de la oreja. No, hombre, es broma, pero es verdad que la prevención es importante para todo. Un abrazo y hasta la próxima.
1: Un abrazo. Saludos.
0: Gracias. 12:39 de la mañana. Lucía García, muy buenos días.
2: ¿Qué tal? Muy buenos días.
0: Sabes que estaba escuchando al doctor Conde, ¿sí? una eminencia en esto de la urología que tenemos aquí en la isla de Tenerife. Y fíjate, el cambio de técnica utilizando el agua me recordó a lo que fuiste ayer tú a Vilaflor, que no fuiste ni a ver al hermano Pedro, ni
2: pero
0: a ver...
2: lo vi, bueno, vi una estatua.
0: Sí, no fuiste a ver a si estaban ya los tajinastes en flor.
2: Todavía no estaban.
0: Todavía no estaban.
2: Desde donde estuve se veía la sí. corona y todavía ahí no se veía.
0: No se veía, ningún... no fuiste a comprar tortitas de Vilaflor con
2: qué
0: su respectiva almendra, o eso
2: qué
0: sí tuviste ocasión.
2: No las compré, pero decir que las probé. Ah. No sé si sirve.
0: Sirve.
2: Sirve. Pues la probé. Había que echarse algo a la boca.
0: Eso. Me quedaron ganas de conocer algo más. Sé que después ya te metiste en la rueda de prensa, en la uh-huh. presentación, te he escuchado en los informativos, pero yo creo que los oyentes de este programa merecen que usted
2: correcto.
0: Nos cuente si esa geotermia va a ser una realidad o no como alternativa a quemar fuel y a tener unas islas más contaminadas.
2: Mira, Puchi, lo cierto es que ayer tuve la oportunidad de primero pasearme por el pueblo de Vilaflor, el hermoso pueblo de Vilaflor, y preguntarle a los vecinos si ellos sabían lo que se está haciendo en su municipio, lo que se está haciendo en la zona de Trebejos, porque basta con pasar por la carretera y ver esa enorme maquinaria, que digo enorme porque lo es, sobre todo alta, pero no es tan grande como quizás nos podríamos imaginar. Y mucha gente decían, sí, algo de la energía, algo de un pozo están haciendo, pero uh-huh. me gustaría explicarle a la gente qué es exactamente la geotermia, ¿vale? Y para que los oyentes no lo entiendan, la geotermia es esa energía que consiste en aprovechar el calor que existe en el interior de la Tierra para generar energía. Es una isla volcánica como por ejemplo Tenerife, ese calor está ahí en nuestros pies, bajo nuestros pies, y el objetivo es localizar un punto donde coincidan temperatura elevada, agua y una roca que permita que ese agua circule, es decir, una roca permeable. Y mira, el CEO de Reykjavik Geothermal, que es una de las empresas que están trabajando en este proyecto, Magnus Abjörsson, asegura tener razones para creer que la geotermia en Tenerife va a ser una realidad.
0: Posible, qué bueno.
3: Hemos superado los 3.000 metros y los indicios son prometedores. La temperatura ahora mismo, siempre estamos poniendo agua fría desde la superficie hacia abajo. Entonces estamos enfriando el recurso. Así que en este momento el recurso es alrededor de 130 grados.
0: Son especialistas además en Islandia de correcto. Este tipo de cosas, uh-huh. Con muchas capacidades. Pero yo me pregunto, para llegar a esa roca que es permeable, que ¿sí? deja pasar el agua, encontrar ese calorcito prácticamente como el que tuvimos ayer y antes
2: sí,
0: de ayer.
2: Sí, unos 150 grados.
0: 150 grados a la sombra. El agua en concreto, todos sabemos que Vilaflor uh-huh. ha sido además un punto donde las aguas de Vilaflor las hemos consumido durante toda la vida. ¿Cómo se llega a eso? ¿El tubo es lo suficientemente feo como para estropear el paisaje y que la gente se queje del impacto medioambiental?
2: Pues mira, lo cierto es que si lo comparamos, por ejemplo, con un molino eólico, un aerogenerador, o lo comparamos con esas grandes extensiones de tierra que están tapadas por placas fotovoltaicas, lo cierto es que no. Es que no es tan feo, como dice Spucci, como para pensar que puede estropear el paisaje. Se ve, por supuesto, sí, pero lo que se ve es esa perforadora que está literalmente haciendo un hueco, un agujero en el terreno, en la zona de Trebejos, es lo que vemos, una gran maquinaria de perforación que va excavando un pozo cada vez más profundo, 3.000 metros es lo que se ha llegado ya, utilizando pues esas herramientas especiales, ¿no?, para atravesar además las distintas capas de roca. La zona investigada hasta ahora reúne condiciones geológicas que van a permitir el aprovechamiento del calor para la producción de electricidad, lo que va a hacer que Canarias, como dijiste al principio, fuese menos dependiente de los combustibles fósiles. Recordemos, dato actual, el 80% de la generación eléctrica de Canarias se basa en motores y turbinas de fuel y gasoil.
0: Y yo te pregunto, sí, una vez que se extrae esa energía, hay que canalizarla a la demanda, es decir, a aquellos lugares donde yo enchufo el móvil para cargarlo.
2: Claro, hay que pasarla a la red eléctrica.
0: El móvil, porque la verdad es que después vendrá algún ecologista que no tenga móvil y por tanto no tenga, y vamos a
2: bueno,
0: poner...
2: Bueno, la nevera. La nevera sí que la tenemos todos, ¿no? Espero.
0: No. Vamos a volver a los tres teniques.
2: También.
0: Sí, a los tres teniques y debajo ponemos aquello a guisar allí las papas. 3 horas. Entonces, ¿cómo va a ser ese proceso? La transformación la hemos entendido. Uh-huh. Hasta que llegue, tendrá que tener un cableado diferente.
2: Claro, al final se pasa al igual. No. Al final se pasa la red eléctrica al igual que se pasa, por ejemplo.
0: Por tanto, no hay que crear otra nueva. Bien.
2: Vale. Se vuelca esa energía obtenida, al igual que la fotovoltaica, la solar, la eólica, se vuelca a la red y la consumimos nosotros en casa. Fíjate que, Puchi, te decía los datos: solo un 21% de las renovables, que es la eólica y la solar, son las que hay en Canarias.
0: 21%.
2: 21%, sí. Es un dato bastante pequeño, es una cifra bastante pequeña por la cantidad de suelo, como decía, que requiere la implicación. La geotermia, en cambio, es renovable, disponible, económica y capaz de instalarse en una pequeña porción del terreno. Vamos a escuchar a Mariano Hernández Zapata, consejero de Transición Ecológica.
4: Nuestro objetivo es claro: producir cada vez más energía limpia aquí, depender menos del exterior y además aprovechar mejor nuestros propios recursos. La geotermia puede, y les aseguro que va, a convertirse en una pieza más de este nuevo modelo energético que estamos construyendo.
2: Y bueno, Puchi, finalmente, si esto
0: una
2: es una
0: pregunta
2: realidad,
0: para ti, señoría.
2: A ver.
0: Dice, Puchi, ¿en qué beneficia al ciudadano canario todo este rollo?
2: Pues mira, justo se lo voy a...
0: Se lo transmito a mi compañera.
2: A responder, porque claro, esto está muy bien, está genial poder...
0: De llegar a
2: conseguir
0: pues,
2: explotarla. A conseguir explotarla, está claro. Pero claro, lo decía, y aquí coincidían prácticamente todas las personas que hablaban ayer, desde el consejero, la presidenta del Cabildo, el presidente del Gobierno de Canarias, Fernando Clavijo, que también estuvo allí. Están pidiendo la implicación ahora de si esto finalmente se convierte en una realidad, de que el gobierno de España tiene que crear un marco financiero para que si finalmente se consigue explotar la energía geotérmica, los canarios puedan ver reflejado en la factura de la luz una reducción del coste por medio de una tarifa específica.
0: Alguno dirá en su casa, ya la perra me arriscó el conejo, porque ya saben ustedes que eso siempre es difícil, pero claro.
2: Pero esto es lo que había que conseguir.
0: Hay que decir que, lo que se pretende con todo esto es conseguirlo.
2: Claro,
0: se creará lo necesario.
2: Es una energía más barata, es una energía renovable, que además siempre está ahí, da igual si hace frío, calor, viento o sol, porque siempre vamos a poder extraerla, pero claro, esto habría que verse luego reflejado en la factura de la luz de todos los canales.
0: El oyente se está echando a reír, no sé si por lo del refrán, pero dice otro por aquí, convencidísimo que es una energía ilimitada y limpia.
2: Correcto.
0: Es decir, nosotros no sacamos el calor y aquello se enfría, ¿no?
2: Y más en un territorio como en el que estamos, claro.
0: Bueno.
2: En un poco más de mes y medio tendremos la respuesta que todos buscamos, de si finalmente esa energía geotérmica se va a poder explotar en Tenerife, en Trebejos. Luego también hay otros proyectos en La Palma, también en Gran Canaria, para lo mismo, y estaríamos hablando de estar a la vanguardia en España.
0: Vale, pues yo para despedirte tengo esa información que ayer también nos llegaba, de que el secretario de Estado de Energía, el señor Groysard, ha dicho que se compromete al apoyo al gobierno central a la financiación y regulación de esa energía geotérmica. Así que la perra, tranquilo, que no se va a arriesgar. Lucía, gracias.
2: Un abrazo.
0: Ella lo explica, que da gusto escucharla. 2:47, me voy a comer, mentira.
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0: Fran Belín, muy buenos días.
6: Muy buenos días, Puchi Méndez, compañera.
0: ¿Te gusta comer desabrido?
6: Oye, pues mira, ahí le has dado, no sé ni cómo te has enterado. Yo es que soy de natural, no como persona, pero sí como gastrónomo desabrido, no te lo pierdas. ¿Sal la indispensable o poca? Sí, sí, sí.
0: Mira, Fran, tú, como cualquier cosa de tu vida, no eres desabridito para nada, que tienes todo, eres hasta picante, fíjate lo que te digo. Te lo digo porque bueno, hoy ya ha empezado el concurso de sales y a mí siempre me gusta hablar contigo. Sí. Tengo a Luis Arras también por ahí, al director del ICA, del Instituto Canario de Calidad Agroalimentaria. Y yo con sinceridad te digo, hasta que yo no tenga un problema y me quiten la sal, yo sigo poniendo poquita, pero sigo poniendo. Y si es natural, claro, mejor que mejor.
6: Bueno, Luis Arras es gran persona, gran profesional que nos tiene a todos vinculados a eso. Y que se sepa que yo en ese certamen estuve, o fui uno de los primeros que me incorporé, yo creo que hasta la primera edición, y he de decirlo, hasta que, como tú has dicho, me cogieron y me dijeron, usted tiene la presión alta, entra en el club, pues me da que luego a partir de ahí ya no me llamaron más para ser jurado de sales marinas, ¿eh? Uh-huh. Aunque son muy saludables, y ahí si las utilizas con mesura, sirven para todas las gamas, habidas y por haber, guiso, plancha, lo que queramos, porque nuestra sal es de arriba a abajo, desde Lanzarote hasta el Hierro, hasta La Palma y en Fuencaliente. Eso es una maravilla que deberíamos fijarnos más en eso y no tanto en otras que tienen unos nombres muy rimbombantes, pero...
0: Y unos precios muy elevados. Uh-huh.
6: Claro.
0: Pero bueno, tengo que decir...
6: El glamour.
0: Exactamente, ¿no? El glamour, el que yo no tengo. Luis Arraez, muy buenos días.
7: Hola, muy buenos días. Un placer, Puchi. Hola, Fran, también, y a todos los oyentes.
0: Sí, le quiero preguntar algo, porque Fran ha puesto sobre la mesa, nunca mejor dicho, la de comer, que siempre con la mesura, la utilización de la sal y en función de que no se tenga previamente una enfermedad donde te la prohíban. Pero yo voy un poquito más allá, porque hasta el paisaje de la salina se convierte en algo identificativo y a mí particularmente me parece bonito. Dice que es romántica. Están ustedes en ese proceso de elegir la mejor sal de Canarias, ¿no?
7: Pues sí, aquí están el panel de catadores y catadoras, 11 en total, pues ya prácticamente terminando. Ahora están en la fase de lo que sería para elegir al premio a la mejor imagen y presentación, pero ya lo que sería la fase organoléctica de las 12 sales que se han presentado, dos por cada una de las 6 salinas que tenemos. Es decir, el máximo, tengo que estar agradecido porque al final todas las salinas han presentado 2 muestras, que es lo máximo, como digo, que se puede hacer. Y bueno, así a primera impresión, he preguntado qué tal, dice, oye, excelente, excelente, como todos los productos. Entonces, aunque hay que consumir poquita, como decía Fran, pero que sea de calidad. ¿Y qué sal de más calidad que la que tenemos en Canarias? Creo que muy pocas en el mundo.
0: ¿Cuándo sabremos cuál es la mejor este año?
7: Pues tenemos previsto dar a conocer el fallo del jurado la primera semana de octubre, seguramente el día 1 de octubre. Ahí sabremos cuál es la mejor sal de Canarias y la mejor imagen y presentación, y luego las medallas, la gran medalla de oro, medallas de oro, pues lo sabremos ese día en principio. Aunque ya desde esta tarde, lógicamente, ya sabemos el resultado, lo vamos a dar a conocer en esa fecha, porque tenemos que preparar los vídeos, etcétera, para hacer la presentación.
0: Claro, porque como siempre este tipo de concursos lo que intentan es darle un valor añadido a ese producto que se produce aquí en Canarias para el consumo y su comercialización. Luis Arraez, gracias por contarlo aquí en Tajaraste. Un abrazo. Hola,
7: gracias a ustedes.
0: Dice un oyente por aquí, Fran, y esta es tu pregunta. Dice, yo de verdad que hay dos comidas que no me puedo comer sin sal. Una es la sopa pollo toda la vida y la otra es el arroz blanco. ¿Estás de acuerdo con este oyente?
6: Ah, bueno, el arroz blanco es que tiene su técnica. Aquí el oyente ha dado en una diana muy interesante. El arroz, ya sabemos que la preparación, pues tiene que mesurarse todo. A ver, simplemente no voy a descubrir la pólvora. En una sopa de pollo sabemos que muchos de sus ingredientes ya tienen incorporada su propia sal, ¿no? Uh-huh. Es verdad que si no lo preparas, para eso muchos chefs, y ya sabemos, se distingue. ¿Usted probó la comida antes de servirla? Es decir, vas a sazonar la cocina, pero que no se te pase ni de mucha ni de poca sal, ¿no?
0: Estoy pensando qué pero alimento que... no me puedo comer yo sin sal. Se me claro. viene a la cabeza dos. Los tomates, y más los sí. tomates de ahora, que ya sabes que saben a penca. Y las papas fritas, no las como mucho, pero es verdad que claro. si hago unas papas fritas naturales y no le pongo un fisco sal,
6: claro. Pero bueno, y todos tenemos ahora, estamos haciendo el ejercicio, pero yo qué sé, tú comete unas potas en salsa, pues sin sal, o no sazonadas como es debido. Ahí hemos dado, yo creo que un poco, entre comillas, eso se va revirtiendo, pero hemos dado un poco la espalda a nuestras sales. Y nuestra sal es la flor de sal, la sal virgen, las que podemos generar pues allí mismo en Lanzarote, donde se está produciendo ese, ya digo, esta cata de gente que lo hace muy bien, además, que da a los ganadores, pero oye, es que esas sales son capaces de sazonarte sin digamos desvirtuar lo que son las propiedades de esos guisos. Una sopa de pollo, por supuesto, un arroz que no esté bien sazonado, pero es que a veces nos pasa todo lo contrario, ¿no? Que nos cogemos y hay un terremoto de sal que
0: eso tampoco.
6: Aguántate tú de sí. tanta sal, ¿no?
0: Dice, ¿a qué sabe la carne? Pues a nada, porque le echaste 3 kilos de sal de la salina de Fuencaliente, ¿qué más quiere? Dice, es que era flor de sal, ni flor de sal, ni penca sal. Sí. Fran Belín, salado, que eres un resalado. Un abrazo, ya, compañero, bueno, gracias.
6: Un abrazo, buen fin de semana gastronómico,
0: eso,
6: Puchi.
0: A ver si puedo echarme algo a la boca, amigo, que estoy pasando más hambre que el perrito un hippie. Ay, Dios mío, gracias, compañero.
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0: ¿Dónde estás?
10: Mira, me estoy... Buenos días a todos. Por cierto, la conversación que mantenías con Belín. ¿Tú me oyes, Puchi?
0: Perfectamente. Pero respóndeme lo primero. ¿Dónde estás?
10: Pues hoy me estoy desintoxicando. O sea, estoy dejando de andar. La gente deja de fumar y yo dejo de andar. Entonces me vine...
0: ¿Y cuándo yo voy a dejar de hablar?
10: Pues eso contigo es imposible.
0: Ay, Dios
10: imposible.
0: Mío.
10: Me vine al Parque Nacional del Teide porque estoy entrenando para mi próxima salida fuera del territorio insular.
0: Sí.
10: Un viajito así físico.
0: Por si no lo han conocido, es José María Pérez Basso. Muy bien, sí.
10: Okay. Y la verdad que aquí arriba reina el fresquito. Ahí, bueno, está despejado, pero ya tienes que, cuando te paras, tienes que sacar el forrito de la mochila. Me encanta. El otoño empieza a entrar. Por favor.
0: Qué romántico te me estás poniendo desde que estás en ese Teide pasando tantas horas de tu vida. Dice que te estás desintoxicando de caminar o de bicicleta. ¿En qué proceso te encuentras de desintoxicación?
10: No, estoy desintoxicándome de caminar y enganchado a la bicicleta. Eso es lo que me está pasando. Entonces, para no monopolizar la actividad física, la combino.
0: Ah, vale. Y... ¿qué sientes cuando dejas de caminar y te incorporas a la bicicleta? ¿Sientes, a ver, que quiero que lo expliques bien porque eres un profesional de las dos cosas, sientes descanso? ¿Te sientes, digamos que físicamente mejor, peor? ¿Hay algún cambio en tus músculos según cambies de modalidad, José María? Muchachos, yo te pregunto.
10: Para empezar, la biodinámica es distinta, ¿sabes? Si se oye un poco de eco es porque estoy en el centro de visitantes y por el ruido de fuera y el viento, o sea que discúlpenme. La biodinámica es distinta, o sea, andar en la bicicleta es como muy, podríamos decir, muy de piernas y muy aeróbico. En cambio, andar, pues tiene, ¿no?, en el Parque Nacional del Teide, el terreno es muy irregular. Y también si acompañas la caminata con bastones, pues evidentemente ya puedes mueves un poco más el torso superior, aparte del peso de la mochila, con lo cual son completamente compatibles el uno con el otro, ¿no? Y bueno, son los deportes así de fácil acceso, rápido, ¿no? No es

0: Bueno,
1: piscina.
0: buscar de una piscina o si es en el mar, pues buscarte un colega que te acompañe, porque claro, salir al mar solo
1: Es complicado y no es
0: es
1: recomendable.
0: complicado.
1: Por cierto, ¿has visto ese vídeo que ha dado la vuelta al mundo de la campeona del Aerox, esa forma de hacer deporte, que es una firma comercial, no es que sea un deporte, que
0: Pues
1: se hizo
0: lo
1: encima sus necesidades fisiológicas y siguió compitiendo? ¿Hasta dónde vamos a llegar?
0: A ver, en la élite, cuando se trata de un campeonato del mundo, los ciclistas profesionales pueden contar anécdotas brutales, ¿eh? Pero yo creo que, yo qué sé, si estás haciendo kitesurfing y ves la meta, no sé, pues poner un ejemplo, ¿no? No te vas a parar, quítate el traje de neopreno, bueno, ya nos limpiaremos después. Pero a veces yo creo que hasta el propio estrés hace que te descompongas, ¿no? Bueno, a todos nos ha pasado tener un apretón antes de. ¿Quién no se acuerda de ese apretón antes del examen de carnet de conducir?
1: Pues yo no
0: ¿No?
1: tuve apretón.
0: Mira, en Taucho había un cartel de un. Escúchame, en Taucho había un cartel de un
1: Es
0: señor
1: que
0: de
1: lo
0: una
1: saqué
0: finca
1: a
0: que
1: la
0: estaba.
1: segunda.
0: Lo sacaste a la segunda. Mira, Taucho, el sur de Tenerife, había un cartel en varios idiomas
1: ¿Sí?
0: que de una finca de un señor que estaba en un despegue de parapente,
1: ¿Sí?
0: ¿no? Entonces ahí entendí la expresión cagarte del miedo. La gente antes de salir a volar tenía que ir allá,
1: José
0: tenía que
1: María,
0: hacer sus
1: déjate de hablar de
0: necesidades.
1: cochinada, hombre, por
0: Escúchame,
1: Dios.
0: escúchame. Y aquel señor puso un cartel muy
1: ¿Sí?
0: bien puestito que ponía no cagare. En todo lo, me acuerdo cómo lo ponía en italiano, ¿no? Y entonces, claro, porque estaba cansado de que todo el mundo le fuera a cagar a la huerta antes de
1: Ay,
0: salto en
1: Dios mío.
0: parapente. Pero
1: Anda,
0: bueno.
1: disfruta de tu bicicleta, de tu parque nacional y de tu preparación. Son
0: Ven.
1: prácticamente la 1 de la tarde en Canarias. Por favor, no se queden con este mal sabor de boca, ni mucho menos. Pero es cierto que ha dado la vuelta al mundo lo de la campeona esta del Aerox. Mañana más, ¿qué día es mañana? Viernes.
2: Son las 2, la 1 en Canarias. 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
3: ¿Qué tal? Buenas tardes. Ceuta admite que sí, que es cierta la información avanzada esta mañana por la SER, que el gobierno central remitió una carta al gobierno de Vivas el pasado 28 de agosto para poder trasladar 500 menores migrantes desde la ciudad autónoma a la península. Esta carta, cuyos detalles tenemos en la web, contemplaba, como digo, ese reparto de menores por la península para aliviar la situación que se vive en la ciudad autónoma. Vivas, que ha echado en cara al Ejecutivo Central una y otra vez su pasividad en esta crisis a través de su consejero de presidencia, ha reconocido esta mañana que la misiva existe, pero que era un simple ofrecimiento.
4: Ante ese ofrecimiento, que no propuesta, nunca ha sido una propuesta formal, es un ofrecimiento, pues el área de menores elevó verbalmente, telefónicamente, una serie de cuestiones como la acreditación de los centros, la ubicación de las mismas, el aspecto económico que eso iba a suponer y la financiación correspondiente.
3: El gobierno insiste en que el Partido Popular está poniendo palos en la rueda para resolver esta crisis. Lo cierto es que esta carta no deja en buen lugar a Juan Jesús Vivas y tampoco al Partido Popular, que está utilizando esta crisis pensando más en sus intereses electorales que en resolver lo que está ocurriendo en Ceuta. Y lo que ocurre ahora mismo allí en Ceuta es que, por orden de la Audiencia Nacional y a partir de una denuncia del Sindicato Unificado de la Policía, está suspendida la instalación del campamento del puerto en el que iban a ser acogidos hasta 1.700 migrantes. El gobierno, lo ha dicho Óscar López a primera hora en esta antena con Aymar, ruega a la audiencia que decida cuanto antes.
5: Yo, por favor, le ruego a la Audiencia Nacional que sea rápida, que resuelva de forma urgente, porque es urgente, y que si de verdad queremos devolver a la normalidad a Ceuta, hay que tomar decisiones y hay que actuar.
3: Y hay que actuar. Esta mañana se ha visto con Marlaska el comisario de Migraciones, Brunner, y el ministro del Interior, como contaremos luego a partir de media, se apunta también a lo que ayer defendía la presidenta de la Comisión, Ursula von der Leyen, la posibilidad de flexibilizar algunas medidas para facilitar las devoluciones. Y precisamente en Estrasburgo, el Europarlamento acaba de aprobar la resolución sobre esta crisis migratoria de Ceuta, que ha salido adelante con los votos de la derecha y la ultraderecha, y en la que se cuestiona, recordemos, abiertamente el proceso de regularización de migrantes emprendido por España. Última hora, Enrique García Pozo, ¿qué tal? Muy buenas tardes.
6: Buenas tardes. Ha salido adelante la resolución registrada por el Partido Popular con las enmiendas de los grupos de los patriotas, donde está Vox, DCR, el grupo del partido de Giorgia Meloni, apoyos también de algunos eurodiputados del Grupo Liberal y con el voto en contra de los socialistas y de la izquierda. Sale, por tanto, adelante una resolución que habla de invasión, que pide responsabilidades a Marruecos y que le exige que cumplan sus compromisos en materia de

0: gestión de fronteras.
1: Ceuta, un día más en la portada de este Hora 14, en el que vamos a escuchar a Isabel Díaz Ayuso apuntarse a la teoría del bulo. Ayuso compra el discurso de su consejera de Sanidad y acusa al médico que destapó la manipulación de las listas de espera en el Hospital Ramón y Cajal de ser el responsable de estas alteraciones y de otras muchas cosas más, de las que Ayuso no ha aportado ni una sola prueba.
2: El bulo del culo de la semana viene cuando en el Ramón y Cajal resulta que es un señor el que está manipulando las citas sanitarias, las suyas, que encima, entre otras muchas lindezas, se le conoce por reventarle el coche al jefe y por tener expedientes disciplinarios abiertos.
1: El bulo del culo. La comunidad sigue acusando sin pruebas y sin responder, tal y como prueban los documentos, a la pregunta de por qué se manipularon estas listas de espera y si estamos o no ante un caso único. El ataque sin pruebas como estrategia de defensa. Remite las lluvias en el Mediterráneo tras una mañana muy complicada, tras lo ocurrido además anoche en la Comunidad Valenciana, Murcia o Cataluña, donde moría un conductor.
3: Pues está loco. ¡Sapiñón!
1: En Baleares se mantiene el aviso naranja hasta las 6 de esta tarde. En Ibiza y Formentera se han suspendido las clases. Última hora, Radio Ibiza, John Tour.
4: Protección Civil ha mandado una alerta a los ciudadanos de Las Pitiusas a primera hora de esta tarde para que extremen la precaución ante el riesgo de lluvias intensas y fuertes rachas de viento. Se pide que se eviten desplazamientos o actividades en el exterior. Asimismo, la Dirección General de Emergencias del Gobierno ha solicitado a las familias que recojan de inmediato a sus hijos de los centros educativos ante ese riesgo de tormentas, aunque se destaca que los estudiantes podrán quedarse en los centros hasta que pase la tormenta porque son espacios seguros. Las clases por la tarde se han suspendido tanto en los colegios de Ibiza como en Formentera.
1: Ya digo que estas tormentas van a seguir, pero serán menos intensas. Pronóstico para las próximas horas con Jordi Carbó.
5: Las tormentas esta tarde afectarán sobre todo a las provincias más orientales de Andalucía, especialmente en puntos de montaña, Murcia, Alicante, Valencia, también Castellón, así como Teruel, Cuenca y Albacete. También las islas de Formentera e Ibiza se verán afectadas por estas tormentas, que no serán generales, pero allí donde descarguen lo harán con mucha intensidad y en muchos casos con granizo y fuertes rachas de viento. Algunas tormentas más aisladas que ayer en la mitad este de Cataluña, más sol que nubes en la mayor parte del país, solo un poco de calor en Extremadura y el Valle del Guadalquivir.
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1: Y con más cosas, Toñi Fernández, ¿qué tal? Muy buenas tardes.
7: Muy buenas. 2 años después y tras el intento fallido de quitarse la vida, la causa abierta porque el padre de Francesc Auger se oponía a su eutanasia vuelve a Barcelona. El padre ya no se opone, pero la causa sigue abierta. Y este viernes sale a la venta el nuevo FIFA por primera vez con restricciones de edad. Videojuego no recomendado a menores de 16 años porque incluye un sistema de compras que, como está comprobado, causa problemas de ludopatía.
1: Con la producción de Aldo Gómez y con Elena Sánchez y Carlos Nicolás en la realización. Son las 2 de la tarde y 5 minutos.
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8: Hola, ¿qué tal? Muy buenas tardes. Los salarios medios de los canarios vuelven a estar a la cola de España. El valor bruto medio de una nómina en las islas es de unos 2.016 euros. Es el peor del país. Y en Canarias se pagan 500 euros menos a los trabajadores que en el resto del Estado. Los empresarios vuelven a abrir el melón de la productividad del empleado.
9: El problema aparece cuando los costes crecen más rápido que la productividad. Para ello necesitamos mejores salarios, pero para pagarlos de forma sostenible en el tiempo tenemos que generar más valor por cada hora trabajada.
8: El presidente del PP Canario y vicepresidente también del Gobierno regional vuelve a pedir el cierre de fronteras para frenar las muertes en la ruta atlántica, como la de los últimos 13 fallecidos a bordo de una embarcación que llegó ayer a Lanzarote. Manuel Domínguez le pide silencio a los socialistas que critican un discurso cada vez más alineado con la ultraderecha.
10: Y si no comparten con nosotros esa opinión o que hay que cerrar las fronteras, al menos que se callen. Porque lo que no puede ser es que se escuche semejante aberración. Esto de puertas abiertas, pues quitemos las vallas, quitemos las fronteras, no pidamos pasaportes. Entonces, ¿qué es lo que quiere el Partido Socialista? Evitaríamos también que mueran las personas.
8: La Policía Nacional ha detenido en Santa Cruz de Tenerife a un hombre por agredir sexualmente a un menor y grabarlo en vídeo durante más de un año aprovechándose de su relación de confianza con la familia. El juez ha ordenado ya su ingreso en prisión.
11: El investigado podría haber realizado grabaciones de algunos de los encuentros mediante dispositivos electrónicos y posteriormente habría utilizado ese material para coaccionar y amenazar al menor con su difusión si no volvían a mantener encuentros sexuales.
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8: Así viene este jueves 17 de septiembre, en el que ya no hay activo ningún aviso por calor y calima en ninguna de las islas. Tras temperaturas de récord, los termómetros empiezan ya a recuperar la normalidad e incluso podría caer alguna lluvia dispersa en el norte de las islas. El mercurio, de hecho, se va a desplomar hasta unos 25 grados en las dos capitales canarias. Y un apunte más, porque el IGN ha registrado esta mañana, en torno a las 11:20, un terremoto de magnitud 3 al oeste de Lanzarote, a una profundidad en el mar de 30 kilómetros. En la realización técnica está Andrea Suárez. Es la 1:08. 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
8: El Canarias es la comunidad autónoma donde peor salario medio bruto se paga. Los isleños recibimos en nuestra nómina un sueldo medio bruto de 2.016 euros, muy por debajo de la media nacional, que es de 2.513 euros. Aún así, es un 4% más que hace un año. Son datos del INE que, según el vicepresidente del Gobierno canario, apuntan a la necesidad de mejorar la productividad. Lo mismo opinan los empresarios. Manuel Domínguez, consejero también de Economía, y Pedro Alfonso, presidente de la COE de Tenerife.
10: Que sigamos apostando por la productividad para que de esta manera seguimos creciendo en esos salarios. La apuesta del Gobierno de Canarias ha sido clara y decidida.
9: Pero para pagarlos de forma sostenible en el tiempo tenemos que generar más valor por cada hora trabajada. Más productividad, mejor formación, mayor formación en tecnología y empresas que complementen a nuestra actividad tradicional y que generen más valor allá.
8: También Canarias es la segunda comunidad autónoma con el coste laboral más bajo, el que incluye las remuneraciones y las cotizaciones sociales. Son 2.786 euros, es un 4,5% más que en 2025. Los sindicatos exigen a la patronal que cuantifique todas las horas extra que hacen los trabajadores. Esther Ortega, de Comisiones Obreras.
3: Sería mucho mayor que las estadísticas si se registraran las horas extras que se hacen en Canarias, que no se retribuyen ni se compensan. Y eso reduce no solamente los salarios de los trabajadores y trabajadoras, sino también reduce las cotizaciones sociales.
8: Una y 10 de la tarde. A esta hora ayer les contábamos que 3 personas habían fallecido en una neumática que se dirigía a Canarias con unos 80 migrantes y que Salvamento Marítimo desembarcó a los supervivientes en Lanzarote. Pues no serían 3, serían 13 los fallecidos, ya que según esos ocupantes, 10 personas desaparecieron en el mar. 17 de los que llegaron a Puerto Naos además requirieron de asistencia hospitalaria después de estar 5 días en el mar sin agua para beber tras salir de Tantán, en Marruecos. Llegaron en condiciones tan precarias que el personal de emergencias asegura que ha sido una de las asistencias más duras hasta la fecha. Manuel Capa es delegado del sindicato CGT de Salvamento Marítimo.
12: La zona se ha reforzado en estas 24 horas con otra unidad más. Entendemos que va a ser para búsqueda de los cadáveres. No lo puedo asegurar 100%, pero bueno, entendemos que se está reforzando la zona para cubrir cualquier necesidad que haya.
8: El número de migrantes llegados a Canarias en patera o cayuco ha caído un 55% en un año. A nuestras costas han llegado 5.592 personas en embarcaciones irregulares, según el Ministerio del Interior. El presidente del PP de Canarias y también vicepresidente del Ejecutivo Regional cree que cerrar las fronteras es la mejor solución para evitar las tragedias en el mar. Manuel Domínguez, en sintonía con su partido y también con la ultraderecha, carga contra el PSOE y el Gobierno de España por no tomar medidas.
10: Yo soy de la opinión que hay que cerrar la frontera. Y sí, es verdad que seguirá viniendo alguien y es cierto que no solo por el mar llegarán personas de manera irregular, también lo hacen vía aérea. Y yo no solo estoy hablando de las personas que llegan en patera o en cayuco, estoy hablando de todas. Inmigración sí, regular y ordenada. No a la inmigración irregular.
8: México ha emitido, en otro orden de cosas, una orden de detención contra el presunto asesino de la universitaria gran canaria Claudia Tacoronte. La Fiscalía de Morelos lo ha identificado como Francisco Javier N., conocido como el Trompas, tras visionar las imágenes de la cámara de seguridad de los vecinos de la zona donde se cometió el crimen. La familia, además, de esta joven, natural de Santa Brígida, en Gran Canaria, va a aterrizar próximamente en el país. El fiscal de Morelos es Fernando Blumecron.
13: Obtuvo una orden de aprehensión por el feminicidio de Claudia Tacoronte Aguilera en contra de un masculino, que el consulado nos informó que ya los familiares van a venir en los próximos días. El cuerpo de Claudia se encuentra en el semáforo de Temisco, ahí va a ser reconocido, se va a entregar, seguramente va a ser repatriado a su lugar de origen.
8: Y en Santa Cruz de Tenerife, la Policía Nacional ha detenido a un hombre como presunto autor de un delito de agresión sexual a un menor de edad de forma continuada durante más de un año, así como por tenencia y producción de pornografía infantil. Según la investigación, el hombre, que ya ha pasado a disposición judicial, hizo uso de la relación de confianza con la víctima para cometer el delito, el cual llegó a grabar para coaccionar y amenazar al menor con llegar a difundir esas grabaciones si no volvían a mantener encuentros sexuales. El detenido ya está en prisión. Celia Peláez es portavoz de la Policía Nacional.
11: Las pesquisas permitieron determinar que presuntamente el investigado habría aprovechado la relación de confianza que mantenía tanto con el menor como con su familia para cometer los hechos durante un prolongado periodo de tiempo. Según las manifestaciones recogidas durante la investigación, el investigado podría haber realizado grabaciones de algunos de los encuentros mediante dispositivos electrónicos y posteriormente habría utilizado ese material para coaccionar y amenazar al menor con su difusión si no volvían a mantener encuentros sexuales.
8: Canarias está entre las únicas cuatro comunidades autónomas que han mejorado la puntuación de sus servicios sociales. Así ha quedado recogido en el informe DEC del pasado año. El archipiélago, además, está en la cuarta posición del ranking nacional, cuando en 2012 estaba en el vagón de cola. Aún así, el archipiélago presenta un índice de cobertura muy bajo para un esfuerzo económico muy elevado y el caballo de batalla sigue siendo el déficit de residencias y la cobertura de la teleasistencia. Ana Martínez, buenas tardes.
14: Buenas tardes. El documento detecta carencias en planificación. Canarias tiene normativa en materia de ética, pero sigue sin comité de ética. Tiene partidas para investigación, pero le falta una estrategia en la materia. Y no tiene implantada la historia social única. Además, hay dificultades objetivas e insalvables. Gustavo García es el coordinador del índice DEC.
15: Por ejemplo, Canarias, que sea ineficiente, hombre, es que son islas. Entonces tiene que ser mucho más difícil gestionar los servicios sociales en Canarias que gestionarlos en Madrid.
14: Los profesionales del sector lamentan que parte de los recursos se queman en procesos administrativos y en los márgenes de lucro de las entidades que prestan el servicio y sobre todo apuntan a invertir en el factor humano. Emma Colao es la directora del Observatorio de Servicios Sociales.
16: Si hablamos de centros residenciales, inmediatamente tenemos que hablar también de mejoras de los convenios colectivos. Habrá que hablar inmediatamente de formación de nuevas profesionales del cuidado. Tenemos déficit de profesionales en muchas materias, en enfermería, en fisioterapia, en terapia ocupacional, en gerocultura, integradoras sociales, en técnicas de atención, asistencia personal. ¿Por qué se da esto? ¿Porque los cuidados es un mal trabajo? No. Se da porque los cuidados, que es un buen trabajo, acaba siendo un mal trabajo por las condiciones laborales y por las condiciones salariales.
8: Un índice de Cana que llega tras aprobarse en el Congreso la nueva ley de dependencia. El gobierno canario asegura que se trata de un avance social y los gestores de estos servicios le piden a la comunidad autónoma que aproveche bien el dinero que va a llegar del Estado para mejorar el sistema.
14: Lo más importante que ha ocurrido en materia social en 20 años. Así ha calificado el presidente de la Asociación de Directores y Gestores de Derechos Sociales la normativa aprobada ayer. La consejera canaria del área, Candelaria Delgado, se muestra también satisfecha, aunque ha matizado que existe margen para la mejora. Les escuchamos a ambos.
17: La desidia e impericia que ha tenido a lo largo de todos estos años de aplicación de la ley de dependencia ha hecho que el sistema de atención a la dependencia de Canarias sea uno de los peores de España. Ojalá en este caso sí que se aproveche esa nueva inyección económica.
18: Con esta reforma legislativa habrá más servicios en la dependencia, menos burocracia, se priorizarán los cuidados en el domicilio, favoreciendo que las personas puedan permanecer en su hogar el mayor tiempo posible.
14: Los dos han coincidido en destacar que uno de los puntos fuertes de la ley es que se eliminan incompatibilidades, permitiendo que una misma persona reciba distintos servicios.
8: Gracias, Ana. Pues ciertas mejorías que se van notando en los servicios sociales, según ese informe que acabamos de repasar, pero en sanidad ya hasta la privada empieza a reflejar síntomas de saturación y de listas de espera. Tener seguro privado ya no es garantía de que el dermatólogo o el digestivo vea al paciente con rapidez. Ahora mismo se espera hasta 2 meses por la consulta en estas especialidades. Uno de los problemas, dice el sector, es la falta de médicos. Más datos con Yanira Alfaya.
19: Más de 470.000 canarios tienen seguro. A este ritmo no habrá médicos suficientes para atenderlos. Lo reconoce el presidente de las clínicas privadas en la provincia de Las Palmas. No tienen problemas con las pruebas o las operaciones, pero sí con las consultas. Lo atribuyen a la escasez de especialistas por una mala planificación histórica en el país y también al tapón en la sanidad pública. Sebastián Sansó.
20: Hay una gran lista de espera para la realización de estas pruebas diagnósticas. El paciente acude a la privada y al profesional médico le es más rentable en función de su tiempo la realización de la prueba que la atender a consulta, pues pone la consulta y ahora estamos pues también en tiempos de espera superior probablemente a los 2 meses.
19: Y las clínicas privadas se ofrecen para ser parte activa en la solución al atasco de las bajas laborales.
20: Si nosotros somos capaces de hacer una resonancia magnética en 3 días que descarta una patología de un trabajador que lo obliga a estar de baja, mientras que en la sanidad pública tiene que estar esperando 3 semanas, esos 18 días obviamente tienen un coste tanto para el empresario como para el Estado.
19: También apuestan, como lo hacen las empresas, por dar más poder a las mutuas.
8: Es la 1:18, 2 minutos de pausa y seguimos.
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8: 1:20 de la tarde. ¿Qué les parecería como canarios residentes tener prioridad para subir a la guagua frente a los turistas? Esta es la medida que ha propuesto el PSOE en Palma. Aquí en Canarias, los ayuntamientos capitalinos, como el de Las Palmas de Gran Canaria, descarta la medida. El concejal de movilidad, José Eduardo Ramírez, defiende que en las islas ya existe una diferenciación clara entre residentes y turistas con la gratuidad del transporte y el bono residente.
32: Pero sí ya hay una prioridad por parte de los usuarios del transporte público en Canarias, que es el bono residente. Aquellas personas que tienen el bono residente y que hacen un número X de viajes, el transporte es gratuito. Es decir, en cambio las personas que nos visitan, que vienen de fuera, evidentemente pueden usar el transporte público como lo hacen todos los demás, pero lo tienen que pagar y lo pagan. Digamos que ya hay una diferenciación entre el que vive aquí y el que no vive aquí.
8: Y en la capital Gran Canaria aún no está operativa la zona de bajas emisiones, a la que obliga la ley de 2023 para los municipios de más de 50.000 habitantes. Algo más avanzados están en Santa Cruz de Tenerife, aunque las restricciones para los vehículos contaminantes no van a empezar hasta 2029. Sobre las complicaciones para redactar estas ordenanzas y que no se topen con los tribunales, se ha hablado hoy en un foro en Santa Cruz de Tenerife, en el que se ha contado con la participación de otros municipios del país. Maite Álvarez, buenas tardes.
33: ¿Qué tal? Buenas tardes. Sí, municipios de la península que ya tienen
0: tienen en vigor sus zonas de bajas emisiones y se han topado con muchas trabas burocráticas y jurídicas por la elaboración de las ordenanzas. Aún así, han conseguido beneficios que plantean los beneficios que plantea la norma. Lola Ortiz de WITAM, uno de los organizadores del foro, hablan de cómo ha mejorado la calidad del aire y la flota de automóviles en esas ciudades.
1: En la ciudad esa limitación hace que, bueno, pues que mejore bastante la calidad del aire. Luego también ha supuesto una renovación de la flota de los vehículos en general. Y yo creo que eso también va a ser muy positivo a largo plazo para toda la movilidad.
0: El gobierno de Canarias quiere copiar todas las ideas y fórmulas posibles, insistiendo en que en Canarias hay mucho retraso con la implantación de las zonas de bajas emisiones, porque intentan que los 10 municipios obligados a implantarlo tengan cobertura legal y técnica para que la justicia no tumbe más ordenanzas. Por el momento, en las islas solo se han desarrollado un 30%.
8: Gracias, Maite. Y ha comenzado la carrera para conseguir una plaza en alguno de los viajes del IMSERSO, un programa que llega con mucha demanda y con descenso de la oferta. Son unas 880.000 plazas para 4.600.000 solicitantes. Y esto, haciendo el cálculo, deja en tierra a 4 de cada 5 acreditados. Así que estos días están siendo de intenso trabajo en las agencias de viaje, que denuncian los problemas que han tenido en estas primeras horas para poder reservar esos viajes. Francesco Deli Paoli es gerente de la asociación aquí en Canarias.
2: El sistema ha estado caído durante bastante tiempo ya en horario comercial, lo que provocó algún que otro enfrentamiento con clientes. Después, la dificultad para reservar, la poca disponibilidad de plazas, el hecho de que otros años sí podías reservar por bloque, este año también estaba capado, por lo menos a primera hora, pues ha generado cierta incertidumbre.
8: Y ya ha quedado publicada en el Boletín Oficial de Canarias la nueva ordenanza, la nueva convocatoria del bono del alquiler joven. Es una ayuda de la Consejería de Vivienda de hasta 250 euros durante 2 años, y para aquellos que tengan entre 18 y 35 años y con ingresos inferiores a los 24.318 euros anuales. El gobierno regional tendrá 6 meses para resolver la solicitud desde su presentación. Y mientras, Canarias sumará 42 viviendas más para alquiler asequible en una de las zonas más tensionadas de Lanzarote. El ICADI va a empezar con la tramitación del expediente para incorporar al parque público estas viviendas en Playa Blanca. Carlos García, Ser Lanzarote, buenas tardes.
3: Buenas tardes, lo venía reclamando el propio alcalde de Yaiza, Óscar Nodal, desde hace tiempo. ¿Cuándo se iba a dar el paso para incorporar estas 42 viviendas compradas por el Cabildo al Parque Público de Canarias y en concreto al municipio del sur de la isla de Lanzarote? Bueno, pues ya se han comenzado a dar esos pasos de estas viviendas que suponen más de 4.000 metros cuadrados de superficie útil y que se pretende destinar al alquiler asequible. Pino de León es directora del Instituto Canario de la Vivienda, Miguel Ángel Jiménez, consejero de Vivienda del Cabildo de Lanzarote.
4: Es una actuación de colaboración institucional entre dos administraciones públicas, que es un referente para seguir actuando de esta forma y conseguir entre todos resolver un gran problema que tiene la ciudadanía canaria para acceder a la vivienda.
5: Ya se podrán las personas apuntarse en el boletín para poder ser poseedores de estas viviendas. Son 42 viviendas que conjuntamente con el trabajo que se está haciendo por parte del Cabildo de Lanzarote y también con los honores de poder adquirir otras 76.
3: A la hora de adjudicarlas habrá atención preferente a las personas residentes o trabajadoras en el municipio de Yaiza o en los municipios colindantes. Además, el 55% se reservará para cupos especiales, el otro 45% para el cupo general.
8: Gracias, Carlos. Y de la política, el presidente del Cabildo de Gran Canaria sigue guardando con recelo qué va a hacer con su futuro político, si va a repetir o no como candidato a la institución. Hasta ahora esa era la única opción, la del Cabildo. Sin embargo, hoy en Ser Las Palmas ha dejado caer otra, la posibilidad de regresar a Güimes, donde estuvo 28 años como alcalde. Lo ha dicho durante la celebración de una nueva edición del Congreso Turístico Overbooking, donde también ha expresado su malestar por el acuerdo alcanzado entre el gobierno canario y las empresas turísticas para evitar indemnizaciones millonarias por la moratoria. Antonio Morales está recabando información.
7: Si me viera en algún sitio, sería donde estoy ahora. Y si no, en ningún lado. Bueno, a lo mejor volvería a ser alcalde de Agüime. No, es una broma.
9: ¿Cómo las coloca, eh?
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8: 1:26 de la tarde. Hoy el Club Deportivo Tenerife y la Unión Deportiva Las Palmas han analizado los partidos que van a jugar este fin de semana ante el Castellón y el del Burgos, y también la Laguna Tenerife ha presentado a uno de sus fichajes estrella. Por cierto, que ayer, gran estreno del Granca ante la afición con una holgada victoria ante el Caja 87. Luis Quintana, buenas tardes.
10: Hola, ¿qué tal? Buenas tardes. Ha tomado la palabra Álvaro Cervera, técnico del Tenerife, en la previa del duelo ante el Castellón en Castalia de este sábado a las 5:30 de la tarde, y después de conocer que el Tenerife volverá a jugar el lunes en la jornada 10 contra el Celta Fortuna, esta es su reacción.
11: Los encargados de hacer esto no tienen ni idea. No piensan para nada en absoluto en los jugadores, en los viajes, en los equipos. No lo piensan. Y así de claro está, y de hecho está, que ponen tres lunes, cuando a lo mejor a la semana siguiente tenemos Copa del Rey y tenemos que volver a la península. O sea, ahí me da la sensación de que les trae sin cuidado, que les da exactamente igual.
10: El Celta Fortuna Tenerife será el lunes 19 de octubre a las 7:30 y Las Palmas Castellón el sábado 17 a las 8 de la tarde. La Unión Deportiva prepara la visita del Burgos el domingo a las 5:30, y hoy ha tomado la palabra también Enzo Loyodis, que habló de un buen inicio de temporada y que definió el Burgos como un equipo peligroso a la contra. Y en baloncesto, la Laguna Tenerife, que ha presentado esta mañana al pívot Vince Hunter, y el Gran Canaria, que viene de ganar ayer 81-68 frente al Caja 87 en el Arena.
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0: Y hoy vamos llegando ya casi a la 1:30 de la tarde con música, con el pianista Cristian Zacarías. Va a ser una de las grandes figuras estrella de uno de los 16 conciertos que forman la nueva temporada de la Sociedad Filarmónica de Las Palmas de Gran Canaria. La temporada 26-27 llega con novedades, como la creación del Premio de Crítica Musical de la Sociedad. Elsa Guerra es su presidenta.
1: Encuentro entre lo universal y lo cercano, entre los grandes nombres de la escena internacional y las intérpretes y creadores, algunos reconocidos, otros muy jóvenes, también en un programa que es muy diverso.

Por cierto, desde aquí también nuestra enhorabuena a la compositora canaria Laura Vega, que ha sido reconocida con el Premio Nacional de Música. Es la autora de obras tan importantes e interpretadas como La Riojana para guitarra y orquesta. Así llegamos a la 1:30 de la tarde en Canarias. Recuerden que tienen toda la información del archipiélago en nuestra web y también en nuestras plataformas digitales. Ahora sigue Hora 14 con Javier Casal. Que tengan una muy buena tarde.

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1: 2:30, 1:30 en Canarias. La alerta ha sonado en los móviles de Murcia esta mañana. AEMET dice que lo peor ha pasado, que las tormentas de las últimas horas y que han dejado muchísimos problemas en la Comunidad Valenciana y un muerto en Cataluña comienzan a remitir. El agua que ha dejado además una mañana muy complicada en Cataluña con problemas en el metro y en Rodalíes. Ampliamos la última hora. Toñi Fernández, ¿qué tal? Muy buenas tardes.
2: Muy buenas. Esta vez el temporal fue peor de lo que se temía en esa comunidad en Cataluña y una persona perdió la vida cuando su coche fue arrasado por el agua. Era este momento.
3: Pues está loco. ¡Oh! ¡Sapiño!
2: Las aguas han dejado socavones junto a las vías de Rodalíes, trenes suspendidos en Cartagena que siguen alerta aunque Murcia ha dejado atrás el aviso rojo, mientras Valencia recupera la normalidad tras sufrir los efectos de una tromba histórica que ha dejado el metro convertido en un río. Al aviso de que las tormentas y las lluvias torrenciales puedan provocar problemas serios en Baleares le queda todavía 3 horas largas, de hecho Emergencias ha pedido este mediodía a las familias que puedan, que recojan a sus hijos. Y se han suspendido esta tarde las clases en Ibiza y en Formentera.
1: Allí en Ibiza y Formentera han sonado los móviles, las alertas de los móviles, la lluvia y también el miedo, porque cada vez que pasa algo así es normal que pensemos en Valencia y lo que pasó allí hace un par de años, nada que ver afortunadamente, pero han sido horas muy complicadas en muchos municipios que en su día sufrieron la Dana. Ampliamos Valencia. Ana Durán, última hora, Bonoa Esprada.
4: Bueno, a Vesprada, sí es, la lluvia fue torrencial en Valencia, también en ese área metropolitana, así que muchos de los municipios afectados hace casi 2 años por la Dana, se pasó mucho miedo, con bajos y garajes anegados, subida del nivel en los barrancos. Las obras y el aumento de la vigilancia han dado sus frutos, eso sí, pero la tranquilidad todavía está lejos porque queda bastante por hacer. Las asociaciones de víctimas de la Dana y la oposición se preguntan por qué también ayer el S-Alert sonó pasadas las 10 de la noche, cuando ya había caído la tromba de agua. La Generalitat responde que siguió el protocolo, que es la misma justificación que ha dado, por cierto, la Liga para no suspender antes el partido entre el Levante y el Athletic Club de Bilbao.
1: Seguimos.
5: Bueno, somos ranas, ¿no? Estamos en nuestra salsa.
4: Algunos de los 20.000 aficionados que salieron de un estadio rodeado por calles anegadas, con ramas en la calzada, contenedores desplazándose por la cantidad del agua, en fin, que la Generalitat ha pedido hoy también explicaciones a la Liga.
1: 2:32. El ministro Óscar López rogaba a primera hora, aquí en la SER, a la Audiencia Nacional que levantara la suspensión del montaje del campamento para migrantes en el puerto de Ceuta. Aquí con Aymar pedía a la justicia que resolviera pronto esta decisión.
6: Yo, por favor, le ruego a la Audiencia Nacional que sea rápida, que resuelva de forma urgente, porque es urgente, y que si de verdad queremos devolver la normalidad a Ceuta, hay que tomar decisiones y hay que actuar.
1: Había un recurso del SUP, del Sindicato Unificado de Policía, que creía que esa ubicación no era segura. Se esperaba una respuesta de la justicia y ya la tenemos.
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1: Javier Bañuelos, última hora. Se desestima la petición del Sindicato Unificado de Policía, ¿verdad? Buenas tardes.
7: Sí, ¿qué tal? Buenas tardes, Casal. Y para ir a la práctica, el gobierno puede reactivar sus planes. Ha sido un parón corto, poco menos de 24 horas, pero el gobierno ya tiene vía libre para trasladar a los 1.600 migrantes que malviven en la playa del Trampolín hasta ese campamento temporal instalado en el puerto de Ceuta. Ayer la Audiencia Nacional congeló ese traslado hasta decidir si suspendía o no el uso de ese espacio, como pidió el sindicato policial SUP, y la respuesta ha llegado tan solo hace unos minutos. La Audiencia Nacional no suspende el uso de ese campamento temporal, entiende que la orden del Ministerio de Transportes para la instalación cumple por la urgencia humanitaria y será ahora el Ministerio del Interior quien garantice y determine las condiciones de seguridad de los policías que lo gestionen. Contra esta decisión, Casal, no cabe recurso.
1: Es decir, la instalación de este campamento del puerto de Ceuta, donde se va a alojar a unos 1.700 migrantes, esta es la última hora, va a continuar adelante. Ceuta admite que, como adelantó la SER esta mañana, tiene desde el pasado 28 de agosto una carta del Gobierno central ofreciendo el traslado de 500 menores a la península. Vivas y todo el Partido Popular llevan semanas y semanas cuestionando el grado de implicación del Gobierno en este asunto, su colaboración y su disposición. Ceuta, como digo, admite que sí, que recibió esa carta en la que se habla de ese posible traslado, pero Guillermo Lerma, ¿qué tal? Muy buenas tardes.
8: ¿Qué tal? Buenas tardes.
1: Ceuta, que sabe que el documento le deja en muy mal lugar, dice que la misiva era solo un ofrecimiento, que no era una propuesta formal.
8: Dice el gobierno ceutí, el mismo que hasta ayer negaba tener conocimiento de ese correo electrónico, que sí que lo recibió hace 20 días, el 28 de agosto, pero según el consejero de Presidencia, lo que trasladó el Ministerio de Juventud no es una propuesta formal, sino un ofrecimiento de un tercero, en concreto de la entidad social Nacional, que pone a disposición las 500 plazas disponibles en la península. La ciudad autónoma trata de rebajar así el alcance de esa comunicación, eso pese a que, como venimos contando aquí en la SER, en el email se recoge una propuesta concreta con todo tipo de detalles. Asegura Alberto Gaitán que no es que hayan ignorado ese correo electrónico, sino que siguen perfilando los detalles técnicos de esa posibilidad.
9: Ante ese ofrecimiento, que no propuesta, nunca ha sido una propuesta formal, es un ofrecimiento, pues el área de menores elevó verbalmente, telefónicamente, una serie de cuestiones como la acreditación de los centros, la ubicación de las mismas, el aspecto económico que eso iba a suponer y la financiación correspondiente.
8: Lo cierto es que en la comunicación el Ministerio ya aclara todas esas cuestiones a las que apunta el consejero, tanto la acreditación de las plazas, que no es necesaria, el coste de los traslados y cómo sufragarlos con los 25 millones, dice el alto cargo del Ministerio de Infancia y Juventud, que ya fueron autorizados en la conferencia sectorial.
1: Ofrecimiento, no propuesta. Ahora ya no vale el ofrecimiento. ¿Qué vale entonces? Cabe preguntarse, ¿no? Ya digo que esta carta no deja en ningún buen lugar al gobierno de Ceuta de Vivas y apuntala además esa idea del Ejecutivo de que el Partido Popular no tiene mucha prisa por resolver la crisis de Ceuta precisamente por un interés electoral. Óscar López esta mañana con Aymar en la antena de Hoy por Hoy.
6: Y en esto de Ceuta yo empiezo a tener la intuición. Hay dos tipos de personas, los que se ponen a remar y a arrimar el hombro y ayudar, y quienes solo buscan problemas y ponen palos en la rueda.
10: Vivas solo busca problemas y pone palos en la rueda.
6: Yo lo que digo es que hay un cambio de actitud. Últimamente las cosas que hace y las cosas que dice, yo no las veo orientadas a resolver antes el problema. No le veo orientado a buscar que aliviemos cuanto antes la carga que hay sobre Ceuta. Lo veo más en clave electoral y de seguir el discurso del PP y de Vox.
1: Sobre Ceuta, dos cuestiones más. En Estrasburgo, aprobada la resolución en el Europarlamento sobre la crisis de Ceuta con los votos a favor de la derecha y la ultraderecha. La resolución, el texto aprobado, recordemos, cuestiona abiertamente el proceso de regularización masiva de inmigrantes en España, tacha de invasión lo ocurrido y lanza también una advertencia a Marruecos por lo que pasó en la ciudad autónoma. En un foro organizado por el diario El País, el jefe de la OTAN en el flanco sur, Javier Colomina, ha afirmado que es difícil no creer que Ceuta no haya sido, lo de Ceuta no haya sido un ataque híbrido.
11: Yo personalmente no tengo ninguna duda de que si España en algún momento decidiera invocar el artículo 5 por algo que ocurriera en Ceuta y Melilla, la alianza respondería. Un evento de este tipo, un incidente de este tipo, es difícil no pensar en que detrás no haya efectivamente un componente de guerra híbrida.
1: 2:37. Y es que Ceuta lo ocupa todo, ya todo en la agenda del Partido Popular aquí, también en Europa. Feijóo viaja mañana a Melilla y hoy se ha visto con el comisario de Migraciones, encuentro en el que ambos han expresado su deseo de un retorno inmediato de los migrantes que entraron en Ceuta. Previamente, Bruner se ha visto con Marlaska y atención, porque básicamente hay una coincidencia entre lo que le ha pedido Marlaska al comisario y lo que ayer ofrecía la presidencia de la comisión, lo que decía la presidenta Ursula von der Leyen, la posibilidad de que se flexibilicen algunas medidas migratorias para facilitar las devoluciones de migrantes. Líbana.
12: Marlaska y también la ministra de Migraciones y portavoz del gobierno, Elma Saiz, se han reunido en Madrid con Bruner. En ese encuentro le han pedido a Bruselas que impulse nuevas medidas legislativas que permitan, y esto es literal, acelerar los procedimientos de retorno y de protección internacional en crisis migratorias. Un mensaje, como dices, muy similar al que lanzó ayer von der Leyen, que habló de agilizar, en determinadas circunstancias, la devolución de migrantes. Por su parte, Feijóo le ha pedido al comisario que habiliten todos los recursos para devolver a su país de origen a todos los que entraron, y le ha pedido que Europa medie para ello con Marruecos.
1: Acelerar los procesos de retorno. Habrá que estar muy atentos. 2:39. Ayuso se apunta al bulo y ataca al cirujano que denunció la manipulación de las listas de espera para maquillarlas.
13: El bulo del culo de la semana viene cuando en el Ramón y Cajal resulta que es un señor el que está manipulando las citas sanitarias, las suyas, que encima, entre otras muchas lindezas, se le conoce por reventarle el coche al jefe y por tener expedientes disciplinarios abiertos.
1: El bulo del culo y acusaciones otra vez sin pruebas. Ahora lo contamos.
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1: 2:41, Madrid sigue sin aclarar por qué se han manipulado las listas de espera para maquillar sus resultados. La presidenta Isabel Díaz Ayuso calca la estrategia de su consejera de Sanidad ayer, es decir, acusa sin pruebas al cirujano que denunció los hechos, dice que todo es un bulo, acusa a este profesional de haber sido él el que modificó las listas y le señala, como digo, sin aportar tampoco ningún tipo de prueba. Ayuso, en respuesta a la oposición esta mañana en la Asamblea de Madrid.
13: El bulo del culo de la semana viene cuando en el Ramón y Cajal resulta que es un señor el que está manipulando las citas sanitarias, las suyas, que encima, entre otras muchas lindezas, se le conoce por reventarle el coche al jefe y por tener expedientes disciplinarios abiertos.
21: Lo que hace hoy es señalar al que denuncia.
13: Son una mafia. ¿Qué me dicen ustedes?
21: Y lo más inquietante del caso del Ramón y Cajal es que no es un caso aislado.
13: Si no ha dicho nada, le he retado que diga algo, no tiene ni idea de nada.
21: Tienen un plan perfectamente diseñado para que cada vez haya que esperar más en la pública para que los frutos los recoja el grupo Quirón.
13: Por favor. Vienen todo el día con las mismas mentiras, las mismas monsergas.
21: Vender el presupuesto de la sanidad madrileña a Quirón es corrupción.
13: Y ustedes todo el día con la pancarta huraña. Ay, que no sea la gente feliz. Ay, que todo el mundo
22: silencio,
13: esté encerrado en sus casas. Qué miedo. Ay, que el dinero.
22: Silencio.
13: Miren, pueden seguir el caso de Sánchez, que recomendaba un TikTok hace muy poco. Un disco de un grupo con un nombre muy oportuno. Interpol. Es premonitorio. Gracias.
1: Ayuso, el bulo del culo, aquella denuncia falsa por homofobia que se ha convertido hoy en el comodín de la derecha, en el viral del día para la presidenta de la Comunidad de Madrid. Lo que pasa es que Roberto Torija, jefe de contenidos de la SER en Madrid, ¿qué tal? Muy buenas tardes.
23: Hola, Casal, muy buenas tardes.
1: Lo que pasa es que la pregunta clave, la Comunidad de Madrid no la responde tampoco a esta hora, ¿no? Ayuso y su consejera dicen, a pesar de lo que se lee en los documentos que hemos ido conociendo, que este cirujano modificó las clasificaciones de más de 60 pacientes. Pero insisto, Roberto, el rastro que deja el sistema contradice esta afirmación que la comunidad hace otra vez sin pruebas.
23: Claro, lo que vemos en los pantallazos de ese sistema informático es que las modificaciones se hicieron por orden del jefe de servicio y del director. Ahí no pone que las hiciera, como sostiene el gobierno madrileño, el cirujano que denuncia los hechos. Ahora, en la Consejería de Sanidad, una vez visto estos pantallazos, reconocen que sí, que la orden la dieron los responsables, pero para corregir los errores que había cometido este médico previamente. Esto, ojo, no es lo que dijo ayer la consejera.
24: Es un trabajador del hospital Ramón y Cajal que ha manipulado de manera irregular la gravedad de 57 pacientes de...
23: O sea, la manipulación era del cirujano, no contaron que la orden de cambiarlo en el sistema provenía de los responsables. Hablaba también Fátima Matute de 57 pacientes, pero el denunciante no era el médico de todos ellos, no pudo manipular el todo. Y hay otra prueba, Casal, los correos. En uno de ellos, el jefe de servicio dice: no pongáis a los pacientes como prioritarios si no podemos operarles en el plazo de 90 días porque entonces nos llaman de la consejería. En un comunicado, este hombre dice ahora que solo avisaba de una irregularidad, que él había detectado que se ponía como preferente a pacientes que debían tener prioridad normal y que solo estaba avisando.
1: Esta mañana la ministra de Sanidad, Mónica García, ha tachado de detestable el ataque sufrido por este cirujano por parte de la Comunidad de Madrid y ha recordado que esto incluso podría ser constitutivo de delito por el daño ocasionado en su reputación. Roberto, ¿sabemos algo ya de, por cierto, de las ofertas del ático? Porque, casualidad, hoy se han abierto los sobres, o se deben estar a punto de abrir los sobres, y justo esta tarde un consejero de Ayuso es el que va a tener que dar explicaciones en la Asamblea por el asunto que persigue la presidenta mañana tarde y noche.
23: Bueno, en principio las dos se han abierto los sobres con las ofertas de posibles compradores. Aquí estamos actualizando el portal de contratación. De momento sin noticia. A ver si da alguna noticia esta tarde el consejero de Presidencia, que presume de transparencia, Casal, sin habernos enseñado ni siquiera el expediente de compra del ático.
1: Bueno, Torija, quedamos a la espera.
23: Hasta luego.
1: Venga, actualizando. Actualizando ahí el portal de transparencia de la Comunidad de Madrid. Son nuevos audios de Cospedal y Villarejo, grabaciones inéditas en las que se escucha a Cospedal, ex número 2 del Partido Popular en tiempos de Rajoy, reconocer que tenían una deuda de 100.000 euros con el comisario de las cloacas por aquello de la destrucción de las pruebas del caso Bárcenas. El tiempo dirá si estas grabaciones, como las anteriores, acaban apartadas de la investigación judicial, pero de momento ya están en manos de la Audiencia Nacional. Audios que vuelven a relacionar a Cospedal con la Kitchen. Miguel Ángel Campos.
2: El juez Piña ya dispone de los audios completos, parte de los cuales fueron publicados por RACU, de las conversaciones entre la exsecretaria general del PP, María Dolores de Cospedal, y el comisario Villarejo. Conversaciones que corroboran que Cospedal conocía la Kitchen y, según ella, también Rajoy, porque el presidente le había transmitido que habían limpiado a Bárcenas toda la información sensible. Los audios también revelan que Cospedal se comprometió a abonar 100.000 euros de deuda que el PP tenía con Villarejo por sus servicios. La secretaria general le dijo al comisario que estaba intentando sacar el dinero por otro lado.
3: La deuda esa que tenemos pendiente, yo no he incordiado. Sé que es un tema que se hace muy cuesta arriba, pero también no, a mí se me hace.
4: Yo estoy intentando sacarlo.
3: A mí se me hace cuesta arriba, entiéndelo.
4: A que yo no te he dicho que no.
2: Y según los audios, estudiaron que la deuda fuera asumida por la pública en Resa. La policía dice que no ha detectado transferencias a Villarejo desde esta empresa.
1: Cospedal y la libretita. También de los tribunales. Hoy la SER ha tenido acceso a las grabaciones de la declaración ante el juez Pedraz del actual gerente del PSOE. Declaración de Ana María Fuentes, donde describía así al magistrado que investiga el caso Lire 10 el papel que jugó el exsecretario de organización del PSOE, Santos Cerdán, a quien apuntó, recordemos, como el ordenante de unos pagos a abogados que habrían acabado en la fontanera de Ferraz.
5: En estos casos, la decisión la toma el señor Cerdán y luego nos la traslada. Nos comentó que le iban a ayudar porque estaba habiendo muchos temas jurídicos que eran complejos y que él necesitaba un mayor asesoramiento.
1: Conocíamos el contenido de la declaración. Estos son, como digo, los audios de esta declaración. 2:47, ya hemos contado al arrancar la última hora la decisión de la Audiencia Nacional, que finalmente da luz verde a la instalación de ese campamento en Ceuta, en el puerto de Ceuta, que había sido suspendido precisamente por la audiencia tras un recurso presentado por el sindicato SUB. Tenemos una primera reacción, Guillermo Lerma, de Moncloa.
8: Sí, venía pidiendo celeridad del gobierno a la Audiencia Nacional, así que Moncloa celebra la rapidez con la que se ha resuelto el recurso que impedía llevar a cabo el alojamiento de más de 1.700 migrantes que permanecen en las calles de Ceuta. Reitera el Ejecutivo que los terrenos del puerto son los más idóneos y que cuentan, dicen las fuentes de Moncloa consultadas, con todas las garantías de seguridad para llevar a cabo el operativo.
1: Primera reacción de Moncloa. 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
1: Los tribunales. Novedades en la historia de Francesc, el hombre que lleva 2 años esperando por una eutanasia bloqueada por la justicia y que intentó quitarse la vida a principios de semana. Bueno, pues a raíz de contar su historia aquí en la SER el lunes con Aymar, el juzgado de Barcelona mueve ficha y reactiva el caso tras meses y meses de parálisis. Este podría ser, de hecho, el primer paso para que finalmente le concedan su derecho a morir dignamente. Información de Andrea Villoria.
9: Sí, en una diligencia judicial a la que ha tenido acceso la SER, el juzgado contencioso de Barcelona reactiva el caso y asume de nuevo la competencia. Esto después de casi 2 años con la eutanasia de Francesc Auger paralizada por los recursos que se estaban dirimiendo primero en el Tribunal Superior de Justicia de Cataluña y luego en el Supremo en relación a si los familiares pueden oponerse a la muerte asistida de un paciente, no solo en su caso, sino en general. En junio, finalmente, el Supremo confirmó que sí, fijando así doctrina, pero desde entonces habían pasado más de 3 meses sin ningún movimiento en lo que respecta al caso de Francesc Auger, cuya desesperación le llevó a intentar suicidarse el fin de semana pasado. Ahora, y tras varios requerimientos de la Generalitat, el juzgado dice que ya ha recibido la sentencia del Supremo de junio y que, por lo tanto, reactiva el caso, aunque sin decidir de momento los próximos pasos.
1: De violencia machista, lo último nos lleva a Málaga. Una mujer se encuentra ingresada ahora mismo en estado muy grave después de que su pareja intentara estrangularla ayer. Después, el agresor se suicidó. Este nuevo caso eleva la preocupación en igualdad porque, en lo que va de año, 6 mujeres han sido asesinadas, ojo, en esa provincia andaluza, en Málaga. Mariola Lourido, ¿qué tal? Muy buenas tardes.
10: Buenas tardes. 6 de las 37 mujeres asesinadas este año por sus parejas o exparejas son de Málaga, el 16%. La preocupación, como dices, es máxima en igualdad sobre el pico de la violencia machista que se está viviendo allí. El Ministerio desconoce las causas, pero se ha puesto a trabajar, a analizar sobre lo que está ocurriendo. Hace unas semanas, Ana Redondo mantuvo ya una reunión en la capital malagueña con el subdelegado del Gobierno, la Policía, la Fiscalía y la Unidad de Violencia, a la que no asistió, por cierto, nadie de la Junta de Andalucía, según fuentes del Ministerio. El ataque machista de hoy vuelve a disparar la alarma. La mujer de 35 años está en estado crítico en la UCI del hospital. Su hija, de tan solo 12, lo presenció todo y le salvó la vida. Llamó al 112 para alertar de que su padre estaba estrangulando a su madre. Él después se ahorcó. Ni víctima ni agresor, de origen lituano, estaban en el Biogen.
1: 2:52, vamos a Europa, porque después de que lo pidieran España y Francia, ahora los 27 mueven ficha. La presidenta de la Comisión Europea ha presentado esta mañana un plan para restringir el uso de las redes sociales a los menores de edad. Preocupa especialmente el aumento del tiempo en pantalla que tienen ahora mismo los más pequeños. Corresponsal Enrique García Pozo.
11: Los menores de 13 años tendrán prohibido abrirse una cuenta en redes sociales. A partir de esa edad y hasta los 15 años sí podrán abrirla, pero siempre que cuenten con una autorización de los padres, que podrán supervisar a qué contenidos acceden sus hijos. Además, en esa franja de edad solo podrán acceder 1 hora al día. Hoy los jóvenes europeos pasan entre 4 y 6 horas diarias, decía la presidenta von der Leyen, una propuesta que afecta a redes sociales, a plataformas que comparten vídeos y también a plataformas de inteligencia artificial. De momento es una propuesta de aplicación obligatoria, pero todavía tiene que pasar por el Parlamento y por el Consejo.
1: Y sobre propuestas para limitar las redes a menores, o por ejemplo a videojuegos, que también añaden restricciones a la edad para prevenir la adicción al juego y las apuestas, el nuevo FIFA va a estar recomendado, ojo, solo para mayores de 16 años. Es uno de los videojuegos, obvio decirlo, más vendidos del mundo y de los más esperados cada año, pero tiene elementos que podrían ser muy peligrosos, especialmente para los chavales. Javier Díaz.
12: Faltan pocas horas para la salida oficial del nuevo FIFA y el cambio en la edad recomendada es sustancial, pasa de 3 a 16 años. El motivo son las loot boxes, caja sorpresa o en el FIFA los sobres.
14: El dueño de esta cuenta le ha metido 45.000 euros en solo un mes.
12: Puedes gastar 5, 10, 100 o miles de euros para conseguir un premio o no. como una tragaperras. La Unión Europea ha aumentado la edad recomendada porque lo considera un contenido adictivo y sobre todo un puente directo hacia las apuestas online.
13: Es que los niños están creciendo normalizando las loot boxes, están creciendo normalizando las tragaperras.
12: Es que en España, de los menores que juegan a videojuegos, un 30% ha comprado estas loot boxes en el último año y esta compra, según un estudio de UNIR, duplica sus posibilidades de apostar online en los siguientes 6 meses.
1: El titular ha dejado de ser ya novedoso, pero es real como la vida misma. Líbana, el precio de la vivienda sigue marcando récords.
15: Los datos del Ministerio indican que en el segundo trimestre de este año, el metro cuadrado de la vivienda libre ha superado los 2.350 euros. Es un 12% más que hace un año y quiere decir que tenemos que pagar 260 euros más por cada metro.
1: Lo remarco, 260 euros más por cada metro cuadrado. En Huelva ya se ha puesto en marcha la construcción del mayor proyecto de hidrógeno verde que habrá al sur de Europa. Se espera que en esta planta se produzcan más de 45.000 toneladas de hidrógeno verde al año para utilizar tanto a nivel industrial como la producción de combustibles renovables. Sira Valdés, ¿qué tal? Muy buenas tardes.
16: Hola, buenas tardes. El hidrógeno verde ha dejado de ser una promesa para empezar a convertirse en una realidad. Así lo defienden los impulsores del proyecto Nuba, que prevén que a partir de 2029 empiece a producir unas 45.000 toneladas de hidrógeno verde anuales, un combustible que señalan desde Moeve situará a España como punta de lanza del sector. Así lo defiende Martín Betzelar, consejero delegado de la compañía.
17: No solo permitirá generar empleo y descarbonizar la economía, sino que reforzará la autonomía energética. Pone a España a la cabeza del nuevo mercado de hidrógeno verde.
16: Esta instalación es la primera fase del Valle Andaluz del Hidrógeno, el mayor proyecto de Europa de hidrógeno renovable, que permitirá cubrir prácticamente toda la demanda nacional de hidrógeno con unos costes que, dicen sus promotores, igualarán a los del hidrógeno tradicional en un 15 años.
1: Y a la vuelta nos examinamos. ¿Realmente aprobaríamos de nuevo el teórico del carnet de conducir? La respuesta en 20 segundos.
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1: Pues no. La mayoría de los que ya tenemos carne de conducir, sobre todo los que ya peinamos canas y llevamos conduciendo unos años, pues no aprobaríamos. 9 de cada 10 suspenderíamos el examen teórico si tuviéramos que repetirlo ahora. María Manjabacas, y lo que más se complica es lo de las señales. Parece mentira.
21: Sí, parece mentira. Lo que más fallamos en las señales, en las cuestiones relacionadas con las motos y en las normas, sobre todo las de alcoholemia. Yo no les quiero examinar, pero la mayoría no sabe que un agente les puede hacer 2 tests de alcohol si el primero le sale bien, pero la gente ve que usted va muy mal. Lo puedo repetir, que lo sepan. Es lo que ha salido en el estudio de la Fundación Línea Directa. Ha vuelto a examinar a los conductores de la muestra y el resultado, según su directora Margarre, penoso.
28: El 92%, 26 millones de conductores, no han aprobado. Esto significa que necesitamos reciclar conocimiento, que continuamente hay novedades, hay nuevas normas, hay nuevas señales y necesitamos conocerlas.
21: Hablaba de nuevas señales. Uh-huh. Es que concretamente tenemos 130 en los últimos años. Y vamos al perfil.

0: Por género, solo un poquito más suspende las mujeres, pero la diferencia es mínima. Por comunidades, que ya sé que estás deseando que lo diga yo, sí. Javi, canarios y extremeños, los peores, uh-huh. Los mejores, catalanes, asturianos y gallegos, por eso me refiero a ti, y de colofón. La mayoría cree que sacarse el carné es muy caro. Más de 1.000 euros consideran que es un lujo, sobre todo para los más jóvenes.
1: Bueno, oye María, ya que te tengo aquí ya sabes que se aprovecha todo hasta el final. Hemos visto la foto de la reina inaugurando el curso en su cole, en el cole en el que estudió de pequeña.
0: Sí, en el colegio público La Gesta, en Oviedo, que es donde uh-huh. ella estudió, donde estudiaron también sus hermanas y donde ella se apuntó a un taller de radio, hizo un programa que se llamaba El Columpio y desde allí ya le salía la vena periodística. Precisamente hoy lo recordaban allí sus profesoras en el colegio público, La Gesta de Oviedo, donde hoy se ha inaugurado el curso escolar.
1: Hoy sería un podcast, El Columpio.
0: El Columpio, por supuesto. Luego iremos algún retazo de ese programa.
1: Gracias, María. Venga, nos marchamos esta noche todo el análisis en Hora 25 con Sastre y nosotros estamos, como siempre, de vuelta mañana viernes desde las 2, la 1 en Canarias, aquí en Hora 14. Hasta mañana. Adiós.
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4: ¿Qué tal? Saludos, buenas tardes. Radio Club Deportivo de jueves 17 de septiembre del año 2026. Ismael Santana, los mandos técnicos, y junto a mí, protagonista importante en el amanecer de una nueva e ilusionante temporada para el club Baloncesto Canarias. Con nosotros va a estar hoy, durante los próximos minutos en antena y también en directo en el canal de YouTube de Radio Club Tenerife, Aniano Cabrera, al que saludamos de inmediato. Pero antes, permítame compartir con ustedes cuál ha sido la frase del día que le ha pronunciado Álvaro Cervera, el técnico del Club Deportivo Tenerife, harto, hastiado de que la Liga se pase por el forro de sus caprichos, la condición de insulares, la condición de canarios del Tenerife y de la Unión Deportiva Las Palmas. Esta mañana se ha conocido, minutos antes de la rueda de prensa, que contra el Celta Fortuna, otra vez, el Tenerife volverá a jugar en lunes, o sea que en 10 jornadas de Liga que habrán transcurrido hasta entonces, un viernes, 3 lunes, y esta es la respuesta del míster del Tenerife.
5: Yo lo que digo es que los encargados de hacer esto no tienen ni idea. Es lo que digo yo. O sea, quiero decir, los encargados de hacer esto no piensan para nada en absoluto en los jugadores, en los viajes, en los equipos. No lo piensan. Y así de claro está, y de hecho está, que ponen 3 lunes, cuando a lo mejor a la semana siguiente tenemos Copa del Rey y tenemos que volver a la península. O sea, no lo piensan, no tienen ni idea. Y yo solo digo que podrían poner a gente, así como en otros estamentos, ponen gente que sepa o están intentando arreglar con gente para que esto vaya mejor, ahí me da la sensación de que les trae sin cuidado. Entonces, yo no es que me quejo, yo digo lo que pienso y lo que me están demostrando, que les da exactamente igual. Lo que dije la otra vez, ellos pagan y como pagan, hacen lo que les da la gana. Es triste, pero es así. Ya está, y además es así. Como yo pago a lo que hago ahora, yo pago, y como yo pago, pues tú en 2 días tienes que hablar 5 veces en rueda de prensa. La rueda de prensa de antes, la de después, la de antes del partido, la de después del partido, la de tal. Y lo tienes que hacer porque ellos, es así, porque es eso. Lo dije el otro día, cuando para algo de eso tienes que pagar, porque si no, no se haría, algo estás haciendo regular. Pero bueno, esto va a seguir así, por mucho que me queje, o por mucho que yo diga, yo sé que la voz mía trae sin cuidado, pero a mí también me trae sin cuidado que le siente mal, me trae sin cuidado. Esto no está bien hecho, que nosotros, un equipo isleño, tenga que jugar 3 lunes cuando a lo mejor llegamos aquí el martes y nos ponen el viernes, porque nos pueden poner el viernes el siguiente partido. Pues ya está, ya. Mañana tenemos un partido muy importante y nosotros tenemos que levantarnos a las 7 de la mañana para entrenar allí en Castellón para luego jugar y luego volver al día siguiente. Ellos pagan y tú búscate la vida.
4: Enfadado Álvaro Cervera y además con una noticia, un contratiempo de última hora, es duda hasta última hora Nacho Gil, un hombre importante para el partido del sábado. No sé si el problema de los viajes lo tiene también el presidente del Canarias, intuyo que no. Aniano Cabrera, ¿qué tal? Buenas tardes.
6: ¿Qué? Buenas tardes.
4: Bienvenido a su casa, bienvenido a la cadena SER. No sé si, bueno, escuchando a Álvaro Cervera, pues le nace pensar, pues tiene razón, tiene sus motivos para quejarse, ¿no?
6: Hombre, todos tenemos complicaciones.

0: complicado los calendarios y evidentemente muchas veces están hechos por los derechos televisivos y tienes que intentar cuadrar los calendarios. Luego también, por ejemplo, en el caso de baloncesto, pues los equipos de Euroliga que juegan jueves y viernes luego tienen que tener unos tiempos, unas horas para partidos sábado o domingo. Bueno, está claro que a veces nos gustaría que se respetara los tiempos de descanso entre partido y partido, pero sí, todos tenemos nuestros problemas con los calendarios, evidentemente, y entiendo las manifestaciones de Álvaro.
1: Claro, la insularidad, ¿no? Que no se tiene en cuenta en tantas y tantas cosas, en tantos y tantos ámbitos de la vida, ¿no?
0: Sí, bueno, por ejemplo, para jugar un partido miércoles y poder afrontarlo con ciertas, con máximas garantías, pues empieza el desplazamiento desde el lunes. Y muchas veces, pues, después del partido miércoles, jueves, tienes partido Liga ACB el sábado, pues tienes que intentar, pues, no volver a Tenerife y hacer toda la semana fuera de casa. Y nosotros tenemos este año varias jornadas que prácticamente hacemos casi 2 semanas continuamente fuera de Tenerife.
1: La pregunta del millón, la pregunta que están seguramente queriendo que le formule todos los oyentes de la cadena SER. ¿Es una opción que el Canarias salga de San Cristóbal de la Laguna?
0: Bueno, si lees las manifestaciones de ayer de don López Afonso.
1: Ahora lo vamos a escuchar, sí.
0: Y si escuchas detenidamente lo que él manifestó en esa rueda de prensa, invita, no obliga. Y nosotros, pues evidentemente, somos de La Laguna. El Canarias tiene su sede social, su fiscal, todo lo tenemos montado en La Laguna. Y evidentemente, a día de hoy, hablamos de presente, no de futuro. Y el presente estamos en el Santiago Martín. Dentro de esa, digamos, idea del Ayuntamiento de La Laguna y el Cabildo Insular de Tenerife, yo creo que ambas cosas son necesarias para la isla. Todas las infraestructuras que vengan son bienvenidas y todo lo que sea para mejorar, pues bienvenido sea. Pero cuando lleguemos a ese puente, ya vemos que cruzamos el río. Porque de momento es muy complicado hablar de futuro cuando estamos en el presente y el presente es el Santiago Martín.
1: Pero como laguneros que son, descartan esa idea, rechazan esa idea, porque parece un poco contra natura, ¿no? Siempre el Canarias ha sido lagunero, 100%.
0: Bueno, yo creo que también hay que respetar el arraigo social de los clubes, como se respeta del Club Deportivo Tenerife, también se debe respetar del Canarias, y evidentemente en la historia del deporte hay muchos clubes que tienen su pabellón y en momentos puntuales han ido a jugar un pabellón mayor para tener mayor capacidad. Yo creo que las palabras de López van más por esa línea, que por la línea del confrontamiento de tener que tomar la decisión de que sales de La Laguna o sales de La Laguna. Yo creo que a veces las cosas se malinterpretan o se quieren malinterpretar, que es peor todavía. Y yo creo que nosotros somos más de unar y de que hay un consenso con las cosas. Pero la verdad que no he hablado nunca de este tema con don López Afonso. Hemos hablado de otros temas muy importantes para el club y temas tan importantes como que son sus acciones con el club son muy importantes, y de hecho la continuidad y
1: el patrocinio.
0: Hablando del patrocinio y de todo, el esfuerzo que hace el Cabildo Insular de Tenerife y el Ayuntamiento de La Laguna son muy importantes para nosotros. Yo creo que esa rivalidad de
1: política.
0: No, pues nosotros en este caso somos apolíticos y nosotros somos ahora mismo el club. Lo único que puede intentar hacer en esta situación es a seguir haciendo las cosas bien, tanto en la parte administrativa como en la parte deportiva, para cuando esos hechos se den, podamos seguir teniendo un equipo en élite para que podamos ocupar esas instalaciones.
1: Para que no haya malos entendidos, vamos a escuchar lo que decía ayer López Afonso, el vicepresidente del Cabildo Insular.
2: En este caso, la prioridad es tener un suelo adecuado para poder llevar a cabo un recinto de esa naturaleza. Y el suelo más adecuado será el que guiará el lugar definitivo donde se centre esa inversión. Insisto, sería un pabellón, un arena insular, y por tanto va a estar afecto al interés deportivo insular, con independencia de que un club tenga domicilio social en un municipio o lo tenga en otro. Por supuesto que en el caso de que ese suelo se encuentre fuera del municipio de La Laguna, que es el lugar de fundación y de sede oficial del Club Baloncesto Canarias, invitaríamos al Club Baloncesto Canarias y a cualquier otra entidad deportiva de la isla que tenga requerimientos deportivos del máximo nivel a que pueda usar la instalación insular, como no puede ser de otra manera.
1: Pues ahí están las palabras del vicepresidente.
0: Además, es algo que es súper necesario, porque ahora mismo el Santiago Martín está súper saturado. Hay muchos eventos que seguramente se querrán realizar y no se pueden realizar porque está la práctica deportiva del Canarias, y eso te de alguna manera pues también te quita que la isla pueda tener otros eventos, y nosotros en ese tipo de cosas abiertos. No, no, No hay problema donde no lo hay, y más cuando no existen.
1: Vale. ¿Sabían ustedes que las mantecas, según el Cabildo, no es suelo de la Laguna y que, según la Corporación Insular, ayer palabras del consejero Ruano, no puede utilizarse ahora mismo para fines deportivos? No sé si tenía esta información o si, bueno, si tiene una información distinta a la que ofreció el consejero Ruano.
0: No, también las escuché ayer. Sí. Nunca nos han manifestado de quién es y quién es. Simplemente sabemos que el ayuntamiento ha manifestado que su interés en hacer el pabellón en esa zona, y me imagino que quien tenga que responder a eso es más el ayuntamiento de la Laguna que nosotros. Nosotros, en todo caso, te repito, estamos en el Santiago Martín. Estamos trabajando conjuntamente con el área de deporte del Cabildo y con IDECO para seguir con mejoras necesarias para que los usuarios y nosotros, como no solo los aficionados, sino nosotros como usuarios, podamos seguir manteniendo el pabellón en las mejores condiciones posibles, porque evidentemente hasta que no haya un Tenerife Arena o haya un pabellón municipal en la Laguna, el Santiago Martín es el que tenemos y hay que cuidarlo como oro en paño.
1: Está claro. Ahora le pregunto una última con respecto al Santiago Martín, pero ¿con ustedes ha hablado alguien? No sé, el alcalde de la Laguna, López Afonso, Yolanda Moliné, ¿alguien les ha trasladado esta es nuestra idea, este es nuestro propósito?
0: El alcalde de la Laguna sí. De hecho, nos manifestó en mayo, junio de 2025, cuando estaba feliz de presidente en el club. Con Yolanda Moliné hace par de semanas, exactamente el día 2 de septiembre, que coincidimos allí en el Santiago Martín, me comentó que ellos estaban trabajando en unos proyectos insulares y que iban en esa línea, pero en ningún momento, si he oído el Tenerife Arena, pues si vas a Google, busca, desde el año 2024 se está hablando de Tenerife Arena. Entonces, pues sí. Entonces, claro, sí hemos oído hablar de Tenerife Arena, pero nunca nadie nos ha dicho, se está mirando a hacer aquí. Es verdad que hace unos meses atrás se comentó que una idea de que fuera en Ofra. La verdad que no tenemos decir se va a hacer aquí o se va a hacer allí, o hay una idea de que se pueda hacer en otro lado.
1: Lo que sí conocemos por el alcalde de Santa Cruz en estos estudios 10 de marzo de 2026, abro comillas, Bermúdez, el Tenerife Arena será en Santa Cruz. Esto dijo José Manuel Bermúdez, que va a ser en Santa Cruz el Tenerife Arena.
0: Bueno, pues tiene información, que siempre la información es oro y siempre hay que saberlo utilizar, evidentemente, pero... lo importante es que si Tenerife Arena o el pabellón municipal de La Laguna se van a realizar, pues lo importante es que ojalá se lleven a cabo, se puedan ejecutar, y que mi sueño como presidente del club y como gestor del Canarias, ojalá nosotros tuviéramos los terrenos y ojalá tuviéramos nosotros la financiación para hacerlo nosotros, pero no tenemos ni una cosa ni la otra.
1: Yo entiendo la confusión por parte de los oyentes. Hay muchísimos mensajes en el 677-92-6015, luego le traslado algunas preguntas a Aniano. También hay muchos terminales conectados en el canal de YouTube. Claro, entiendo la confusión porque hemos escuchado lo que ha dicho López Afonso, le he leído lo que dijo en su día José Manuel Bermúdez, pero es que Rosa Dávila con Miguel Ángel Dasguani el 9 de septiembre, es decir, este mismo mes, hace 8 días, dijo, nadie plantea que el Canarias salga de la Laguna, como tampoco nadie plantea que el Tenerife salga de Santa Cruz. Con lo cual, cada político una opinión.
0: Y las masas sociales deben ser respetadas también. Yo creo que el arraigo del Club Deportivo Tenerife es donde es, y la vida que tiene el Club Deportivo en ese momento no lo tiene, y el Canarias, pues, ojalá estuviéramos más situados en el centro de la Laguna para tener más posibilidades de movilidad que Santiago Martín, que la verdad que no es el sitio más cómodo, pero hace 30 años se decidió que fuera ahí. O sea que y hace 40 años se celebraba que fue el primer partido en el Juan Ríos Tejera, ¿no? Bueno, yo creo que todos los pabellones tienen sus historias, y me imagino que si te vas a la hemeroteca de hace 40 años, pues también habría unas dudas de dónde hacías el pabellón, o si de Ríos Tejera te ibas a los Majuelos, que eso era por debajo de la Cruz de Piedra. Evidentemente...
1: Fíjese los debates que hay, que ahora Carlos Suárez, el arquitecto de la última reforma del Heliodoro, nos cuenta que se cometió un error gravísimo al construir, al edificar el Hotel Escuela al lado, porque se podía haber crecido por ahí. O sea, que las decisiones que se toman ahora van a influir en los próximos 20 o 30 años.
0: Lo importante es que se tomen decisiones.
1: Claro, y cuanto antes, porque ya vamos tarde.
0: Y que se puedan ejecutar, y que evidentemente todo lo que sea bueno para el Canarias, nosotros lo vamos a valorar positivamente.
1: Presidente, la última con respecto a las instalaciones. ¿Están perdiendo mucho dinero mientras siguen en el Santiago Martín? Quiero decir, ¿alguien ha cuantificado el daño que le supone al Canarias tener un pabellón pequeño?
0: No lo hemos cuantificado. Pero sí es verdad que no podemos hacer campaña de abonados, sino campaña de renovación. Y ahí tuvimos más de un 90% de renovaciones. Incluso ampliamos un poquito más, llegamos a 4.550, que el año pasado fueron 1.515, creo que fue una cosa así, pero tampoco tanta la cantidad. Pero si lo cuantificáramos, no solo por la pérdida de entradas que podíamos tener a la venta, sino también de espacios más que publicitarios, Hoy en día la zona de hospitality es la más importante en el mundo de los eventos deportivos y esa parte la tenemos bastante reducida porque el pabellón tiene las limitaciones que tiene. Así todo, siendo un pabellón de hace más de 30 años, bastantes facilidades y bastantes cariño se deja tener el pabellón para que podamos hacer cosas, porque es un pabellón tan antiguo y tiene un montón de condiciones que evidentemente se van quedando obsoletas, pero tiene muchas cosas.
1: Y luego hay una derivada social que no sé quién se lo escuchaba, lamento no acordarme porque la idea me parece brillante, que me escuchaba el otro día, que también están de algún modo dificultando que las nuevas generaciones se puedan enganchar al Canarias, que es un proyecto bonito, un proyecto que sentimos todos muy próximo y muy nuestro, pero claro, como no hay espacio en el pabellón, pues no podemos permitir que nuestros críos, las crías, los chiquillos, las chiquillas puedan abonarse y puedan sumarse, en la medida que a lo mejor sí se podría con un pabellón de 7.000 espectadores, ¿no?
0: Evidentemente te limita, pero sí quiero aprovechar estos micrófonos para nosotros como Club Baloncesto Canarias facilitar las oficinas del club para mantener una reunión con todas las partes e intentar consensuar, porque creo que la unión y una idea unificada nos podría ayudar a que seamos más optimistas en que podamos tener de verdad en un futuro o un Tenerife Arena o un pabellón municipal o un pabellón. Porque también en esas reuniones igual nosotros también podemos manifestar claro. Que igual sería bueno tener en cuenta una mini ciudad deportiva que acompañara para la cantera del club, un crecimiento también que fuera positivo. Pero aprovecho, porque como no hemos hablado directamente, pues bueno, en estos micrófonos sí han hablado, pues aprovecho para intentar, porque como sé que están escuchando, y ahora mismo estamos todos sintonizando y todos pendientes de lo que digo, para un lado y el otro, para luego llamarme, pues que como Club Baloncesto Canarias estamos con el Consejo de Administración abiertos a poder tener una reunión conjunta y que ojalá en esa reunión pues pudiéramos tener un mensaje unificado y positivo de que de verdad en la isla de Tenerife da un paso adelante en la mejora de una instalación deportiva acorde de la gran que tenemos ahora mismo, que es el Santiago Martín.
1: Ojalá que recojan el guante. Le cambio el tercio por completo, que la entrevista era para otra cosa. Aniano Cabrera, de 0 a 10, ¿cuánto de ilusionado y cuánto de cauto ante el nuevo curso?
0: 10.
1: ¿10 de ilusionado?
0: Sí, muy ilusionado.
1: ¿Y 10 de cauto también?
0: Bueno, quiero ser positivo, quiero mandar un mensaje de optimismo, de que el equipo me gusta, tiene muy, muy buenas sensaciones, veo muy buena química, creo que las incorporaciones y los jugadores que estaban han congeniado y han mostrado una buena química de grupo y bueno, pues afrontamos la competición con mucha ilusión, evidentemente, y luego también pues a esa ilusión le sumas la inquietud de que nos vamos a encontrar con la EuroCup. Hay una cosa que es muy importante, que lo comentaba antes y lo pasa un poco de puntilla, pero el objetivo, la ilusión, porque es un objetivo muy, muy, digamos, difícil de cumplir y es una responsabilidad que este club siga estando entre las 18 mejores ciudades de España y que ahora mismo estamos entre las 32 mejores de la EuroCup. Yo creo que eso también es un objetivo que para nosotros es una responsabilidad y así lo queremos cumplir y seguir estando ahí entre los mejores.
1: Otra pregunta a bocajarro. ¿Hacía falta el cambio en el banquillo? ¿Ha venido bien?
0: Sí, evidentemente, respetando la decisión de Chu, totalmente respetable y entendible. El cambio era también necesario, igual que también hubiera sido necesario un cambio de jugadores, como también fue mejor necesario el cambio de Félix y como en un futuro será necesario el cambio mío. Yo creo que al final también las cosas tienen que tener sus momentos y creo que si el cambio no digo que sea notado porque estamos en pretemporada, no sé si conseguiremos más victorias o menos victorias, pero el cambio siempre es positivo.
1: ¿Le disgustó algo?
0: Son oportunidades los cambios.
1: Sí, sí me lo parece. Además creo que hacía falta para oxigenar, pero no lo digo como algo negativo con respecto a la figura de Chus, al que le debemos mucho, sino yo creo que hacía falta, que era el momento, ¿no?
0: Sí, por eso digo que no, que son un poco cambios, igual que también supongo que también lo verá como una oportunidad para él.
1: ¿Le disgustó algo de la salida de Chus Vidorreta? Estuvo por aquí, concedió una entrevista muy, muy amplia que tuvo mucho impacto, mucha repercusión, luego hizo unas declaraciones en Málaga. No sé si le disgustó algo, si cree que se podía haber ahorrado algo.
0: Bombe, yo creo que lo que comentó en Málaga, algo de que si sustituía, y yo creo que se enredó un poco. Sí. Y yo creo que se metió en un lío que yo creo que ni él mismo supo cómo puede salir, ¿no?
1: Es verdad.
0: A mí me hubiera gustado saber que salía antes, por timing, pero evidentemente desde el mes de octubre, noviembre, ya mostró un poco que estaba un poco cansado de los viajes, ¿verdad? Que tuvo la operación y todas estas cosas. Luego en febrero pues fue un poco como ya fue más abierto con el tema. Y la verdad que, hombre, oficialmente la conversación que tenemos es el día 2 de junio, que es el día que jugamos con el Real Madrid. Pues bueno, hubiéramos podido hablar con jugadores en otra línea, pero evidentemente yo creo que, y días antes estábamos hablando del proyecto en Eurocup, bueno, yo creo que al final son cosas que pasan, yo creo que al final él tuvo que tomar una decisión y respetable, y nosotros no. Yo creo que con el tiempo te das cuenta, y el otro día en una conversación con una persona, con Juan Carlos Sánchez de Real Madrid, con el tiempo cuando pasa, no hay que recriminar nada, las cosas pasan porque tienen que pasar y punto. Tienes que seguir adelante, no puedes quedarte anclado en lo que pasó, sino todo lo contrario, quedarte con todo lo bueno y todo lo positivo que ha habido en todos estos años.
1: Que ha sido mucho y ha sido bueno. Van a ser las 2:20 de la tarde. Pueden ustedes participar en la entrevista con Aniano Cabrera, que está suscitando mucha repercusión, mucho impacto, insisto, muchos mensajes en el 677-92-6015. Si él me lo permite, seguro que sí. Antes de las 3, le formulamos algunas preguntas de las que están planteando los oyentes, que al fin y al cabo también son preguntas que queremos nosotros hacerle al presidente del Canarias en esta entrevista primera en la cadena SER antes del comienzo de la temporada. Les recuerdo que este viernes juega el Canarias en el pabellón de las Torres contra el Surne Bilbao Basket, y que tenemos el domingo, que estaremos en directo en la SER con Alejandro Arbelo, el partido de presentación, la puesta de largo del proyecto con los nuevos fichajes, con la vuelta de Calgay. Este próximo domingo se verá además en la televisión canaria ese partido del Canarias contra el conjunto bilbaíno. Son las 2:20, seguimos adelante.

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1: A las 2 y 20 teníamos muchas preguntas pendientes para nuestro protagonista de hoy, que es Aniano Cabrera, el presidente del Canarias. Una que a lo mejor se quedó atrás en el tiempo, que se nos había quedado en el tintero, tenía que ver con la salida de Chus Vidorreta y si fue fácil o difícil, Aniano, negociar esa desvinculación, porque había una cláusula de salida y terminó pasando por caja el Unicaja de Málaga.
2: Bueno, yo creo que en aquel momento, cuando yo hablé con Chus, en principio la salida era para otro sitio.
1: Uh-huh. Zaragoza.
2: Y había unas condiciones, que también con Zaragoza había un acuerdo de años anteriores con una salida de Joe Jones. Y bueno, cuando sale la... Y luego, pues en el contrato de salida, pues pusimos una serie de requisitos en algunos sitios de unos clubes, y entre ellos estaba Málaga. Pero bueno, la verdad que la relación con Unicaja de estos últimos años son de tanto enfrentamiento deportivo, que son, al final también tenemos una relación muy sana y muy directa. Y la verdad que con Antonio López Nieto me llamó, estuvimos reunidos, hablamos, y bueno, pues recientemente hemos estado en el torneo, el club ingresó un dinero, y la verdad que no hubo ninguna incidencia con respecto a eso, todo lo acordado.
1: Porque quiero hablar de futuro, voy a hablar de futuro. Y de presente, Lakovic, ¿cómo fue el proceso para traer a Jaka Lakovic al Canarias?
2: Pues mira, lo de Jaka Lakovic, a mí Chus me comunica el día 2 de junio su decisión, que era previo al partido del eliminatorio con el Madrid, que ganamos. Luego tuvimos partido el 4, el 6.
1: Pero qué cosas, ¿eh? Porque le recuerdo emocionado con Alejandro Arbelo en aquel partido que transmitimos en directo, y imagino que ya sabía.
2: Sí, que... el día 2 ya lo sabíamos, y bueno, la verdad que el año fue bastante intenso en muchas cosas, porque el club venía en una situación económica mala, que hemos ido reordenando.
1: Forma bonita de cerrar el ciclo, ¿no? Ganarle al Madrid. Como...
2: Sí, no, y muy, claro. Y la verdad que hasta el último momento todo muy, muy como siempre. Es que no, las cosas, yo creo que nosotros nos dimos un abrazo los dos, y nosotros tenemos nuestra relación de muchos años, pero está claro que con Jaka, pues empezamos a hablar con Jaka y con algún otro entrenador después de la eliminatoria del partido de Real Madrid, cuando ya estábamos con el playoff con el Barcelona, fue cuando comenzamos a hablar. Es verdad que en el primer momento no lo hicimos, pues fue un poco shock, y estás en competición, y encima es un shock que ganas al Madrid, claro, pierdes el segundo partido y ganas el tercero, y a los dos días
1: viajas
2: a jugar el playoff con el Barça. Entonces claro, tampoco tienes un momento de que en una semana pum pum pum y te dan dos cachetadas y no te espabilas. Entonces la verdad que fue todo muy muy rápido, y la verdad que bueno, pues cuando tuvimos la conversación Nico y yo con Jaka, nos transmitió la energía que nosotros queríamos. Evidentemente, sabíamos que venía de un despido por una mala trayectoria deportiva el año pasado con el Gran Canaria en un momento de temporada, pero es verdad que sus años anteriores, desde la Alemania, en UN, hizo muy buen trabajo, y en Gran Canaria también hizo muy buen trabajo. Entonces, cuando las cosas van bien, es responsabilidad de todos. Y cuando las cosas van mal, también es responsabilidad de todo, no solo de una persona sola.
1: Claro. Estoy harto, entre comillas, de escuchar que vamos a tener el mismo estilo que con Vidorreta. Y usted me dirá que sabe de baloncesto un millón de veces más que yo. Pero entiendo que vamos a ver matices nuevos. Y también se lo he escuchado a algunos jugadores, ¿no? También decíamos que hay una energía nueva con Jaka Lakovic. Bueno, no sé. ¿Usted me quiere también explicar esto del estilo similar, el estilo semejante?
2: No tiene nada que ver. De hecho, el primer entrenamiento te quedas un poco impactado del ¿sí? cambio de...
1: ¿Ah, sí?
2: De una forma de trabajar a la otra. Evidentemente tendrán matices comunes, porque al final el baloncesto es baloncesto, meter la pelotita,
1: claro,
2: y defender para que el otro equipo anote menos que tú. Pero evidentemente tiene su estilo y tiene su criterio, y las cosas las tiene, las valora, las analiza, le da vueltas, busca siempre un porqué para llegar a un consenso con sus ayudantes, y la verdad que es un estilo totalmente diferente, más agresivo defensivamente, intenta correr un poco más. Bueno, luego el transcurrir de los partidos te dejan correr o si te dejan defender más agresivo, o te dejan otra manera.
1: Pero es un estilo de juego diferente, al menos desde mi punto de vista, modesto punto de vista, y también es una personalidad diferente, ¿no?
2: Sí, no, y totalmente. Y una persona súper clara, tiene un tono muy cordial con todo el mundo y con los jugadores tiene muy relación. De hecho, cuando ahora bajaba para mí la entrevista, venía pensando que cuando tuvimos el cambio con Markovic, pues Markovic no se adaptó al cambio, sino intentó mantener lo mismo. Yo creo que eso fue una de las cosas que le pasó a factura a Neno. Y con Jaka eso no ha sucedido, lo cual para mí es una alegría, porque al final tú traes un entrenador para que marque su estilo, y dentro de los jugadores que teníamos y los que vienen, pues intentar sacar ventajas o sacar las mejores rendimiento para que cumplamos los objetivos.
1: De la entrevista deduzco que, claro, la decisión de ir a Eurocup es previa al fichaje de Jakalakovic, pero es una competición que él ya, y tanto que la conoce, ¿no?
2: Lo de la Eurocup lo teníamos decidido antes de la Final Four de la BCL. Uh-huh. Y que era una cosa que nos maniataba, pues si ganábamos la BCL, pues teníamos que jugar la Champions. Pero ya de antes teníamos hablado el cambio.
1: ¿Ventajas, inconvenientes?
2: Nuevos retos, nuevos horizontes, cambias de rivales, cambias de un formato de siempre de casi 10 años y también una exigencia nueva porque al final ya no nos conformábamos con estar en la Final Four.
1: Uh-huh. Y yo creo ya parecía un fracaso ser cuarto.
2: Entonces creo que dejamos de darle mérito a ser equipo de Final Four. Uh-huh. Y la verdad que yo creo que eso también pues, nos hacía pues para que nosotros también tener nuevas ilusiones, nuevos objetivos y que también nuestros aficionados pues también en un formato pues cambiáramos también la tensión y uh-huh. que fuera una liga regular un poco más amplia. Y luego es verdad que la Eurocup cambió el formato de eliminatorias a un partido con eliminatorias de playoff. Yo creo que el formato está muy bonito.
1: El parné, la pasta, ¿más pasta en la Eurocup o más o menos en términos similares a los que habría percibido el Canarias en la BCL?
2: Bueno, son un poco de más incremento económico por parte de la Eurocup y luego también pues tiene mayor visibilidad con el tema de los derechos televisivos, que uh-huh. yo creo para nosotros también era muy importante. Uh-huh. Y luego, pues bueno, pues hemos tenido la fortuna, turísticamente hablando, como patrocinador del Turismo Tenerife, pues que podamos poner al equipo en Frankfurt, Alemania, uh-huh. London Lion en Londres, Roma, Venecia, pues yo creo que también el escaparate también de los patrocinadores también tiene una expectación y nosotros al final también metemos la marca a la Laguna Tenerife y eso también es muy importante.
1: Quiero preguntarle por tres nombres propios. El primero, Cal Guy. ¿Cómo surge la idea de volver? Porque me encantó su rueda de prensa, lo implicado que está, lo involucrado que está y lo feliz que se siente en Tenerife.
2: Bueno, en octubre del año pasado contacta con nosotros. Y
1: bueno. ¿Qué cosas, no? Cuando le llaman a uno, que sí, en vez sí. de ser al revés.
2: Bueno, que estoy pensando en volver. Estaba en ese momento había dejado de la universidad y había vuelto a la G-League. Y bueno, pues en octubre pues se mantuvo ese primer contacto.
1: ¿Pero esas llamadas a ustedes, a Nico, cómo se pone?
2: A Juan Gatti y a Nico. ¿Sí? Nico y Gatti estuvo ¿sí? conversando con los dos. Luego Nico fue en diciembre al showcase de la G-League. Y Nico me dice, por tomar un café con Kai y escucharle no pasa nada, ¿no? Y ahí tuvieron una conversación ellos, hablaron y él le transmitió, bueno, que tomaba muy en cuenta el volver, que si quería volver a Europa, evidentemente lo de Tenerife le hacía mucha ilusión. Y una cosa que en su momento le pasó, cuando él sale de Panathinaikos y viene a Tenerife, viene solo, sin la familia. Y como bien recordarán, cuando estamos jugando la final de la BCL en Belgrado, en medio del partido nació su hijo en Estados Unidos. Uh-huh. Y a él le marcó mucho eso, uh-huh. no poder estar presente en el nacimiento de su hijo. Uh-huh. Y yo creo que ahí tuvo un momento de shock y dejó el baloncesto. Uh-huh. Eso fue lo que le pasó. Y ahora, pues bueno, pues está aquí con sus familias, los niños están en sus colegios.
1: Qué bueno.
2: Y yo creo que eso también fue una cosa que le ayudó a tomar la decisión de que si venía con la familia.
1: Uh-huh. Otro nombre propio, Marceliño Huertas, que siempre aparece en cualquier entrevista con Aniano Cabrera. No le voy a preguntar hasta cuándo, porque eso es ser poco original. Le voy a preguntar cómo está, cómo lo ve.
2: Como siempre, Marce hay que clonarlo porque es algo increíble. Bueno, Marce, vamos año a año, vamos hablando y es verdad que a nosotros como club nos haría ilusión de que Marce tuviera su retirada en nuestra entidad. Creo que eso pocos clubes podían presumir de que eso pasara. Pero cada vez que hablas de esto, Marce, la palabra retirada no la tiene, porque creo que incluso cuando hicimos lo de la renovación,
1: sí.
2: Algo de Last Dance o algo así, le fueron así, dice One More Dance, ¿no? O sea, que eso del último nada, él quiere uno más y a ver qué pasa.
1: ¿Cómo está ahora la renovación? O sea, el contrato
2: tiene este año y bueno, ya
1: y,
2: veremos.
1: ¿Y se ubica ahí en algún sitio, en algún epígrafe, ese más uno, esa posibilidad o no?
2: No, con Marce vamos año a año hablando y bueno, pues, también es verdad que este verano estuvo alguna opción de poder salir a algún sitio. ya le plantean otro tipo de cosas. Bueno, yo creo que él va viendo cómo va y cómo se va encontrando, sobre todo físicamente él.
1: Cuando me dice que le plantean otro tipo de cosas, que es una aventura exótica, irse muy lejos.
2: No, yo creo que él también empieza a salir tirín, a lo mejor de ser entrenador. Ah, yo creo que esas cosas pues están ahí, bueno, no sé.
1: Ya. ¿Y Gio Cermadini fue un foco de preocupación en algún momento? Porque sí, imagino sí. Que duele en lo personal, ¿no? Antes que en lo deportivo, ¿no?
2: Sí. Evidentemente, Gio en junio tuvo una prueba médica que satisfactoriamente salió todo muy, muy bien. Uh-huh. Pero evidentemente, hasta que no pasara el reconocimiento médico el 11 de agosto, estábamos con los dedos de los pies cruzados de que todo fuera con cierta normalidad. De hecho, yo nunca lo llegué a hablar con Gio, pero sí lo llegué a hablar con su agente, de que no íbamos a poner en ningún momento nada en riesgo el tema de Gio, y que no era un tema contractual, sino que era un tema de persona, y Gio a este club ha dado mucho.
1: Está claro. Son las 2:30, enseguida seguimos comentando cosas de la actualidad con Aniano Cabrera y, por supuesto, las preguntas de los oyentes en el 677-92-6015.
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1: A las 2:33 quería que escuchase, que no sé si lo ha hecho todavía Niano Cabrera, la forma de irse de Frank Guerra, que sé que es pasado, pero quiero que escuche las declaraciones que hacía en la cadena SER.
17: Me cogió de sorpresa, la verdad, no te voy a mentir. O sea, la verdad que el cambio un poco de presidencia, un poco cambio de todo, cuando hubo un movimiento en el club, pues al final es verdad que me ha cogido de sorpresa varias cosas y bueno, al final bueno, hay que asumir la responsabilidad y bueno, ya está. Al final se acaba el ciclo, se acaba la etapa y bueno, le deseo siempre lo mejor a Tenerife, ¿no? Yo no soy rencoroso, la verdad. Pero es verdad que algunas personas no estaban en ese momento en el club y no pude despedirme y solo recibí un mensaje de suerte y que te vaya bien. O sea, no voy a decir nombres ni nada, pero es verdad que me veo un poco dolido. Me veo un poco dolido en el sentido de que mi despedida no fue la que yo me esperaba. De que son 7 años de que yo llevo en un club, 7 años que lo di todo por el club y al final fue una despedida un poco rara, ¿no? Un mensaje, una foto mía de, bueno, adiós y que te vaya bien.
1: ¿Se da por aludido el presidente del Canarias?
2: Oye, le puse un mensaje de suerte. Igual, pues no por aludido, lo digo. No hay que esconderse. A ver, es verdad que a mí también me sorprendió la salida de Fran. O sea, le sorprendió, a nosotros también nos sorprendió, porque es verdad que él aquí en esta emisora a ti te manifiesta, constando con la Asociación Española, que tiene una cláusula de salida al club, pero no manifiesta que también la tenía. A veces igual es que subía de las cosas y no tenía. Y también hay que decir a Frank que 6 días antes estaba pidiéndome un incremento en la ayuda por su vivienda, de donde vivía, porque quería cambiarse con el tema de las niñas. Dicho esto, Frank ha sido un jugador muy bueno en la historia del club. Él sacó una opción de salida y la ejecutó. Y evidentemente, pues igual, cuando él nos planteaba días antes, porque fue el 22 de julio que me reuní con él en la oficina, que estaba con el tema del cambio de piso, y yo, Fran, tenemos un problema con el tema del piso, primero, porque no están viendo unas condiciones X, y segundo, porque leo en todos lados que te vas a ir. Entonces, todo fue anunciado por la prensa de Gran Canaria, más que por directamente o por Fran o por su representante. Pero dicho esto, Fran tuvo una posibilidad en Gran Canaria de mejorar sus condiciones económicas, tiene una edad, tiene una responsabilidad, pero también tiene que entender que nosotros tenemos otras 70 familias detrás, en las que también tenemos una responsabilidad. Y nosotros en aquel momento, o yo en ese momento, no podía garantizarle más continuidad en años, sino que en octubre, noviembre y diciembre podíamos hablar, porque encima llegamos un entrenador nuevo. Pero evidentemente está claro que, como te decía antes, seguramente le preguntas ahora a Fran por esas declaraciones, seguramente las dirán en otro tono. Yo lo vi en el partido amistoso, lo saludé muy bien, Fran, ¿qué tal? Pim, y punto. Porque al final me quedo con las cosas, como te decía antes, creo que quedarse con las cosas buenas. Me hubiera gustado que Fran hubiera acabado su carrera en el club, porque fue el club que le dio la oportunidad de estar en la élite. Porque estaba en la FEP, estaba en la Liga LEP, y nosotros le hicimos un contrato apostando por él, y él se lo ganó. Nadie le regaló nada. Porque es una cosa que sí he hablado yo, y hablé con Fran, estuvimos una hora y pico hablando en la oficina del club. O sea que, pero el mensaje es, si le puse Fran, mucha suerte.
1: Me parece una forma elegante de responder. Le decía fuera de antena que es verdad que el Canarias es un club modélico en muchos sentidos, que nos gusta cómo funciona en el ámbito de las redes sociales, que nos gusta cómo las cosas que hacen en comunicación, bueno, cómo tratan a los aficionados, cómo tratan a las nuevas generaciones. ¿Por dónde cree que debe crecer y evolucionar el proyecto? ¿Dónde detectan ustedes, oye, aquí hay margen de mejora? Aquí, no sé, añado yo, tenemos que abrirnos más a los medios, tenemos que dar más entrevistas a los medios, no lo sé, lo digo es un poco en serio y un poquito en broma. ¿Por dónde creen ustedes que pasa la mejora?
2: No, esa es una, además, ya hemos tenido nosotros una conversación con respecto a ello, y es verdad que muchas veces el calendario te marca y te lo hace complicado, y luego también nosotros lo hacemos complicado, ¿no? Entonces es verdad que ahí tenemos un foco de mejora, ser más accesibles. Es verdad que entrenas en el Santiago Martín al mediodía, con lo cual los aficionados pues no pueden acudir a entrenamiento, no puedes tener esa posibilidad de un poco tener el seguimiento como se podía tener de antaño. Me gustaría que pudiéramos tener más acciones comerciales abiertos, pero te repito, el calendario es en cuanto empieza ahora ya el 27 de septiembre. El 30 tienes partido, vas a Unicaja, de Unicaja te vas directamente a Londres, que tienes partido de Eurocup. Ya es un sin parar hasta noviembre, que tenemos ese respiro con las ventanas de FIBA. Queremos intentar ver por ahí si podemos intentar hacer algo más cosas y no tener miedo a abrirnos a hacer cosas que podamos llegar más a la gente y, por supuesto, a los medios de comunicación, que al final son los que nos dan difusión.
1: Es una barbaridad. Hay 118 preguntas para Aniano y, claro, tampoco quiero yo abusar y acaparar y hacerlas todas las que tengo yo previstas. Sí le quiero preguntar por Rocas Yedraitis, si hay perspectivas halagüeñas con este jugador, qué puede pasar con él, porque al fin y al cabo es jugador del Canarias, y luego ya le dejo a los oyentes y, si usted quiere, les puede responder. Por supuesto, a los que se manifiestan de forma educada, que son el 99%. Luego es verdad que hay algunos que se expresan con respecto a la guerra política, pero eso tampoco, bueno, eso se queda ahí, porque son mensajes para los políticos y no para Aniano.
2: Lo de Roca,
1: sí.
2: Hombre, lo de Roca, es verdad que la configuración de la plantilla, nos vamos a 15 por la lesión de Roca. A nosotros nos hubiera gustado tener una plantilla de 13 jugadores, pero es verdad que con el tema de la salida de Fran Guerra, en el tema de los cupos, se nos complicó y tuvimos varias opciones para intentar cerrar, pero luego ninguna de ellas se dio y tuvimos que ir a por 2 jugadores y la plantilla de 14. Roca va muy buena recuperación. De hecho, en un momento determinado, cuando hablé con Conrado, el médico del club, me dijo, es muy bueno que vaya bien, pero a veces también que vaya muy rápido, hay que tener un poco de precaución por el tema de los tiempos. Él ya está aquí en Tenerife. Él, después de operarse, se fue a Málaga y estuvo trabajando con los que estuvieron trabajando con Jaime Fernández, que quedó estupendamente. Se fue a casa y ahora está trabajando ya con la puesta final con los fisios y con Dani García, rehabilitador nuestro del club. Optimista, pues ojalá enero, febrero pudiera estar disponible si todo va bien, pero evidentemente son tiempos de recuperación y eso irán marcando los propios médicos.
1: Siempre surge una pregunta que es la que tiene que ver con las relaciones con el Tenerife, si hay margen para caminar juntos de alguna manera. Y luego hay una información que publicó la SER en su momento, el listado de máximos accionistas del Canarias, y aparecía ahí Raico García, que me parece una buena noticia, que haya un bloque de acciones que estén en manos de alguien de la tierra, que además muestra tanto sentimiento por el Tenerife. ¿Hablan con él con frecuencia? ¿Se interesa por el club? No sé.
2: Sí, bueno, con Felipe mantengo una relación. Es verdad que este verano no hemos acordado ni hemos visto, pues también es verdad que el día a día te lleva, y imagino que también a ellos el cambio de categoría la habrá cogido también con todo el cambio, y también viendo desde fuera y leyendo con el límite salarial para poder contratar y todo esto, pues me imagino que eso es prioridad, porque claro, esa acertar ahí es acertar en el proyecto, y el proyecto es muy importante para la isla. Y con Raico quedamos un día para ir a comer, él estaba indispuesto, y la verdad que no hemos vuelto a retomar esa reunión, comida
1: Lance,
2: que teníamos
1: Lance
2: pendiente.
1: El guante también, Lance el guante, que a lo mejor sí está escuchando.
2: No, pero sí, lo vi el otro día en el estadio, lo saludé, pero evidentemente era previo al partido y lo más importante era el partido.
1: Bien, voy con las preguntas de los oyentes. Dice uno, al Canarias y la sección femenina, ¿qué pasa con eso? Le pido brevedad si es posible, porque son muchas, y digo, a ver si podemos sacar a un...
2: Bueno, pues este año, ya el año pasado comenzamos con los equipos femeninos, este año continuamos. El año pasado teníamos dos equipos que participaban en cuatro categorías, y este año creo que tenemos cuatro equipos e incluso participamos en cinco categorías. Poco a poco vamos creciendo, pero sin intentar dañar, pero al final sin querer siempre haces daño, porque siempre el sello del Canarias atrae y hace venir gente a los equipos.
1: Pregunta Luigi desde La Laguna, ¿cuántas camisetas más debe retirar el Canarias en su pabellón? Entiendo que las de los jugadores, ¿no? ¿Se refiere a eso?
2: Bueno, quedan muchas, porque la verdad que tenemos una plantilla con jugadores que tienen un currículum y una implicación en la historia del club muy, muy buena, pero bueno, eso todo se andará.
1: Hola, presidente, felicidades por la entrevista a los dos. ¿Ha habido opción de firmar algún jugador tinerfeño recientemente? ¿Le llegaron a desquiciar los arbitrajes de la BSL? Gracias.
2: De jugadores tinerfeños estuvimos preguntando por la situación de Guillermo Díaz Graham. Fue un nombre que contemplamos incorporarlo esta temporada, pero también tenía la opción de continuar en la G-League o volver a la Universidad Americana. Entonces, con sus agentes hablamos, pero quedó todo un poquito en el aire. Y los arbitrajes de la BCL, pues sí, fueron un poquito complicados en la historia.
1: De digerir.
2: Y también, pues bueno, pues yo creo que también uno refrescar un poquito también y no ver siempre las mismas caras también te ayuda a tener nuevos objetivos y nuevas ilusiones.
1: Dice Yapsi, que es oyente habitual, ¿hubo alguna pequeña posibilidad de que Mills se quedara?
2: No, con Pati no hablamos, y yo creo que él también tenía otra idea de otras cosas. No, uh-huh. No.
1: Pregunta por aquí un oyente, ¿se sabe algo de la Ciudad Deportiva del Canarias? ¿Ese proyecto en qué quedó?
2: En nada, no se podía ceder los terrenos de La Laguna al club y se ha desistido. Hemos estado en otro tipo de cosas que ahí el cabildo, y hay que ser bien nacido de agradecido, don López Afonso ha estado de 10 con uh-huh. el club. Y yo dando Molina.
1: Uh-huh. Alberto, que dice que es abonado del Canarias de toda la vida, pregunta por el top 3 de equipos de la Liga Andesa, ¿cuáles son los más poderosos para el nuevo curso? Y si es Mirotic el gran fichaje de esta Liga Andesa.
2: Bueno, top 3, todo pinta que es Madrid, Barça, Valencia.
1: Ya veremos el orden, ¿no?
2: Sí, ahí es donde los factores a nosotros no nos altera el producto, porque nosotros intentaremos entrar entre los 8 primeros. Claro. Y a partir de ahí, todo lo que venga, bienvenido sea, ojalá. Y Mirotic, bueno, pues sí, fue un excelente fichaje que ha hecho ahí el Valencia Basket, pero bueno, yo creo que este año en la Liga hay muy muy buenos jugadores en muchos equipos.
1: De Mirotic no me quiere contar nada más, ¿no? Porque como se fue una conversación privada...
2: Pero no, preguntamos por la situación de Mirotic, pero en aquel momento aún tenía contrato con Mónaco, tenía que resolver la situación con Mónaco, y la gente me dijo, Aniano, no perdamos el tiempo ni en pasar ofertas porque no.
1: Está claro.
2: O sea que a veces no es que... preguntamos por todo.
1: Esta ya está respondida. Dice, ¿alguno de los Graham volverá? Otro dice, buenas tardes, ¿hay opciones reales de que los pibes de la cantera tengan más opciones en el primer equipo? Y también en esta misma línea pregunta Ana, dice, la Liga U22 me encanta, ¿permite apostar por jugadores que luego realmente puedan nutrir al primer equipo? Me siento muy identificada.
2: Mira, ya no solo que nutrir con el primer equipo, que ojalá, pero mira, que Xavi López haya estado con nosotros el año pasado, le haya salido una beca para ir a Estados Unidos, uh-huh. a veces también poder abrir oportunidades para que chicos de aquí puedan seguir desarrollando su carrera es muy positivo. Y me voy a Samuel Rodríguez, a Sergio Rodríguez, un montón de a Jose. Hay un montón de jugadores que han salido de la vinculación que tuvimos en su día con el Náutico, uh-huh, y ahora con el proyecto U22, que pueden tener una oportunidad de hacer carrera en el baloncesto. Y ojalá alguno de ellos, con el tiempo, como Sergio Rodríguez, estuvo con nosotros, salió y luego volvió al primer equipo, pues ahora se den las circunstancias y pueda ser así.
1: Y acabo, presidente, ¿cuál es el fichaje, cuál es la operación que le ha hecho estar más orgulloso, que le ha causado más ilusión, o que ese día, no sé, ha sonreído consigo mismo, con su familia, con su gente, y dice, mira, lo que hemos cerrado, lo que hemos conseguido?
2: La de Iaca.
1: ¿Sí?
2: Sí, ha sido para mí
1: ¿un descubrimiento?
2: Un descubrimiento. La honestidad, la nobleza y la sinceridad y la transparencia que tienen las cosas es fundamental. Y creo que nos va a dar lo que necesitamos para el proyecto.
1: Bueno, le tiro el guante. Como usted ha lanzado algún guante, queremos tener a Jakalakovic pronto aquí, a ver si es posible. Aniano Cabrera, muchas gracias, ¿eh? Ha sido un buen rato, una buena conversación. Un abrazo muy fuerte.
2: Muchas gracias a ustedes y espero que no haya bajado la audiencia.
1: No, hombre, no, yo creo que no. Creo que no, porque ha habido un montón de mensajes. 3:45, la última pausa y seguimos adelante.
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1: Le hemos dejado de segundo plato a nuestro queridísimo Alejandro Scales. ¿Qué tal, Scales? Muy buenas.
26: Buenas tardes. El primer plato tenía muy buen sabor, ¿eh?
1: Ha sido una buena conversación, ¿eh? La verdad, lo digo por los mensajes de los oyentes, que son un montón, ¿eh?
26: Sí, sí. Además, echan falta conocer a más de cerca, ¿no? A Canarias y al presidente, en este caso, Añano, que siempre se expresa muy bien. Y ha contado muchas cosas interesantes.
1: Bueno, vamos al lío. El Club Deportivo Tenerife juega el sábado, vuelven 2 aviones, pero eso es otro cantar. El domingo con rumbo a la isla, ojalá que con los 3 puntos en la mochila. Ha hablado Cervera, ha dicho un montón de cosas. Empezamos por la baja de Nacho Gil. Alejandro Scales, ¿quién crees que puede reemplazarle a Gil si no juega finalmente en Castalia?
26: Bueno, es una difícil elección. El míster daba la pista que quizás Chapela, ¿sí?, podría jugar en esa posición. Es verdad que le cambia un poco el diagrama de cómo atacar, porque cuando está Nacho en esa banda, por la otra suele haber un extremo con profundidad, que lo ha buscado insistentemente en cada una de las jornadas. Yo apostaría por la opción de Chapela, o por qué no, ponerlo por aquel lado a Dani Fernández, pero eso ya es más complicado.
1: Es verdad que esto alimenta las opciones de titularidad de Dani Fernández. Ya veremos qué pasa de aquí al fin de semana. Ha hablado el míster del nivel, ¿no?, que están dando.
26: Sí, que es un nivel muy alto el del equipo, y que más o menos lo esperaban después de haber visto la pretemporada.
27: Sí, sí, yo creo que estamos ahora en el nivel que todos pensábamos que podía dar el equipo cuando estuviese bien, y ahora mismo estamos a ese nivel. Sí, no sé yo si podemos dar más de sí, que seguramente lo podremos dar, pero sí que estamos en un nivel alto ahora mismo.
26: Y también se refirió, como no, y analizó al rival, al Castellón, que marcha al líder invicto en esta categoría.
27: Pues que juegan muy rápido, son muy buenos, ya vienen jugando igual desde el año pasado, son muy físicos, muy buenos futbolistas, lo hacen todo muy rápido y muy bien, lo tienen todo bueno, hay pocas cosas malas del Castellón, algunos sí, algunos creo que habrá. Para empezar, si Nacho no puede estar, ya es un cambio, y a partir de ahí, pues sí que puede cambiar el equipo un poquillo, sí.
26: Regresa Salvera Castellón, donde empezó su trayectoria deportiva como entrenador. No tiene un buen recuerdo de su paso por allí, solo fueron 5 partidos, pero lo suficiente para ascender a segunda división desde la segunda B. También se refería a la competencia que hay el míster blanquiazul.
27: Bueno, los entrenadores, cuanto más nivel haya, muchísimo, muchísimo mejor. Luego tenemos que tomar las decisiones. Sabemos que las decisiones que tomamos pues afectan o alegran al que va a jugar y no tanto al que no va a jugar. Pero nosotros preferimos pecar por tener gente y tener que decidir por gente que pueda hacerlo que por no tener. Varía de... Hay situaciones que no varía según el partido, porque lo tengo claro que tienen que ser esos jugadores los que tienen que jugar, pero hay otros que sí. Y esta es una de las que sí puede variar según el contrario y como crea yo que va a ser el partido.
1: Oye, Alejandro, me ha llamado la atención un momento de la rueda de prensa en la que ha dicho Álvaro Cervera que en el Castellón no le dieron ni las gracias. ¿Cuál es esa historia?
26: Sí, porque él cuando debuta como técnico, su primera experiencia es en el Castellón, estaba en segunda B en aquel momento, asume en las jornadas finales de aquel torneo y consigue el ascenso de segunda B a segunda. Cuenta Cervera que a los pocos días de haber conseguido el ascenso, cambia de propietario el Castellón, y nunca más le llamaron, nunca más se contactaron con él, y dice que ni siquiera la edición le dio las gracias por haber conseguido el ascenso. Así que no tiene un buen recuerdo de aquel lugar, porque además nunca más regresó. Así que será esta la primera vez que regrese a Castaña.
1: Curioso. Y ha elogiado a Alberto, ¿verdad? Alberto Jiménez.
26: Sí, esto que le hizo debutar en el Tenerife. Alberto, recordemos que empezó como medio centro, con Cervera se retrasó también a la parcela de central y lo hizo muy bien. Así que guarda buen recuerdo de Alberto, y también ha contado y destacado lo mucho que ha evolucionado en este tiempo.
27: Pues muy bien, ya cuando subió con nosotros era un jugador muy bueno, jugaba muy bien, podía jugar en distintas posiciones, y yo creo que de aquel Alberto que subimos nosotros, ahora tenemos un jugador profesional muy valorado en la categoría y capitán del Castellón y de lo mejor que hay ahora mismo, y en su equipo es que esté o no esté él, depende mucho de que funcione bien o no ese equipo.
1: Y mañana el Radio Club Deportivo se hace en directo desde Castellón a las 2:00 con Óscar Herrera, nuestro enviado especial, que ojalá que nos cuente una victoria. Comenzará muy pronto el carrusel el sábado en torno a las 4 de la tarde en Castalia, el partido de la jornada, como dice Gustavo Alonso, partido premium, el primer clasificado, el Castellón, el invicto equipo de Pablo Hernández contra un Tenerife que va con la flecha para arriba. Alejandro Jale, te dejo, un abrazo muy fuerte.
26: Un abrazo, hasta mañana, gracias.
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1: Y el último rato de este Radio Club Deportivo es para engancharnos de algún modo al larguero de anoche de la cadena SER. Un orgullo que suene en el larguero con Manu Carreño, otra vez el Club Deportivo de Tenerife, otra vez en blanquiazul. Un rato de larguero ayer con Enrique Gallego. Para Enrique y para Manu Carreño van a ser los últimos minutos de este Radio Club Deportivo.
4: Me gusta, disfruto de cada día, ¿no? De cada entrenamiento, y bueno, y al final tengo la suerte de poder seguir jugando, y bueno, ya sabes que con el delantero, pues todo lo que pueda meter, pues bienvenido sea.
6: Totalmente, vaya inicio de temporada. Oye, ahora te pregunto por el partido del otro día del Leganés y todo esto, pero siempre hemos hablado de tu lo que estaba diciendo ahora Raúl, ¿no? Ya hemos hablado contigo más veces en el larguero y los oyentes que son habituales del larguero ya te han escuchado más veces, pero luchar mucho en todas las profesiones, hiciste un montón de cosas, pero de todo lo que hiciste antes de llegar al fútbol, ¿qué es lo que mejor se te daba?
4: Bueno, a ver, era como aprendí de todo y maestro de nada, ¿no?
6: ¿O qué es lo que, de todos los oficios que tuviste, con cuál disfrutabas más? antes del fútbol?
4: Bueno, en general, cuando estuve unos años, 2 años con un camión, ahí como sí. Iba a la mía, ¿sabes?
6: Ah, claro, a tu bola, ¿no?
4: Me tocaba ir incluso a Francia, pues me llevaba, iba con mi mujer que estaba estudiando y echamos los 2 días por ahí, ¿sabes?
7: Joder. ¿Y a dormir en el camión?
4: Claro, sí, sí, sí, sí, tal cual.
6: ¿Y qué llevabas en el camión? Sí, si se puede saber, que ya han pasado unos años.
4: Pero... Bueno, era de... A veces ni lo sabía, porque yo llegaba, se abría las puertas y me echaba a dormir.
7: Joder. Eso es peligroso, Enrique, eso es peligroso.
6: Hay que tener mucha confianza en quién te llena el camión.
4: Claro, pero como venía cerrado el puerto y lo abrían en el sitio, yo
6: ya.
4: No sabía ni lo que había.
6: Y por ejemplo, algún familiar, algún amigo se le estropea el aire acondicionado, que también te dedicaste a eso, y te llaman y tú dices, déjame que yo voy y luego, a ver si tengo un rato de...
4: Bueno, a algún amigo se lo monté en su casa. ¿Sí? Luego tenía la duda de si iba a funcionar, pero funcionó.
7: Es que claro, Enrique, para los que no lo sepan, que yo creo que ya lo sabe casi todo el mundo, es que debuta en el fútbol profesional, hemos dicho, con 31 años, porque hasta entonces pues habías tocado primera catalana, tercera división, todo en Cataluña, y nunca habías salido de Cataluña hasta los 31 años que te vas a Extremadura. Es que sí. Lo tuyo ha sido fulgurante. Subiste a segunda, te ficha, pagó 3 millones, creo que fue el Huesca en primera división por ti. Después 6 millones el Getafe por ti. Cantidades que tú dirías, madre mía, 3 millones, 6 millones con lo que yo he estado viviendo, ¿no?
6: Claro, claro, sí.
4: Joder. Sí, no, la verdad que era... Bueno... En ese momento no era realmente ni consciente, ¿no? Como iba todo así tan rápido, no te paras a pensar. Ahora con los años y ves traspasos, ¿no? Y dices, en aquella época pagaron mucha pasta por mí, ¿sabes?
6: Claro, claro. Sí, sí. Oye, ¿y si ahora, Enric, te estuviese escuchando a algún chaval que tiene 28, 27, 30 y que no ha triunfado, pero que él sigue confiando en él y que está jugando y que ha tenido lesiones, pero está en tercera división, en campos de tierra... ¿Tú qué le dirías? Porque seguro que mucha gente le está diciendo, pero deja el fútbol, si tú ya con 20, ¿dónde vas? Si tú ya con el fútbol, ¿qué le dirías?
4: Pues la verdad le diría que siguiese, sobre todo que esté en un sitio donde sea feliz yendo a entrenar, que se esfuerce al máximo, que cada en cualquier momento puede haber una oportunidad ahí a la vuelta de la esquina. Pero sobre todo que se esfuercen, que vayan a entrenar con ganas, que sean felices, o pasen bien. Sobre todo eso. El que va, por ejemplo, a un sitio que voy a entrenar y...
6: Ya.
4: No vaya.
6: Que lo deje.
4: O sea, sobre todo, yo he estado en prácticamente en todas las categorías y yo siempre he ido a entrenar contento y feliz, ¿sabes? Y al final creo que eso es una de las bases del éxito.
6: Y
4: a todo donde...
6: Claro. Sí, no, dime.
4: ¿Sabes? No, ir cada día a entrenar, sea el equipo que sea, el horario que sea, pero ir feliz y contento.
6: Claro, no te iba a decir si alguien te dijo a ti, cuando tenías 29, 30, antes de debutar en el fútbol profesional, que hasta los 31 no debutaste, alguien te dijo en tu familia o tu entorno, Enric, macho, ya, venga, déjate de fútbol, que de esto no vas a vivir.
4: No, porque mi familia saben que siempre disfruté donde estuve. Algún medio conocido, ¿a dónde van? Bueno, yo voy a jugar, que me apetece. Y claro, al final, pues, claro. Sí, sí. Al final, insistiendo, pues, llegué.
6: Joder.
7: Es que no te ha podido dar tiempo, pues, lo hablábamos antes, de disfrutarlo, porque tú sales con 31 años de Cataluña, vas a Extremadura, luego te pasa todo muy rápido, debutas al año y pico en primera división, de segunda a primera división. Es que yo no sé que si tú realmente eras consciente y disfrutabas, decir, debuto en primera división, si estabas disfrutando el día a día.
4: Sí que lo disfruté. Lo disfruté porque en todo momento tuve los pies en el suelo y sabía dónde venía, ¿sabes? Pero sí que está claro que cuando pasa tan rápido, no, a lo mejor no lo disfrutas como te hubiese gustado disfrutar, ¿sabes? Pero porque estás en rutina, en entreno, en trabajo,

0: hostia, me voy a parar, voy a mirar para atrás, que muchas veces lo hacía, ¿no? Pero no, no te da tiempo a ese disfrute. Con los años sí que lo valoras mucho más.
1: Claro. Y luego también es importante que en la vida, que en tu carrera como futbolista, te encuentres con alguien que confíe en ti en momentos puntuales y momentos claves, como por ejemplo te pasó con Álvaro Cervera ahí el Tenerife, ¿no? Que el equipo desciende a primera red, te quedaste un poco ahí colgado, te termina el contrato y hasta que llega el míster y dices, Enric, conmigo, aquí. Y fíjate qué temporada hicisteis y volvisteis a subir, ¿no? Metiste 16 o 18 goles, no recuerdo cuántos fueron.
0: 19.
1: No te quiero quitar.
0: No me quites que cuesta, ¿eh?

0: Son las 4 de la tarde, las 3 en Canarias. Ibiza y Formentera mantienen el aviso naranja de la EMET por lluvias y tormentas hasta las 6 y se han suspendido las clases esta tarde. La situación de momento es de tranquilidad después de las fuertes precipitaciones de las últimas horas en toda la vertiente mediterránea. Con un fallecido, recordamos, en Barcelona, en Valencia se recupera poco a poco la normalidad tras la tromba de agua de anoche. Ahora mismo, si miramos el mapa y los avisos de la Agencia Estatal de Meteorología, buena parte del sureste peninsular se encuentra en aviso amarillo por lluvias y tormentas. Y en Galicia, la Xunta asegura que está casi estabilizado el incendio declarado en Quiroga, en Lugo, y que ha calcinado más de 400 hectáreas. Ampliamos desde Radio Galicia con Lara Capelo.
1: La evolución es favorable y, según la Consellería de Medio Rural, más próxima a la estabilización del fuego. Hasta el momento ha arrasado al menos 420 hectáreas. Permanece activo, por tanto, pero hoy en Quiroga respiran algo más tranquilos. Según el alcalde, la situación ha mejorado mucho respecto a la tarde de este miércoles, cuando las llamas llegaron a amenazar 3 núcleos de población. Hace menos viento y ha aumentado la humedad, lo que facilita la intervención. En cualquier caso, las próximas horas serán claves para poder controlar este incendio. Se trata de una zona montañosa con orografía complicada en la que continúa trabajando un amplio dispositivo.
0: El Gobierno celebra la rapidez de la Audiencia Nacional al pronunciarse sobre el campamento de acogida en el puerto de Ceuta. Ha rechazado paralizar la puesta en marcha de las carpas, rechaza la medida cautelarísima solicitada por el Sindicato Unificado de Policía. A esta zona de la ciudad, el Gobierno tenía previsto trasladar a más de 1.000 migrantes. Fuentes del Ejecutivo insisten en que los terrenos del puerto son los más idóneos y cuentan con todas las garantías de seguridad para llevar a cabo el operativo. Y de la actualidad internacional, ya son definitivos los resultados tras las elecciones celebradas en Suecia el pasado domingo. La diferencia entre bloques es de 3 escaños, finalmente, con victoria de la izquierda. Ahora empiezan las negociaciones para formar gobierno tras la dimisión a primera hora de la tarde del primer ministro, Victoria García. Buenas tardes.
2: Buenas tardes. Los 4 partidos del bloque de izquierdas, liderados por socialdemócratas, el partido de Magdalena Andersson, ostentan una mayoría, como decías, de 3 escaños en el Parlamento. Allí hay 349 frente a la alianza de los grupos de derecha del primer ministro saliente, Ulf Kristersson. Precisamente quien se pronunciaba es otro primer ministro, el socialdemócrata Göran Persson. Dice que ahora lo más importante es la habilidad y la psicología para negociar, porque con la oposición profundamente dividida es difícil unir al bloque formado por socialdemócratas, el partido de la izquierda, el partido de los verdes y el partido de centro. Solo 50.000 votos separan a los dos bloques en un país de 10.600.000 habitantes.
0: Hay más noticias que repasamos ahora en la SER.
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4: Canarias abre mañana el plazo para solicitar el bono alquiler joven dirigido a personas de entre 18 y 35 años. La ayuda alcanza los 250 euros al mes durante un máximo de 2 años, hasta 6.000 euros. Las solicitudes podrán presentarse hasta el 8 de octubre, preferentemente por vía telemática. El programa cuenta con casi 12,9 millones de euros de presupuesto. Pablo Rodríguez es consejero de Obras Públicas y Vivienda.
5: Hoy se ha publicado en el Boletín Oficial de Canarias la nueva convocatoria, una más, del bono de alquiler joven, una ayuda de hasta 250 euros para que los jóvenes de Canarias durante 2 años puedan acceder a una vivienda digna con una ayuda importante de estos 250 euros. En definitiva, una medida más en nuestra apuesta del Gobierno de Canarias para que los jóvenes puedan acceder y puedan tener un proyecto de vida en esta tierra.
4: San Cristóbal de la Laguna contará con el primer centro especializado para personas con síndrome de Down de Canarias. Las obras ya han alcanzado el 50% de ejecución y cuentan con un presupuesto de casi 6,8 millones de euros. El centro tendrá 18 plazas residenciales y otras 100 de

0: extensión diurna, además de servicios como logopedia, fisioterapia y talleres ocupacionales. Rosa Dávila es presidenta del Cabildo de Tenerife.
1: Comenzar la construcción de la obra y vemos que va con muy buena marcha. Esperamos que en el 2027, pues casi a mediados de 2027, ya puedan los chicos y chicas entrar en este centro que da respuesta a parte de las necesidades que tienen los jóvenes con, bueno, las personas con síndrome de Down y
0: sus familias. Da por extinguido el incendio que comenzaba en la tarde del lunes en la zona de Cazadores, en el municipio de Telde, que dejaba 15 hectáreas afectadas y una decena de vecinos desalojados de sus viviendas. Así lo ha notificado hace unos minutos el Cabildo de Gran Canaria.
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4: Las 11 y 31 minutos de la mañana.
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13: Hola, buenas tardes. Mira que lo sabemos, ¿eh? Que cuando nos juntamos salen mejor las cosas. Que cuando nos ponemos de acuerdo para hacer algo, por ejemplo, para ayudar a alguien, eso es imparable. Hablo en general, ¿eh? No estoy hablando de momento, no me refiero a nada en concreto. Pero bueno, ahora que la corriente general es el individualismo exacerbado, el sálvese quien pueda, el mientras yo tire para adelante que se apañen los demás, por no decir que se jodan, bueno, pues aún hay excepciones que un poquito bastante nos reconcilian con el ser humano, ¿no? Ayer a esta hora rememoramos el Live Aid en Wembley, año 1985, festival benéfico para combatir la hambruna en Etiopía y Somalia. Ahí se juntó lo más granado de la música. Phil Collins, por ejemplo, que cantó Contra Viento y Marea.

0: Una canción maravillosa, una iniciativa fantástica aquella, que sirvió para recaudar más de 240 millones de dólares, que es una auténtica barbaridad. Ayer nos preguntábamos, no solo con el concierto, sino luego con aportaciones posteriores y otro festival que hubo en Filadelfia y demás. Pero bueno, es una cantidad muy potente, ¿no? Ayer nos preguntábamos si hoy sería posible repetir algo así y de entrada, pues nos parecía y nos parece complicado, ¿verdad? Porque hay dificultades incluso para seleccionar en lo que queremos ser solidarios. Pero bueno, no tiremos la toalla en cuanto a los gestos de humanidad y de empatía, porque en una escala menor, muy más modesta, pero muy significativa, ayer mismo aquí en la radio, en La Ventana, hablamos con nuestro compañero, con Nicolás Castellano, con una enfermera y con un cardiólogo que colaboran con UNICEF. Están todos, o estaban al menos ayer en Somalia, donde otra vez la hambruna, la guerra y la falta de ayuda, porque se ha recortado muchísimo, amenaza ahora mismo la vida de más de 2 millones de niños y de niñas. Y en un momento dado, la enfermera Esther Gómez...
1: Yo ya digo que, y siento un poco trabarme, porque verdad que estamos bastante consternados. Al final, yo me emocionaba y me salía del hospital porque me daba hasta vergüenza, ¿no? Llorar delante de ellos, porque es su realidad, y te das cuenta de que tú vienes aquí un día y nosotros... ¿Yo con qué me llevo? Pues ojalá poder no cansarme. Si puedo pedir, no sé si se puede, pero lo voy a decir, que donen. Hemos hecho una campaña que se llama Late por Somalia.
0: Sí. Sí, sí.
1: De verdad, el impacto que tienen. Hay unos sobrecitos, valen 80 céntimos, que son alimentación terapéutica. Salvan la vida, y lo hemos visto, no me lo han contado, lo hemos visto. Yo ya como ser humano decía, ¿qué expectativa tiene esta gente si nosotros no damos voz a las vidas que están teniendo aquí lugar? E insisto que es que parece algo que a nosotros nos parecía, insisto, que como que no es real, ¿no?
0: A la hora en que Esther Gómez se asomaba a la ventana para contarnos cómo se sentía, lo que había visto, y para hacernos partícipes de esta iniciativa de la campaña Late por Somalia, a esa hora, ayer más o menos, a esta hora llevaban recaudado 7.500 euros. Ahora mismo están cerca de los 27.000. ¿Qué dices? Joder, y se puede seguir aportando, ¿eh? Late por Somalia. Lo cual confirma dos cosas, por lo menos dos, ¿no? Que la fibra emocional de la solidaridad no está del todo desconectada, y que la radio sirve para muchas cosas, ¿eh? También para esto. Yo ya sé que es poquita cosa, pero estoy contento. Marta del Vado, buenas tardes.
2: Hola, buenas tardes.
0: Isaías Lafuente, buenas tardes.
3: Hola, buenas
0: Choyin,
3: tardes.
0: Choyin, bienvenido, ¿cómo estás?
3: Te veo
0: sonreír
3: contento,
0: también.
3: Sí, señor.
0: Sí, ya sé que nos cuesta un poquito menos ser solidarios y empáticos cuando el problema está muy lejos.
3: Sí,
0: está muy lejos,
3: pero
0: ¿no?
3: Son personas a las que,
0: claro,
3: le estás dando una mano.
0: Claro,
3: así que bien,
0: claro. Fíjate lo que contaba Esther, esos sobrecitos de que son como de harina, como de pasta de cacahuete, 80 céntimos, pero con uno de esos sobrecitos, o con dos, a lo sumo, de verdad, es que salvas una vida.
3: Sí, la comida diaria, ¿no? Me parece que es lo que necesita un niño para sobrevivir después de estar...
0: Bueno, de verdad.
3: Que viva, ¿no? Que es la segunda tarea. Pero es que ahora la emergencia está en que esos 2 millones de niños que están en peligro de morir de hambre, que parece mentira que en este mundo haya una sola persona, un solo ser humano que pueda morir de hambre, pues pueda salvar su vida. Entonces, si lo hacen Ciudadanos Anónimos, que de 7.000 pueden pasar a 27.000 en apenas...
0: Nada, en
3: solamente
0: horas.
3: Por escuchar una conversación. Sí. Pero qué narices están haciendo los responsables de los países como para no tomar una determinación. ¿Os acordáis del famoso, era un 0,7%?
0: Sí, sí. bueno.
3: ¿Qué? No, yo creo que no hemos llegado ni a la mitad todavía.
0: Nunca
3: hemos jamás, ¿no? Ni en los mejores de los momentos. Entonces pongámonos ya las pilas, porque si no estamos viviendo en un mundo indigno, que yo creo que nos hace indignos a todos los que, afortunadamente, no morimos de hambre.
4: Sí, ya tenemos que ser capaces de entender que, por mucho que apetezca pensar que todo está perdido, no es verdad.
0: No,
4: porque,
0: no, eso es lo que nos quieren hacer creer.
4: Claro, este pequeño gesto, de hecho, es lo que decimos, ¿no? Por lo menos le va a alargar la vida a alguien, y eso no es poco.
2: Sabemos del impacto de la radio y del compromiso de los oyentes, ¿no? Pero a mí me sigue impresionando mucho, y lo hablaba con Manu antes, el poder verlo cuantificado de esta manera, a raíz de una simple conversación una tarde en la radio, que tenga ese impacto. Pues como dices, Ayas, ojalá lo tenga también con otras cosas, allá lejos y acá
0: cerca. Ya que acerca, claro. Es que yo, además de estar contento, que lo estoy y creo que lo estamos todos, ¿no? Pensaba en el... Pienso en el contraste entre esto y algunas de las emociones, de las reacciones, le podemos llamar como queramos, con toda la crisis de Ceuta. Ojo, no hablo para nada ni del hartazgo, ni de la incertidumbre, claro, ni del miedo, ni del cabreo, de todo lo que les ha caído encima a los vecinos de Ceuta sin comerlo ni beberlo. No hablo de eso, hablo del otro. Hablo del otro, ¿eh? Hablo de los calambrazos en forma de racismo puro y duro, de xenofobia, de manipulación que han aparecido y de la gente que se quiere aprovechar para encabronar todavía más el ambiente. Del embrollo político, no sé si tenemos que hablar más o menos, yo estoy un poco harto ya, pero en fin, lo de las últimas horas, menos mal que por fin la Audiencia Nacional al menos no va a bloquear la instalación de este campamento en el puerto, que ayer cuando salió la noticia dijimos, coño, ya solo falta esto. El correo que hoy ha revelado la SER, que envió al gobierno autónomo de Ceuta hace ya no sé cuántos días, para solucionar el problema de varios centenares de menús. Bueno, no quiero entrar tampoco en el embrollo político, pero bueno, sí que al menos poner en evidencia este contraste entre lo que se puede hacer, estén lejos o cerca, y lo que a veces dejamos que nos hagan. Porque yo creo que nos estamos dejando. No deberíamos tolerar que ganen la conversación pública quienes están haciendo de esto un negocio, sea político, económico, mental o lo que sea. No deberíamos.
4: Sí, porque además nos estamos jugando mucho.
0: Claro.
4: Porque no es una broma, nos estamos jugando el sentirte orgulloso del mundo en el que estás.
0: Sí, sí,
4: ¿no?
0: y de tu país.
4: Claro, eso es.
0: Y de tu país, en nuestro país es esto, pero es todo, ¿eh?
3: Y después yo quiero pensar también, quiero ver el lado positivo de las cosas, ¿no?
0: Sí, sí.
3: Lo que demuestra este correo que hoy ha desvelado la SER y que es un correo que ya se emitió hace días, es que se están haciendo cosas con discreción y no se han utilizado como arma política de momento. El gobierno lo podía haber utilizado. Ayer en la sesión de control, pues el presidente Sánchez podía haber dicho, oiga, perdone, es que el presidente de Ceuta tiene una oferta como para que ya 500 niños puedan salir de la ciudad y todavía no hemos recibido acuse de recibo. No se hizo. Entonces quiero pensar que no era por ignorancia del presidente, sino porque hay cosas que se han de mover, digamos, con la discreción suficiente como para ir dando pasos poco a poco. Pero pasos poco a poco juntos. O sea, es que otra cosa no podemos pedir los ciudadanos, pero los ciudadanos de Ceuta están pasándolo muy mal.
0: Los
3: inmigrantes que todavía permanecen ahí lo están pasando muy mal. Y hay que recordar a las 200 y pico personas que se quedaron en el mar porque no llegaron ese día a Ceuta. En esto debemos pensar. Así que actúen y dejen de tirarse los trastos a la cabeza. Ya habrá tiempo de votar.
0: Sí,
3: habrá tiempo de llegar a la Moncloa. Pero de momento intentemos dar pasos adelante.
0: Si además ha pasado tanto tiempo y parece todo, en definitiva, tan claro que no es tan complicado analizar lo que ha sucedido en este mes y medio, ¿no? Es decir, hubo errores muy grandes, muy graves por parte del gobierno en la prevención, en la reacción inmediata, incluso en la exhibición de empatía, lo que hemos comentado de Pedro Sánchez marchándose a la... Bueno, han metido la pata, pero vamos, una vez y dos y tres. A medida que ha ido pasando el tiempo, parece muy evidente también que hay un interés en bloquear, en eternizar esta situación, esta crisis, bueno, pues para buscar un rédito electoral por parte de la derecha, de la ultraderecha o de tantos mezclados o lo que sea.
2: Un rédito.
0: Y me parece tan básico que las dos cosas se puedan decir, que coño, ¿no?
2: Un rédito electoral y lo que me parece todavía casi más peligroso, una especie de clímax mental en la opinión pública otra vez. Esta gente, que no son personas, son invasores, incluso si tienen 17 años y mueren porque no están bien atendidos porque tienes una enfermedad, una diabetes o lo que sea. Y yo creo que en ese sentido ya vamos tarde. Ojalá se pudiera el decir, venga, rememos juntos para solucionar una situación que es muy grave, pero no es insalvable en un país como España.
3: Es que has tocado un punto clave, ¿eh? Es decir, lo de Ceuta está siendo un pretexto.
2: Claro.
3: Un pretexto para seguir difundiendo el mensaje anti-inmigración, para seguir criminalizando al inmigrante. Eso sí que les está permitiendo crecer, sobre todo a Vox, pero también, digamos, por contagio, al Partido Popular, en ese ir engordando ese discurso. Y esto es lo preocupante. Bueno, en el último sondeo del CIS, Ceuta aparecía en el puesto 14 o 15 de las preocupaciones ciudadanas cuando Ceuta estaba ya durante semanas viviendo lo vivido. Sin embargo, ¿la inmigración dónde está? Pues está
0: arriba
3: del todo. Es el asunto, es decir, están utilizando a los inmigrantes que vienen, a los muertos, y están utilizando a los ciudadanos ceutíes para seguir expandiendo un discurso que da vergüenza en pleno siglo XXI.
0: Por cierto, mañana lo han contado los compañeros de deportes. Luego nos han dicho que la visita estaba prevista desde hacía tiempo. Pero mañana el presidente del Real Madrid, Florentino Pérez, viaja, no te rías, viaja a Ceuta. No, es una visita que estaba prevista hace tiempo. Pirri, que es uno de los jugadores históricos del Madrid, ceutí. Pero bueno, a nadie se le escapa que después de la polémica generada por lo que Vinicius, Konaté y Mbappé hicieron el otro día al saltar al campo, esa camiseta que varios equipos se han puesto de solidaridad con los vecinos de Ceuta, se la subieron hasta mitad de torso. Y bueno, lo que dijo Mbappé, vamos, yo es la interpretación que hago y me parece muy clara, es que están a favor y solidarizándose con los vecinos de Ceuta, por descontado, por lo que les ha caído encima, pero que ven otras cosas que no les gustan. Y ahí Mbappé, por ejemplo, ha sido una persona siempre muy valiente en sus declaraciones, muy comprometida con todo lo que tiene que ver la lucha contra el racismo, la xenofobia y tal. Y ahí yo quiero interpretar que, bueno, en fin, que sí, que todo el apoyo a los vecinos de Ceuta, pero hay cosas que están ocurriendo alrededor de la crisis de Ceuta que hay que denunciar también.
4: Claro, es que él decía una cosa que a mí me ha
0: parecido... Otra cosa es que fue una patochada, que de 11 jugadores que saltan al campo, coño, haya 3 que de repente, eso no sé cómo lo gestionó el Real Madrid, pero bueno, eso da igual.
4: Pero
0: eso
4: bueno, aquí hay bastantes cosas de las que se puede hablar realmente, sí, porque la empresa para la que trabajas puede decir qué opinión tienes que reflejar tú en una camiseta a nivel individual, da igual lo que te paguen, tú puedes tener tu propia idea, porque tienes que comulgar con en este caso con el club que te obliga a ponerte esa camiseta.
0: Eso también sería una pregunta.
4: Pero bueno, por otra parte, yo lo que he entendido de las declaraciones de Mbappé y que puedo entender es que, claro, en el mundo polarizado en el que estamos, en el que parece que solamente hay un interruptor de on y off y no hay nada entre medias, es o estás 100% con la población ceutí o eres un traidor. Bueno, yo estoy 100% con la población ceutí, pero también estoy con el sufrimiento de la gente que ha llegado para allá.
0: Porque... Y con la denuncia de los que se aprovechan de esa situación para sembrar este discurso que decíais ahí.
4: Claro, porque significa...
0: Y para agredir.
4: Claro, porque mucha de la gente que sí se pondría esa camiseta, que yo me la puedo poner también, mucha de esa gente es... Esa que luego va a la manifestación a gritar España cristiana no musulmana, o el patriota que creo que fue la semana pasada que cogió una escopeta y se fue a Ceuta y le pegó un tiro a la cabeza a un niño de 8 años porque considera que eso es un acto patriótico. Bueno, pues oye, mira, esa gente no son... como les llaman invasores, ¿vale? No son miembros de élite del ejército marroquí que han llegado aquí para intentar... son pobres personas que han pensado, probablemente de forma equivocada, que tendrían una vida mejor sorteando el espigón. Bueno, pues ahora se tendrá que hacer lo que se tenga que hacer. La mayoría de ellos, obviamente, se volverán para casa, pero ya está, ¿no? Tienes que solidarizarte también con esa gente que lo está pasando muy mal, están viviendo la calle.
0: Que sí.
2: Es que yo le daría, o sea, yo le daría la vuelta al planteamiento. No es, puedo solidarizarme con la gente de Ceuta, pero también puedo sentir empatía. Yo diría... Si, como me solidarizo con la gente de Ceuta, me tengo que interesar por lo que está pasando, porque no puedo entender ni afligirme ni tener rabia ni enfado como mis colegas o mis conciudadanos ceutíes si no entiendo lo que está pasando.
0: Y lo que contamos en Somalia sirve para entenderlo. ¿Por qué pasa en Somalia? ¿Por qué pasa en Mali? ¿Por qué pasa en Senegal? A escalas a lo mejor distintas, porque ocurre en Marruecos. O sea, de tener una vida de mierda a tener la expectativa de que a lo mejor encuentro algo distinto, pues oye, ¿dónde está la duda? Claro. ¿O no lo haríamos nosotros?
4: Sí, la frontera más desigual del planeta.
3: Yo que suscribo absolutamente lo que has dicho, de principio a fin, lo único que... señalo es que vivimos en el mundo en el que vivimos.
4: Claro.
3: Y entonces que un gesto tiene que ser muy claro para no necesitar explicarlo. Entonces, claro, cuando todo tu equipo se pone una camiseta hasta la cintura en solidaridad con Ceuta y tú te la remangas, claro, la primera sensación en las redes sociales corre muchísima mierda.
0: Total.
3: Pero también hay gente que ve aquello y dice, bueno, ¿y estos chicos por qué se han levantado y por qué están tapando el tal? Entonces, tienes que explicar. Entonces, yo creo que ellos saben muy bien cómo funciona el mundo. Ellos tienen que cargar con las virtudes y también con, digamos, la cantidad de dardos que les llegan cada día desde las redes sociales, como para saber que un gesto así, que ha de explicarse, es un gesto complicado, ¿no? Es decir, si él se hubiera puesto esta camiseta y hubiera concedido después la entrevista a las y hubiera dicho, bueno, pero yo en esa camiseta, aparte de la solidaridad con los ciudadanos de Ceuta, que por supuesto también quiero que recordemos la solidaridad con las otras personas, pues hubiera quedado todo claro, ¿no?
0: Pero según parece, le dieron la camiseta casi antes de salir.
3: Claro. Ya, ya,
4: O sea, y estuvo bastante rápido, porque realmente yo no sé si estamos acostumbrados a ver futbolistas que un día después de la polémica se presente delante de un periodista.
3: Todos recordamos la valentía de Mbappé en las elecciones francesas. Quiero decir, yo no tengo ninguna duda del pensamiento de Mbappé, porque es de los pocos que se ha manifestado claramente. Y oye, sabiendo que se mueve en un mundo en el que identificarte políticamente hacia un lado o en contra del otro lado no es fácil, ¿no? Y él ha sido valiente y lo ha sido. Por eso parece mentira que no está supiera claro, medir cómo podían mirar ese gesto.
0: Está claro que ahora mismo hacer o no hacer, hablar o no hablar, se ha convertido en un deporte de riesgo.
3: Sí,
0: o sea, es un deporte de riesgo. Bueno, el otro día, ¿con qué abrimos la ventana? Con lo de Chiran. Y el rapero de telonero, que le han excluido de la... Por cierto, Chiran no dijo nada, pero bueno.
2: Sí, luego dijo que fue casi peor que dijo.
0: De hecho, el Choyin aquí presente, no me dejará mentir, escribe en el plural un artículo titulado El silencio de los corderos, donde reflexiona sobre esta historia, sobre que se excluya a un músico, de un pedazo de músico además, el rapero, que tiene un montón de seguidores y...
4: 34 millones de escuchantes está, en Spotify.
0: En fin, pero que lo excluyeron de la gira... Por decir Free Palestine y explicarlo además. O sea, es que ya es verdad que lo de Israel y Gaza, lo digas donde lo digas y lo digas como lo digas, se te echan encima, es un asunto delicadísimo.
4: Pero es muy complicado,
0: es un asunto
4: que haya
0: delicadísimo.
4: Gente que se sienta ofendida porque clames por la libertad de un pueblo.
0: Sí, sí,
4: o sea, yo podría entender lo contrario. Si él hubiera dicho opresión para Palestina...
0: Hay que matar a todos los palestinos.
4: Entonces sí entiendo que se pueda levantar alguien en su contra. Pero por pedir, por desear la libertad de un pueblo, que eso te haga que te echen de tu trabajo. Porque, claro, hay que dejar las cosas claras. Claro, este señor es un cantante. Es verdad que cuando eres cantante... Bueno, es rapero, ¿no? Cuando eres rapero no es lo mismo que a lo mejor que la mayoría de los trabajos, pero él tenía un contrato y le han rescindido ese contrato y le han echado de su trabajo por decir algo que en principio no debería ser en absoluto escandaloso. Y es, oye, deseo que se deje de asesinar a niños y a civiles en hospitales y en colegios en un lugar en concreto que es Palestina.
0: Sí, sí. Tú, en el artículo, te planteas algunas preguntas muy interesantes. Dice, ¿dónde está la línea a partir de la cual podemos hablar de censura y chantaje? Y dices, ¿se ha apartado a Macklemore, que es el nombre de este rapero, porque hiere sensibilidades o porque confronta el discurso del todopoderoso lo visionista? O te preguntas también, ¿tener un discurso antibelicista es polémico? Si alguna vez dijiste algo similar a las palabras de Macklemore, que mucha gente lo habrá dicho, lo habremos dicho, ¿sería razonable que no te permitieran entrar en esos eventos en los que a él no le permiten actuar?
4: Claro.
0: Me parecen preguntas muy pertinentes,
4: sí,
0: la verdad.
4: ¿Y cuál es el nivel de repercusión a partir del cual tienes que pagar por dar tu opinión? Porque da la sensación de que si eres un anónimo no pasa nada, pero en el momento en que empiezas a tener gente que te escucha, ya tienes que tener un poquito más cuidado porque, como pasa en este caso, es que ha perdido mucho dinero.
0: Sí.
4: Que luego lo ganará a lo mejor
0: ¿vale? Sí, pero lo ha perdido.
4: Pero sí, sí.
0: Sí, y bueno, en fin, a la hora de buscar consecuencias, cuando abres la boca, cuando haces algo, los responsables del documental Naza, que se presentó en el Festival de Venecia, la están pasando canuta, porque ya es una ofensiva por tierra, mar y aire.
4: Les quieren quitar la nacionalidad.
0: Sí, les quieren quitar la nacionalidad, que eso es algo que estamos debatiendo aquí también.
4: Sí.
0: Pero Netanyahu incluso quiere aprobar una ley para acreditar la nacionalidad a cualquiera que critique el ejército israelí. Dices, no, esto es del cineasta. No, a cualquiera. Bueno, y esta mañana hemos contado hoy por hoy que había un grupo de manifestantes protestando frente a la casa de los padres de Raquel Schor, que es una de las cineastas de este documental, y que han anunciado que van a estar persiguiéndolos por todo el país, que no podrán pisar esa tierra de manera legal. Y dices, hostia. Corresponsal Nuria Garrido, buenas tardes. Hola, primero dos cosas. Primero, ¿alguna actualización en lo del acoso a los responsables del documental? Y luego nos dice si hay alguna respuesta a esta nueva ocurrencia de Netanyahu de quitar la nacionalidad a quien critica al ejército, que puede ser un periodista, por ejemplo, digo yo.
5: Sí, pues como pequeña actualización, yo os diría que así como parte más positiva, un pequeño grupo de periodistas israelíes están recogiendo firmas para apoyar a estos cineastas y en su comunicado lo que dicen es la libertad de prensa está destinada a proteger también posiciones alejadas del consenso.
0: Claro,
5: y dicen, en un país que aspira a ser considerado democrático, los periodistas no deberían sufrir amenazas simplemente por llevar a cabo investigaciones y ahora que se haya puesto encima de la mesa esta revocación de la ciudadanía. De momento no hay más novedades. Habrá que ver si Netanyahu tiene tiempo para aprobar estas dos leyes que quiere sacar hacia adelante, porque el 27 de octubre aquí se celebran elecciones, pero lo que quiere es castigar, lo que dijo ayer, a todo aquel que, según él, difame al ejército israelí. Aquí ha escocido mucho que dos periodistas israelíes hayan puesto encima de la mesa lo que ha estado haciendo el ejército israelí dentro de la franja de Gaza. Porque aquí lo que se dice siempre es que es el ejército más moral del mundo. Entonces, que desde dentro dos periodistas se hayan atrevido a hacer este documental con 24 soldados israelíes narrando esas masacres contra civiles, claro, ha desatado pues muchísimas críticas por parte del gobierno, pero también por parte de la sociedad, porque esto va más allá, ¿no? Como contabas, esta madrugada un grupo de ultras se han presentado en la casa de los padres de una de las codirectoras pidiendo la pena de muerte para ellos. Hace unos días también se pintó un graffiti en una ciudad, de hecho cerca de la Franja de Gaza, una ciudad israelí, también en el que escribían traidores. Y esto es lo que está pasando ahora mismo en este país. No se habla de otra cosa ahora mismo en estos últimos días, Carles, de este documental, que por cierto aquí todavía no se ha podido ver.
0: ¿Y se podrá ver, Nuria, o no?
5: Yo creo que no.
0: Ya.
5: Estos dos codirectores también hicieron Netherlands, que ganó el Oscar, no sé si os acordáis.
0: Sí.
5: Recomiendo muchísimo a toda la gente que nos esté escuchando, de verdad, está en Filmin, mirad este documental porque es lo que pasa en Cisjordania, que también es un territorio palestino ocupado y muy olvidado, y dudo mucho que este documental se pueda ver aquí en Israel. Creo que en España y en otras partes del mundo sí, pero creo que estos dos periodistas ahora van a sufrir muchísimo, y cuando vuelvan aquí, que no sé cuándo volverán, van a recibir amenazas y lo van a pasar muy mal. No sé si les llegarán a quitar la ciudadanía, creo que lo van a intentar, pero esta es la situación que hay ahora mismo aquí en Israel. Muchísimas amenazas y odio hacia estos dos cineastas.
3: De todas maneras hay que abrir el plano, porque claro, cuando Netanyahu amenaza con una ley que pueda quitar la nacionalidad a un individuo que critique al ejército de Israel, estamos pensando en un periodista, en un cineasta, en un cómico. Pero pensemos también en los políticos.
0: Claro.
3: Es decir, ¿qué está diciendo? Que un político en el Parlamento de Israel no puede criticar lo que está haciendo el ejército, que está a las órdenes del gobierno. ¿Quiere decir Netanyahu que a ese diputado elegido por la ciudadanía que critique al ejército de Israel se le retira la nacionalidad, con lo cual no puede seguir siendo diputado? Es que estamos viendo algunas cosas que, claro, si uno... El hilo es muy preocupante, si uno va tirando del hilo, pues nos lleva a una dictadura, que es de lo que se trata.
2: Y a mí lo que no me entra en la cabeza, Nuria, es cómo pueden presumir de ejército moral, porque quiero decir, podrían, hablar de un ejército eficaz, avanzado, tecnológico, profesional, pero moral.
0: Que lo es.
5: Claro, aquí pero lo que moral. Ha pasado es que durante toda esta ofensiva de estos 3 años, me vais a permitir que algunas palabras yo no las diga, porque yo también estoy un poco últimamente autocensurándome, pues fíjate, ¿no? Porque yo dependo de Israel y del visado.
0: Ya contaste el otro día lo que te pasó en Cisjordania.
5: Sí, en Cisjordania el ejército me retuvo 2 horas, iba con activistas israelíes y de hecho me querían detener, les estuve explicando, soy periodista, tengo aquí la acreditación de prensa, y al final no me detuvieron, pero estuve 2 horas en una aldea de Palestina a la que habíamos ido con activistas israelíes a ayudar a los palestinos en la cosecha de la aceituna que va a empezar las próximas semanas. Un colono que vivía cerca de allí nos vio, llamó al ejército israelí y en cuestión de minutos aparecieron 10 soldados armados y muchos de ellos con pasamontañas, diciéndonos que no podíamos estar allí, que eso era una zona militar, sin presentar ninguna orden legal ni ninguna prueba, ¿no? Cisjordania también funciona así. Entonces, lo que decía la compañera Marta, el problema es que aquí los medios israelíes no han estado enseñando lo que ha pasado en la Franja de Gaza.
0: Claro.
5: Aquí, cuando cumplen 18 años, todos tienen que ir al ejército, hombres y mujeres, a no ser que tengas alguna enfermedad o que puedas evadirlo. Los que se niegan a hacer la mili van a prisión. Con lo cual viven en un sistema en el que al final siempre están todo el rato en el mismo relato que nutren los medios de comunicación, el gobierno. Es que el otro día estaba comprando en una frutería de judíos y también me sacaron el tema del documental. ¿Tú qué opinas? Me estaban diciendo, ¿no? ¿A ti te parece normal este documental? No sabemos ni quiénes son esos soldados, ¿no? Entonces está muy presente todo el tema aquí, allá donde vayas en Israel.
2: Yo entiendo y además conocemos, de hecho yo coincido con Chojin allí, que viven en una especie de show de Truman, pero ahora con la cantidad de medios, es que incluso CNN está contando lo que está pasando en Gaza. O sea, no me imagino, Nuria, cómo si de repente, o sea, imaginaros que vosotros de repente ahora escucháis en medios internacionales que en España está habiendo un genocidio. Y claro. Nosotros no tenemos constancia de eso, ¿no? ¿No os pondríais a ver qué pasa?
0: Ya pasó durante el franquismo.
2: Bueno,
0: que pues, tenían que ser los medios extranjeros los que publicaran datos sobre las atrocidades que se estaban cometiendo aquí. O sea, es que es lo mismo. Por
2: sí,
0: eso
2: lo que no, pasa es que ahora tienes otras vías para enterarte de qué está pasando aquí.
0: Si dices que no lo sabes, es que no quieres enterarte. Claro, vamos, sí, claro.
2: Entonces, por eso me cuesta mucho, Nuria, imaginar cómo es ese show de Truman en el que vive la sociedad israelí.
5: Sí, pues al final, no sé si habéis visto, supongo que sí, la película La Zona de Interés, pues tú vas a Tel Aviv y realmente es igual, ¿no? Está llena ahora mismo que aquí, por ejemplo, yo estoy en Jerusalén, pero hace muchísimo calor, pues ahora mismo aquí como la guerra de Irán ya no se siente, hay mucha vida, no es un país ahora mismo Tel Aviv o Jerusalén militarizado, entonces pues a 60 kilómetros de Tel Aviv está la Franja de Gaza, a donde los periodistas no podemos ir, y así estamos, ¿no? Pues en una parte del país las personas tienen una vida como la tuya, van a cafeterías, a gimnasios, trabajan, y en la Franja de Gaza ayer se derrumbó un edificio, siguen teniendo, los hospitales están sufriendo muchísimo, y cada día el ejército sigue matando a personas. Esto ya no ocupa titulares, pero esto sigue pasando. Y luego en Cisjordania, pues los colonos también tienen, da una especie de libertad, ¿no? Para
0: carta
5: poder
0: blanca,
5: moverse.
0: Carta blanca,
5: exactamente.
0: Bueno, y sin embargo hay personas todavía interesadas en que no caiga en el saco del olvido lo que sucedió y lo que sigue sucediendo en Gaza. Anoche estuvo en el Faro Claudia Paz y Paz, que es una abogada guatemalteca, es una referente a nivel mundial en la defensa de los derechos humanos, de hecho alguna vez ha sido incluso candidata al Nobel de la Paz. Esta mujer fue la primera mujer en ocupar el cargo de fiscal general en su país y lideró, algún oyente lo recordará, la causa que consiguió sentar en el banquillo al militar golpista Efraín Ríos Montt, que era un bárbaro y al que condenaron por genocidio y crímenes de lesa humanidad contra el pueblo indígena. Bueno, pues anoche en el Faro, Mara Torres le preguntó, ¿Netanyahu debería ser juzgado por los crímenes cometidos en Gaza?
6: Te contesto como abogada, debería, por los crímenes que se están cometiendo, ya sea un tribunal internacional o sea un tribunal nacional. Tendría que cambiar mucho en Israel para que eso ocurriera, pero sí, estos son crímenes que no pueden quedar en la impunidad.
0: Yo no sé si lo veremos, pero parece bastante evidente que debería ser así,
4: sí, sinceramente. Igual de evidente que improbable, yo creo.
0: Ya.
4: Porque a mí me parece, cuando dicen lo de quitar la nacionalidad, que hemos pasado por encima de eso como si fuera poca cosa. Es que claro, que te quiten la nacionalidad es que te quiten, muchas cosas, ¿no? Sí. Hemos dicho derechos, pero también la propia identidad, ¿no? Pero es un trabajo que desde arriba parece como muy inteligente, en el sentido de decir, si quiero que todo mi pueblo piense como yo, lo que voy a hacer es que aquel que no piense como yo le quite el carnet de ser de los míos, arreglado uniformidad.
2: La Claudia Paz y Paz, por cierto, no le han quitado la nacionalidad, pero está exiliada porque han puesto en marcha una estrategia de criminalización y de persecución política y de amenazas de muerte incluso contra ella, y no solo. Es un patrón que ahora hay, hace unos años en Guatemala, y ha forzado el exilio a decenas de jueces, de magistrados, de fiscales, por perseguir e investigar lo que estaba investigando.
0: ¿Qué decías, Nuria? Que te oía por ahí de fondo.
5: Sí, que al final a estos cineastas aquí se los presenta como enemigos, ¿no? Están cuestionando lo que ha hecho el ejército israelí, y por eso, pues, desde aquí se ve bien incluso que se les quite la ciudadanía, pero evidentemente no lo podemos pasar por alto. Imaginaros que en España, ¿no?, alguien hiciera un documental, no sé, pues, contra el gobierno de turno en algún momento y que se planteara quitarles la ciudadanía, ¿no? Nos pondríamos las manos en la cabeza, pero es que no hay una reacción aquí por parte de la sociedad israelí. Hace unas semanas Haaretz sacó que Netanyahu supo de los ataques de Hamas y que no actuó. Tampoco se han convocado aquí protestas ni de los familiares de los rehenes, ni hay una... La sociedad está muy anestesiada, ¿no? Entonces, yo también me lo pregunto, ¿no? ¿Por qué no se cuestiona lo que pasa? Pero al final nacen aquí, es el sistema en el que viven, tienen que deconstruirse muchísimo para realmente cuestionarse el sitio en el que viven y ver que están viviendo en un sitio que se ha normalizado la ocupación y la deshumanización de la población palestina constantemente.
0: Muy bien, Nuria. Oye, Nuria Garrido, corresponsal de la SER en Jerusalén, muchísimas gracias, y ánimo.
5: Gracias a vosotros, un abrazo.
0: Ya nos vas contando. Decía que lo de Israel y Gaza es muy complicado abrir la boca o decir algo. Mira lo que está pasando con el Festival Ideas, que empieza mañana en Madrid. Tanto el ayuntamiento como la comunidad, indignados por la retirada de Allianz de la sponsorización, del patrocinio de este festival. Ya lo contamos el otro día en La Ventana, que hubo una treintena larga de gente de la cultura que va a participar en el festival, que pidieron que Allianz, que apoya económicamente al Estado de Israel, pero muy económicamente, mete mucho dinero, que se retirara. Al final se ha retirado, pero el Ayuntamiento y la Comunidad de Madrid están planteando ya si van a apoyar este festival el próximo año, porque consideran que eso es una cancelación. ¿Qué dices, hostia? Que por cierto, veo que la SER está contando ya, bueno, nosotros somos la SER, pero en el digital, digamos, veo que está contando ya que nadie ha comprado el polémico ático de Ayuso, bueno. o del gobierno de Ayuso, ¿no? Que la subasta ha terminado quedando desierta. O sea, que los 6 millones de euros y tal, que no sé, de momento no lo han revendido.
3: Pues mira, ahí caben dos posibilidades. Una, no querer vivir en el ático de Ayuso.
0: Ya. Y otra.
3: O dos, que a lo mejor es que el precio estaba muy hinchado. Y a lo mejor nos encontramos con que efectivamente el ático no valía tanto como el precio que se pidió por él.
0: Qué panorama. De todas formas, fíjate, es tan complejo y es el gran tema, es el gran asunto, todo lo que tiene que ver con la inmigración, por los distintos ángulos por los que queramos entrar, salvando todas las distancias con la crisis de Ceuta. Pero mira, en Reino Unido hay una historia más pequeñita, pero bueno, pero que simboliza también muy bien lo complicado de gestionar todo lo que tiene que ver con la convivencia de la gente que busca una vida mejor y la población local, por decirlo así, ¿no? El titular es, un pueblo de 350 vecinos, situado a unos 100 kilómetros de Londres, se ha proclamado, de manera simbólica, independiente del Reino Unido. ¿Y por qué ha hecho esto? Bueno, lo ha hecho en protesta por la intención del gobierno británico de alojar a más de un millar de solicitantes de asilo en una base militar abandonada, o no abandonada, no lo sé, en una base militar próxima a la localidad. Natasha Kenar, buenas tardes.
7: Hola, ¿qué tal? Muy buenas tardes.
0: Natasha es nuestra compañera en Londres, siguiendo la información, siguiendo el día a día. ¿Qué hay detrás de este mini Brexit? O sea,
7: tal cual. Es mini Brexit, ya es como lo han puesto en los titulares también de acá. Y es una protesta local, básicamente, contra una decisión de alcance nacional, que es en un pueblo de Piddington, es un pueblo de Oxfordshire, que está cerca de una hora, dos horas de Londres aproximadamente. Y a inicios de esta semana hicieron un referéndum que acordaron en junio con más del 90% de la población que estaba a favor de esta iniciativa. Y están en contra de que lleguen cerca de 1.250 hombres adultos solicitantes de asilo a lo que decías tú, básicamente hasta antigua instalación militar cercana que está cerca de unos 7 kilómetros del pueblo y que está en un contexto mayor que es una medida que está impulsando precisamente el Partido Laborista de trasladar a personas que están en solicitantes de asilo, digamos, que están en diferentes infraestructuras y en hoteles a bases militares. En este caso no está abandonado, sino que está siendo usado como un lugar de almacenamiento, pero la idea es trasladar a todo este grupo a precisamente esta base militar.
0: Natasha, ¿qué es lo que más, iba a decir, cabrea o disgusta o molesta a los vecinos? Que esté muy cerca la base militar, la cifra de personas, que son más de un millar, que van a ser realojadas, el hecho de que sean solicitantes de asilo, no sé. ¿Qué es lo que pesa más o que parece que pesa más?
7: Te diría que hay cuatro pilares. Primero que todo es la escala del proyecto. Es una población de 350 habitantes con muy poco desarrollo comercial. O sea, no hay muchas cafeterías, no hay muchos pubs clásicos del Reino Unido, digamos. Hay muy, muy poco desarrollo comercial. Entonces, están preocupados de que lleguen más de 1.000 personas a este lugar, porque hay que recordarnos que las personas que están pidiendo, obviamente, esta solicitud de asilo pueden moverse libremente, no están detenidos en este lugar. Entonces, están preocupados sobre la carga que podría haber en necesidades básicas. También hay un condimento o algún tema con las personas que están alojadas. Son hombres entre 18 y 65 años y hay un grupo ya de mujeres del pueblo que han manifestado cierta preocupación en relación a esto. Ellas prefieren que sean familia más que hombres y hay un factor en relación a la inseguridad que podría traer esto. Hay un documento que ya han firmado parte de la población. Y bueno, está el tema de las preocupaciones legítimas sobre la planificación de un centro, las generalizaciones sobre las personas o cómo esto podría impactar, quiero decir, la educación, la salud. Y obviamente hay un factor acá en el Reino Unido que tiene que ver con posiblemente xenofobia o racismo, ya que lo hemos visto en otras instancias en donde hay muchas personas que están a favor, obviamente, de los solicitantes de asilo, pero también hemos visto manifestaciones en contra, y ahí también ha generado mucha tensión en diferentes hoteles a lo largo de los últimos años en donde están alojados.
0: Lo que decíamos, que es un asunto extremadamente complejo. Natasha, muchísimas gracias, un abrazo.
7: Que esté muy bien, chao.
0: Buenas tardes. Fíjate, Mara Torres, que milita en la tribu de los optimistas, nos estaba escuchando cuando hemos recuperado su entrevista de noche en El Faro, y dice, bueno, Pinochet en Chile, Ratko Mladic en Bosnia, Ceausescu en Rumanía, fueron llevados ante tribunales por genocidio. Yo no pierdo la esperanza en absoluto, que no está mal. En cuanto a lo del ático del gobierno de la Comunidad de Madrid, o el ático de Ayuso, como queramos llamarle, que hemos dado el titular de que no lo ha comprado nadie, Ana Iriarte está ahora mismo en la Asamblea, donde se haga la Asamblea de Madrid, donde se ha anunciado esta noticia. Ana, buenas tardes.
8: ¿Qué tal? Muy buenas tardes.
0: Bueno, el titular ya lo hemos dado, pero a ver, más detalles. Sí, sí. Venga, a ver, ¿qué ha pasado?
8: Lo habéis dado el titular, de cierto, ¿eh? No ha habido ninguna oferta por el polémico ático que está en la calle General Martínez Campos, enfrente de la casa de Isabel Díaz Ayuso, de su madre. Bueno, pues así lo ha publicado en el portal de transparencia de la empresa pública Planifica Madrid. A las 2 de la tarde es cuando se ha procedido a abrir esas ofertas públicas para la compra de este inmueble y también del otro inmueble que tenemos que recordar que también pusieron en marcha, que es el de la calle Gran Vía, y que Planifica Madrid, pues eso, pues ha puesto a la venta. Mientras que el lote de Gran Vía sí que ha recibido una oferta y se propone su adjudicación a la empresa Cartesón, el foco pues estaba en ese lote, en el número 2, el del ático situado en la calle General Martínez Campos, pues se ha quedado desierto, como habéis dicho en el titular, al no presentarse ninguna oferta. ¿Qué pasa ante esta situación? Pues la mesa de contratación lo que va a hacer es elevar la propuesta para declarar desierta la operación sobre este inmueble del distrito de Chamberí. En paralelo, la empresa propuesta para adquirir el otro edificio de Gran Vía, pues lo que va a tener que hacer es presentar ahora la documentación requerida antes de que se formalice la adjudicación definitiva. ¿Y qué pasa ante la ausencia de ofertas, Francino? Pues que para este inmueble, pues que obliga así a reiniciar o a replantear su proceso de venta, ¿vale? Mientras que el otro sigue adelante la adjudicación, este, pues ahora se van a plantear si se va a volver a poner en marcha la venta o no.
0: O se lo quedan, o sea, sin más, ¿no?
8: Claro, claro, efectivamente. Vale. O sea, el otro sí que, por ejemplo, sí que decía en los pliegos que si no hubiera habido ninguna oferta, pues hubiera sido automáticamente renovado cada 15 días, pero esto no. Este se quedaba ahí y entonces ahora, bueno, pues otra vez empezar a lo mejor la licitación.
3: Y entonces a lo mejor la presidenta dice, bueno, ya que ningún madrileño quiere claro, comprar el ático, lo tendré que utilizar como residencia oficial. Estoy obligada a hacerlo, ¿no?
8: Sí, claro, efectivamente. Sí, porque la verdad es que tampoco se entiende mucho esto, ¿no? El otro sí que automáticamente se iba a poner a la venta y este no. Este se queda ahí en el limbo, no hay ninguna propuesta y a ver qué pasa a partir de ahora.
0: Tú, Soyen, no estás interesado, ¿no?
4: En el ático.
0: Bueno, sé, yo qué sé.
4: No me da.
3: No, pero que hay un movimiento inmobiliario de estas casas de lujo tremendo en Madrid.
0: Sí.
3: Luego es un poquito sospechoso que un ático de estas características, si estuviera en precio, no se hubiera comprado inmediatamente. Es un poquito raro, ¿no? Entonces a lo mejor es que efectivamente el precio estaba un poquito hinchado. Oye, que a todos nos pueden engañar,
0: ¿eh?
3: No lo sé. Pero a lo mejor han engañado a la Comunidad de Madrid y les han colado ahí un ático por 6 millones y pico, cuando a lo mejor vale 4,5, ¿no?
0: Ya, ahí llegaríamos, o 4,5.
4: A 4,5, no.
0: Tampoco. Ana Iriarte, compañera, muchísimas gracias, ¿eh? Bueno, yo se las he dado. Pero otra cosa es que...
3: Oye, a lo mejor se iba a sacar dinero del cajero para comprar el ático.
0: No, nos reímos y está bien, porque hay siempre el humor, no hay que perderlo nunca, pero es un asunto muy serio.
3: Sí.
0: Es un asunto que empezó mal, que empezó de manera turbia, de manera opaca, y que sigue sin aclararse, y que ya veremos qué ocurre a partir de este momento. Porque efectivamente, o se lo queda la comunidad y hace un uso el que sea, o reabre un proceso de venta, pero aquí hay unos milloncejos rondando que habrá que ver qué destino final se le da.
4: Si hace uso, bueno, ¿no puede ser de oficinas?
0: No.
3: Y después hay que recordar que a veces políticos y no políticos que han cometido muchas torpezas caen por aparentes pequeñas cosas.
0: Sí.
3: Porque quiero decir que Isabel Díaz Ayuso lleva una carga en la mochila bastante interesante.
0: Pero cuando termina lo de las listas de espera.
3: Comparado con otras cosas, efectivamente, lo del ático no es que sea lo menor, pero vamos. Bueno, pues vamos a ver.
0: Oye, ¿cómo traéis? ¿Vosotros traéis comida al trabajo? ¿Tú cuando vas por ahí a currar te llevas un tupper o algo o no?
4: Yo sí.
0: ¿Sí?
4: Sí.
0: ¿Y tú ya tienes toda la información del mundo tupper? ¿Si es mejor plástico, aluminio, qué tipo de alimento?
4: No sabes nada.
0: Pues espérate 3 minutos que te lo vamos a contar.
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0: La música no tiene fronteras, ¿eh? De hecho, yo no lo sabe bien. Una canción dedicada al Tupper, que es esta que estamos escuchando.
1: Maravillosa.
0: No está mal. Fíjate que hace un par de años, Isaías se acordará, en la palabra del día, hablamos de la palabra Tupper, que está en el diccionario, por cierto, desde hace ya bastante tiempo.
1: Tupper y Tupper.
0: Pero porque hace un par de años la empresa Tupperware quebró. Y hablamos entonces por eso, ¿no? Hoy volvemos al mundo Tupper, porque en El Comidista publicaba un artículo el otro día una tecnóloga de alimentos y dietista nutricionista que trabaja como divulgadora, que se llama Beatriz Robles. Y claro, yo le preguntaba, tú, Chollín, ¿tú sabes si mejor el plástico, el aluminio, qué tipo de alimento? No sabes nada, yo tampoco.
1: Nada.
0: Vamos a preguntárselo a ella. Beatriz Robles, buenas tardes.
2: Buenas tardes, ¿qué tal?
0: ¿Qué nivel de conocimiento, de 0 a 10, podemos tener la población en general del uso correcto del Tupper? Porque leyendo tu artículo el otro día dices, hostia, hay cosas que no hacemos bien. Desde el tipo de alimentos que elegimos para llevar, desde el tipo de recipiente... A ver, ¿por dónde empezamos? Va.
2: Bueno, yo creo que tenemos que empezar por el cocinado de los alimentos. Porque es verdad que tenemos todos unas nociones básicas de seguridad alimentaria, pero a veces no tenemos las prácticas más correctas y aquí es donde empieza el riesgo. Hay que decir que con unas prácticas sencillas minimizamos mucho el riesgo de sufrir una intoxicación alimentaria. Okay. Entonces, cuando estemos cocinando los alimentos, por supuesto, siempre buenas prácticas de lavado de manos, conservación en el frigorífico, cuando cocinemos los alimentos.
0: No congelador, los dejamos, mejor frigorífico.
2: Podemos usar el congelador, pero siempre, una vez que están cocinados, que están todavía calientes, los podemos atemperar como una hora en la encimera y luego inmediatamente a la nevera y de ahí, cuando ya estén fríos, si queremos, podemos pasarlos al congelador. Esa es una de las pautas más importantes. Parece muy básica, pero a veces dejamos los alimentos a temperatura ambiente más horas de las que deberíamos. Eso sería lo fundamental. Y luego escoger bien los alimentos que vamos a llevar en nuestro tupper. Porque a veces o queremos innovar mucho o no conocemos los riesgos de determinados alimentos. Y hay algunos alimentos que, desde luego, debemos evitar.
0: Por ejemplo, Beatriz, venga.
2: Todos esos que llevan huevo crudo, estoy pensando en esas mayonesas caseras, o los pescados ahumados, porque se ahuman a una temperatura que no es demasiado elevada y siempre tienen que estar en frío, por lo tanto se consideran alimentos de riesgo. Cualquier alimento de origen animal crudo, esos ceviches, sushi, tartar, carpachos, eso los dejamos para otras ocasiones.
0: ¡Ostras!
2: Sí que podemos llevar otro tipo de alimentos. Todos esos guisos tradicionales que hacemos en nuestras casas los podemos llevar sin ningún problema. Legumbres y sus derivados, pescado, huevos bien cocinados, aves y otras carnes blancas, ensaladas de todo tipo, eso sin ningún problema.
0: O sea, en un tupper, por ejemplo, por poner un caso concreto, lentejas sí, salmón ahumado no.
2: Exactamente,
0: ¿vale?
2: Eso es.
0: Pues yo alguna vez he llevado salmón ahumado.
1: Sí.
0: O sea que, ¿verdad? Para un desayuno,
1: ¿Y los tuppers de qué material?
0: ¿Aluminio, plástico,
1: cristal?
2: Aquí va a depender un poquito de nuestras preferencias, porque todos tienen ventajas e inconvenientes. No tenemos el tupper perfecto. Los tuppers de cristal son muy duraderos, se limpian muy bien. Esos que tienen una tapa que se enrosca son muy útiles para llevar alimentos que son más líquidos, como cremas o sopas, pero es verdad que se nos pueden romper, que son pesados. Frente a estos tenemos los típicos tuppers de plástico, que son mucho más ligeros y que podemos utilizar perfectamente. Y además, si nos fijamos en los pictogramas que ponen, que son esos dibujitos que están generalmente en la base del tupper, en el momento que ponga un dibujito que nos recuerda a un microondas, que es la representación de un microondas, podemos calentar la comida en el microondas sin ningún problema, que esto es uno de los miedos que tenemos a veces con este tipo de tuppers. Son muy cómodos, pero es verdad que se limpian peor y que se agrietan más. En el momento que estén estropeados, tenemos que tirarlos. Bueno. E incluso tenemos tuppers de acero inoxidable, que también son muy duraderos.
0: Mira.
2: Y hay algunos que incluso se pueden calentar en el microondas. Hay algunos válidos para el microondas.
1: Pues mira, Francine, estaba pensando que si hay algún revolucionario en estos momentos escuchando a Beatriz, acaba de dar una idea, que es hacer el tupperfecto.
0: ¿El tupperfecto?
1: El tupperfecto no está todavía inventado.
2: Exactamente, Isaías. Sería una gran innovación.
0: Muy bien. Beatriz Robles, muchísimas gracias por estos minutos en la ventana. Ya sabemos un poquito más del mundo tupper.
2: Muchas gracias a vosotros.
0: Venga,
2: un abrazo.
0: Oye, ¿cuánto tiempo hace que nos examináis de algo? ¿Desde el cole, desde la universidad o habéis pasado por algún proceso donde tuvierais que responder Pregunta-respuesta de manera correcta.
1: Acabamos de hacer algunos cursos aquí en la radio, sí.
0: ¿Sí? O hay uno de liderazgo, ¿no? Se está haciendo un curso de liderazgo.
1: ¿Tú no los has hecho todavía, Francisco?
0: No.
3: Ya es líder. Él ya es líder.
0: No. A mí no me convocan. ¿Y os hacen pregunta de exámenes?
4: Sí, claro. Tienes que hacer el curso y luego te examinan.
0: Bueno. Marina Fernández, buenas tardes.
5: ¿Qué tal?
0: Hoy hemos conocido los resultados de un estudio de la Fundación MAFRE, que son peores que los del informe PISA. Aquí no miden el talento y las capacidades de estudiantes, sino de conductores. Y 9 de cada 10, somos 4 aquí, ¿no? Todos tenemos carnet,
1: sí,
0: oye.
1: Sí, sí.
0: 9 de cada 10 suspenderíamos el examen teórico.
5: Si lo hiciéramos hoy.
0: Sí, entonces, hostia, esto es muy deprimente.
5: O lo que es lo mismo, solo 1 de cada 10 que van por ahí,
0: bueno,
5: lo aprobaría. Según este estudio de la Fundación Línea
0: Directa.
5: ¿Hacemos la prueba?
1: Línea Directa.
0: Perdona. Fundación MAFRE, no, Línea Directa.
5: Vamos
0: venga.
5: Allá.
0: A ver.
5: Primera pregunta, si una señal vertical y una marca vial se contradicen, ¿cuál prevalece?
0: ¿Cómo? A ver.
5: Si una señal vertical y una marca vial se contradicen, ¿cuál prevalece?
1: Señal la vertical.
4: Vertical.
5: Muy bien.
0: Sí, es la vertical, coño, voy a decir la vial yo.
3: Dilo.
0: No he respondido a esta.
5: Un turismo circula por una carretera convencional con arcén de 2 metros de ancho.
0: ¿Sí?
5: ¿Cuál es la velocidad máxima genérica?
0: 90.
1: 90, sí.
5: Muy
1: 80.
5: Bien.
0: 80. 90.
5: ¿Qué indica una señal circular azul?
1: Información.
0: ¿Azul?
3: Azul.
4: ¿Qué puedes seguir?
0: Una señal circular azul. Pero
3: no voy
0: eso.
3: A decir lo que pienso para no quedar mal.
1: Es información, yo creo, ¿no? No hay prohibición.
5: Es obligación.
1: Sí.
5: Obligación.
3: Sí, en forma de que te obliga.
5: He tenido que comprobarlo, cuando una señal es circular y es azul, obligación. Todo esto lo he comprobado, me he pasado ahí un ratito. ¿Es necesario comprobar si un herido en un accidente está consciente y o respira?
1: Hombre, claro.
4: Sí. Yo diría que sí. Es obligatorio.
0: Yo me encontré hace poco en eso.
1: Bueno, la denegación de auxilio es un delito.
5: ¿Cuándo deben cambiarse los neumáticos?
3: A los 40.000...
0: La respuesta es límite kilométrico o
5: no,
0: o
5: tiene que ver con el estado del neumático.
0: Claro, cuando pierdan el dibujo.
5: Eso es.
0: Pero claro, eso es muy relativo.
5: Hay una medida concreta de la profundidad del dibujo.
3: Claro, y todo el mundo la sabe, lo pasa que siguiente pregunta.
5: Bueno, pero hay que sabérselo para probar.
3: Yo me la sé. ¿Cuánto es?
5: ¿Y qué profundidad es? 1,6 milímetros.
0: Si hombre, ibas ahí con el dedo y lo mides.
5: Pues claro que he ido.
1: Hay otro camino, Lina, que es ir a cambiar el aceite y de repente ya el del taller te dice tienes que cambiar los neumáticos porque está al borde.
5: ¿Puede utilizarse la luz antiniebla cuando llueve?
1: No.
5: ¿Ligeramente?
3: Sí. No, ligeramente no.
5: ¿Puede utilizarse la luz antiniebla trasera cuando llueve ligeramente?
0: Si no hay niebla, no.
4: Si hay niebla, sí.
0: Bueno, si llueve mucho, muy fuerte, sí.
5: No.
0: No,
3: no, se puede,
0: no
3: ¿verdad?
0: Si es que... Claro. Sí, yo lo sabía. No.
5: Eso decíamos
1: más,
5: todos.
1: Más, más, más, más, más.
0: Sí.
5: En una vía de doble sentido,
0: ¿sí?
5: Con 3 carriles delimitados por marcas longitudinales...
0: O sea, que es una autopista, digamos, ¿no?
5: ¿Qué carril se utiliza para adelantar?
0: El último de la izquierda.
3: El centro.
1: El segundo, desde la derecha.
3: Claro, porque el primero tiene... A quien adelantas tiene que estar a la derecha. Tú tienes que ir a la derecha, así que tiene que ser el segundo.
0: El tercero.
3: No, el segundo,
4: porque es de doble sentido, has dicho.
5: No. El central.
1: El central, que es el segundo desde la derecha.
0: Y si va un plasta por el central a 90 y tú puedes ir a 120,
1: pues te aguantas,
0: vas al tercero.
1: No, esto es un examen, Francino.
0: Son 3 carriles por banda, has dicho, ¿no? Como el Poma, con 3 carriles por banda, haciendo en popa. Si eran 3, es el tercero, ¿no?
1: No.
5: El central.
3: Le veo discutiendo con el Guardia Civil.
5: ¿Puede un turismo superar el límite de 90 kilómetros hora para adelantar en una carretera convencional?
0: Sí.
1: No.
0: Sí.
5: Sí. No.
3: Vaya, con lo seguro que lo he dicho.
5: Solo voy a dejar aquí un dato.
0: Venga.
5: Que es que, según este estudio de Línea Directa, los que más suspenden son los que tienen más de 55 años. No quiero decir nada, pero los jóvenes aciertan más.
0: Ese ha sido un golpe bajo, ¿eh?
3: Bueno,
0: no. Mañana podemos hacer una prueba con jóvenes.
5: Bueno.
0: ¿Ah? A ver qué sale. Ya verás. Por cierto.
5: Ha habido cambios.
0: Por cierto, dejo otro dato para terminar esta pregunta.

0: subido hasta los 35.000 euros.
1: Wow.
2: Los pasa, 35.357 exactamente.
0: Vamos. Grandes. Sí. Choyen, hasta la próxima semana.
1: Chao.
0: Marta, hasta mañana.
2: Hasta mañana.
0: Estudia. Y Isaías, hasta luego.
1: Estudia tú.
0: Gracias, Marina.
2: Hasta luego.
0: Un beso, chao. Son las 5 de la tarde, las 4 en Canarias. Lo hemos contado hace unos minutos en directo aquí en La Ventana. Nadie ha comprado el famoso y polémico ático adquirido por el gobierno de la Comunidad de Madrid, por el gobierno de Ayuso, y que costó, recordemos, más de 6 millones de euros. Esther Bazán.
3: Ese inmueble de lujo con una enorme terraza del que inicialmente se dijo iba a ser utilizado como oficina para la presidenta, aunque no podía utilizarse con ese fin. Ana Iriarte, buenas tardes.
4: Buenas tardes. No ha habido ninguna oferta por el ático de la calle General Martínez Campos. La licitación ha quedado desierta. A las 2 de la tarde se ha procedido a abrir las ofertas públicas para la compra de este inmueble y del otro inmueble que también puso a la venta Planifica Madrid, el de la calle Gran Vía. Mientras que el lote de Gran Vía ha recibido una oferta y se propone su adjudicación a la empresa Cartesón, el ático no ha recibido ninguna oferta. Y esta ausencia de ofertas obliga a reiniciar o a plantear si se vende este ático.
3: Llamativo mensaje del seleccionador alemán en su comparecencia para confirmar su primera lista como entrenador. Después de los resultados de las elecciones en Sajonia-Anhalt y de que este fin de semana las haya para el gobierno regional de Berlín y el del estado de Mecklenburgo, ha hecho este análisis.
5: Han pasado muchas cosas últimamente. Ha habido elecciones y mucha gente se estará preguntando, ¿qué ha pasado aquí? Yo como deportista quiero decir que nos devuelvan la bandera, que la gente tenga la sensación de poder ser feliz por haber nacido aquí, pero también por haberte mudado aquí. ¿Podemos aceptar lo que llaman patriotismo positivo? No creo. No quiero dejar el orgullo nacional en las manos equivocadas.
3: La llegada de migrantes a las costas de Europa cae un 39% respecto al año pasado, aunque siguen aumentando las muertes. Chelsea González.
6: Unas 60.000 personas han llegado a Europa por mar en lo que va de año, frente a las más de 98.000 registradas en 2025. Sin embargo, cerca de 2.300 migrantes han aparecido durante la travesía. Son unas 300 personas más que el año pasado. Italia es un país que más llegadas ha registrado, seguido de Grecia y España. En nuestro país han llegado cerca de 16.800 personas, unas 6.000 menos que en el mismo periodo del año anterior. La Organización Internacional para las Migraciones alerta de que las rutas son cada vez más peligrosas.
3: Irlanda no va a participar en Eurovisión 2027 y tampoco retransmitirá el festival. La radiotelevisión pública irlandesa ha confirmado que mantiene su decisión por la situación en Gaza y la crisis humanitaria. La cadena también ha mostrado su preocupación por las restricciones de acceso de periodistas internacionales al territorio. Vamos con el deporte. Alejandro Gallego, buenas tardes.
7: Muy buenas tardes. Ya se conoce cuándo se jugará el Levante Athletic Club. Y será el próximo miércoles 21 de octubre a las 8 de la tarde. Es la solución que ha encontrado la Liga para este encuentro cancelado en el día de ayer por las fuertes tormentas que azotan la comunidad valenciana. Y hoy hay Liga también. A partir de las 7 de la tarde la Cartuja, el Betis recibe al Getafe, y a partir de las 9 y media Málaga-Villarreal en la Rosaleda.
3: Hay más noticias que repasamos ahora en la SER.
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9: El debate sobre si la digitalización en el aprendizaje ha llegado hoy al Parlamento. Países que fueron pioneros en educación digital están volviendo a los libros de papel para mejorar en concentración y rendimiento académico. Son algunos de los datos que ha desgranado la diputada no adscrita Marta Gómez. El consejero de Educación, Poli Suárez, ha respondido que la tecnología forma parte de sus vidas y de su forma de aprender, y que de lo que se trata es de lograr que los alumnos la utilicen con responsabilidad y criterio.
10: Bienestar digital de nuestros niños, de nuestras niñas y adolescentes se ha convertido en uno de los desafíos educativos más importantes. Necesitamos docentes preparados y familias acompañadas. No se trata de elegir entre educación y tecnología, se trata de conseguir que la tecnología esté al servicio de la educación.
9: El Gobierno de Canarias lanza Reactívate, un programa dirigido a autónomos cuyos negocios atraviesan dificultades o que han tenido que cerrar. El objetivo es ofrecerles una segunda oportunidad con asesoramiento, mentorización y apoyo financiero. Las ayudas económicas, cuando sean necesarias y viables, se canalizarán a través de Sodecan. La iniciativa también contempla apoyo ante la Ley de Segunda Oportunidad. Manuel Domínguez es vicepresidente del Gobierno de Canarias.
11: Ahí tiene una mano tendida por parte del gobierno para invitarle a analizar la situación, a reconducir su negocio o a tener que reformarse en absoluto. Es decir, le queremos escuchar, le queremos atender y ponemos sobre la mesa todas las herramientas pertinentes para decirle qué es lo que debe de hacer con su negocio. Si bajar la persiana o no, si reformarse o no.
9: Precaución en carretera.

0: Se están produciendo largas retenciones en el kilómetro 31 en la TF1 a la altura del Tablado, dirección norte, por el vuelco de un remolque ligero. No hay que lamentar heridos y ya se encuentran en la zona el Consorcio de Carreteras y la Guardia Civil.
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23: Sí, hay fútbol todos los días, ¿no? O sea, bueno, sí. Y Ventana también. Tampoco vamos a quejarnos, ¿no?
24: Sí, sí. Eso dirán los futbolistas. Otra vez Francino.
25: Todos los días, macho, todos los días.
23: Otra vez todo por la radio. Tony Martínez y compañía. Buenas tardes.
24: Hola,
23: buenas tardes.
24: ¿Qué tal? Buenas tardes. Hoy estamos con Armand Anjaumà, con Íñigo Espinosa, con Xavi Puig y Quique García, con Raúl Pérez, con Iñaki de la Torre, con Mario Panadero, con Cristina del Casar, con Manu Zocco, Alicia Gaitón, Elena Sánchez, Laura Taide, Tony Suárez y Enrique de Segovia, que por razones desconocidas y misteriosas locuta todo por la radio como la niña de Poltergeist.
26: Todo por la radio.
24: Escuchamos ahora a la niña de Poltergeist.
27: Ya están aquí.
24: Y ahora vamos a escuchar a Enrique y a la niña, los dos a la vez.
26: Todo por la radio.
24: Y ahora cada cual con su espíritu, pero con idéntico despliegue de energía, en alegre comunión haremos mec-mec.
28: ¡Achurrere!
29: Su alijo de droga.
30: ¿Qué ha dicho?
31: La injuria, la calumnia.
32: ¡Hacer flashback!
33: ¿Tanto miedo tiene?
34: La vida es muy desagradable.
35: Lo que tenemos en este país es una situación apocalíptica.
36: Pero usted, ¿qué es?
37: Pescado.

0: Tranquilo, relate, relate.
1: Soy Pac-Man. ¿Cómo corría el mexicano, eh?
2: Corría, corría. Sí,
1: joder, bueno. Iñaki, ¿quieres cantar las greguerías?
2: Ah, sí, por favor.
1: Hace días que
2: déjame,
1: no lo sabes.
2: No, no, sí, estaba...
1: A ver, la... pero a ver. A ver,
3: vamos. ¡Greguerías!
4: ¡Olé!
3: ¡No, bien!
4: Vale, venga.
5: ¡Olé, Iñaki!
6: ¡Qué chorrazo de vos, madre mía! Venga, empezamos la greguería si lo hacemos con esta definición un pelín boomer de señor Grumoso.
7: TikTok es esa red social en la que un niñato se graba explicando como si fuese el descubrimiento de América que un kiwi te lo puedes comer con cucharita.
6: Vamos ahora con Adolf Hipster, que trae un entrañable costumbrismo.
7: Abuela, el río se ha desbordado. Trae el costurero que lo arreglo yo en un momento.
6: Eso es.
8: Ay, qué bueno.
6: Para los obsesos de la limpieza, ojo lo que dice Miguel Nicolás.
7: Pues no creo que nadie en su lecho de muerte piense, ¡ay, ojalá hubiera limpiado más!
6: Bueno, y todos hemos visto a muchos argentinos que van siempre por la calle caminando con el mate, ¿verdad? Pues esta pregunta se hace Miguel.
7: ¿Alguien sabe si el mate puede consumirse en domicilios o es necesario hacerlo siempre de forma ambulante?
1: Sí, es verdad, es verdad. Sí.
6: Y acabamos con esta greguería de la lupa que incluye, ojo, publicidad.
7: Mi vecina acaba de tener un orgasmo. 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
1: Oye, dado que Raúl Pérez viene con su galería de personajes, ¿alguien podría dar paso a las noticias del Mundo Today?
9: Venga, yo mismo. El Mundo Today. Vamos allá.
10: Rock and roll.
6: 2, 3, 4.
11: Ayuso reconoce que hay un problema con las listas de espera para comprar áticos en Madrid. En realidad, comprar áticos en Madrid es muy difícil porque todos son trabas, ha admitido la presidenta. 50.000 inspectores de Hacienda acuden a la residencia de Shakira en Madrid.
12: Vinimos por sus facturas y nos quedamos por sus letras, admiten los inspectores.
11: Nacho Cano ofrece Malinche para telonear a Ed Sheeran.
12: ¿Contestaste que no o qué?, ha preguntado el artista español ante el silencio del cantante.
11: Tras hablar con los padres españoles, los responsables del informe PISA se retractan y admiten que todos los estudiantes tienen altas capacidades.
12: Estados Unidos teme que el consumo de los centros de datos deje sin suministro a las sillas eléctricas.
11: Vuelve del supermercado con un manojo de puerros de más de 6 metros de eslora.
12: Los científicos estudian un estado de la materia que pueda mantenerse neutral ante un genocidio.
11: Una persona asustada por el calentamiento global vuelve a negar el cambio climático ahora que ya hace un poco más de fresco.
12: La ONU aprueba un nuevo mapa mundial que muestra más grandes los países en los que Antonio Guterres ha comido bien y barato.
11: Los Javis competirán en los Oscar en la categoría de mejor Javi.
13: Que seres de otros planetas viven aquí desde tiempos remotos. Que se hizo caso omiso a la advertencia de que no usáramos el petróleo. Que nos enseñaron otras muchas formas de obtener energía limpia. Desde tecnología toroidal a energía electromagnética.
14: También mira, esta mañana la Unión Europea ha planteado prohibir las redes sociales a los menores de 30 años. Yo me permito recomendarle a von der Leyen que podrían introducir la medida con este tema de KCO, puto internet. Así quizá conecta mejor con los chavales. El caso es que es uno de los temas de Camisa de Fuerza, el último disco de Javier Ibarra, el monarca del rap español. Y resulta que, precisamente, mañana nos visita KCO,
1: sí,
14: la Ventana de la Música, para presentarnos este disco.
1: Grandérrimo.
13: He llegado a oír que hay más planetas de los que se nos ha dicho. No solo más allá de Plutón, sino mucho más cercanos. Dicen que los grises tienen la capacidad de cambiar su forma material. Usan comunicación telepática y dominan la energía mental. Reptiloides son reales, tienen gran tecnología y fuerte olor. Viven dentro de la Tierra, dedicados a su desarrollo. Pueden matar a un hombre con un golpe de mirada, más no son agresivos. Eso es de
15: sí. ¿Hemos dicho prohibir las redes sociales a los menores de 30 años?
1: 13. ¿Ha dicho 30, Mario Panadero? Ario Panadero, ¿ha dicho 30?
16: Sí. El 30 son 13.
1: 13. 13. Menores de 30 teníamos.
2: Sobre todo porque, oye, poner la barrera en 30 me parece...
6: A mí me parece bien.
4: También, cada memo.
2: No, bueno, lo ves tan lejos todo, ¿no? Bueno, no sé si habéis escuchado un anuncio de Ecoembes.
1: A ver.
2: En el que un cliente pide un café y mientras lo pide va gruñendo, pero cuando se lo ponen delante se calma.
5: Buenas, ¿un café de cápsula? ¿Con leche? ¿Frío o caliente? Aquí lo tienes.
8: Sin mi café no soy persona.
2: Como veis, el efecto es instantáneo. Solo teniendo el café delante, ya se calma. El cliente va haciendo este gruñido, un poco francinesco,
1: sí,
2: ¿no?
1: Sí,
2: un poco...
1: yo me he sentido identificado.
2: Sí. Y con la visión del café se calma, diciendo, sin mi café no soy persona. No con el acto de tomarlo, sino viéndolo. Es por la visión del café. También es posible que haya una elipsis narrativa y tengamos que entender que el cliente se toma el café solo con verlo. A veces suceden estas cosas instantáneas, estos efectos instantáneos. Sabéis que hace dos días conocimos esta noticia publicada por El País sobre el Hospital Ramón y Cajal de Madrid.
16: Dos jefes médicos ordenaron rebajar la prioridad de los enfermos para maquillar las listas de espera de cirugía.
17: ¡Ay, caramba, carambita, carambola!
2: La consejera de Sanidad de la Comunidad de Madrid, Fátima Matute, dijo ayer sobre esto dos cosas. La primera, que es falso. La segunda, que lo van a investigar.
18: ¡Cebolla!
2: Esto, según qué juez lo coja, es malversación de caudales públicos, porque van a investigar una cosa que ya saben, es gastarse el dinero tontamente. Claro. Escuchamos.
19: Es absolutamente falso que se maquillen o manipulen. No obstante, como ya dijimos ayer, la Consejería de Sanidad ha abierto, nada más conocer estos hechos, diligencias informativas que permitan esclarecer los hechos en base a las denuncias de este médico que ha hecho a los medios de comunicación.
2: Se ve que a medida que hablaba la consejera, la investigación iba avanzando. Y ya prácticamente al final de su rueda de prensa dejó resuelto el caso. El médico que denunció la irregularidad tiene la culpa de todo.
19: También le he de recordar que una lista de espera y la prioridad de una lista de espera tiene múltiples responsables. El último es el médico que gestiona la lista de espera y, como le he dicho, este médico manipulaba de forma irregular la prioridad de esos pacientes, de tal forma que operaba como pacientes complejos, pacientes de menor complejidad. Eso fue lo que se detectó y sí, obviamente, los responsables que están por encima de él se lo apercibieron por escrito para que rectificara.
2: Es decir, se refiere la consejera al denunciante. Dice que la culpa es del denunciante, que era él el que manipulaba las listas. Es la manera lógica de investigar una denuncia. Lo primero, acusar al denunciante. Y fijaros, el señor del café necesitó tres gruñidos antes de encontrar solución a su problema. Tres.
5: Buenas. ¿Un café de cápsula? ¿Con leche?
2: ¿Dos?
5: ¿Frío o caliente? ¿Tres? Aquí lo tienes.
8: Sin mi café no soy persona.
2: En cambio, la consejera, sin ver siquiera el café, ya sabe quién es el asesino.
20: ¿Dónde está la gente buena?
2: Esto fue ayer. Sucede que el diario El País ha publicado hoy documentos que indican lo contrario de lo que dijo la consejera. La decisión de cambiar la calificación de los pacientes era de los jefes, no del cirujano. El País ha publicado correos electrónicos internos de otros médicos quejándose de esos cambios en las calificaciones, respuestas de los jefes aludiendo a la necesidad de ajustarse a los objetivos. Sí, la presidenta de la Comunidad de Madrid, Isabel Díaz Ayuso, ha dado hoy una respuesta sobre esto en el Parlamento Regional. La respuesta es: esto es un bulo del culo.
8: Sin mi café no soy persona.
2: Esto es un bulo del culo y el médico denunciante era el que manipulaba sus propios expedientes.
21: El bulo del culo de la semana viene cuando en el Ramón y Cajal resulta que es un señor el que está manipulando las citas sanitarias, las suyas, que encima, entre otras muchas lindezas, se le conoce por reventarle el coche al jefe y por tener expedientes disciplinarios abiertos. Y ahora resulta...
2: ¡Ay!
22: ¿Qué cosas tiene mi novio?
2: Como veis, la investigación avanza rapidísima, es prácticamente instantánea. Empezó ayer, la presidenta ya sabe que es un bulo del culo y que toda la culpa es de un cirujano que revienta coches de sus jefes. ¿Quién sabe si el juez Peinado podría encontrar aquí razones para investigar por delitos de difamación, malversación, ocultación, usucapión, camión, aseveración sin transparentación, aniquilamiento de gatos persas, alteración de datos, uso inapropiado de ordenadores y desgaste de teclado para destinos no previstos en la administración? En total, 28 años de cárcel para Begoña Gómez.
0: ¡Madre de la Virgen del Amor Hermoso, de la Virgen de la Teta Rastra!
2: A primera hora de la tarde, el consejero de Presidencia de la Comunidad de Madrid, Miguel Ángel García, estaba convocado para dar explicaciones sobre otro asunto, la compra del ático misterioso, el misterioso ático, porque la presidenta ya dio las explicaciones pertinentes cuando dijo chao pescado.
18: Está en venta, chao pescado.
2: Como sabéis, Madrid es el paraíso de la transparencia democrática en medio de una dictadura como es España, donde el poder es opaco. Para explicar por qué la Comunidad de Madrid compró un ático aduciendo que era para oficinas cuando no podía dedicarse a oficinas, el consejero de Presidencia ha dicho: las explicaciones reales también son muy interesantes. Hemos contado hasta ahora que el ático ha salido a subasta para su venta, porque la Comunidad de Madrid lo puso a la venta y nadie lo quiere comprar. Con lo cual, a lo mejor tienen la mala suerte de que se lo tienen que quedar. Y el consejero ha dado la siguiente explicación.
22: La adquisición de un inmueble que se enmarca en la normal actividad de una empresa pública ha servido para fabricar la gran mentira de la izquierda y de la ultraizquierda. La finalidad, todo el mundo en esta cámara lo sabemos, era para tapar la desastrosa gestión que el gobierno de Sánchez ha hecho de la invasión de Ceuta el pasado 30 de julio.
2: Era lógico, tenía que acabar hablando de Ceuta y de Pedro Sánchez. Ha dado un argumento muy interesante el consejero, y es que en el ático que se compró se podía poner una oficina en un tercio. Y dice, eso desmonta la idea de que era para una residencia. No se sabe para qué querían destinar los otros dos tercios. No sé si el juez Peinado o algún otro encontraría en este asunto motivos para investigar los posibles delitos de malversación, maquinación para alterar el precio de los áticos, usurpación de funciones, asistencia indebida por fuera de juego posicional, calixteno oblicuo sobre la banda derecha y refractación de dinero público para fines espurios. Total, otros 32 años de cárcel para Begoña Gómez. Sobre justicia y política, el ministro Óscar Puente ha dicho hoy que en las próximas elecciones los españoles decidiremos si permitimos que gobiernen personas que no se presentan a las urnas.
23: Esto se resuelve cuando se vote, se resolverá en las urnas. Y ahí los ciudadanos, una de las decisiones que tendrán que tomar es quién gobierna este país. Yo creo que este país debe ser gobernado por quienes se someten a las urnas. Quienes, sin someterse a las urnas, pretenden hacer política desde otras instancias, se están equivocando, y creo que el pueblo español debe corregir eso.
2: Esto lo ha dicho en el siguiente contexto. La Audiencia Nacional había paralizado la decisión del gobierno que permitía el uso del puerto de Ceuta como campamento provisional para los inmigrantes que todavía no han regresado a Marruecos.
24: Bien.
2: La paralización se había producido después de un recurso de un sindicato policial.
24: Bien.
2: Precisamente y de manera coincidente, tanto Partido Popular como Vox se habían opuesto a la utilización del puerto como campamento, con lo que nos encontrábamos con un patrón habitual: una denuncia y un juez que toma una decisión que coincide con el plan del Partido Popular.
25: ¡Qué extraña coincidencia!
2: Sin embargo, antes de las 3 de la tarde, la Audiencia Nacional ha resuelto el caso a favor de los planes del gobierno. Todos vamos notando que durante las últimas semanas, ministros del gobierno están planteando que en las próximas elecciones se tiene que decidir si se detiene con el voto lo que llaman la cruzada de Aznar. Esta mañana, aquí en Hoy por Hoy, el ministro Óscar López.
26: Hay personas, pero no solamente en la judicatura, personas, he dicho personas individuales, no colectivos enteros, que parece que atendieron la llamada que hizo el señor Aznar de que el que pueda hacer que haga. Esa es la impresión que yo tengo y esa no me la va a quitar nadie de la cabeza.
2: Impresiones. Este es el plan, parece ser el plan. El PSOE apunta a plantear las próximas elecciones como una decisión sobre el valor del voto frente a jueces policías, fiscales, que viven convencidos de estar luchando contra la dictadura sanchista y tienen una querencia a interpretar la ley siempre en una determinada dirección.
3: ¡La ruina va a venir!
2: Hablando de todo un poco, Cristina del Casar, noticias sobre papel.
7: Leo en El País que los neerlandeses prefieren viajar con mapas físicos al GPS, al menos lo prefieren los 5 millones de socios de la Real Asociación Neerlandesa de Turismo, una asociación que cada año ofrece 2 millones de mapas de carretera gratuitos y que tras consultar a sus socios si preferían la versión impresa o digital, han optado mayoritariamente por la versión física. En un país con 18 millones de personas, supondrían casi un 28% de los ciudadanos.
2: Sí, sí, sí, sí. Ahora viene ese momento incómodo en el que alguien desea que Cristina acabe porque dices, oye, que se nos va el tiempo. Sí, sí. Le vas diciendo sí, sí, sí, sí, sí, sí, sí. Total, para que entren especialistas secundarios.
1: Vamos. Al lío.
6: Pues cojo el hilo este que ha tirado ahora Tony, porque sí. Ayer se produjo un momento de esos mágicos que a veces suceden en la radio. Un momento francinesco este sí, ¿eh?
1: Ya estamos.
6: Mira, justo ayer, justo antes de las 5 de la tarde, pocos segundos antes, estábamos haciendo números con Santiago Niño Becerra.
1: Sí.
6: Y claro, Santiago no se dio cuenta de que el boletín informativo de las 5 se le echaba encima, ¿sabes? Como una hiena salvaje. Y Francino, para advertirle, tomó la mágica decisión, podríamos decir, de canturrear la sintonía de informativos, utilizando la onomatopeya tararín, tararín, tararí. Ya se oía de fondo, el tiempo apremiaba, Santiago no acababa su exposición y Francino se pone como nervioso. Hemos de decir que Tony echa un poquito una mano para cortar la cosa. Vamos a escuchar este momento tararín, tararín, tararí.
9: Y los propios, las propias empresas dudan de que puedan alcanzarse. Están lanzando
1: tararín, tararín, tararín.
9: Como maldiciones para ralentizar el desarrollo.
6: Copitos.
9: Y así no tener que cumplir.
6: Venga.
2: Entendido.
1: Punto. Santiago, hasta la próxima semana.
6: Entendido y punto.
0: Bueno, punto, sí. Pelota.
6: Y punto, pelota. Bueno, Francino tiene muchas herramientas de estas para ir cortando a los oyentes. Tararín, tararín. Este no lo habíamos oído. Habíamos oído un bueno, habíamos oído venga ya, venga, lógicamente, ya, coincido, sí, cosas
0: claro,
6: así.
0: Claro,
6: claro. Claro, claro, claro. Pero este momento de radio tan precioso, pues no lo habíamos oído, pero la audiencia, pues para la audiencia no pasó desapercibido. No. Y de hecho nos consta que muchos oyentes ya han adoptado esta estrategia para advertir de algo inminente en sus propias vidas. Os voy a presentar a Julia, que nos escucha desde Zamora. Buenas tardes, Julia, ¿qué tal? Cuéntanos.
10: Hola, ¿qué tal, amigos de la ventana? Un saludito. Saludos, saludos. Sí. Bueno, a ver, yo estaba allí escuchando ayer la ventana con la habitual desidia con la que lo hago, pero de repente estaba escuchando a
6: Francino
10: de fondo un poquito al tema de la economía y tal, pero escuché el tararí, tararí, tararí, de Francino y para mí fue una inspiración, fue la verdad como una aparición mariana. De repente comprendí que eso era una señal, era una lección de vida, era un camino a seguir,
6: Vale.
10: Esa es una guía.
6: Y esto se ha reflejado en tu vida, pero ¿de qué manera?
10: Sí, ayer mismo por la noche, mira, estaba haciendo para cenar unas pizzas aquí en el casa, en el horno, y vi como mi hija de 2 años y medio se aproximaba hacia el horno así con intención de tocarlo. Y allí en ese momento, el poder de Francino vino a mí y dice, tararí, tararí, tararí.
6: Le dijiste eso a tu niña, vale.
10: A mi niña, se detuvo.
6: ¿Se paró?
10: Se detuvo,
6: ¿sí, sí?
10: De golpe. Antes de tocar el horno, se me quedó como un conejo mirando. Y sí, sí.
6: Increíble. Sí, el poder de Francino, ¿eh? O sea, podemos decir que evitó que tu hija se quemara sus manitas.
10: Total,
6: ¿no?
10: tal cual.
6: Bueno, pues Julia, desde Zamora, muchísimas gracias. Pero tenemos más, hay un montón de oyentes como Juan Antonio de Pamplona. ¿Qué tal? Buenas tardes, cuéntanos.
11: Pamplona, sí, señor.
6: ¿De cómo? ¿Cómo le llamas tú?
11: Pamplona.
6: Bueno, desde Pamplona, ¿cuál es tu historia, pampónica?
11: Bueno, yo no soy oyente, yo no era oyente de la ventana para nada, ¿no? Pero a partir de esta mañana la ventana para mí es religión. De hecho, yo ya le he puesto a mi hija el nombre de la ventana.
6: ¿Le has puesto a tu hija de nombre la ventana? ¿Ha nacido hoy?
11: No, tiene 23 años, pero da igual. Ahora para mí mi Sarai,
6: ¿sí?
11: Ahora es la ventana.
6: Ahora le llamas la ventana a tu Sarai.
11: Sí, por agradecimiento a la ventana.
6: Por agradecimiento. ¿Y este giro vital a qué se debe?
11: Mira, esta mañana, os cuento, iba en mi coche. Iba a pasar un paso a nivel, de estas que pasan los trenes.
6: Los trenes, sí.
11: Y sin darme cuenta que la barrera, pum, estaba bajada y el semáforo en rojísimo.
6: A veces un semáforo en rojo y una barrera bajada no son suficientes para algún tipo de persona.
10: Antes les han hecho un examen a estos de tráfico y ya ves que a veces olvidamos las señales y cómo va. Entonces
6: ibas a atravesar las vías.
10: Las vías, y iba a ser embestido, lógicamente, para el tren, porque llegaba el tren. Entonces, un señor que pasaba por allí, estaba por ahí como mirándome y hace... Tararí.
6: Te gritó desde...
10: Me quedé como un haz de luz que en los ojos. Me quedé quieto ahí.
6: Como San Pablo camino de Damasco, ¿no? Te quedaste así completamente y te salvó la vida. Increíble el
10: tararí,
6: poder.
10: Tararí.
6: Increíble este. Y tenemos un último testimonio. Esta vez es desde Huesca. Ahí está Javi. Javi de Huesca. ¿Qué tal? Un hombre muy serio.
3: Muy bien. Muy en línea con los anteriores. Mira, yo esta mañana, antes de salir de casa, voy a ser breve. Mi chica ha venido hacia mí, o hacia ti, caminando. Mirándome fijamente, me ha preguntado directamente, ¿qué, cariño, me hace gorda esta falda?
6: Vale.
3: Y cuando iba a contestar sin pensar en las consecuencias, mi cabeza, pum, ha sonado un tararí. Y en ese momento...
6: Mentalmente.
3: No, quizá ella no lo ha escuchado, nadie más lo ha escuchado, pero mi cabeza ha sonado... Tararí.
6: Y te ríes porque...
3: No, por los nervios. Y no, he hecho ver que me llamaban por el móvil, o sea, es que decir, no.
6: Has fingido.
3: He sabido que no debía responder. Vale. Y la mañana ha continuado en paz y en armonía.
6: Y gracias
3: tararí, estas, ¿verdad? Estos 2-3 segundos.
6: Increíble. Pues Javier de Huesca, muchísimas gracias. Ya lo ve. Bueno, tenemos un montón más, pero estos tres son bastante ejemplo de que estas herramientas que utilizan pues ayudan mucho a los
1: radioservicio, es radioservicio, ni más ni menos.
4: Claro. Es así, la gestión del tiempo es importantísima, ¿sí? en todos los ámbitos, en todos los órdenes. Y Mario Panadero precisamente tiene una noticia sobre la eficaz gestión del tiempo. Dale.
12: Sí, devuelve una revista a la biblioteca con 132 años de retraso. Ha ocurrido en el condado de Concord, en New Hampshire, Estados Unidos. Lo cuenta el periódico local Concord Monitor. John Hanson, el protagonista de esta historia, dijo a este medio que este número de The Century Illustrated Monthly Magazine de septiembre de 1894 había estado siempre en su casa familiar, hasta que recientemente se percató de que el ejemplar tenía un sello de la biblioteca pública y una indicación que decía que debía devolverse en una semana. Y eso hizo Hanson con 48.220 días de retraso, lo que según la normativa de la Biblioteca Pública de Concord habría supuesto una multa de 10.436 euros. La multa, eso sí, ha sido perdonada.
1: Nunca es tarde.
4: Bueno, es normal.
1: Nunca es tarde.
4: En esta familia nadie dijo nunca tararí.
1: Claro.
4: Y eso pues causó este estrago.
6: Llega la Desco, ¿no? Y habrá que apremia, ¿no?
4: Tararí.
1: Momentazo el de ayer, ¿eh?
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0: Mario Panadero, ¿qué hacemos a las 6 de la tarde en la ventana?
1: Pues abrimos la ventana de la tele con Manila Cubéis, que hoy nos trae a Marc Giró, que viene presentando una temporada nueva de Cara al Show, un programa que se emite, por cierto, a las 11 de la noche. ¿Vosotros a qué hora os vais a dormir, más o menos?
2: Depende.
3: Una cosa es la hora.
4: Más pronto que eso. Y cuando llegue el frío... Yo hago la ventana 8, con, la camita, con pijama, ¿no? Esto. Yo la ventana ya con pijama. Acabo la ventana.
5: ¿Qué te parece el guiri este?
6: Inviable, inviable. A partir de la hora que se acuesten las niñas, y es mínimo esa hora. O sea, a las 11 de la noche, mínimo.
0: ¡Ostras!
6: La mayor se acuesta a las 11 de la noche.
7: La mayor de cuántos años hablamos.
6: Leyendo, 10 años.
7: Y lee antes de dormir.
5: Sí, sí. Verás dentro de 5. Madre mía, la que te espera. Sí.
0: Claro, lo que quieres decir es que lo que es inviable es irse a dormir
6: eso
0: a la hora
6: es,
0: de Íñigo.
6: Eso es, inviable de Íñigo.
5: Yo a 12:30, una, más o menos.
0: ¿Ah, sí?
7: Bueno, yo difícilmente antes de las 12. Muy difícilmente antes de las 12.
2: Pero una pregunta: ¿vosotros sois de los que os vais a la cama y os dormís al momento?
7: Yo sí.
2: Porque yo tardo un montón, ¿eh?
0: Hombre, hay muchas modalidades. Uno puede dormir en el sofá.
7: También.
0: En el sofá, quedarse dormido, quedarse sobao. En el sofá, viendo una serie pésima.
7: Y a las 4 de la mañana.
2: Así soy.
7: ¿Dónde estoy? Sí, sí.
0: No, hombre, tampoco.
7: ¿Ah?
0: No, tampoco.
4: Yo me voy a la cama con un podcast. ¿Con un podcast?
6: ¿Con quién?
0: Con un podcast o con la radio también. Podemos escuchar el larguero también.
1: Porque estar a solas con vuestros propios pensamientos no los planteáis.
2: Ese es el problema, Mario.
7: Yo estoy a solas, pero los derroto rápido.
5: Yo pienso los gags en ese momento, justo en ese momento.
6: Mira, ponéis la luz roja, ¿no la tenéis en la habitación? Esta es la LED roja que te ayuda.
1: Marcos Llorente.
6: Sí, pero hay una luz roja que emite esos, o sea, para dormir,
7: ¿sí?
6: Para entrar. Sí, es mucho mejor.
7: No, yo abro la ventana solo. ¿Sí? No.
5: Ya no.
0: No.
5: La luz roja de la tele pequeñica que está ahí encendida.
0: No,
5: ¿sabes? El chivato
0: no,
5: ese.
0: No, esto es. Creo que es la mejor.
5: ¿Cuál?
0: La manera más eficaz de dormir es delante de la tele,
8: empezar en el
0: quedarte sobao y 15 minutos después enlazar.
5: Yo tardo bastante porque pienso en la decadencia occidente y sobre todo
0: a solas
1: cosas peores,
5: a solas con la almohada y el fascismo y todo eso, y me cuesta mucho.
8: A las 11:59 soy una persona activa, encantadora, puedo estar incluso tocando la guitarra y cantando. A las 12 y un minuto
0: encantadora
8: entra...
0: dice bueno,
7: es que estoy solo, entonces no tengo que molestar a nadie. Pero entonces lo importante de la pregunta, ¿y a qué horas os levantáis? Porque claro.
5: Yo no tengo hora. Yo
6: 6
5: cuando...
6: y media.
5: Ah, claro.
4: A las 7 de la mañana,
0: sí,
4: yo.
0: 6 y media. Bueno, hombre,
7: yo 6 y media, 7, sí.
0: Te marcan el horario. Bueno, esto a las 6 de la tarde con Marc Giró, Mariola Cubins.
7: Que no sé si hablaremos de esto, pero bueno,
0: hablarás con Marc Giró.
5: Con Marc no sabes de qué vas a hablar.
0: Es posible que no hables.
6: Eso es.
0: Bueno, será una dura competición.
5: Menudo rival,
0: Raúl Pérez.
7: Pues esta tarde abrimos a lo grande esta ventana de personajes de Raúl Pérez con fútbol. Presidente de Real Madrid, Florentino Pérez, buenas tardes.
9: Buenas tardes.
7: Hola,
9: presidente.
7: Mañana viaje a Ceuta.
9: Sí, estoy preparando ya toda la maleta, pero bueno, de nada por ir allí también, y de nada por la emoción que le damos a los partidos, ¿verdad? Porque el Barça aburre. Con tanto superioridad es aburrido. Yo, con mi equipo estoy sufriendo este año con los resultados, seriamente, y me trastorno porque es que estoy haciendo cosas muy locas que no me corresponden. Ayer me fui a comprar el último iPhone y le dije al de la tienda, ¿esto se puede financiar? O sea, yo, ¿quién me ha visto y quién me ve? Bueno, el caso es que he traído a Vinicius porque el chico ha hecho un esfuerzo para leer un comunicado al madridismo haciendo autocrítica. Así que, por favor, adelante, Vini, adelante.
10: Sí, buenas tardes a todos. Quiero hacer autocrítica. Yo no he visto ni un solo Uber y Cabify sin un golpe de chapa.
7: Pero esto qué carajo tiene que ver con la autocrítica.
9: Vini, no es hacer crítica de autos, es crítica acerca de uno mismo, ¿me entiendes?
10: Voy. Madridista, los goles van a volver, no puedo fallar tantas. Así que trabajaré para que mis compañeros me pasen bien el balón, que son muy malos. Siempre es lo mismo. Cuando pones Telecinco y te aparece Carlos Sobera presentando algún programa, siempre igual. Y a mí me provoca Raquel Sánchez. ¿Sabes por qué? Porque Raquel Sánchez silba. Y a mí no me gusta que me silben ni que me provoquen.
9: Muy bien, Mini, muy bien. Aquí está el mejor. Mira, Mini, que bien se ha quedado. Ahora, por cierto, quiero aprovechar yo también para decir que si alguna vez me equivoqué, fue solo culpa de los periodistas.
7: Pero...
9: Ostras, ostras, Francino, si eso es autocrítica, yo uso una talla XXL.
7: O sea, Leiva, ¿qué tal, amigo? Buenas tardes.
9: ¿Cómo estáis?
7: Oye, a ver si podemos ir a verte a alguno de los dos conciertos que te queden en Madrid. A finales de mes, ¿no?
9: Sí, sí, sí,
7: me encantaría. Y que despides tu gira gigante.
9: Será un honor.
7: Qué bueno, ¿eh?
9: Que vengáis. Oh, si puede venir Carlos de Ita también, sería genial. ¿Sabes que este verano me he inspirado en él para grabar sonidos nuevos?
7: No.
9: No para mis canciones, sonidos curiosos de la naturaleza. ¿Quieres que te enseñe alguno?
7: Sí, hombre, encantados, joder. ¿Y los estrenes? ¿Pero que son aves, animales?
9: No. Es otra movida, mira, te explico. Estuve en Gotemburgo este verano visitando unos amigos y me voló la cabeza el estilo de vida que tienen allí, tan diferente al nuestro, ¿no? Me metí en un Burger King lleno de niños y grabé esto, escucha. Es que no hacen ruido, allí no hacen ruido los niños, es increíble. De luego lo fui andando, tropecé en la calle, me caí, me hice bastante daño, la verdad. Y este es el sonido que grabé. Peatones caminando a mi lado, coches, bicis, pero todos pasando de mí. Ahí comprendí lo de hacerse el sueco.
7: Play.
9: Luego estuve también en Disneyland París con otros amigos y conseguí, mira, es algo increíble, aislar el sonido que emite cada persona que visita Disneyland París. Esto es lo que emite cada persona, o sea, porque solo hay que pararse y escuchar con atención. Es un goteo constante, te sablean por todo. Bueno, y finalmente mi hermano Juancho grabó algo acojonante. Mira, si te acercas, una caja de estas, le regalaron un set de estos de caja experiencia regalo, si te acercas la caja al oído y esperas un poquito, puedes escuchar lo que pensaba la persona que te la regaló justo cuando la estaba comprando. Escuchad.
11: Esto mismo. A tomar por culo.
9: Buenas tardes, Carlas, por favor. A mí esto no me hace ninguna gracia.
7: Ay,
9: Carlas.
7: Alaska, pues mira quién se ha colado aquí. Buenas tardes. Pero te noto preocupada, ¿qué
9: hombre,
7: te pasa? ¿Pero por esto?
9: Hombre, es la tecnología actual que te está grabando todo el rato, aunque no quieras. Esto no es plato de buen gusto. Mira, y eso que yo llevo viviendo años ya con una inteligencia artificial. Yo le llamo cariñosamente Mario. A él le da igual lo que consuma en agua un centro de datos de IA estos, porque como es solo bebe cerveza. Pero mira, antes Leiva ha traído un sonido de monedas y yo os traigo en exclusiva el nuevo sonido de Fangoria. Que habla de la moneda más valiosa que tenemos en estos tiempos, que es, pues son los datos. Nuestros datos. Por eso voy siempre maquillada, para que no sepan mi verdadero rostro. Una app nueva me instalan y entonces me entra el miedo. Empiezo a hacer ruiditos a lo Millán Salcedo. Yo soy quien da los datos para ellos. Ya no eres nadie, no eres el dueño. En redes se critica, te afecta la memoria. Si se quedan sin móvil, los jóvenes se agobian. Reforzarán todas sus adicciones. Sabrán todas

0: ¿A quién le importa lo que yo haga? ¿A quién le importa lo que yo diga? A Google sí, a Mark Zuckerberg y Apple también. Amazon y Netflix todo lo indagan. Las contraseñas ya se me olvidan. Y aún así no me acordaré. Y eso que ayer la cambié. ¿A quién le importa?
1: Bravo, bravo. Más música.

0: Bueno, estamos ya en la clase de música con el profesor Iñaki de la Torre.
1: Bueno, y con los Baseballs, que es un grupo alemán que se dedica a hacer versiones de grandes éxitos del pop y los convierte en rock and roll del clásico. Porque hoy hablamos de eso que llamamos el estilo de cada uno. Eso tiene muchas aristas, pero en realidad, si tú tuvieras que reducirlo mucho, las dos cosas más vistosas en Cádiz, las características más visibles del estilo, digo las más visibles, hay muchas más, son: uno, el sonido que tú le pones, o sea, si es más electrónico o menos electrónico, los instrumentos que eliges, en fin, más eco o menos eco. Y luego la otra característica, la más llamativa realmente, es cómo cantas y cómo interpretas tú, ¿no? Eso es lo que más se nota en el estilo de alguien. Esta versión de Hot and Cold, ya digo que es de los Baseballs, cambia el sonido porque lo hace con instrumentos reales y al rollo rock and roll. Digamos que están imitando el estilo de Elvis Presley, ¿no? Sí. Pero la original era electrónica y cantaba estilo pop comercial. Son todos sintetizadores, hasta la batería.
0: ¿Cuál te gusta más, Iñaki?
1: La de los Baseballs.
0: La de los Baseballs.
1: Pero porque está tocada por humanos y eso tiene mucho más matiz que los sintetizadores.
0: Pero esta no,
1: no
0: está mal, ¿eh? Tampoco.
1: No, esta es la original. Tiene muchos efectos, además, lo que digo del sonido, ¿ves? Tiene muchos ecos la voz, tiene los sintetizadores, también tiene mucho eco, la batería está...
0: El sonido de la vida.
1: Claro,
0: pues
1: sí.
0: Sí, sí.
1: Bueno, pues eso es. Total, que este ejercicio tan divertido de usar el estilo de unos para versionar canciones de otros lo hace muy bien un youtuber musical que os recomiendo que busquéis por ahí, que es un tipo muy joven que se llama Joshua Wu, con W-O-O, porque debe ser de origen oriental, ¿no? A ver si recordáis esta canción de Aha primero.
0: Take on me.
1: Sonido como de tecnopop, escuchad. Eso en cuanto al sonido. ¿Veis cómo canta con mucho cuidado y mucha afinación, ¿no? Que es la otra característica que os digo.

Vale, porque quiero que os fijéis siempre en esas dos características, en cómo suena, con qué instrumentos, y si tiene ecos o no, y luego cómo lo canta. Este lo está cantando, digamos, muy rectito, muy como tiene que cantarlo, como se canta el pop. Bueno, pues Joshua Wu le pone el sonido de los Cure, o sea, menos sintetizadores, pero más guitarras, también más eco, y la canta de un modo, digamos, perezoso, de ese modo perezoso que canta Robert Smith, que es el cantante del grupo, y le suena así.

0: Como si hubiera quedado enganchado.
1: Claro, pero lo hace más lento, pero mola. Mira, mira, el estribillo, verás. ¿Veis cómo es perezoso?
2: Sí.
0: Es como cuando Tony pone sonidos a revolución más
1: claro.
0: Pedro,
1: eso es otra característica de los. Decía antes que estas son las dos características más visibles del estilo, que son cómo cantas y qué instrumentos pones. Pero también es verdad que hay gente aficionada a ciertas velocidades de canciones. Yeah. Entonces, al pop de los Cure le gusta esta velocidad mucho, estos BPM que llaman, y a la original le gustaba más, a los Aja le gusta un pop un poco más rápido. Pero lo que voy es que veamos cómo puedes aprender del estilo de uno y de otro. Más allá de la anécdota, en el canal tú lo que puedes hacer es que desmenuzas cuál era el estilo del artista original, porque te muestra mucho, digamos, eso, la orquestación y el modo de cantar, pero luego también cuál es el supuesto músico que lo versiona, o sea, cómo son las características de ese estilo, ¿no? Otro ejemplo fantástico es esta canción de Depeche Mode. Ellos, los auténticos, usan casi siempre sintetizadores para todo, ponen ritmo de baile y cantan muy redondo.

sintetizadores, mucho eco en la voz y mucho eco en todo. Y canta muy cremoso, también lo que os digo, en el pop se canta muy redondito este Enjoy the Silence. Esta es la original de Depeche Mode. Bueno, pues el youtuber aplica el estilo de David Bowie, que... ¿Qué tiene que hacer? Pues tiene que utilizar una batería real, no una electrónica. Mete más guitarras eléctricas, aunque con muchos efectos, como le gustaban a Bowie, pero mete guitarras eléctricas. Y luego pone un ritmo menos fácil, o sea, más entrecortado. Eso lo vais a notar un poco más tarde. Y canta con ese vibrato tan especial que tenía Bowie. Entonces la misma canción se te convierte en otra cosa. Pero no es Bowie, ¿eh? Es él. Y ahora atentos a lo que hace, cómo suena.

¿Por qué dejo este tramo? Porque es lo típico que hace Bowie, corta un poco la batería y mete solo un poco sintetizadores, alguna cosa rara. Suena muy al auténtico Bowie. ¿Veis? Esto lo digo porque cuando oigáis una canción, digáis, vamos a analizarle el estilo, y solo con que os fijéis en eso, qué instrumentos mete, cuántos efectos mete y luego cómo lo cantan, entonces ya cambia mucho la canción. Esto es una cosa muy divertida que puedes hacer viéndote este canal o cualquier otro, que hay montones que hacen versiones. Mira, sube. No hay sintetizadores más que uno y hay guitarras eléctricas, bajos, cosa que nunca harían los de Depeche Mode. Sigo. Último ejemplo de ejercicios de usar el estilo de uno para tocar canciones de otros. Esta que voy a poneros ahora la conocéis porque es muy famosa, es la más famosa de los Radiohead.

También lo que decía Francino antes, le cambia el tempo, lo echa más atrás. Sí. Parte del estilo de Dylan es utilizar estos tempos. Casi nunca oiréis una canción rápida, más que la de Huracán y alguna cosa más, pero no usa esos tempos él. Entonces digo, aquí ha hecho dos cosas. Ha utilizado el modo, digamos, vago de cantar de Dylan, que luego cuando quiere lo hace mejor. Ha utilizado la misma orquestación, o sea, no es lo que usaban los Radiohead, sino que hace su propia orquestación, la típica de su estilo, ¿no? Bueno, pues para que veáis cómo está clavado, os pongo una canción auténtica de Dylan que tiene estas mismas características.

0: ¿Este es Dylan?
1: Este es Dylan. Órgano, piano, batería, bajo, guitarra acústica. Con esta canción empieza la película del gran Lebowski.
2: Esa, Lebowski. Ah, digo, ¿en qué película era? No me acordaba. Sí, sí.
1: Esto es The Man in Me, el hombre que llevo dentro. Sí. Bueno, y todo lo que la chapa que os he soltado es para que os deis cuenta de que a veces podrían gustarnos las canciones, pero lo que pasa es que no nos gustan porque no nos gusta el estilo, la producción, claro, la velocidad, el timbre de voz de Dylan, porque a lo mejor si la canción más famosa de Dylan la cantara Stevie Wonder a su estilo, estaría mucho más gustosa. Nos gusta la melodía, nos gusta la partitura, pero no nos gustaban los arreglos y la voz.
0: ¿A quién no le gustaban?
1: No, digo al que no le gusta a Dylan, quiero decir, que te puede ocurrir con cualquiera.
0: Vas a Benjamín, ¿eh?
1: No.
0: Llamo ahora mismo a Benjamín Prado y te destrozo aquí en antena, ¿eh?
1: No, por Dios. Stevie Wonder con 18 años.
2: Claro.
0: Qué fuerte.
1: Con un cantante de gospel.
2: Madre mía, yo con 18, joder.
0: Ya sé que es otro palo, Iñaki, pero mañana te espero aquí con KCO,
1: sí,
0: ¿eh?
1: Me apetece.
0: Que ha hecho un disco brutal.
1: Muchísimo.
0: Tremendo, en todos los aspectos.
1: Sí, sí, sí.
0: Pues venga, ala, equipo de Todo por la Radio.
2: Hasta
0: el lunes. Tararín. Que llegan las noticias a la SER. Bueno, toda la tarde hay noticias, coño. Pero ahora viene el boletín informativo.

Son las 6 de la tarde, las 5 en Canarias. Parece que mejora a esta hora la situación después de las intensas lluvias de estas últimas horas en la vertiente mediterránea, aunque el aviso amarillo está activo todavía en buena parte de la zona.

0: Vuelta del todo.
1: No, a esta hora concluye el aviso naranja en Ibiza y Formentera después de que las clases se hayan suspendido esta tarde. Vamos a buscar la situación desde Ibiza con Víctor Guerrero.
2: Buenas tardes. Las fuertes rachas de viento en el aeropuerto de Ibiza están causando numerosas incidencias en el tráfico aéreo. Al menos 4 llegadas procedentes, 2 de ellas de Barcelona y 2 de Londres y Ámsterdam, que han sido desviadas, y 2 salidas de la terminal ibicenca con destinos a la ciudad condal y a Stuttgart, que han tenido que cancelarse. Se han registrado rachas de hasta 61 kilómetros por hora en torno a las 2:30 de la tarde. Por otra parte, las entradas y salidas de la ciudad de Ibiza se han convertido de nuevo en una ratonera tras las alertas lanzadas por Protección Civil y el aviso de recogida de los estudiantes de los centros educativos. Cientos de vehículos intentando entrar o salir de la ciudad. En algunos casos se ha tardado cerca de una hora para salir de esos atascos.
1: El precio de la vivienda sigue marcando récords y encadena casi 4 años seguidos de subidas. Pablo Anzola.
3: Buenas tardes. Sí, más de 2.350 euros cuesta ya el metro cuadrado, lo que es lo mismo 260 euros más que un año antes. Fue el año pasado cuando el precio de la vivienda rompió su récord histórico y desde entonces se ha mantenido por encima de los 2.000 euros. Según la estadística del Ministerio de Vivienda, el precio de las casas encadena ya 15 trimestres consecutivos de incrementos. Esa subida de precios, que es cierto, se ralentiza ligeramente, contrasta en cambio con el enfriamiento de la actividad inmobiliaria, porque las compraventas han caído en la primera mitad del año. Por regiones, Comunidad Valenciana y Castilla y León lideran las subidas. Allí se encarece más de un 15%.
1: Y donde hay subidas notables hoy es en las bolsas, que celebran la decisión de la Reserva Federal de subir los tipos de interés en Estados Unidos. Pese a las presiones de Trump. Jordi Fábrega.
4: Sí, no suben tanto como la vivienda, pero el IBEX 35 ha ganado hoy un 1%, igual que el índice de referencia en Europa. Estamos viendo ahora mismo en Estados Unidos que también allí las bolsas están celebrando con ganancias, con subidas de más del 1%, la decisión anunciada ayer por el Banco Central de Estados Unidos de subir los tipos de interés por primera vez en ese país desde hace 3 años. El hecho de que esta institución no haya hecho caso a las presiones de Trump es lo que empuja a estas subidas, que hoy son generalizadas y que dentro de la bolsa española lidera MAFRE. Su cotización sube un 3,3%. Y todo esto con el petróleo bajando. Ahora mismo cuesta $103 el barril.
1: Deportes, Alejandro Gallego.
5: Buenas tardes. Hoy termina la jornada intersemanal de Liga, esta sexta jornada, con los 2 partidos que quedan. A las 7 de la tarde, el Getafe visita al Betis La Cartuja, y a las 9:30, el duelo entre el Málaga y el Villarreal. Es día de Liga y de Europa League, porque también se estrena la Real Sociedad ante el Bournemouth inglés. A partir de las 9 podrán seguir toda la jornada a partir de las 7 en Ser Más con el equipo de Carrusel Deportivo.
1: Y hay más noticias que repasamos ahora en la SER.
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7: Canarias ha multiplicado por 6 la teleasistencia avanzada para personas dependientes. Ya son casi 14.800 los usuarios frente a los 2.350 del mes de agosto de 2023. El sistema incorpora sensores, relojes con localización y dispositivos que permiten detectar riesgos y anticiparse a emergencias. El objetivo es superar los 20.000 usuarios antes del final de año. Concepción Ramírez es la directora general de dependencia.
8: Que apenas 3 años hemos multiplicado por más de 6 la teleasistencia en Canarias. Y nuestra previsión es seguir creciendo y alcanzar aproximadamente las 20.000 personas atendidas a finales de este año. Este incremento ha sido posible, entre otras medidas, gracias a la adquisición de nuevos dispositivos tecnológicos financiados con fondos MRR.
7: El sindicato CESIF alerta de falta de personal en los servicios centrales de educación de las islas y reclama un refuerzo urgente de las plantillas. El sindicato asegura que los trabajadores están desbordados por contrataciones bajas y sustituciones, especialmente con el inicio del curso. Advierten de retrasos en la gestión y reclaman agilizar también la cobertura de vacantes en los centros educativos. Enrique Bautista es responsable de personal.
9: Esta situación está provocando retrasos en contrataciones, bajas, sustituciones. Y cuando una sustitución no llega a tiempo, ya no hablamos solamente de un trámite administrativo, hablamos también de que un centro se queda sin personal necesario y de un servicio que puede verse afectado. Por eso pedimos al consejero que actúe de forma inmediata, que refuerce plantillas, cubra plazas vacantes y planifique mejor el periodo.
7: La criminalidad aumentó un 0,3% en Canarias durante el primer semestre del año. Según datos del Interior, suben especialmente los robos de vehículos, casi un 18%, robos con violencia un 12%, también aumentan las agresiones sexuales, mientras que bajan los homicidios consumados y los hurtos.
1: Vamos con Francino.
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19: Son las 6 y 10 minutos de la tarde, las 5 y 10 en Canarias, momento para abrir, como todas las semanas, La Ventana de la Tele.
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19: El estudio Carlos Llamas de Radio Madrid. Mariola, buenas tardes. Hoy estamos
20: estás?
19: Cara a cara aquí, tocándonos incluso.
20: Tú sabes que esta cabecera, sí. Esta canción me la recomendó,
19: ¿quién?
20: Nos la recomendó nuestro Iñaki.
19: ¿Ah, sí?
20: Le pedí, Iñaki, dame una canción bonita para la nueva cabecera.
19: A ver cómo suena, a ver.
20: Me encanta. Ahora no me acuerdo cómo se llama.
19: No lo sé. Es un poco pastoril, ¿no?
20: Me encanta.
19: Sí,
20: ¿Pastoril?
19: No, no. Bueno, pastoril no es feo, no es ninguna cosa.
20: Me encanta. O sea, pastoril. Me pone de buen humor.
19: ¿Sí?
20: Sí. ¿Cómo
19: Oye,
20: estás?
19: Yo bien. ¿Y es pregunta o afirmación? No, perdón. Oye,
20: podrían ser las dos cosas.
19: ¿Qué tal el Festival de Televisión de Vitoria este año?
20: Pues mira, muy bien.
19: Porque
20: muchos
19: tenemos invitado
20: premios.
19: A uno de los premiados.
20: Muchos premios, sí. Mucho pincho.
19: Mucho pincho.
20: Claro. En Vitoria, ¿tú qué comerías?
19: Sí, bueno, sí.
20: ¿Pinchos? Y muy interesante
19: el 23
20: todo.
19: De noviembre, lunes, abrimos una ventana en Vitoria. Ahí lo dejo.
20: ¿Ah, sí?
19: Sí, sí. 23 de noviembre.
20: Es un festival siempre interesante. Ya sabes que allí se cuentan muchas cosas y hay muchos dimes y diretes sobre la televisión.
19: ¿Qué se cuece ahora en este comienzo de temporada? Más allá de hablar de series y de premios, ¿qué hay?
20: Novedades, aquello de decir, ostras, esto va a ser revolucionario. Me atrevería a decir que el único programa es el que te comenté, que va a estrenar Televisión Española con Grison, que se llama El Escondite, que es un gran concurso por todo lo alto. De lo demás, no hay novedades. Creo que la tele está bastante tranquilita en ese sentido y no va a haber nada revolucionario. Lo revolucionario es lo que hace nuestro invitado de hoy.
19: Que me dejó preocupado al final de la temporada anterior.
20: ¿Verdad?
19: Porque como teníamos aún relativamente fresco en la memoria aquel tiempo de reflexión que se tomó el presidente del gobierno, aquellos días para decir si seguía, va el tío y resulta que hace algo parecido.
22: La pregunta que legítimamente me hago es... ¿Merece la pena todo esto? Sinceramente, no lo sé. Necesito parar y reflexionar. Necesito parar y reflexionar si debo continuar al frente de este gobierno. Ay, coño, ¿qué digo gobierno? De este programa. O renunciar a tan alto honor. Debo meditar si vuelvo más. ¿Cómo era? Generalista y moderado, a base de monólogos sobre mi suegra, el gimnasio o las apps de citas, de modo que cuando me entrevisten, en el titular, en lugar de poner soy de izquierdas y antifascista, pongo aquello que dicen algunos cómicos, solo busco hacer reír. Lo pensaré, ¿eh? Lo pensaré. Buenas noches y feliz verano.
19: Y luego se cae. En los estudios de Radio Barcelona, Marc Giró, buenas tardes, buena tarde.
28: Muy buena tarde, ¿qué tal?
19: Hola, Marc, ¿cómo estás?
20: Hola.
19: Te pregunto lo mismo, ¿cómo estás? Que sí, puede ser pregunta o afirmación.
20: Sí, sí. En su caso, ¿no? Es igual, no, sí. ¿Cómo estás?
28: En mi caso con Francino es ¿cómo estás? Es afirmación. ¿Cómo estás, Francino, hijo mío? Qué maravilla.
19: Oye, ¿ha sido feliz el verano, sí o no?
28: Mira, el verano ha sido genial porque te voy a explicar un asunto.
19: A ver.
28: Yo he hecho un verano, claro, como yo estoy despachando todo el año, esto lo hablaba con yo, mis amigas carniceras, que tengo tres amigas carniceras que tienen una carnicería que se llama la Carnicería Roche, y entonces voy muchísimo, nos hemos hecho amigas, y entonces ellas, y yo les decía, es que nuestro trabajo no dista tanto, mi trabajo no dista tanto del vuestro, porque estamos todo el rato despachando, y entonces llueva, truene, estés feliz, menos feliz, no sí o no, tal, cual, cansada, no cansada, dormida, sin dormir, drogada, sin drogarte y tal, tú tienes que despachar el filete, lo tienes que despachar, comprende, la hamburguesa la tienes que despachar, pues nuestro trabajo, mi trabajo tiene mucho que ver con esto de estar todo el rato despachando y tal, a mí me encanta despachar, y entonces...
20: No, pero Francino te ha preguntado por el verano.
19: Déjale que ponga el contexto.
28: Y entonces yo, como he estado todo el año despachando, de repente he hecho un verano que ha sido de no moverme casi, he estado en una casa casi en la casa materna, como aquel que dice, que me acompañó mi marido, que refunfuñaba los dos primeros días, decía, bueno, esto claro, como Mario tiene el capitalismo metido en la cabeza, no hace que lo parió, entonces quería irse, no sé, Noruega, Londres, París, Nueva York, yo qué sé, coño. Y entonces yo decía, no, cada dos días refunfuñando, pero yo que soy una persona sabia cada vez más, le dejaba que refunfuñase. Claro, el tercer día que no haces nada, que estás allí, pues nada, comiendo un tomate, porque ya no tienes ni hambre, porque claro, no utilizas energía ninguna, y entonces, tal, fantástico. Y entonces he descansado.
19: Qué bien.
28: Y estoy... perfecto. Y lo recomiendo muchísimo.
19: Mariola ha hecho lo mismo.
20: Sí.
19: Mariola ha hecho lo mismo.
28: Mariola es que es mi faro, es mi faro.
20: No, y además creo que se tiene que hacer eso en verano. La gente viaja por encima de sus posibilidades.
28: Y el planeta Tierra ya no nos aguanta más.
20: No nos aguanta. Lo digo.
28: Es que no se puede. Y además de mala educación con personas que tienen que moverse realmente, personas migrantes que tienen que emigrar obligatoriamente porque están hasta el mismísimo pot torro de su país y que necesitan ya tirar para adelante, pues en realidad cruzarte, es que no te puedes cruzar con una patera mientras viajas, no sé cómo decirte, perdón ya. Que sea yo.
20: Exacto.
19: No, pero fíjate,
20: toda la razón.
19: Llevas dos programas, el de ayer el segundo, pero ya desde el primero, en la nueva temporada, has cogido el hilo de Ceuta y no lo sueltas.
22: Se ha creado una situación en la que todos están exhaustos y angustiados, empezando por los propios ceutíes, que desde aquí un abrazo, y las personas migrantes, que desde aquí otro abrazo también. Todo el mundo está triste y decepcionado, todo el mundo, excepto una vez más, los fachas, que se lo están pasando pipa con la excusa de defender a España. ¿Cómo puede ser que el gobierno mandara a Cataluña en octubre del 2017 20.000 policías y guardias civiles a buscar urnas, pero ahora en Ceuta solo hay 1.700 agentes sobre el terreno para garantizar los derechos y la seguridad tanto de españoles como de personas migrantes? ¿Qué pasa? ¿Qué pasa? ¿Que Ceuta es menos que Cataluña? Yo les recomiendo a los ceutíes que, si quieren que España les mande efectivos, amenacen con independizarse.
19: Bueno, esta es una posibilidad. Esto fue hace una semana, pero es que anoche...
22: Están convencidos de la existencia de vida extraterrestre, pero se sorprenden de que las personas migrantes que han conseguido llegar vivas a Ceuta tengan teléfono móvil. Te dicen, si tienen teléfono móvil, tan mal no estarán. Otra de las sospechas que planean sobre las personas migrantes, sobre todo si son de aspecto africano, es que son terroristas. Todos son terroristas que aprovechan el follón para colarse en Europa y perpetrar atentados. Bueno, a ver, ¿ustedes se creen que los terroristas son tontos? ¿Ustedes cómo creen que funciona esto del terrorismo? ¿Eh? Que tú eres terrorista, viene tu jefe, el jefe de los terroristas te dice que te cuelgues dos bombas del cinturón, te tires al mar y que aprovechando el follón entres a nado a Ceuta y una vez allí perpetres un atentado. ¿Cómo lo haces? Si has llegado todo mojado, las bombas con la pólvora mojada, que la pólvora en contacto con el agua se queda en nada, la mecha mojada, el encendedor mojado, los oídos tapados, que te ha entrado agua porque, aparte de terrorista, eres gilipollas y te has dejado los tapones de la piscina en casa, ¿no? ¿Cómo lo haces?
19: Gracias, Marc, porque qué, de verdad, un mini paréntesis de seriedad o algo que se le parezca. Qué importante es conservar el humor en todas las facetas de la vida y en todas las cosas que nos ocurren, de verdad. Yo creo que te leí cuando presentaste el programa de Carol Show que apostabas por la complejidad frente a discursos simples y vacíos, coño, pues, y con humor, además. O sea que gracias, tío, de verdad.
28: Muchas gracias.
19: De verdad, como espectador, ¿eh? De verdad.
20: Claro, y la pregunta, Marc, es ese monólogo, qué soberbio. Estamos aquí, Francino y yo. Bueno, yo estaba riéndome mucho el no, porque es más serio.
19: Ya está.
20: No, hombre, porque tú estabas mucho más concentrado.
19: Claro, hombre.
20: Y yo me río. ¿Cuánto tiempo te cuesta escribir? ¿Cómo surge la idea de escribir eso? Ese concretamente. Depende. Porque hay que decir que los monólogos te los escribes tú.
28: Sí, depende. Depende. Hay monólogos que salen, hay escritos que salen muy, muy fácil y hay otros que salen menos fácil. Estos dos me salieron bastante de corrillo, te debo decir. Pero porque a mí me da la sensación de que yo me veo en la... Tengo la necesidad de contrarrestar un discurso que se está... No ya colando, sino que está instalado en la televisión actual, que a mí me da absoluto asco y repelús, y al que estamos asistiendo alucinado, o sea, alucinado y preocupado. Tú decías que en Vitoria es verdad que no se han presentado novedades
20: grandes,
28: lo cual me parece efectivamente una muy buena aproximación, lo cual es preocupante, ¿no?
20: Sí.
28: Pero sí que la novedad que yo creo que hay en televisión es que la televisión actual y desde antes del verano, desde este año pasado y en este estamos ya metidos de lleno, es que se están colando discursos fascistoides, fascistas, de ultraderecha, llámenle ustedes como quiera, en programas de máxima audiencia, que están arrasando con todo y eso está moviendo a otras cadenas a derechizarse, a ir a buscar puntos flacos el discurso, nos aleja de reflexionar sobre el discurso de la migración y de que es algo muy serio y que además es una reflexión profunda. Entonces nosotros, como estamos a la pendiente de que si un machete, que si un inmigrante, no sé qué, todas estas mierdas que dicen por ahí, y esto es desesperante. Y se está colando en nuestra televisión, el prime time cada vez es más lejos. Quiero decir que yo, a mí me está el Canal Show, nos están tapando, porque los programas se ven obligados a empezar a las 11:30. Es una cosa que es inaudita, o sea, no pasa en ningún otro país del mundo que el late night. Ya a las 11 me parecía fuerte, pero ahora la gente estamos empezando, están retrasando todo. Y todo esto es por este discurso que se está colando, no voy a decir la cadena concretamente, ni las cadenas.
19: Está salpicado, en unas más que otras.
28: Bueno, y se van arrastrando. A mí eso me parece preocupantísimo. ¿Cuál es mi opción? Mi opción es, a través de las primeras palabras que yo digo, esto que le llamamos monólogo, pues intentar revertir e introducir en el discurso, ahora sí público, una visión de la jugada que sea pues efectivamente humorística, humanista, y que atienda a la Carta de los Derechos Humanos 1948. Tócate los cojones.
19: Completamente.
28: Estoy ya loca total con esto, y es y ya me jode tener que decirlo así, pero casi estoy en rollo pedagógico. Es decir, a mí me parece fundamental que el espectador sea, que los espectadores tengan la posibilidad, porque es muy atractivo, El lío que se monta en según qué cadenas y el discurso de ultraderecha es muy atractivo, hay mucho lío. Ya veníamos acostumbrados a esto en la televisión, hablando de sucesos, hablando
20: del corazón,
28: hablando del maltrato a la mujer, por ejemplo, hablando de violencia, hablando de crímenes, etcétera. Veníamos acostumbrados a esto y ahora ya estamos en la vida real con las personas migrantes que... Bueno, qué horror. Entonces, yo me veo en la obligación de contrarrestar así... me quede yo en 0% de audiencia, que no me estoy quedando, por cierto, pero así me quedo yo a cero, así me echen, pero yo prefiero mil veces a Carmen Maura hablando de cultura de un país que es el de España como nosotros queremos que sea, que hable de su trabajo, de su trayectoria, a Victoria Luengo hablar del ser querido, del ser querido. Yo prefiero mil veces, hablando de Gonzo o de mi cuñada Thais Villas, periodistas, hablando de periodismo de verdad, prefiero 400 veces más hablar con Ada Colau que hablar con los...
20: Que llevar a fascistas a la tele.
28: Bueno, que...
20: Básicamente.
28: Básicamente. Entonces, esto es fundamental para mí.
19: El caso de Carmen Maura es singular porque hay que... Por si algún oyente se perdió el programa, que además hizo una reflexión sobre tu manera de hacer televisión y sobre tu velocidad al hablar, que merece la pena que recordemos.
0: La verdad es que es súper guapo. Yo estoy aquí porque lo encuentro monísimo. Y me parece que eres el que mejor lo hace de la tele, porque habla bien, este tiene esa ventaja.
1: Ay, dime eso, Karen. Vuelva a decírmelo, que me sorprende mucho. Todo el mundo me dice que hablo muy rápido, pero tú me dijiste una cosa...
0: No, tú hablas de puta madre, porque hablas rápido, pero se te entiende. Hay otros que hablan despacio. Vocalizo, tú dijiste tú. Y vocalizas muy bien.
1: Me lo digo a Carmen Maura,
0: esto, y luego, perdona, además dice cosas interesantes.
19: Bueno,
20: suscribimos.
19: Eso es un piropo y lo demás son tonterías.
28: Ya me quedo con esto. Ya el currículum solo pongo esto. Ya.
19: Oye, en el monólogo, en la reflexión de despedida que hacías al final de la temporada anterior, ya sé que van coña la cosa y tal, decían todas las críticas que recibo. Vale, muy bien, lo puedes pasar por el forro de... Pero, ¿te afecta todas las críticas, toda la mierda que te lanzan, de todos los insultos que recibes?
28: Profundamente.
19: Ya. Yeah.
28: Profundamente. Y os emplazo a que veáis la entrada del programa de la semana que viene. Vale. Profundamente.
19: Vale. Se te han amenazado a muerte incluso, joder.
28: Profundamente.
19: Porque lo de la izquierda caviar a mí me hace gracia. Pero bueno, en fin, te puede dar no sé.
28: Eso es otra cosa que también pasa, que es que vengo de grabar lo de ayer. Y...
20: No, vienes de grabar lo de la semana que viene.
28: Sí, pero que ayer grabé, perdón, lo de la semana que viene, exactamente. Exactamente, gracias. Pero profundamente, claro que sí. El que diga que no...
20: Miente.
28: Claro, miente. Y luego,
20: esto hay que decirlo
28: que pasa
20: más,
28: que...
20: Marc, porque claro, banalizar el insulto es muy peligroso.
28: Claro, y ya no hay que banalizarlo más. Yo tengo muchísima cintura. Hay en Twitter, como se llame ahora, hay gente que fachas que se meten contigo, no sé, palatín, patatam, etcétera, y hay un, y yo doy respuesta en esta sección que la llamamos Hazte Oír, y es divertido, claro, claro. Incluso hay personas que luego nos contestan, y hay algo en Twitter que es a lo bravo, que es salvaje, que bueno, que es insulto, que es yo que sé, como el grito en el campo de fútbol, en el campo de deportes, una cosa que tal, que a mí, bueno, mira, es que ni tan mal, ahí jugamos, y juego yo, juega el facha, juega todo Kiski, yeah. Pero estamos jugando. A mí eso, ese juego me parece que está bien que esté, y yo lo juego bien y mi equipo lo jugamos bien y tal. Pero luego sí que de vez en cuando te encuentras con algo que ya no es juego.
19: Ya.
28: Que ya es delito, incluso.
19: Sí, sí.
28: Y ahí es donde tenemos que empezar hay que empezar a distinguir, y nosotros a los espectadores les tenemos que contar exactamente cómo nos sentimos y por qué nos sentimos como nos sentimos, etcétera, etcétera. Ya. Es decir, que eso sí.
20: Pero mira, hay algo, ahora que hemos sacado los dos temas, es decir, esta tele de ultraderecha que existe, yo quiero asegurar desde aquí, y además doy fe, de que el haterismo que hay, por ejemplo, hacia ti o hacia programas como el tuyo o hacia presentadores antifascistas, no tiene nada que ver con el haterismo que puede haber hacia presentadores fachas. Es decir, esa inquina, ese mal rollo, ese insulto, ese delito del que habláis, esto que dice Francino de amenazas, no existe, al revés. Y eso me la juego con cualquiera a que lo demuestre. Y ese es un panorama adverso y preocupante.
19: Bueno, es en lo que estamos, ¿eh? Pero no, sí, sino sí. Solo en la tele.
20: Pero eso es muy interesante. Esto, ¿eh? Tú no encontrarás a colectivos enteros, llámalos de izquierdas, caviar, me da igual, arremetiendo contra cualquier programa de la tele que todos tenemos en la cabeza donde el fascismo está presente. No lo vas a encontrar. Encontrarás algún loco. ¿No, Marc?
28: Sí, exacto. Y luego, Carlas, decías una cosa, a raíz de esto mismo que dice Mariola ahora, tú hablabas del sentido del humor o de la ironía y demás. Sí. Eso es fundamental, porque en el juego en Twitter o donde sea, o cara a cara, da igual, con personas que no piensan como tú, pues prima eso. O sea, al final siempre está la ironía, el sentido del humor, etcétera, etcétera. Eso había pasado en España perfectísimamente, estábamos en eso, quiero decirte. Hay un en catalán decimos unas tira y arronsa, un toma y daca. Pero eso parece que sea roto. Todo este tipo de discursos habrá que ahora nos sorprendemos, el hombre blanco se está sorprendiendo del odio que recibe en redes, pero ya las personas queer lo habíamos recibido, ya lo habíamos recibido las mujeres, por supuesto se han cebado en redes sociales de forma muy grave con las mujeres, las personas racializadas saben de lo que estamos hablando, que es una cosa, está entrenada, está entrenado de hace tiempo, ¿no? Claro, sí, sí.
20: ¿No te preocupa, porque esto lo hemos hablado tú y yo, no te preocupa demasiado la audiencia? ¿Ibas a decir algo?
28: Sí, sí.
19: No, estaba mirando los datos de audiencia, que ayer fueron...
28: Me preocupa la audiencia, pero yo creo que ha cambiado el panorama.
20: Sí.
28: Yo me preocuparía si a los directivos de La Sexta les preocupara la audiencia, yo estaría preocupado. Pero ellos no están preocupados.
20: Es verdad.
28: Y luego también lo quiero decir, yo tengo absoluta libertad de prensa, mucho apoyo por parte de la cadena, lo vuelvo a decir, mucho apoyo por parte de la cadena y de los directivos, del productor ejecutivo, de la dirección, de más allá de la dirección, también lo quiero decir, de mis interlocutores, de los interlocutores del programa. Mucho apoyo. Y ellos no están preocupados, saben exactamente en qué momento estamos y saben a lo que vamos. Tampoco está, debo decirlo también, porque yo estoy haciendo televisión comercial, no está preocupada el departamento de publicidad.
20: Pues
28: oye, eso me parece una muy buena noticia.
19: Oye, hablando de publicidad, ¿cómo has dicho que se llamaba la carnicería esta que...?
28: Roch, tienes que ir, es que no sabes cómo son estas, ¿eh?
19: Mira, a lo mejor vamos a saber. Teresa Olivella, buenas tardes, buenas tardes.
28: Bueno, qué simpática, Teresa.
2: Hola,
28: cariña,
2: tarde.
28: Es que me descojono.
2: Cariña,
28: ¿qué tal?
2: Estás...
28: Bueno, es que te... Cuéntales, Teresa, por favor.
20: ¿Cómo te quedas, Mar? ¿Cómo
28: te
20: quedas?
28: Me quedo flipado. Esto sí que es una radio y lo demás son tonterías. Dios mío, qué equipo de producción, vaya. Teresa, cariña, ¿qué tal estás?
2: Estic fantàstica. A punt d'entrar al gimnàs, però m'han trucat
3: Para la ocasión, no, yo me espero la trucada, claro. Teresa, espero la llamada.
20: Tenéis que hablar castellano.
19: No pasa nada. Teresa, ¿qué es lo que compra más Marc? ¿Qué es lo que más compra?
28: De todo.
3: A Marc le gusta mucho la tortilla. Le hacemos una tortilla con calabacín, cebolla y
19: no es una carnicería eso.
28: Pero es que tiene de todo.
3: Huevos también vendemos. Vendemos mucha comida huevos. Preparada sí. también.
20: Comida preparada.
28: Muy bien.
20: ¿Y qué más compra? ¿Y qué más compra? Me interesa. Esto nos pues interesa mira, mucho. No, Marc, que lo diga ella.
28: Que lo diga ella.
3: Y compro hamburguesas.
28: Todo. Hamburguesas.
3: Le hacemos hamburguesas de pollo, hamburguesas de ternera.
28: De conejo.
3: De todo. De conejo
19: hamburguesas
3: también.
19: ¿Hamburguesas de conejo?
20: ¿De conejo?
3: Sí, hamburguesas de todo.
28: De todo. De conejo. La carne de conejo es buenísima, es blanca.
19: Sí, me gusta mucho.
3: Muy saludable.
28: Muy saludable. Y
19: pero
28: todo
19: la hamburguesa
28: esto.
19: No la había probado nunca.
28: Sí, pruébalo porque está bien, ¿eh? Es un trabajo para ellas, pero hay que estar. No, yo estoy vivo. Yo y mi familia estamos vivos gracias a esta señora y sus compañeras, Mara y Paqui. Porque te digo sinceramente, como gracias a ellas. Y aparte, yo como de pie, porque cuando bajo de la RACU, que yo hago un programa también aquí de radio, ¿sabéis? Sí. Pues bajo andando y entonces ya me paro con ellas, que ya incluso me llaman por la mañana y me dicen, ¿qué te hago? Yo me comía una tortilla de patatas que hacen buenísima estas, que es una tortilla de patata como algo trufada, pero sutilmente trufada, buenísima. Me metía una cada día y me había puesto ya como una bola. No hay que hablar de los cuerpos, pero bueno, yo como es el mío. Y entonces ya dije, ¿no hay una solución para que yo no salga rodando? Y me dice, te la voy a hacer de calabacín. Digo, pues que Dios te bendiga, hija mía. Pues nada, es
19: muy bien, Teresa, te dejamos que entres en el gimnasio tranquilamente, pero muchas gracias por haberte asomado este minutito a la ventana.
28: Mañana tortilla, que si mañana puedo pasar, que hoy tenía grabación y no he podido pasar, así estoy desmayada. Te lo digo. Esta está como un cañón, ¿eh? Porque la tía, me parece que a mí me lleva 10 años, tendrá 50, no, me parece que tiene 60, pero es que la tía está, vamos, fibrada, para arriba, montaña para abajo. Bueno, una lectora increíble y las otras dos son dos genias, ¿eh?
19: Mar,
28: bueno,
19: te veo, te notamos. Estamos en forma. En forma, sí. Te notamos en forma y me alegro un huevo, nunca mejor dicho, con lo de tal, de verdad.
20: No, estamos pero muy bien.
28: Quería hablar un poco, perdona, de las audiencias, que me ha hecho mucha ilusión la llamada, pero lo de las audiencias fue fundamental. Claro, nosotros estamos en La Sexta, es una cadena más pequeña con la audiencia que tiene. Había muchísimos titulares al principio de temporada, que una cosa que tanto Enar como yo estábamos descojonados, que nos enfrentaron como si, porque de repente, claro, en esto del heteropatriarcado tienes una mariquita y una señora y nos metes al barro a las juntas, ¿no? Y sabes, es típico, esto es típico total, ¿no? Y entonces a mí me extrañaba muchísimo porque decían, pues Enar vuelve a ganar a Marc Giró, sí, Marc Giró vuelve a perder,
20: sí,
28: y tal, bueno.
20: Qué tontería.
28: Y entonces eso a mí decía, pero bueno, es increíble, porque claro, yo nunca en La Sexta, no había ningún programa en la historia de La Sexta, ni ahora ni nunca, que estuviera compitiendo con Televisión Española. No, es que claro, nosotros no.
20: Eso es verdad.
28: Televisión Española.
20: La culpa la tenemos los medios.
19: Bueno, hay una querencia por los cuchillos.
28: Una querencia
19: en este
28: por los cuchillos.
19: En general, en la tele y fuera de la tele.
28: Claro. Y entonces resulta que era Televisión Española la que era. Y ahora, Cuatro, la que está haciendo el sorpaso casi a Televisión Española, que eso es preocupantísimo. Porque claro, entre escoger según qué y ver a Jordi Savall entrevistado por Broncano como ayer, pues cuídense ustedes con Jordi Savall. Sí. Eso también es estructura de Estado y eso es hacer una televisión pública y buena, aunque no fuera pública, buenísima, claro.
19: Esto no es como empieza, sino como termina. Y hablando de terminar, Marc, oye, muchísimas gracias por asomarte a la ventana.
28: A vosotras, a vosotros.
19: Como una vez al inicio de la temporada de Carol Show te atreviste con una apertura musical, hoy en lugar de abrir cerramos así, ¿te parece?
28: Qué maravilla.
19: Oye, si no te parece, también.
20: Un beso.
19: Un beso, Marc.
28: Muchísimas gracias. Chao. Gracias.

0: Qué grande es este tío, de verdad.
1: Mira, es un personaje.
0: Qué reconfortante es charlar
1: totalmente
0: con él, de verdad.
1: Yo
0: creo
1: que esté en la tele hace que la tele respire y acaricie, y es maravilloso. Le queremos mucho en esta casa, pero desde luego lo que hace en televisión ahora mismo es impagable y no lo hace nadie. Y te digo que los monólogos de Marc Giró no los hace ahora mismo nadie en televisión. Esa manera de narrar, esa manera punzante de utilizar lo que tú decías, el humor, para contarse
0: ironía,
1: más temas tan
0: temas
1: serios,
0: serio,
1: me parece que es algo, es un privilegio tenerlo ahora mismo.
0: Larga vida a Marc Giró. Y a ti,
1: Francino, un beso.
0: Hasta la próxima semana. Chao.
1: Chao.
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10: Para el dolor de garganta, para la afonía, nada de caramelos de eucaliptus,
11: nah,
10: ¿eh?
11: Nah,
10: a lo grande, lo que hago yo es agarrar un árbol de eucaliptus, le quito las hojas para el koala y ya me quedo con el tronco. Tomar la infusión también, pues es rico. Todo en este mundo es infusionable. Yo,
12: todo
10: por ejemplo,
12: se puede infusionar.
10: Yo me tomo antes de entrar aquí en la radio una infusión de cordero con patatas panadera, pero de verdad. Y luego también, pues oye, bastante apropiado cuando estás afónico, pues hablar lo mínimo posible, ¿no? Mira, por ejemplo, aquí en el Valle nos comunicamos, tenemos un lenguaje propio que es el achalari. Es como un lenguaje el abanico, pero con hachas, ¿no? Muy gestual. Con poco movimiento con el hacha puedes decir un montón de cosas.
12: Se dice mucho con un hacha.
10: Por ejemplo, mira, hoy yo tenía que llevar el coche mecánico, lo he dejado allí. Ajá. Cuando le he dado a buscar, el mecánico ya me dice cambio de aceite, filtros y pastillas de frenos, 1.200 euros.
12: Jolín, qué
10: en vez de comenzar ahí una conversación que se podía extender, ser desagradable, simplemente sin aspavientos, mirando al mecánico a los ojos, desenfundas el hacha.
12: Poco a poco, ¿no?
10: Sutilmente, pero que sea evidente. Oye, pues ya me ha rebajado la factura un montón. De verdad.
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0: Faltan 23 minutos para que sean las 7 de la tarde, las 6 en Canarias. Dejamos la ficción, dejamos la tele, nos metemos de lleno en la realidad y ahora...
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0: Hola Patricia, buenas tardes.
13: ¿Qué tal?
0: Ya saben los oyentes de La Ventana que en este tiempo de radio tocamos o miramos a una parte de la vida más bien turbia, más bien compleja, más bien tremenda a veces. De hecho, como contamos historias que en ocasiones te ponen los pelos de punta, y advierto que la de hoy comienza con un hallazgo espantoso. Un bañista se encontraba el pasado 4 de agosto, es que no ha pasado tanto tiempo además, en el embalse de Yesa, en la provincia de Zaragoza, y se topa con algo que, bueno, parecían partes de un cuerpo humano, ¿no? En concreto le pareció reconocer parte de un brazo, una mano, que eso se ve, ¿no? Se identifica, los vio en la orilla. Una vez superado el susto, bueno, hizo lo que hay que hacer, ponerse en contacto con las autoridades para informarles de lo que había encontrado. Tal. La Guardia Civil se hizo cargo de la investigación y, claro, si ese es el punto de partida, se abren un montón de caminos posibles. A ver, Patricia, ¿cuáles fueron los primeros pasos? Porque ya advierto que eso se resolvió, ¿eh? ¿Cuáles fueron los primeros pasos para seguir adelante? Venga.
11: Pues lo primero que hicieron fue hacer un gran despliegue para buscar
0: estaba
11: más...
0: Estaba en la orilla, ¿eh? Lo que parecía un brazo y una mano estaba en la orilla.
11: Estaba en la orilla, lo encuentra de hecho pues unas personas que estaban allí en... Porque en ese embalse que es muy grande se forman como playas y bueno, pues estaban ahí pasando un día de agosto y encuentran eso. Entonces se hace un gran despliegue de drones...
0: Habría que meterse en el agua, me imagino,
11: efectivamente,
0: ¿no?
11: Submarinos, buzos, sí. los perros también por ahí, para tratar de localizar el mayor número de partes de ese cuerpo. Claro, cuantas más partes, por muy crudo que suene decirlo, pues más información, ¿no? Y más posibilidades de resolver ese enigma que es en ese momento. Se encuentran en total nueve partes de ese cuerpo, Dios, que luego aportarán muchísima información sobre cómo fueron pues sus últimas los últimos momentos de ese hombre adulto que aparece en la orilla. Además, el brazo, uno de los brazos que se encuentra, tiene un tatuaje. Eso es muy importante, ¿no? Lo vemos que muchas veces que en la búsqueda de desaparecidos, ¿no? En estas investigaciones, todo signo distintivo pues juega un papel crucial y en este caso pues el hombre tenía un tatuaje. Era además un tatuaje que a los investigadores les pareció que podía tener algo de castrense, de militar, en especial algo relacionado con el ejército francés. Estaban en lo cierto, esto también podemos decirlo.
0: El ejército, la legión francesa.
11: Efectivamente, pertenecía, estaba relacionado con la legión francesa. Por lo que pues uno de los primeros pasos, naturalmente, ¿no? Se ponen en contacto con sus homólogos de las autoridades francesas y les comunican pues bueno, este hallazgo, por si en sus bases de datos hubiese pues una coincidencia con una descripción de este tipo, ¿vale? Reciente, sí.
0: ¿Y da resultado esto?
11: Pues no, en ese momento no da resultado. También, por supuesto, rastrean en todas las bases de datos del resto de cuerpos de seguridad del Estado, por si sí que hubiera una coincidencia. Pero lo cierto es que, en paralelo a toda esta gran investigación, ¿no? humana, la clave de toda esta historia iba a estar en un perro.
0: ¿Un perro?
11: En un perro,
0: Carlos. ¿Un perro que aparece cuándo? ¿Dónde?
11: Pues mira, si esto había pasado el 4 de agosto, el 7 de agosto la policía de Beriain, que es una localidad al lado de Pamplona, recibe una llamada de que hay un perro perdido. En un estanque que hay ahí en ese municipio, pues hay un perro que está perdido, que está vagando. La persona que lo ve además identifica que no es un perro callejero, sino que, jolín, está lustroso, es un perro muy bonito, es de raza, parecía un pastor alemán, un pastor alsaciano, creo que es la... Creo que es la raza. Y bueno, pues se pone en contacto con estos agentes que son muy diligentes, hacen su labor muy bien y descubren que tiene chip. Se ponen en contacto con los dueños de este chip, son un hombre y una mujer y consiguen contactar con la mujer, con el hombre no. Hablan con esta mujer que resulta ser expareja del hombre, que era el que en teoría se había quedado con el perro.
0: Que no
11: y
0: aparece.
11: No aparece y es el que... Y ellos le dicen, bueno, pues ponga una... Como tampoco ella conseguía dar con él, ni ponerse en contacto ni nada, le dicen, bueno, pues ponga una denuncia de desaparición y a partir de ahí a ver si podemos comprobar que este hombre está bien, que por qué ese perro estaba solo y demás. Y entonces esa... denuncia de desaparición con la... Exactamente, con todas las características que aporta y con más o menos la fecha desde que no se sabe de él, pues es la que lleva a una identificación.
0: O sea, el brazo era del dueño de este perro que andaba perdido.
11: Así es como se consiguió la identificación.
0: Mira, vamos a incorporar a la conversación al teniente coronel Óscar Vergara, que es jefe de la Policía Judicial y de Información de la Comandancia de Zaragoza. Teniente coronel, buenas tardes, ¿qué tal?
13: Hola, buenas tardes.
0: ¿Es frecuente resolver en tan poco tiempo un caso que empieza tan complicado? Perdón por la pregunta y por la ignorancia, pero dices, joder, qué poquito tiempo, ¿no?
13: Pues la verdad es que no es muy habitual. Lo que pasa es que coincidieron una serie de circunstancias, varias de ellas las acaban de comentar ahora, pues que nos ha permitido, con eso y muchísimo trabajo, la verdad que nos ha permitido acelerar todas las gestiones y resolverlo en un plazo bastante más corto de lo habitual.
0: Resolverlo incluye haber detenido al presunto responsable, ¿no?
13: Exactamente. exactamente, el pasado 8 de septiembre.
0: ¿Y quién es o qué saben de él? ¿Qué relación mantenía con la víctima?
13: Bueno, pues a raíz de lo que se ha comentado, de la denuncia de la desaparición que la le interpuso a la exmujer de la víctima, pues ya desde ese primer momento, a través de ella, tuvimos conocimiento pues de que compartía piso la víctima con el supuesto autor. Y entonces, bueno, ahí aceleramos la solicitud de la entrega y registro, aparte para obtener otra serie de evidencias, porque hay que tener en cuenta que el cuerpo entero todavía no se ha encontrado, ¿vale? No, no se ha encontrado el cuerpo entero. Entonces, realizamos la entrega y registro en la vivienda que compartía con el autor, el cual se encontraba, el mismo día que se interpuso la denuncia por desaparición en Policía Foral. Y, bueno, la verdad que nos chocó que el interior de la vivienda poseía cámaras, algo que nos llamó bastante la atención, así como el grado de limpieza que tenía. La verdad que en comparación con el resto de la vivienda, el baño estaba con un grado de limpieza fuera de lo común. Y bueno, durante esta entrega de registro que hicimos, pues y bastante trabajo de investigación que se realizó con los compañeros de Guardia Civil de Navarra y de la Policía Foral, pues bueno, pudimos un poco poner cerco, aparte de las últimas horas de vida de la víctima, los últimos días, pues también un poco el foco de atención en el compañero de piso, porque claro, ya recabando información, vimos que había antecedentes de denuncias interpuestas entre uno y otro, es decir, que tenían ciertas disputas.
0: Tenían mal rollo entre ellos, vaya.
11: ¿Cómo llegasteis a descubrir esa mala relación entre ellos? ¿Cómo, digamos, hacéis ese dibujo, ¿no?, de la relación que había entre estos dos hombres en apariencia, pues bueno, simplemente compañeros de piso, ¿no?
13: Sí, pues muy sencillo. En los últimos meses había varios avisos a diferentes cuerpos de policía, ¿vale?, que acudieron. Y luego, como digo, denuncias cruzadas entre ambos, ¿vale? Al parecer tenían, aparte de una mala relación, pues bueno, había una relación, por así decirlo, contractual, porque tenía alquilado una habitación el supuesto autor a la víctima.
0: Vale.
13: Y al parecer había una serie de impagos al respecto y demás.
0: Ya.
13: Entonces pudiera ser un poco el foco o el principal problema que tenían. ¿Vale?
0: No sería, pregunto, no tengo ni idea, ¿no sería el perro un motivo de disputa también?
13: No, a priori no.
0: Vale.
11: Es que además el autor, ¿no?, el presunto autor, tenía también otros cuatro perros. O sea, en esa casa había cinco perros.
0: ¡Ostras!
11: Sí. Eso sí que es algo que les unía, el amor por los animales. Sí. ¿Qué perfil?
13: Y cuatro eran del autor y uno que tenía la víctima, sí. Convivían con cinco animales.
11: ¿Y qué perfil hacéis más de este autor? Además de la relación que tenía con él, no sé si también, pues bueno, en las bases de datos os da alguna pista más, el entorno os dice algo más de que efectivamente podría estar detrás de este crimen.
13: Bueno, sobre el perfil del detenido, pues previo a la detención, pues pudimos inferir que era una persona en cierta manera problemática. Al parecer una persona conflictiva, con diversos antecedentes por amenazas con otros vecinos del barrio y demás. Y bueno, cuando ya tuvimos contacto directo con él, la verdad que en la detención, registro y demás, pudimos darnos cuenta que se trataba de una persona sumamente fría, que fue algo que nos sorprendió bastante.
11: ¿Vale?
13: Sobre todo con el resultado y la gravedad de los hechos que supuestamente cometió. Tenía, la verdad que, no se le veía en ningún momento nervioso y tenía aparentemente bastante asumido su papel y cómo tenía que actuar.
11: Nos comentabas que existía un sistema de videovigilancia dentro de
0: la
11: vivienda.
0: Sí, las cámaras a mí me llama mucho la atención también.
11: ¿Eso os aportó información o...?
13: Bueno, no, nos aportó parcialmente, porque habían sido desconectadas de manera abrupta, curiosamente una semana antes de que ocurrieran los hechos. Pero sí que es cierto que, bueno, viendo los dispositivos móviles, sobre todo del supuesto autor, sí que se conserva una serie de fotogramas y demás que, de cara a la investigación, nos ayudó bastante, porque pudimos ver cómo estaba dispuesta la vivienda, las zonas comunes, anteriormente, y cómo nos la encontramos el día de la entrada de registro. ¿Vale? Es decir, que había variado una serie de cosas, de mobiliario, de ubicación, ¿vale? Y nos sirvió bastante. en ese sentido, pero no para, obviamente, para ver cómo acaecieron los hechos, porque, como digo, una semana antes fueron desconectadas por el propietario y supuesto autor.
0: No sé, Óscar, si puede usted responder a esto, pero de su investigación y de las conclusiones que hayan extraído, ¿este fue un crimen, premeditado, o sea, preparado? Porque a veces puede ocurrir que en un calentón, una discusión, lo que sea, pam, pero o se huelen que este hombre estaba ya preparando algo.
13: Nosotros creemos, de hecho, en nuestra tipificación, aunque nosotros no somos juristas, somos guardias civiles,
0: claro.
13: Tenemos bastante claro que se trató de un asesinato, es decir, que hubo, en cierta manera, premeditación y alevosía.
0: Vale.
13: Compró una serie de herramientas de manera previa, la desconexión, como he comentado antes, de manera abrupta de las cámaras. Es decir, hay una serie de suma de indicios que indican que esto lo tenía perfectamente orquestado y preparado.
11: ¿Y de la arma del crimen se sabe algo? ¿Se ha llegado a encontrar?
13: No la hemos conseguido encontrar. Ni el arma supuestamente homicida, ni tampoco la herramienta que creemos que empleó para seccionar el cuerpo y deshacerse de él, a pesar de haber estado buscando incluso en diferentes vertederos de la zona donde se encontró el cadáver y otra serie de gestiones. Y no ha sido encontrado por el momento. De todas maneras, no está cerrada la operación. Se ha detenido a supuesto autor, pero seguimos investigando.
11: Oye, un detalle que puede parecer anecdótico o no serlo, una vez que se detiene normalmente a los autores, sí que se hacen análisis de los teléfonos, ¿no?, de los dispositivos, de los diferentes que haya en la casa. En este caso, ¿qué encontrasteis en sus búsquedas de Google? Que es algo que yo creo que habla mucho de nosotros sin darnos cuenta.
13: Bueno, pues ciertamente, aparte de lo que he comentado anteriormente de las capturas de imagen que había de la vivienda, que nos sirvió y demás, y también de imágenes que desconocemos los motivos, pero nos los podemos imaginar, de la propia víctima, de cuando estaba sentado, comiendo, cenando en las zonas comunes de la vivienda. Sí que es curioso que había realizado diversas consultas relacionadas con cortes de carne, con herramientas, estrangulamientos, con bridas, precipitación de cuerpos al agua, e incluso algo bastante reseñable, ¿no?, que hizo consulta sobre el famoso crimen en Tailandia, de Daniel Sancho y Erwin Arrieta.
11: Madre mía, como para inspirarse. Bueno, se puede deducir que para inspirarse. Teniente coronel, ¿le ha pasado alguna vez esto, que un perro, ¿no?, que un animal resulte, bueno, pues tenga un papel dentro de la resolución de un crimen, o es algo bastante único?
13: A ver, yo puedo hablar de mi experiencia, en mi trayectoria profesional, y es el primer caso de un perro ajeno a nosotros, a la institución, que haya sido clave o que haya podido ayudar en la investigación, en este caso la identificación de los restos, como habéis comentado, del cadáver, para ponerle nombre y apellidos.
0: Ya.
13: Sí que es cierto que con perros pertenecientes a Guardia Civil, pues nos han ayudado muchísimo en diferentes operaciones para detectar armas, drogas, dinero y, como no, en la búsqueda de personas desaparecidas, que realmente no son de gran ayuda y en nuestro caso, pues podemos decir que son unos excelentes profesionales.
0: Qué bien, pues sí. Está muy bien eso.
11: Y además también creo que la detención en sí, pues también tuvieron que ver perros, ¿no?
13: Disculpe, pero suena un poco así a chocante, pero les consideramos
0: es así, claro.
13: Son componentes del cuerpo, sí. Tienen su identificación y demás, sí.
0: Muy bien.
11: Por supuesto.
0: Pues Óscar Vergara, teniente coronel, jefe de la Policía Judicial y de Información de la Comandancia de Zaragoza. Oiga, muchísimas gracias por este ratito en la ventana, de verdad, ¿eh?
13: A ustedes.
0: Venga, un abrazo. Joder. De verdad.
11: Es increíble. Pero es que además al autor lo detienen cuando saca a pasear a los perros. O sea, son todo perros.
0: Llevas
11: en esta historia
0: dos semanas contando historias de crímenes o sucesos que ha habido hace muy poquito tiempo y que se han resuelto también en poco tiempo.
11: Bueno, es que resolver un crimen así en un mes, ¿te acuerdas? Es increíble. Sí.
0: Bueno, pues a ver si sigue la cosa. De momento vamos a encender la luz del faro. A ver qué ilumina hoy. Mira, Patricia, aquí tienes a Mara Torres para saludarla tú también. Mara, buenas tardes.
14: Hola, ¿qué tal? Buenas tardes.
0: Hola.
14: hoy...
0: Te hemos citado hoy.
14: Sí, lo he estado escuchando.
0: Con la exfiscal. Qué personaje, ¿eh?
14: Qué personaje.
0: Y qué necesarios.
14: Merece la pena mucho la entrevista porque es verdad que nosotros estamos acostumbrados a oír opiniones de todo tipo, ¿no? Lo hemos dicho el otro día cuando hablamos de fama. Hay muchos famosos y pocos referentes. Y esta mujer realmente es un referente en el mundo del... De la justicia, sí, de los derechos humanos, ya está escuchando toda la primera media hora y ahí representaba como una referente a nivel estratosférico con los derechos humanos. Bueno, hoy hacemos el Faro Moderna y entonces voy a estrenar una tertulia que va a llevar esta sintonía.
0: A ver.
14: Es la banda sonora del Joker.
0: Sí, es Gary Glitter este.
14: Sí, la tertulia se llama On the Rocks. Y la protagonizan Natibel Preciado, Pilar Cernuda, Julia Navarro y Amalia Sánchez San Pedro. Y vendrán una vez al mes a esta tertulia on the rocks. Entonces el otro día se lo contaba Antonio Lucas, cuando estaba con los amigos de Lucas, y me decía esto con respecto a una historieta de Natibel Preciado.
15: Tú sabes que Natibel Preciado cantaba con Sabina en Londres, en un restaurante mexicano, cuando los dos estaban buscándose la vida en Londres. Y entonces... ella se presentaba como Lupita, que no era mexicana, pero tenía que impostar el acento mexicano para que los británicos creyeran que estaba en una taberna mexicana. Entonces, tocaba la guitarra Joaquín y cantaba Lupita, con lo cual, este On the Rocks, que es tan sabiniano, le viene muy bien a esta tertulia en la que está.
14: Así que les voy a preguntar por eso.
0: No,
14: claro.
0: Les vas a preguntar y espero que Natibel cante en el Faro.
14: Espero que cante, espero que se anime. Si esto es así, lo tendrá que confirmar ella.
0: Claro.
14: Esta noche, además... hago con ellas el tema del día. Y el tema que toca hoy, que salió ayer, es Moderna, Moderno.
0: Moderna.
14: Una de las cosas que preguntamos es, ¿está trasnochado el género, o sea, la palabra Moderna,
0: Moderno? Yo diría que,
14: moderno,
0: que ha ido en desuso.
14: Está en desuso, ¿verdad? Implica un postureo.
11: Bueno, incluso moderno. Como insultante, ¿no? El moderno
0: sí,
11: este.
0: Modernuki.
14: ¿Ah, sí?
0: Modernuki,
14: puede
0: sí,
14: ser.
0: No sé.
14: Yo no lo percibo con esa connotación negativa.
0: No.
14: Pero
0: en desuso, sí.
14: Un poco en desuso. Sí. Y luego que todo lo moderno es lo retro. Ahora lo más moderno es llevar un móvil Nokia y dejar el smartphone fuera. Es comprarte un disco de vinilo. Parece que lo moderno es siempre echar la vista atrás. Pero quiero preguntar a los oyentes también.
0: Sí.
14: ¿No? ¿Quién, pues, que, si te creías que las sombreras eran modernas?
0: Bueno, eso que he escuchado en la promo del Faro, yo creo que eran horribles. Lo he pensado siempre, las sombreras.
14: Pero mira, es muy interesante porque yo creo que ellas van a hablar de algo que tiene que ver con una generación que ellas protagonizaron un cambio interesantísimo social y el cambio de la mujer. Y entonces me decían que entre los temas que quieren abordar era cuando se hacían las modernas para que nadie pensara que eran recatadas, que eran estrechas. Utilizan también esta expresión,
0: sí, sí,
14: ¿no?
0: Sí.
14: Eran estrechas, dice, y era muy difícil establecer los límites. De hecho, ni siquiera nosotras. A veces nos dejamos atosigar porque no supimos poner límites. Entonces, la diferencia entre ellas y las mujeres de ahora, por ejemplo.
0: Bien.
14: Pero bueno, yo creo que va a estar muy bien esta tertulia.
0: Hay una canción de Bowie que habla de amor moderno.
14: Bueno, Bowie era muy moderno. Yo creo, eso sí que lo creo. Y encima bien.

0: Es que lo estamos pasando esta temporada en El Faro muy bien con los oyentes, con los contenidos, pero es que no se acaba de resolver aquel Suena la Vida en el que apostasteis por la playa de Vigo.
1: No puede ser.
0: Estaba Patricia también.
1: No puede ser.
0: No sea, estamos muy cerca.
1: O sea, falta saber en qué playa está la ducha. Es eso, ¿no?
0: ¿Y
1: porque
0: qué ducha?
1: Es una duda.
0: Si es de cuerpo o de pies. Es que hay dos duchas en las playas.
1: Es verdad.
0: La de cuerpo y la de pies. ¿Y en qué playa está? O sea, no solo la provincia.
1: La que suena en el Suena la Vida, yo creo que es de cuerpo. Creo.
0: ¿Tú crees que
1: yo
0: es de cuerpo?
1: Yo apostaría que es de cuerpo, sí.
0: No es ninguna tontería.
1: No.
0: Una ducha de cuerpo tiene una caída de agua más larga y la de pies más corta.
1: Sí, pero la cañería tiene más lugar donde colarse el aire.
0: Hay que reconocer que tú estuviste bastante cerca, tres, pero la más cerca, Patricia.
2: Deberías darme un premio.
1: Bueno, pues venga, a ver si esta noche te resolvemos. Un beso,
0: adiós.
1: Patricia, hasta pronto.
2: Hasta pronto.
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4: Aquí estamos para terminar la jornada 6 en Primera División con dos encuentros, 9 y media de la noche en Málaga-Villarreal. A punto de comenzar en la Cartuja, Betis-Getafe, también con la Europa League, con ese partido que va a afrontar en dos horas la Real Sociedad en Anoeta ante el Bournemouth, con todo el fútbol internacional pendiente.

0: Fuente a partir de las 11:30 para los 4 compromisos de España entre finales de septiembre y principios de octubre. Y lo dicho, a punto de comenzar en la Cartuja ese Betis Getafe que cuenta Santi Ortega, Fran Ronquillo, con Benjamín Zarandona, con Raúl Ruiz, con Iturralde González, Sevilla. Hola Santi, muy buenas.
1: ¿Qué tal, Escorial? Buenas tardes, oyentes de Carrusel desde la Cartuja. Es un buen día de fútbol en Sevilla para el Betis, que puede sumar otro triunfo más a los varios que lleva en este inicio de campeonato. Protocolos y ceremonias previas buscando los 15 puntos el conjunto verde y blanco, mientras que el Getafe busca su primer gol, por ejemplo, como visitante, que no estaría mal. Vamos con los dos equipos. Con esto sale el hombre al que le coge el aire a las rotaciones: Manuel Pellegrini, Álvaro Valles en portería con Ángel Ortiz, Nathan, Valentín Gómez y Junior en línea defensiva. Facundo Ideosa en el centro del campo junto con Isco Alarcón, Anthony Abde y arriba el irlandés Parrot. Hay premio abajo en la entrega. Vamos con el 11 del Getafe. Pero Nathan está distinguido, Ronquillo y abajo.
2: Por los 100 partidos, Ronquillo. Hola a todos, muy buena Carrusel, que ya lleva cumplido con la camiseta del Betis en encuentros oficiales. Ahora el público de la Cartuja, rendido al brasileño Nathan. A capela, coreando el nombre del central que nunca se lesiona y el que lo juega todo, es de los pocos que siempre está en el 11. Rotaciones o no, y como hoy, ya lo ha dicho Santi, será titular. Juega el Getafe con David Soria en la portería, porterazo David Soria, Andrés García, Jené Ortega con Zahid Romero, que vuelve, y Da Vinci en cobertura por delante. El ex sevillista Nemanja Gudel fue capitán en Nervión y hoy está aquí en la Cartuja para medirse al Betis, escoltado por Mangala y Mario Martín. Línea de tres arriba con Francho, Iván y Satriano. Hay rotaciones también en el Getafe. No han venido Ramón Terraz y Borja Mayoral. Mojica y Enes Unal, habituales en el 11 de Bordalás, están en el banquillo.
1: A punto de empezar el partido, si no llevo mal la cuenta, 196 titularidades consecutivas de David Soria, que es una bestialidad, y dos técnicos con la misma trayectoria, larga trayectoria, la de Pellegrini y Bordalás, uno en el Betis, otro en el Getafe. A punto de arrancar el partido, Sánchez Martínez, árbitro del encuentro.
0: ¿Qué te parece el colegiado titular de Sánchez Martínez, pues, y López Toca en el VAR?
3: Árbitro de calidad, no árbitro de categoría, árbitro top, que se fue al final del Mundial, a ver qué tal vuelve después de ese gran palo, y yo creo que calidad la tiene de sobra para aguantar este partido.
0: Ronquí, ha habido homenaje a los abuelos, ¿no?, en la previa.
2: 11 señores de los más antiguos, mayores de 80 años, que algunos están para jugar y que han acompañado al primer equipo en la salida al campo. Ya me gustaría a mí estar como muchos de estos señores que he visto sobre la hierba.
4: Pellegrini no ha salido con ellos, ¿no? Pellegrini no ha salido con ellos.
0: 73 palos hizo ayer.
4: Casi nada.
2: Pellegrini 73. Wow. Se lleva un 10 días con mi madre. ¿En serio? Están los dos estupendos.
0: Está mejor tu madre, seguro. Raúl, hola, por cierto.
4: Hola, ¿qué tal?
0: Benjamín Zarandona, hola, Benji.
5: Benji.
6: ¿Sí? ¿Me escuchas?
0: Ahora sí. Arranca el partido, Santi.
1: Ha arrancado el partido con la primera falta que ha cometido Junior ahora en la aproximación a Francho, que intentaba iniciar. Primero lo toca, ha tocado Gudel. Gudel ha sido alguien en el Sevilla y ha estado en las rivalidades de los derbis de los últimos años.
2: Muchos derbis y con protagonismo, que ha marcado también varios goles en los derbis. Y un hombre que se ha implicado mucho en la causa y tiene un sentimiento grande de pertenencia por el club de Nervión.
1: Ahí está Deosa, primera salida del Betis con Parros hacia la derecha. La carrera de Anthony, primera llegada del Betis, que se proyecta en ataque en la primera acción del partido. Pelota atrás, Jené, córner. ¿Cómo corre el Betis para arriba? ¿Qué forma de arrancar la temporada? El Lunar está en Levante el día que le cayeron 5 goles, pero es que el resto es inmaculado. El rendimiento del equipo de Pellegrini. Primera pelota a la esquina. Y ahí está Isco, el mago, sacando en cortito. Se despista el Getafe, le llega a Anthony. Ojo a la pelota para Isco, línea de fondo. Va a picar el balón, pasa atrás. Va a cortar en esa posición Mario Martín para enviar otra vez la pelota fuera de banda. Ha comenzado el partido. Ha comenzado, como no, atacando el Betis.
0: Buen inicio de partido del Betis, Benji. Muchísimas rotaciones, pero te hace darte cuenta del equipazo que tiene el equipo verde y blanco, ¿eh?
6: Sí, hombre, es importante que tenga una plantilla amplia, que pueda ir rotando. Hay muchísimos partidos esta temporada y yo creo que todos están enchufados. Y lo más importante es que Pellegrini sabe dar los minutos exactos a cada futbolista y en cada momento, ¿no? Y eso yo creo que es muy bueno. Y luego

0: o que ha empezado muy bien, que eso también es fundamental en una temporada que es bonita, pero que hay que intentar mantener todo lo que tiene, ¿no? Tanto en Liga como en Champions, como evidentemente cuando empieza la Copa del Rey.
1: Muchísimas rotaciones en los dos equipos, Raúl, especialmente en el Real Betis, normal, ¿no? En estas semanas de tres partidos, eso es lo habitual.
2: Sí, bueno,
1: lo estamos viendo durante toda la jornada.
2: El Real Betis, como decía Benji, aparte que tiene una plantilla que no sabes cuál es la titular y cuál es la suplente. O sea, que puede hacer dos equipos y los dos buenísimos. En el Getafe es más problemático, ¿no? Yo creo que juegan siete de que jugaron en el anterior partido del Getafe, o sea, no hay tantas rotaciones como hay en el Real Betis, ¿no?
1: Tampoco tiene tanto
2: donde elegir. No tiene,
1: claro. ¿La ha tenido el Betis, Santi?
3: Ha tenido otra llegada el Betis, ha tenido otra llegada por la parte izquierda y ahora Ángel Ortiz le ha hecho una dura falta, me ha parecido una dura falta. Porque sabía que iba a correr hacia atrás y la ha dejado sin balón, el árbitro...
4: Es muy arriba, yo creo que le pega, ¿no? Ahí en cierta zona...
2: Es que va a cortar la arriba, jugada, sí, y es amarilla. Sí, sí.
1: Era amarilla ahí tú, ¿no?
5: Sí, sí, sí. Sí.
1: Por cierto, Ronqui.
3: Satriano, sí.
1: ¿Está bien el césped?
3: Está raro.
1: Sí, ¿no? Es que yo no sé si era el reflejo de la luz o...
6: No, aquí ha habido altísimas temperaturas en esta semana. Los termómetros están cayendo ahora, pero no tanto, además. Y algunos picos de 40 grados hemos tenido días atrás. Y eso se nota, ¿eh? Seca mucho el césped.
3: Ha habido resiembra y todas estas cosas. Y sufre mucho la hierba aquí en el sur de España, en Sevilla concretamente, con estos tiempos. Toca de cabeza en esa pelea Satriano, uruguayo. Quiere defender el Betis. Deja la peligrosa. Ha tenido la ocasión el Getafe. Vuelve a llegar Gudel. Ojo al borde del área. Reclama falta el serbio. Había llegado Hijo. Ha sido un error entre el portero, el central y Satriano. Atento a todo. Realmente clara ocasión, estaba sin portero, El portero estaba corriendo hacia atrás.
1: Es que esa cesión.
6: Mira.
3: Uy, lo que ha intentado, si le sale a Parrot, el error de Romero le ha dejado con opción de disparo casi desde el centro del campo. Y rectificando en el aire, Soria ha podido enviar la pelota a correr. Vaya comienzo, Vaya comienzo, cuatro minutos de partido que llevamos.
6: ¿Cómo está la gente con su loro,
2: Qué buena visión, ha tenido ahí Parro.
4: Para adentro,
2: Sí, sí.
1: Es mejor que se atreve, que no tiene un descaro, que la verdad que ha caído de pie. Y eso que Cucho de momento le está disputando, ¿no?, la titularidad al goleador irlandés. De esquina.
3: Ahí está otra vez la pelota para el Betis. Ataca, resuelve en primera instancia el Getafe. Salida ahora del conjunto de Bordalás. Hojas a llegada, se protege Ideosa. A pelota para Satriano, que retrasa el balón. En este caso era Iván Azón el que conseguía recuperar la verticalidad para ceder al compañero. Es el hombre de cierre en la parte izquierda, Da Vinci, quien recibe. Vuelve a jugar tocando de cara. Pierde otra vez la pelota en zona de riesgo el Getafe. No le gusta nada a Bordalás esas pérdidas. La anterior de Zay Romero ha sido peligrosísima.
1: Sí, horizontal saliendo, sí. Y la anterior del Betis, Benji, la cesión de Facundo Bernal con la cabeza muy regulera,
0: Sí, no ha habido buen entendimiento, como digamos, ¿no? Pero Álvaro Valle, como siempre, está al quite,
1: porque ha sacado
0: una pelota que iba para adentro,
1: Dos buenos porteros, ¿sabéis? Raúl,
2: Sí, no, la verdad que Valle, fíjate que tuvo ese parón cuando vino de la Unión Deportiva Las Palmas y sin embargo no ha perdido reflejos. A mí es un portero que siempre me ha gustado. Y Soria ya es un veterano, ¿no? ¿Qué vas a decir de él?
1: 5 de juego de la primera parte, Real Betis 0, Getafe 0. También con la jornada de fútbol internacional. Luego contaremos ese Real Sociedad Bournemouth a las 9. Pero muchos más partidos. Borja Cuadrado, retornada de la vuelta. ¿Qué tal? Muy buenas.
7: Aquí estamos. Hemos vuelto de la vuelta ya con ganas.
2: ¿Has vuelto de la
7: siempre
2: vuelta?
7: Los primeros días me equivoco. Hablo de los ciclistas en vez de los futbolistas.
2: No
7: de ataques,
2: nada.
1: El mayor
7: de
1: rojo.
7: Goles. Pero bueno, vamos a ir con paciencia. Vamos a ir poco a poco. De momento, en este turno de las 7 menos cuarto tenemos dos partidos. De momento no hay goles en el Levski de Sofía Salzburgo y Ofikreta Hoffenheim. Para el turno de las 9 sí que hay partidos muy chulos: el Besiktas Olympique de Marsella, la Juve que va a jugar contra el Neck Nijmegen, también el Crystal Palace contra el Lech Poznan, y en la Copa de la Liga inglesa el City, que ha arrancado muy bien con Maresca, 4 victorias en 4 partidos de liga. A las 8:30 va a jugar su partido frente al Norwich.
4: Pues bueno, que ya era hora de que trabajases después de 3 semanas de asueto.
1: Sí, por lo menos
7: vacaciones compartidas con Marquiner, así que
1: bueno, eso son menos vacaciones.
4: Ahora ya se lo deseo ni a mi mejor
7: enemigo. Me debería la empresa
1: después. Mejor, pues sí, te diría raro. Ahí vemos la acción repetida de la oportunidad que tiene el Getafe. Dos oportunidades también para el Real Betis. Ha empezado entretenido el partido, Santi.
3: Sí, ha empezado entretenido, desde luego, este Betis-Getafe. 6 minutos y 50 segundos. Oye, ¿sabéis algo? Yo pregunto, que estáis bien informados. Espérate a la carrera de Osa, qué poderío va con Gené. Afuera. No, saque de banda. En la convocatoria del seleccionador, algo que debamos saber aquí. Ya que habéis hablado de Álvaro Valles,
6: Se ha lesionado
2: Joan García, sí.
1: Bueno, está la posición en defensa. Habrá que, lo del portero habrá que ver, por lo de Joan García, efectivamente.
6: Lateral derecho, ¿cómo está la cosa?
1: Lateral derecho o central, según Álvaro, según Eric García.
2: Claro,
1: como lo vea. Hombre, el inicio de temporada de Bartra Benja ha sido espectacular, pero no sé yo si.
6: Y el de Bellerín.
1: Y el de Bellerín también, pero no sé.
6: ¿Y el de Quique Salas del Sevilla?
1: Quique Salas también está bien. Está Dijkhausen también. Está Gerard Martín.
2: A ver, nombre,
1: está el propio Xavi Spar.
2: Nombres no faltan.
7: Xavi Spar. Iván Fresneda también se ha hablado.
1: Lenormand,
7: ¿no?
1: Podría volver.
0: Creo que Bartra se merece ir, ¿eh?
1: Bartra empezó increíble. Pero increíble.
0: Ha habido jugadores que han ido a la selección española por menos, ¿eh?
1: Ángel Pérez ha empezado muy bien con él a la vez.
7: Sí.
1: Sí.
2: Hay muchos. Es que si te pones a nombrar, hay muchos que han iniciado bien la temporada. Blanco,
7: del
2: Alavés también.
1: Hay uno claro que va a ir, que es Fermín López, de los que no fueron al
2: Fermín
1: mundial.
2: Fermín va a ir, claro.
1: Y luego a ver qué pasa con el delantero.
2: Y yo creo que Spi también va a ir.
1: Spi, antes que sí, Sergio Camello.
2: Jugando 5 minutos como ha jugado, pero.
7: Pero bien aprovechado.
2: ¿Sabes
7: siempre.
2: Por qué creo,
1: sí,
2: eh?
1: No tengo
2: información, pero yo creo que es porque es un jugador diferente. Es un jugador que no tenemos. Es un jugador alto.
1: Bueno,
2: es un jugador.
1: Está Roberto, ¿no? Está
0: Roberto. Me da a mí, sí, que va a ir desde el Español.
2: Roberto lo ha hecho muy bien. Roberto estuvo en la prelista, ¿eh? Roberto ya estuvo en la prelista.
0: Me da a mí que va a ser la novedad. Él o Camello.
7: Son 6 goles cada uno, Camello y Roberto Fernández.
2: Igual van los dos.
0: Camello se lo merece también, ¿eh?
7: Final lista de 40, ¿eh? Por lo que veo.
4: Cuando tenéis aquí nombre por otro lado. Que ha llevado 44
1: ha llevado Jurgen Klopp, sí. El Betis.
6: Yo he preguntado por Valles porque.
2: Sí, lo sé.
1: Empezó muy bien.
6: El mejor jugador del Betis, ¿eh? Cuentan cosas.
1: Sí, lo que pasa es que uno podría pensar, y tú no, que Remiro fuera el siguiente de la lista.
4: Sí, más que nada porque se quedó sin mundial a última hora.
1: Luego hay otros porteros que sabemos que a Luis de la Fuente le gustan mucho y que han empezado bien la temporada. Ejemplo de Leo Román, que le gusta mucho a Luis de la Fuente. Pero sí, desde luego Álvaro Valles ha empezado muy bien.
0: Bueno, también puede ser una estrategia. Puede llevar a los dos porteros iniciales y puede tener una opción, como dice Santi, de llevar a Álvaro Valles solo para premiarle. También puede ser.
1: Mañana lo veremos. ¿Qué pasa?
6: Ahora sobre Isco, de Gené y de Gudel. Los dos iban a tapar a Isco, que es puro peligro. La pelota que le pone por delante a Antonio rápido en el saque. De esa falta la recibe el brasileño, el recorte hacia adentro como le gusta, recibe de Osa, que se ha venido arriba en los últimos minutos del otro día, en el inicio del partido, está intentando cosas, poderío físico, Junior que para la jugada, la gente no está con Junior, ¿eh? La versión de Junior que está viendo en su segunda etapa aquí, la gente no está con Junior, Ronquillo.
5: Es que tiene motivos la gente para no estar con Junior, no le ha dado nada todavía a la afición del Betis este futbolista, que no ha salido en este mercado y que ahora pues se tiene que apretar un poquito los machos, ¿no?
6: Que aprietas el Betis otra vez, pisando todo el mundo campo, salvo el portero Álvaro Valles del Getafe, que se parapeta en esa línea de 4-5-1 prácticamente, o 4-6, llega ahí Mangala, aplica, no, parecía que daba la ley de la ventaja, ha llegado tarde ahora en esa jugada con Abde. Ha pitado la falta, vuelve a recibir Junior, aparece y se ofrece como siempre Isco maneja, tiene el horizonte, el horizontal ahora para el que no falla nunca, está jugando hoy con 2 centrales zurdos el Betis, ¿eh? Con 2 centrales zurdos, la salida de Osa por dentro, llega otra vez para Ángel Ortiz, ojo al chaval, juega línea de banda y mete por dentro otra vez para Isco, la piquedita de Isco para Junior, Junior deja de cabeza, Parro que arrastraba el primer palo, va a despejar en esa posición ahora. En esa salida de pelota del
5: todo,
6: Getafe,
5: todo en campo del Getafe.
1: Va tocando el 22 minutos.
6: Sí, y vuelve a hacerlo otra vez con otro cambio de orientación preciso, perfecto, milimétrico. Wow. De Isco por delante, habilitando a Diosa. A ver si llega, pase atrás. Arrastró Gené, arrastró Parrot. El rechace y otro corte del Betis. Le va a costar al Getafe salir de ahí, ¿eh?
2: Hombre, por supuesto. Pero eso,
6: le va a costar salir de ahí, ¿eh?
2: Eso ya lo saben, ¿eh? No te creas que les pilla de sorpresa.
5: Sí, vaya equipazo.
0: Yo creo que tiene la experiencia del año pasado, Santi. Que el año pasado, ¿cuánto?
2: 4-0.
0: 3-0 al Getafe.
5: 4-4.
6: Claro. Ha cortado ahí Mangala, va a salir, lo va a intentar el Getafe. Ojo a la contra, ahora puede haber peligro. Francho por la parte derecha, se mueve Iván arriba, pelota para que intente llegar el delantero. Más pasada todavía, aparece en el lado contrario Martín Satriano, el uruguayo, con pierna derecha, que aborda Ángel Ortiz. El recorte hacia adentro, puede haber pase o desde ahí dispara, a ver qué es lo que hace el centro. Toca Junior de cabeza, vuelve la pelota a control del Getafe, ahí está apareciendo en acción para controlar Mario Martín. Recupera Anthony, el apoyo en corto con Parro, que en este caso no la esperaba, no reaccionó con agilidad. Balón para Gené. Estamos en el minuto 12 de la primera mitad. Buen partido, entretenido de momento. Dominando el Betis.
3: 0-0 Betis Getafe.
1: Es que es lo que tú decías, Raúl, ¿no? El Getafe sabe qué partido le espera, de poca posesión, claro, y de intentar aprovechar al máximo pues algún despiste que pueda haber. Fíjate, de la nada, bueno, ha pisado área en un par de ocasiones.
7: A punto de marcar el Getafe, es Adriano, otra. de la nada apareció. Vale, lo han anulado por fuera de juego. Se había fabricado el uruguayo el espacio, el porrazo con el central, se puso de cara con Álvaro Valle. No valdría la jugada, pero el portero metió la mano otra vez.
2: Paradón. Había hecho un paradón.
0: Madre mía, qué portero.
2: Sí, había hecho ahora mismo un paradón.
0: ¿Qué portero?
2: No sé si era por mucho el fuera de juego.
0: Pero salva muchos puntos este portero.
2: Sí, es lo que decíamos. Ya, ¿eh? El Getafe espera la suya. No parecía muy claro.
4: Bueno, justito, no parece fuera de juego.
2: No parece fuera de juego.
1: Bueno, justita. El protocolo está bien hecho.
2: Sí. Sí.
3: Qué mano. Se ha lesionado Yone, creo,
1: Vaya.
2: Pues,
3: se ha lesionado
0: eso, sí que es una noticia.
2: Pues ahora sí que
6: en el círculo central está, y ahora van los asistentes del médico y el médico también a tratar al futbolista
4: tobillo,
6: del
4: Getafe,
6: ¿no? Tobillo.
2: Este cuando se queja le duele, ¿eh?
6: Sí, este no, le duele, sí.
2: Sí, este no, sí. No, no
6: este
2: se para.
6: Es duro. Este se hace la tostada con aceite de camión, ¿eh?
2: Sí. Pues mala noticia para el Getafe, porque ya que son pocos.
3: Pues tiene pinta de no sé, a mover. Se recuperan rápido. Si le van a echar esto que le duerma la articulación y aguante, pero sí, va bastante fastidiado.
6: Eso se ha metido corriendo para el vestuario el Cucho Hernández.
2: Eso antes se hacía mucho, pero ahora el tema de anestesiarte ya no tanto,
3: ¿no?
2: No funciona bien, porque
1: no,
2: al final
1: no creo que sea lo más
2: agravas la lesión. Pero eso antes sí que no lo hacían siempre, ¿no, Benji? Por lo menos en mi época.
3: Escuchaba que una cosa y te pones de pie de golpe, dices, ya no me duele nada, y después te dolía, se te ponía el tobillo como
2: bueno,
3: una bota, ¿no?
2: Bueno, luego no podías ni moverte.
6: Qué gracioso lo del Cucho, tú. Yo creo que se le ha caído el almuerzo, ¿eh? Porque se ha ido para...
1: Cuando toca, Ronqui.
7: Es así, ¿eh?
1: Es incontrolable.
0: Yo le he pasado a Sergio Ramos con el Eibar.
1: No, y a César Cruchaga, creo que fue en el Calderón.
2: Sí, también,
4: a Kiko.
1: ¿Aquí corro?
4: En San Mamés.
1: ¿Ah, sí? No me acuerdo yo de esa.
4: En San Mamés tuvo que dejar el partido.
1: Bueno, pues... ¿A ti, como colegiado, nunca...?
4: No.
1: Eso,
4: no,
1: ahí
4: no,
1: sí
4: no.
1: Que estáis, así que estáis fastidiados, ¿eh?
6: A uno de los del Río, cantando Macarena, se le cayó el almuerzo y se tuvo que ir y dejó al otro solo, te lo juro. Te lo juro, ¿eh? Cuando quiera lo llamáis.
2: ¿Y lo dejó cantando solo?
6: Lo dejó cantando.
7: Hay veces que calcular no es tan fácil, ¿eh?
1: Sí, claro, pero... Ronqui, imagínate que le pasa a un colegiado. Se tiene que parar el partido.
6: Bueno, para eso hay cuarto árbitro, coño.
7: ¿Qué puede fingir? ¿Qué problema con
1: ¿Cuál sería el protocolo? ¿Y tú? ¿Qué,
4: no, pues esperar. El cuarto árbitro no puede salir y pitar y luego
1: cinco
4: cambiar.
1: Minutos, ¿no?
4: Claro, pues esperar. ¿Qué? Tú fíjate ahí.
1: Yo solo te
4: digo una cosa. Si eso le pasa a un colegiado en Sevilla, ten por seguro, sea no, el Betis o sea el Sevilla, que todo el estadio aplaude. Y vamos. Y la guasa que tiene que aguantar los 70 o 80 minutos que le queden,
1: por la guasa que
4: madre
1: le queda.
4: Mía.
0: Y luego hoy tú los emoticonos que iban a sacar.
4: Estaría súper gracioso.
6: Y los publicistas, pues en un momento patrocinado por Cologar, estupendo.
2: Ahí hemos visto dónde se ha hecho daño Jenny.
1: Sí.
2: Ha sido en la.
1: Con Parrot.
2: Sí, cuando ha despejado le ha pisado por detrás sin querer.
1: Sí.
0: Bueno, ahí está Borja. ¿Los ciclistas cuando se lo echan encima o qué hacen?
7: No, los ciclistas. Bueno, a ver, alguna vez que lo hagan, pero yo cuando vas viendo la retransmisión a través de televisión. Ves como muchas veces se paran a la vez. No sé si son puntos estratégicos, que ya lo saben, pero cuando uno se para, claro, la cámara de televisión no lo sabe y cambia el plano.
1: Le pasó a Dumoulin, ¿te acuerdas?
7: Sí, bueno,
1: la malla rosa fue, ¿no?
7: Iba líder y tuvo que pararse porque el hombre no podía más.
1: Y el cámara vio parar a la malla rosa y le enfocó hasta que se dio cuenta que se estaba quitando todo. Porque se tienen que quitar todo.
7: Sí, era un caso extremo, pero muchas veces, oye, lo hacen todos a la vez.
2: Me imagino que en Fórmula 1 es más difícil.
7: Oye, en el Tour, como cuando, no sé si recordáis, los ciclistas ESCO del UAE estuvieron pachuchos varios.
1: Sí.
7: Pogacar, que iba vestido por completo de amarillo, hubo días en los que cambió el culote y se lo puso negro.
2: Normal.
7: Y había rumores que decían, si están malos, no vaya a ser que él se ponga malo.
2: Claro.
7: Y con ese amarillo hay alguna sorpresa,
2: hay alguna quemado de la plancha.
1: Pues el cucho que tenga cuidado, que es por lo que ha pasado todo esto, que el pantalón del Betis es blanco. Se ha tenido que ir corriendo al vestuario, pero ya ha vuelto, tranquilos todos.
3: Ojo que viene de Osa en el minuto 16 y medio. Vuelve a intentar Orbetis. Isco con Junior. Junior va a intentar progresar. Vuelve a retrasar para Isco. Recibe el malagueño. No le quema nunca la pelota a Isco Alarcón, otra vez con Deosa, continúa con Facundo, ahora el hombre de cierre es Valentín Gómez, que habilita por la derecha la salida de Nathan, se anima Nathan jugando otra vez con Anthony, que quiere proyectar en ataque al chaval Ángel Ortiz, que llega casi a línea de fondo, consigue controlar, ahora busca otra vez el apoyo del brasileño, pero mejor intentarlo con Isco, le roban la pelota, la tiene el Getafe con poca salida ahora, aunque Mangala quiera disputar esa pelota, colocársela en largo. Buena acción defensiva de Valentín Gómez, ¿eh? Porque iba ahí con fuerza Francho. Junior no lo pillaba ni para tres. Y ha tenido que aparecer el central haciendo la cobertura para evitar males mayores. Otra vez para el Getafe. ¿Cuántas temporadas lleva ya? Esta es la séptima de Pellegrini. No debe andar muy lejos Bordalás de, sí,
5: bueno, no,
3: del Getafe la, en el sumando,
5: sí, porque sí. El año 22 vino aquí con el Valencia a la final de Copa.
2: Sí, llegó a la final, efectivamente. Sí. Sí.
1: ¿Quién te gusta más, Benji? ¿Parrot o Cucho para el 9?
0: Bueno, yo
5: son,
0: los
5: son
0: dos
5: muy distintos,
0: buenos,
5: ¿eh? Son muy distintos.
2: Eso es amarilla,
0: son diferentes,
2: ¿no? Eso es amarilla, ¿no? ¿Y tú?
5: Ha sido entrada fuerte de Junior. Debería, fuerte, ¿eh?
2: Es una falta con la plancha.
1: Si tuvieras que poner un 9, Benji, ¿a quién elegirías? ¿A Cucho o a Parrot?
0: Depende del partido.
1: Un partido. El día de la hora H.
4: Muy amarillo.
0: ¿El día de qué?
1: El día importante.
4: Lleva ya dos que no ha molestado.
0: Importante, pongo al Cucho en medio.
1: Al Cucho. Y la falta de Junior, efectivamente, y tú.
4: Amonestación clarísima. Es que
2: lleva
4: nada,
2: dos.
4: Nada. Lleva dos.
2: Y amarillas clarísimas.
4: Esta mucho más.
1: Y naranja.
4: Sí, sí, pero, porque es que va con toda la plancha, sí, cuando despeja, sí, eso hace mucho daño. Mira,
2: se queja Bordalás con razón.
5: Se queja mucho Bordalás con razón y la amonestan.
2: Claro, normal, porque. Porque luego pensa.
0: Tiene razón, Bordalás.
2: Tiene razón, como vamos.
0: Ahí con la plancha.
7: Son 10 años de Bordalás en las dos etapas en el Getafe.
2: Sí, sí, claro.
7: Un añito en el Valencia y estos 10 años ahí.
5: Oh, tela, ¿eh?
1: La verdad.
5: Mucho.
1: Y tú, es tremendo que vea Bordalás la María por esto.
4: Sí, no por los gestos, le ha sacado la amonestación, pero es que viene de lo que venimos ya, que en 5 jornadas se va quejando Bordalás de que le pitan diferente. Y hoy hay dos jugadas de amonestación, esa sobre todo. En esta no te puedes equivocar porque la ve de frente el asistente y la tiene que ver el árbitro.
1: La falta para el Getafe.
3: La falta, sí, el despeje en primera instancia de línea defensiva del Betis. Tiene continuidad la jugada ahora con balón que cuelga el Getafe hacia arriba. Quiere salir Abde, aprieta a Mangala, le roban la pelota a Isco. Ojo que avanza y Mangala por la derecha. Otro intento de ataque del Getafe, que ha tenido una llegada, aunque era fuera de juego, pero ya con cierto peligro, buscando su oportunidad, que no serán muchas, buscando el primer gol como visitante de esta temporada 26-27, la vuelve a tener Satriano, retrasa para el lateral izquierdo Da Vinci, este quiere apoyarse en Mangala, va al suelo Mangala en el rechace, tras el despeje de Facundo Bernal, se marcha afuera, lo intentaba el Getafe, 19 y medio de la primera mitad, 0-0 en la Cartuja.
1: Bueno, intentando equilibrar, Raúl, el Getafe un poquito la posesión, ¿no? Para no verse tan agobiado.
2: Sí, bueno, lo de la posesión no le preocupa,
1: no
2: yo
1: le
2: creo
1: preocupa
2: tanto. Lo que sí que le preocupa es
1: el ritmo,
2: que evidentemente ha perdido dos jugadores en el centro del campo que lo hacían de maravilla, que era Milla y Arambarri, que cuando robaban, pues tenían esa pausa para poder lanzar al delantero o tocaban, sobre todo Milla, eso lo hacía de maravilla. Y eso todavía, que tiene que hacerlo, por ejemplo, Mario Martín, no está todavía.
1: Sí, porque Mangala tampoco parece que sea ese tipo de jugador, ¿no?
2: No, Mangala no, pero Mario Martín debería, ¿no?
1: ¿Qué pasa ahora?
3: Ahora reclama la gente. Se han dado un golpe Isco y Da Vinci. El árbitro no lo para. Sigue la pelota en juego. Reclamaba la gente penalti y le pega Anthony. Y apareció ahí David Soria para despejar. Es un choque, creo yo.
4: Sí, pero nada. Le va a encimar el jugador del Getafe, le mete el cuerpo. Y en el movimiento ese, Isco le pega en la cara al jugador del Getafe y el jugador del Getafe a Isco. Nada.
3: Pues vuelve a atacar el Betis y otra vez Anthony por banda derecha. Ahí el recorte primero a Satriano. Llega en la ayuda de Osa, que vuelve a apoyarse en el brasileño, que lo va a intentar en uno contra dos, metiendo en el área. Se ofrece Isco, se la deja de cara, la tiene otra vez Anthony para pegarle. Hay frontón en la defensa, le pega ahora Facundo por encima de la portería de David Soria. Sigue percutiendo el Betis. Esencialmente por banda derecha, no ha aparecido todavía demasiado Abde. Veremos.
5: Lo ha llevado Forlán, a Facundo lo ha llevado Forlán con Uruguay, ¿eh? Uruguay está haciendo una limpia después del petardo del Mundial.
4: No le queda otra.
5: Y se ha llevado, claro, y se ha llevado a Facundo entre ellos.
1: Fíjate que bien aparecía Benji ahí, Isco entre líneas dentro del área, indetectable. Anthony, que ya cada vez se empieza a parecer más a aquel jugador que deslumbró. Bueno, está Fornals en el banquillo, es que tiene mucho el Betis, Benji.
0: Lo que quiera, fíjate el partido Villarreal, sí, bueno, lo que había en el banquillo, los que salieron,
2: Marroca,
7: Joder, que si nada.
5: Claro, ¿eh? claro.
3: Y un entrenador que maneja esto, ¿eh? Que esto no es fácil de manejar, ¿eh?
5: A Fran García, que es un cañón por la banda, a Bellerín, que está de dulce, Bartra. Tiene mucho el Betis.
0: No, hace tres días ha jugado titular, entonces tienen que ir cambiando, tienen que ir rotando.
1: Visita Riazor,
0: no se lesione.
1: El Real Betis, el filogote en Europa.
5: Es de las mejores plantillas de la historia del Betis, sin duda, ¿eh? Otra cosa es lo
0: más
5: que
0: compensada. Sí. Más compensada, sí.
3: Y un entrenador que maneja esto, ¿eh? Que
5: es un acontecimiento.
3: Porque hay que ponerse aquí a manejar a Anthony, a Lo Celso, a Isco, al otro, al de la moto, a Ace, al que los que nos juegan, al que me rota, al que me sacan. Cuidado.
4: Y luego las estrellas confunden, ¿eh?
3: Eso.
4: Digo, las estrellas confunden por la Champions.
3: La Champions,
4: sí. El himno y las estrellas, sí. Esas suelen confundir, ¿eh?
1: Ha pasado alguna vez, sí, desde luego. Tenemos goles en el turno europeo de las 7 menos cuarto, Borja.
7: Sí, ha marcado el Salzburgo, goles de Tabakovic, Levski de Sofía 0, Salzburgo 1. Y luego gol del Hoffi Creta frente al Hoffenheim.
4: Hoffi Creta,
7: que es un equipo que eliminó al Atlético Madrid en una eliminatoria muy sonada, si no me equivoco, en los 90 con Gil indignado, si no me equivoco. Bueno, el gol ha marcado Aitor Cantalapiedra. No sé si os acordaréis, canterano del Sevilla de hace un montón de años. Yeah. No sé si Santi y Ronqui se acordarán de hace 10 años.
2: Piedra.
7: Que no sé si llegó a jugar con el primer equipo, que ha estado muchos años fuera. Y la asistencia de Kenan Codro. Joder, que está jugando ahora en Lofi Creta, casi nada, ¿eh?
4: Todos los míticos.
1: Ahí los tienes.
7: La Europa League mola, ¿eh? Por esto.
2: Sí.
1: La Europa League mola. 22 de juego, de momento Betis 0, Getafe 0, Juan.
8: ¿Qué tal, Escorial?
1: ¿Qué pasa, hombre?
8: Jueves y Liga, fenomenal. 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
1: Ataca el Getafe, Santi.
3: Amarilla, falta clarísima.
5: De Ángel Ortiz.
1: La que le debían de antes.
4: Bueno, claro, la tercera.
5: Que se ha llevado la amarilla.
4: La tercera
5: lo
4: de
5: que
4: ella.
5: No ha sacado antes, ahora ya le ha tocado a él.
0: Se ha equivocado.
3: El otro le ha enseñado el camino, sí. Me pongo de espalda.
2: Ha querido anticipar.
3: Claro. Pues es falta.
5: Pecado de juventud, ¿no?
4: Sí.
3: Pues, claramente. Satriano que le ha puesto. Ha metido, ¿eh? que no ha sido una falta. Que le ha dado, vamos.
2: Fuerte a Zon, porque ahí te puede la rodilla, sí, puede sufrir.
3: Pues va a ir a la falta. Gudel es un lanzador que tiene acreditada pegada. Está muy escorada, pero tiene toda la pinta en el talonamiento y la ceremonia previa de, a pesar de tener algunos compañeros para rematar, que va a pegar desde ahí. Y Gudel tiene buena pegada. Y en este campo y contra este equipo,
4: más ganas.
3: Más difícil va a ser que no lo haga, claro. Que le pasa al balón, que lo ponga. Venga, ya está puesto. Le va a pegar Gudel. Sánchez Martínez, que le ha obligado a recolocar la pelota. El talonamiento era más rápido, mucho más frontal hacia el balón. Vamos a ver qué hace ahí el serbio. Pierna derecha, flanco izquierdo. Le pega a Gudel, a la barrera. No tomó vuelo siquiera esa pelota.
5: Ahí colado.
3: Y ahora le ha dado a Isco efectivamente la pelota. Quiere salir, va a cortar. Y falta con amarilla para Da Vinci, que no lo veo desde aquí.
5: A ver,
3: es el lateral izquierdo, la salida a la contra.
5: Es que nos vamos a caer un día de la cubierta, que nos ponen arriba, de verdad, te lo juro, ¿eh?
3: Yo creo que sí, que es Da Vinci quien le ha mostrado la cartulina.
5: Yo creo que Calleja vuela menos que yo.
3: Pues ha cometido falta en la salida, en la entrega equivocada y en la segunda acción tras el lanzamiento de Gudel. Desconcierto, y ha ido Da Vinci a evitar que se marchara el jugador del Betis y ha provocado, mira, otra vez Sánchez Martínez con el banquillo del Getafe.
5: El helicóptero de Calleja va más bajito que esto. te lo juro, ¿eh? Qué barbaridad.
2: La falta de Gudel, qué mala.
5: Yo vengo con una biodramina, vengo yo a los partidos.
3: Mira, cuando pasa una cosa, cuando Escorial me escribe alguna vez en medio de carrusel, cuando fijas la mirada en el móvil y haces después, no me escribas más, que te estoy viendo.
5: Y luego tienes que enfocar.
3: Y tienes que enfocar ahí abajo, no sabes si estás jugando los Pumas de México, porque no ves nada. Hasta que encuentras quién la tiene, mirará, golpea hacia arriba a Valentín Gómez buscando Abde, mete la cabeza en lateral derecho en esa posición Andrés García, no ve y no aprecia falta ahí Sánchez Martínez, salida al largo otra vez del jugador más incisivo Satriano, quiere aparecer ahí Álvaro Valles, tiene que patear porque el balón no iba hacia dentro del área, mete el cuerpo, bien apretando ahí, ahora tiene que Anthony con Da Vinci, había metido el cuerpo, pide falta, ¿de quién? De Da Vinci, pero Anthony le había buscado ahí las vueltas. Anda también que al lateral, que va advertido ya, claro.
1: Y lo que le queda de que Anthony le busque a Da Vinci, Raúl, ahora con la amarilla. No, le va a dar. Yo ya no te escribo, Santi.
7: Ya todo eso te iba a decir. ¿Qué tipo de mensajes te manda durante los partidos, Santi?
1: De amor.
3: Todos de cariño.
7: Sí, siempre bonito, ¿no? Diciendo, Santi, muy bien, ¿cómo se nota? Por,
3: están narrando como nunca, tío. Sigue, dale fuerte. Sí.
1: Es que lo hago, claro.
7: Y dile a Ronqui que igual, perfecto. Bien, bien.
3: Sí. Jugando otra vez el Betis. Estamos en el minuto, 26. Miro al marcador.
5: Alguna vez la pone la figura Rocky de dejar cachondeo.
3: De Mickey Roque. La figura de Mickey Roque en el minuto 26.
2: Sí, ahora ha pitado peligro, ¿eh?
5: Sí. Siempre aquí provoca un aplauso grande.
3: Ahí está jugando otra vez el Betis, buscando el primero de la tarde. Tenido llegadas el conjunto de Pellegrini, de momento no las ha precisado. Toca de cabeza Anthony a la incorporación de Argel Ortiz. Mete el cuerpo en ese gesto que muchas veces en otro campo te pedirían mano. Los tuyos no la piden, porque sacaba el pechito para intentar colocarse la pelota y no tocar con la mano. De Osa, el colombiano, amaga Anthony, se la deja otra vez a Ángel Ortiz. Va a llegar a la línea de fondo, llega al centro del chaval, despeja, mal despejado porque la envía a córner y estaba absolutamente solo Zaid Romero, el argentino. Balón a la esquina, balón para el Betis. Qué eterno lleva hoy Pellegrini. Parece
5: un polo que parece de golf, ¿verdad?
3: Greg Norman, te iba a decir, el tiburón blanco, efectivamente.
5: Sí, sí, un polo verde que parece de golf y posiblemente sea de golf, ¿eh? Porque juega mucho.
4: Ahí está el golpeo. Mira cómo, cómo lo anda.
3: Le pega Anthony. Vaya parada con la amistad del poste que ha encontrado ahora David Soria. El disparo de Anthony al rechace, la mano espectacular del portero, que además se encuentra como aliado a su palo izquierdo para que la pelota se le vuelva a quedar en la mano. Vaya jugada bonita.
4: Uf, es que no
1: qué
4: la
1: reflejos.
4: Ve.
1: Qué no paradón. No sí, sí, ve, claro, es un bosque de piernas. Qué paradón, qué portero también este, ¿eh?
2: Oye, y tú, cada vez que veo la entrada me parece más roja.
1: La de Junior,
2: pero me parece roja. Vamos.
4: Ahora Getafe, seguro que Bordalás dirá que en el Alavés Getafe hubo una muy parecida, vale, eso, que les
1: la de Kiko Femenía, jornada 1.
2: Eso
1: que
2: no vale para nada.
4: Ya, pero decir que le ha
1: recordado. Lo que pasa es que la repetición de esta se ha visto mejor que aquella.
4: Esta repetición se ha visto mejor, han metido la lupa y se ha visto mejor.
1: Aquella se vio regular.
4: No se vio.
1: Hasta lo reconoció Fran Soto, acuérdate de aquella noche.
4: No se vio. A ti te lo reconoció además.
1: A todos.
2: Se expulsó por intuición.
4: Sí.
2: Y eso es así.
1: Sí, sí.
3: Vuelve a atacar el Betis en esa banda derecha en la que aparece una y otra vez Anthony. Acumula jugadores con la llegada la de Ángel Ortiz, de Osa. Participa como siempre Isco en todas las acciones arriba de ataque. Ya veremos cuántos minutos le da a Isco y el técnico, que hablaba de estar para 50 minutos en los últimos encuentros y son 3 en esta semana, así que ya veremos cómo lo hace. Desplazamiento en largo, otra vez para Anthony. Madre mía, qué control del brasileño, cómo ha pinchado la pelota en carrera, qué espectáculo la tiene de Osa. Le quiere pegar, se hace el autopase, ahí aparece otra vez el Betis para que Isco intente la tijera, aunque iba de cara a Facundo, que se la pedía. Vuelve a aparecer Junior ahora en ataque. El Betis se desata otra vez en posiciones ofensivas y ahí tiene mucho peligro el equipo de Pellegrini, que quiere más. Insiste, la vuelve a tener, otro paso atrás del Getafe, que se parapeta detrás del balón, la tiene Facundo, juega hacia Abde. Claro, cuando Abde aparece en estas jugadas, hay menos metros para él, para explotar la velocidad, y por tanto está apareciendo menos que Anthony, que en espacios cortos es tremendamente creativo. La parada es un espectáculo, ¿eh?
1: Sí, sí.
3: La parada es un espectáculo.
1: Y el control de Anthony otro, vamos.
2: Sí.
1: Estamos viendo detalles muy buenos. Y a ver este año, también otro jugador del que se esperaba mucho el año pasado, Benji, que es de Osa, ¿no? Este tiene que ser el año en el del paso adelante de un jugador que, insisto, se hablaba mucho y bien de él la temporada pasada al llegar.
0: Bueno, yo creo que de Osa, para mí, el artífice ha sido Pellegrini. Lo ha colocado en una posición que realmente va con sus condiciones, que es conducción, que es un poquito de disparo, que bueno, el año pasado tiraba
5: potencia.
0: Mucho para arriba, sí, y ahora pues parece que las está metiendo entre los tres palos, ¿no? Enchufándolas. También eso es lo más importante. La ha buscado para mí una buena posición.
1: Como la ha pegado también Bernal, ¿eh?
0: ¡Buah!
1: Parado.
3: Yo no he visto el ángulo, no lo tenía, pero me da la impresión que ha pasado bastante cerca por el palo, ¿no?
2: Rozando.
1: Zurdazo ahí, vamos, vaya zurriagazo.
3: Ha sacado el largo Soria, que tenía la cuenta atrás. Ahí está la pelota para Satriano, que lo va a intentar otra vez abordando al amonestado Ángel Ortiz. Lo va a intentar, córner. Esa pelota está siendo incómodo Satriano para defender, ¿eh? Está dando guerra al uruguayo arriba, ¿eh?
5: Al chaval lo trae frito, sí.
3: Y ya lo tiene también marcado el árbitro con esa tarjeta por la falta que cometió. Pelota a la esquina, lanzamiento para el Getafe, que intenta de vez en cuando reaccionar a las acometidas del Betis, que están siendo muy numerosas y siempre con mucha gente en campo contrario, como le gusta a Pellegrini que se plante este Betis, que tiene tomado por la mano en su séptima temporada dirigiendo al conjunto verde y blanco. Va a llegar séptima temporada. Ojo a los movimientos ahí a la borde del área, se puede sacar todavía peor el córner. Madre mía, montas un espectáculo, un show para... Pero es difícil, se puede sacar córner por abajo y para que defienda el primer palo con los pies. Pero es diferente arriba otra vez, lo quiere intentar para que reciba al borde del área. La pelota que la quiere recuperar el Betis, Ángel Ortiz mete ahora también en esa presión Francho para que el balón se marche fuera. Balón para el conjunto madrileño, 31, casi 32 minutos de la primera mitad. Ángel Ortiz mete ahora también en esa presión Francho para que el balón se marche fuera. Balón para el conjunto madrileño, 31, casi 32 minutos de la primera mitad. Aguanta el empate el Getafe, posiblemente esa mano de David Soria haya sido decisiva para que esto ocurra así, pero sigue 0-0 en la Cartuja.
7: Es que el dominio es claro por parte del Betis, únicamente 23% de posesión de momento para el Getafe, 8 remates del Betis, 3 de ellos entre palos, muchos remates, es verdad que tampoco demasiados a portería, y el Getafe únicamente un remate entre palos.
9: ¿Qué pasaba ahora que protestaba la gente?
3: Que ha perdido la pelota en la entrega complicada y ha recibido el balón ahí Iván Azón y ha golpeado a la media vuelta, una jugada comprometida porque era salida en horizontal. Y ahí los riesgos son grandes.
9: Sí, de primero de cadete, ¿no? Balón defensivo al medio raso nunca. Raúl, me lo decías en el saque de esquina del Getafe. Eso es de lo que ha perdido, de lo que más se nota que ha perdido el Getafe, sin Luis Milla, el balón parado. Claro,
2: el balón parado es que era fundamental en el Getafe, teniendo un lanzador como Milla, ¿no? Que te la ponía donde quería.
9: Tú también estás sin Ramón Terrats, que es uno de los jugadores más destacados del Getafe,
2: sí,
9: en
2: que marcó el otro día
9: hizo gol.
2: Tocado.
3: Correcto, sí. Ha dejado fuera de la convocatoria.
2: Es que está tocado.
3: ¿No?
9: Está tocado, sí.
2: No, los que se quedan fuera no es por placer, es porque no pueden.
9: En el Getafe sobre todo.
7: No está la cosa como para regalar.
3: En el Getafe... Borja Mayoral también
2: está tocado.
3: Sí, avanza el Betis otra vez en el minuto 33. Vuelve a pisar campo contrario, campo del Getafe, con Facundo Bernal jugando en horizontal, recibiendo la pelota de Valentín y este apoyándose ahora en Nathan, volcado hacia la derecha.
5: Para ser a las 7 de la tarde el partido, no está muy mal la entrada del todo.
9: ¿Qué tal temperatura hace hoy? ¿Qué tal hace?
3: Magnífica.
5: Aquí estupenda.
3: Aquí da 28, 27.
7: Sí, bueno, bonito, qué bien.
3: Bien, bien. Magnífica temperatura. Salida otra vez el Betis. Valentín García en cortito, venía Abde. Ahí la jugada pierde sentido. Tiene que apoyarse en Isco a ver si aclara un poco esa salida de balón para el Betis. Nathan hacia Anthony, que vuelve a aparecer. Otra pelota por dentro. Macho, que lo hace facilísimo Anthony. Ve los caminos. Vuelve ahora a encontrar otro compañero. El regate en cola de vaca. El rechace que le va a caer ahora para que le pegue. Otra vez Facundo Bernal tapó Gudel. La colita de vaca que acaba de hacer Anthony.
5: Bordalás se da la vuelta, brazos cruzados, llama al segundo y le dice qué largo se nos va a hacer esto, por Dios.
3: Qué regatito más chulo,
2: con caño incluido, ¿eh?
3: Qué regatito más chulo hecho.
9: Vamos 0-0, pero al Betis se le ve, Benji, con ganas, con chispa en estos minutos.
0: Sí, lo que pasa es que es un partido totalmente diferente al del Villarreal. Claro, el Villarreal está abierto con la pelota y el Betis ahora pues tiene que intentar tener sobre todo paciencia, intentar buscar un hueco, porque es que el Getafe se está defendiendo muy bien.
3: Pelota abierta otra vez a la derecha. ¿Hacia quién? Hacia Anthony, que la baja sin ninguna complicación, se queda con ella. Otra pelota por dentro de recuperación de Deosa. Le tienen que tapar al salirse del área al colombiano, porque la posición no era buena para seguir atacando la jugada. Recibe otra vez Anthony, aparece Deosa de nuevo en la jugada, en otra pisada en la que vuelve a buscar al brasileño, que está siendo fundamental en las jugadas de ataque de su equipo en este tramo de la primera parte, que son ya 35 minutos. Otra vez el colombiano Deosa. Si buscan el lado contrario pueden también tener otras opciones. Esto es lo que le pedía Anthony, porque le van a asfixiar una y otra vez.
2: Todo por banda derecha, todo por banda derecha, todo del pues, Betis.
9: Sí, es verdad.
3: Pedía el propio Anthony que jugara al otro lado. Ahora aquí aparece Abde buscando algún apoyo. Inevitablemente era hacia la derecha y va a recuperar el Getafe, aunque la regala en el control para que la tenga Anthony. Ahora tiene disparo. Anthony le pega fuera. Todo es Anthony. Está apareciendo en cada jugada de ataque del Betis para crear ahora, para disparar. Una entrega, un despeje equivocado también en esa posición de Martín Satriano, en esa, no, de Iván Azón. Sí. Azón, efectivamente, en la salida de pelota, él propició el espacio. Ahí es raro que Anthony al menos no tome portería, pero en este caso fue encima del arco de David Soria, que ya, tras conteo del árbitro, patea el largo para que vayamos al tramo final de la primera mitad. Menos de 10 minutos y esto llegará al descanso. Ya veremos si con algún alargue, pero 0-0 en la Cartuja.
7: Que tiene toda la razón Santi, como dicen, el Betis es todo Anthony, de los 10 remates son 5 de Anthony, dos entre palos.
9: Sí, eso hace que también hablemos menos de Abde en esta primera parte. Lo ha nombrado menos Santi, está participando menos, ha nombrado mucho a Isco, a Deosa, a Bernal, Parrot es verdad que es menos participativo, Benji, más rematador, pero es verdad, Abde es el que quizá ha nombrado menos.
0: Bueno, nombrado menos. Es cierto que Junior tiene que, sobre todo, doblarle. No le he visto que le haya doblado ninguna vez para darle más opciones, ¿no? Y al final Abde se ha encontrado siempre con dos, tres jugadores porque saben que tiene buen desborde. Es difícil, cuando tienes al equipo del Getafe en esta posición tan baja, el bloque, al final no te quedas tú que es fácil, hacer hueco, ¿eh?
3: Ahí está otra vez Nathan, intenta el Betis salir. De momento otra vez prueban por la zona de Anthony. Vaya regate, otra vez otro giro de Anthony, qué espectáculo. Es un regate que él recibe de espalda, pisa la pelota hacia adentro y la saca hacia afuera con el exterior de la bota. Está metiendo el lateral hacia el lado dentro, con lo cual el espacio está en el carril.
5: El otro día lo sacó del equipo, Santi, y aparte de que para que descansara, también para darle un tironcito de orejas, creo.
3: Bueno, estos adornos, los arabescos les gustan mucho.
5: Sí, pero no porque hace esto, sino porque es que no estaba apareciendo nunca Anthony y hoy está teniendo protagonismo.
2: Claro, ya, y tienen delante un jugador con una amarilla.
9: Da Vinci, que
2: Da Vinci es un impetuoso y demás, tiene que controlarse y se ve que no va al choque.
3: Hola, otra vez la tiene Anthony, el taconazo ahora para Ángel Ortiz con Deosa.
5: Glover Trotters.
3: No va a ser posesión del Betis, va a ser posesión de Anthony la primera mitad, porque las toca todas, ¿eh? La tiene otra vez ahí Da Vinci. Voy, la entrada de Anthony. Creo que ha pateado el balón, pero ha ido fuerte, muy fuerte.
5: Y luego ha hecho un aspaviento feo.
3: Y el aspaviento, pero no sé qué veréis en la tele, pero
9: puede haber pisotón, quizá.
3: No sé si llega.
4: Yo creo que despeja fútbol, bien Anthony, ¿no? Lleva muy fuerte y yo creo que despeja milagro, bien.
2: Sí, yo no he visto
5: fútbol,
2: Fútbol,
5: papá.
4: Nada.
0: El otro pone la plantilla.
4: ¿Sabes por qué se hace daño al jugador del Getafe? Porque le coge el balón con su tobillo.
2: Sí, puede ser, pero no, él Anthony
4: no hace nada. Fútbol, venga, va,
3: pues ya estamos jugando. Ahí está otra vez el salto en el suelo que queda. Iván Azón, pelota para... Está en el suelo, habitualmente los árbitros con un golpe en la cabeza lo paran. Falta sobre Isco. Ha cometido Nemanja Gudel. Falta sobre Isco. Yo no sé si la gente está todavía muy, muy pendiente de Gudel. Está más pendiente de Soria. Soria ha estado bastante menos años en la plantilla del Sevilla.
5: Sí, es curioso.
3: Que Gudel, pero los pitos se los lleva el portero. Uy, qué control acaba de hacer hacia ahí. Aparece Gené Dacomán Ortega de segundo para despejar la pelota y vuelve a poder del Betis, que intenta avanzar en esa posición con Junior. Participa el perdido Abde. Facundo para Junior. A ver ahí Parrot. La pelota que puede llegar para Carlos. Pues vuelve a cortar en esa posición. Ha pitado falta primera. Y reclama otra vez el Getafe. ¿Es Junior el que ha hecho la falta o Parrot? Porque en el suelo queda. Viene de la jugada Junior también. Debería
4: decir con el codo así o qué.
0: La ha podido dar con el codo, sí.
3: La ha podido dar, pero yo ya
9: no sé. Bernal, si ha sido... no sé si ha sido Bernal la porción anterior.
4: A ver. Ah, sí, le pega con el codo.
9: Es Bernal.
0: Bernal, sí.
5: Segundo.
3: Sí, le da. Pues nada, sí. Le da. Sí, le da. Se ha pitado la falta al árbitro. Ha pitado después de que la pelota llegara a Abde y después a Parros casi en la disputa, ¿eh?
2: Igual se lo ha dicho en línea, ¿no? El asistente.
3: Golpea David Soria hacia arriba. Controla como puede ahí Junior, la pelota está comprometida, sale ahora de buena forma el central ahí Romero y han pitado falta la primera en esa posición también a Francho. Ahora está muy parado el partido, ahora hemos entrado en fase de paradas. Ha sido con Valentín Gómez la acción y pelota para, está hablando Mangala con Facundo, ahí tienen algunas fuentecillas pendientes que igual nos entra. Uy, que se arriesga, ha tirado desde su campo de Osa, pero desde antes del círculo central, desde la propia semicircunferencia, antes incluso, viendo adelantada a David Soria, no ha tomado portería, pero es que la pelota ha ido fuera de campo, ¿eh? Es decir, que fuerza tenía para sorprender.
2: Sí, sí. Y es la segunda que intentan, ¿eh?
3: Sí. Sí. Una Parrot, ahora esta era más difícil de Osa. Golpea al largo Soria, va a tocar de cabeza ahí Da Vinci, balón que se marcha fuera, se la entrega a Ángel Ortiz. José Bordalás.
5: No ha habido pausa de hidratación, ¿eh?
9: No.
3: No hace frío.
2: No hace frío.
3: Llega el balón ahora, la salida otra vez para Valentín. Estamos en el minuto 41, casi de la primera mitad. 0-0 Carrusel Deportivo en esta jornada de jueves. Nos quedará el Málaga-Villarreal para cerrar jornada, ¿no?
5: 9:30.
3: Y después tenemos partido por ahí europeo. También a las 9.
2: La Real Sociedad,
3: correcto.
9: Tenemos de todo hoy.
3: Oye, todo, Santi, de todo. Pedazo de menú. Ahí está Junior, recibe la pelota de Valentín, algo exigido, se ofrece Isco, se aclaran las ideas, mucho más fácil para todos cuando la tiene Isco, porque va posicionando él mismo a la gente con sus movimientos, entra en escena Ate, desde más lejos lo va a intentar a ver si encuentra algún espacio, sale un 2 para 1, vuelve Junior que sí tiraba hacia arriba pero ayudaba poco, la vuelve a tener Isco, Isco con Junior, Junior con Abde, Abde buscando en la presión de Francho alguna posibilidad de prosperar, vuelve a llegar la pelota hacia Junior, ahora llega la presión desde otra posición, ahí de Andrés García, el lateral derecho, pita, no, gente pedía mano, pero sigue la jugada abierta, otra vez para el Betis, Facundo, el uruguayo que sigue intentando ordenar un poco al equipo, pueden perder la pelota ahí entre Junior, Facundo, hombre de cierre, vamos al lado contrario, aquí está en la derecha, venga, busquen a Anthony. Anthony la está, claro que es el que la está recibiendo, está inspirado, es el que la recibe, sí, ahí toca de cabeza, despeja la línea defensiva, salta Anthony, reclama que la desequilibran en el aire, el árbitro entiende que es disputa arriba y no pasa nada, aunque queda Anthony que ha caído ahí de mala forma cuando caes con la baja espalda, el culete también. Como te coja de mala forma, si te haces daño, que parece que se va a levantar, los lumbares un poquito castigados.
4: Es que es falta, sí. Si es que no va a disputar el balón, le va a meter el cuerpo para hacerle la cama y derribarle.
9: Siempre hablas del peligro de estas jugadas.
4: Joder, es muy peligrosa esta jugada.
2: Es clara la falta.
3: La deja Gudel. Hace un ratito ya que permutaron Satriano e Iván, ¿eh? Uno se ha ido a la izquierda, el delantero, ojo ya De Osa tiene camino, le quiere pegar De Osa, amaga con pegarle, ahora se queda sin tiro porque le tapa Mangala, vuelve hacia la izquierda el balón, dobla Junior, la tiene Abde, va a intentar hacia ahora atacar a esa zona, ese espacio de ahí, tiene que ofrecerse Isco, toca de primera, Isco picadita para Abde, ahí está, muy bien Jené en cobertura, para que Andrés García ahí en la posición de lateral, intente sacar la pelota, de momento con buen criterio en esta acción el Getafe, con Gudel pateando hacia arriba, regalando la pelota a Álvaro Valles, que la está esperando, entra o no entra, uy, entraba, si entra, está en la duda de los porteros, me llega la pelota, me va a dar para cogerla con las manos, le doy con los pies, pero estoy desequilibrado.
5: La gente lo arropa con un aplauso, sabe que le da mucho más al equipo de lo que le quita, claro.
3: Ha estado en esa falta de decisión, si me quedo, si me voy, o cómo la entrego, no ha comprometido demasiado, pero había algún riesgo en esa jugada. Vuelve a intentarlo el Betis, por la zona diestra, Ángel Ortiz, viene Anthony, que ahora de espaldas, toca de cara para Nata. Hacia el lado contrario, hacia la izquierda, avanzando Valentín Gómez. Ha habido rotación masiva en la línea defensiva, ¿eh? O casi masiva, ¿eh?
5: Los laterales y un central. Tres. Ha dejado nada más que Nathan.
3: Claro. Otra vez la pelota en cobertura, apareciendo el uruguayo Facundo García. La juventud es un grado anticipado antes que Gudel. Vuelve a intentar. Mira, aquí tiene espacio Abde. Aquí puede hacer más peligroso Abde. La entrega no es buena, le pega Isco. Recibe. Y recepciona a David Soria con seguridad. Qué buen portero tiene también el Getafe. Estamos hablando mucho de Álvaro Valles, pero este portero es excelente, con una trayectoria en primera. Fue de la plantilla del Sevilla. Fue un portero que utilizó Emery también en una de las UEFA que ganó. Así que también tiene una trayectoria ya consolidada en primera división. Este hombre, tú eres hombre de números, contado yo, 196 titularidades consecutivas. ¿Son
2: sí,
3: esas?
2: Va camino de batir a Zubizarreta, ¿no?
3: Sí, sí, yo es que el día 1 de septiembre fueron 193 y le he contado ya cuatro partidos o tres partidos más o cuatro más.
2: No hablamos de Soria para la selección simplemente por la edad, ¿no? Porque sí. Quizá por eso, pero sí, vamos. Sí. Por
3: Anthony, pelota por dentro, Parro pase atrás, la va a meter a de gol. Gol, fuera de juego anulado. Fuera de juego, gol anulado. Gol anulado en carrusel. Gol anulado. Pues, a ver de quién
4: puede ser. Puede ser de Abde en el arranque, pero sí. Para mí está bien. Para mí está bien.
2: Si se la pita nada, pero igual está bien. Como
4: sí,
2: dices,
4: para mí yo creo que sale bien.
3: Pues bombo, ahora vendrá la certificación.
4: Ahora es cuando la matan.
3: El asistente ha esperado al final de la jugada.
4: Sí, claro, como debe ser. Cuando termina la jugada, para mí es gol.
9: En el banquillo del Betis, bueno, claro, ¿qué van a decir? Porque no han visto y han dicho que no. Mira,
4: escuchamos
9: que
4: no. Aquí no se ve.
9: Sí, aquí no se ve. Eso no da igual.
4: Mano no, porque levanta al asistente fuera de juego. Mano no, y eso no es mano porque no es inmediata.
9: Ahí es difícil que sea fuera de juego. En el balón largo de Deos Abde, que es el arranque.
4: Pero que va a ser gol.
9: De la jugada es difícil. Y luego a mí. Cuando se la da Antonio a Parro, tampoco me da la impresión de que esté adelantado el irlandés.
4: ¿Más estás a mí?
9: Sí, a ver.
4: Pues va a ser gol.
9: Va a ser gol.
2: Yo creo que sí.
9: Vale. De momento se lo está explicando a los capitanes, Ronqui, el colegiado.
5: Sí, verás cómo se va a caer esto.
6: verás cómo se va a caer esto, cómo reculen con la decisión
0: de Arde y los padres,
6: sí, y ahí validen el gol.
3: La duda del árbitro, del asistente, ¿cuál puede ser?
4: La colocación de Arde.
2: Ellos piden mano, pero
4: mano no va a pitar porque no es inmediata y no es no es voluntaria. Va y está gol. Pegada.
0: Es la primera vez que pilla al Getafe el en transición abierto, ¿eh? La
4: Ron,
0: primera
4: me
0: vez.
4: Haces caso a mí.
2: Y Benji en el minuto 45.
6: Ha añadido un minuto, ¿eh? Ha añadido un minuto.
4: Sí, pero que nos iremos
6: gol,
4: más
6: porque gol,
0: es el mejor. Eres Dios y tú rápido.
10: Ahora, gol del Betis. Marcó Abde. 45 de la primera parte, Betis 1, Getafe 0.
1: Eres asquerosamente increíble. Iturralde, celebramos, Juan.
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1: Pues muy contento, Abde, en una semana complicada para él, donde ha tenido que sufrir a los tontos de turno en las redes sociales después de salir el otro día en la cerámica con la camiseta de apoyo a Ceuta. No todo el mundo lo ha entendido con su origen marroquí y ha tenido que aguantar pues bastante tonto, insisto, en redes sociales. Así que el gol de Abde que adelanta al Betis en una semana complicada para el Ronqui.
6: Sí, una semana complicada que ahora ha tenido recompensa en esta decisión revisada por el VAR. Y Iturralde, eres mi ídolo, ha subido el tanto. El Betis se va a ir al descanso ganando, que por otro lado lo merecía, ¿eh?
3: Pues ahí ha puesto la pelota ya en movimiento el Getafe, 1-0, camino del descanso. A ver cómo recompone la figura ahora el equipo de Bordalás, porque aquí hay mucho, mucho tajo. Falta ahora también en ataque de Satriano. Digo que hay mucho tajo porque el Getafe anda cortito de efectivos. Y aquí hay que ganar en este campo, ¿eh? No pierde el Betis en Liga aquí desde diciembre del año pasado. Con el Barcelona. En Liga, ¿eh?
2: Es que el Betis, después de Barça, Madrid y Atlético Madrid, la cuarta plantilla, sin duda, junto con Villarreal.
9: Eso te iba a decir, si no metías a Villarreal en la ecuación.
2: Pero parecido Villarreal con Betis, nada más, ¿eh? No le supera.
3: Pues nada, tiempo de descanso. Acaba la primera parte con el Betis en tobogán, camino de los tres puntos. La firma de Abde. Muy buena primera parte de Anthony. El Betis, como siempre, buscando el área rival. Y ahora mismo con 15 puntos el equipo del chileno Pellegrini.
6: Sí, igualado al Real Madrid a puntos. Se retira al túnel de vestuarios de la Cartuja. Enseguida darán también datos de asistencia bastante buena para la hora del partido, aunque no la habitual de los domingos. Y ahí se están marchando. Vemos a
3: Sánchez Martínez con varios jugadores del Getafe que le están pidiendo explicaciones.
6: Sí, el último en irse del Betis es Nathan. Continúan varios jugadores, entre ellos Da Vinci, pidiendo explicaciones al árbitro del encuentro en el círculo central y de momento negándose a abandonar el rectángulo de juego.
3: Se la está dando el colegiado, ¿eh? Dando, ¿eh?
7: Dominio claro del Betis en este primer tiempo, 81% frente al 19% de posesión para el Getafe, 13 remates del conjunto bético, 5 entre palos, únicamente 3 intentos del equipo azulón, 1 a portería, 3 saques de esquina para el Betis, 1 para el Getafe, 8 faltas para cada equipo. Y en el turno de las 7 menos cuarto de la Europa League ya tenemos en juego las segundas partes de los dos partidos de las 7 menos cuarto. Sigue ganando el Salzburgo 0-1 al Levski de Sofía. El Levski Creta sigue ganando 1-0 al Hoffenheim.
1: Pues buena primera parte del Betis. El gol ha llegado al final de la primera parte. Benji, podía haber llegado antes, pero ha sido una buena primera parte.
0: Bueno, yo creo que al final Betis es merecedor ahora mismo del resultado, ¿no? Ha salido a jugar, ha salido a placer, ha salido a intentar ganar el partido, ha buscado muchísimas alternativas y al final, bueno, se ha metido el Getafe tan atrás que no le queda otra, ¿no? Ahora, le ha costado buscar el hueco y es en la primera jugada que ha pillado el Getafe prácticamente fuera del área y bueno, con los jugadores muy abiertos, ¿no? Y el bloque muy abierto y lo ha aprovechado muy bien. Ha definido muy rápido la jugada. Y yo creo que, bueno, que se merecía ganar y en un partido muy complicado, muy difícil para buscarle y meterle mano al Getafe no es nada sencillo, ¿eh?
1: Sí, da la impresión también, luego pueden pasar mil cosas, Raúl, que el Betis ha hecho lo más difícil, que es hacerle el primero al Getafe.
2: Sí, desde luego. Es verdad que Clarísimas no, ha tenido la del paradón de Soria, que es así para mí increíble la parada que
9: la de Parro de medio campo también ha estado.
2: Pero bueno, eso no es ni una ocasión, ¿no?
9: Antony ha tenido
2: son intentos, un tiro de Antony muy centrado, sí, posesión y peligro por todos los lados, se ha defendido como ha podido y estará cabreado Bordalás porque el gol viene en el minuto 45 y les pillan arriba. Lo han estado defendiendo y protegiéndose muy bien y ya cuando vais al descanso te marcan este gol y te hunden.
1: Pues el Betis que estaría ganando, estaría sumando ahora mismo 15 puntos en un gran arranque del equipo de Pellegrini. Veremos si hay cambios en la segunda parte. Pinta que a lo mejor Da Vinci en esa banda izquierda, con todo lo que está percutiendo Antony, puede ser un cambio, un relevo en el equipo de Bordalás. Tiene también a María Ángel Ortiz en el Real Betis Balompié. También Satriano está cayendo por ahí. Bueno, veremos qué hacen. Con mucho más banquillo el Real Betis. De momento al descanso en la Cartuja. Betis 1, Getafe 0. Borja, estamos en el turno de las 7 menos cuarto. El turno de las 9 no viene nada mal en el fútbol internacional.
7: Sí, tiene partidos muy chulos ese turno. Por ejemplo, la Juventus juega contra el NEC Nijmegen, la Juve que cada año intenta reconstruirse, el Celtic de Glasgow contra el Ferencváros, el Crystal Palace con representación española jugará frente al Lech Poznan y luego tenemos pues bueno el Lillestrøm contra el Torrense, Victoria Pilsen contra el Royal Union. Recordemos que el Celta perdió en la jornada de ayer 1-0, mal arranque para el conjunto vigués, 1-0 perdió frente al Omonia.
1: Pues lo contaremos enseguida, primeras conexiones con el partido de Liga de las 9 y media en Málaga-Villarreal y también con el que nos comentaba Borja de las 9 de la noche. Ese partido en Anoeta, Real Sociedad Bournemouth por los primeros 3 puntos en la fase liga de la competición. Seguimos, Carrusel Deportivo, la SER.
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1: Al descanso, Real Betis 1, gol de Abde, Getafe 0 en hora y media. El último partido de esta jornada 6 de Liga, Málaga-Villarreal desde la Rosaleda. Y en una hora, competición europea en Anoeta. Primer partido de esta Europa League para los Churiurdin, Real Sociedad Bournemouth, que cuenta Íñigo Martínez con Unai Cantero. Hola Íñigo, muy buenas.
2: Hola Carrusel, muy buenas tardes a todos. Desde Anoeta el día es realmente espectacular, aunque ya poco a poco comienza a caer la noche sobre Donosti. Como decías, se estrena la Real Sociedad este año en Europa, con idea de llegar muy, pero que muy lejos. Va a haber una grandísima entrada para presenciar este partido, que arranca a las 9 de la noche. Una Real que viene después de haber perdido el último partido de Liga contra el Atlético Madrid. Eso sí, mal resultado, pero no tan malas sensaciones. Vamos ya con las novedades del conjunto donostierra. Aquí está, como no, el grande, el único, el señor Cantero, don Unai. Hola, Unai, muy buenas.
3: Don Unai. Muy buenas, Martínez, Escorial, familia de Carrusel. Pues ojito con el 11 de la Real Sociedad, porque hay novedades y de las buenas, sobre todo en cuanto al esquema. Tres centrales, saca Pellegrino Matarazzo, y esto suena así: Unai Marrero entre maderas, los tres centrales, Luke Mbeitia, John Martín y Mamadou Sarr, los carriles para Héctor.

0: en la media punta, Barrenechea y el capitán Mikel Oyarzabal. Arriba para el gol, el islandés Orri Óscarsson.
1: Y enfrente el Bournemouth, equipo de la Premier, que debuta por primera vez en su historia, lo hace en Europa. En la Liga, en la competición doméstica, la Premier aún no han ganado. Llevan 3 empates y una derrota. 2.000 aficionados van a acompañar a este equipo, que va a formar de la siguiente forma. Algunos son conocidos. Juega Petrovic de portero, 4 atrás, Adam Smith y Trufel como laterales, James Hill y Antonio Silva en el centro de la defensa, 4 en el medio del campo, la sala de máquinas para Scott y para Tyler Adams, la derecha es para Ryan, la izquierda para Tavernier, máximo goleador, y arriba Evan Nilsson y, cómo no, Kluivert, el hijo del gran Patrick Kluivert. Arranca a las 9 de la noche, repito, la temperatura es tremenda y el ambiente se vive en Donosti.
2: El gran Martínez ayer estuvo en Valencia y va a narrar ese Levante Athletic Club que nunca se tenía ni que haber convocado, dada la alerta que había en la Comunidad Valenciana y en Valencia a esa hora, esa alerta naranja. Evidentemente el partido no se pudo disputar. Martínez, volviste calado y has tenido que esperar hasta esta mañana para retornar a primero a Bilbao y luego ir a San Sebastián, ¿no?
1: Sí, es que ayer, a ver, te lo cuentas y no te lo crees. Es como estar, bueno, es como estar, no es estar, debajo de una tribuna, en la parte superior, es decir, donde menos va a llegar el agua, y los equipos absolutamente calados. Teníamos miedo de qué pasaba con los enchufes, que estaban también mojados. Bueno, pues todos absolutamente, porque entraba el agua de forma torrencial, súper racheada por el viento que hacía. Afortunadamente pudimos volver prontito al hotel y esta mañana sí, con Valencia despertado de otra manera, sí había 4 gotitas de agua, pero el día era espectacular. Y bueno, eso sí, mira, cuando llegábamos al hotel, en el taxi que nos llevó desde el Estadio Ciudad de Valencia al hotel, vimos primero una palmera de un grosor tremendo encima de un coche que había sido derribada por el temporal, y más adelante también otros 2 árboles que habían caído encima de coches que estaban aparcados. Había, por supuesto, un montón de agua en las carreteras, te cubría prácticamente hasta un poco menos de la rodilla, pero bueno, parece que las cosas ya poco a poco afortunadamente van retomando su normalidad. Sí es verdad que, sabiendo lo que iba a pasar, no se tomará alguna medida por parte, no sé si de las autoridades, de la Liga o de quién, pero lo cierto es que mucha gente fue de pueblos, de localidades que ya los pasaron mal en la Dana y acudieron a ver ese partido y se tuvieron que volver para casa, algunos en estado un poco de ansiedad, porque lógicamente la población valenciana, el pueblo valenciano, está muy sensibilizado cuando llueve de esa forma tan torrencial.
3: Bueno, la verdad es que llevas buena rachita también de sí, dificultades claro. Climatológicas, te iba a decir, aunque tal como lo estás explicando, que había sido más complicado, lo ayer de Valencia, o la que viviste tú en primera persona en Font-Romeu en la vuelta hace unos días también.
1: En Font-Romeu fue mucho más complicado porque en Valencia no te tenía que aguantar a ti, pero lo
3: gracias,
1: demás.
3: Yo sí,
1: es verdad,
3: quiero.
1: No, lo de ayer es que fueron creo que fueron 70 litros por metro cuadrado en apenas media hora y casi 100 en unas horas. No, fue torrencial y fue lamentable, de verdad. Yo pasé mal rato, no porque te mojaras, porque pasaras frío y demás, sino simplemente por la gente, ¿no? Que estaba tratando de resguardarse, gente mayor que no sabía dónde meterse de la cantidad de agua que estaba cayendo y de la forma en la que estaba cayendo.
2: Partido que se tiene que haber aplazado bastante antes de.
1: Totalmente,
2: de lo que
1: totalmente.
2: Lo En 55 minutos ese partido Real Sociedad-Bournemouth, en 1 hora y 25 minutos en la Rosaleda Málaga-Villarreal. Primera aproximación a ese partido, ¿qué intuimos de ambos equipos, Xavi Sidrola?
4: ¿Qué tal, Esco, Borja, Carrusel? Saludos, como decíais, desde la Rosaleda de Málaga, donde esta noche se van a ver las caras. Dos equipos que ocupan puestos de descenso a segunda división, un Málaga que viene de empatar en Balaídos pero que todavía no ha ganado en su regreso a primera, y un Villarreal, sorprendente Villarreal, tercero la temporada pasada con Marcelino y que este año, a las órdenes de Íñigo Pérez, es ahora mismo colista provisional de primera división. Duelo, por tanto, de necesitados. Quien gane, eso sí, saldrá de la zona roja de la tabla. El Málaga, sin Murillo, Diarra, Ochoa, Aitami, Lobete, pero con Calero, Pastor, Asnou y Dotor. El Villarreal, sin el argentino Juanfo. Y todavía, evidentemente, es muy pronto. No tenemos 11, seguramente los conoceremos en aproximadamente 25 minutos. Ya están los jugadores del Villarreal pisando el terreno de juego de la Rosaleda. Duelo, como decía, en la zona baja de la tabla. Duelo por salir del descenso. Pitará Miguel Ángel Ortiz con Carlos del Cerro en el VAR a las 9:30 en la Bombonera. Málaga-Villarreal.
2: Jornada 6, Raúl, pero este Málaga-Villarreal, más importante de lo que parece, tanto para uno como para otro. No termina de arrancar el Villarreal de Íñigo Pérez, a veces también por mala suerte. Y el Málaga, pues claro, el salto de segunda a primera es muy, muy, muy grande.

0: Tiene muchísimos jugadores canteranos jóvenes que en segunda se salieron. No ha tenido a lo mejor la posibilidad o el músculo financiero de Racing y de Deportivo. Y también está sufriendo en este arranque de campaña, sabiendo que tienen también muy buenos jugadores.
1: A ver, yo creo que es lo previsible, ¿no? Lo del Málaga es previsible. Apostaron por la cantera para mantener a jugadores que tenían ofertas para irse. Canteranos del Málaga apostaron por ellos en lugar de vender y hacer otros fichajes. Y es lógico que sufra y yo creo que irán poco a poco. Son muy jóvenes todos. Lo que sí sorprende más es lo del Villarreal. El sí. Villarreal sorprende mucho. Tiene un equipazo, tiene una gran plantilla. Hemos visto de lo que es capaz Íñigo, lo hemos visto en el Rayo y no acaba de arrancar. Yo creo que van a tener paciencia. No sé con quién lo hablaba antes, pero yo
2: conmigo.
1: Yo creo que van a tener paciencia, ¿no?
0: Sí, yo creo que en aquellos lares se tiene paciencia.
1: Que se tiene paciencia y además confían en él y yo también confío en que Íñigo va a ser capaz de sacar este Villarreal adelante.
0: Partido que contaremos a partir de las 9 y media, enseguida con los 11, con Xavi Isidro, con Justo Rodríguez, con Roberto Trasorras, con Juliana García. Vemos por lo menos un cambio en el Real Betis, Ronqui.
3: Sí, va a salir Bellerín, está claro, ¿no?
0: Sí.
3: Posiblemente Ángel Ortiz, el único hombre que tiene tarjeta en el Betis, se quede en la caseta y salte a jugar el lateral derecho la segunda mitad. Así que, como le gusta llamar a Pellegrini, o como llama habitualmente Pellegrini, a Héctor Bellerín, va a saltar al campo.
0: Y a ver en el Getafe, están a punto de saltar al terreno de juego. A lo mejor también es Seira Da Vinci.
3: En es un al, ¿no?
0: Ah, en es un al.
3: No lo sé, está...
4: Está preparado para salir, sí.
3: Yo creo que sí.
1: Igual son dos cambios, entonces.
0: Ah, puede ser que sean dos. Ah, y Mojica también va. Sí,
4: Mojica,
0: sí.
4: Mojica, claro.
0: Ah, sí. Un al y Mojica, uno es Da Vinci, seguro.
1: Sí.
0: Y el otro, pues enseguida lo...
1: Pues igual es Iván Azón o
0: Satriano. Satriano no creo. Fíjate, ha sido más...
1: Es que no sé quién tiene amarilla. ¿Tiene amarilla...?
0: No, solo Da Vinci y Bordalás. Las...
1: No, y hay otro jugador más, ¿no? Que tiene, ¿o no?
3: No.
0: En
3: no.
0: El Real Betis, Ángel Ortiz.
3: A ver.
0: Vamos, solo si te
3: Da Vinci se va... Entra Mojica, eso está claro. Y se va también. A ver quién se va.
4: Se va Satriano.
3: Satriano, sí.
0: Pues mira, este no me lo esperaba yo.
1: Hombre, tiene otro partido. Yo creo que sí. También es por... Seguramente este cambio lo tendría pensado, ¿no? El de Unal por otro delantero. Podría ser Iván Azón, pero Iván Azón es más correoso, más disciplinado. A lo mejor por eso lo dejan el campo.
0: Pues delantero siempre peligroso, el delantero turco que ingresa en el terreno de juego. Dos cambios en el Getafe, un cambio en el Real Betis. Precaución con los amonestados en ambos entrenadores. Y la segunda parte, pues que está lista para empezar, Santi.
5: Va a comenzar efectivamente la segunda parte, el segundo acto de este encuentro, con este 1-0 para el Betis, a punto de Sánchez Martínez darle ya el ok al jugador del Getafe, ex del Sevilla, Gudel. Ha sonado bien en carrusel el silbato de Sánchez Martínez y primera pelota para el equipo de Bordalás, que patea el largo, en este caso vía central. Ha sido Romero el que busca al compañero más arriba, de Osa, que aparece físico exuberante el del colombiano. Falta ahora, pues el árbitro no lo ha visto así. Vuelve a robar la pelota ahora el Getafe. Aparece en esa posición también en la pelea Iván Azón. Falta de Iván Azón ahora, que había perdido la pelota. Le da lo que hay al árbitro.
3: Tiene Azón, no, tiene Azón.
5: Tiene Azón, efectivamente. Pero ha sido Mario Martín. Ahí no te sale el parreado, ha sido Mario Martín.
0: Yo te juro, Raúl, que un día que vaya a la Feria de Abril quiero irme con el Ronqui.
1: Pero un par de horitas te sobra.
5: No garantizamos la vuelta, ¿eh?
0: Ese es el tema. Bueno, el ingreso de Mojica, Benji, jugador de años y años en la Liga Española, muy bien para arriba, a ver a sus espaldas, ¿no?
6: Con Mojica siempre hay espectáculo, ¿no? Como dicen. A mí me parece un lateral muy bueno, con un gran recorrido, técnicamente muy bueno, centra muy bien, físicamente muy bueno, así que yo creo que él va a mejorar el Getafe por ahí, por ese lado, ¿eh?
5: Arrancaron también duelo con Anthony, ¿eh?
0: Sí, claro, tanto sí. Han arrancado también las segundas partes de la Europa League, Borja.
7: Eso es, en Bulgaria sigue ganando el Salzburgo con el gol de Tabakovic. Gracias. 0-1 al Levski de ¿Tabakovic? Sofía. Y el Ofi Creta con el gol de Aitor Cantalapiedra. ¿No os acordáis de él? Ha habido un silencio.
3: Sí, no, pero yo no, es que no jugó nunca en el primer equipo, por eso no nos acordamos.
7: Pero vosotros sois de ir a ver los fines de semana los partidos de la cantera.
3: No, yo voy al femenino.
0: Cantalapiedra era una tienda de pianos en Valladolid.
7: Anda.
1: ¿Ah, sí?
0: Sí.
6: Pues lo que aprendemos. Mi padre aquí trabajaba en Cantalapiedra.
3: ¿Qué dice?
7: ¿Es provincia jubilado? De?
6: Venga, lo ¿cómo buscamos. ¿Qué provincia que es?
7: Sí, ¿qué provincia no, que era Cantalapiedra?
1: La empresa.
7: Ya, ya. Es
5: espera que hay córner, ¿eh?
0: Salvado por el córner.
5: Sí. Ahí está salvado el córner.
7: Provincia de Salamanca, Cantalapiedra.
5: Bueno, va a golpear ahí Mojica desde la parte derecha, esa pelota desde la esquina. Ojo, lanzamiento del zurdo. Buena pelota al punto de penalti. Un toque ahí en el salto de Junior. Creo que ha estado ágil también el ojo, la salida del Betis. Corriendo son temibles. Corriendo son verás. Temibles. Y corren. Y siguen corriendo. Y iba de Osa. Y hace todavía más temible en carrera. Y llega Junior. Pelota para que reciba y Parrot. Parrot para Bellerín. Bellerín. Las jugadas se embolicaron. Había posibilidad, pero bueno, hubo un buen retorno defensivo del
0: sí,
5: Getafe. Los soldados de Bordalás corrían para atrás, ¿eh?
0: Fíjate cómo ha vuelto el Getafe, Raúl.
1: Había seis ya jugadores del Getafe en el área.
3: ¡Oh, sí. Qué buena!
5: Parrot. Pues es córner. Pensaba que había jugado de fuera de juego.
3: Qué buena la arrancada de Bellerín, ¿eh?
5: Y que Parrot en el centro podía estar algo adelantado. Esto ya no tiene más recorrido que va a correr.
6: Bellerín, ¿eh? Hay que destacar a Bellerín porque...
3: Bellerín está muy
6: yo no
3: bien,
6: sé las veces
3: bien.
6: Que pisa área... Que cambia el ritmo, que dobla. Un día voy a contar todas las veces que dobla, ¿eh? Es espectacular, Bellerín.
5: Vamos a contar el córner de Isco, que llega ahora ahí en esa posición para que reciba Anthony. Le quiere pegar a Anthony. El frontón de la defensa del Getafe vuelve a escupir esa pelota hacia afuera. Le pitan falta. Adiós en esa acción con Mojica. Primeros instantes de la segunda parte. 3 minutos y medio. El marcador es 1-0 para el Betis.
0: Y es verdad que Ángel Ortiz ha estado bien en la primera parte, Benji, que también es importante, ¿no? Cuando no esté Bellerín, pues tener un jugador de garantías en esa posición para cuando haya que darle descanso y algún tipo de lesión, sanción, etcétera.
6: Pero hoy ha estado tímido. Hoy la tarjeta la ha condicionado y ha estado inseguro. Yo le he visto
3: con el freno de mano.
6: Sí, ha estado muy inseguro, ha estado es con dudas.
8: Minuto 12 ya va la primera amonestación.
5: Y se había escapado de la primera.
8: Claro, y se había escapado de la primera, pues...
6: Claro. Y aparte es un chico que medianamente como viene del filial, aunque ya están asentados el primer equipo... Pues siempre tiene que dar un poquito más, ¿no? Para poder estar ahí, esa es la realidad.
3: Bueno, y especialmente en el Betis de Pellegrini, ¿eh? Para que un chaval claro. pase al primer equipo, tiene que derribar la puerta a golpes.
6: Claro, por eso.
5: Jugando otra vez el Betis en la salida de la pelota desde atrás, 4 minutos de la segunda mitad. Intenta el Getafe dar un pasito hacia arriba, la presencia de Enes Unal y también de un delantero con Iván Azón ahí arriba. Hay más desplazamiento en largo, a ver si hay una segunda jugada. Incorpora la segunda línea y va viviendo al menos más cerca del área de Álvaro Valles. Hoy va a aparecer Anthony. Banda derecha, pelota para el Betis. Carrusel deportivo. Anda el conjunto de Pellegrini, que sería los 15 puntos, 1-0 al equipo de Bordalás. La tiene Junior, retrasa para el correcto. Anda el conjunto de Pellegrini, que sería los 15 puntos, 1-0 al equipo de Bordalás. La tiene Junior, retrasa para el correcto. No es brillante, pero correcto. Valentín Gómez en su posición de
3: sí, le central. Sirve, le sirve.
5: Lo utiliza. Y ahí está apareciendo hoy con Nathan, que este juega casi siempre. Pelota cruzada larga ahora. Muy buena pelota, muy buena de Osa para que reciba Abde. Ahí está pisando la pelota el marroquí. Dobla Junior, puede llegar al centro Junior. Ahí rechace. Ahí está en el rebote que le cae a Isco. ¡Qué segunda jugada más complicada! Se envenena el centro de Junior. Ya no mide Yenés si puede con el balón despejar lo suficientemente fuerte. Y el toque se convierte casi en una asistencia para Isco. Que la tenía efectivamente para haber conseguido batir por segunda vez al portero de Avisoria. No sé si refaló, se dejó caer para acomodarse y poder golpear con el interior. Lo cierto es que no encontró portería. Pero la jugada ha sido clarísima.
0: Qué raro que no coja puerta esa de Isco, Benji, ¿eh? Es verdad que venía un poco botando, pero para Isco...
6: La ha botado mal y luego él parece que ha llegado forzado, no ha llegado limpio.
5: ¡Ojo al Getafe, la llegada! Iván Azón a las manos del portero Álvaro Valles. Se la han comido los centrales y Bellerín ahí, ¿eh? Se la han comido porque iban 2-1 y ha aparecido con jerarquía al delantero hasta poder chutar con pierna izquierda de frente al portero. Otra llegada de cierto peligro del Getafe.
1: Luego ha sido inocente en el disparo.
5: Sí.
0: Pero muy fácil, ¿eh?
1: Sí,
5: la ha metido entre el lateral y el central y les ha hecho daño. Se lo ha llevado a los dos al huerto.
1: Porque es muy fuerte. Iván Azón protege muy bien la pelota, es corpulento. Luego le falta eso, un poco de tino, ¿no?
5: Juega otra vez el Betis en estos primeros instantes de la segunda parte. La pisada de Junior le va a complicar la vida. Retrasa y corrige el error que él mismo había iniciado con la presión en esa posición de Francho.
3: Cariñosa la gente ahora con él, ¿eh?
5: Sí, porque sabe que el chaval, que ya no es tan chaval, pasa aquí un poco más de apuros para no defraudar a la gente y le puede a veces el ambiente en esta segunda etapa. Es que el año pasado prácticamente es que no participaba, ¿eh?
3: Nada.
5: Y cuando
3: no,
5: lo hacía...
3: No le salía nada.
5: No salía nada, efectivamente. Nathan para Bellerín, si lo nombrara Pellegrini. El toquecito ahora buscaba que se fuera hacia arriba de Osa, que corre como un león ahora a apretar a Romero. Llega el balón para David Soria, patea el largo el guardameta del Getafe, saltará en Esunal, el rechace, la recupera el turco y vuelve a subir Mojica por esa banda izquierda. Se habían confundido entre Facundo Bernal y Nathan, se habían confundido. Anthony en la pelea, alta y amarilla que va a ver claramente Mario Martín, porque salió a ayudar a Mojica, porque Anthony se había montado en la moto y ahí ya no había forma de pararle. Está bien Anthony hoy, ¿eh?
0: Sí.
5: Está muy bien Anthony hoy.
0: Era amarilla, ¿y tú?
8: Sí, hombre, sí. Muy clara.
0: Pero... muy evitable, ¿no? Por parte del jugador del Getafe, me refiero, si tenía el apoyo de un compañero al lado y otro más que se iba a sumar a la defensa de esa parte izquierda, no sé. Para Mojica la amarilla, pues sí que le ha salido bien el cambio.
1: No, ha sido para Mario Martín.
0: Ah, vale.
5: Ha dejado atrás a Mojica y Mario dice...
3: Pues el marcador está dando a Mojica,
1: ¿eh? Pues no, pero sí.
0: Mario Martín. Sí, sí.
1: Si Mojica está lejos.
3: Pues se ha equivocado el videomarcador.
5: La falta es de Mario Martín, claramente. El primero en la jugada es Mojica, pero Mojica no le toca. ¿Qué se le va?
3: Lo mismo está realizado al lado nuestro, ¿eh? Que no,
8: no ahora lo han puesto. En la televisión también habían puesto.
1: No engañéis a la gente.
5: A jugar el Getafe, el desplazamiento ahí de Romero, que tiene alguna complicación con la presión de Isco. La regala, la entrega para Anthony, que en el funambulismo.
3: El numerito de la foca.
5: Claro, pues quería hacer el funambulismo y evidentemente le han quitado la pelota, ha cometido falta y balón para el Getafe, que bueno, mientras tenga esta distancia en el marcador. Todavía
0: pues es una
5: tendrá
0: amenaza.
5: Alguna posibilidad de empatar, claro, efectivamente. Todavía podrá empatar el encuentro. Vamos a ver cómo se va desarrollando el segundo tiempo, del que ya cumplimos casi 9 minutos. Golpea Mojica hacia arriba, cruzada, no va a llegar Junior. De hecho, si llega el lateral derecho, mete el cuerpo Junior, le roban la pelota. Ojo a ese caracoleo, finalmente bien. El rechace en la batalla, en esa posición ahí, jugando con Andrés García. Y balón para el Getafe en banda, participando en esa posición, Francho por dentro, recibe Gudel en el área, deja de cara la llegada ahora de Mangala. Buena acción defensiva de Deosa, muy buena acción defensiva de Deosa. Y pitan falta en ataque del jugador. La gente no sabe que está pitando.
3: Claro.
5: La gente no sabe que está pitando porque se ha metido en el área, pero está pitando falta en ataque, aunque el porrazo se ha llevado del Getafe. Pero ya me diréis que veis.
3: Tampoco me lo ha parecido en ataque.
1: ¿Falta de qué?
0: Eso digo. Agarrón.
1: Pero si la has puesto un poquito.
0: Para el que no lo esté viendo, y Turral le pone cara de no sé qué ha pitado.
1: De lo fácil. Que ha puesto un poquito los brazos, le pone un poquito los brazos, pero ahí no hay nada.
8: No hay nada.
1: Y ahí le pone los brazos un poquito y luego bueno, ya lo suelta.
8: Y luego no le golpean en la cara, ¿no?
1: No, tampoco. Bueno, igual
3: nada.
1: Claro, hay nada.
8: No hay. Ni falta de uno, ni falta del otro, no hay nada.
1: Nada. Ya para el jugador del Betis ni la había pedido. El jugador del Betis continúa con el balón.
3: Esco, te voy a dar la asistencia para que veas que a las 7 de la tarde, en un día laborable, aquí a la Cartuja pueden venir a ver al Betis 57.792 personas hoy en la grada de este estadio.
1: Casi nada.
3: Qué barbaridad.
1: Con mejores accesos, ¿no?
5: Sí, eso te iba a comentar. Vamos a ver si esto tiene, porque nos queda la parte más difícil. O sea, hemos venido una hora, nosotros llegamos aquí 2 horas y media antes casi. Y hemos entrado de carril hacia la posición que tenemos para aparcar los medios de comunicación. Yo creo que la prueba es la salida. Hoy lo que han hecho es abrir más sitios que estaban cerrados antes y van a hacer esta prueba para ver si esto se despeja antes. Lo iremos viendo, pero hoy era día de ir probando. Yo creo que pensaban que no iba a venir tanta gente, ¿eh?
7: Oye, a todo esto, ¿cómo van las obras del Villamarín? Que el otro día con la vuelta cuando pasamos por Sevilla lo vimos.
8: Yo también lo vi cuando bajaba
3: ¿Cómo va eso? Esta mañana y esta tarde, bueno, a mí me coge de camino viniendo de Dos Hermanas.
7: Es un año perdido.
3: Y tiro por ahí y me ha asomado. Parece que van a hacer dentro del estadio un Corte Inglés, ¿eh? Porque el bocado que tiene dado eso en la zona, es verdad, ¿eh? Y si lo ves por fuera y no te asomas a la valla, si lo ves por fuera, parece un anfiteatro romano.
5: Bueno, yo lo que digo es que el último
3: abierto.
5: Partido, el Betis se fue de ahí en mayo del 24, fue el último partido.
3: Claro, contra el Valencia fue el último partido.
5: Pues, ¿cuánto va a tardar en levantarse lo que queda?
7: 2 años y medio ya.
6: Yo he visto unas imágenes también que han sacado. han puesto cuatro ladrillos más que hace un año, ¿eh?
5: Exactamente.
6: Pues, esa es la sensación que me ha dado a mí, vamos. ¿No?
1: Pero qué bien puesto.
0: Exactamente, la obra consiste en una remodelación y ampliación. O sí, techados, ¿qué es la historia?
3: Remodelan la grada que quedaba por modernizar, que era la de preferencia, la antigua de toda la vida, el resto estaba hecho. Y ahora amplían con bajos comerciales y una explotación ya que a nivel de marketing al Betis le supone a la postre un beneficio que va a ir pagando la obra. Y cogen todo lo que antes era zona exterior de aparcamientos para esa ampliación. Estamos hablando de una envergadura importante.
5: Al ritmo que va, a ver si.
3: Al ritmo que va, a ver si lo vemos antes de jubilarnos. Claro.
7: Pero en principio, ¿cuál era la estimación que había con la duración de la obra?
5: Te decían dos temporadas.
3: Final de la 27.
5: Llegamos a final mínimo. De la 27 no llegamos.
3: No, seguro que no.
5: Vamos a sumarle
6: otra más. Yo te digo que nos metemos el año 2030.
7: Hala, venga. ¿Tanto?
6: ¿Qué?
3: Pues parece.
7: Vamos todos ahí un poco a
6: ayudar. Estamos ya casi en 2027, quedarían tres años,
5: Bueno, esto lo veo que va.
1: Para el mundial, dices tú, ¿no? Para el mundial.
2: No, para.
6: Yo veo que lo van a acabar hasta finales de 2029, casi 2030. Fijaros lo que
3: digo. Yo te voy a decir una barbaridad, y a lo mejor no es popular, pero si arreglan los accesos bien para el mundial y en un estadio como este, yo me quedaba, ¿eh?
0: Toma.
5: Pero ya también.
0: Pero se pierde la... Queda muy a desmano, ¿no?
3: ¿Qué desmano? Esto bien conectado. Lo que pasa es que los viales no están bien conectados. Pero aquí se busca un plan que permita llegar aquí como se puede llegar a otro estadio que esté a las afueras. Estamos hablando de un 5 estrellas en el que al Betis no le va precisamente mal, ¿eh?
7: ¿Pero que han reforzado líneas de autobuses allí o...?
5: Aquí meten
3: Abierto zonas que están abiertas de diario para el parque empresarial y que no sé por qué... solo las abren fuera de partido cuando viene Manuel Carrasco.
1: ¿Y qué haces con el otro estadio si te quedas ahí?
3: Yo no voy a hacer el ordenamiento urbanístico de Sevilla.
1: Hazlo.
0: Llamen del ayuntamiento al Ronqui.
3: El pegou que lo haga el que lo cobra, pero que puestos a opinar, si esto lo arreglan, es una tontería. Desperdiciar este estadio.
5: Pero yo veo más tontería levantar el estadio.
3: Claro.
0: Lo que pasa es que el Betis.
1: Bueno, poner el Corte Inglés.
0: El aficionado Betis lo que querrá es volver al Villamarín cuanto antes.
3: Sí, evidentemente. Pero que yo no creo que la 27 la contemos desde allí, ¿eh?
7: Mm-hmm. Bueno, dicho queda, ¿eh?
0: Se preparaba Ceballos.
5: Ahí está, sí, Ceballos para salir. Hoy está bastante apagado de Parros, por cierto. Estaba mirando los movimientos hoy del.
0: Pues muy bien, le tengo el Fantasy, maravilloso.
1: Bueno. Es que hoy todo lo está haciendo Anthony.
5: Sí, todo está pasando por ahí, es verdad. Bueno, pues va a salir Ceballos, que va a ser su reentré aquí, yo qué sé, cuántos años ya. Y después de la que nos ha dado con el Instagram en los últimos tiempos. Que si voy, que si me ayude Dios.
0: No ha terminado de hacer gracia del todo a una parte también de la afición.
3: Ni siquiera en el club, ¿eh?
5: Porque esto lo hizo cuando el Betis le hizo la oferta hace 4 años. Y resulta que cuando llegó la oferta del Madrid se acabaron los corazones verdes.
0: Bien.
5: La oferta de renovación, me refiero.
1: Claro, no, pues igual se acaba el
3: número. Vamos a ver, ahí está Ceballos, se va Isco, cambio natural. La horita pactada de Isco y la media hora por delante para Ceballos. Aplausos fuertes para Isco, por supuesto, ídolo de los béticos.
0: Ya verá ahora.
3: Al que ahora, para que nadie se confunda, nombra a la afición. Se va por detrás de la portería y entra Dani Ceballos.
5: A la gente le da igual lo que hizo o lo que no hizo.
1: Entreverado.
0: ¿Cómo debe ser?
5: A sacar el Getafe. Todo esto, minuto 15 y medio, la horita de Isco. Y otros minutitos también, otros 50 para la Coruña, que va camino de recuperarse. Aunque siempre habla tanto él como el entrenador de que ya tengo menos dolor. Es decir, que el dolor no ha desaparecido. Ya tengo menos, ya lo soporto mejor, ya me duele menos, ya. En fin, tiene su película la historia de Isco, ¿eh?
7: Ya, yo tengo el dato del último partido de Ceballos jugando como local con el Betis. ¿Alguna apuesta, Raúl Iturralde?
2: Yo paso, soy malo, ¿eh?
3: Hace nueve años.
7: 14 de mayo de 2017, un Betis Atlético de Madrid. Penúltima jornada, empate a 1. Marcó Ceballos además. Y empató luego Savic para el Atlético de Madrid. Más de 9 años sin jugar un partido en casa con el Betis.
0: Pues ahí le tienes, Benji, ya está, la vuelta. Ya jugó el otro día frente al Villarreal un poco.
1: El regreso.
6: Era lo que quería él también. Está en su casa, en el Betis, en su club. Ha hecho muy buena carrera. Va a acabar ahí la carrera, me imagino que acabará aquí. Y bueno, ahora ya como ha sido padre de mellizos y está por lo visto niña, haciendo su niña. Casa de niñas, niña en Utrera tú. Y se está haciendo una casa en Utrera. Pues bueno, es lo que quiere, donde quiere estar.
1: Fenómeno.
0: De momento estos 15 minutos, Raúl, menos apabullante el Betis, por lo menos en cuanto a posesión y la sensación de peligro, que la primera, ¿no?
1: Sí, porque yo creo que ha bajado también el ritmo Antony. O sea que ha entrado menos en contacto con la pelota y menos velocidad. Y también seguramente estén pensando que hay más partidos.
3: Aplauso a tus comentarios, Raúl, y ahora el disparo de Deosa también. Los aplausos eran compartidos.
0: O sea que la pega también, viene, ¿eh? Buen remate.
1: A mí me desorienta mucho el árbitro. Una vez pita unas faltas que.
0: Es que ha pedido Mojica una falta. Otras, pero no parecía tampoco nada, Raúl.
1: No, pero no. Es que esta la ha pitado, la anterior no. Tal, dices, pues, el mismo criterio, ¿sabes? Dices. Me despisto.
8: Pero que ya le he visto la primera parte, sí. Y le he visto
0: no tienes nada que decir al respecto.
8: No, que está como que no quiere que pase nada, sí, y pita él para decir, mira, voy a pitar para mí en vez de para pitar para el fútbol. Y tú tienes que pitar lo que pase, no lo que te convenga a ti.
1: Sí, lo que decimos normalmente que ha pitado peligro, ¿no?
8: Eso sí, y eso se ve fácil, ¿no? Si a un árbitro cuando dices, mira, este no quiere problemas, quiero pitar para sacarlo.
3: Jugando otra vez ahí el Getafe, va a tener la pelota Francho, aprieta Abde, balón a la banda para el conjunto de Pellegrini, que de cerca vive estos minutos que no está tan dominador el Betis, ha habido un buen disparo ahí de Deosa, y lógicamente mientras el marcador esté ajustado, las opciones del Getafe son intactas, al menos para marcar el que sería el primer gol de la temporada como visitante este año. Le está costando arrancar, es un equipo Perkins el Getafe, pero después cuando coge... ¿Te acuerdas de los 10 el Perkin ese, no? Que hacían 14 millones de kilómetros.
6: Yo pensaba que era Henry Perkins, el de la NBA.
1: ¿Y cómo? Y yo los cuello Perkins.
7: Sí, señor.
6: Joder, ¿qué están haciendo Perkins?
7: Era bueno, era bueno. No, era bueno.
6: Era bueno. Y buen personaje también.
7: Sí, en Boston, ¿eh? Fue campeón.
6: En Boston. Bueno,
3: pues, hablaba de los motores, ¿eh?
7: Y Sam Perkins, ese era una leyenda. Ese era otro nivel, ya.
3: Le están contando a el portero del Getafe y el lanzamiento. Le cuentan, se aprieta, se pone nervioso. Uy, ha cortado Mojica una pelota de Deosa para Antony, que tenía una pinta de hacer daño y de completar, de hacer más feo el error ahí de el guardameta del Getafe, de David Soria. Falta ahora también en esa posición sobre el jugador Iván Azón. Y pasa que el Getafe le falta lo que... Es rocoso, aguanta, trabaja y curra los partidos, pero después arriba le cuesta.
1: Más que arriba, porque arriba tienes a Satriano, Unal, que tiene.
3: Pero al juego colectivo ofensivo, ¿no?
1: Claro, le falta pues Milla y Arambarri. Sí, de claro. Sí.
3: Balón en banda para que la ponga en movimiento en esa posición.
6: Falta creatividad, jugadores de creatividad.
3: Eso, que te abran los caminos, le abran los caminos a los de arriba, exactamente.
6: Que te generen un regate, que te regateen a dos, que hagan algo,
7: y
6: que fuercen algo, un córner, una falta, una pared. Algo de jerarquía, ¿no? De calidad, como se suele decir.
3: El taconazo ahora de Mangala que no encuentra destinatario, pelea Guder y la batalla en el centro del campo. Van a encimarle en esa posición ahí para que pierda a punto la pelota Junior. Ese error hay que tener ahí cuidado, que le puede complicar la vida. Vuelve la pelota para Adde, que quiere salir de ahí. Pisa la pelota Adde, 2-3. Despeja Junior, patea el largo. Saltará Mojica, llega Antony con él. Toca el colombiano, no es una buena pelota. Puede comprometer al compañero. En el suelo recupera, bien Mojica también en la acción defensiva. Se tiene que salir de ahí porque estaban fuera de juego. Ni participa en la acción Francho. Balón fuera, fuera en banda para... Se ha metido Pellegrini dentro de la... del banquillo, y hace ya algunos minutos que debe estar perfilando qué va a hacer o qué va a cambiar. Si miro un poco la zona de aquella, busco, por cierto, los Celso ha sido convocado en el partido homenaje este a Messi. ¿Qué pasa? Espera, que va a expulsar aquí. Va a expulsar.
8: A Bordalás.
3: Es que iba a hablar con. No iba a hablar con Bordalás.
8: Digo, hombre.
3: Y le ha dado amarilla al otro, creo que no lo ha expulsado él, que es amarilla al otro.
0: A Patri.
3: Al ayudante, sí, creo que es a Patri. Sí, creo que es a Patri.
8: Mira, ha habido una jugada antes en la primera parte que no quería decir nada. Ha pitado una falta ahí al borde del área. Cuando amonesta al jugador del Betis, al lateral.
1: A Ortiz, sí.
8: A Ortiz. Cuando amonesta a Ortiz, coge y en vez de seguir mirando el juego, ha mirado por el banquillo de Bordalás.
9: Y ahora vuelvo a mirar para el banquillo de Bordalás. Cuando tú miras para un sitio es porque quieres ver algo.
1: Sí.
0: Las cosas se encuentran, no se buscan.
1: Eso. Sí. Actitud,
9: y
1: ¿no?
9: Los problemas de un árbitro, el 99% de los problemas de un árbitro, ¿sabes dónde pasan?
0: En el campo.
9: No, eso es, en el campo, en el interior del campo, no fuera.
0: Sí, que no hay que estar a lo mejor tan pendiente de...
1: De lo de fuera.
9: Es lo mismo que si tú amonestas a un entrenador y te quedas allí apuntando la tarjeta. O sea, estás esperando que te diga algo para expulsarle. Claro.
1: Cierto.
9: Pero la amonestas y te vas al medio campo y ni la apuntas. ¿Por qué? Porque ya sabes que el entrenador se está amonestado, no hace falta ni apuntarla.
1: Tienes toda la razón.
3: Hola, Gallego, 67 minutos.
0: Hola, Ronqui.
3: Ahí está. La segunda parte está mandando
0: el Ronqui, cómo está entrando con Gallego. Mira, cómo entra con Gallego.
3: El micro es este, querido. ¿Cómo tenemos a Ronquillo?
8: Mítico esto. Por favor, Esco, saca esto, por Dios.
0: Esto hay que sacarlo.
1: No hace falta. Esto es buenísimo.
0: Pero te ha quitado el micro a ti, o era uno que el que estaba usando antes con nosotros, ¿no?
8: Exactamente.
7: Tenías que ver la cara de Coqui de Lampa, flipando, diciendo, hemos dado mal al botón, ¿qué narices ha pasado aquí?
1: También eso.
0: Claro, y yo flipando, digo, si Ronqui estaba con ellos.
1: Es buenísimo.
7: Joder. Pero mira ese sentido en mano, que ha esperado...
1: Ah, que pasaba.
7: A la muerte de Ronqui para realizarle.
0: Hay que pillar cómo ha sonado también en hora 25 esto, ¿eh? Sí, hay que ver las dos versiones. Porque le habrá dado paso Gallego y no se le escucharía a Ronquillo porque está con el otro micro.
7: Sabía que escuchaba, no sé, divertido.
8: He flipado y digo, ¿con quién está hablando Ronquillo? Claro, yo sabía dónde estaba, pero sería más micro que...
0: Madre mía.
8: Ay, Dios mío.
0: Este es Ronquillo. Se va a pasar
8: por los cajos. Va a ser protagonista Ronqui en los próximos años, no te preocupes. Entre Chumescue y Hola Gallego, buenas tardes.
3: ¡Chumescue!
8: Ese.
3: ¿Qué pasa? Ya te he dado yo la...
0: Increíble.
3: El navideño te lo he dado, ¿no?
0: ¿Cómo ha sido la reacción de Gallego? ¿Qué te ha dicho? ¿Que no se te oía o...?
3: No, Gallego es un grande y ha aguantado bien, tiene muchas tablas y se ha reído, ¿no? Pero nada, naturalidad. Lo he pasado yo peor que él.
0: A ver si nos lo pasan, por favor. Gallego, por lo visto, le ha dicho que abra el micro y el Ronqui ha dicho, coño, si es que Berto es de carrusel.
7: Ronqui tiene más conexiones con Gallego, ¿no? Aquí a las 9.
3: Sí, estoy de hombre orquesta hasta las 9.
1: Pues que lo oigamos nosotros, ¿eh?
3: Clarifícate, cuéntalo.
0: Hay que conseguir la versión también, la de hora 25.
3: Sí. Sí, como la orgía, ¿no? Vamos organizando.
8: Llega el balón ahí en la esquina, ojo a la pelota, el golpeo de Mojica. Ahora contamos el cambio, ha salido Boselli. Sí. Lo que no he visto es quién se ha marchado. Boselli
1: Andrés
8: del
1: Martín,
8: campo.
1: Andrés Martín.
8: Y Martín es
1: el García.
3: Espérate, que me cambio.
8: Andrés García.
3: Me cambio, se lo cuento a Gallego.
8: Andrés García se ha marchado, ha entrado Boselli. Estamos en el minuto 24 de la segunda parte.
0: Dale el micro nuestro, así de Strangis, porfa.
1: Qué buenísimo.
8: Lo pongo, ¿no?
7: Casi me pasó una vuelta igual.
1: Es muy bueno, ¿eh?
0: Qué bueno, tío.
8: Ojalá llegada en esa posición ahí de Mangala, en el recorte. Era Gené en posiciones no habituales para él y ha intentado el recorte que no le ha salido. La tiene Ceballo, busca Ceballo algún apoyo en corto. La falta de Gudel, clara falta de Gudel, que además lleva cartulina amarilla de amonestación. Asiente el jugador del Getafe. Bueno, una falta, ¿no?
3: Y aquí lo celebra el público, una cartulina para Gudel. Es clara. Música para los oídos de este ha metido público fuerte. Bético, claro.
8: Sí. Ha metido bien, ¿eh?
9: Claro, va a derribar claramente. Sí,
0: pues llegando al 70 de juego, Juan, de momento Betis 1, Getafe 0.
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0: Ya la amarilla para Google, clarísima.
9: Clarísima,
0: una buena Ceballos. Santi.
8: Ahí está otro cambio que se prepara en el Betis, de un jugador que le costó arrancar el año pasado, pero que empieza a ser influyente en el juego del equipo. Buena pelota de Ceballos. Se le pasa a Boselli, va a llegar Junior, posición de extremo. Ahí está buscando el dorsal 23. Esa posición por dentro para que le caiga a Deosa. Pierna cambiada, le tiene que dar continuidad porque con la derecha está para subirse al autobús. La tiene Anthony, que está participando menos en la segunda mitad. Otra vez el brasileño cambia la orientación del juego para Ceballos. Pincha la pelota Ceballos, se queda con ella al borde del área, busca algún movimiento cerca. Tiene que retrasar para el hombre de casi cierre, que es Facundo Bernal. Y vuelta a empezar la jugada del Betis por la derecha con Bellerín. Anthony Bellerín, que bien se entienden. Toque, salida, rápido, llegan los apoyos para recuperar otra vez la posición y el juego de ataque el equipo de Pellegrini. Dos cambios que prepara ahora el técnico chileno.
3: El Cucho y Riquelme.
8: Claro. No va sacando malos futbolistas el Betis.
6: Todo no, titulares.
7: Sí, qué barbaridad.
1: Se puede jugar todos de titular.
0: Uno será Parro, tuviéramos el otro cambio. Lo dicho, Betis 1, Getafe 0. Vamos a conocer los 11 del partido de las 9 y media de ese Málaga-Villarreal. Xavi Isidro, Justo Rodríguez, comentan tras horas Juliana García y Iturralde González. Esos 11, Xavi, Justo.
11: Bueno, pues tenemos 11 confirmado, como decías, en el Málaga y también en el Villarreal, con bastantes cambios. En los dos equipos juega el equipo de Juan Funes, con Alfonso Herrero en portería, Puga que entra en el lateral derecho, Recio Galilea, pareja de centrales con Salinas, lateral zurdo por delante, un tribote con Carlos Dotor, Izan Merino, también novedad y Pablo Martínez, por la derecha la rubia, por la izquierda Juan Cruz y arriba la referencia del Málaga, Chupe. También cambios en el Villarreal, hasta 6 respecto al equipo que perdió en la última jornada ante el Betis. Juega Gulashi, el húngaro, en portería, con Sergi Cardona, lateral zurdo, con Alex Freeman, el americano, lateral derecho, pareja de centrales para Renato Veiga y Pau Navarro, por delante en un 4-4-2, Comesaña y Saliba, parte izquierda para Buchanan, parte derecha para Ilías Acomaco y titular de enganche Moleiro, arriba para marcar y hacer diferencias el canario Ayoce Pérez.
0: Claro que justo estará también en hora 25, ¿no?
11: Justo está ocupado, está tiene doble fichado.
0: Ten cuidado con los micros, ten cuidado con los micros, que luego ya sabes lo que pasa.
11: Bueno, él tiene claro, uno a la izquierda, otro a la derecha. Luego, si es disléxico, yo ahí ya no
0: entro. De momento, qué burro.
7: Vaya, Pablo, acaba de pegar indirectamente a Ronquillo.
11: Escucha,
7: bueno,
11: escucha, que lo que le pasó a Ronquillo me ha pasado a mí más de una vez, más de una ocasión, ¿eh? Es decir, que al final coges el primero que encuentras, te lanzas y si no es, pues no es. ¿Qué vas a hacer?
0: Sí, señor.
11: Los pluriempleados de lo que tenemos.
0: 53 minutos para ese Málaga-Villarreal. ¿Qué pasa en la Cartuja, Santi?
7: Pues amarilla para Boselli.
1: Un 3 la
7: pasada. Entrada muy fuerte a Riquelme.
3: Bueno, ha habido doble cambio. Han entrado Riquelme y el Cucho, que estaban aguardando ahí para salir. Y Parrot y Abde ya están en la caseta.
9: La primera, sí, la primera. Y la pasa un tren por eso, encima.
1: Da igual que sea la primera.
7: En el quinto pino, al lado del centro
9: por
7: del
9: eso,
7: campo.
9: Por sí. Eso. Que, muchas veces cosa, los jugadores, Raúl.
1: No, ahí no tiene que hacer eso. Si no tiene ninguna. No tienes.
9: La pega una levantada
1: que está
9: buena,
1: de espalda.
9: ¿Eh?
1: Sí, sí, no, no.
9: Bueno, es un buen con la pierna izquierda va arriba, la rodilla.
1: Amarilla.
9: Lo tiene todo.
7: Pues nada, pues ya está advertido para lo que queda de partido con Riquelme recién ingresado en el campo. Tú también. Sí, y no puedes hacer una de estas, claro, porque te vas para afuera. Toca Anthony, recupera, lo va a intentar ahora en esa posición Romero, buena pisada del central que va a salir de una emboscada, aunque recibe la pelota otra vez ahí de Osa quiere habilitar a Anthony por dentro para Bellerín, avanza Bellerín, ojo a la pelota que llega para Bellerín buscando la vertical, qué buena pelota para que remate Riquelme, aguanta, uy, qué pelota, bueno, la pelota está viva. La pelota, es que va a marcar. Uy. No perdáis la jugada porque estaba Gené dejando que uno se la echara al portero. El otro no se la echaba. El portero mirando. Y cuando se la echan y despeja el portero, rechace que casi
1: madre
7: deja
1: mía.
7: Solo
1: madre
7: a un
1: mía.
7: Atacante de
11: juvenil.
7: Bueno, jugada es exactamente de juvenil, ¿eh?
1: Bueno.
0: La verdad es que increíble.
7: Ni tú ni yo, despeja tú, despejo yo.
0: Y qué raro en Gené con esa experiencia, sí. Que no la rompa y se deje de chorradas.
7: Bueno, y no os perdáis lo de Álvaro Valle en la esquina. En el banderín, apretando en un jugador del Getafe y se marca un Anthony y le hace un recorte, dejando la portería 15 metros atrás solo. Aquí los jugadores del Betis están.
0: Bueno.
11: Esto Pellegrini no sé yo si
1: bueno, ni a mí.
6: Es una confianza
1: innecesaria. Es innecesario.
9: Innecesario la palabra.
1: Es innecesario hacer eso.
6: Sí, es un riesgo.
1: Tienes más que ganar que perder que ganar ahí.
0: Terminaron los partidos de la Europa League, turno 7 menos cuarto, Borja.
7: Eso es, los dos marcadores, el Salzburgo le ha ganado 0-1 al Levski, el Lofi Creta le ha ganado al Hoffenheim, recordemos con el gol de Aitor Cantalapiedra, el segundo gol, mira, me mola este nombre, Canelopoulos.
0: Mola.
7: Ha marcado el segundo con asistencia de Borja González, que Raúl le conocerá, que fue central del Burgos hace unos años, y ha comenzado también ya el partido
1: Canelopoulos.
7: De Canelopoulos, ¿eh? Y ha comenzado el partido del City, en el partido de la Copa de la Liga, está jugando en casa contra el Norwich, 0-0, y de punta está jugando un chavalito de 17 años llamado Floyd Samba. Es decir, que Maresca hace lo que hacía Guardiola, hacer debutar a chavales súper jóvenes en la Copa de la Liga.
0: Luego veremos si también gana como hacía Guardiola, que es lo que...
7: Ha empezado bien, cuidado.
1: Joder, ha empezado de bueno, cine.
0: Sí, ha empezado bien, momento.
7: Con los críticos.
5: Hay falta ahora de Gené sobre... Claro, falta, ¿eh? A destiempo ha ido Gené... Sí, o Mangala. Ha ido a Ceballos, al borde del área... Y le deja una posición para golpear otra
9: vez. ¿Qué tipo de faltas hacen?
1: Está
6: estando de espaldas.
1: Ha ido como loco. Además, le ha hecho daño a Mario Martín. Me parece que le ha caído encima.
3: Sí, le ha caído encima. Bueno, pues a ver, va a lanzar ahí. Ahora se levantan todos. Qué porrazo se ha llevado el jugador del Getafe. Qué porrazo le ha metido el jugador del Getafe a Ceballos también. Estaba ahí el hombre. Bueno, esta es. Bueno, escucho Anthony con la ceremonia previa y Deosa mirando como yo no puedo. Y Anthony dice, atrévete.
6: Yo lo veo más para Deosa,
1: Pero no se la va a dejar, Bingy.
6: Pero
1: no.
6: que la toque un poquito.
3: Pues Anthony pegarle
6: un peine fuerte.
3: El perfil de salir en la foto de las botas que lleva. Ahí va a estar el brasileño preparado para golpear en lejana. Y no tiene pinta de golpear duro, sino sí pasar la barrera y a ver si sorprende a un experimentado portero como Soria. A ver qué se inventa aquí Anthony, que está jugando sobre todo la primera parte un magnífico partido. Ha bajado un poco en este ya minuto 77 del encuentro. Le pega y va por abajo, rechaza la barrera. Es que sorprender ahí, tenía muchas complicaciones con tan poca carrera. Y ha sido el rechazo de la barrera, aunque vuelve a participar Anthony en la jugada porque Bellerín le ha devuelto el rechazo a través del brasileño. Quiere un 2-1. Melota por dentro buscando los pasillos con el Cucho. Recupera la línea defensiva del Getafe, el equipo de Bordalás, que sigue vivo en el partido, al menos para intentar el empate. Saltará y tocará de cabeza para que llegue en esa posición. Va a cometer falta. Sí, ha cometido falta Enes Unal sobre Facundo en la prolongación de Iván Azón, que está ganando un montón de pelotas por encima. Está ganando. Es fuerte, lo tuve
1: ahí
3: que,
1: es fuerte, sí.
3: Es fuerte el tío, ahí aguanta bien.
6: El partido está en una fase
3: rarita,
6: Sí, no. El Betis no está dominando claramente. Y el Getafe, como dices tú, te puede llegar, No está partido muy, muy, muy seguro.
12: No, no, para no es para estar tranquilo.
6: No.
12: Por parte del Betis.
6: Efectivamente.
3: Estoy aquí, El porrazo que se ha llevado Ceballos, que sigue mirándose el muslo de la pierna derecha después del. La entrada de Mangala, que supuso ese lanzamiento, y sigue tocándose ahí. Debe haber sido un porrazo, impacto directo, no solo zancadilla y mala caída, sino impacto directo a la musculatura. Y ahí está tocando. Se va la pelota ahí a la pelea en Enes Unal con Junior. Saque de banda a favor del Getafe, que sigue ganando metros, no con mucha claridad, no dominando ni empujando tanto, pero viviendo a veces ya cerca de la portería de Álvaro Valles y con alguna incorporación y con gente en el campo. Ahí está Boselli que participa, va a perder la pelota, reclama falta. Ahí está Deosa aguantando el balón, pita falta Sánchez Martínez también. El colombiano se va ganando poco a poco el cariño de la gente, mientras que la temporada pasada era todo un mar de dudas con esta incorporación por la que el Betis pagó 13 millones de euros. El Betis está gastando dinero en futbolistas como Anthony, mucho dinero, ha pagado dinero por Parro también, es decir, está invirtiendo y es el cuarto límite salarial de la liga,
1: claro,
3: si no me equivoco.
1: Lo que decíamos, la cuarta mejor plantilla y junto con el Villarreal después de los grandes.
7: Por cierto, un dato que no le gustará a Bordalás, están lanzándole mucho al Getafe, ya son 5 paradas de David Soria, 5 paradas ya tuvo en un partido de esta temporada frente a Deportivo Alavés.
1: Sí, la verdad que se quedó con 10.
3: Mira, la que está formando Anthony, qué jugada más maravillosa. En los apoyos cortos, llegando desde la banda derecha hasta la izquierda. No sé si se quedó sin fuerza, se le quedó la pelota demasiado de baja para poder dirigirla mejor. Pero es que la jugada es fantástica. Ha terminado las manos de Soria, pero la jugada es fantástica.
6: Doble
1: pared. Sí.
3: Va a hacer un doble cambio Bordalás, que tiene ahí preparado a Risco y a Óscar López. A ver, porque ahora vemos ya enseguida el anuncio, lo autoriza Sánchez Martínez. Se va Francho.
6: Francho, la verdad que muy, muy poquito he visto a Francho. Muy poquito.
3: Ha salido Risco y ha salido también.
1: A ver, es un fichaje del Real Zaragoza. Viene de segunda a descender. Francho, es un fichaje arriesgado por parte del Getafe, pero a mí es un jugador que me gusta. Hoy es verdad que no ha estado bien. O sea, es que claro, los fichajes hay que verlos, ¿no?
3: Jugando otra vez ahí el Betis en la salida, va en ventaja por delante para Deosa, va a aguantar Gené, la tiene Deosa buscando perfil de disparo, le cae la pelota, no le van a pitar falta, ahí se ha metido en la boca del lobo y ahí era bastante fácil que te robaran la pelota. La vuelve a tener Cucho, ahí peleando por el suelo Gudel, vuelve a tener el balón en posesión el Betis, vía Anthony, Riquelme pisando para
5: que finalmente se la entreguen a Ceballos. Ceballos retrasa, estamos en el minuto 81 de partido, 9 para el final más el alargue. Gana el Betis 1-0, carrusel deportivo en esta jornada ya sexta del campeonato, que es previa a la del parón que nos va a llegar este fin de semana. Van a ser 3 semanitas de fútbol, 2
3: el otro, este el fin de semana. Dos jornadas, el otro que se ha ido es Mangala.
5: Y Mangala que se ha marchado, ¿no?
13: Ronqui, ¿quieres escuchar cómo ha quedado ese momento de equivocación en micrófono? Primero en carrusel y luego cómo ha sonado en hora 25.
3: Sí, por favor. Tú sabes que a mí me cabe todo.
13: Venga. Primero,
9: el 99% de los problemas de un árbitro, ¿sabes dónde pasan?
13: En el campo.
9: No, eso es, en el campo. En el interior del campo, no fuera.
13: Sí, sí, que no hay que estar a lo mejor tan pendiente de...
1: De lo de fuera.
9: Es lo mismo que si tú amonestas a un entrenador y te quedas allí apuntando ahora, la tarjeta. O sea, estás micro, esperando que te diga algo para expulsarle.
1: Cierto.
9: Pero la amonestas y te vas al medio campo y ni la apuntas. ¿Por qué? Porque ya sabes que el entrenador está amonestado. No hace falta ni apuntarla.
1: Toda la razón.
13: ¿Pero qué es esto?
3: Hola, Gallego. 67 minutos.
13: Hola, Ronqui.
3: Ahí está. La segunda parte está mandando
13: el Ronqui, cómo está entrando con Gallego. Mira, mira cómo entra con Gallego.
3: El micro es este, querido.
7: Qué malo, Santi.
13: Y ahora la versión de la 25. A ver si está más pelada por delante. Pero
3: Betis Getafe, ¿cómo está? Fran Ronquillo, hola.
14: Hola, Gallego. 67 minutos, 23 ya. De la segunda parte está mandando el Betis.
3: Claro. ¡Abre
14: el
3: micro!
15: ¡Ah, espera!
3: No, que tengo el otro, el de carrusel.
15: Claro, claro, claro.
3: Perdona, Gallego. 23 minutos de la segunda parte.
7: Esto es a lo que me recuerda. ¿Os acordáis de la película de Clint Eastwood? De banderas de nuestros padres y cartas desde Iwo Jima, que era la misma historia desde los dos puntos de vista.
1: Sí, es
7: que
1: sí, no sí, es verdad.
7: De Estados Unidos y de Japón, de la Segunda Guerra Mundial. Sí. Pues aquí los dos puntos de vista del mundo mágico de Ronqui. Enhorabuena, ¿eh?
3: Va ganando, en el maquinillo ese, vas ganando tú, pero por goleada, ¿eh?
15: Esto, joder. Esto lo llevo yo. Pero esto debía de estar premiado, coño.
1: No, va a estar. Ya,
3: ¿sí?
1: Sí, hombre.
3: No tengas dudas.
5: 83 de partido, gana el Betis 1-0 al Getafe, que anda intentando acercarse a territorio verde y blanco para poder arañar un punto, marcar un gol, sería el primero de la temporada.
15: Entre esto y el concurso de chistes de todos los años con Diego,
3: sí.
15: me vais a dar un poca, ¿eh?
7: Pues, oye, todo esto, Ronqui, que no todo es malo, enhorabuena porque nos elegiste un buen restaurante cuando estuvimos por allí por Sevilla en la vuelta.
15: Ah, hasta pues me alegro un montón.
7: Buena cena que pasamos ahí.
15: Me dijo Marquines que estuvo bien la cosa. Sí, sí, la verdad es que bueno, lo puedo decir, ¿no? Está muy cerquita de aquí.
7: En Triana,
15: pura tasca. El que quiera probar, que vaya, reserve y después me lo cuente.
7: Dijimos que veníamos de Fran Ronquillo, a ver si nos invitaban, pero no lo conseguimos.
13: Yo en Triana,
15: ¿no? Y no sales de allí con la estoca, ¿eh?
7: Bueno.
1: Con la estoca.
3: Ahí tiene fama su magnífico arroz meloso, ¿no?
7: Qué rico estaba, de verdad. Sí, lo probamos.
5: Eso. Bueno, jugando el Betis, tramo final del encuentro, intenta el Betis dormir a través del balón, cualquier posibilidad de reacción del Getafe, recibe el Cucho, vuelca a banda izquierda, mete por dentro, la pelota que no te encuentra ningún destinatario, y ahí está otra vez la salida del Getafe, que se queda en nada porque se equivoca el recién ingresado en el campo, Carl López, otra pelota que el Betis intenta...
15: ¡Qué veneno llevaba eso!
5: Muchísimo veneno y tiene continuidad. Y Riquelme por dentro y vuelve a cortar. Y Gudel, queriendo salir Gudel, le roban la pelota. Ahí está, otra vez el balón para que llegue Junior. Puede haber pase de Junior. Controla, elige gol. ¡Uy, no! ¡Uy! Lo que acaba de cantar gol, porque cuando lo veáis será gol, porque Romero ha sacado la pelota bajo palos cuando remataba de cara. Es Antonio el que ha rematado, que está desesperado. Desesperado. ¡Uf! Ahí ha entrado ahí el choque que ha habido entre dos jugadores. Ahora, no sé si uno es Nathan, que se queda en el suelo a ver quién da más vueltas, y otro es Enes Unal. ¿Habéis visto la jugada?
1: Sí, lo hemos visto. Zay Romero ha hecho de portero.
13: Sí, ha sido una acción defensiva buenísima.
1: Sí, muy buena.
13: Y ahora vaya choque.
5: Y la que va detrás lleva el pinganillo, la mano en el pinganillo, por si hubiera algo que él se le ha escapado, pero creo que es un choque de fútbol.
1: La ha pisado,
5: duro,
1: Nathan.
5: ¿Quién ha pisado quién?
1: Nathan a Mario Martín sin querer. Yo creo que va por delante, va al balón y le pisa un poco.
5: Por eso Nathan no se levanta, claro. Por eso Nathan no se levanta.
1: Se han chocado los dos, evidentemente. Yo
13: tiene
1: creo
13: la amarilla en la mano, deduzco que será para Nathan.
1: Sí, es que le pisa.
5: Pues ahí está el colegiado que manda salir a las asistencias, lo cual va a alargar todavía un poquito más el partido. 86 minutos ahora. Habrá asistencia médica. Está feo, tú cuentas habitualmente, y tú que está feo amonestar desde el suelo, ¿no?
9: Sí, hombre, tienes un poco de respeto hacia el jugador, que se levante. A mí me parece bastante humillante ahí en el suelo.
7: Alguno lo habrá pulsado a alguien estando en el suelo, ¿no? Un poco tazo, ¿no?
6: Se va a quedar ahí 10 minutos.
1: Sí, sí.
16: Pero el del Betis, pero es que está con la cartulina amarilla al lado del Getafe.
1: Pues él le pisa a Nathan, ¿no? Si es para el Getafe es expulsión, porque Mario sí, Martín vamos, ya tiene una.
9: Tendría podría amonestar a los dos si quieres, porque el que le pisa es
1: ¿lo has pulsado?
16: Acaba de expulsarlo.
9: Sí, pues,
16: segunda amarilla.
6: Segunda amarilla, Mario Martín.
1: Pues tío, yo no lo veo claro esto.
16: Acaba de expulsarlo.
13: Sí, Mario está alucinando. A nosotros la impresión que porque nos había dado era
9: que le pisa Nathan en el interior a él.
13: Que Nathan es el que pisa a Mario Martín.
9: Sí.
16: ¿Y eso no tiene revisión?
1: Pues no.
9: Si la segunda amarilla está mal sacada, este año el VAR puede entrar.
16: Claro, claro.
9: En segundas amarillas mal sacadas puede entrar el VAR.
16: Bueno, pues vamos a ver.
9: Pero como hay un contacto y él entra fuerte, pues es un tema de criterio que yo creo que no entrará.
13: Ya lo que le faltaba por Bordalás ya ni protesta. Ya.
9: Porque tiene una amarilla también, ¿no?
13: Sí, pero yo creo que ya es resignación pura y dura.
1: Tiene amarilla.
13: Vamos. Todos coincidimos en que lo que parecía mayormente el pisotón de Nathan al jugador del Getafe, a Mario.
16: Se debe revisar, hombre, se debe revisar.
1: O eso o nada, ¿no?
9: Ahora no dan la repetición.
1: Esta es la ocasión de gol.
9: El gol
1: que la ha parado de cine, Zay Romero.
13: El casi gol de Anthony.
16: Al ritmo que se va Mario Martín, parece que va ganando el Getafe.
13: Sí, estará
9: por
13: si lo
9: revisan. Yo creo
13: que
9: está esperando a ver si la revisan, sí. Mario Martín, y dice, bueno, voy a hacer tiempo.
1: Pero se revisa la segunda amarilla.
9: Las segundas amarillas que están mal sacadas.
16: Pues aquí está todo revisado porque la pelota va a estar en juego.
1: ¿O me he perdido algo en la jugada? ¿O nos hemos perdido algo en la jugada? ¿O a mí no me parece la segunda amarilla?
16: Pues ya está, la mar de bien expulsado. Ya está en su casa.
1: Sí, ya se ha ido.
16: Jugando pues, el Betis, la tiene
13: con 10 se queda el Getafe.
16: Con 10 ha quedado el equipo de Bordalás y uno abajo en el marcador. Acaricia más cerca todavía estos 3 puntos para el Betis, que se va a ir a los 15. Con otro triunfo consecutivo, un arranque sensacional de temporada del conjunto de Pedro Nieves. Sensacional, jugando Valentín Gómez.
6: Y si te dicen después de este arranque que te ha metido 5 Levante, no te lo crees.
13: Sí. Es que es el único traspiés. De hecho, es que antes de este partido ya era el mejor arranque del Real Betis en lo que va de siglo, igualado con otras 3 temporadas. Pero que era su mejor arranque ya los 12 puntos que había cosechado antes de esta jornada. Así que imagínate ahora con los 15.
16: Pues ahí está con los 15 puntos y la victoria en Champions. Que no suma, pero la victoria en Lille tiene mucho peso para arrancar después de 21 años la vuelta a la competición de las estrellitas. Como
6: se equivoca
16: antes,
6: hombre.
1: 4 expulsiones al Getafe en 7 partidos.
7: Está ahí Romero frente al Celta. Kiko Femenía entre a la vez y Abdel Azcar ante el
16: Partizan. Ojo que se ha equivocado Ceballos. Vaya disparo que acaba de hacer. Se ha puesto tan nervioso, no se lo creía Iván Aizón. Se ha acelerado tanto que le han regalado la pelota y el disparo ha sido a ninguna parte. No ha buscado, o está asfixiado, ya no le daba la cabeza para pensar más. Que lo único que ha querido es disparar porque.
13: Que le dé gracia a Ceballos.
6: Menos mal. El Betis lo que tiene que hacer ahora es darle posesiones largas. Ese desplazamiento que ha hecho Facundo antes, eso no tiene que hacerlo. Está con uno más, el equipo, el Getafe está cansado. Tiene que hacer posesiones muy largas y tiene que tocar mucho la pelota a Ceballos.
16: Pues se ha vuelto a equivocar y ahora ha sido Nathan y la vuelve a regalar. Y ahí está el Getafe intentando con ese futbolista menos que tiene en el campo pisar campo contrario. El esfuerzo de Anthony para llegar a labores defensivas acompaña a Bellerín, lo va a intentar ahí el Getafe. Ojo a la pelota por la izquierda, el recorte de Iván, recibe de espaldas para tocar en esa posición. 4 minutos de alargue, ha sonado perfectamente, 4. Ojo que le va a caer en eso, una... ¡Madre mía, qué parada acaba de hacer Valle! Fuera de juego. Bueno, este portero está que se sale, ¿eh? No vale la jugada, pero ha salido como un cohete, se ha hecho gigante, especie de Godzilla. Y estaba solo delante de mano, él, el portero. Buenísimo. Qué barbaridad, no valía la jugada, pero que son 2 hoy, ¿eh?
9: Ya, pero era fuera de juego, no valía la jugada, pero el portero no lo sabe. El portero y el delantero
13: igual
9: no saben que
13: la de
9: no
13: la primera
9: vale.
13: Parte, no recuerdo quién ha sido.
1: Bueno, la primera parte era muy justita.
9: Esta es más jugada, esta es más parada, digo.
13: Sí.
9: Que la de la primera parte.
13: Lo que decía Benji, la confianza.
6: Tremendo. La confianza. Cuando un portero va a la esquina y hace un tacón, está. Vamos, que ya.
13: Bueno, yo prefiero que exprese la confianza de otra forma, pero sí, confianza.
16: Toca de cabeza el Cucho, intentando prolongar para la llegada de Osa. El balón es para Mojica, que quiere habilitar al compañero. Ahí está ese desplazamiento en largo para Iván Azón, que se ha ido en primera instancia de Bellerín. Vuelve a atacar el Getafe, pelota para que golpee. Era muy difícil en esa posición. La gente se enfada porque ve que el Betis ha perdido el control. El disparo de Risco. Y llega el cambio en el Betis.
6: No se entiende.
16: Se marcha Anthony y entra Fidalgo. ¿Tú estás conmigo, Ronquillo? ¿Está en el universo ser? No, Ronquillo no está conmigo.
7: Ausente.
16: Ausente, efectivamente. Le vamos a poner la falta. Entra Fidalgo, precisamente Benjamín, para ver si alguien se queda con el balón.
6: Claro,
16: Ceballos ha aparecido, claro, pero está bastante perdido, ¿eh?
6: Claro, es que el Betis tiene que ser más inteligente. Tiene que hacer las posesiones largas en campo del Getafe. Y no tiene que generar nada al Getafe. Ninguna jugada, ninguna falta, ningún córner, nada balón parado.
16: Toca el despeje de Nata, va a meter la cabeza Gené, la envía hacia afuera. Estamos en el 92, dos minutos para el final del partido porque ha alargado el colegiado 4. Empieza la cuenta ahora ya para Junior, que va a sacar de banda. 2, 1 y saca de banda, toca y prolonga el Cucho. Despeja otra vez ahí Romero en largo, salta en Esunal. Otra vez lo va a intentar ahí el Getafe. Balón de Nathan para su portero Álvaro Valles en el despeje con el interior del pie derecho. El salto en suspensión otra vez de Gené. Recupera el Betis la pelota, que como dice Benjamín, si fuera un poquito más inteligente empezaría a manejarse ya en estos últimos instantes del encuentro para no darle la opción al Getafe de ponerse de ataque, porque todo el Getafe ahora se ha metido a defender. Entonces, para correr hacia arriba va a tener que recuperar una pelota clara y el Betis manejándola debería casi que llegar al final del encuentro. Toca para Junior, el control de Junior, que la va a perder. Otra vez recupera el Getafe. Va a correr hacia posición Risco otra vez. Desplazamiento el largo. Esto es un up and under en el Seis Naciones del central de Valentín Gómez. Salta Gené, que mete cuerpo. Ahí gana Cucho. Cucho quiere meter el balón por dentro. El rechace le favorece. La vuelve a tener ahí el atacante del Betis. Buen partido hizo el otro día en Villarreal, por cierto. Le llega el balón a Deosa, que quiere meterse sin todo lo que le salga por delante. Se ha ido de tres, ¿eh? Y se vuelve otra vez al inicio de la jugada. La vuelve a tener Cucho. Era por dentro. ¡Uy! ¡Qué pelota le acaba de meter ahora Riquelme! Ahí está Riquelme. Se queda cerrada la jugada porque también se cierra. Le va a pegar Ceballos. Mal, muy mal Ceballos en el golpeo. Era difícil. Se le había metido el balón prácticamente debajo de la cadera y ahí no podía hacer palanca para darle la dirección. Últimos instantes del partido, 20 segundos que estaremos en el 94. Y Soria, que va a golpear el largo en este 1-0 a favor del Betis, que acaricia otro triunfo más en el Campeonato Nacional de Liga, la sexta jornada. Toca para Enes Unal, recibe el balón, van a apretarle ahí, no te complico, la gente se pone loca perdida porque llega el balón de Riquelme buscando al portero y la portería está en el lado contrario. Despeja el guardameta, ya ve la gente que el reloj del marcador está en 94, la tiene Fidalgo. Ahí está el maguito Fidalgo conduciendo en horizontal.
15: Sí, lo ha sacado para eso, para la posesión de la pelota.
16: Y la vuelve a tener Nathan y hacia afuera. Ahora sí, ya el partido del Betis lo tiene manejado en el sentido de que la última jugada
15: está amarrado, sí.
16: Es campo contrario totalmente. ¿Esto lo ha alargado un minuto más por algo o qué? Por la tensión ahí en la expulsión.
1: Hay un cambio, ¿no? Sí. Un cambio.
16: Pero... Y el último cambio, vale. Abajo otra vez, última del Getafe, está mirando el colegiado, el reloj, ojo al desplazamiento, ojo a la pelota arriba, falta dura, falta de Junior. Vamos, que nos muestre cartulina amarilla en esta falta, es inaudito. Inaudito lo del colegiado. Vamos, es que la falta es clarísima. Final del partido, no le dejan ni sacarla. Final y gana el Betis y Junior, que se va sin cartulina amarilla alguna en esta acción y en la que pudo ser expulsado en la primera parte también. ¿Qué pasa? ¿Se ha parado el partido?
2: No, están hablando con el árbitro, pero ya está.
16: Hay protocolo, final de partido. Sí, y en la mano del oído.
2: La mano del oído por si es de roja la última entrada.
1: No, roja no era.
2: Roja no.
1: Era amarilla.
16: Pues ahí se acabó el encuentro. 1-0 ganó el Betis, 15 puntos. Este es el Betis 26-27 con una pinta magnífica.
0: Ahí se van, Ronqui.
15: Ahí se van los jugadores de uno y otro equipo, aunque los del Betis van a tardar un poco más en salir del rectángulo de juego porque van a saludar a los 57.000, quedan ya bastante menos. Se está evacuando el estadio, están saliendo de la Cartuja y los del Getafe todavía queriendo encontrar explicaciones, como es el caso ahora de Enes Unal, en los árbitros a determinadas jugadas. Ojo, porque tanto Enes Unal como el dorsal número 8 del Getafe están sobre la hierba. Me refiero a Nemanja Gudel, intentando hablar con el colegiado y encontrar, insisto, alguna explicación por parte de Sánchez Martínez. Acude hasta Pellegrini a ver qué está pasando, mientras no se alejen de ahí los futbolistas del conjunto de Bordalás, que de momento se están resistiendo a abandonar.
0: Pues el cabreo que tendrán con Sánchez Martínez, enseguida escucharemos a los protagonistas, enseguida datos, despida Benjamín y Raúl, pero está a punto de comenzar el partido de Europa League en Anoeta. Martínez, Unai.
17: Ahora mismo, ahora comienza el partido. Acaba de sacar de centro el conjunto visitante, el equipo de la Premier. Primer balón que recupera la Real Sociedad. Hay buena entrada, pero paga el abonado, ¿no?
18: Sí,
17: porque hay muchos huecos, ¿eh?
18: Hay un bono Europa, se paga el abono del año y además un bono incluido para Europa, así que sí, cuesta dinero venir a ver los partidos europeos.
17: Pues arrancó el partido en Donosti, la Real que se estrena esta temporada en Europa, 30 segunditos, primera parte, Real Sociedad 0, Barmu 0.
0: Mientras tanto en la Cartuja, ¿qué datos ha tenido este Betis 1, Getafe 0,
7: pues,
0: Borja?
7: Dominio claro del Betis, 75% de posesión de balón, 22 remates del equipo de Pellegrini, 8 entre palos, 8 remates del Geta, solo 2 a portería, 4 saques de esquina para el conjunto verdiblanco, 3

0: Parón, ambos van a jugar el domingo, 2 de la tarde Getafe Málaga, 6 y media Deportivo Betis. El Betis que es tercero con 15 puntos, iguala al Real Madrid a 3 del Barça. Para ver al Getafe hay que caer hacia la posición número 15 con 5 puntos, 2 de renta sobre el Málaga que marca el descenso.
1: Benji, ¿qué te ha parecido el Real Betis? Casi lo peor han sido los últimos minutos, cuando teniendo un jugador más es cuando más agobiado se le ha visto, ¿no?
2: Bueno, yo creo que para mí la primera parte ha estado bastante mejor que la segunda, ¿no? La primera mitad, por lo menos, ha intentado hacer cosas. El Getafe estaba metido abajo, un bloque bajo en su área. Lo ha intentado, pero bueno, la verdad que el Getafe es difícil, ¿no? Al final ha conseguido el gol. Y luego la segunda parte, el partido entra en una fase de mucho parón, de poca continuidad. Parecía que iba a dominar el Betis, pero no dominaba realmente. Y parecía que siempre tenía la posibilidad de Getafe, que hoy no ha estado muy bien, evidentemente, en ataque. Ahora entiendo yo, porque es que lleva cero goles.
1: Déjame un segundo, Benji. Vamos a escuchar a Gené, capitán del Getafe.
3: Es verdad que ha habido hoy un par de momentos que os habéis quejado mucho al principio, ¿no? Pedíais esa roja a Firpo, luego pedíais esa doble amarilla a Mario Martín. ¿Cómo os vais con eso? ¿Qué valoración hacéis?
4: Sí, yo el tema de los árbitros yo no me meto. Y yo lo que puedo retener de hoy es que tenemos que seguir trabajando, porque la liga este año será muy difícil y creo que hoy hemos mejorado mucho sobre la semana pasada y seguiremos mejorando hasta el final.
1: Bueno, no quiero entrar en el tema de los árbitros. Benji, decías.
5: Lógico.
2: No, que te estaba comentando que en la segunda parte para mí el Betis ha estado mal. No ha sabido leer bien el partido de la segunda parte, sobre todo. Y daba la sensación de que, bueno, parecía que lo tenía dominado, pero luego realmente no lo tenía tan dominado, ¿no? Ha tenido la fortuna de que han expulsado. Creo que han sido los mejores minutos del Getafe, que ha tenido la posibilidad incluso de acercarse bastante al área. Y a partir de ahí, pues ha entrado un poquito el temor en el Betis, que bueno, yo creo que el partido de hoy para mí no ha sido bueno. Y la segunda mitad, para mí, evidentemente, no ha estado bien.
1: Te escucho el domingo en ese Deport Betis. Benji, gracias.
2: Muy bien, un abrazo.
1: Bueno, Raúl, y el Getafe, pues un inicio de temporada complicado. Sí, ya se intuye que tiene unas dificultades con la plantilla y demás, pues que ya son de sobra conocidas. Tiene el talismán de Bordalás, por decirlo de alguna forma, hoy no le ha dado.
5: No, aparte que tiene este año otra cosa que le va a distraer, que es la Conference. O sea, que cuidado, que cuando estás en Europa...
1: Cuidado, para la plantilla que tiene,
5: claro,
1: tres competiciones.
5: Claro, la plantilla es muy corta, lo sabemos, y eso es dificultoso. Hoy el Betis ha sido mejor en la primera parte, sobre todo Anthony. Yo creo que ha sido Anthony contra el Getafe en la primera mitad. Y luego es verdad que ha sido más igualada. Se van a quejar mucho, yo creo, del arbitraje. Se van a quejar mucho, sobre todo por la expulsión de Junior Firpo, porque para mí era clara y no ha sido ni amarilla y no ha sido ni revisada. Y luego una un poco más dudosa, pues se ha quedado el Getafe con 10. Estoy seguro y me gustaría escuchar la rueda de prensa de Bordalás. A ver,
1: sí, habrá que escuchar a ver qué dice Bordalás, porque ahí tú, es verdad, esa, sobre todo la de Junior, ¿no? Esa patada alta que bien podría haber sido,
6: sí,
1: roja clarísima, pero se la ha jugado.
6: Sí, es decir, pero es que la cuestión es que ni le ha amonestado.
1: Nada, nada.
6: Es que ya no es que estemos hablando de roja o no, que ahí puede entrar lo que es el criterio, pero es que ni le ha amonestado cuando el asistente la ve de frente, cuando él la está viendo, y es una entrada que le puede lesionar de gravedad a un rival, porque le pilla con todos los tacos por encima del tobillo. Buf, es una jugada muy... Es que si le expulsa, es que... Y pues vas para adelante.
1: Gracias, Raúl, te escucho a ti también.
5: Hola,
1: domingo,
5: chicos.
1: Chao. Y se va Raúl Ruiz. Después de este Betis 1, Getafe 0. Estamos con el partido de la Noeta Europa League. Real Sociedad 0, Bournemouth 0. Enseguida 25 minutos para el Málaga. Chao, Raúl. Para el Málaga Villarreal. Partido importante en la Europa League para el equipo de Anoeta, que ha empezado el partido. De momento el balón, Marquínez, es para los ingleses.
7: Sí, es que ha salido además la Real con cierta caraja defensiva, con algunos que otros errores, pero es que está jugando solo en la parcela de la Real. Mira, ahí está Tabernier jugando hacia la banda izquierda para la lateral, línea de fondo, la va a poner, lo hace ya buscando el segundo palo Ryan, que toca de cabeza, balón a las manos de Marrero. Madre mía, cómo ha comenzado el equipo británico imponiéndose claramente a la Real Sociedad. Repasamos rápidamente el 11 de la Real, Unai.
8: Lo mencionabas, Unai Marrero entre maderas, línea de tres centrales con Luke Mbeity, John Martín y Mamadou Sarr, Héctor Ford y Sergio Gómez en los carriles, la sala de máquinas en el doble y pivote, Beñat Turrientes y Ángel Herrera en la media punta, Barrenechea y Oyarzabal arriba para el gol, Orri Oscarsson.
7: Los ingleses que forman con Petrovic en portería, cuatro atrás, Smith, Gil, Antonio Silva y Trufer. Luego juego, cuatro en el medio del campo, de derecha a izquierda, Ryan, Scott, Adams y Tavernier, y en punta de ataque,

0: Evan Nilsson y Kluivert. Juega la Real Sociedad, ahora sí, controlando balón por la parte izquierda. El esférico es para el lateral, para Sergio Gómez. Prefiere jugar hacia atrás. Ángel Herrera, que controla, levanta la cabeza, tiene que jugar hacia atrás para Mamadou Sarr, que bien presiona. El equipo del Bournemouth, que recordamos no ha ganado todavía en la Premier, que tiene 3 empates y 1 derrota. Balón para la Real, la posición más larga del conjunto de Donostiarra. Buena apertura hacia la banda izquierda. Sergio Gómez con el balón, línea medios, buscando en profundidad. ¿A quién? A nadie, porque se anticipa perfectamente el central James Hill para enviar el balón directamente fuera de banda. Saca rápido la Real. Barrena con el balón lateral del área, puede centrar. Ahí sigue Barrena, toca nuevamente para Sergio. Sergio, que levanta la cabeza, en corto para Yangel. Yangel para Sergio, va a colgarla con la zurda. Lo hace ya, y el balón que se marcha por línea de fondo o de banda. Parece que es de fondo, ¿no?
1: Sí, córner, el primero de la Real.
2: Sería si no el primer córner a favor allí de la Real.
0: No sé quién habla ahí. Ahí tenemos una voz que se más desagradable, que se mete dentro de la transmisión, no, pero bueno.
3: Es banda, en fin, esquina, saque puerta.
0: No, no, tú prepárate, que estoy muy
1: bien. Lleva un tute ayer Valencia con la que cayó.
0: Corrientes, que va a sacar parte izquierda, ataca la Real Sociedad. Ahí está el saque de esquina, lo pone ya, balón cerradito. La saca la defensa en primera instancia. La pelea Barrene. Barrene está en el lateral del área por la parte derecha. Tiene que jugar hacia atrás para John Martín. La puede colgar, busca el esférico dentro del área. Lo saca en primera instancia la defensa de los conjuntos británicos. No obstante, sigue favoreciendo a la Real. Turrientes con el esférico. Turrientes tocando en corto para quién, para Oyarzabal. Primer balón que toca el Capi. La juega nuevamente para Turrientes. Este hacia atrás, espera esta jugada de peligro. Es Sergio, Sergio que tiene el balón, jugando hacia la parte derecha, intenta meter un balón dentro del área. Ojo, sale el guardameta, se queda media salida y al final la saca en primera instancia. La puede pegar Turrientes desde la frontal, le taponan perfectamente. Está presionando ahora la Real. Son los después de un comienzo donde superior claramente era el conjunto británico. Parece que se rehace la Real. Estamos en el 8 de la primera, con empate a 0 Anoeta.
1: Es verdad, Unai, que no hay un lleno, vamos, ni mucho menos. No hay una gran entrada, da la impresión, ¿no? Por lo menos desde el tiro de cámara.
4: Es que estos partidos entre semana y 9 de la noche suele costar bastante.
1: Competición,
4: pero sí,
1: europea.
4: Hay bastantes, sí, sí, pero hay bastantes asientos vacíos. Yo creo que será por el tema del Bono Europa, puede ser, pero también porque mucha gente es de pueblos de Guipúzcoa y dirá, si tengo que volver a las tantas y mañana a trabajar, pues mira, lo veo desde casa y listo. Eso sí, un Real Sociedad Milán en cuartos de final, ya verás cómo está esto lleno.
1: Sí, por cierto, te pregunto por los colegiados y tú. Pavel Raskowski, el polaco, en el
0: Ojo, Sergio, perdona, la pone dentro del área. Balón raso hacia el punto de penalti. Cortó la defensa del Bournemouth.
1: En el VAR, el mítico Tomasz Biatkowski, también
2: sí,
1: polaco.
2: Sí, es decir, árbitro muy, muy, muy veterano. Árbitro mundialista, árbitro que está en todas las Eurocopas.
1: Ya está recuperado, ¿no?
2: Bueno, que fue a todo puede fallar, todo el mundo puede fallar. Es el famoso árbitro del doble toque.
1: Del doble toque de Julián.
2: Atlético Madrid-Real Madrid. Y bueno, un árbitro que tiene que demostrar que puede pitar Champions. Pues partido bonito este para pitar, sí, porque no va a haber muchas faltas. Y yo creo que va a ser muy bonito para arbitrar y para ver.
1: Mucho partido bonito también, Borja, en este turno de las 9.
5: Sí, tenemos el primer gol. Un viejo conocido del Atlético de Madrid, Nico González, adelanta a la Juve frente al Lech Nimega. Otros partidos chulos, seguramente el del Crystal Palace frente al Lech Poznań, es titular Jeremy Pino, que por cierto acaba de marcar gol de Jeremy Pino para el Crystal Palace, 1-0 frente al Lech Poznań. El Celtic 0-0 con el Ferencváros, y también buen partido en Turquía, el Besiktas frente al Olympique de Marsella, partido caliente de momento 0-0.
1: Dale, Marqui.
0: La pega y Ángel, arriba, por encima del larguero. Ha cambiado el partido, ¿eh? Ha cambiado el partido, la Real se ha hecho con el control en el medio del campo y está jugando en la parcela del conjunto británico, que ha comenzado francamente bien, pero ha visto cómo la Real está dando la vuelta al partido, está teniendo el balón y está prodigándose más en ataque. Mira hasta dónde sube a presionar el conjunto donostiarra. Obliga el pelotazo largo por parte de los ingleses. Evan Nilsson corriendo ese balón, va a llegar ante John Martín, la toca de cabeza, el balón que se va a perder directamente fuera de banda. Ha salido, tendrá que sacar el equipo británico. Es cierto que no hay una gran entrada, pero sí hay un gran ambiente, ¿eh?
4: Sí, ambiente sí que hay. La grada de Torzabaleta está llena y también la grada visitante con 2.000 aficionados cherries que están disfrutando de la primera vez que ven a su equipo en Europa.
1: Tú imagínate 127 años, un inglés que coge y dice, venga, hombre, jugamos en España, San Sebastián, a ver qué tal es esta ciudad. Vamos a ver. Sí. Y luego llegan, tienen que alucinar en San Sebastián, no solo ya por lo gastronómico, ¿no?
2: Pero todo.
1: Lo bonito que es San Sebastián. ¿Cuántas ciudades hay más bonitas que San Sebastián?
0: Perdona, balón hacia el segundo palo. Gol. Anulado por fuera de juego de los ingleses.
1: Menos mal.
0: Anulado por fuera de juego. El balón que ha llegado a el área pequeña, a la frontal del área pequeña, a Kluivert. pero señala fuera de juego Iturralde González.
2: Uf, no del que mete, no del que mete, sino del que hace el último pase. Justita,
1: Pues cuidado.
2: Sí, vamos a ver si la damos lateral, pero muy justita, de aquel de allí.
1: Esta se va a ver un poco.
2: Gol.
1: Está Sar,
2: Gol, gol, gol, gol. Está Sar con la rodilla derecha, ojalá me equivoque, ojalá. Pero va a ser gol,
4: Se lleva Raskowski la mano al pinganillo. En directo no parecía fuera de juego. Ahora está hablando también con el asistente. Pero no saca, Unai Marrero. Estamos a la espera de saber qué dictamina el VAR.
0: Recordamos que no tiene que ir a verla porque esto es su objetivo. Joder, será el VAR el que le diga cómo aprendo,
2: No, si aprendo yo de ti. Esto no lo saben que yo te suelo llamar cuando tengo dudas.
0: Claro. Pues ahí está el hijo de Kluivert, expectante a ver si le da por
2: el
0: bueno.
2: El hijo de Kluivert.
5: El del Gossi.
0: Que ese gol que ha metido. Y que siguen mirándolo, es que tiene que estar tan justito, porque llevamos un rato.
2: Claro.
0: Y está el VAR mirando ese balón, ese fuera de juego. Dime, ¿y tú?
2: No, que tiene que ser muy, muy, muy justo. Y es la rodilla de Sar con el cuerpo del jugador del Bournemouth, el que hace el centro, el último.
0: Pues sigue hablando ahora con el capitán, con Mikel Oyarzabal. Está Marrero como loco por sacar, pero sí,
4: está
0: amigo,
4: también Tavernier hablando con
1: yo ya cuento que es gol.
4: Raskowski.
1: Si Turralde lo ha hecho, los precedentes.
2: Dame a Kluivert,
5: sí.
0: A ver,
4: mira, va a dar
0: dice
4: gol.
0: Dice esto del VAR y es gol. Gol del Bournemouth. Gol de Kluivert en el minuto 12 de la primera parte con suspense. Una jugada por banda izquierda, el centro del segundo palo. Aparece Kluivert para batir la portería de la Real, para batir a Marrero. Se adelantan los ingleses en Donosti, en Anoeta, Real Sociedad 0. Bournemouth 1, gol de Kluivert.
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1: No es el inicio soñado, Cantero, de la competición europea.
4: Pues no, porque además se ha visto la fragilidad en defensa de la Real Sociedad, centro lateral que suele ser el talón de Aquiles de este equipo. Primer gol para Kluivert, que anota, y fíjate, la fiesta en la grada visitante, todo camisetas rojas saltando y celebrando el primer gol de su equipo, el Bournemouth, en la historia en competición europea.
1: Está costando al equipo de Matarazzo, Cantero, este inicio de campaña,
4: Sí, no, porque las sensaciones no son del todo malas, pero claro, es que luego ves ahora mismo cómo ha saltado en el primer partido de Europa, lo decías tú, la ilusión y demás, y parece que es un partido cualquiera de liga en el que no te juegas nada. Es que defensivamente sigue siendo un equipo que encaja una barbaridad.
1: Pues preocupante el arranque de la Real en esta competición europea, 13 de juego, cayendo 0 ante el Bournemouth. Hombre, sabemos, Borja, los equipos ingleses físicamente son increíbles, son equipos que gastan unas cantidades de dinero que aquí ni imaginamos, también por un mercado inflado.
5: Y algo, pero algo
1: y sabemos el Bournemouth que es un buen equipo preparado por ir a ola, claro, la temporada pasada.
5: Pero bueno, que más allá de ir a ola, pues el equipo también.
0: Espera, verás. Aguántame un segundito que vuelve la carga los ingleses, balón hacia atrás, el remate desde la frontal del área, tapona la defensa de la Real. Bueno, pintan bastos, para el conjunto de Donostiarra.
1: Sí, está a otro ritmo. ¿Ibas a decir, Borja?
5: Que digo que más allá de Iraola, pues bueno, el equipo tiene buenos jugadores, ¿no? Antonio Silva, le recordamos desde el Benfica, aparte de Kluivert, Tavernier, jugadores como Evan Nilsson, que ya son ilustres, y bueno, pues el Bournemouth está haciéndolo ahí francamente bien.
1: ¿Se ha quedado Matarazzo parado o qué está haciendo Unai?
4: Sí, parado, de brazos cruzados, viendo a su equipo, se está quejando bastante. Ahora intenta corregir la línea defensiva. Mira, hay un detalle de los banquillos, Escorial. Marco Rose estaba en la lista de Eric Bretos y Joaquín Aperribay cuando se cesa a Sergio Francisco, misma lista en la que estaba Matarazzo y luego acabó siendo el entrenador elegido. Pero fíjate, el equipo rival y el equipo de la Real, pues con dos entrenadores que, fíjate, Marco Rose podría haber entrenado a la Real Sociedad antes que Matarazzo. Bueno, pues cuanto menos curioso.
0: No les ha ido mal,
1: no le ha ido Matarazzo, mal.
4: No, pero bueno, estaba ahí entre la lista de candidatos el entrenador del Bournemouth también.
0: Juega la Real Sociedad en línea de cobertura, que arriba presiona el conjunto británico, vuelve a robar, ojo peligro, ahí está el balón hacia la parte izquierda, despejado con todo, Luke Nembeitia, balón que es para el conjunto británico, mira que la recupera Yangel Herrera, jugando hacia el centro, balón para Mikel Oyarzabal, la apertura hacia la banda derecha, por ahí lo va a intentar el conjunto de Donostiarra, vuelve a recibir Yangel, levanta la cabeza al medio centro, tocando nuevamente hacia la parte derecha, el balón que se va a perder por línea de fondo, será saque de puerta, cuartito de hora de la primera mitad en Donosti, ganan los ingleses, Real 0, Bournemouth 1.
1: Pues el inicio de partido que ha sido favorable para el equipo inglés en este caso, y quedan ahora mismo 13 minutos para que arranque el partido, el que cierra la jornada número 6 en primera división en la Rosaleda, ese Málaga-Villarreal. Recordamos los 11, Isidro Justo.
5: Bueno, pues se retiran ahora los jugadores del Villarreal, todavía sobre el terreno de juego la plantilla del Málaga. ¿Con qué sale el equipo local? Justo, muy buenas.
7: Hola, buenas. Carrusel, justo. Sale el Málaga con Alfonso Herrero en la portería, Puga, Recio, Inar Galilea y Salinas en la defensa, con La Rubia, Izan Merino, Pablo Martínez y Juan Cruz en el centro del campo. Dotor va a hacer las labores de media punta y Chupete el volador. En el ataque hay tres cambios con respecto al once que empataba la pasada jornada en Baleidos ante el Celta. Entran Carlos Puga, lateral derecho, Carlos Dotor, como decimos, media punta, y Juan Cruz por la izquierda, y se caen Joaquín Muñoz, Dani Lorenzo y Rafita.
5: Bueno, pues tres cambios ha metido Juan Funes en el equipo local, en el Málaga. Hasta seis cambios para cambiarle la cara al colista ha hecho esta tarde-noche el bueno de Íñigo Pérez, que sale con Peter Gulaxi, el húngaro, en portería. Defensa de cuatro para Freeman, Pau Navarro, Renato Vega, Sergi Cardona. El doble pivote para el canadiense Saliba y el vigués Santi Comesaña. La banda derecha para Elías Acomac, la banda izquierda para Buchanan, de enganche Moleiro y arriba a Jose Pérez. Todos gracias. Y listo aquí en la Rosaleda. Se retira ahora el Málaga con ovación de su estadio, el Málaga, que va a buscar la primera victoria de la temporada a las 9:30, Málaga-Villarreal.
1: Partido que va a comentar Trasorras y Julián García. Hola, entrenadora, ¿qué tal?
8: Hola, muy buenas.
1: Bueno, importante para los dos, que no han empezado la liga de la manera esperada, sobre todo en el caso del Villarreal de Íñigo Pérez, en la zona baja de la competición, que no acostumbra a estar ya en esas posiciones.
8: Para nada, yo creo que sorprende mucho más en el caso del Villarreal. Al final ya son esos cuatro partidos consecutivos, contando el de la Champions, que cuentan como derrotas. Solo son dos puntos, ninguna victoria en Liga, solo siete goles a favor con todo el potencial ofensivo que tienes. Y el Málaga, es verdad que acabas de subir, pero tienes que alejarte un poco de la zona de descenso o empezarás a quedarte ahí de forma prácticamente fija. También sin ganar ningún partido en Liga, tres puntitos y solo dos goles a favor.
1: No le están saliendo las cosas. Mister Roberto Trasorras, hola.
9: ¿Qué tal, Esco? ¿Cómo estamos?
1: En Málaga-Villarreal, que sí, lo que estábamos comentando, de que nos extraña a todos ver al Villarreal ahí abajo, no ya tanto a lo mejor al Málaga, que sin hacer el dispendio económico que han realizado los otros recién ascendidos,
9: sí.
1: Bueno, pues tiene un equipo joven, que se conocen, que el año pasado hizo una segunda vuelta increíble en segunda división, con calidad, ¿no? Un poquito de confianza quizá les ha faltado.
9: Sí, a ver, sí que es verdad que el Málaga pues busca un poquito la continuidad, ¿no?, del año pasado. Fíjate que son gente de la casa, gente joven, ha hecho muy poquitos fichajes y ha intentado pues darle un poquito de continuidad a lo del año pasado. Bueno, cuesta porque son de una categoría totalmente diferente, con más nivel y bueno, siempre cuesta, ¿no?, ante un Villarreal que sí que es verdad que sorprende, sobre todo por los resultados que está sacando y bueno, por todo lo que rodea y por las declaraciones de Íñigo, pero es un equipo que tiene muchísimo potencial, sobre todo tiene mucha variedad y fíjate, hay 5 o 6 jugadores en el banquillo que podrían ser titulares.
1: Que está Bordalas en Dazón.
10: Compensa a pesar de las dificultades.
11: Es verdad que os quejabais mucho, luego veremos esas acciones, pero ¿cómo has visto tú al equipo? ¿Qué os ha faltado?
10: Bueno, nos enfrentábamos a un rival que está en un momento increíble de forma, con un plantel con un potencial enorme, y sabíamos que iba a ser un partido difícil, pero bueno, estábamos siendo muy serios, el equipo estaba muy ordenado, sabíamos que iba a ser difícil.
0: El centro al segundo palo y como Pedro por su casa aparece Ryan para de cabeza batir la portería de la Real. Jarro de agua fría en las gradas de Anoeta con el segundo de los ingleses. En el 20 de la primera parte lo festejan los 2000 británicos. Anoeta, que se queda prácticamente mudo, cayó el segundo del Bournemouth, marcó Ryan.
1: Juan.
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1: Más de Bordalas.
10: Mucho que decir, yo creo que es evidente, son acciones que son muy claras y bueno, no voy a decir nada más porque parece que yo me quejo absolutamente de todo y no es así.
11: Es verdad que ya son varios partidos en los que veis roja, en este caso hoy doble amarilla para Mario Martín. No sé si también eso es algo como a trabajar internamente o más.
10: Bueno, está claro que yo creo que quita la pierna en el último momento. Es un chico muy impetuoso, pero sin ningún tipo de maldad, de intención de hacer falta. Ha llegado tarde, pero se ve claramente la imagen que encoge la pierna para no... De hecho, se ha hecho daño, ha sido un choque. Pero bueno, sin más, al final tenemos que aprender también, obviamente, de esas acciones.
11: Y a seguir encarando la temporada.
1: Pues ahí está Bordalás, que tiene motivos situ para irse disgustado, sobre todo, insisto, por la jugada la de Junior Firpo. A mí la de Mario Martín me sigue generando dudas, sí. Segunda amarilla. Y pues, Bordalás que se queja y está en su derecho de hacerlo, vamos.
2: Sí, porque es que ya es lo que hemos comentado antes, ¿no? Es que no es que te quejes ya de si es roja o no es roja, que puede ser roja perfectamente, es que ni amonesta en esa jugada.
1: Muy sorprendente. Mal inicio de la Real Sociedad, cayendo 0-2 ante el Bournemouth. ¿Cómo ha reaccionado Anoeta, Cantero?
4: Pues te puedes imaginar, un jarro de agua fría. Ahora todo el mundo está prácticamente en silencio porque es un doble error de Sergio Gómez en la marca y luego de Marrero, que pega un paso a la izquierda cuando el remate de Ryan va completamente al medio. Así que jarro de agua fría, 20 minutos, dos goles en contra. Lo que te decía, que defensivamente es que la Real es un flan.
1: Muy superados de momento en estos minutos. Tenemos más goles en la jornada europea, Borja.
5: En la Copa de la Liga en Inglaterra, el City, que le ha marcado dos goles al Norwich. Decíamos que jugaba el chaval Floyd Samba.
2: Ha metido los dos.
5: Ha marcado el primero, alemán de 17 años. El segundo ya alguien un poco más curtidito, como es Ryan Cherki. No juega Haaland, hay novedades en el equipo de Maresca. Y en la Europa League acaba de marcar el Ferencváros 0-1 frente al Celtic. Y el Besiktas, en este duelo, como decimos, siempre un campo muy caliente el Besiktas, muy caliente la afición del Olympique de Marsella. El Besiktas que le está ganando 1-0 al conjunto francés.
1: Y en nada vamos a escuchar a Kylian Mbappé, que ha concedido una entrevista en el diario AS, entrevista exclusiva. Un montón de titulares que siempre deja el delantero francés. Os podéis imaginar, preguntas sobre el Balón de Oro, preguntas sobre sus compañeros, entrenadores. Enseguida vamos a escuchar un extracto de esa entrevista de José Félix Díaz en el diario AS. Primero la falta para la Real.
0: La sacan, buscan en el segundo palo, la toca Mamadou Sarr. A las manos de guardameta, había fuera de juego además. Fuera de juego, sacará el conjunto inglés.
1: La podéis leer, ahora mismo está en las redes sociales de Carrusel, de AS, en AS.com. Podéis seguir ahí la entrevista. El vídeo de Kylian Mbappé, con muchos titulares interesantes. El primero, tema entrenador. Ha tenido cuatro entrenadores ya en el Real Madrid.
12: Primera cosa, y que los cuatro son figuras importantes del juego, pero al final es siempre un privilegio de ser parte del camino de los cuatro. Yo aprendí diferentes cosas de los cuatro porque tienen una manera muy diferente de ver el fútbol los cuatro, pero al final han ganado los cuatro de carrera. Al final tú puedes aprender siempre de los ganadores, pero sí, es verdad que con el míster, con el Mao, es algo diferente. Como yo lo he dicho, es alguien, una de las personas más inteligentes que yo vi en mi vida. Es un líder. Yo lo sabía antes que llegue, que él estaba especial, pero cuando tú lo ves todos los días, tú ves que es una persona muy especial y un entrenador de leyenda que ha marcado su tiempo y que va a seguir marcando su tiempo con nosotros, es seguro.
1: Pues yo diría que le gusta a Mourinho, que es algo diferente de las personas más inteligentes que he visto en mi vida, dice Kylian Mbappé, que tilda
0: al poste. Al poste el Bournemouth, madre mía, qué desconcierto. Hay pitos, hay pitos en Donosti. El centro de Tabriel, el remate que se ha estrellado contra el poste izquierdo de la portería de Marrero. Hay pitos en Donosti por lo que está haciendo la Real en defensa, Unai.
4: Sí, ha habido unos pitos justo después de ese remate de Kluivert, esa jugada ensayada. Ahora unos tímidos aplausos, pero madre mía, o sea, es que podría ir 0-3.
0: Solo. Un despiste. Yo, es que nada más empezar me he dado cuenta de ello. Está la Real con una caraja defensiva. Pero curiosita.
4: Lo de los tres centrales no está saliendo bien,
0: eso es.
1: Tiene que cambiar algo Matarazzo en un inicio de partido muy malo de la Real Sociedad. Decía eso, que habla de Mourinho como un líder, Mbappé. Parece que de momento, bueno, estaría bueno, ¿no?, que en tan poco tiempo tuvieran ya algún tipo de problema, como si, por ejemplo, terminó teniendo con Arbeloa. Le preguntan también en esa entrevista en AS a Mbappé por los favoritos para ganar este año el Balón de Oro.
12: Eso no es mi problema, porque yo no pienso en eso. Yo pienso, como te he dicho, a cómo yo puedo hacer para ganarlo, porque lo más importante para mí es, yo quiero que el Balón de Oro vuelva en el Real Madrid.
13: es el mejor club del mundo, que vuelva al Bernabéu, que vuelva a los madridistas, que vuelva a toda esta persona para dar ilusión a esta gente que merece más que todo el mundo la ilusión. Ser jugador de Real Madrid es pelear por todos los premios, y entonces el Balón de Oro es un premio y voy a pelear por intentar traerlo de vuelta a Real Madrid. Tú has visto los jugadores, hay muchos que han conseguido traerlo aquí y yo quiero ser uno de ellos.
1: El otro día Lamine Yamal hablaba de Mbappé y él como los mejores del mundo, preguntado por el jugador del Barça.
13: No, yo pienso que es un jugador de gran talento, y tengo la sensación que va a tener una gran carrera. Yo le deseo el mejor para él, para su familia y su gente.
1: Muchos más titulares, muy interesante esta entrevista a Kylian Mbappé, que podéis consumir ya en el Diario AS. Luego ampliaremos en el larguero con los titulares que ha dejado el delantero francés en esta entrevista exclusiva. Ahí está el mal dicho pasamanos entre jugadores del Villarreal y del Málaga. Isidro Justo.
7: Sí, ahí está. Tanto el Villarreal, que va a vestir con su indumentario habitual, amarillo, completamente el Málaga, también con la suya, la blanqueazul. Suena el himno del Málaga en un estadio de la Rosaleda completo. Ahí también algunos del Villarreal, del conjunto amarillo, del equipo castellonense. Habrá como, Isidro, ¿cuántos habrá? 20 por ahí.
14: 20, no 15, más, 20, no, no te hagas idea, que hay muchos más. Entre semana, desplazamiento complicado a Málaga, con el miedo de la lluvia que cayó el otro día en Valencia. Ya son bastantes en una Rosaleda que evidentemente es gran mayoría hoy aquí.
1: ¿Cómo suena la Rosaleda? A ver.

0: Pues ahí está el himno del Málaga. 30.000 personas en el Estadio de la Rosaleda para ver este partido, donde el Málaga va a poner el balón en movimiento. Creemos que va a ser el Málaga. Ya está el árbitro junto al esférico Sidro. ¿Y esto que va a comenzar?
1: Sí, va a jugar el Villarreal a la izquierda de las imágenes televisivas. El Málaga lo va a hacer a la derecha. Recuerdo que pita Miguel Ángel Ortúz con Carlos del Cerro en el VAR. Aquí todo listo, muy buen ambiente en Málaga, buena temperatura, hace calor. Va a poner el balón en juego el Villarreal, lo va a hacer el canario Ayoce Pérez. Un Villarreal, insisto, con muchos cambios, con muchas caras conocidas en el banquillo y sin Gerard Moreno, sin Nicolás Pepe, sin jugadores importantes como Pap Gay, jugándosela, no definitivamente ni mucho menos, sin Íñigo Pérez, pero necesita ganar hoy aquí y hacerlo el próximo fin de semana ante el Levante. Si no queremos arriesgar el futuro del entrenador, la apuesta del Villarreal de momento no ha salido bien. Los Roch siguen confiando en el Navarro. A punto de arrancar el partido, lo hace en ese instante, pone el balón en juego el Villarreal. Primeros segundos, pelota para el submarino en la Rosaleda. Villarreal, bueno, Málaga 0, Villarreal 0.
2: ¿Qué te parece, Miguel Ángel Ortiz Arias, con Carlos del Cerro Grande en el VAR y Turralde?
3: Bueno, pues es de los árbitros, yo siempre te he dicho que empático no es nada, pero a mí no me importa sea empático, no, a mí me importa que acierte, ¿no? Eso es, y es de eso los árbitros, es que acierta mucho.
2: Enseguida les pregunto a Trasorras ya a Juliana, pero ojo porque hay falta peligrosa para el Bournemouth en Anoeta, recuerdo, ganando sí. El equipo inglés 0-2.
4: Tiene que meterse la Real ya en el partido, ¿eh? Ha retrasado un poco ahora el saque de la falta el árbitro, la barrera que se sitúa pues un metrito por delante del balcón del área, ¿eh? Y ojo que la pueden poner ahora, quizás no se atrevan con el disparo directo. Ahí está también Tavernier muy cerquita del balón, posiblemente para colgarlo al segundo palo. También el propio Scott, la sacan en corto, recibe Tavernier, está en el pico del área, se la pone a la pierna izquierda, va a centrar, tapón a la Real Sociedad, esférico que sigue siendo para los ingleses. Media horita de esta primera parte, pasando por encima el Bournemouth de una Real Sociedad que no está fina en defensa, que no está generando nada y que no está rematando sobre la portería de los británicos.
2: ¿Cantero ha dejado ya la gente de pitar o todavía hay algún silbido?
5: Sí, bueno, ha sido un momento ahí.
2: Ha sido un momento puntual, ¿no?
5: Sí, sí, vale, momento vale, muy vale. Puntual, sí.
2: Vale, vale.
4: Uy, espera, Tavernier que se marcha con el balón controlado, le tira un caño a Sergio, sigue Tavernier, ahora bien Sergio, para recuperar ese balón. Es que entre la calidad que tienen los ingleses y luego fíjate, es que muerden, roban todos los balones, vaya falta de Barrene ahora. Ya tenemos una tarjeta amarilla a la anterior.
5: Sí, a Beñat Turrientes, por un agarrón. Yo iba a decir que, claro, es que en Europa hay faltitas que en la Liga sí que se pitarían y que aquí, no se pitan, y la Real no ha cambiado el chip de competir en Europa a competir en Liga. No lo ha cambiado.
2: Tenemos goles por Europa.
6: Varios goles ha marcado el Crystal Palace. El segundo, el gol de Richard, 2-3 frente al Lech Poznan. La Juve marca el segundo frente al Nekole de uno de sus fichajes, el bosnio Alajbegović, que fue crucial en la clasificación de Bosnia para el Mundial frente a Italia en la repesca. Y este gol seguro que es una historia que le va a fascinar a Axel Torres. En algún momento la contará en Carrusel. El Torrense, el equipo portugués de segunda división,
3: ojo ahí,
6: está jugando en Noruega y está ganando 0-1 al Lillestrøm. Está jugando Europa League porque le ganó la final de la Tasa de Portugal de la Copa al Sporting Clube. Le ganó 2-1 y está ganando 0-1 en Noruega al Lillestrøm. Gol de un español, Alejandro Alfaro. Así que historia bonita. Un equipo de segunda portugués ganando en Europa.
7: Estoy hablando.
8: Bueno, no
7: estoy
8: pasa nada.
7: Estoy hablando. ¡Fuera!
2: De esquina en la Rosaleda, Sidro.
1: Ojo al córner que va a botar. Creo que es Moleiro desde la izquierda. Al primer palo le intentaba rematar Santi Comesaña. Será de nuevo córner para el Villarreal. El segundo, un Villarreal que ha salido intenso. Presionaba arriba el Málaga, pero de momento no roba el balón. Y es el Villarreal el que genera más peligro en el 2. Camino del 3 de la primera. Córner esta vez en corto. Moleiro para Elías Acomac. Elías que busca por banda izquierda el 1 contra 1. Intenta marcharse de su marcador. Despeja el balón el Málaga, que de momento aguanta los primeros minutos. 3 de la primera parte, no hay goles. Málaga 0, Villarreal 0.
2: Juan.
3: A la una.
2: A las dos.
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2: Bueno, el Málaga es verdad que no ha perdido en casa, pero tampoco ha ganado, Juli. Son dos partidos, dos empates ante rivales, en teoría de su liga, como Levante y Deportivo, y la salvación indudablemente pasa por victorias en casa.
7: Bueno, por victorias en general, pero sobre todo en casa. Es decir, yo creo que el Málaga es cierto que tiene que adaptarse a la categoría, se le puede exigir muchísimo más al Villarreal, pero es cierto que necesitan ambos alejarse de esta zona y empezar a contar de tres.
2: Y tras horas el Villarreal, pues lo dicho, a ver si la presión no le pasa factura. A ver, es un equipo con la experiencia suficiente como para saber que 5 o 6 partidos malos pues te pueden fastidiar el inicio, pero no propiamente una temporada. Ahora bien, no estaría de más empezar a sumar de 3 en 3 ya.
8: Eso es, sí que es verdad que llevamos poco, estás hablando de 5 partidos, pero siempre decimos lo mismo, ¿no? No es lo mismo empezar ganando con buenas sensaciones, porque eso te genera confianza, pues que ya en la jornada 5 o 6 ya estés hablando de que hay que ganar, de que ya hay rumores de que si el entrenador, bueno,
1: es que hoy hay, no,
8: claro, es que
2: eso me parece tremendo.
8: Hay,
2: claro.
8: Sí, hombre, no, y a ver,
1: fíjate, si,
2: pero
1: si
2: me sorprende
1: no
2: porque siempre el Villarreal suelen tener mucha paciencia para estos casos.
1: Sí, y de hecho la están teniendo, ¿eh? Es decir, tendría que ser una hecatombe perder hoy, por ejemplo, aquí en Málaga, y le diría que perder o empatar en casa frente al Levante, con 3 semanas por delante, se lo plantearían seriamente. Hay mucha confianza del Villarreal en Íñigo, pero lo cierto es que el Villarreal a día de hoy Escorial es colista en primera división después de 5 jornadas. Y eso es tremendo, ¿eh? Un equipo que el año pasado fue tercero y tiene prácticamente, me atrevería a decir que el 95% es la misma plantilla. Se ha marchado Parejo, ha llegado Saliba y ha habido cambios en la portería, pero poco más.
2: Que por cierto, ya Gulaxi parece que se ha hecho de momento de nuevo con
1: Con la titularidad. Espera, que viene Buchanan, que bien apareció recio al corte. Menos mal que Gulaxi se ha hecho con la portería, porque seguramente si hubiera empezado de titular desde principio de temporada, a lo mejor el Villarreal tendría 4 o 5 puntos más y no estaríamos en esta situación y hablando del futuro de Íñigo Pérez.
8: Y a ver cómo reacciona Íñigo Pérez, porque sí que es verdad que el año pasado, pues bueno, cuando estás en un club como el Rayo, que al final pues tienes buenos años y te metes, parece que las dinámicas son buenas, bueno, pues cuando coges un equipo ya de más entidad, donde te exigen mucho más y no empiezas bien, el saber gestionarlo no es fácil, y esto al final pues hay que ver cómo reacciona.
2: Madre mía,
1: a mí Robert
2: ha estado a punto de marcar el tercero el Bournemouth, Martínez.
4: Sí, es que está pasando por encima de la Real, ¿eh? Está jugando mucho mejor, está mordiendo, está recuperando muy rápido y la Real a duras penas está aguantando el chaparrón que le viene encima. A propósito, nueva tarjeta amarilla para la Real.
5: Sí, para Barrenechea en un lance con Adam Smith, tarjeta amarilla, la segunda para la Real Sociedad.
4: Pues estamos a 10 de llegar al 45, pintan Bastos en Anoeta, 0-2 ganan los ingleses.
2: ¿Qué decías, Hidro, que te corté, perdona?
1: Que a mí lo que me pareció muy extraño después de la derrota, que fue una derrota clarísima, no en el resultado, pero que podía haber sido abultadísima contra el Betis por un gol a dos, pero que podía haber sido perfectamente 1-4, 1-5, 1-6, me llamó mucho la atención la excesiva sinceridad de Íñigo Pérez en sala de prensa, las cosas que dijo que normalmente no se suelen decir, y ese mensaje que lanzó de no me siento capaz, no veo soluciones. Ese mensaje, yo espero que no haya afectado a la plantilla, pero es un mensaje de mister derrotado que a mí
6: la
1: no me gustó
6: de
1: nada.
6: Algo malo.
2: No, sí, es sí. Un mensaje de alguien que no sí. Está contento. Es que Íñigo Pérez es un entrenador y una persona, antes persona que entrenador, totalmente sincera. Es decir, él, y es una persona pues que yo creo que tiene unos principios muy claros. No hablo de los árbitros nunca bajo ningún concepto. El único que lo hace, por cierto, y que cuando tiene que decir las cosas como él realmente las cree, que no está dando con la tecla, que su mensaje no está calando, pues no tiene ningún problema en reconocerlo.
1: Ya, pero yo no sé si ese mensaje de cara al vestuario, chico, yo esperaba es verdad, ha sido un mal partido, tengo claro lo que tenemos que corregir, vamos a cambiar la imagen. La gente se fue de la cerámica y más tras de escucharlo, con muchas, muchas dudas. Esas dudas se tienen que disipar hoy aquí en la
6: Rosaleda, es más que un problema puntual, hace un problema estructural con ese análisis, ¿no?
1: Claro.
6: Entonces ya el problema es mayor.
8: Sí, a ver, puede también quitar responsabilidad a los jugadores, ¿no? Es una manera de decir, bueno, pues la culpa en este caso es mía, no estoy encontrando la manera de llegar al jugador. Bueno, es una manera de quitar esa responsabilidad. Veremos a ver si eso funciona y hoy dan un pasito adelante los jugadores y son capaces de ganar el partido. Eso, bueno, pues será que sí ha funcionado.
2: De momento, 8 de la primera parte, Málaga 0, Villarreal 0. Dale, Sidro.
1: Intentaba salir desde atrás Gulaxi complicándose la vida. De hecho, va a perder el balón el Villarreal. Está listo ahora Elías Acomac. La presión alta del Málaga. Vamos a ver qué puede hacer Alex Freeman ante la presión de Pablo Martínez. fuerza el saque del banda a la altura del banquillo, justo de un Íñigo Pérez, que de momento está bastante tranquilo, dando instrucciones en un arranque de partido en el que es verdad, el Villarreal tiene más posesión, pero ocasiones claras de gol no ha generado ninguna.
0: Sí, están los dos iguales, tanto Íñigo Pérez como Funes, el entrenador del Málaga, fuera de los banquillos dando instrucciones, pero por el momento domina el Villarreal, tiene más fuerza, más físico en el centro del campo del Málaga, pues intentar salir a la contra en alguna que pille David Larrubia.
1: Un Villarreal con muchas rotaciones, con jugadores importantes que se han quedado finalmente en el banquillo. Caso, por ejemplo, de Gerard Moreno, de Mico Tatze, caso de Nicolás Pepe, de Pap Gay. Yo no sé si el 11 de hoy es el mejor 11 que podría sacar Íñigo, teniendo en cuenta la situación del Villarreal. Pero ya dijo en la previa el técnico navarro que confía en toda su plantilla. Es verdad que tiene un plantillón y ojalá le salga bien hoy aquí en la Rosaleda, donde de momento no está sufriendo el Málaga, que juega desde atrás, desde la defensa. Es Galilea buscando de primeras para salir. Se la quita de encima. Ojo a la presión en la media punta de Tejon Buchanan. Bien la baja al piso. El Málaga la juega Carlos Dotor buscando por dentro. Se equivoca el balón que lo recupera Alex Freeman. Pelota atrás. Juega el Villarreal. 9 de la primera. Sin ocasiones. En la Rosaleda. Empate a 0 en el marcador.
2: Justo. El Málaga tampoco ha tenido el inicio deseado. Es evidente que el cambio de categoría siempre supone una adaptación que es complicada. ¿Cómo está la afición? ¿Cómo está el ánimo por la ciudad?
0: Bueno, están expectantes. Aquí la gente quiere fichajes, pero el Málaga es el segundo equipo con menos límite salarial de primera división, 33 millones. Por detrás el Sevilla con 20 y algo, creo recordar, si no me equivoco. Y quieren fichaje. Han traído 6-7 futbolistas, pero aquí la gente quiere indudablemente que traigas a, pues no sé.
2: Sobre todo como ve lo que hacen Racing y Depor, ¿no?
0: Claro, exactamente, pero el Málaga no ha vendido.
1: Pero hay que hacer ampliaciones de capital si no vendes.
0: Sí, ¿Y cómo va a hacer una ampliación de capital aquí?
1: Ahí está el quid de la cuestión.
0: El club está intervenido judicialmente.
1: Por eso lo digo.
0: Por eso. ¿Entiendes? Entonces, no se pueden hacer fichajes. Los fichajes que han hecho es mantener a los bichos, como le llama Funes. Izan Merino, Dani Lorenzo, David Larrubia, Chupete, que tenían ofertas muy gordas y los han mantenido. Todo no se puede. Todavía no le han cogido el aire a la categoría. Ha sido el equipo que más tarde terminó, el pasado 20 de junio, una pretemporada un poco, no sé, regular, con solamente cinco amistosos. Pero la gente está ahí expectante y lo que quieren indudablemente es buscar esa primera victoria, intentar que se acoplen en esta categoría.
2: Y lo que sí que intuyes.
1: Mira, que viene uno de los bichos buscando la contra. Lo intenta, que bien lo ha hecho la Rubia al 10. Se marcha de la presión de Comesaña, abriendo a banda derecha para la subida de Juan Cruz. Puede ser buena para el Málaga. Tiene uno contra uno delante del propio Comesaña. Balón punto de penalti. ¡Gol del Málaga! ¡Gol, gol, gol, gol! ¡Qué bien lo hizo la Rubia! ¡Qué bien lo hizo el 10! Se marchó de su marcador, abrió banda derecha. Juan Cruz encaró a Comesaña. Consiguió meter el centro al punto de penalti. Y apareció el canterano del Real Madrid. Apareció Carlos Dotor totalmente solo para golpear con pierna derecha. Con un poco de suerte, el disparo golpeó a un rival. Engañó a Gulaxi. Y se marchó manso, manso, manso al fondo de la red. ¡Ojo al Villarreal de Íñigo Pérez! ¡Ojo que empieza perdiendo la Rosaleda! 12 de la primera, marca el Málaga, marca Carlos Dotor. Málaga 1, Villarreal 0.
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2: Se viene abajo la Rosaleda, justo.
0: Así es, estaban esperando un golito y la primera que ha llegado, efectividad absoluta. Ahora Carlos Dotor, el que ha marcado, pero cuidado con el Villarreal.
1: Lo intenta Moleiro por dentro, se apoya en Elías Acomac. Está tocado este Villarreal, vamos a ver si reacciona al otro día. Encajó el gol contra el Betis y el equipo se vino abajo. Hoy es muy pronto, estamos en el 12, lo intenta por banda derecha. Se equivoca Moleiro, buscaba Freeman a Prou de la Rosa, le da balón para el Málaga.
2: Bueno, el gol es una maravilla, empezando por lo de la Rubia, Juliana. Ese giro, esa ruleta que hace en medio campo, la apertura Juan Cruz, que ve muy bien la llegada de un Dotor, que también se incorpora muy bien desde segunda línea. Luego tiene fortuna en el remate, pero lo que es la jugada en sí es una maravilla.
7: Es la presión, es la recuperación, la buena transición. Y yo creo que la Rubia, yo creo que es la clave, ¿no? Buen giro rápido que le permite limpiar rivales de golpe. Luego buena abertura, buena incorporación de Juan Cruz, que yo creo que está justificando un poco, ¿no?, la titularidad de hoy. y un Málaga que empieza gobernando en el marcador, no quizá en el juego, y un Villarreal que tiene que reaccionar sí o sí, ya más allá del gol, por la propia situación que comentabais.
2: Sí, la verdad que cuando la temporada empieza de que no, otras horas, fíjate qué gol, qué rechace. Que sí, que la jugada sí está muy bien, ¿eh? Pero luego es el rechace justo para que Gulaksi no pueda llegar.
8: Sí, fíjate, hay errores, ¿eh? Entiendo que hay una buena presión a
1: Jozic. Espera, que viene Villarreal, lo intentaba Elías por la derecha, hablaba Tasoros en la SER.
8: Sí, yo creo que Cardona debe hacer falta a la rubia, sin ninguna duda, hace bien el giro, pero ahí tienes que parar la jugada, porque además se ve que es una transición, y luego la vuelta, al final tiene que ajustar con Comesaña fuera, y Saliba no llega a la zona de punto de penalti para tapar esa pasa atrás, que casi siempre tiene que tapar el medio centro. Luego sí que es verdad que tiene la suerte de que remata y dan un jugador, pero hay una serie de errores que tienes que ajustar mejor.
2: Se esperaba justo la aparición ya por fin de un jugador como, mira, estabas justo hablando de él, de la rubia, ¿no? Que sí, tiene pinceladas, pero no había sido especialmente productivo estas jornadas.
0: Es que no le han cogido el ritmo a la categoría, ni David Larrubia, ni Izan Merino, ni Dani Lorenzo, ni Chupete. Que Chupete marcó 25 goles en la pasada temporada y lleva uno y ha fallado un penalti. El que lleva es de penalti contra el Deportivo, falló uno contra el Levante. Y se necesita también los goleadores. Mira, salió Adrián Niño, que no había debutado en Primera División por lesión. Y el otro día marcó, pero ataca el Málaga.
1: Y lo intenta el equipo malagueño de nuevo a la contra por banda derecha. Juan Cruz, después de una pérdida del Villarreal, esta vez sí. El equipo de Íñigo Pérez replegó bien, evitó la contra. Es lo que tiene que hacer este Villarreal, asignatura pendiente, Juli. Porque es que cuando pierde un balón en el centro del campo, lo vimos el otro día contra el Betis. Ojo, espera, que viene el Málaga. Ojo, el balón en profundidad puede ser bueno. Apareció Pau Navarro. Decía Juli que cuando pierde el balón el Villarreal en el centro del campo, es que llegan los rivales con muchísima facilidad, ¿eh?
7: Sí, no llegan a la presión pospérdida y tampoco al repliegue, ¿eh? Se quedan como medio camino, porque yo recuerdo en la temporada pasada que por el perfil también de medio centros lo que hacían era replegar, y a partir de ahí, cuando tenían un mínimo de estructura, entonces sí que iban a la presión. Pero en este caso es que no veo ni la intención de ir a presionar, claro, ni de replegar, no sé qué pretenden.
1: Es que aquí se nos vendió la película cuando llegó Íñigo Pérez de vamos a sacar lo mejor, el máximo jugo de lo que nos deja Marcelino, y vamos a ir introduciendo poco a poco conceptos de Íñigo. Y lo que estamos viendo es que se han introducido de golpe los conceptos de Íñigo y nos hemos olvidado de defender como hacía Marcelino. Y esta no,
8: hombre,
1: es la solución.
8: Es que eso es difícil, ¿eh?
2: Fíjate, la manta,
8: Marcelino,
2: ¿no?
8: Claro, Marcelino, el 4-4-2 de siempre, que siempre lo hace, lo tiene tremendamente trabajado. Además, se mete en bloque bajo, bloque medio, lo que dice Juli, se metía ahí y a partir de ahí saltaba a presionar. Pero ese 4-4-2 era innegociable. Aquí vemos que muchas veces salta uno, salta otro, no hay repliegue, no sabe si va a presionar, si presiona, bueno, pues hay bastante descoordinación, bueno.
7: Pero también por el perfil tenías a Parejo ya, y bueno, y sigue Comesaña, y son dos pivotes que lo que no puedes pedirles que encima te presionen a campo abierto. Yo entendía un poco la propuesta por ese aspecto.
1: Sí, pero fíjate un detalle, ¿eh? Yo en este equipo de Íñigo Pérez echo a faltar, si quieres ser protagonista, un futbolista como Parejo.
2: Estás sin equipo, ¿eh?
1: ¿Tienes? Sí, pero ahora mismo, teniendo en cuenta lo que cobraba aquí, chico, trae
7: bueno, pues darle bola
2: a la baja.
6: Pero a nivel futbolístico…
1: Claro, pero es que no se le hizo la propuesta. Por eso digo que me extraña que con este tipo de fútbol, chico, quédate con Parejo, tráete a Milla.
7: O pon a Masía, que es la apuesta de Masía,
2: claro.
1: Claro, Masía, pero es que no lo está poniendo. Por tanto, qué no lo puedes ver al chaval. Lo puso el día del Metropolitano, también, cometió un error y a partir de ahí parece que lo ha crucificado.
2: Sí, pero también, no sé, Juli Trasorras, a veces también la protección al canterano, al joven, existe. Y a lo mejor sí, esta dinámica negativa del Villarreal no es la mejor para poner en la brújula del equipo al chaval.
8: Dale, Juli, dale.
7: Pero más ropa a mí, ¿no? No, pero me refiero que a ver, que también, a ver, si es el contexto menos adecuado, pero también puede brillar, porque si sí. Y reivindicarse y ser un poco la clave, ya que el resto no están encontrando. También yo he visto pequeños cambios, ¿no? Yo con Marcelino veía más doble punta, más clásica, a pesar de que Ayoce es un delantero, media punta, falso 9, lo que quieras. Pero está situando a menudo a una media punta. Moleiro a veces abandona la banda para quedarse como hoy acompañando a Yoce. Vemos también Bucaran al costado contrario, donde lo sitúa Marcelino en este caso. Son pequeños cambios, pero es que no están teniendo el efecto.
2: Tenemos
1: ahora favorable, perdona, Escorial al Villarreal. Desde la banda derecha la puede colgar Moleiro, que encuentra finalmente en corto Elías Ecomá, que tiene el uno contra uno. Va a buscar línea de fondo, el centro, balón suelto, la saca el Málaga. 18 de la primera, gana el equipo andaluz. Málaga 1, Villarreal 0.
2: Descanso en la 90, Marquínez.
4: algunos pitos, pero sobre todo rostros muy serios en jugadores y en aficionados de la Real Sociedad. 0-2 al descanso. Puede haber novedades en la segunda mitad. Inalámbrico Unai.
5: Sí, yo creo que va a agitar el árbol Matarazzo. No le queda otra. Va a salir Gonzalo Guedes, que ya está tocando balón con el preparador, así que será el primer cambio del encuentro.
2: Y a lo mejor un Cubo, que también está en el banquillo. Chien, que el otro día también tuvo un gran partido. Algo de eso. Carlos Soler, incluso. Susic. Tiene cositas,
5: sí,
2: ¿eh?
5: Tiene que quitar los tres centrales, los tiene que quitar sí o sí, porque es que es un coladero.
4: Entonces, un desastre.
5: Probablemente igual quita a Héctor Ford y pone a Beite de lateral, veremos qué
2: se pasa. Y habrá que ver qué pasa también con los amonestados, ¿no? Barrenechea, Turrientes, sobre todo Turrientes, que es una posición más comprometida.
5: Sí, sí, y también que no está haciendo buen partido, que es que van, ya te digo, van a otra intensidad. El Bournemouth va en sexta y la Real no pasa de segunda.
2: Pues 0-2 con ambiente extraño en Anoeta, porque no está dando una buena imagen el equipo local en su estreno en la Europa League. ¿Qué le pasa justo a un jugador del Málaga?
0: Sí, Izan Merino. En el despeje, tras la falta lanzada por el Villarreal, le pegó un compañero en la cara y lo ha dejado groggy, ¿eh? Bueno, totalmente groggy, ya se levanta, se va a retirar a la banda y va a salir en un instante en cuanto se reanude el partido. Porque el balón lo tiene el Villarreal.
1: Por cierto, detalle, Comesaña, aprovechando el parón, se ha venido a hablar directamente con Íñigo Pérez a recibir instrucciones. Fíjate, Comesaña ahora hablando con Renato Veiga, diciendo, oye, hay que tener más recursos, hay que buscar soluciones. Evidentemente, el Navarro, el técnico, no está contento con lo que está viendo y de momento el Villarreal por debajo en el marcador.
2: Es la primera vez que el Málaga, precisamente, se pone por delante en el marcador. Era el último equipo de la Liga que faltaba por ir en algún minuto por delante en el marcador. Bueno, pues ya lo ha conseguido. Lo consiguió el otro día el Valencia, que era el penúltimo. Así que a todos los equipos de Primera División saben lo que es ir ganando al menos por un segundo durante la Liga. Sidro.
1: Ataca el Villarreal, que ahora está con un hombre más porque está fuera, evidentemente, Izan Merino, después de haber sido atendido con esta nueva norma que yo ni entiendo ni comparto. Juega el Villarreal, lo hace Santi Comesaña, metido todo el submarino amarillo. Sí, lo digo así porque, vale, se hace para que no se pierda tiempo, pero chico, yo creo que en este caso, evidentemente, Izan no ha perdido ningún tiempo. El golpe ha sido evidente en la cara, pero tiene que aguantar un minuto fuera. Si queremos que no se pierda tiempo, que se juegue a crono paradojo al ataque del Villarreal. Buscaba el centro Santi Comesaña, balón en la frontal a Josep Pérez, qué difícil para Moleiro, por dentro es muy complicado, la va a sacar el Málaga, tuya, mía, mía, tuya, ¿quién la saca? Finalmente la despeja el central, creo que ha sido recio, balón al aire, falta a favor del Málaga, falta de Pau Torres, balón por tanto para el equipo Boquerón.
0: Y ahora sí va a salir Izan Merino, que está preparado ya en la banda, levanta la mano derecha para que el colegiado le vea, mira el cronómetro, le da el ok, ya sale Izan Merino. Os recuerdo también que Funes, en la previa del partido ayer en rueda de prensa, dijo que para ganar este partido al Villarreal tiene que marcar el Málaga 2 o más goles. Si no, no gana.
2: Bueno, ya ha hecho la mitad del camino. Vale.
7: Más de lo que llevaba hasta ahora.
6: Ya ha hecho algo que al Villarreal le está doliendo bastante en los últimos tiempos, que es colocarse por delante. El Villarreal lleva 7 partidos sin ganar desde que encajando el primer gol del partido. Desde el 22 de febrero de 2026 contra el Valencia. O sea, no remonta los partidos.
1: La media del Villarreal esa temporada es de 2 goles por encuentro. Así que tampoco le va a resultar muy difícil al Málaga si el Villarreal sigue a su nivel. Esperemos que mejore en los próximos minutos, porque si no, el viaje de vuelta va a ser movidito en el Villarreal.
2: Caramba.
1: Por cierto, balón para el Málaga. Va a ser saque de banda en su propio terreno de juego. Cómodo el Málaga, viéndolas venir ante un Villarreal que de momento ni desborda ni genera peligro. Recupera esta vez el balón Saliba en el centro del campo. Comesaña para Moleiro. Jugando la media punta, abriendo para Elías Acomac, el ex del Rayo Vallecano, que ya lo tuvo Íñigo Pérez. Buscar uno contra uno. Balón por dentro para Moleiro. Puede ser buena al centro. No llegó al remate a Josep Pérez. El balón sigue vivo. Lo baja quién. Parece que es Elías Acomac, que vuelve a la banda derecha. Tiene que caracolear. Tiene que buscar el balón atrás. La pelota para Sandy Comesaña, la vuelve a meter por dentro para Moleiro, puede meter el pase, córner. Ahora sí,
7: buena
1: está
7: llegada,
1: encontrando
7: ¿eh?
1: Huecos el Villarreal. La combinación perfecta, balón línea de fondo, la metía Moleiro, saque de esquina para el submarino.
2: Pues ahí nos quedamos.
1: Y lo va a botar desde la banda derecha con pierna izquierda Elías Acomac. Desde la izquierda lo hace Moleiro, desde la derecha el exfutbolista del Barça, que levanta la mano izquierda. Vamos a ver la jugada de estrategia. Balón, primer palo, fatal. Lo saca fácil, pero ojo, justo que ha habido un encontronazo entre un futbolista. Creo que era Santi Comesaña del Villarreal y uno del Málaga.
0: El que peor parte se ha llevado, el del Málaga. Vamos a ver, ya se levanta, a ver quién es. Aquí no lo podemos divisar. Es
11: creo que es Carlos Puga.
1: Se queja de un codazo,
11: Me parece, sí, que le está diciendo que le ha metido un codazo, pero el árbitro no ha pitado absolutamente nada y sí córner a favor del Villarreal.
1: Un córner que volverá a votar Ilías Acomac, aunque ahí están los capitanes. Bueno, en este caso Santi Comesaña y el que ejercerá, me imagino, de capitán sobre el campo, ya que el capitán es el portero. Creo que es Galilea, efectivamente, el que está hablando con él, entre medio el árbitro. Se sigue retrasando el saque de esquina que va a votar desde la derecha el Villarreal en el 23, camino del 24 de la primera parte. Gana el Málaga 1-0 en la Rosaleda. Ahí va Ilías Acomac, esta vez un poquito más largo. Balón suelto dentro del área. Intenta rematarlo Renato Veiga. La saca el Málaga en primera instancia. Lo va a hacer en segunda. Creo que es Juan Cruz buscando la contra y el contragolpe. Ojo al balón para el Málaga. La controla Juan Cruz. Apareció esta vez Alex Prima. La banda cambiada. Balón para atrás. Se acabó el peligro en Málaga.
2: Bueno, por lo menos ha enlazado, Julio, un par de buenos ataques el Villarreal.
7: Sí, vital, yo creo que la participación de Moleiro, sí. Lo que comentaba, si no está Masiá y necesitas un motor que te cree juego, y a nivel ofensivo me parece el mejor del Villarreal, y combinando con Ilías, que es una buena opción, lo único que tiene que cargar con más jugadores el área, tiene que llegar Buchanan por banda izquierda y pisar área, y ya vemos que Saliba también se incorpora, buena pieza, me está gustando Saliba.
2: Sí, Moleiro y Ayoce, Trasorras, tienen que ser, en este 11 que presenta el Villarreal, diferenciales.
8: Sí. Sí, Elías, Buchanan, estamos hablando de los jugadores con más talento, ¿no? Si aparecen es que tienen mucha calidad este Villarreal, O sea, independientemente de que hoy, bueno, pues falta Gerard, falta Pepe, falta Papa Gay, Mikatause puede, pues cualquiera puede entrar, ¿no? Pero estamos hablando de gente como Moleiro, como Comesaña, como Elías, que están a un nivel, si están a su buen nivel. Estamos hablando de lo mejor de la categoría.
2: Moleiro, que llegó a sonar hasta para la selección española. Que por cierto, aprovechando que están Trasorras y Julio, os voy a preguntar. Se habla mucho del delantero. Bueno, no va a estar Marcos Llorente porque ya...
1: Espera, que viene el Villarreal. Moleiro para Ayoce, le puede pegar el canario. No le pega finalmente, la deja en la frontal para Cardona. La sacó la defensa del Málaga. Hablaba Escorial en carrusel.
2: Sí, os iba a preguntar. Se habla mucho de los nuevos jugadores que pueda llevar Luis de la Fuente, si Eric García pasa al lateral derecho, a lo mejor la inclusión de un central, pues yo qué sé, Gerard Martín o el propio Hausen,
7: de verdad.
2: Y luego la delantera, está Sergio Camello, suena mucho Roberto Fernández, suena mucho incluso Carlos Espí, porque Borja Iglesias ha jugado demasiado poco, sí. Yo creo, ¿no?, para ir convocado.
8: Sí, además, bueno, sí que es verdad que Luis de la Fuente es partidario, ¿no?, de abrir mucho el abanico, ¿no?, y eso creo que es bueno, ¿no? Camello además está rompiendo un poquito esa puerta que tanto hablábamos, de que era un jugador que capaz de asociarse, de dar muchas cosas al equipo, pero no hacer muchos goles, y lleva pues quizás el momento más importante en su carrera a nivel goleador, pues puede entrar, ¿no? Carlos Espí, bueno, el de la Fuente suele abrir bastante el abanico y son gente que puede entrar.
2: Es verdad que Camello en la selección olímpica lo hizo muy bien, Juli, pero también es verdad que el perfil Espí Roberto no lo tiene tanto la selección, que es el perfil precisamente de Borja Iglesias.
7: Es que yo creo que va por ahí. Es decir, yo creo que si buscaras un perfil más parecido a Oyarzabal, para mí el ideal es Camello, pero yo creo que el que busca es tener un perfil más 9 clásico. En su momento fue incluso Samu, luego Borja Iglesias, y yo me espero más un Carlos Espí por encima de Roberto en este caso, para solucionar situaciones muy concretas. Y línea defensiva, yo creo que Eric pasará al lateral derecho y entrará Hausen, que yo creo que está en buen nivel.
1: ¡Ojo, Buchanan, balón suelto! ¡Fuera!
11: No ha salido todavía.
1: No, es verdad, el balón finalmente se llega prácticamente al córner. Es que la ocasión ha sido de Ayoce, clarísima. El disparo de Buchanan lo sacaba Herrero, el balón le quedaba muerto en área pequeña para Ayoce, que solo tenía que empujar. ¡Ojo al disparo! ¡Ahora! Ilías Acomac, apareció de nuevo Alfonso Herrero. Córner, vaya ocasión ha tenido Ayoce Pérez para adelantar al Villarreal. Esta justo ha sido clara, no, clarísima.
11: Sí, muy clara. Se está mascando el empate porque el Villarreal ha metido dentro al Málaga. Yo creo que se siente cohibido el Málaga, ¿no?
2: Alfonso Herrero es muy bueno.
11: Sí, sí.
7: Ha de cambiado lo mejor la del forma Málaga,
3: sin duda.
8: Sí, sí. El rechazo,
11: ha cambiado
8: chico
11: la forma
8: muy
11: de
8: bien,
11: jugar ahora mismo.
1: Lo intenta de nuevo el Villarreal, que ha sacado el córner en corto. El balón para Ilías Acomac, que tiene el 1-1, ahora el 1-2. Se va por dentro buscando la que hace habitualmente Nicolás Pepe. Lo agarran acá al suelo, dice el colegiado que no hay nada. Y ojo a la contra, del Málaga. Buscando de nuevo por banda derecha Juan Cruz, encimado por Saliba. Busca la carrera en profundidad para Izan Merino, pero en esta ocasión apareció de nuevo Alex Freeman a banda cambiada para recuperar la pelota y salvar el peligro del equipo andaluz en la Rosaleda.
2: Estamos en los descansos. minutos de los partidos de Europa League, turno de las 9, Borja.
6: Se ha marcado su primer gol Nico Altemat con la Juve, recordemos, cedido por el Newcastle, 3-0 frente al NEC Nimega. El Crystal Palace de Jeremy Pino, campeón mundial, le está ganando 3-0 al Lech Poznan. Olympique de Marsella ha empatado en el campo del Besiktas y sigue ganando el equipo de la segunda portuguesa, el Torrellense, 0-1 en Noruega frente al Lillstrom.
2: Qué bueno, ya sé con quién voy. Torrense, vamos.
6: Pero vamos, para adelante.
2: El año pasado me gustaba el Spodnam, porque tenía un jugador de Guatemala que era.
6: Sí, a ver si está jugando hoy. Enfrente aquí está el Palace, sí, no me acuerdo el nombre.
2: Díaz, Luis algo.
6: Palma, Luis Palma.
2: Luis Palma.
6: Está
2: Luis
6: jugando
2: Palma,
6: hoy como titular.
2: ¿Está jugando?
6: Sí, están perdiendo 3-0.
2: Joder, me sorprende que no hayan ido por él, porque era un verdadero jugón.
6: Pues sí, ahí están el Lech Poznan, que tenía Isaac, el delantero este que tenía.
2: Ah, también.
6: Pinta,
2: claro,
6: con la barba,
2: sí,
6: que tiene por la calle, como para acostártele con él.
2: Brutal. Juega el
6: 3-0.
2: Málaga, Sidro.
1: Bueno, pues en Málaga es verdad que el equipo andaluz de momento prácticamente no sale de la cueva, lo intenta en algún contragolpe, le ha salido bien en la primera que ha tenido para adelantarse en el marcador, y el Villarreal parece que mejora por momentos con esa doble ocasión, sobre todo el disparo de Ayoce, que no vio portería en la que ha sido la ocasión más clara del Villarreal, en el 29 ya camino del 30 de la primera parte, en la Rosaleda, Málaga 1, Villarreal 0, el Villarreal sería más colista todavía de la primera división. Juega el submarino amarillo, lo hace por banda derecha Elías Acomá, aquí a la altura del banquillo de Funes, buscando por dentro Freeman, se equivoca, recupera al Málaga, presión alta que no hace bien el Villarreal. El Málaga intenta salir jugando desde atrás, que bien lo hace, tocando tuya mía, aparece Comesaña, se va al suelo, falta a favor del Villarreal, aunque la protestan aquí en la Rosaleda, Justo Rodríguez.
11: Todo el mundo está protestando la falta sobre el jugador del Villarreal.
1: Comesaña.
11: Sí, Comesaña sigue dando instrucciones.
2: ¿Qué ha parecido? ¿Y tú?
3: Funes. Sí, hombre, le pisa. Va al suelo, pero le pisa.
11: Pues anticipado. Media hora de partido.
2: Pues no estaba de acuerdo el jugador del, mira, del Málaga. Comesaña se ha hecho daño. ¡Ostras! Sí, es amarilla, de hecho.
7: Claro. Y amarilla, ¿no?
2: Sí, hombre,
1: pues claro. Entonces le ha enseñado.
2: Tobillo, que vamos.
3: Fíjate, que le pisa, como le pisa, caza, clarísimo.
2: ¿Eh? Hoy está Iturralde muy bien, Juli, ¿eh?
6: Sí.
3: Sí. ¿Tengo la tele cerca?
2: Suele estar bien, pero hoy está especialmente.
8: Está atento.
6: Lúcido, ¿no?
2: Sí,
6: lúcido.
2: Sí, sí.
6: Está fino. O sea, la distancia con la tele la que tú crees.
3: Eso
6: que
3: será, tendré que ir a mirarme la vista.
2: Iturralde es de abajo. O alargamos la mesa, que hemos
3: hablado. Claro, la cuestión no es la distancia, es la vista.
1: Ojo al balón parado que lo cuelga Moleiro. Intentaba tocarla de tacón el propio Santi Comesaña. La saca la defensa del Málaga. El balón lo recupera el Villarreal. Es Sergi Cardona prácticamente como último hombre, buscando a la izquierda para Tejon, para el vigilante, para Buchanan, que la deja de nuevo para Cardona, que no ha estado acertado en el gol que ha encajado el Villarreal. La pelota para Moleiro, que baja prácticamente a zona de centrales. Balón a la derecha para Alex Freeman, que busca el balón por dentro. Intentaba la combinación con Elías Acomac, pero es que no le sale nada al Villarreal. Balón hacia la portería, lo saca Herrero y se la entrega de nuevo al submarino amarillo.
2: Hombre, es verdad que al Villarreal no le sale nada tras Orras, pero la tendencia
8: sí, mejor.
2: Va mejor.
8: Sí, sí que es verdad que ha tenido el error del gol y bueno, nunca es fácil empezar un partido y que a los 10 minutos está un gol, pero creo que bueno, pues está controlando el juego, está teniendo opciones de poder empatar. Yo creo que está un poquito mejor, sí que es verdad que necesitaría meter el gol para ganar sobre todo más confianza, pero creo que el partido está más donde quiere Íñigo ahora.
2: Sí,
1: vuelve a la carga el Villarreal, lo hace Alex Freeman por banda derecha, le presiona bien la defensa del Málaga, intenta recuperarlo, el balón el canadiense no sale por línea de banda, recupera el Málaga, patadón para arriba, a intentar la carrera de Juan Cruz, aparece bien al corte Sergi Cardona, que busca largo para Buchanan, balón que recupera el Málaga.
2: Mira, también, hablando de la lista de la selección, habrá que ver qué pasa con Joan García, ¿no? Que ayer parece que tuvo una molestia por precaución y demás, puede que a lo mejor Luis de la Fuente lo tenga en cuenta. Sé que no va a pasar, porque creo que hay, empezando por Remiro, por toda la Real Sociedad, antes sale el nombre de Leo Román, que es muy del gusto de Luis de la Fuente y demás, pero justo dudo mucho que haya muchos porteros en la categoría que hayan empezado mejor la liga que Alfonso Herrero.
11: Pues fíjate que aquí ha habido parte de la afición, sector de la afición, que dudaban de Alfonso Herrero.
2: ¿Cuándo? ¿A inicio de temporada?
7: Ahora ya no, ¿eh?
11: Sí, sí, sí.
2: Después del ascenso.
11: Ahora no. Sí, sí, sí, después del ascenso, porque decían que no era portero para primera, bajo, que no sale, etcétera, etcétera. Y yo me quedo un poco perplejo diciendo, jo, pues si no sale, es bajo para la categoría.

0: Ya. Y yo, que se queda bajo palos, que no suele salir. Pero es que ha habido partidos que bueno, contra el Levante salvó al equipo, sí, con dos acciones impresionantes. El Depor no tanto. Bueno, contra el Madrid se comió alguna, también es verdad. Pero un portero creo que es de primera división. Además que debuta en primera división.
1: En el Metropolitano no estuvo bien.
0: No ha llegado a jugar.
1: A mí es un portero que me encanta. Eso lo tengo que decir. Pues y me está gustando mucho en este arranque de liga. Sé que no es opción para, evidentemente, además con 32 años, pues Luis de la Fuente yo creo que busca otro tipo de cosas y sobre todo de edades, ¿no? Un poquito más jóvenes, pero sí, gran arranque de Alfonso Herrero, para mí el más destacado del Málaga en este inicio de campaña. Sigue el Villarreal.
2: Sí, que ataca. Comienza por la izquierda, por la derecha, pero quitando su ocasión de Ayoce en el 26, es que no ha generado. Uy, qué entrada.
0: Amarilla para Salinas.
2: Uy, qué entrada en el centro del campo. Ha llegado tarde sobre Xanti Comesaña. Estaba Miguel Ángel Ortiz enfrente. No lo ha dudado un segundo, y tú, amarilla como una catedral.
1: Control que se va.
3: Está bien, Santi, ¿eh?
4: ¿Dónde va?
5: Vaya latigazo.
3: Y encima levanta las manos.
1: La Comesaña, efectivamente. Está bien, pero se lleva todas.
3: Mal, pero porque se anticipa. Está intuyendo muy bien cuando meter el pie y antes de que carguen el pase, cuando está meditando, huele esa duda. Se ha anticipado, se ha llevado dos buenos trascazos, pero a la vez buena recuperación.
1: Y fíjate, Ortiz Arias, y tú como siempre lo dices, eso los árbitros también lo saben, ¿no? Sí, control que se va, acción peligrosa. Tienes que estar especialmente atento. Uf. Y es que se veía que iba. ¡Hoy va!
3: Te voy a decir una cosa. Te voy a decir una cosa. Que es roja.
1: Es que hay torsión, ¿eh?
3: Que es roja,
2: claramente.
3: Que es roja.
2: Comesaña la ha pedido.
1: Uf, torsión. Un tobillo derecho.
0: Se le fue el control.
3: El peligro de lesión, ¿no?
2: Eso es. Ya se juega. Pues o sea,
3: es más de expulsión, porque hay una torsión en tobillo derecho que le puede acabar lesionando. Es una entrada muy dura.
1: Mira cómo va. A ver si Comesaña puede.
3: No, que es de roja.
2: Mira Santi, que se está dirigiendo a Miguel Ángel Ortiz y ha dicho ya 14 veces, oye, no lo entiendo. Cogea de manera ostensible,
1: durísima.
2: Que no entiende nada, ¿eh?
1: Es verdad que no es por la altura y demás, pero es que la entrada es suficientemente dura como para lesionar a Santi Comesaña. Hay una torsión, además, que yo creo que le agarra con las dos piernas.
0: Va a haber cambio en el Villarreal, porque están ahí con el cartelón. Vito Giraldez Carrasco, el delegado de campo del Málaga, y el cuarto árbitro.
2: Es que quieren atenderlo. Claro, quieren atenderlo. Vamos a ver si paran el juego. Mira Comesaña. Mira cómo está haciendo el gesto de me han dado el golpe en el tobillo, pero se me va a hinchar.
3: Os lo voy a leer literalmente y luego a ver si no encaja aquí esa entrada.
1: Ahora mismo lo leemos. Simplemente dar fe del inicio de la segunda parte en la nueta, Marquínez.
6: Sí, con un cambio en la Real.
7: Sí, ha entrado Guedes, ha ido Héctor Ford, pone línea de cuatro Matarazzo.
6: Pues ha comenzado, estamos en los primeros minutos de esta segunda mitad, recordamos, 0-2 ganan los ingleses.
1: ¿Y tú?
3: Con uso de fuerza excesiva, es la acción en la que el jugador se excede en la fuerza y la impetuosidad empleada, y eso es muy importante, o pone en peligro la integridad física del adversario. Por lo que deberá ser expulsado.
2: Claro. ¡Ojo, Renato! Que intentaba el disparo desde fuera, se le marchó arriba. Es
3: que
2: claro,
3: tiene todo.
2: Que se va a ir lesionado.
3: Pues ya está. Es decir, fuerza excesiva. Cuando tú te tiras al suelo, y aquí hay una entrenadora profesional y un jugador profesional, cuando tú te tiras al suelo, ya no controlas la fuerza de tu cuerpo. Ya es como un arma. Cuando tú te tiras al suelo, es una fuerza increíble. Le coges el tobillo. Sí, y menos mal, porque puedes hacerle una lesión gorda.
2: Ayoce está con él, está diciendo, chicos, que no ves que lo van a cambiar por la entrada, no lo has visto tú, no lo ha visto el VAR, es que se marcha Comesaña cojeando, lesionado, tiene que estar con él. Hay cosas en primera que no se entienden.
3: Que dé gracias Comesaña, ojalá no tenga una lesión. Eso es, que podía ser una lesión gravísima. Ojalá no tenga nada. Y luego, esto es que luego decís que
1: Dale. No te preocupes.
3: Parece ser, por los rumores que hay, que este es el árbitro del derbi.
1: Vale. Árbitro madrileño.
3: Ese es. Y le pones el jueves, el último partido, justo antes del derbi. Pues tápate un poco, no le pongas esta semana.
2: Pero, ¿y tú?
3: No, y que vaya ser, limpio.
8: No vaya a haber lío.
3: Claro.
1: Limpio de pensamiento.
3: Y que vaya limpio al partido del domingo.
1: Es decir, que podría ser una opción para que árbitro del colegio madrileño, por cierto... arbitre el derbi entre Atlético de Madrid y Real Madrid.
3: Eso es.
1: Que es un gran colegiado.
3: Es un
1: gran colegiado, pero aquí.
3: A ver,
1: ha tenido un error.
3: Que es un gran colegiado, está claro. Todos los jugadores del Villarreal son grandísimos jugadores.
1: Sí.
3: Todos. Y no están dando.
1: Y no están dando lo que tienen que dar. Y una pregunta.
3: Y el árbitro no ha dado.
1: Eso es. El error aquí grande no es el del Cerro, claro. Que no le avise.
3: Claro, sí, claro. Pero del Cerro. viene de la jugada

0: de ayer del Cerro viene de la jugada de ayer del
1: en el Camp Nou Barça Racing.
0: Barça Racing, que hay una entrada, el primer penalti que pita, con todos los tacos sobre Rafinha, que es roja,
2: que lo puede lesionar,
0: que es rojísima. Del Cerro viene dos partidos que no se ha enterado de dos rojas obvias, claras y manifiestas.
2: Sí, sí, la de ayer es muy clara.
0: Que la de ayer, el primer penalti.
3: Espera, espera, que viene el Villarreal. Eso Moreiro, es. ¡Fuera! La jugada por banda derecha de Ilías Akhomach. El centro buscando el punto de penalti. Ganó la posición Moleiro. Le pegó mordida con pierna derecha. A la izquierda de la portería de Alfonso Herrero. Avisa al Villarreal que quiere el empate antes del descanso.
1: Pues es indudable que Salinas tenía que haber sido expulsado. Del Cerro tenía que haber avisado al colegiado Ortiz Arias, porque yo, mira, sinceramente puedo entender que en el campo, pues a esa velocidad, y Isidro, que está allí, justo lo están comprobando, en directo es muy difícil, arbitrar es muy difícil, pero coño, si tienes la opción de la pantalla para que te avise, claro, igualmente ayer uno avisa al colegiado en el Camp Nou, que era José Luis Munera Montero, de que Pedro Felipe tenía que haber visto la expulsión, la pero roja, clarísimo, en el penalti Rafinha.
4: Y otra cosa, y tu pregunta, en el segundo penalti que hace Pedro Felipe, creo que es sobre Adeyemi, ¿no debería haber visto la segunda amarilla?
0: No, porque el balón ya va para el fondo, no es un ataque prometedor. Si llega a estar más centrado, imagínate que esa entrada que le hace...
3: Espera, gol. Gol del Villarreal. Mojo Picón, la rica salsa sabanaria se llama Alberto Moleiro. La jugada por banda derecha, se marchó hasta línea de fondo, el pase prácticamente en área pequeña y punto de penalti. Con pierna derecha, esta vez no apareció la defensa del Málaga, esta vez sí hubo puntería. Marca el Villarreal, que empata el partido. 40, primera parte, Estadio de la Rosaleda. Marca Alberto Moleiro. Málaga 1, Villarreal 1.
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1: Voy con Justo, pero falta peligrosa para la Real Sociedad en Anoeta Martínez.
6: La pone Sergio Sánchez, ojo balón que da muerto dentro del área, la saca la defensa, espera que la intenten meter de nuevo hacia la olla, nada, se va a perder directamente fuera de banda, no pasó nada.
1: ¿Mejora la Real Sociedad en la segunda parte, Cantero?
7: Sí, un poco sí, claro, porque ir a peor estaba complicado, un poquito sí que está mejorando, pero porque el Bournemouth también está yendo un poco al trantrán. Pero vaya, habrá que ver si eso se traduce en goles.
1: ¿Qué pasa?
0: Es que hay una posible
1: está
0: falta.
1: Está revisando la jugada. Hay una revisan todas.
0: Hay una posible falta que para mí, no sé.
1: Se juega.
8: Sí, es gol legal, se juega.
1: Se ve ya venir justo, ¿no?
9: Sí, total, porque había mucha diferencia en el campo ahora mismo y sigue existiendo y ahora hay amarilla para
8: Ilías.
9: Por la falta sobre Carlos Dotor.
8: Entrada por detrás, llegó tarde, cartulina amarilla, que la saca en esta ocasión Miguel Ángel Ortiz. Aquí sí que no se lo pensó, lo de Comesaña no lo vio, chico.
1: Y
8: cosas del arbitraje. Mira ahora mira Íñigo Pérez, sí, como habla con el colegiado, claro, como le explica algo.
1: Estás poniéndolo a la misma altura esta entrada.
4: Exacto.
1: Con la de
8: claro,
1: la de
8: es que no tiene sentido. Pero fíjate, Íñigo, cómo habla con el colegiado, le está dando explicaciones, llevan un rato, ahora pita la Rosaleda. La verdad es que la conversación parece amigable, parece bastante cercana.
0: Sí, sí, esa manifestación clara. No, le está diciendo lo de Comesaña, le está señalando a Comesaña que está lesionado, que está reventado.
8: Claro.
0: ¿Qué pasa?
8: Es que el árbitro le va a pegar muchas vueltas y tú a esa jugada, porque es evidente que se ha equivocado y él lo sabe.
0: Sí,
1: pero está hablando con Íñigo, demasiado tiempo para mí, pero bueno.
0: Sí, pero lo que no puede ser es eso, es que ayer a la noche vemos una roja clarísima y el VAR no entra. Hoy vemos otra roja clarísima, el VAR no entra. Y es el mismo VAR.
8: Sí. Ojo a la falta que va a votar Pablo Martínez. Perdona, es lejana, puede ser buena para un centro. Aparece Renato Vega, ojo al rechace. El disparo en primera instancia. Lo intentaba por banda derecha Juan Cruz. La saca la defensa del Málaga. Hablabes en carrusel.
1: Por cierto, gran jugada Juli de Ilías en el empate a uno, ¿eh?
4: y previa recuperación de Saliba, que a mí, insisto, que me está gustando de lo mejor. Poco que a destacar del Villarreal, me está gustando. Ilias ve que no hay mucho movimiento dentro del área, que nadie le encima ni le evita que pise el área, entra dentro y a partir de ahí el pase hacia atrás, perfecto, el punto penalti. Yo creo que ahí hay un poco de pasividad de la defensa del Málaga. Llega muy bien Moleiro, yo creo que los dos pequeñitos, de los mejores hoy en el partido. Sí,
1: además Saliba se le ve, Sidro, muy dinámico, ¿no? No,
8: sí,
1: no para.
8: 22 añitos, 15 millones de euros, llegó en el tramo final, no es parejo evidentemente, es más un box-to-box. Insisto, sí, llegó desde el Anderlecht, 15 más millones físico de euros, y para mí el más enchufado en este arranque de liga de largo del Villarreal,
1: Sí, y aparece también Moleiro otras horas, que justo lo habíamos hablado antes, ¿no? Con Ayoce, con tal. Apareció Moleiro, aunque es verdad que la mitad del gol lo podemos atribuir, sí, a Ilias, y que sí, también es verdad que el Villarreal pues estaba ya jugando para el empate.
2: Estaba mejor, sí, ya estaba mejor, ya estaba teniendo el control. Al Málaga le costaba salir, recuperaba muy rápido. Bueno, ya había tenido un par de situaciones Ilias yéndose por fuera y por dentro, que Moleiro había tenido una justo antes que se le había ido fuera. Bueno, yo creo que merecido, ¿no? Para mí los dos mejores, con seguramente Saliba también por esa capacidad que tiene de no parar, de no parar de correr, pero quizás Ilias y Moleiro están siendo los jugadores más determinantes.
1: Se prepara un cambio en la Real Sociedad, Cantero.
7: Sí, va a salir Gorrochategui, va a ser el segundo cambio que haga Matarazzo en el partido.
1: Pues por Turrientes, ¿no? Que tiene amarilla.
7: Sí, y porque no está, porque lleva dos partidos sin jugar, un solo minuto, y hoy que jugaba no está.
6: A ver, aguántame un segundito, que está Sergio con el balón, la puede colgar, qué buen balón mete para que se le queda atrás ligeramente. Pelea el portugués, no obstante, para conseguirlo. Ahí está en la línea de fondo, que viene Gonzalo Guedes, se viene hacia el centro con el balón controlado. La pierde, recuperan los ingleses. Una pregunta, Óscar Son, aparte de andar, sabe correr, pregunto,
7: Esa pregunta la tengo yo también.
2: Toma ya, llévatela.
6: Ahora meterá tres goles, pero vaya partidito que lleva.
9: Claro,
6: el gilipollas de Martínez. Turrientes, fuera, córner. Vaya mano que ha metido el guardameta Petrovic para enviar ese balón por línea de fondo, en la mejor oportunidad de la Real, lo que llevamos de partido.
1: Lo voy a tirar limpio.
9: Claro,
6: el gilipollas de Martínez.
1: De esquina, Marquín.
10: Pero bueno,
6: eso soy yo. ¡Ojo al saque de esquina, parte
1: eso
6: derecha!
1: Eso es lo que estaría pensando Óscar Son.
6: Es Sergio Gómez el que la pone. Buen balón, punta de penalti. La saca la defensa. La pelea no está ante Oyarzabal, jugando hacia atrás para Gonzalo Guedes. La puede colgar desde la parte izquierda. Se la pone en la diestra. La juega en corto para Turrientes. Estaba solo Barnechea, no la ha visto. Prefiere jugar para Oyarzabal. Oyarzabal viene hacia el centro. Mira que encerradito está ahora el conjunto inglés. El balón es para Sergio. Cambiado de banda. La va a colgar. Lo hacía. Balones a la olla. ¡Balón, gol! ¡Gol, gol, gol, gol de Sergio! ¡Gol! Sergio Gómez, gol de la Real, la pone desde la banda derecha con la zurda, la pone porque no dispara, no remata nadie, no despeja ni el Tato, sorprende al guardameta y el balón a la buchaca. Marcó Sergio Gómez en Anoeta, hay partido, claro que sí, 12:30 de la segunda mitad. Real Sociedad 1, Sergio Gómez, Dortmund 2.
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1: Jugador de banda izquierda que apareció por la derecha con una dosis de fortuna, el 1-2, Cantero.
8: ¡Ojo la Rosaleda! ¡Gol! ¡Gol, gol, gol, gol, gol, gol, gol, gol, gol, gol del Villarreal! ¡Gol de Pap Gay para el Villarreal! La combinación por dentro, tuya, mía, mía, tuya. Apareció de nuevo Ilias Sakomak, que está haciendo de lo mejor. El balón en la frontal, levantó la cabeza, vio cómo se incorporaba Pap Gay al punto de penalti, le dejó el balón en bandeja, encaró a Alfonso Herrero y marcó el segundo para el Villarreal. Ya en el descuento de la primera parte, se queda muda la Rosaleda. Marca el campeón de África, aunque Iturralde me lo va a negar. En el 47 de la primera parte, marca el Villarreal. Málaga 1, Villarreal 2.
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1: Jugada de paciencia del Villarreal, entrando bien Pap Gay, entrando desde la segunda línea, buena asistencia de Ayuce. Y el 1-2 que ya es una realidad en la Rosaleda, justo.
9: Sí, decepción absoluta, el público se ha quedado frío, muy frío después del 1-0, 1-2. Y esto, ya lo decía Funes, hay que marcar más de dos para ganar este partido. Por el momento lo tiene complicado.
1: Buena reacción del Villarreal, ¿y tú?
0: Y hasta el 8 de octubre, que decida el TAD, el campeón de África es Marruecos.
8: Gracias, Iti, yo también te quiero.
0: No. Esto es noticia. El 8 de octubre, bueno, igual me la tengo que comer.
10: Está perfecto eso, hoy.
8: Tienes razón, Itu, tienes el toda la razón, pero me encanta picarte.
0: Os digo la fecha, el 8 de octubre es cuando dictaminará si se queda Senegal, que lo ganó en el campo, o se lo queda Marruecos, que lo ganó a través de una resolución.
10: ¿Y tú qué crees que va a pasar?
0: Que va a ganar Marruecos.
1: Marruecos, yo también.
0: Creo, pero bueno, el 8 de octubre los jueces nos quitarán la duda.
1: Va a acabar la primera parte en Málaga, Isidro.
8: Sí, pero espérate, porque va a ser con una falta peligrosísima a favor del Villarreal. En una jugada por la izquierda del vigilante de Tejon Buchanan, cayó al suelo. Va a ser, por tanto, una falta desde la parte izquierda. Cercana, bueno, para que lo entendáis, entre el priquito del área y en la zona del banderín de córner. En esa posición la va a botar el Villarreal. Vamos a ver si va a ser. Creo que Moleiro con pierna derecha está lejos de nuestra posición, pero va a ser la última, porque estamos en el 49. Ha dado 4 de añadido el colegiado Miguel Ángel Ortiz. Y suben las torres del Villarreal, sube Renato Veiga, sube Pau Navarro, lo hace Pau Gay, levanta la mano derecha al lanzador, ahí balón directo a puerta, ¡Herrero! El balón directamente a saque de banda, apareció Alfonso para sacar la pelota en el primer palo. Vamos a ver si deja sacar el colegiado o no.
1: No debería.
8: Que levanta la mano, dice que sí. Que saque el balón para el Villarreal. La pelota a la frontal. La toca Saliba. Saliba por dentro. Tuya, mía, mía, tuya. Si se aleja del área, pitará. Pero es de momento
0: habido,
8: no, deja claro, jugar.
0: Me dice, gol, me dice Escoria que ha habido, claro, un gol en el 46.
1: 45 más 1.
8: Eso es.
0: Entonces ese minutito de más, sí. Correcto. Hasta el 50 nos vamos.
8: Pues estamos ya en este momento en el 50. Saque de banda para el Villarreal. Se mira el crono. El colegiado le mata, levanta la mano. Se llega al descanso en la Rosaleda con la remontada del Villarreal. Marcó Dotor para el Málaga. Lo hicieron en el 40 y el 47. Moleiro y Pape para el Villarreal. Los dos equipos justo a túnel de vestuarios.
9: Bueno, ahí discutiendo Carlos Dotor e Izan Merino. Funes, que va a darle la mano al árbitro y que le está diciendo que no sé qué ha pasado ahí.
8: Entre ellos, ¿eh?
9: Sí, en el primero, el segundo gol. Eso Funes al árbitro. Y luego discutiendo Carlos Dotor e Izan Merino.
8: Imagen fea.
9: Sí, sí.
0: La primera.
9: Quizás no.
0: Funes le va a discutir la posible falta que os he dicho yo, porque hay un jugador que cae al suelo, un jugador del Málaga, no lo han repetido en el primer gol, que podía ir a la presión de Acomat, ¿no? Así es, sí, que iba al balón.
9: Y,
0: de hecho,
9: sí. Y el árbitro ahora también discutiendo con uno de los ayudantes de Funes,
8: que le está diciendo de todo.
9: Sí,
8: ¿eh?
9: Sí, le está diciendo absolutamente todo. Alfonso Herrero, el portero, por detrás. Pero jarro de agua fría del 1-0 al 1-2. Tiempo de descanso en la Rosaleda.
10: Claro, dominio del Villarreal con un 66% de posesión en este primer tiempo. Un único remate del Málaga que fue a puerta y que acabó en gol. El Villarreal, evidentemente, en el apartado numérico muy superior, con 10 remates. 4 de ellos a portería, ningún saque de esquina para el equipo de Juanfran Funes, 5 para los de Íñigo Pérez, 9 faltas del Málaga, 5 del Villarreal. Un Málaga que, por cierto, ha encajado 4 goles de suplentes rivales esta temporada, el equipo que más de toda la liga.
1: Bueno, la primera parte, un Villarreal de claramente de menos a más, ha terminado dominando. Quizá el 1-3 sí que hubiera sido excesivo, pero sí, Juli, para irse con ventaja.
4: Sí, totalmente. Tengo que volver a ver el segundo gol del Villarreal, pero me da la sensación, me he quedado con la idea de que otra vez es recuperación de Saliba, que está a un nivel altísimo. Yo creo que es un partido entre Saliba y los pequeños. Cuento con pequeños Moleiro y Ilías, que están muy, muy finos y muy bien. Pap Gay también ha entrado muy bien debido a la lesión, ¿no?, de Comesaña por esa roja no señalizada. Y a partir de ahí yo creo que el Villarreal, yo creo que un empujón, ¿no?, de autoestima, de confianza, darle la vuelta al marcador, y ahora tienen que sentenciar porque el Málaga aún le tiene tiene cosas a decir.
1: Quizás ha ido demasiado tras el Málaga, ¿no? Tras el 1-0, tras Orras.
2: Sí, sí, a ver, para mí me parece merecido, ¿no? Sí que es verdad que se ha encontrado con un gol, ha hecho una muy buena jugada. A partir de ahí creo que le ha faltado salir. Bueno, el Villarreal ha estado mejor, ha recuperado muy rápido el balón. Ha tenido siempre sensación de estar cerca del empate y al Málaga, bueno, pues le ha costado recuperar, tener algo más de balón y si no lo tienes, pues transitar alguna vez más para dar alguna sensación de peligro, ¿no? Yo creo que metió el gol, se metió atrás un poquito por intentar que no le hicieran daño, pero el Villarreal para mí ha sido claramente superior.
1: Estamos al descanso del Málaga 1, gol de Doctor Villarreal 2, Moleiro y Gueye. Hemos contado el Betis 1, gol de Abde, Getafe 0. Y estamos en la segunda parte del debut en Europa League de la Real Sociedad. De momento 1-2 ganando el Bournemouth. Seguimos Carrusel Deportivo en la SER.
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1: Al descanso del Málaga 1, Villarreal 2. Estamos en la segunda parte en Anoeta Caela, Real Martínez.
2: Por 1-2 en el Ecuador. Acabamos de sobrepasarlo de esta segunda mitad. Juega Scott. Buena apertura hacia la banda derecha. Ojo, peligro. La puede colgar Kluivert. Kluivert que se da la vuelta con el balón. Está en el lateral del área. Contra él está Sergio, el autor del gol realista. Kluivert que intentaba la jugada personal. Se marcha directamente fuera de banda. Sacará la Real. Sacará el conjunto de Donostierra. Ha habido dos cambios en los ingleses.
3: Sí, se ha retirado Tyler Adams. Ha entrado Ryan Christie. También Adam Smith en el lateral derecho. Ha entrado Diakité.
2: Ah, y una cosa. Lo de Oscarsson no soy yo. O no soy yo solo.
3: No, ahora le ha caído bronca de Anoeta. Sí,
2: pero
3: sí.
2: De toda Anoeta.
3: Desconectado.
2: 25.000 más y yo, los que están. Uy, va, que entradita ahora. Eso es tarjeta amarilla, Se sí. Recupera el jugador de la Real, de todas formas. Bueno, pues está la Real en un momento importante del partido, porque es verdad que no está creando, no está llegando. Tan solo esa oportunidad, con una buena intervención de Petrovic para enviar el balón a córner. Es cierto que está teniendo más el balón, pero le falta un poquitín de profundidad. Empieza desde atrás a organizar. Es Jonen García jugando hacia la parte derecha. Beitia que recibe, ahora convertido en lateral derecho. La juega para Gorrocha. Este equipo es otra cosa con Gorrocha. La juega para Mikel Oyarzabal. Más hacia la parte derecha. ¿Para quién? Para Barrene. Barrene que pisa el balón. Está pegadito a la cal. Es que le salen tres tipos a tapar, Es tremendo cómo muerden los ingleses. El balón es para Yangel Herrera. Yangel Herrera que busca algún compañero desmarcado. Lo encuentra en la parte izquierda. Mamadou Sarr. Buena apertura. Bueno, buena apertura para Era, pero le pilló a contrapié. Y el balón que se marcha directamente fuera de banda. ¿Cómo está Anoeta, Unai?
3: Un poquito más animada, ¿eh? Sí que es verdad que el gol de Sergio Gómez, por cierto, ya marcó el año pasado frente al Maccabi Tel Aviv en Europa League, pues ha animado un poco al estadio, y que estaba hasta hace unos minutos frío.
4: Y Sarr de momento no transmite toda la confianza del mundo, ¿eh? Es normal, acaba de llegar.
3: No. Frente al Atlético de Madrid sí que hace un gran partido, a pesar del resultado y demás, hace un buen partido, pero hoy se le han visto las costuras, ¿sí?
4: ¿Cómo está el
2: juega
4: resto de
2: se le escapa a Guedes.
4: Nada en Europa League, Borja.
5: Pues que se está pegando un buen leñazo el Olympique de Marsella, 3-1 con el Besiktas. Le ha marcado gol el panameño Murillo, ex de Marsella, por cierto. La Juve que sigue ganando fácil al Nec Nijmegen 3-0. Crystal Palace marcó Jeremy Pino el primero, 3-0 al Lech Poznań. Y atención a nuestro Torrense, que ya es nuestro Torrense desde
4: ya es
5: hoy.
4: Nuestro, ya es nuestro.
5: Le está ganando 0-2 al Lillestrøm, exhibición española. El primer gol lo marcó Alejandro Alfaro. El segundo lo ha marcado Manuel Pozo, ex del Real Valladolid.
6: Ojo ahí.
5: Con asistencia de otro español, de Javi Vázquez, ex del Lugo. Por lo tanto,
6: ojo,
5: los españoles protagonistas en el Torrense, que le está ganando 0-2 al Lillestrøm.
4: Pues yo que me alegro. Estamos en el 70 de partido. Real Sociedad 1, Bournemouth 2. Juan.
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4: Más cambios y amonestaciones, Cantero.
3: Sí, la han amonestado a Diakité. Y en cuanto a los cambios, se retira Ryan, entra Gannon Doak y se retira Evan Nilsson. Y entra pues un conocido del fútbol español, como es Álvaro Rodríguez.
4: Hombre, el otro día estuvo en Elche ahí visitando a sus excompañeros. La verdad es que la Premier no le está dando mucha bola, pero bueno, a ver si otro día. Hoy no queremos.
5: Hoy
4: en
5: no.
4: Europa lo hace bien y empieza a ganarse el puesto. De momento va a ser, no sé si de banda o falta peligrosa, Marquínez. Banda, ¿no?
2: No, ha salido la Real a la contra. Lo intentaba, pero ha cortado bien el conjunto inglés. Ojo, peligro a favor de los ingleses. Buena apertura hacia la banda derecha. La está perdiendo el propio Álvaro Rodríguez dentro del área. Vamos a Alberto que hace apuro esta línea de fondo. Balón ha salido, la pone Álvaro Rodríguez. Intenta rematar. Balón que sale mordido. Atrapó el guardameta. Atrapó Marrero. Repito que la Real sí tiene el balón, pero es que no llega, No llega arriba.
3: No, le está pasando como contra el Atlético de Madrid. Le falta el penúltimo pase, digamos, y pues una vez que llega a tres cuartos de campo, se desvanece.
2: Se prepara un nuevo cambio la Real.
3: Lucas Usic.
2: Que está a puntito de entrar en el terreno de juego.
4: Solo
2: balón
4: uno.
2: La parte izquierda. Sí, solo uno de momento, ¿no? ¡Ojo ese balón! ¡Peligro la Real! ¡Guedes! ¡Guedes la pisa dentro de la área! ¿Por qué no ha disparado? ¡Continúa Guedes! ¡La pone para el capitán! ¡Arriba Oyarzabal! Intentó una vaselina casi imposible y el balón que se marchó por encima del larguero. Bueno, pues volvemos a ver a la Real Sociedad en ataque.
4: Sí, quizá Guedes tenía que, antes de recortar, ¿no? Es verdad que iba muy en carrera. Luego el recurso de Oyarzabal era inteligentísimo, porque se había quedado el guardameta Petrovic a media salida. Y era un recurso muy inteligente. No le ha terminado de salir. Se le ha ido un poquito fuerte por encima de la portería, pero bueno, ya la Real al menos está incomodando con el paso de los minutos, más todavía el Bournemouth, el cambio.
3: Sí, Oyarzabal, que ha hecho esa vaselina estilo Messi, que solía hacer mucho Messi, pues le da la última jugada, sorprendentemente ha retirado al capitán Matarazzo y entra Susic.
2: Luis Ver lo que ha hecho, madre mía, la juega para Álvaro Rodríguez, se llena la falta sobre Luis Ver, esa doble ruleta que ha hecho el hijo del mítico jugador del Fútbol Club, sí, Barcelona.
6: Muy bien. Oye, ¿le pasa algo a Kubo o a Ochien, Cantero?
3: No, en principio no. De hecho, están calentando y demás. Yo lo que no entiendo es cómo no le ha dado bola a Ochien después del partido,
6: claro,
3: contra.
6: Claro, es verdad que Kubo ha empezado. Kubo todavía no está.
3: Eso es. Eso se puede entender, que igual pues necesita un poco de calma, más minutos, que salga un poco. Está viendo, yo creo, que a ver qué pasa en el encuentro para sacar a uno o a otro, pero Ochien debería salir sí o sí.
2: ¡Ojo, ese balón! ¡Peligro! ¡Atacan los ingleses! ¡Bien ahí Mamadou Sarr para recuperar el control del esférico! Juega hacia atrás, es John Martínez, que levanta la cabeza buscando algún compañero desmarcado. Recibe Barrene jugando hacia atrás. Ahora sí se la quita de encima la Real. Balón largo para Oscarsson. Es que ni salta. Es verdad que le ha hecho falta, por lo menos reclama. Es que ni salta. O sea, está la gente de uñas con él, ¿eh? Absolutamente.
6: Pues ahí sigue. Balón. Importantísimo para la Real sumar. Recordamos el camino que tiene en esta Europa League. El próximo encuentro va a ser en Bélgica frente a Nuns Anguilua. Luego tiene que ir a Lillestrøm.
2: Mira, lo que le faltaba a Oscarsson.
6: Amarilla.
2: Una patada sin sentido y amarilla que te crío, Escorial.
5: Vaya tela.
6: Luego recibe a Olympique de Lyon. Viaja a Inglaterra para medirse al Crystal Palace. Coño, recibe al Torrense.
5: Mira.
6: Y recibe a Victoria Pilsen. Y el último partido en Turín para la Juve, que acaba de marcar, sí, creo, Borja, el cuarto,
5: sí,
6: ¿no?
5: Acaba de marcar el cuarto el conjunto de Luciano Spalletti. El partido ya absolutamente resuelto. Ha arrancado bien la Juve en su debut europeo. El tanto del turco Çelik, Juventus 4, Negri Mega 0.
6: Hacen unas cosas los jugadores y Iturralde, la María de Oscarsson, pero si es que ya llega tardísimo.
5: Tarde.
6: No hay disputa de balón posible. ¿Para qué la das? ¿Para qué la sueltas? Sí, es que es una tontería.
8: Ya, pero bueno, los jugadores, las cosas.
6: Cosas de los futbolistas. 75, le quedan 15 minutos a la Real Sociedad más el añadido. Me voy a Málaga. Jugadores que empiezan a entrar en el terreno de juego. No sé, justo, Sidro, si percibís algún cambio en alguno de los dos equipos.
9: Pues mira, de momento en el Villarreal no ha saltado todavía el equipo, así que no veo cambios de cara a esta segunda parte. En el caso del Málaga,
2: en el Málaga va a haber dos cambios, porque estaban calentando Dani y Lorenzo. Hace falta control del balón y salida. Y Rafita, el lateral.
6: A ver si no va a ser Salinas.
2: Posiblemente sea Salinas,
6: porque merecía la roja.
2: Lo va a poner en la izquierda. Vamos, a Salinas no le veo. Ahora te lo voy a decir, porque saca el cartelón ahí ahora.
6: Vamos.
2: El cuarto árbitro.
6: Lo sabe Funes, igual que lo sabemos nosotros, que tenía que haber visto la roja. Y que a la primera que haga le va a sacar también la segunda.
2: Sí, seguro. Le tiene cogido ya
5: la matrícula.
6: No, porque lo habrá.
9: En el Villarreal no hay cambios, confirmado.
2: Ahí está Dani Lorenzo, con el número 22. Habla el árbitro con Funes también. Le está explicando, suponemos le estará explicando la acción esa que dice tú.
6: Sí, la del empate.
2: La de la posible falta. Sí. Sigue hablando con él. Vamos a ver. También la cita también está ahí. Y que el cartelón, el 19, se va Juan Cruz. Y sale Dani Lorenzo.
6: Uh-huh. Y a ver ahora con Rafita.
2: Previsible, y vamos a ver Rafita.
9: Espera, que se ha equivocado, que ha puesto el 0 ahora.
2: Cero bueno. No hay ahora mismo.
5: Eso en la NBA sí.
6: No hay.
9: Aquí no vale.
2: El doble 0.
9: Bueno, pues nada, habrá que esperar. Nada. Rafita está listo, pero.
2: Y está Raúl Iznata, el de la.
9: Ahora.
2: El 12. Se va.
9: ¡El 12!
2: Salinas.
6: Premio.
9: Qué bonito. Bien. Qué bonito el sorteo.
6: Si es que.
5: Bueno, la verdad es que cuántos números han aparecido por ahí, ¿eh?
6: Y tú, luego, esto en el descanso, Miguel Ángel Ortiz Arias habrá visualizado las jugadas.
8: Si quiere, sí, le pasan las jugadas, que es una cosa
6: si quiere,
8: que
6: sí.
8: Yo.
6: Que ¿Suelen cosa, querer hacerlo?
8: Sí, la mayoría sí, son una de las cosas que yo tendría prohibido. ¿Y? Pedirle al VAR imágenes en el descanso. Y siempre lo digo y lo vuelvo a repetir. Para un entrenador ver imágenes en el descanso, bien, viene muy bien. ¿Para qué? Pues para mejorar posiciones, para mejorar ataques estáticos, para mejorar un montón de cosas que el vídeo, una jugada, te puede dar. Un árbitro que va a mejorar.
6: Le va a hacer perder confianza.
8: No, pero un árbitro que va a mejorar. Si un árbitro no tiene que mejorar, un árbitro tiene que pitar lo que ve. Y si ve una cosa que se ha equivocado.
9: Claro, es que es evidente, sin verla, que se condiciona. Que se ha equivocado.
8: que no somos máquinas, somos humanos.
4: Habrá visto la acción y habrá, habrá dicho, uff, era de roja.
10: Y eso
4: Funes también lo sabe.
10: Claro, es que el problema es que te puede condicionar, claro, y puedes decir, mira, no saqué la roja, ahora cualquier situación...
4: A la primera que haga Salinas le saco la segunda amarilla.
8: Yo por eso es que lo tendría prohibido, es decir, tú no ves ninguna jugada en la primera parte.
9: Espera, que viene el Villarreal, es Sergi Cardona, segundo palo. El balón suelto le puede llegar a Elías Acomás, que está dentro del área, tienen uno contra uno. Vamos a ver si se atreve. El balón a línea de fondo, intenta una frivolité. Apareció al corte Galilea. El balón se marcha pegadito al córner, pero será saque de banda. Finalmente para... Vamos a ver.
8: La coja.
2: Ahí fuera de juego.
9: Ah, vale, digo, algo raro ha habido ahí. Digo, porque nadie va por el balón. Vale, será por tanto pelota para el Málaga.
4: Es que le condiciona sobremanera al colegiado. Y es lo que digo, que Funes también lo sabe. Sabe que su jugador debería haber visto roja. Y dice, mira, me libro, le quito y santas pascuas. A ver,
2: pero
4: la segunda.
2: También el partidito que estaba haciendo Salinas era...
4: Sí,
2: era
4: traje, sí, sí, ¿eh? pero que si no pasa esa jugada, a lo mejor no lo cambia, justo.
2: No sé. Es posible también, ¿eh?
4: A ver el Málaga si reacciona en la segunda parte, Juli, ¿eh? Necesita un chute de confianza.
11: Se ha cambiado, ha puesto ahora a la rubia en banda derecha porque está con Dotor, ¿no? En la doble media punta por delante de Izan Merino, ya ubicado en este caso a Dani Lorenzo. Ahí en la base.
4: Buen jugador Dani Lorenzo. Y el Villarreal, tras horas, la mejor primera parte de lo que va de temporada, posiblemente.
10: Sí, posible, sí.
4: Y a seguir, porque, bueno, pues si hablamos de la confianza que necesita el Málaga, lo mismo para el Villarreal.
10: Sí, ahora hay que ver la capacidad que tiene el Villarreal de ir a por el partido e intentar cerrarlo, ¿no? Para mí se equivocaría si intenta, bueno, pues defender este resultado, no seguir igual que en la primera y darle opciones al Málaga, pues que recupere el balón, que tenga más balón en campo contrario, que tú te metas un poco atrás. Para mí sería una decisión errónea porque le vas a dar alas al Málaga, porque lo va a intentar seguramente, ¿no?
4: Pendientes de Comesaña también, Sidro, ¿eh? A ver qué tiene.
9: Sí, de momento no nos han comentado absolutamente nada. Lo bueno es que se ha marchado por su propio pie. Esperemos que se haya quedado a lo mejor una pequeña elongación, pero sí, estaremos atentos a lo que nos puedan decir desde los servicios médicos del Villarreal.
4: Dale ahí.
9: Cuando hay saque de banda para el submarino, Robert, no te preocupes porque el equipo de Íñigo ha salido totalmente a controlar el balón, el esférico, y a atacar sobre la portería del Málaga. Es Sergi Cardona, camino del 3 de la segunda parte, con la remontada del Villarreal. Málaga 1, Villarreal 2. El balón atrás de Renato Veiga para Gulaxi, el húngaro, que se la devuelve al portugués. Levanta la cabeza, presiona tímidamente el Málaga. Balón largo para la carrera y el control de Tejon Buchanan. Se la lleva el vigilante ante la presión de Puga. Sigue el canadiense, sigue el mundialista, llega a línea de fondo. Carga Puga, dice el colegiado que no es nada más que una simple carga. Por tanto, el balón por línea de fondo, saque de portería para el Málaga.
4: De esquina para la Real.
2: La pone Guedes, balón que se queda corto. Despeja sin ningún tipo de problemas el lateral derecho de Yacaté. Recupera la Real Sociedad. Va a haber cambio doble en la Real. Espera. ¿Qué es Guedes? Que la puede colgar. Guedes que la pone, balón al segundo palo. Y eso es córner. Despejó el central. Silva entre los dos jugadores de la Real. Mira, va a sacar rápido la Real. Marrene que la juega para Sergio. Sergio que la puede pegar. La pega Sergio. Despejó la defensa.
4: Qué balón de Guedes, madre mía.
2: De verdad que sí. Y espera que continúa Guedes. Ahí está en el pico del área, pinchando el balón. Va a encarar a Scott. Se la pone a la pierna derecha. La puede pegar. La pone al segundo palo. A ver si llega Barrene. Ha conseguido tocar de cabeza. La juega para Sergio. Sergio la pone para Barrene. Está en el lateral del área. Levanta la cabeza. Hace un recorte. La pone en la frontal. El remate. Despeja la defensa. Le cae a Susi. La pega a Susi. Que rebota en el capitán Cristi. Madre mía. Ahora sí la Real busca. Falta de 8 minutos para el 45. El gol del empate.
4: Está apretando la Real, cantero,
10: Sí, espera, y de hecho espera. Va a meter.
4: ¿Qué pasa, Sidro?
9: Que reclaman un posible penalti en la Rosaleda a favor del Málaga. El colegiado Miguel Ángel Ortiz dice que no, que es córner, que el balón ha golpeado en el pecho del futbolista del Villarreal. Creo que era Pau Navarro.
8: Nada. Sí, tiene la mano abajo, además, no hay nada. Aunque le peguen la mano, la tiene abajo sin ocupar espacio.
4: Sí.
11: Nada.
2: Joder, no, en la esquina. Real, Sergio. ¡Madre mía! ¿Por qué no lo has pegado? La ha intentado jugar para Oscarsson en el segundo palo, pero el pase era demasiado fuerte. Podía haberla pegado. Se está lamentando en el suelo el jugador Sergio, el autor del gol de la Real Sociedad. Ahí están los cambios. Va a entrar David Brooks en el conjunto inglés. A ver quién entra en la Real.
3: Va a entrar Arsen Zaharian y Kubo. Se marcha el primero Barrenechea y el segundo Yangel Herrera. Así que toda la carne del asador agota cambios tanto la Real Sociedad como el Bournemouth.
6: No tiene más la Real Sociedad, buscando al menos el empate. Cuando quedan 8 más el añadido, vuelve a atacar el Villarreal, Sidro.
9: Lo ha intentado el Málaga sin demasiado peligro en el saque de esquina. La pelota es de nuevo para el Villarreal. El guión no cambia, ¿eh? Gana el submarino, pero ataca el equipo de Íñigo Pérez. La pelota para Tello Mucana, llega a línea de fondo, mete el centro. La saca en primera instancia, también en segunda el Málaga. El balón para Freeman, en la frontal por dentro. Se apoya Moleiro, Moleiro para Freeman, juega el de Baltimore. La deja para Pap Gay. El senegalés tiene que jugar atrás, baja revoluciones. La pelota para Renato Veiga, la izquierda de nuevo para Pabgay, por dentro para Moleiro, peligro, ahí va el 10, abriendo a la derecha para Elías Acomag, de lo mejorcito de la primera parte, ahí va el hispano marroquí, tiene disparo en la frontal, lo tapa bien la defensa del Málaga, Vizca por dentro, Elías buscando a la derecha para Alex Freeman, levanta la cabeza, puede meter el centro, lo vuelve a sacar la defensa del Málaga, el balón suelto para Cardona, a las manos de Alfonso Herrero, sigue atacando el Villarreal, defiende como puede el Málaga.
6: Es que a mí la sensación que me está dando Juli no es falta de ganas ni de actitud por parte del Málaga, es que sencillamente el Villarreal es mejor.
2: Que no puede.
11: No, es que yo no veo al Málaga. No puede sí, igualar el ritmo, llega tarde a las presiones, luego no sabe cómo reajustar la gran movilidad de Moleiro, de Ayoce, de Ilías, teniendo muchos problemas, y aún porque Íñigo no ha decidido a sacar más pólvora, como saque a Pepe. No sí, sé qué señor. Va a hacer Málaga, sinceramente.
6: Es que justo es...
2: ¡Oscarsson solo para el portero! La que ha tenido Oscarsson. Espera que continúe el peligro. Ese Zaharia la juega para ataque Kubo. Este la toca en corto hacia atrás. El balón para Beitia. Beitia nuevamente para Kubo. Balón que recuperan los ingleses. La que ha tenido Oscarsson. Madre sí, mía, solo sí, sí. Mano a mano.
11: La suele tener, sí.
6: Es un templo. ¿Lo estás viendo, Juli?
11: No, pero vale. La suele tener Oscarsson.
6: Es un témpano, necesita unas tío, cuantas. Es un témpano porque... Ha recibido dentro del área, lo ha hecho bien, pero demasiada sangre fría para mi gusto. Porque
3: si lo hace a una velocidad mal, a más gol, pero claro. va a su ritmo.
6: Es decir, la ejecución, bueno, le sale un poquito floja y demás. No sé, que un poco más de nervio, un poco más de chispa. Al final va a tener razón Martínez.
5: Martínez siempre tiene razón.
2: Bueno, y 25.000 más, porque sí. Le están cayendo unas pitadas tremendas en el día de hoy.
6: Ahora ahí sigue,
2: Lo intenta la Real, aguanta un segundito que Susi. Mira cómo se viene arriba la peña.
3: Está ahí. Matarazzo está de extremo derecho, un poco ahí entre Zaharian a punto de entrar al campo,
2: Guedes por la banda, Guedes intentando recortar, tiene que jugar hacia atrás, recibe el balón Sergio, tocando en corto para Gorrocha, Gorrocha que pisa el balón, bascula hacia la parte derecha, el esférico está para Susi, que la pedía en banda derecha, el lateral Beitia le dice que no, confía en jugar hacia el centro, vuelve a recibir Susi, que balón, ha metido para ataque Kubo, apura hasta la línea de fondo, levanta la cabeza el japonés, va a intentar la jugada personal, ahí está dentro del área, vamos a ver lo que hace, liarse un poquitín, la pone para Beitia que la puede jugar a la frontal del área, balón que le cae a Gorrocha, Gorrocha sigue en la frontal, encerradito el conjunto inglés. Veitia que se hace un pequeño lío con el balón, no tiene muy claro qué hacer con él. La juega para ataque, la puede poner el japonés. Apura hasta allí de fondo, insiste con la jugada personal. Se marcha de uno, balón ha salido. Balón a saque de esquina para la Real.
6: Ahora sí que está haciendo lo adecuado la Real.
9: Ojo la Rosaleda, la salva el Málaga bajo palos. La jugada por la derecha entre Moleiro y Elías. Línea de fondo, centro para Jose Pérez. El canario remata y entre el portero y Recio. Creo que ha sido
6: un Recio con la nuca.
9: Salva el tercero del Villarreal, que está siendo mejor en la Rosaleda.
6: A puntito de hacer el tercero de esquina para la Real, buscando el empate.
2: La pone Sergio, arriba John, fuera. Remató de cabeza el central y el balón que se marchó a la derecha del guardameta. Saque de puerta, entramos en los tres últimos minutos antes de llegar al 45.
6: Vuelve el Villarreal.
9: Lo intenta por banda izquierda, Renato Veiga se incorpora al ataque, el balón para Buchanan, le hace la pared, el portugués llega a línea de fondo, va a forzar el córner.
6: La ha sacado con la corner nuca, Juli, antes creo, No sé si era Recio sí. O Einer, pero con la nuca.
11: Estaba de espaldas, ya ha vencido Alfonso.
6: Es Oliver y Benji eso.
11: Total, estaba total, desde balón, que te dejan a mitad de despeje antes del anuncio.
10: Increíble. Hay que ver si lo hizo a propósito.
9: Está KO el Málaga, bueno, compro y va números. A ser córner a favor del Villarreal desde la izquierda. Córner no, que va a votar Moreiro, el autor del empate.
6: Recién no es en la nuca. No. Es como en el costado, ¿no?
10: En la espalda.
6: En el costado, sí.
11: En el costado.
6: Sí.
9: Va a sacar el corte Moleiro, pero antes se acerca al colegiado justo a hablar con un futbolista del Villarreal y otro del Málaga.
2: Sí, se están pegando ahí de lo lindo. El del Málaga desde aquí, que no lo podemos divisar tampoco.
9: Saliba,
2: el del Villarreal. Saliba, el del Málaga, creo que es Carlos Puga. Ahí se están empujando dentro del área pequeña.
9: Ahí va Moleiro, mano derecha, arriba buscando la estrategia, el balcanario. La mete, es buena, a punto de penalti. La saca en el primer palo. Finalmente el Málaga, el rechace llega fácil a las manos de Alfonso Herrero. Jugará el Málaga en la Rosaleda.
1: Ataca la Real Sociedad.
2: Ahí está Kekubo, balón que sale rebotado, va a recuperar el propio japonés muy cerquita del banderín de córner. Vamos a ver lo que hace, por ahí lo va a tener complicado. La juega para Beitia, buen balón de Beitia para aquí, para Gorrocha, Gorrocha hacia el centro. No ha podido controlar Zagarian, recupera el conjunto inglés. Ojo que sale a la contra, el balón que puede ser peligroso, es David Brooks el que conduce. Vamos a ver lo que hace, intenta jugar un balón en profundidad. ¿Para quién? Para que sea el jugador español. Rodríguez, Alvarito Rodríguez, que tenga balón, que se marcha directamente fuera de banda. No pasó nada, un minuto más el añadido. Recordamos aquí en Anoeta, aquí en Donosti, no se mueve nadie. Real Sociedad 1, Bormund 2.
1: Es verdad,
2: no pasa nada. No pasa nada.
1: Es verdad, Unai, que la primera parte el equipo inglés perfectamente puede ser 0-2, 0-3 incluso, pero que la segunda parte la Real no está mereciendo la derrota.
3: No está mereciendo la derrota, pero quitando esta de Oscarsson, que sí que es clara, tampoco
1: yo. Bueno, la de Guedes de antes con la Basina de Yarzábal.
3: Sí, esas dos sí, pero sí que es que al intercambio de golpes, el Bournemouth es un tiempo para el Bournemouth, uno para la Real, pero cuando el Bournemouth en la primera parte ha tenido ocasiones, ha estado a puntito, ha tenido un palo, o sea que esto podría ir 1-3, 1-4.
1: Pendientes del añadido, llegando al 90, Marqui, dale.
2: Sí, Zaharian con el balón. Buena la apertura hacia la banda izquierda para Sergio. Sergio que la pone, balón raso. ¡Oh, esquina!
1: Venga.
2: Taponó perfectamente Diakatel, lateral derecho. Yo he perdido la cuenta, ¿eh?
3: Yo tengo 11 aquí apuntados.
2: Madre mía. Ojo al saque de esquina por la parte izquierda. Seguro ataca el conjunto de la Real Sociedad. Pendientes de la tablilla. Se va a levantar ahora. ¿Cuánto?
3: 4.
2: Balón que lo ponen en ya, buen balón, tocadito, buscando el segundo palo, ha despejado la defensa, ha despejado Silva, el balón que le cae a Takekubo que se la pone en la zurda, que intenta centrar, el balón que le pega a Sar, balón dentro del área, remate, ¿qué para dónde el portero? No sé qué están reclamando.
3: Fuera de juego están reclamando.
2: Pero no lo había. El árbitro dice que hay que esperar.
3: Era Oscarsson.
1: Qué parada.
2: Qué raro.
5: Tremenda.
2: Qué raro. La que ha tenido, qué buena la intervención del guardameta del Bormund de Petrovic. Saca la Real Sociedad desde la banda. Lo hace rápido, es Sergio, la puede poner, prefiere jugar hacia el centro. El que la pone es Geder, se queda corta, despeja la defensa. Esférico para el conjunto de Donostiarra, que insiste. Es Susi que hace un pequeño recorte, juega bien hacia la parte izquierda. Mira que esta puede ser buena. Balón para Sergio, dásela ya. Sergio que la va a poner, tapona la defensa, balón que le queda a Sergio. Puede pisar área, la pone bombeadita, buscando a Oscarsson, no ha llegado. Sí que llega ataque Kubo, reclamaban falta y la pita colegiado. Los ingleses, por un supuesto empujón, vaya bronca en Donosti.
3: Sí, bronca. Oscarsson, que quizás no ha empujado mucho, pero el Bournemouth está listo para tirarse al suelo. Es
1: tal
3: decir,
1: cual.
3: Oscarsson se está afamando.
1: Tal cual, y tú hay un sí, leve movimiento de brazos, claro, pues el otro está deseando.
8: Los brazos por detrás y se lo deja fácil.
1: 3 minutos le quedan a la Real Sociedad para evitar la derrota en casa en la primera jornada de la Europa League. Marqui.
2: Saca Petrovic, balón largo, Álvaro que no ha conseguido tocar ese balón, vamos a ver quién lo recupera. Corre Mamadou Sarr para tocarla de cabeza, la juega para Zaharian, este va viniendo hacia la banda derecha, va a recibir Sergio, el autor del gol de la Real Sociedad, jugándola para Gorrocha. Gorrochategui se equivoca en el pase, la manda directamente fuera. Mira Matarazzo.
3: Sí, Matarazzo dice que vayan a presionar todos a ese saque de banda que va a sacar Diakite.
2: Es que va a entrar al terreno de juego, ¿eh? Últimos prácticamente 2 minutos.
1: Porque se va del área, que es muy alto.
2: Sí, la verdad es que sí. Ojo ese balón, es Bruce el que conduce. Peligro. La están pidiendo en la banda derecha. Ahí está el balón. Protege bien el jugador de la Real Sociedad, el de central Mamadou Sarr. Y al final el esférico que lo va a recuperar el propio conjunto de Donostiarra. A sus manos. La señal al colegiado, sacará la Real. Seguro que hay tiempo para otra. Ya estamos dentro de los 2 últimos minutos. Se da prisa el conjunto de Donostiarra por sacar ese balón. Lo saca ya Sarr. Jugando la Real Sociedad, el público que anima, repito, no se mueve nadie, ¿eh? El esférico para Beitia, mal pase de Beitia, le pilló a contrapié, ataque Kubo y se marcha directamente fuera de banda. con urgencia el propio Materazzo, que le den el balón ya al lateral derecho francés del conjunto del Bormund. A Truffert va a sacar ya el balón al largo. Le agarran de la camiseta a Álvaro Rodríguez. Dice el árbitro que no pasa nada, puede recuperar la Real. Que bien ha estado ahí John Martín para recuperar ese balón. Brusque ha conseguido tocar, ojo peligro. Scott que se marchaba con el balón. Eso es fuera de juego, eso es fuera de juego. Lo señala el colegiado.
1: Venga, queda tiempo, un minuto más, venga.
2: Pues vamos. Estamos en el último minuto.
1: Sí.
2: Cantero.
3: Último minuto y fíjate, ya está prácticamente pues gran parte del equipo pasando ya del centro del campo para atacar en esta última.
2: Es que hay que morir en este último minuto, claro que sí. Conduce la Real Sociedad, Sergio Gómez con el balón, tocándola hacia atrás. Dice Taque Cubo que la cambien de banda. Es que comete unos errores a veces la Real cuando menos... Cuando está en el momento más inoportuno, cuando intentan atacar y unos errores absolutamente absurdos. No obstante, ha conseguido recuperar el balón. Mieres que la juega para Sergio. Sergio con el esférico, convertido en extremo. Es que no se mueve nadie arriba, ¿eh? Es muy difícil pasar balones por ahí. El balón es para Guedes, la pone Guedes, cerradito, se va a perder por línea de fondo. Y entre ponte bien y estate quieta, me parece que aquí se va a acabar el partido, porque quedan 20 segunditos para que concluya este encuentro. Ahora sí, ¿eh? Ahora la gente cantero comienza a pirarse de aquí.
3: Sí, la gente está diciendo, bueno, mañana tengo que ir a trabajar, voy a intentar salir a coger el coche para no coger atasco. Así
2: ya,
3: que...
2: ya sabes, ese que le dice uno a otro, ¿qué tal tu primer día de trabajo? Y dice, coño, ¿pero que hay que volver más veces o qué? Balón que saca Petrovic, la envía directamente fuera de banda. Pues ahora es el 49, se acabó lo que se daba. Ganan los ingleses. Estreno amargo para la Real Sociedad en la competición europea. Gana el Bournemouth por 1-2. Inalámbrico Cantero.
3: Pues se abraza el Bournemouth porque acaba de conseguir la primera victoria de su historia en competición europea. El abrazo de Kluivert con Álvaro Rodríguez, también con Tavernier. Los 2.100 aficionados cherries celebrando el primer triunfo de su historia en una competición continental. Y la otra cara de la moneda, Anoeta, que prácticamente está ya vacío, quitando la grada, y Aitor Zabaleta, resignada ante un partido en el que la Real, la segunda parte, sí que ha estado bien, pero no ha sido suficiente para llevarse estos tres primeros puntos.
1: Muy bien, nos emplazamos para el larguero con protagonistas. Gracias, Marquínez. Gracias, Cantero. No pudo ser. La Real Sociedad cae derrotada en su debut en Europa League ante el Bournemouth. Está a punto de terminar el resto de la jornada, Borja.
5: Sí, yo creo que lo más destacado es el varapalo que se está llevando el Olympique de Marsella. Seguro que mañana tenemos una portada dura del equipo. 4-1 en el campo del Besiktas. La Juve le ha ganado 5-0 al Negri Mega. Marcó Colomani, que por cierto recibió un hachazo tremendo. Goleada del Crystal Palace, 4-0 frente al Lech Poznan. Derrota sorprendente del Celtic, 1-3 frente al Ferencváros. Y el Torrense, que está con 10, el equipo portugués de segunda, está ganando en el minuto 93.5, a punto de acabar, en Noruega. Lillstrøm 1, Torrense 2.
1: Árbitro la hora, cambios en la Rosaleda, justo.
12: Sí, en el Málaga han salido Joaquín Muñoz por Izzo en Merino y Adrián Niño por Dotor. En el equipo castellonense se espera porque ataca el Málaga.
9: Lo intenta Dani Lorenzo, cambiando la pelota hacia la banda derecha para la Rubia. Aparece al cor de todo tuyo.
12: En el Villarreal se ha ido a Jofre, ha salido Micautache y se ha ido a Comat y sale Romero.
9: ¿Por efectivamente.
12: No, ¿por qué no le llamas a Comat? Le llamas...
1: Ilías.
12: No te mola, ¿no?
9: Porque le quedan Romero. Juega en banda izquierda por delante de Sergi dobla, Cardona. Y arriba, Bucanán ha pasado a la derecha y arriba Mika Utache.
3: Eso es.
9: Pues la posición de Romero es nueva, ¿eh?, en el Villarreal. No ha jugado de momento. ¡Ojo al ataque del Málaga! ¡Ojo el balón para Chupe! Que buscaba el centro. Apareció el chiquete de la Vilabella. Se viene arriba justo la Rosaleda, porque por fin pisa área el Málaga.
12: Sí, son 64 minutos prácticamente sin pisar área, solamente el gol en el minuto 12 de Carlos Dotor. Y la gente quiere algo más. Aplaude a ver si llega el empate.
9: Con muy poquito, ¿eh?, se viene arriba la Rosaleda, porque es que el Málaga ha sido nada. Una jugada en la que ha entrado dentro del área que no ha acabado ni en tiro. Ojo al Málaga, que sigue el ataque. El mío a tuya de Chupe con saliva al disparo. Pegadito al palo fuera. Será saque de portería para el Villarreal.
1: Porque nos daba la impresión, justo que antes lo decíamos, que muchos minutos el Málaga no es que no quisiera, es que no podía. Simplemente el Villarreal no estaba siendo superior, ¿no? Ahora parece que sí, se está igualando algo.
12: Completamente desdibujado. Yo no había visto jugar al Málaga así tan mal en muchísimo tiempo. Pero
1: bueno, con
12: muy
1: Funes,
12: mal,
1: ¿no?
12: Muy mal. No. Jamás. No sé, también es verdad, el físico del Villarreal, la técnica, los jugadores que tiene. Bueno, pues también, no sé, es que yo los veo cohibidos. No sé si es que no le han cogido el aire a esto, es muy diferente, y lo veo, no sé, metidos ahí atrás en su área. con pocas opciones.
9: Ojo, espera, que a punto está de perder la Galilea. La tiene que dejar atrás para Alfonso Herrero, que la revientan de la presión de Buchanan. Recupera la pelota el Villarreal. Juega Carlos Romero en el centro del campo. Ahora jugando más adelantado de su posición habitual. Se la deja para Pap Gay, que entró por lesión de Comesaña. Juega el senegalés, que baja pulsaciones, baja ritmo con esta victoria del Villarreal en el 20 de la segunda parte. Balón para Saliba, el ex del Anderlecht, hacia Alex Freeman, el americano convocado para este parón de selecciones. Que bien por dentro para Saliba, que está solo. Avanza metros, busca la izquierda. Es buena para Carlos Romero, levanta la cabeza. Puede meter el centro al cuerpo de Puga. El balón de nuevo para Romero. A la carga de nuevo el Villarreal. Es Sergi Cardona, el catalán, hacia la media punta. Pap Gay para Cardona, Cardona para Carlos Romero. Busca un hueco para entrar el Villarreal. Defiende Puga. La pelota de nuevo para Romero. Tiene que jugar atrás en el 20 de la segunda parte. Más cerca, por lo que vemos, la victoria del Villarreal que no del Málaga. En la Rosaleda, 1-2 gana el submarino.
1: Además, ahora Trasorras haciendo una cosa muy inteligente el Villarreal. En los momentos en los que ha visto que en los últimos minutos el Málaga se estaba revelando, ahora manteniendo el balón.
10: Sí, hombre, necesita pausar un poco, ¿no? Fíjate que el Málaga ha cambiado, 4-4-2, mete dos puntas, ¿no? Entiendo que esa inercia va a hacer, intentar meter balón más arriba. Pues lo que tiene que intentar el Villarreal es, bueno, pues calmar, tener posesión larga, seguir atacando, no meterse atrás, creo que es fundamental. Y a partir de ahí, pues bueno, desinflar un poquito. Pues lo que intenta el Málaga, ¿no? Que es cambiar un poco la dinámica.
1: Ahí va, de hecho, ahí va, no le salió bien. Te iba a preguntar, Juli. Bueno, lo que sí que tiene es indudable, son jugadores habilidosos, ¿no? El equipo local. Ahora ha entrado Joaquín, que es un jugador muy habilidoso. Está la Rubia por la otra banda. Por dentro también está Dani Lorenzo. Es decir, tiene cositas. Es verdad que a lo mejor es cosa de adaptarse o de creerse lo que estás en primera división, ¿no?
11: Hombre, el que está teniendo más impacto, sobre todo a mí me está gustando más Joaquín, que lo he visto destacar en algún que otro partido. Sí. La Rubia lo he visto hoy muy bien, pero en otros partidos quizá me esperaba un poco más. Chupe no está apareciendo, no está encontrando
1: Chupe
11: su
1: contexto.
11: Chupe
1: es el que más se diferencia de lo que vimos en segunda, sin duda.
11: Y veremos, ¿no? Pero es verdad que tiene piezas interesantes, incluso Niño en determinados momentos me parece interesante, Dani Lorenzo también, Doctor me gusta mucho, pero es verdad que no acaban de transformar el buen juego que trajeron de segunda en primera. Y claro, hoy se han visto en un contexto totalmente superados contra un Villarreal que hoy sí ha dado la cara y ha dado una buena imagen.
1: ¿Qué ha pasado?
9: Lo intentaba Carlos Romero por la izquierda, se revolvía, era agarrado, finalmente señala falta Miguel Ángel Ortiz, protestada por la Rosaleda. Falta para el Villarreal en tres cuartos de campo, parte izquierda del ataque delante del banquillo de Íñigo Pérez, que saca en corto el submarino. La pelota para Pap Gay, la deja para Saliba, esté buscando a la derecha, pero prácticamente como cierra Alex Freeman, el americano de nuevo para Saliba. Buen futbolista el que se ha traído del Anderlecht el Villarreal. Juega para Renato Veiga por la izquierda. Cardona hacia Carlos Romero. Va al suelo el catalán. Falta de nuevo. Protestada por la Rubia. Balón para el Villarreal.
12: Amarilla para la Rubia por protestar.
9: Ha tenido la mecha corta el colegiado Miguel Ángel Ortiz. Para mí ha sido falta. Es verdad que a lo mejor se podía haber quedado en un simple encontronazo. Pero si la señala bien señalada.
8: Ha levantado la mano. La mano izquierda,
11: el gesto. Es por el gesto.
9: Ataca el Villarreal, ojo que puede ser buena. El balón para Buchanan, tiene metros el vigilante. Levanta la cabeza, el uno contra uno. Balón, punto de penalti, ¡al palo! Oh. La jugada de Buchanan. ¡Qué bien levantó la cabeza! La puso rasa, apareció Mika Tache. El georgiano puso la puntera. Superaba Alfonso Herrero. Y el balón raso, al palo, fuera. Perdona al Villarreal, el tercero en la Rosaleda.
1: ¿Qué? ¿Cómo se ve el olfato de gol que tiene un jugador Trasorras viendo cómo se mueve dentro del área, ¿eh?
10: Eso es clave. Fíjate que siempre hablamos de que el desmarca el primer palo fundamental del delantero y lo hace perfecto. Lástima el golpeo que se le va al palo.
1: Es verdad que Recio le deja a Juli demasiado espacio, se come la amague, primero hacia afuera, luego va hacia adentro el delantero del Villarreal, pero el movimiento es una maravilla.
11: Yo creo que más que lo haga mal Recio es que Mika Utache es muy listo, va a coger la espalda para que Recio no pueda ver balón y a él al mismo tiempo, y luego cuando justo gira un poco el cuello Recio para volver a referenciar balón, le traza el movimiento hacia el primer palo, es decir, el georgiano tiene movimientos dentro del área brutales.
9: Y hoy ahora cartulina amarilla para Galilea, lo había dejado sentado Moleiro en el centro del campo, cartulina clara para el central del Málaga.
1: A ver si la vemos.
12: Tres, ya.
9: Es muy clara, ¿eh? Es
8: sí,
9: muy clara.
8: Y el codo arriba, el
1: central
8: pie abajo,
1: fuera de posición.
8: Sí, sí, sí, sí.
11: Construcción.
5: Sí, sí. El único remate a puerta del Málaga ha sido el del gol.
13: Fíjate.
9: Sí. Decía yo, Robert, que Mikotadze es un futbolista que donde está a gusto es con espacios. Y ahora los tiene, ¿eh? Cuando tiene una defensa cerrada atrás, al georgiano le cuesta un mundo.
10: Sí, sí, le cuesta porque le gusta correr, le gusta tener espacios. Y dentro del área es muy, muy listo, como dice Juli. Fíjate cómo se desmarca y cómo intuye dónde puede ir el balón. Pero es que volvemos a hablar otra vez de la plantilla, el Villarreal. Es que está Pepe en el banquillo, es que está Gerard Moreno también en el banquillo. Bueno, pues tiene
9: y ahora protesta el Málaga, una entrada sobre Adrián Niño en la media punta. El árbitro estaba muy encima, ha dicho que Nanay sale a la contra el Villarreal, aunque frena el juego Saliba. No sé tú cómo lo has visto,
13: parecía,
9: pero la
13: falta, ¿no?
9: De
13: parecía falta, claro.
11: Como la de Moleiro, ¿no?
13: Sí, le recorta.
11: Como la de Galilea.
13: Y se la come. Sí, porque le saca la pierna derecha, sí.
11: Pero debería ser amarilla, árbitro, ¿no?
13: Si sí, antes porque lo era ataque prometedor, sí, pero no pita ni falta.
6: Era de Saliba, sí.
9: Ojo que lo intentaba la Pap Gay, el pase era bueno en profundidad para Mikotadze, estiró la pierna, no pudo controlar el balón, directamente a las manos de Alfonso Herrero, se empieza a impacientar la Rosaleda justo porque el resultado bueno, no es bueno y al Málaga le falta un plus, ¿eh?
2: El público está cabreado con sus jugadores indudablemente y con el árbitro, que es con lo que le han tomado. Los 30.000 aficionados ahora mismo que presencian el partido.
9: Que no protesten mucho, que podrían estar jugando con 10 desde la primera parte.
11: Deberían.
9: Si el colegiado y el VAR hubieran entrado como tenían que haber entrado. Juega el Villarreal, recupera fácil el balón. Le falta un punto, yo no sé si de físico, de juego, de qué al Málaga. Pero está muy a gusto un Villarreal que ha sufrido mucho en lo que llevamos de temporada y que de momento está seguramente jugando los mejores momentos o minutos de la temporada. Pap Gay para Saliba, Saliba buscando a Moleiro, Moleiro a la derecha para Buchanan. Ojo que el vigilante vuelve a tener uno contra uno y busca el uno contra uno, no se va, la deja atrás finalmente para Moleiro. Moleiro con espacio, no le entra nadie, el canario atrás, vuelta a empezar la pelota para Freeman. Freeman atrás para Pau Navarro, todo esto en terreno de juego del Málaga. Prácticamente el último hombre es Renato Veiga y está metido prácticamente en tres cuartos de campo. El balón por la izquierda para Romero, por dentro controla fácil Mikotadze, levanta la cabeza, intenta marcharse entre centrales, puede llegar a la línea de fondo, el centro, no llegó por poco en el salto Bucal.

0: No le entra a nadie. La pelota para Freeman. Freeman buscaba la combinación con Pop Gay. Y ahora recupera el Málaga, que busca la contra. Ojo que puede ser buena. La rubia sale de la cueva. Lo hace Adrián Niño. Tiene metros por delante. Es un 3 para 3. Abre a la derecha para Chupe. Repliega el Villarreal. Chupe tiene delante a Saliba. Busca la frontal. La vuelve a tocar el Málaga. Pero justo le falta una revolución más a un equipo que espera, espera, espera, que viene por la izquierda. Tienen uno contra uno. Creo que es Joaquín. Joaquín se mete dentro del área. Apareció el corte. Pau Navarro, córner para el Málaga.
1: Qué ganas tiene la gente justo en Málaga.
2: Sí, muchas, muchísimas ganas, porque el palo gordo después del 1-0, pero muy merecido por parte del Villarreal, porque está siendo mucho mejor que el Málaga.
1: Qué bien, Joaquín.
0: Pues se va a sacar el córner Pablo Martínez. Se viene arriba con muy poquito. La Rosaleda sabe que a balón parado puede ser la suya. Sube
3: todo
0: el Málaga.
3: Por eso.
0: Es Pablo Martínez el que va a botar con pierna derecha. El balón la mete en área pequeña. Intentaba rematar, creo que era recio. El balón todavía suelto. Ojo, aparece Gulaxi. Balón para el Villarreal.
1: Está en ese punto del partido, Juli, que como el Villarreal no logre el tercero, se le puede complicar en los últimos minutos por el empuje del Málaga, más por orgullo que por otra cosa, en realidad. Pero al fin y al cabo, se le podría poner peligrosa la historia.
3: Sí, está siendo muy superior el Villarreal, pero no acaba de meter el tercero, que cerraría el partido. Y el Málaga, es que recuerdo la jornada anterior contra el Celta, que aunque el Celta fue superior, la segunda parte del Málaga tampoco fue muy buena, pero acabó sacando un córner y empatando y rascando un punto. Aquí el Villarreal tiene que hacer el trabajo, porque si no el Málaga no se dará por vencido. Que es verdad que está siendo superado, pero que a los últimos minutos da pie a pensar que no está tan lejos el segundo del Málaga.
1: Llegando al 74 de partido, Juan, Málaga 1, Villarreal 2.
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1: ¿Qué pasó con el Torrens al final, Borja?
5: Se ha logrado la victoria 1-2 frente al Lillestrøm. Es un partido histórico, está abriendo ya las portadas de los medios portugueses.
1: ¡Hola!
5: Desde que naciera la Europa League, es el primer equipo de una segunda división, ojo, que gana. Es un equipo del Torrense que, además, en segunda división está en el puesto número 15, lo estaba viendo, más cerca del descenso que del ascenso. No va a poder jugar los partidos en su estadio porque solo tiene un aforo de 2.400 espectadores. Se va a tener que trasladar a Leiria, más de 100 kilómetros, para jugar sus partidos. Así que nada, esa jornada histórica para el Torrense, que ha debutado con victoria en la Europa League, ganando 1-2 en Noruega frente al Lillestrøm.
1: Pues para Benz, y por desgracia para nosotros, ha caído la Real Sociedad ante el Wolfsburg. Y ayer, recordamos, cayó el Celta en Chipre ante el Omonia. 75 de juego, Málaga 1, Villarreal 2, Sidro.
0: Ha habido cambio justo en el Málaga.
2: Sí, se ha ido el lateral derecho Carlos Puga. Ahora va a jugar con tres defensas solamente el equipo blanquiazul, y ha salido Ramón Enrique para reforzar el centro del campo.
0: Está apretando el Málaga en estos últimos minutos. Se ha hecho con la posesión. Lo que no hemos visto en todo el partido lo está haciendo el equipo de Funes ahora, que ataca por banda derecha. Saque de banda, el balón para Chupe, busca el centro. El balón que golpea en Sergi Cardona. Será córner para el Málaga. Y Chupe dice, venga, vamos, vamos. Levantando los brazos, buscando alentar a la afición, porque sabe que a balón parado puede tenerla el Málaga. Se viene a la derecha. Va a ser Pablo Martínez el que va a volver a golpear en esta ocasión. Desde la parte derecha suben las torres del Málaga, sube Galilea, sube Recio, sube también Enríquez. Ahí va Pablo Santiago, muy pasado, segundo palo, tan pasado que le va a llegar a quién. Al finalmente al Málaga, el balón en la frontal, el disparo. Se marchó arriba, lo intentaba desde la distancia, creo que fue Rafita, el balón desviado. Se acabó el ataque del Málaga.
1: Que le está costando generar, pero bueno, sí que en los últimos minutos está más presente pisando área. ¿Qué hacen los entrenadores en los banquillos, justo?
2: Bueno, pues está sentado Íñigo Pérez.
0: Prepara cambios, sí, el técnico del Villarreal.
2: Y no así Funes, que sigue dando instrucciones a sus jugadores. Minuto 77 ya de partido, recta final.
0: Pues tiene pinta, por lo que veo, por lo poco que veo, porque están ahora mismo metidos en el banquillo, que Masía va a ser uno de los chavales que va a entrar en el Villarreal.
1: Porque está perdiendo el balón.
0: Espera, espera, que viene el Málaga. Ojo, que viene Chupe. Levanta cabeza. Tiene metros. Balón segundo palo. La saca Freeman de cabeza. Lo que podía ser un buen ataque para Adrián Niño. Y busca la contra del Villarreal. Tiene que frenarse Tayjon Buchanan. Vamos a ver los cambios. De momento sigue dando instrucciones Íñigo Pérez. Uno parecía Masía. El otro podría ser el Charrúa Mourinho. Habrá que ver si son finalmente los elegidos o no. Balón para el Villarreal.

0: por
1: sí, a ver, más ya mejor por Moleiro y metes, dejas tres en medio campo.
0: No sé si
1: esa.
0: Lo de Mourinho, a lo mejor.
2: Van a ser doblar, no sé. Masia y Mourinho, confirmado.
1: Sí, Mourinho a lo mejor sí quiere doblar también el lateral, sí. Bueno, no lo sé, aunque parece que...
3: ¿Y Firmino doblar los dos tocado, laterales?
0: ¿No? Que este sería un poco excesivo, ¿no?
1: Excesivo, no. Sí.
3: Hombre, yo hubiera sacado
2: miedo,
3: Pepe,
2: Hay miedo a lo que pueda pasar.
1: Claro. A ver, si...
0: Pepe está bien, Sidro.
1: Pero yo creo que el lateral está cojo,
0: sí,
1: ¿verdad?
0: Pepe, que se está bien.
2: En principio sí, no nos han comunicado que tenga ninguna molestia, así que en principio debería estar para jugar.
3: Sí, espera, me parece Freeman, ¿eh?
2: Espera, que parece centro, que está cojo. Renato Veiga por sí. Arriba, hablaba Julien Lasser.
0: Sí, que está cojo Freeman.
1: Freeman.
3: Sí, parece. Sí.
1: Sí, parece que sí.
2: Ojo a la contra del Villarreal. Esteijo Buchanan va al suelo, qué listo, le entraron por detrás. Cartulina amarilla
4: para Ramón Enríquez.
2: Falta de listo, se frenó, lo arrosaron. Es posible que le tocara el tobillo. Falta a favor del Villarreal y cartulina amarilla para Enríquez.
0: Como estaba mirando hacia atrás esperándole.
2: Totalmente.
4: Y los cambios que se van a producir, ahí están tanto Mourinho como
2: Masia, 17 añitos, este chaval, la joya de la cantera del Villarreal, dicen de él. Comparar es odioso, no odiosísimo. Dicen de él que puede llegar a ser algún día tan bueno como Rodri. Yo no lo quiero decir. Hostia, pero veremos,
5: ya lo has dicho.
2: Veremos.
0: Flaco favor le hacéis al chaval, si le empezáis a comparar con Rodri.
2: Mira, se marcha Moleiro, entra Mourinho y vamos a ver justo si levanta el cartelón. Se marcha Saliba.
4: Saliba el 24.
2: Y entra Masia, por tanto Freeman sigue en el terreno de juego. Yo creo que igual adelanta Freeman y mete a Mourinho de lateral puro. Y recoloca algún jugador más en la posición
3: cinco.
2: En el centro del
3: lateral.
1: Espera que central. No meta cinco atrás.
0: Claro, yo pienso en los tres centrales. Freeman y... Pero entonces, ¿dónde ubicas a
3: Carlos? No me convence esto, ¿eh?
2: Igual mete a Buchanan, no, espérate, no ahora pensaba, lo veremos. Buchanan sigue en la derecha. Tampoco. Mira, ahora entra Mourinho, habla con Freeman y vamos a ver qué posición ocupa cada uno.
0: Yo creo que
2: pues
0: van a hacer
2: Freeman
0: tres centrales.
2: Sí, van a ser. Yo creo que va a ser defensa de cinco, ¿eh?
0: Claro.
2: Es decir, o defensa de tres con dos carrileros.
0: 5-4-1.
2: Eso es, mira, ahora lo vemos, con Mourinho, Pau Navarro y Renato Veiga cerrando, Freeman a la derecha, Cardona a la izquierda, Buchanan de extremo derecho, Carlos Romero de extremo zurdo y por dentro Masia, Pap Gueye y arriba Mikotaç.
0: Joder, Juli,
2: Hay miedo a perder.
1: No lo esperaba,
0: ¿Tú crees que para Íñigo es importante este partido?
5: Madre mía.
3: Mucho es vital. Yo entiendo que hay miedo, pero yo creo que te pasas un poco, ¿no?
1: No, y teniendo lo que tienes sensación. En el banquillo.
3: Si ganas, si hubieras sacado a Pepe, seguro,
1: claro,
3: ¿eh?
1: Y a Gerard también, tú puedes meter...
3: Para amenazar, meter el tercero y luego, si quieres, te pones con cinco.
0: Mira, lo que quiere Íñigo es romper la dinámica de resultados, lograr los primeros tres puntos, como sea.
5: Y para casa con ello.
0: Si lo logra, pues perfecto. Si no lo logra, pues diremos que se ha metido atrás.
1: Eso es, cuidado, si no lo logra, ¿eh?
2: Tal cual.
3: Eso
2: pero
3: es.
2: Bueno, de momento, oye, está haciendo un buen partido el Villarreal. De lo que habíamos visto frente al Depor y frente al Betis, yo creo tras horas que ha mejorado un par de puntos el equipo de Íñigo.
1: Sin ninguna duda, para mí está siendo mejor que el Málaga y hasta ahora está dando muy muy muy buena imagen, ¿no? Pero sí que me extraña por todo el talento y toda la capacidad que tienes en el banquillo para poder cerrar el partido. Entonces, bueno, si le sale bien, pues estará bien hecho, ¿no?
2: Pues evidentemente el balón es para el Málaga, que busca el ataque por banda izquierda. Ojo que viene peligro, ojo que viene Joaquín. Joaquín se mete en la frontal, la pared. Puede llegar, aparece Freeman, córner. El guión ha cambiado, Íñigo ha dado un paso atrás. La pelota es para el Málaga, ojo el córner que saca rápido. Está dormida la defensa del Villarreal, el centro. No logra rematar en el primer palo, la vuelven a meter en área pequeña. Ojo a la melé, balón suelto. Lo acaba sacando Freeman el americano. Pero era fuera de juego, no valía la jugada. Va a sufrir mucho así el Villarreal.
0: Bueno,
2: ¿eh?
0: son brotes verdes, justo, ¿no? Del Málaga.
4: Sí, un poquito. Se ha estirado un poquito viendo que también ha bajado el ritmo el Villarreal, ¿eh?
0: Bueno, pero le está manteniendo, ellos sí que están manteniendo el ritmo. Están superando incluso el ritmo del Villarreal en estos últimos minutos. Están generando, pisando a área, acercándose, algo que no habíamos visto en la primera parte, sin ir más lejos. Y bueno, pues oye, no se ha logrado de momento ganar. El otro día pues empató a domicilio en un campo difícil como Balaídos.
4: Cuidado.
2: Espera, Buchanan, Masial, suelo, tiene que ser penalti, gol.
4: No hay gol.
2: Gol, gol, gol, gol, gol, gol, gol, gol, gol, gol, gol, gol. Se acabó lo que se daba, gol de Carlos Romero para el Villarreal. La contra del submarino, el balón para Mikotadze. Mikotadze buscaba la jugada por dentro, apareció Masiá, que encaró Alfonso Herrero, se marchó del portero, para mí lo derribaron claramente, pero el rechace le llegó a Carlos Romero, el de Torrent, que jugando hoy de extremo zurdo, solo tiene que empujar a placer la pelota al fondo de la red. Marca el Villarreal, 37, segunda parte en la Rosaleda, marca Carlos Romero, Málaga 1, Villarreal 3.
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6: Espera, a ver, os explico. Es fuera de juego de Romero. Y ahora lo que tendrán que ver es si hay penalti anterior. Porque si hay penalti anterior, vale. No es fuera de juego.
2: El penalti parecía penalti, como una casa.
6: Es penalti. Clarísimo. Es penalti. Es decir, ahora lo que va a tener que hacer, creo yo, que le va a llamar el VAR a Ortiz Arias para decirle, ven a ver el penalti. ¿Por qué? Porque hay fuera de juego.
0: Romero, sí, que sí, mete sí, el gol, está en fuera de juego.
6: Está en fuera de juego.
0: Pero, eso es. Pero el toque de Masiá provoca que Herrero le haga penalti.
6: Eso es. Al haber un penalti anterior, va a decirle, oye, mira, el gol es en fuera de juego, pero anteriormente ven a ver si, hay penalti o no.
0: ¿Y a ti te ha parecido penalti? Pues
6: ahora... A mí me ha parecido penalti, se lo lleva por delante.
4: El penalti es clarísimo.
1: Se lo está explicando.
4: Penalti es clarísimo.
0: Sí.
4: De Alfonso Herrero, clarísimo.
2: Mira, se va al VAR. Qué bueno eres tú. Miguel Ángel Ortiz se va al VAR. Y
6: fuera
2: ahora
6: de juego,
2: va a ver
6: claro.
2: Si es penalti o no.
0: Como claro.
6: Sí, hombre, por el cuerpo. Bueno, es fuera de juego. Claro, sí, no, porque si no, había dado gol. Es decir, el VAR ya ha visto.
0: No, decir, pero que,
6: el VAR,
0: ahora sí que sé que es fuera de juego,
6: sí,
0: pero que.
6: El VAR ya ha visto que es fuera de juego, sí, porque el balón acaba en gol. Sí. Pero el penalti es anterior a que el jugador toque el balón. Entonces, ahora tiene que ver si es penalti. Es decir, el gol lo va a anular, pero va a pitar penalti.
0: Bueno, hombre, yo creo que el penalti en directo lo ha visto. No lo ha pitado por cómo se ha dado la jugada.
6: También puede ser.
0: No creo que vaya a haber muchas repeticiones.
6: No, pero si lo ha visto y él cree que es penalti, lo pita.
3: Ah, penalti es clarísimo.
6: Sí, penalti es clarísimo.
3: Recorta muy bien, Masiá llega muy bien de segunda línea. La jugada es muy buena, que era una de las opciones que tenía el Villarreal.
0: Yo no sé qué tarda tanto en mirar.
2: Mira, penalti. Ah. Hace claro gesto el colegiado, sí, Miguel Ángel Ortiz. No penalti y además va a haber cartulina amarilla para el portero, para Alfonso Herrero. Ahí está Iturralde acertando, como siempre, el árbitro de carrusel.
0: ¿Y quién lo va a tirar?
2: Mikotadze.
4: Vamos a ver.
2: Va a ser Papgey, ¿eh?
4: Amarilla de Alfonso Herrero.
2: Ha estado hablando con Mikotadze. Hace rato que el georgiano se tapa la boca. Que si la quiero yo, que si la tiras tú. Pero Papgey lo tiene claro, ¿eh? Luego, ha marcado ya un gol en este partido. Quiere repetir.
6: Y luego una cosa. El triple castigo, el de penalti roja. Y luego un partido de sanción. Al portero, en disputa de balón, no entra.
1: Porque es disputa de balón.
6: No, aunque no sea disputa al portero, no. Bueno, claro, si la entrada. Tampoco, si la entrada es de roja, es roja. Pero hay aunque acabe en gol y todo eso.
1: Si la agarra o algo, al portero excluye, digamos.
6: Claro, ¿no? Eso es.
0: Ah, mira.
6: Penalti por derribo. Pues no, que estaba apuntando.
0: Está redactando Iturralde.
6: No, que estaba apuntando en mi cuaderno de notas.
0: Está bien que especifiques cuaderno de notas y no cuaderno, porque generalmente
7: es para otras cosas, ¿no?
6: ¿Han visto la Biblia?
2: Pues ahí va el penalti, lo va a lanzar Papgey, que ya marcó el 1-2 en el descuento, que salió por la lesión de Comesaña y que quiere ser protagonista. Y tú, el campeón de África, le va a pegar con pierna izquierda. Alfonso Herrero bajo palos. Ahí va Papgey. ¡Gol! ¡Lo lanzó a la derecha! ¡Se lanzó perfecto Alfonso Herrero! ¡Pero el balón iba a la cepa del poste! ¡El balón era imparable! ¡Se fue para adentro! ¡Ahora sí! ¡Marca el Villarreal! ¡Marca el tercero! ¡Marca Papgey! ¡41! ¡Segunda parte! ¡Estadio de la Rosaleda! ¡Málaga 1! ¡Villarreal 3!
0: ¡Ahora sí, Juan!
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0: Casi la para Alfonso Herrero, justo, ¿eh?
4: Y se tiró bien a su parte izquierda y iba pegadito el balón al poste. Adivinó la intención, pero iba muy fuerte el lanzamiento de
3: el bote, ¿no?
4: Y además el bote y todo. O sea que está cerrado ya el partido con 1-3, minuto ya 87.
0: Mira, Trasorras, cuando dicen, oh, qué golazo, penalti a la escuadra, tal. Para mí esto es un penalti perfecto, porque el portero se tira bien, te adivina al lado. Está y aún así entra ahí encima. Ya si toca la red lateral es que está perfecto.
1: Está muy bien tirado además la altura, la potencia, todo, todo bien tirado. Eso es muy difícil de aunque adivines el lado, tienes que salir un poquito antes para poder llegar y de 10 no llegas porque va muy fuerte, va muy bien tirado, para mí penalti perfecto.
0: Es absolutamente imposible y a Íñigo le ha salido bien la jugada, Juli, que a todos nos ha sorprendido, ¿no? De demasiado.
3: A ver, hay una parte de la jugada que no habíamos tenido en cuenta, porque te esperas un Villarreal hundido, un Málaga que se vuelque arriba, por tanto, si hay alguna recuperación del Villarreal, se siente en el contexto que más cómodo se siente. No creo que sea buscado esto a propósito, pero claro, tenías que aprovechar la ventaja de tener muchos metros para correr, y es lo que ha hecho el Villarreal.
0: Sí, pero fíjate que el jugador que propiamente inicia la peligrosidad de la jugada, que es
2: Mikel... Espera, que viene el Villarreal para la contra. El balón para Mikel Tache, pisa área, tiene uno contra uno. No se fue de Galilea. Cuando, por cierto, justo hay un futbolista que ahora se levanta cojeando del Málaga.
4: La rubia era. Ya está. Cuidado que ha atacado de nuevo
2: el
4: Villarreal.
2: Ojo que viene el Villarreal. Carlos Romero dentro del área, puede buscar el centro. Será córner, saque de esquina para el submarino.
0: Que ha sido Mikel Tache el que, siendo delantero centro, siendo el 9, es el que hace pivota, abre a la banda derecha y ahí se arranca todo, pero bueno, que ha sido el referencia en teoría, que es el 9, el que ha sido el que ha comenzado la jugada de ataque.
3: Pero porque estaba muy bajo el bloque del Villarreal, y el problema es que eso para mí siempre ha sido uno de los últimos años de los equipos que se despliega mejor, pero partiendo de estar más bajos.
6: Pero Juli, no pierdas el tiempo explicándole a este, que este no va a entender.
0: Si es para los oyentes.
6: Ah, bueno, entonces bien, Juli, entonces sí. Entonces
0: no. Mira, ya estamos
2: viendo. Y si lo buscaba para el Villarreal.
3: Y si lo buscaba Íñigo eso.
0: Ahí. Pues quizá, seguro. Ahí.
2: Bueno, Mikel Tache, segundo palo, papi. Eso no llega ahora, a seguir claro. Con el debate, que es mejor que lo que queda de partido.
1: Claro, eso dirá ahora porque ha salido bien, pero para mí ya arriesgado.
0: Ha sido sorprendente.
7: Segundo doblete de Pap Gay con el Villarreal, en un Villarreal 4, Sevilla 2, última jornada de la 24-25. Y antes había marcado con Senegal en la última Copa de África, doblete en octavos contra Sudán.
2: Un Pap Gay que recuerdo, llegó gratis en su momento de Olympique de Marsella, que parecía tenía que ser la gran venta del Villarreal este verano. Tenía que venir la Premier, la cifra entre 40 y 50 millones, no vino nadie, se quedó en el Villarreal y tiene que ser uno de los pilares para construir un Villarreal de futuro con Íñigo Pérez.
0: Va a ser la primera victoria del Villarreal de Íñigo Pérez, a la sexta fue la vencida, seguirá sin vencer el Málaga, que justo tiene la próxima jornada, el fin de semana ya, nada más y nada menos que el Coliseum contra el Getafe,
4: Y un campo que se le da horrible, el Getafe también, la gana muy poquitas veces, yo quiero recordar en todos estos años, no sé si la gana una vez, me parece.
2: Pero justo Getafe se le da mal a todo el mundo, O sea, no es cosa del Málaga.
6: Bueno, habrá que jugar.
2: Yo que al Villarreal ir a Getafe no le hace nunca mucha gracia, era a jugar contra el equipo de Bordalás ayer.
3: ¿Y a quién sí?
2: Por eso lo digo.
0: El Valladolid bajo contra el Getafe, que no fue capaz de hacerlo. Así que, y imagino justo que el crédito de Funes es todavía muy amplio, evidentemente se lo ha ganado, ¿no? Devolviendo al equipo a primera división de la forma que lo hizo. Eso ni se plantea.
4: Funes aquí es Dios.
0: Claro,
4: ahora,
0: lógicamente.
4: El que está en la diana es Loren Juarros por los fichajes.
0: Vaya.
4: Porque luego hay ahí sumas y sumas menos. El administrador judicial, José María Muñoz, dijo el otro día que había dinero para fichar, que eso es cuestión de Loren. Loren está de vacaciones, pueden fichar ahora mismo por Julen Lobete, que se lesionó de gravedad, se rompió hace unos días el ligamento cruzado, no saben si lo van a hacer, y luego por los fichajes que ha hecho.
0: Pero Loren ha mejorado el contrato a Chupe, a la Rubia y demás para que
4: sí,
0: se quede,
4: todos,
0: ¿no?
4: Todos, claro.
0: Entonces, y la gente quería que se quedaran.
4: No, claro, indudablemente.
0: Claro, es que, entonces a lo mejor no se puede tener todo. O vendes, es que es o renuevas y confías en los chavales que al final son los que están dando el ascenso, los que, no sé, no sí, se puede tener bueno, todo.
1: Algún fichaje yo creo que debería haber hecho. Fíjate, al final el Depor también mantiene mucho, sí que es verdad que ha vendido, sí que es verdad que
0: sí,
1: tiene más dinero.
0: Sí, pero ampliación de capital entre medio.
2: ¡Ojo, Carlos Romero! ¡Corner! ¡A la contra el Villarreal! ¡Huele sangre! ¡A la contra el Villarreal! ¡Ve tocado al Málaga! ¡El balón por la izquierda! ¡Tuya, mía, tuya! Oh, ¡Carlos Romero, punto de penalti! Sí. ¡La saca la defensa! ¡Corner! ¡Se cantaba gol en el banquillo del Villarreal!
0: La mayoría de los zurdos son muy zurdos, Juli.
3: Sí, porque ha sido más un pase que una finalización, pero está bien Carlos en el extremo, ¿eh?
0: Sí.
3: Mira que es verdad que en el Español el año pasado, partiendo del lateral zurdo, acaba impactando prácticamente con un media punta en extremo, pero partiendo del extremo no lo recordaba.
0: La temporada pasada empezó haciendo muchos
2: mucho
0: goles.
2: Mejor Juli, ¿eh? En esa posición que en el lateral, donde ha empezado muy duditativo, pero es que ahí se siente muy cómodo. Muy, muy cómodo.
3: Me gusta, me gusta.
2: ¡Ojo a Mikatáč, el centro! ¡Lo vuelve a sacar en primera instancia la defensa! Está acabando el Villarreal en área del Málaga. ¡Balón suelto! ¡Le pegó al aire Pap Gay, que reclama penalti! Yo creo que no lo ha habido. Busca la contra el Málaga. El balón en profundidad. ¡Uy, eso es falta! ¡Eso es falta clarísima! De Rafita, por mucho que lo proteste la Rosaleda sobre Buchanan. Será balón para el Villarreal. Reclamaba un posible penalti Pap Gay, que le ha pegado al aire.
6: Yo creo que es él al echar la pierna para atrás que golpea al jugador del Málaga, ¿eh?
0: Y ahora la
6: creo, ¿eh? Vamos a ver ahora la repetición.
2: Claro que no hay nada, ¿eh?
0: A todo esto justo no dijimos el añadido. ¿Cuánto dio?
2: 5.
4: 5.
0: Pues quedan 3.
2: Y estamos
4: por el 92.
2: Estamos en el 47 con 30 segundos. Nos queda 2 y medio. Esto está prácticamente listo para sentencia en la Rosaleda. 1-3. Ha levantado el gol inicial el Villarreal, gol de Dotor, con los tantos de Moleiro y el doblete de Pap Gay. Y el que ataca es el Villarreal, que quiere más el balón largo a las manos de Alfonso Herrero.
0: Me dice Coque Peinado que cuando acabe el partido nos vamos y al larguero todos. Así que ahí hacemos el...
2: Pues perfecto, pasaremos la cartilla después para cobrar doble.
0: Se la pasas a Coque.
7: No. Siempre hay, trincando, y chavos, ver,
6: que hay unos cuantos que me están preguntando por qué no es fuera de juego el penalti que han pitado al Villarreal, el gol que le han anulado al Villarreal, que luego ha acabado en penalti.
0: ¿Por qué no es fuera de juego?
6: Sí, porque no es fuera de juego. ¿Por qué se pita penalti si el que acá ha metido el gol estaba en fuera de juego? Pero que una cosa es estar en posición en fuera de juego y otra cosa es cuando se sanciona esa posición. Y esa posición de fuera de juego se sanciona cuando o interfiere en un contrario, cosa que no pasaba, que no ha pasado en este caso, o cuando toca el balón. Por lo tanto, como toca el balón posterior a que el portero le haga penalti, por eso es penalti. Uh-huh. Estar en posición de fuera de juego no significa que te puedan sancionar. Porque tú puedes vivir en fuera de juego los 90 minutos. Si no interfieres ni tocas el balón, tú puedes estar en fuera de juego siempre.
0: Uh-huh. Aclara, a mí me parece claro, vamos.
6: Bueno, ya, pero que hay gente que no le parece claro.
0: Bueno, pues está bien explicarlo.
6: Pues eso es.
0: Eso estamos. Un minuto.
2: Pues nos queda eso, menos ya 50 segundos. El Málaga va a intentar al menos maquillar el resultado, pero con más fe y corazón que otra cosa. Ahora hay falta de Buchanan, el Villarreal ya dejando pasar los segundos. Va a intentar al menos una última jugada el Málaga, que construye desde atrás. Enríquez por dentro, recibe bastante solo. Chupe a la izquierda para Joaquín. Joaquín más a la izquierda para la subida de Rafita. Intercambian posiciones, pero recupera Freeman. El balón para Mourinho al final, tras horas. La defensa de 5 le ha salido bien al Villarreal, ¿eh? ¡Qué cosas!
1: Sí, bueno, sí, a ver, a mí no me gusta. A mí no me gusta, la verdad, el que te eches para atrás inconscientemente y metas la defensa de 5, pero bueno, Íñigo al final es el que sabe y le ha salido bien, la verdad.
2: Mira, mira que viene el Villarreal, que quiere uno más. La pelota para Mikatáč. Tiene el 1-2. Le encierra bien, lo agarra Galilea. No pita nada al colegiado, no lo va a hacer, porque lo que va a pitar es el final del partido. Se llega, se acabó a los 90 minutos en la Rosaleda. Marcó Dotor para el Málaga. Lo hicieron Moleiro, Pap Gay y de nuevo Pap Gay de penalti para sentenciar y ganar la primera victoria de la temporada. Victoria del Villarreal, que sale de la zona de descenso y que deja de ser colista. Se mete de lleno el Málaga en la Rosaleda. Málaga 1, Villarreal 3.
0: Justo.
4: Ahí están los jugadores, están saludando, el público frío abandona el estadio de la Rosaleda. Se queda el Málaga con 3 puntos, penúltimo en la clasificación. Sale el Villarreal, se pone, creo recordar, con 5, si no me equivoco.
6: Correcto.
4: Se pone ahí en la mitad, casi en la mitad de la tabla, esperando la séptima jornada.
6: El 14.
0: Terminó la sexta jornada de Liga con el Betis 1, Getafe 0. Acaba de terminar el Málaga 1, Villarreal 3. El debut de Europa League de la Real Sociedad cayó 1-2 en casa ante el Bournemouth. Y en 3 minutos lo analizamos todo en el larguero con Manu Carreño. No os lo perdáis.

Bienvenidos a los oyentes de Hora 25, que se suman a los oyentes del Larguero en este jueves previo al derbi. Ya sabéis que el domingo tenemos Atlético de Madrid y Real Madrid. Aquí hay grandes entendidos y entendidas de fútbol también en la mesa de Hora 25 y están muy atentos, están muy atentos también al derbi del domingo a las 4 y cuarto, Atlético de Madrid y Real Madrid. Ahora hablamos de eso y de los partidos de Liga que han terminado y también de la derrota de la Real Sociedad en la Europa League. Ayer perdió el Celta, hoy ha perdido la Real. No han empezado con buen pie los dos equipos españoles en la Europa League. Bueno, bienvenidos al Larguero, que arranca ya.

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1: Y enseguida decía con Romero, Gallego, Pulido, con Talavera, bueno, pues con todo el equipo de comentaristas, con Pablo Pinto, con Iturralde González. Enseguida repasamos la actualidad futbolera del día y la previa, como decíamos, del derbi. Y escucharemos en un rato a Kylian Mbappé. Anoche se pronunciaba con los compañeros del diario A sobre el por qué salió con la camiseta remangada y tal en el partido, con esa reivindicación apoyando a Ceuta y por qué hizo lo que hizo. Bueno, pues hoy además entrevista con los compañeros del diario A, pero ya hablando de temas más, de asuntos más puramente deportivos. Enseguida lo comentamos con esa entrevista que digo ha dado a los compañeros del diario AS. Pero lo primero, vamos a empezar rápidamente con... Bueno, ya está por aquí Jesús Gallego. Hola, Galli.
2: Buenas, buenas noches.
1: Ya están aquí, ya está Javi Raez.
3: Hola, Javi. ¿Qué tal? Buenas noches, ¿qué tal?
1: Bueno, por cierto, mañana, como decías anoche, sí, que iba a pasar algo...
3: Sí, sí.
1: Que el Madrid tenía previsto hacer algo que pronto lo veríamos, pues mañana está Florentino Pérez en Ceuta, ¿no?
3: Eso es, va a ir con Pirri, que es el presidente de honor, que es... Ceuti y también Emilio Butragueño, y a las 11:30 de la mañana van a ser recibidos allí en Ceuta y va a estar Florentino Pérez en ese acto que va, bueno, pues de alguna forma estar cerca de la población, sí, de Ceuti.
1: Sí. Pues nada, anoche nos lo anticipaba Javier Rey, hoy lo ha confirmado el Real Madrid. Hola, Iturralde González, muy buenas.
4: Aquí seguimos.
1: Vale, sí, eso es, aquí seguimos, que lleva desde no sé qué hora con Jorge Escorial, ha dormido aquí en un huequecito en el estudio. Y ha habido algunas jugadas polémicas que ahora comentamos, en los partidos de Liga de hoy, y hablamos también del árbitro que parece... Va a pitar el derbi, parece.
4: Sí, parece que va
1: madrileño,
4: a ser.
1: ¿No?
4: Eso es, madrileño, Ruiz Arias, que viene ahora de pitar,
1: sí,
4: a el Málaga-Villarreal, y esperemos que esté mejor que en el Málaga-Villarreal.
1: Sí, esperemos que sí. Esperemos que
2: estudie de aquel domingo, ¿no?
1: Exactamente. Hola, Julio Pulido, muy buenas.
5: ¿Qué tal? Buenas noches.
1: Está por aquí Miguel Martín Talavera, Tala.
6: ¿Qué tal, Manu? Buenas noches.
1: ¿Y está por ahí Romero ya conectado? No, Romero está, hay que darle su tiempo. Dale, no. Ah, Romero, me ha pillado por bocazas. Hola, Romero, muy buenas.
7: Transición con Sastre, que se ha quedado como siempre de lujo. Quiero decir que llevo pinchado desde esa hora, vamos.
1: Ah, vale, vale. Que te gusta. Bueno, se comenta que es el mejor momento del programa. El mejor momento
2: de la radio, de la radio.
1: El mejor momento del Larguero y de Hora 25, la transición.
7: Sastre es un crack, hombre, y todos los de Hora 25 que saben de fútbol también.
1: Totalmente, claro que sí, totalmente. Por supuesto. Y está por aquí Talavera, decía.
6: Sí, sí, sí.
1: Y Pablo Pinto, que está por ahí también. Creo que no falta...
8: ¿Qué tal? Muy buenas. ¿Cómo estáis?
1: Hola, Pablo. ¿Qué pasa? Pues nada, vamos enseguida con el derbi y con la entrevista de Kylian Mbappé. Pero decía que lo primero, el partido que acaba de terminar... entre Villarreal y Málaga. Se había adelantado el Villarreal, pero le ha dado la vuelta al partido el... Perdón, al revés. Se había adelantado el Málaga, pero le ha dado la vuelta al partido el Villarreal. Del 1-0 al 1-3 final. Tres puntos para los de Íñigo Pérez. Justo Rodríguez en la Rosaleda. Hola, muy buenas.
9: Hola, Carreño. Buenas noches.
1: ¿Qué pasa, hombre?
9: Sí, pues le ha ganado 1-3 y además justamente.
1: Bueno, hay que venirse arriba, ¿eh? Hay que venirse arriba, justo. No pasa nada.
9: No, bueno. Son seis jornadas ya, solamente ya, tres ya. Puntos. La gente... está...
1: Sí, hoy ha sabido mal, sobre todo porque el equipo empezó bien, ¿no?
9: Bueno, empezó hasta el minuto 12, dominaba el Villarreal. Lo que pasa que en una jugada, en una contra muy bien llevada por David Larrubia, el gol de Carlos Dotor, pero es que luego el Villarreal metió atrás, o se metió atrás el Málaga,
1: sí.
9: Y de ahí no podía salir. Era imposible. Ya le dio la vuelta al marcador en el primer tiempo, y luego ya llegó la sentencia con ese penalti, que había gol de Romero, pero dijo el árbitro que no, que estaban fuera de juego, y pitó el penalti que era de Alfonso Herrero. Y ya está, y no hay más. La gente se ha ido cabreada, enfadada, cabizbaja, indudablemente porque esperaba un poquito más, sobre todo aquí en el Estadio de la Rosaleda, donde todavía no había perdido.
1: Sí,
9: que se queda el Málaga penúltimo con tres puntos, y el Villarreal primera victoria y sale de ese descenso. Se pone decimocuarto con cinco.
1: Le ha cambiado la cara a Íñigo Pérez, que le veíamos bastante tocado en las jornadas anteriores. Hoy esos tres puntos le han sabido a gloria bendita. Xavi Isidro, hola, muy buenas.
10: ¿Qué tal, Manu? Muy buenas, sí, cómo ha cambiado la cara de este Villarreal,
1: sí,
10: ¿no?
1: Sí.
10: De las dos últimas derrotas frente al Depor y frente al Betis, que podía haber sido una goleada tremenda, un Villarreal que, bueno, necesitaba ganar hoy aquí, igual que necesita seguir ganando el próximo domingo frente al Levante, pero que hoy ha cambiado la cara. No lo hemos visto más seguro, levantándose de ese gol inicial del Málaga que le podía hacer muchísimo daño a Íñigo Pérez. Ha sabido marcar dos goles antes del descanso y en la segunda parte ha sido superior al rival. Y yo creo que en el tramo final, ahí les ha entrado un poquito el miedo, de ahí esa defensa de cinco de Íñigo que tanto ha llamado la atención, pero es que el Villarreal necesitaba ganar, necesitaba recuperar confianza, hoy lo hace y en ese sentido creo que es un paso adelante importante para un proyecto en el que se sigue creyendo en Íñigo Pérez, pero que tenía que arrancar ya de una puñetera vez.
1: Pero sí, tenía que arrancar, y la verdad que hay buen entrenador, hay buena plantilla, no ha empezado nada bien el equipo, ni en Europa con la primera derrota en Champions, ni tampoco en la Liga, pero hoy tres puntos importantes para el submarino amarillo. Y ha habido una entrada durísima, Iturralde, en este partido,
4: sí, a Comesaña. Comesaña, que ha salido lesionado justo, Salinas, no podía ni andar por detrás de Salinas, que era tarjeta roja.
1: La verdad que la entrada curioso, es la leche, ¿no?
4: El amonestado, curioso que no le haya llamado el VAR, pero es que es curioso, más curioso todavía es que en el VAR estaba del Cerro Grande, que es el mismo que estaba ayer en el Barça Racing de Santander, donde hay una entrada también de roja en el primer penalti que pitan al Barça, que pueden ir contra los tablos. Es decir, dos partidos
5: roja,
4: seguidos.
5: Yo creo que era más que roja.
4: Más que eso. Dos partidos seguidos, dos de rojas donde el VAR no interviene. Y este árbitro es el que probablemente, lo más seguro, pite el derbi, el Atlético Madrid-Real Madrid. Sí. Y si va con el árbitro VAR, con Del Cerro, con el pack completo. Pues fíjate, pues la meritocracia es: no expulsamos en Barcelona, no expulsamos en Villarreal, en Málaga, y te premiamos el derbi.
1: O sea, seguramente Ortiz Arias, y si está Ortiz Arias, lo más seguro es que el Cerro esté
4: también
1: en el VAR.
4: A no ser que después de estos dos partidos.
1: Se lo piense alguien, ¿no?
4: Se lo piense alguien.
5: Esto promete.
1: Sí, esto promete. El derbi va a estar bien, tranquilos todos. Bueno, ¿no ha habido alguna más en este partido?
4: No, en este partido.
1: Yo creo que no.
4: Este
1: ha habido más en el Betis-Getafe, sí.
4: Y ahora, tampoco en el Betis-Getafe,
1: bueno,
4: nada.
1: Ahora te pregunto. Ha habido dos o tres ahí, pero ahora te preguntamos. Y comentamos esas otras acciones. Xavi y Justo, nos pedís paso con cualquier novedad, con cualquier sonido de protagonistas.
10: Sin problemas, a la orden.
1: Un abrazo, a sus órdenes, Xavi, siempre. 1-3, victoria para los de Íñigo Pérez. Y antes terminó el Betis 1, Getafe 0. Victoria para los de Pellegrini, que están desatados también, terceros ahora mismo en la clasificación. Tres puntitos para los verdiblancos. Santi Ortega, hola, muy buenas.
6: Hola, Manu, buenas noches.
1: Pues nada.
6: Pues sobrado, sí. Quinto triunfo.
1: 1-0 y tres puntos. Sí.
6: Métele la victoria en la Champions también, estaba Pellegrini exultante. Y el aficionado del Betis aún más, porque evidentemente este arranque es historia del propio club y augure vaticina que el año va a estar divertido en el séptimo curso ya de Pellegrini como técnico del Real Betis Balompié. Ha habido una noticia hoy que es interesante, ya debutó el otro día, pero volver al Villamarín, en este caso para Ceballos, ha sido realmente llamativo, aplaudido, que él ha comentado que incluso tenía cierta preocupación por cómo le iban a recibir.
1: Sí.
6: Ha comentado esto de su vuelta a casa.
8: Un día especial para mí, tío, larga la espera. Es verdad que más de lo que podía haber sido, pero feliz por el cariño de la gente. Tenía algo de duda, pero sabía que podía haber aplausos, podía haber pitos, pero cuando tocara el primer el balón, los pitos iban a cambiar por el aplauso, ¿no? El club va creciendo a pasos gigantados. Me fui de un gran club, pero ahora es para mí un gigante de España.
6: Desde luego que está siendo mucho más Betis este que el que la primera parte. Cuando se marchó de Ceballos. Es otro nivel. Por cierto, vas a preguntarle a Iturralde por las jugadas polémicas.
1: Sí.
6: Vaya por delante ya lo que ha valorado Bordalás del tema arbitral, con algunas jugadas en concreto, la del gol, la entrada de Junior y todas estas cosas. Hablando de los árbitros, Bordalás.
11: No tengo mucho que decir. Yo creo que es evidente. Son acciones que son muy claras y bueno, no voy a decir nada más porque parece que yo me quejo absolutamente de todo y no es así. El gol, que cuanto menos es muy dudosa, ¿no? Porque bueno, al final estaba Isco ahí, estiró la pierna y le tapó la visibilidad a la visoria.
12: Es verdad que ya son varios partidos en los que veis roja, en este caso hoy doble amarilla para Mario Martín.
11: Quita la pierna en el último momento, ha llegado tarde, pero se ve claramente la imagen que encoge la pierna para no. De hecho, se ha hecho daño, ha sido un choque.
6: Bueno. Y la de Junior, por ahí, de la primera parte. También apareció.
1: En tu opinión, ¿y tú? ¿Le ha perjudicado hoy el árbitro al Getafe?
4: No, como bien dice Bordalás, el gol que pide fuera de juego de Isco porque pone la pierna y le tapa la visión a
1: bueno, en esa jugada previamente hay una
4: evidentemente, como dice él, evidentemente está bien el gol. Porque se le olvida decir que hay un jugador del Getafe que se queda enganchado en la línea,
1: de fondo
4: fuera de la portería.
1: Hay uno del Betis fuera del campo y uno del Getafe dentro del campo. La línea
4: esas
1: de fondo.
4: Imágenes igual no han llegado todavía. Al departamento técnico de Bordalás.
1: Y se quejaban antes de ese posible fuera de juego, de una posible mano de Abde.
4: En la mano sí le pega, pero no es una mano inmediata, no es una mano voluntaria, la tiene pegada al cuerpo, no es punible. Si llega a meter Abde inmediatamente el gol, sí es punible, pero como hay un centro, luego hay otro centro y luego acaba en gol, no es mano, nunca,
1: está
4: no
1: bien,
4: es punible.
1: Bien peritada,
4: donde sí se puede quejar, igual. Sí, para mí la de
1: la
4: Junior
1: entrada, ¿no?
4: Para
1: la
4: mí es más,
1: entrada.
4: Más roja que nada.
1: Ahí van 0-0.
4: Es que ni le amonesta.
1: Sí. Es una entrada, es increíble.
4: Es una entrada de poder lesionar
1: en
4: a un jugador.
1: En esa sí que creo que tiene razón,
4: sí, ahí sí
1: Bordalás.
4: Puede tener.
1: Ahí sí que tiene razón.
13: Tierra, ya tenéis el gremio arbitral a Bordalás. Eso ya no lo podéis ocultar.
2: Ha empezado fuerte.
1: Ha ido por ti. Es así. Iturralde. Talavera. Vamos.
4: A mí no me diga, dile a Javi. Entiende.
13: Os digo a todos.
1: Es que tú no perteneces, ¿no? Y tú te dices eso porque él no pertenece al gremio arbitral.
4: Siempre.
13: No, le he visto equidistante, pero yo le he metido de lleno a la primera de cambio. No, pero bromas aparte, yo creo que al final pitar al Getafe y a Bordalás es muy fácil. Cada vez que tienes una duda, le pegas un palo al Getafe con esa fama que si duro, que si tal, que si igual. Y desde las declaraciones de la primera jornada, yo tengo claro que lo tienen enfilado a Bordalás y al Getafe.
1: Ha habido otra polémica también, la segunda amarilla Mario Martín.
4: Esa es más discutible. Las segundas amarillas, sabéis, si están mal sacadas, puede entrar el VAR. El VAR
1: no
4: ha conocido que sí, hay un contacto y ya está.
1: Lo que ha sido al final, en el 80 sí, y algo ya.
4: En lo que sí estoy
13: o
4: yo
13: o
4: con.
13: O en lo o que es discutible sí, la de sí. Mario Martín y era roja Firpo.
1: Por eso te preguntaba.
13: Y Bordalás se tiene que ir contento a Getafe.
1: Por eso te preguntaba.
4: No he dicho que se vaya contento. Yo he dicho que evidentemente el gol no es fuera de juego.
13: Vale.
1: El gol está bien, pero por eso me preguntaba si creías que hoy le podían haber perjudicado al Getafe.
4: No, que podían haberle expulsado a
1: Junior Firpo.
4: Y la otra es muy discutible.
1: Y no haber expulsado a Mario.
4: Pero es muy discutible, ahí hay un contacto y ya está.
2: O sea, que han perjudicado al Getafe.
13: No, que no lo va a decir.
2: Un poco solo.
13: Que no lo va a decir.
2: Vale. Sí, ahora, o no, han perjudicado al Getafe.
4: ¿Tú crees que le han perjudicado?
2: Yo creo que sí, escuchándote,
4: pues decir,
2: no tengo ninguna duda.
4: Tú eres profesor.
2: No, yo te escucho a ti, que eres el que sabe.
4: Yo doy lo que yo he visto, las jugadas. Luego lo de perjudicar o dejar de perjudicar.
14: Es indudable que Bordalás habla como el niño regañado después del primer día en el colegio, que ya no va a levantar la voz, el pobre.
13: O sea, tres.
1: Cuanto más hable, igual.
2: Lo que es,
13: siente apaleado.
2: Un pedazo de entrenador. Eso es lo que es Bordalás. Un pedazo de entrenador.
1: Enhorabuena a los béticos, que con esta victoria suman 3 puntos y, como dice Santi Ortega, están ahí absolutamente on fire, como diría Gallego on fire. Por cierto, ha quedado muy bien, decía Romero que ha quedado muy bien la conexión, decías Gallego que ha quedado muy bien como Sastre,
13: la transición.
1: Sastre y el larguero, pero me ha gustado más la transición de Hora 25 y Hora 25 Deportes con Ronqui, que no tenía muy claro. Fran Ronquillo, si estaba entrando en carrusel, en Hora 25 o yo qué sé.
15: Betis Getafe, ¿cómo está Fran Ronquillo? Hola.
16: Hola, Gallego. 67 minutos, 23 ya. De la segunda parte está mandando el Betis.
15: Abre el micro.
17: Ah, espera. No, que tengo el otro, el de carrusel.
16: Claro.
17: Perdona, Gallego. 23 minutos de la segunda parte.
4: Se amonesta si te vas al medio campo y ni la apuntas. ¿Por qué? Porque ya sabes que el entrenador es está amonestado. No hace falta ni apuntarla.
2: Tienes toda la razón.
15: Hola, Gallego. 67 minutos.
13: Hola, Ronqui. Ahí está.
15: Segunda parte está mandando
13: el Ronqui, cómo has entrado con Gallego. Mira, cómo has entrado con Gallego.
17: El micro es este, querido.
1: Ha dicho 3 veces el minuto 67. Santi, ya lo has dicho. Oye, que el micro es este, macho. Entérate.
17: Coge el otro, sí. Suelta este, Ronqui.
15: Claro, estar en una cabina y tener 2 micrófonos iguales.
1: Esa transición ha quedado mucho mejor que la de...
17: O adelanto que no ha habido un segundo intento con Gallego de milagro otra vez. Otra vez de milagro.
1: Un abrazo, Santi.
17: Un abrazo a todos.
1: Hasta luego. Pues nada, dejamos la Liga y solamente una conexión también con Unai Cantero para recordar que la Real, que ha debutado en la Europa League, lo ha hecho también con derrota en casa ante el Bournemouth. Hola, Unai Cantero.
18: ¿Qué tal, Manu? Pues sí, derrota, es la continuación de los últimos 10 minutos del partido frente al Atlético de Madrid, lo que hemos podido ver hoy en Anoeta, una primera parte desastrosa, ha marcado Kluivert y Ryan para el Bournemouth, en la segunda descontado Sergio Gómez, pero el Bournemouth en esa primera parte mucho más intenso, pues como un equipo de la Premier, casi valoraba pues el goleador de la Real, Sergio Gómez, en Movistar.
19: Sabemos que es uno de los rivales más fuertes en esta Europa League, nos quedamos con lo positivo de que hemos podido competirle a uno de nuestros rivales más fuertes y entonces pues sabemos que esto es muy largo y vamos a por los otros 7.
18: Pero claro, Manu, los partidos duran 90 y muchos minutos,
1: exacto.
18: Y si la Real tiene como objetivo quedar en el top 8, viendo la primera parte, seguro que es un objetivo utópico, vaya.
1: Pues por ahora sí, la verdad que es el objetivo ahora mismo queda un poco lejos por lo que estamos viendo en el campo. Un abrazo, Unai.
18: Abrazo.
1: Chao, hasta luego. En un ratito van a estar aquí Kiko Narváez y Álvaro Benito para hablar del derbi del domingo. Pero antes, escuchamos a Mbappé en el As.
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1: Con Romero, con Gallego, con Pulido, con Talavera, con Javi Ráez, con Iturralde González, con Pablo Pinto y con nadie más. Romero ya lo he dicho. Bueno, anoche oíamos a Kylian Mbappé en el diario AS explicar sus razones por las que hizo lo que hizo con la camiseta, de no extenderla del todo, fueron sus explicaciones. En un país en el que ya no vamos a hablar más de estas cosas todos los días, pero si te pones la camiseta, te cae la del pulpo, te inflan a amenazas, ¿eh?, como le pasó a Abde. Si te la pones, te pasa lo que le pasó a Abde. Si no te la pones o te la pones a medias, te pasa también lo mismo, pero del otro lado. Si no das explicaciones, es que eres un cobarde y tienes que dar la cara. Si la das, dicen que vaya explicaciones, que no convence a nadie. Resumiendo, esto está jodido. Si te la pones, te la dan. Si no te... ¿A qué mitad hay que contentar mañana por la mañana cuando nos levantemos? ¿A quién hay que contentar mañana? ¿Quiénes van a enfadarse mañana?
4: No, bienvenido al mundo arbitral.
1: Bienvenido. Bienvenido al mundo arbitral. Bueno, aún así, creo que hay que alabar, y así lo dije anoche, a un jugador que dio explicaciones. Las suyas, nos gusten más o nos gusten menos. Pero hoy ha habido una entrevista con los compañeros del diario AS ya de un asunto, de asuntos más puramente deportivos. Por ejemplo, el Balón de Oro. Es Kylian Mbappé en el diario AS hablando del ansiado trofeo, el Balón de Oro.
23: Yo pienso que es un jugador de gran talento. Gran talento y tengo la sensación que va a tener una gran carrera. Yo le deseo el mejor y para él, para su familia y su gente.
1: Este es el momento en el que hablaba de Lamine Yamal, cuando le pregunta a José Félix Díaz si estaba de acuerdo con lo que dijo Lamine hace dos o tres días, diciendo que Mbappé y él eran los mejores del mundo. Y ha dicho Mbappé que sin duda tiene una gran carrera y un gran talento y un gran futuro por delante. Y este es el momento en el que habla de sus posibilidades de ganar el Balón de Oro.
23: Mi opinión es que yo pienso que puede ser un buen año, yo lo he dicho, pero después no depende de mí. Yo pienso que mi objetivo es siempre ayudar a mi compañero a ser mi máximo y convencer a la gente que vota, porque al final es gente como tú que votan, ¿no? Sí.
24: Así es.
23: Sí, entonces yo mi trabajo se limite a convencer a la gente que vota. Yo pienso que más que para mí, yo quiero que el Balón de Oro vuelva al... en el Real Madrid, es el mejor club del mundo, que vuelva al Bernabéu, que vuelva a los madridistas, que vuelva a toda esta persona para dar ilusión a esta gente que merece más que todo el mundo la ilusión. Ser jugador del Real Madrid es pelear por todos los premios, y entonces el Balón de Oro es un premio y voy a pelear por intentar traerlo de vuelta al Real Madrid. Tú has visto los jugadores, hay muchos que han conseguido traerlo aquí y yo quiero ser uno de ellos.
1: Ese es el objetivo de Kylian Mbappé, que dice tengo que intentar convencer a todo el mundo, especialmente a los que votan. Y le dice José Félix Díaz, bueno, tú votas. José Félix Díaz, director del diario AS, muy buenas noches.
25: Muy buenas, ¿qué tal estáis?
1: ¿Te ha convencido o no? ¿O te ha intentado persuadir, no?
25: Bueno, forma parte del juego, ¿no?
1: Claro.
25: Y bueno, cada uno juega sus bazas o las presenta como quiere y aparte de los goles está luego también un poquito el trabajo fuera de, ¿no?
1: Eso es, totalmente.
25: Yo creo que ese momento de... cada uno se está vendiendo de su manera, ¿no?
1: También. Exacto, eso es. Campaña por un lado, campaña por otro. Al final, tú eres uno de los privilegiados que tenéis el derecho a votar. El único periodista español que habrá votado durante muchos años fue Alfredo Relaño. Ahora es José Félix Díaz, director del diario AS, que le ha hecho esa entrevista a Kylian Mbappé. ¿Qué tal le has visto entre lo de ayer explicando con vosotros lo del tema de las camisetas y hoy en la entrevista con Asuntos Más Deportivo? ¿Cómo has visto a Kylian Mbappé en este rato que has estado con él?
25: Bueno, le he visto cercano, o sea, le he visto la persona que ha estado un rato antes, otro rato después, o sea, que no ha sido llegar a hacer la entrevista e irse, o sea, le veo con muchas ganas, le veo muy, muy motivado a hacer grandes cosas, asume que los dos primeros años no han sido como deseaba él y el madridismo, y que por delante tiene el reto de volver a llevar al Real Madrid a donde, según él, se merece, ¿no? Que es lo más alto. Tanto con premios individuales, como es el Balón de Oro, como habéis escuchado, o ganando ligas, Champions, de la mano de sus compañeros y de Mourinho.
1: A tantos jugadores que has entrevistado ya después de tantos años, es uno de los que mejor se maneja en la escena mediática, en el cuerpo a cuerpo, ¿no? Mbappé, ¿estás de acuerdo?
25: Estoy totalmente de acuerdo. Él me confesó ayer que lo que primero que hizo fue empaparse de la cultura española, de empezar a hablar castellano, de empezar a sentir como español. Él quería llegar a casa aquí en Madrid y hablar en castellano. Él, bueno, expresarse. Me dijo que no sale todo lo que le gustaría, lo de ir por ahí, como yo le dije. Digo, tú sales a ir por ahí, como decimos aquí. Pero sí que le veo integrado, le veo cercano y le veo con un control del demonio, del idioma.
1: Con un dominio del idioma.
25: Y de los giros, tremendo. O sea, es como si llevara aquí toda la vida en España, ¿no? O sea, bueno, yo creo que para mí ha dado una sensación de un galáctico cercano, como los que Gallego conocía en su tiempo.
1: Galácticos cercanos, sí, sí, por ejemplo. Oye, y sobre el asunto de ayer de las camisetas, ¿le viste que él tenía ganas de expresarse? No sé si la entrevista fue a raíz de eso, ya la tenéis pactada antes, ¿no? La entrevista con Kylian Mbappé, pero no, aprovechó también para explicar lo de las camisetas.
25: Sí, yo cuando se acerca al final de agosto empiezo a mover los hilos para conseguir la entrevista.
1: Sí.
25: Evidentemente, también te lo digo, yo desconocía por completo que yo iba a ser jurado del Balón de Oro, pero sí que mi manera de acercar o mi manera de seducirle fue decir, oye, que se asoma el Balón de Oro en el horizonte. Y bueno, pues fue días de negociación o de diálogo, mejor que de negociación, para que estamos aquí intercambiando otro tipo de circunstancias. Y bueno, coincidió que fue el día después. Y en un principio no parecía muy partidario de hablar, pero bueno, luego pues evidentemente vio que se abrió una ventana para explicarse, como tú bien has dicho hace un momento, y la explicación pues ha convencido a unos y a otros no. Pero para mí es un paso adelante bastante bastante notable eso de querer explicarse.
1: Totalmente, sin ninguna duda. Y el que no quiera explicarlo también está en su derecho, pero yo creo que todos preferimos que estemos de acuerdo o no estemos de acuerdo, los jugadores en la cara y expliquen y argumenten sus razones, luego ya que cada uno piense lo que quiera. También le has preguntado por Mourinho y atentos a lo que dice Kylian Mbappé, que ya ha conocido a Ancelotti en su primer año, el año pasado a Xabi Alonso y Arbeloa. Esto es lo que dice Kylian Mbappé sobre Mourinho.
3: Con el míster, con el Mao, es algo diferente. Como yo lo he dicho, es alguien, una de las personas más inteligentes que yo vi en mi vida. Él sabe cómo manejar, sabe cómo... Es un líder. Yo pienso que... Yo lo sabía antes que llegue, que él estaba especial. Pero cuando tú lo ves todos los días, tú ves que es una persona muy especial y un entrenador de leyenda que ha marcado su tiempo y que va a seguir marcando su tiempo con nosotros, estoy seguro.
1: Palabras de Mbappé hacia Mourinho. Bueno, esto acaba de empezar este proyecto, pero parece que hay sintonía también entre Mbappé y el míster, ¿no?
25: Sí, además fue, según me han contado, bueno, él me lo reconoció a medias un poco porque me dijeron a mí que le había dicho a Mourinho, tú olvídate de todo, marca 50 goles. Y él dice que no le marcó una cifra, no le puso una cifra porque él tampoco quiere ponerse límites, pero sí que noté un entendimiento que no sé si lo ha tenido en algún momento determinado con los tres entrenadores que han pasado con o que estaban haciendo la historia con él en Real Madrid. Y bueno, eso ahora también es fácil decirlo. Llevamos un mes y medio, dos meses de convivencia de ellos y nosotros y toda la competición.
1: Sí.
25: Y a partir de ahora será el momento de analizar si esa química se transforma en entendimiento luego en el terreno de juego.
1: Sí, si llegan títulos diremos que sí, si no llegan títulos diremos que no hay química. Esto es más viejo que el fútbol. Bueno, ¿algo más que te haya llamado la atención de este Kylian Mbappé? ¿Has tenido ahí?
25: Sí, se rinde a España, rinde, porque yo la pregunto, digo, a ver, Francia viene de ser campeona, subcampeona y semifinalista de un mundial. ¿Se puede decir que Francia domina? Y dice, no, el que domina es el que gana. Y España, poco menos que pasó por encima. No supimos cómo jugar a España.
1: Claro.
25: Y dice que es la mejor y que no hay ninguna duda en ese sentido.
1: Sí, sí. Pues nada, Kylian Mbappé, que sabe bien, conoce muy bien a los futbolistas españoles. ¿Hasta cuándo tenéis tiempo para ejercer el voto? ¿Para el Balón de Oro? ¿Todavía tenéis...?
25: Sí, hasta el 28 de septiembre.
1: Hasta el 28 de septiembre
25: que hay que se cierra el plazo ese día. Cada X tiempo nos mandan un mensajito de no olvidéis.
1: No se os olvide.
25: En teoría se podía hacer ya porque es por lo hecho el año pasado, pero es muy difícil abstraerse a lo que hace en este periodo de tiempo que hay, ¿no? Hasta que se vota.
1: Ya hablaremos.
25: Pero en teoría es por lo hecho la temporada pasada.
1: Ya hablaremos cuando se conozca el Balón de Oro y luego ya se conoce a quién votáis cada uno, como se ha hecho siempre toda la vida. Pero no, esto es secreto y no lo puede decir José Félix Díaz, que no sé si lo sabrá o no. Pero tú ya tienes claro a quién vas a votar.
25: Pues mira, he hecho alguna lista que otra de posibles candidatos, ¿no? Y entonces ves pros y contras de uno y otros y
1: no está fácil este año, ¿eh? No está fácil.
25: Que,
1: no,
25: No, no, me han puesto un examen difícil de momento, un bendito examen, por cierto, sí, bendito sí. Examen difícil. Y entonces hay situaciones, porque el primero de los condicionantes es lo individual, luego la influencia en el equipo, luego los títulos que se logran en equipo y selección, sí. Y luego el fair play. Bueno, cada uno puede coger el puedes agarrarte a cualquier argumento con los 10, 12 jugadores, exacto, que yo creo que exacto. Todos diríamos, sí, más sí. O menos.
1: O sea, que todavía
25: no lo tengo decidido. Bueno, no lo tengo decidido porque no me he plantado delante del ordenador, no he abierto la plataforma. A lo mejor ya luego me sale solo, ¿no? A lo mejor mi subconsciente dice uno, pero luego... A lo mejor yo también te digo que a veces votas hoy un día, votas a unos y a lo mejor dentro de unos días votas a otros.
1: Oye,
25: está tan igualado que puede dar eso.
1: Oye, ahora te quería preguntar, Gallo, pero te hago yo la última. ¿Y se siente cierta responsabilidad por esto o no? Porque dirá, joder, a ver qué van a decir luego, a ver si me... No sé, ¿uno siente cierta presión o no?
25: Manu, si es que tú lo has definido, haga lo que haga, van a criticar o van a... O sea, que entonces, bueno...
1: Eso está
25: pues,
1: claro.
25: Toma el balón de oro y aquí te viene el saco de palos. Pero bueno, eso se asume.
1: Totalmente. Si votas a uno del Barça, te van a decir, claro. Si votas a uno del Madrid, te van a decir, claro, es que claro. Si, hagas lo que hagas, pues eso. Como...
25: Es que fíjate que parece que hay esa cabeza bicéfala, ¿no? Parece que es otro enfrentamiento Madrid-Barcelona.
1: Sí,
25: Barcelona-Madrid.
1: Es verdad.
25: Si lo centramos en Lamine...
1: Y Mbappé,
25: que no está centrado en esos jugadores.
1: Sí, sí. Bueno, Galle.
14: Ten cuidado con las claves, no sea que te lo hackeen y voten por ti, y entonces ya sí que te meten en el lío. Yo te quería preguntar,
25: bueno.
14: Indudablemente Mbappé cree que puede ganar, quiere ganar. Si Mbappé no gana, ¿crees que tendrá el jugador y el Madrid la misma reacción que tuvieron el año de que perdió Vinicius, o esta vez la cosa está más calmada?
25: Bueno, yo creo que está bastante más calmada. En aquel 2024, ¿no? Si no me equivoco, cuando fue, parecía que todo el mundo estábamos de acuerdo que era Vinicius, las input, todas las noticias que llegaban al Madrid es que era Vinicius, Nike había preparado una fiesta, Vinicius había preparado una fiesta y de repente pues se vino abajo y no hubo ni fiesta, ni invitados, ni nadie, ¿no? No viajó el Real Madrid, se quedaron dos compuestos y con avión, pero sin viaje.
1: Sí, sí.
25: Yo creo que ahora van de la mano de UEFA, ahora ya han firmado un armisticio, un principio de acuerdo, ¿no? De
1: no agresión.
25: Bueno, pues que en el cambio que ha dado, exacto, con el cambio que hubo con la Superliga, pues
1: sí, sí.
25: Pues ahora hay un entendimiento con UEFA y yo creo que no, y recordemos que UEFA está metido en los premios. Bueno, pues yo creo que no habrá problema en que el Madrid gane o pierda, aparezca.
1: En la gala.
25: En la gala. Bueno. De Londres, este año en Londres.
1: Sí, sí, es verdad. Por primera vez en Londres. Pues nada, ¿y tú qué?
4: Sí, no, yo quería hacerle una pregunta, que tengo una duda. ¿Votas primero, segundo y tercero o votas 10 jugadores, 15, 20?
25: Hay 10 jugadores. En
4: 10 jugadores
25: votas.
4: Pero
25: también te digo una cosa. Sí, en teoría 10 jugadores. Bueno, en teoría es así como una vez, no es que te manden unas instrucciones, pero te vienen el procedimiento del voto. Lo que pasa es que no he abierto la plataforma, igual abro la plataforma y me encuentro algún tipo de sorpresa, pero en teoría 10. Lo que sí creo que son 15, no es del 1 al 10, creo que el primero se lleva un porcentaje mayor de votos que el segundo, no, o sea que no va decreciente, uh-huh. Sino
1: sí, que
25: no,
1: no son 10, 9, 8, 7, 6, 5, 2, 0, sí.
25: Creo que es 15, 10, tal o algo
1: sí, así, sí.
25: parecido.
5: Y José Félix,
1: Pablo Pinto, sí.
5: No lo has decidido, pero estás entre dos.
25: No estoy entre dos. No estoy entre dos, porque hay alguno, no, te lo digo, os lo digo, no voy a decir el nombre, pero hay jugadores de los que aquí en España no hablamos que a lo mejor se merecen también el premio. Lo dejo ahí.
1: En Francia o en Alemania. En Francia o en Alemania podría estar.
7: Yo quería tirar de su olfato. Romero. Yo quería tirar de su olfato periodístico. Sí. ¿Quién crees que va a ganar?
25: Es que no, el pato periodístico me dice que yo ahora mismo cualquier cosa que diga puede ser que tomada como
1: en tu contra,
5: arma arrojadiza.
25: Exactamente, y te digo, lo que sí te puedo decir, no veo favorito. O sea, esas dudas que yo puedo tener para inclinar mi voto, yo en teoría mi favorito sería el que votara, ¿no? Entonces,
1: claro.
25: Si te digo ahora mi favorito, pues sería al que voy a votar. Es que no veo un favorito, claro.
1: Ya. Sí, sí. En eso coincidimos todos, que no hay un claro favorito que digamos, este tiene que ganar. Pues cada uno dice uno Kane, otro Mbappé, otro Lamine, otro Rodri, otro Fabián, otro no sé qué. Bueno, pues nada, el día que salgan las votaciones, aquí estará José Félix Díaz para ver quién ha ganado y luego ya conoceremos los votos y lo que sea. Gracias y enhorabuena por la entrevista.
25: Muchísimas gracias. Buenas noches.
1: Chao, hasta luego.
14: Chao.
1: Entrevista que podéis leer ya íntegra en la página web, en as.com. y que vayan a estar en el diario AS entera. Kylian Mbappé, su vertiente más deportiva. Yo no voy a preguntaros ya más días a quién votaría, porque ya lo habéis dicho.
6: Sería el tercer jueves consecutivo.
1: Exactamente, no.
13: No, pero
1: iremos cambiando.
6: Yo voy a decir el mismo,
1: yo también. Yo también.
6: No,
1: pero
6: votaría a Fabián,
13: pero,
6: sin ninguna duda.
13: Pero te digo una cosa.
1: Yo a Rodri. Lo dije.
13: Te digo una cosa.
1: Sabiendo que no hay un candidato ganador clarísimo.
13: Un poco, bueno, yo creo que hay candidatos que serían descartados clarísimamente.
1: Por ejemplo, ¿se te ocurre alguno?
13: Yo sí, el que no ha ganado nada, evidentemente, con su actuación. Yo creo que es evidente. Pero bueno, más allá de eso, decía el otro día Gallego una cosa interesante, y lo estábamos hablando antes de empezar el larguero fuera, que a mí me parece un poco. Me da un poco de pudor, por no decir. Que me sonroja, pues en estos tiempos, cómo se tiran al ruedo los jugadores pidiendo para ellos el Balón de Oro. Y yo creo que ya hoy hemos visto ya el capítulo, ya hemos envidiado a la grande ya diciendo que es que lo quieres llevar para el madridismo y porque el Bernabéu y que lo merece y tal. Es un bochorno.
6: Premio individual.
13: Es un bochorno.
6: Yo entiendo que cada uno tire para su casa. Lo que me parece mal es que ellos se posicionen como que ellos son los mejores.
13: No.
6: Yo primero el mejor. No, hoy.
13: Que no ha dicho eso.
6: No, digo hoy.
13: No ha dicho eso.
6: Pero que digo, lo dijo otro día. Aquí Lamine. Y Lamine hace.
8: Esto no había pasado nunca.
13: Que lo merece.
6: No he escuchado a Messi.
13: Y no se ha puesto ni colorado.
6: Yo no he escuchado a Messi decir nunca yo soy el mejor.
8: Yo no recuerdo que esto haya pasado nunca en.
1: Yo lo último que recuerdo decir me lo merezco fue a Michel.
8: Sí, sí.
9: Es verdad que no lo decía.
1: Pero no dijo el Balón de Oro.
6: Y Michel se lo merecía.
8: No sé, igual me deja en mal lugar la biblioteca.
13: Se lo quiero devolver al madridismo y al Bernabéu. Es que no sabemos
8: por qué me deja en mal lugar la fonoteca y Cristiano Ronaldo, que tenía un ego bastante importante.
1: Yo creo que no le iba a decir, me lo merezco, ¿no?
8: A mí no me suena escuchar nunca.
9: No, dijo una vez aquello mítico, de me pitan porque soy el más guapo, el mejor.
8: Sí, pero hablo del Balón de Oro.
9: Pero bueno, tampoco nos vamos a hacer trampas al solitario. Ellos tenían también una maquinaria, lo que hay
8: que
9: decirlo públicamente queda muy mal. Pero yo voy a eso que dice Talavera. Que a mí me parece que es verdad que Mbappé domina la escena. Yo no sé si se ha imbuido de España y de la capital y de tal, tanto como dice, con los giros y tal, pero que es un tipo inteligente que domina la escena, hay pocas dudas. Luego otra cosa es para dónde inclina la balanza cada vez que hace una comparecencia pública. Ahora, decir públicamente que él quiere ganar el Balón de Oro, poco más o menos, porque se lo exige la afición, no. La afición te exige que ganes la Copa Europa, te exige que ganes la Liga, te exige que ganes la Copa del Rey, te exige que ganes la Supercopa de España, te exige que ganes la Supercopa de Europa si ganas la Liga de Campeones, y al final, te aplaude en el centro del Bernabéu si ganas el Balón de Oro. Pero a la afición del Real Madrid le gusta tener, como a todas las aficiones, un Balón de Oro en sus filas, pero sí ese Balón de Oro, que yo creo que es lo que no ha terminado de entender todavía Kylian Mbappé, o por lo menos no lo dice públicamente. A la afición del Real Madrid tener un Balón de Oro que no le signifique ganar títulos, yo creo, no voy a decir nada.
10: Balones de Oro en el Madrid han solido venir después de los títulos. Entonces, sí, eso es lo que le gusta.
1: A mí sabe lo que me cabrea, que veo
9: bueno,
1: cierto.
9: Bueno, y de todos. Hablo de Madrid, pero hablo de todos.
1: Sí, que sí. A mí sabe lo que me cabrea, que veo que estamos como asumiendo un poco que no lo va a ganar un español y no nos revelamos. Como que
8: a mí también. Revelamos.
1: No, digo que
8: ya pasó. Igual
1: se lo dan a Mbappé, igual se lo dan a Kane, que han estado bien. Pero tampoco ha habido ninguno que ha estado para romperla y llevarse el Balón de Oro y al final, el año que ha ganado el Mundial España en 2018,

0: Segundo mundial,
1: fíjate, no, no, no, no, no, no, no, no, no vale
2: llegar el tema.
1: Y luego todo el mundo dice que el mundial
2: pero
1: es la hostia.
2: Fíjate hasta dónde llega el tema que a Rodri, su club, sí, le ha descartado. Y bueno, Rodri lo ha asumido.
1: Sí,
2: tiene fíjate hasta dónde llega el tema.
3: Tiene otro jugador sí, que ha ganado
2: por lo
3: también
2: que tú quieras,
3: mundial,
2: por lo que tú quieras, pero que lo ha descartado.
3: Pero que sería una vergüenza que
1: ganara un español.
4: Pero porque no quieren. Pero en el caso concreto que está diciendo Romero, porque yo creo que Rodri ya lo ha ganado. Punto uno.
1: Y no quiere
2: que, quieras, no, que esto no va de quien no ha ganado. Cuando lo ganaba Messi, si no me has dejado terminar,
4: es muy fácil. Iba a decir, después de lo que pasó con la división del voto y tal cual, el Barcelona tiene claro, oye, nosotros cogemos un caballo ganador, que es español, que lo ha ganado el Mundial y que ha ganado cosas con el Barça y que además es un jugador estrella mundial, un cromo. Rodri, yo, me da la sensación por el carácter que tiene o por la forma de ser, él ya la ha ganado, le da igual uno que dos.
2: No, le da igual, quiere ganarlo seguro.
4: Y yo creo, bueno, pues si no, no asumiría como lo ha asumido de forma tan
2: sumisa. Asume porque no tiene otro remedio. Como asume que no le hicieron un homenaje en el Camp Nou, porque no tiene otro remedio.
0: Tomó la decisión.
3: La duda que yo tengo es si Mbappé cree que nosotros nos creemos que él quiere ganar el Balón de Oro para dárselo al madridismo.
4: Bueno, o que lo merece. O sea, que lo merece.
3: Que Mbappé va hoy y con José Félix Díaz dice, no, se lo quiero devolver al madridismo. Oye, Mbappé, que no nos lo creemos. O sea, que por más que lo intente, o sea, que lo quieres ganar por ti, no por el madridismo.
5: A mí a este nivel de deportistas de superélite, a mí esta falsa modestia, si él cree que quien merece ganar el Balón de Oro, que lo diga.
6: Ya, pero tú no puedes decirlo.
5: No, ¿por qué no lo vas a poder decir?
6: ¿Por qué no? Porque
5: me da muy feo. Y por cierto, en el United...
2: Tú dijiste alguna vez públicamente...
5: Yo no soy deportista de élite. Yo sí. Y para ser deportista de élite... Tienes que tener ese carácter.
2: Tú eras deportista de élite. Nunca dijiste en la vida que eras el mejor árbitro de España.
5: No, un deportista de élite es muy egoísta, por eso llega donde llega. Y luego una pequeña puntualización.
1: Tenemos un protagonista, nos está escuchando. Y está muy atento en el Sanedrín y seguramente
5: en el United,
1: va a formar parte
5: de Sanedrín. En el United, Cristiano Ronaldo, a la Gaceta de los Sports, le dio una entrevista diciendo que él merecía ganar el Balón de Oro.
1: A ver, que me pide paso Xavi Isidro. Xavi, hola, muy buenas.
7: Manu, pues aquí estamos con un futbolista que se quedó a las puertas del Mundial, que yo creo que merece también tener un hueco en la selección.
1: Hombre, por favor.
7: Que ha hecho hoy un partidazo, que ha marcado el primer tanto del Villarreal y que está contento.
1: Ya
7: y no puede ser para menos. Alberto Moleiro, ¿qué tal? Muy buenas.
8: Buenas noches.
7: Vaya victoria hoy aquí en Málaga, ¿eh?
8: Sí, sobre todo yo creo que era más por necesidad, ¿no? No conocíamos la victoria este año, habiendo quedado terceros en Liga el año pasado. Y yo creo que, bueno, necesitamos un poco esta victoria y esta energía para seguir adelante ahora.
7: Manu Moleiro en el larguero.
1: Hola, Alberto, muy buenas.
8: Buenas noches, Manu, ¿qué tal?
1: Enhorabuena, hombre, por esa victoria, que ya hacía falta, ¿eh?
8: Sí, muchas gracias.
1: Joder, le ha cambiado la cara al míster y a vosotros, ¿eh? Porque le veía a Íñigo Pérez un poco entre preocupado, un poco con esa ansiedad de decir, necesitamos los resultados ya, ¿eh?
8: Sí, yo creo que hoy ya tocaba. Hemos bajado al barro con humildad hoy. Hemos empezado de cero, lo del año pasado no importa y es la verdad. Hoy todos hemos luchado, hemos peleado y hemos conseguido la victoria.
1: Muy diferente los métodos y el trabajo con Marcelino ahora con Íñigo Pérez. Son míster muy, muy distintos y también me imagino que se lleva un tiempo de acoplamiento también, ¿no?
8: Sí, muy distinto. Sobre todo muchas cosas nuevas en el juego. Cosas a adaptarnos. El año pasado teníamos más un bloque medio y salíamos más a transiciones, y este año, bueno, queremos proponer un poco más, pero sin olvidarnos de atacar y presionar alto, ¿no? Pero bueno, es un proceso al final. Parece que tardó un poco, pero ya llegó la primera victoria.
1: Bueno, pues ha llegado la primera victoria y además con golito tuyo, que es el que abría la cuenta del Villarreal, ¿no?
8: Sí, muy contento. Ya había fallado unas cuantas de aquí para atrás y ya necesitaba meter el gol.
1: Bueno,
8: muy contento.
1: ¿Mañana vas a estar atento a la lista de Luis de la Fuente o no?
8: Sí, estaré atento. Vamos a ver qué pasa.
1: Sabes que yo, en la porra que hicimos aquí previa al Mundial, que hicimos toda nuestra quiniela de la lista de 26, venga, yo puse a Alberto Moleiro. Me equivoqué, ya lo siento, pero puse a Moleiro.
8: Eso que te caigo bien o algo, ¿no?
1: Sí, me caías de cine. Y te voy a poner para mañana también, para la lista de mañana. A ver.
8: Muchas gracias, a ver si hay suerte. Está difícil, pero vamos a ver.
1: A ver si hay suerte. Pero fíjate que me imagino que uno dice, joder, fíjate lo que estaba a punto de ser campeón del mundo, porque estabas ahí en las quinielas para haber podido entrar en la lista, ¿no?
8: Sí, la verdad que, bueno, estar en la prelista ya para mí era un orgullo. Nunca había estado en la sub-21, pero nunca en la absoluta, y bueno, sería un sueño. Y ver que ganaron el Mundial, pues bueno, me quedé ahí con ganas de haber estado, pero bueno, muy contento por simplemente estar en la prelista. Vamos a ver mañana qué pasa y ojalá.
1: Venga, a ver si hay suerte mañana y que siga la racha y que enderece el rumbo el Villarreal. Un abrazo, Alberto.
8: Muchas gracias, Manu, buenas
1: gracias.
8: Noches.
1: Gracias, chao, crack, chao. Hasta luego. Ahí Alberto Moleiro en el micrófono de Xavi Isidro. Xavi, ¿algo más desde la Rosaleda?
7: Bueno, pues mira, destacar la rueda de prensa

0: Un liberado Íñigo Pérez, que se le ha visto hoy mucho más contento, sonriendo por fin con esa victoria del Villarreal. Ha reconocido que necesita el vestuario, necesitaba liberarse, que lo han conseguido, que evidentemente queda todavía mucho trabajo por hacer, pero el primer pasito está hecho y eso es lo bueno, ¿no? Que al menos hemos visto sonreír a Íñigo Pérez en sala de prensa.
1: Un abrazo, Xavi, hasta luego.
0: Hasta luego, Deu.
1: El protagonista en el micrófono de Xavi Isidro en la SER, con la victoria del Villarreal. ¿Algo más del Balón de Oro? Os digo una cosa, creo que se me va a hacer un poco largo. ¿Qué día es? ¿Qué día se entrega?
2: Un mes queda.
1: Es
2: un
1: 26 de octubre se entrega.
3: Un debate.
1: Me niego.
3: Periodístico.
1: Un día después del clásico, claro.
3: Claro, justo al día siguiente. De Barcelona tiene que.
1: Al día siguiente, de un Lamin Mbappé.
3: De un Barça Madrid.
1: Se sabe quién es el Balón de Oro, si Lamin o Mbappé.
4: Yo creo que el.
1: Insoportable.
3: Eso es un debate.
1: La semana anterior no hay larguero, ya os lo digo. Alarga ahora 25.
3: Y luego que los jugadores está llegando un momento en que les importa más ganar un Balón de Oro para ellos que ganar a lo mejor una Champions o una Liga con su equipo. Y a mí me preocupa esto, la verdad. Yo creo que ahora mismo estos jugadores ya están en un plan que ya lo primero es mi Balón de Oro.
4: O sea,
1: Luego, si
3: llegaron a la Liga o la Champions, está muy bien, pero muy primero triste. Mi Balón de Oro. Me está dando la impresión.
4: Por hilvanar los temas de moda, sí. Yo creo que el
1: cuidado que hay muchos temas de moda que son.
4: El colmo de los colmos ya sería ver salir a un equipo a un partido con la camiseta de el Balón de Oro tiene que ser para mi compañero Lamine Yamal, bueno, y decirle pues, al equipo contrario, ¿os la queréis poner vosotros también?
5: Y Rodri la llevaría arrugada, ¿no? A medias.
4: Es que el ridículo está llegando a unos temas.
1: Te digo una cosa, yo creo que Rodri tiene claro, tengo la sensación, que Rodri tiene claro que no merece el Balón de Oro este año.
3: O sea, que pues, si Rodri lo merece tanto como
2: mucho tiempo lesionado.
5: Ha llegado a un club en el que sabe que la estrella mediática y futbolística es Lamine y ya está.
1: No que no lo merece, sino que entiende que lo puede ganar otro este año tranquilamente, ¿no?
3: Pues es terrible. Lo que estás diciendo es terrible, porque si hablas de un jugador, yo creo que el problema ha sido un problema de una lesión, que por desgracia Rodri, hasta el Mundial, incluso el primer partido, efectivamente, ya pasan, pero es que Lamine, que es grandísimo jugador, que ha ganado títulos, el Mundial, y es muy bueno.
2: No
3: hizo un buen Mundial. Sí, y es que Mbappé no ganó ningún
2: por
3: título.
2: Por eso lo merece Fabián.
5: Una gran temporada.
3: Fabián ha estado lesionado gran parte de la temporada. Fabián estuvo mejor hace dos años que ahora.
2: Sí, pero ha ganado mucho, ha sido importante con su equipo.
3: Pero que es que si hay alguien, Rodri lo merece tanto como el que más.
1: Para mí sí. ¿Sabes lo que pasa? Que se cuidaron todos tanto para llegar bien al Mundial.
3: Pero Rodri llegó justo, Manu.
1: Que dijo, si me reservo un poquito en el City, si me reservo un poquito en el PSG, si me reservo un poquito en el Barça.
5: Pero si es que la clave de esto
1: no han sido grandes temporadas con los clubes para llegar al Mundial.
5: Si hemos tenido aquí al que vota y la clave de esto, te lo ha dicho José Félix. Que no ha abierto la plataforma, pero nos dicen los tres o cuatro criterios tal y cada uno cogemos el que queremos. Pues esto es lo que hacemos nosotros.
6: No eliges en virtud de un solo criterio. Yo cojo este.
5: Cuatro criterios, pero él ha dicho. En cada jugador en el que estoy pensando, puedo apoyarme o no en ese criterio.
6: Perfecto.
5: Es decir, al final
6: perfecto,
5: es una cuestión
6: pero
5: de gusto personal.
6: Pero si tienes uno, pero si tienes solo un criterio, pues que hay jugadores que encarnan varios, más de uno. Que han hecho una buena actuación individual, pero además han sido decisivos para sus equipos y además han ganado títulos. Es evidente que no te puedes apoyar solo en uno.
1: Me río.
5: Pero es que tú vas unidireccional. Mira, que yo te lo voy a explicar para que yo tampoco creo que lo merezca Mbappé. Pero que yo no estoy hablando de eso. Que te estoy diciendo que, como no está claro la manera en la que se entrega, ni la gente que vota por una cuestión,
6: que está
5: por
6: claro,
5: un gusto
6: que
5: personal.
6: Que otra cosa es que tú no entiendas, pero está
5: tranquilo,
6: claro.
5: Que no hace falta que se lo den Mbappé, relajarte.
6: Pero escúchame, pero que está claro, otra cosa es que tú no lo entiendas, pero yo creo que el resto de los mortales lo entendemos.
5: Pues yo creo que hay muchos mortales que no lo entienden.
1: Se nota ya el derbi, ¿eh? Se nota el derbi ya, ¿eh?
6: No, en absoluto.
1: El derbi se acerca. El derbi,
7: voy a hacer una pregunta desde la ignorancia. ¿Quién vota para Balón de Oro?
4: Periodistas.
7: Por lo tanto, no es un premio de
6: fútbol.
7: No es un premio de fútbol.
5: No votan jugadores. Ya se ha mezclado todo.
1: Ahora ya votan todos. Periodistas, jugadores,
6: capitanes. Y afición también.
3: Aficiones,
1: hasta si queréis.
7: Si votan entrenadores y todo.
5: Antes eran solo periodistas. Ahora ya eso se cambió y votan todos. Jugadores, entrenadores y demás.
1: Me estoy riendo porque
5: luego no se volvieron a separar de Best.
7: Es que eso creo yo, no sé.
1: Sí, sí. Me estoy riendo porque me dice Javi Blanco que hay otro más que se suma, que sale a subasta, ¿no? ¿Otro más para el Balón de Oro? No me lo
8: creo. Sí, Kylian Mbappé lo hace en el Diario As con nuestro compañero José Félix Díaz. Diario Marca, entrevista exclusiva con Harry Kane. No me gusta hablar de mí. Los 73 goles hablan por sí solos.
5: No me obligan,
8: en la parte
5: me
8: de abajo dice, la máquina del gol del Bayern y de Inglaterra cotiza al alza en la cerrada pelea por ganar el Balón de Oro. Y también otras declaraciones suyas. La temporada pasada fue, por mucho, la mejor de mi vida. Increíble.
1: Los 73 goles hablan por
3: Manu,
1: sí solos. No, pero no me
3: teoría,
1: gusta hablar de mí.
3: Al final, mi teoría va a ser por
2: el Balón de Oro,
3: va...
2: perdona. Sí, sí. Solo por informar, segundos, solo son sí, sí, periodistas, ¿eh?
1: En, ahora son solo
2: periodistas internacionales, es que especializados en fútbol.
1: O lo mezclan cada año, no, no, o lo cambian cada año.
2: Entonces no votan ni aficionados, ni entrenadores, ni capitanes.
7: Entonces,
2: en el de Bessi.
7: Entonces no hay debate.
5: Al de Bessi.
1: Pausa y seguimos.
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21: 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Me cago. ¿Tú no estabas con la ricota, Giovanni? 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
2: Hay ganas de derbi, Pablo Pinto, ¿no? Muchas, joder, muchas. Además, sendazón, así que ni te cuento.
3: Por eso te lo decía. No, sí, sí, las pillas al vuelo rápidamente. El derbi en Dazón, por si alguien no lo sabía, a las 4:15. Ahí veremos ese Atlético Madrid-Real Madrid con ambientazo y con la previa y el análisis que vamos a hacer enseguida. Antes de recordar que mañana lo ha anunciado el Real Madrid, Javier Raed.
4: Eso es.
3: Mañana Florentino Pérez va a visitar Ceuta.
4: Lo va a hacer con Pirri, que es de Ceuta, y va a ir también Emilio Butragueño, así que mañana a las 11:30 van a estar allí. Y para ser recibido por la ciudad. Así que, bueno, la iniciativa del Real Madrid, que ayer contábamos aquí, no contábamos exactamente la iniciativa porque no querían que se supiera ayer. Y bueno, pues hoy ya se ha conocido y mañana van a estar allí.
3: Sí, señor. Pues nada, la visita que va a hacer el presidente del Real Madrid.
5: Pero que es una visita que no tiene más que el apoyo institucional. Y
4: estaba programada porque es de Ceuta.
6: Sí, era un homenaje a Pirri.
4: No, no es un homenaje a Pirri.
6: No, me refiero
4: pero
6: a
4: que Pirri sí que ha dicho en el club, pues hombre, que cuando tú eres de una ciudad y tienes durante un mes y pico pues un problema, pues te apetece.
3: Hombre, si alguien tiene sensibilidad dentro de la que ha mostrado el Real Madrid como institución, que, más que nadie Pirri, evidentemente.
4: Correcto.
3: Pues, que es de allí.
4: Ese es el motivo, Julio, de hace tiempo.
6: Ya, ya. O sea, que estaba programado de antes.
4: La idea la tenían hace tiempo. Eso y bueno, es. Si se hace ahora no lo sé, lo desconozco y con lo que no sé no hablo, pero sí te digo que el presidente Honor Pirri sí quería ir, vamos, y el club también quería ir, por eso se aceptó el ponerse la camiseta en el partido.
5: La pregunta es que con todo lo loable que es el gesto, si esto va a servir para que las barbaridades que han dicho algunos de los tres jugadores del Real Madrid, la gente, digamos, que se retracte.
4: Sobre eso ya no te puedo decir
5: nada. O el odio
4: nada.
5: Que han inoculado en millones de personas hacia estos jugadores, si va a quedar difuminado con este gesto, lo dudo mucho.
4: He dicho, Manu, antes, hagas lo que hagas, te van a ver mala cosa.
3: Bueno, ahora os pregunto un poco última hora de lo deportivo, Talavera y Javier Rey, pero...
4: ¿Cómo? Por cierto, que sí que preocupa en el club.
3: Sí.
4: Que el equipo se caiga en las segundas partes.
3: Ya, sí, hasta ahora está pasando.
4: Algo que preocupa en el club, no sé, bueno, preocupa.
5: Sobre
4: no sé
5: todo si va ganando.
4: Porque yo ayer, puse el caso, evidentemente, que todos vimos y vivimos en el campo del Elche o ante el Rayo Vallecano, y me dijeron, ¿y el día del Inter? O sea, ¿qué ha pasado en la Liga? ¿Ha pasado en la Champions? Y sí que no se acaba de entender por qué el equipo se cae como se cae en las segundas partes. Que da vida al rival, sea quien sea, el Rayo, el Elche o el Inter en el Bernabéu en Champions.
3: Pues este Madrid, con alguna duda, sobre todo por lo que pasa en las segundas partes, llega al Metropolitano a medirse al Atlético de Madrid, que llega en buen momento. Y sobre todo me pregunto, o me imagino cómo va a ser el partido de este Atlético de Madrid del Cholo, que tiene algunas incorporaciones nuevas, con este nuevo Real Madrid de Mourinho. Hola, Kiko Narváez, muy buenas.
7: Soy el monstruo, macho.
3: Sí, señor. Ya era hora que alguien nos lo reconociera.
7: Ya soy debate hasta del viaje a Ceuta. Si es que soy unos fenómenos que no vea. Qué maravilla. Qué maravilla.
3: Tenemos que hacer 2 horas de larguero.
7: ¿Qué?
3: Ahora, el debate del viaje a Ceuta dura
5: un minuto.
3: 30 segundos.
7: Ya, porque estaba metiéndole yo al Alvarito Chungo de AliExpress. Le estaba metiendo ya presión. Digo, me habías dicho a las 12 menos cuarto.
3: ¿Te había dicho el Alvarito de AliExpress?
7: De AliExpress me había dicho a las
3: 12. De AliExpress. ¿Te había dicho a menos cuarto, Álvaro? No se oye, Álvaro Benito. Álvaro, a ver ahora, que te dé la palabra.
8: Venga,
3: alguien.
8: Vamos a ver si abrimos ahora sí, bien.
7: Ahora sí, 12, ahorita.
8: Ahí está, ¿qué tal, Kiko? 12 menos cuarto, 12, que siempre hay un margen de 15 minutos para arriba.
3: Sí, en la horquilla entre 12 menos cuarto y 1, le dijiste más.
8: O como dice Meana, tú cita a la gente entre 11 y media y 1 y media. Entonces, con eso basta.
3: Hola, Peña Millato, muy buenas. Hola, Peña.
10: Hola,
3: ahora
10: hola,
3: sí
10: amigos.
3: Te escucho. Hola, Peña Millato, ¿qué tal? Un placer escucharos a los dos. Bueno,
10: igualmente.
3: No sé qué partido os imagináis, porque claro, este Madrid de Mourinho, que tiene el problema que está teniendo en las segundas partes y que tiene el centro del campo bastante parecido a lo de las temporadas anteriores, no sé, veremos si Chamaní Valverde titulares,
4: tiene
3: entra
4: pinta,
3: Bernardo
4: tiene
3: Silva
4: pinta.
3: Pero todo apunta que puede ser el doble pivote del otro día frente a un Atlético Madrid que juega en casa y que, no sé, ¿quién creéis? Kiko, empiezo por ti, locales. ¿Cómo crees que va a encarar el partido del Cholo? ¿Queriendo la pelota? ¿Proponiendo más desde el inicio?
7: Bueno, veremos la declaración de intenciones del Cholo Simeone en caso de que juegue Hancock, como jugó el día del Liverpool, o Grimaldo. Yo creo que juegue uno u otro, veremos a lo mejor que la disposición es más ofensiva o es un poco más segurola. Si pone a Hancock de lateral izquierdo y a Juliano, como pasó el día del Liverpool. A partir de ahí te va a encontrar un Real Madrid que yo creo que le va a costar más trabajo caerse en el segundo tiempo por la motivación, el ambientazo y lo que supone un derbi, y que te va a obligar a jugar los 90 minutos muy concentrado.
3: Claro.
7: Es el típico equipo, Manu, que te deja con la conciencia tranquila cuando llegas a casa, pero cuando mira el resultado es perdido.
3: Sí, sí.
7: Y es que necesita necesita muy poco para marcarte pues dos o tres goles. El Atlético de Madrid tiene que aprovechar, que no está convenciendo, que es cierto que te faltan tus dos mejores jugadores, como son Julián y Barrios, pero es un equipo que no termina de convencer y que tiene duda el equipo de Mourinho.
3: ¿Y qué crees que va a hacer en esa duda que tú tienes? ¿Qué te gustaría a ti más para el partido contra el Madrid y qué crees que va a hacer el Cholo?
7: A mí me gustaría como el día del Liverpool. Un poquitín más segurola, partido que sea largo y asumir algún que otro riesgo, ¿no? Porque enfrente el contexto del partido entre Osasuna y el Real Madrid para mí son totalmente diferentes. Y después a la hora de jugar con gente de banda como tiene el Real Madrid, muy rápida, que en el uno contra uno te crea problemas, hemos visto que a día de hoy Grimaldo con esos extremos sufre muchísimo.
3: ¿Y qué crees que va a hacer eso, Tala?
11: No lo sé, yo creo que es la gran duda, saber si va a jugar con tres centrales y quién va a ser el carrilero zurdo, y luego si va a apostar por Jonathan David en punta de ataque. Vamos a ver qué pasa mañana con Julián, mañana se verá si está en condiciones de, o empieza a estar en condiciones de poder estar el domingo, pero si va a tener nueve o va a jugar con esas medias puntas, con Baena, con Kangin, con esos jugadores. Con
3: Sí. ¿Os acordáis cómo fue el derbi el año pasado, evidentemente, y cómo era la previa, ¿no? Que era en el Madrid llegaba bastante bien, el Atlético llegaba con dudas y pasó lo que pasó. Y pasó lo que pasó y a Xabi Alonso le quedó ahí la primera gran...
11: No, se podía haber puesto el Atlético Madrid a 12 puntos del Real Madrid porque llegaba a 9 y salió a 6.
3: Pecha, seguro que el Madrid ha tomado buena nota y Mourinho también de lo que pasó el año pasado en el Metropolitano. ¿Cómo te imaginas el partido del domingo de este Madrid de Mourinho con lo que estamos viendo hasta ahora?
12: Bueno, primero tengo que decir que independientemente de la situación actual que tiene uno al otro equipo, el derbi siempre es un partido donde no puedes prevenir qué puede pasar, ¿no? Puedes incluso venir como líder, muy confiado en ti mismo, y luego el partido te lleva totalmente en otra dirección, ¿no? Así que por eso los derbis son interesantes, igual como los clásicos. Así que independientemente cómo va a empezar uno el otro, yo creo que los ambos equipos saben perfectamente bien que este partido es como una prueba general, digamos, de aquí a mitad de temporada, dónde y cómo podemos llegar, ¿no? Yo creo que el Madrid en este momento, hasta ahora, y ha demostrado una capacidad goleadora tremenda, pero también, por otro lado, recibe goles con una facilidad tremenda también. Y eso es lo que les debe preocupar, ¿no? Porque otro día hemos visto el partido donde el Madrid pues, tenía una ventaja importante jugando bien y luego resulta que tienes que ganar el partido en el minuto 92, ¿no? Claro. Y esos son los síntomas de que el equipo todavía no ha encontrado la mejor forma posible. Pero, como decían Kiko y Taladera, pues es un equipo que si le dejas un poco de espacio, si le permites desarrollar su juego, pues te puede marcar muchos goles, ¿no? Así que espero un partido interesante. Yo creo que puede ser un partido muy interesante. No creo que vamos a ver muchos goles, porque yo creo que los dos equipos tienen que calcular muy bien y preocuparse de defender, pero vamos a ver. Llega un momento muy, muy, muy bonito.
3: Oye, y con el centro del campo del Madrid, que parece que apunta a Tchouaméni y Valverde, que es un poco lo que venimos viendo en los años anteriores, ¿crees que el Madrid le preocupa poco lo de hacerse con el balón y tener el control del partido y tener la pelota más que el Atlético y que de nuevo va a ser pues las estampidas, ¿no?, de Mbappé, de Vini, la contra, Güler, que apunta también a titular, y Bellingham? No sé cómo te imaginas ahí el inicio.
12: Bueno, después de tantos años viéndoles a Kroos y a Modric en esta posición, pues ahora quizás pues estamos buscando en otro tipo de jugador algo parecido, y es evidentemente que no lo pueden dar. Así que olvidarnos un poquito de todo lo que hemos visto en esos últimos años y contar lo que hay, ¿no? A mí todavía me falta un jugador ahí puro creativo, ¿sabes? Un jugador que puede asumir esta responsabilidad y hacerle jugar a todo el equipo, porque creo que ni Valverde, ni Tchouaméni, ni Camavinga son este tipo de jugadores. Luego, pues, Güler, que tiene muchísima calidad, es un jugador que juega muchísimo más ahí arriba que hay en centro del campo puro, así, y con Bellingham, que tiene una buena llegada, un jugador potente, fuerte, pero no es un Modric y Kroos. Así que a mí sigue faltándome este jugador ahí en centro del campo.
3: Sí,
12: ¿no?
3: Sí. Y a muchos madridistas. Kiko, ¿qué porcentaje de la bronca que hay ahora mismo o de la gente que está mirando así todavía con el colmillo afilado un poco a Julián Álvarez, cuánto de todo eso desaparecería si mañana si el domingo Julián le mete un gol al Madrid?
7: Pues seguiría la porción que todos conocemos y sabemos del Metropolitano y en su día el Calderón, y poco a poco se irá diluyendo. Y fíjate que mucho más que por los goles, Manu, yo creo que es por el grado de honestidad y de trabajo y de curro que la gente lo vea. Y poco a poco irá desapareciendo. Y es obvio, evidente, que la pelota en este caso está en el tejado de Julián. Y si sigue siendo tan honesto como lo hemos visto en temporadas atrás, pues poco a poco pues convencerá, pues eso, a un 70, un 80 y a un 15 o 20 le... Ya, tengo la
3: le seguirá tomando la matrícula.
7: Tengo la sensación de que le va a costar más trabajo.
3: Pues nada. ¿Cuántos jugasteis muchos derbis? ¿Peya y Kiko?
7: Sí. Nos ganaron uno que... ¿A quién expulsaron, Peya? ¿Te expulsaron a ti? ¿Y después acabaste ganando 1-4 o algo así?
3: perdona.
9: Reforcé con mi salida del equipo, ha salido
7: por... Sí, por eso te digo, que es que hasta hoy no te puedo decir que por qué te expulsaron, macho.
3: Te juro que no sabía ese dato, pero claro, ¿quién te expulsó, Peya? ¿Te acuerdas?
9: Me acuerdo muy bien. Además, le llamó el Linier.
3: Ostras.
9: Me cagué en todo en la Linier. Fíjate, en español, fíjate, qué error, tío. En lugar de decirle en mi idioma que no se entera ni Dios, yo le insulto en español.
3: En purito castellano, ¿no? Te llamó en línea. ¿Y tú? ¿Te llamó en línea? Te dijo.
13: Sí, me llama y me dice todo asustado. Que me ha llamado hijo de puta. Le digo, bueno, pues.
3: Pero a mí que me cuenta. Claro,
13: pues ya, claro, lo siento, Milla Tovich.
14: Tú tenías que haber dicho. No habrá sido eso. No habrá sido eso.
7: No habrá sido eso. No habrá sido eso. No habrá sido eso. Que Escorial hubiese sido el asistente, Manu. Escorial hubiese sido el asistente, lo único que hubiese faltado.
3: Eso es un marrón ser árbitro. Que no te queda otro remedio. Y tú,
13: claro, no.
3: Que viene un asistente y te dice: me ha llamado hijo de tal.
13: Esas son de las fáciles, eso, claro, no es un marrón. Las difíciles, bueno, son las de.
3: Sí, pero que a lo mejor el partido estaba tranquilo y tal. Y dices:
13: no, pero como dice Peya, no sé cómo irían. Pero yo me acuerdo de eso y que vienen todos los jugadores del Madrid. Y de repente le veo que viene desde lo lejos Rafa al Corta. Y digo: ven rápido y sálvame de esta. Que joder, era con el que mejor me iba.
3: O sea, en aquel partido había cuatro.
9: Además,
3: había cuatro del equipo de Carrusel. El día del cumpleaños de Peya.
4: 19 de enero.
9: Sí, 19 de enero, me acuerdo.
4: 19 de enero.
2: Tenía prisa por irse a celebrarlo.
9: Yo de ese partido. De cumpleaños.
13: Yo de ese partido me acuerdo del gol que mete Raúl, que le hace un dribbling a López.
11: Sobre la línea de fondo.
13: Increíble. Increíble el golazo que lo mete. Increíble.
3: Iban empate a uno, me dice Palacio. Iban empate a uno cuando echaron a. ¿Y cómo acabó? Y acabó
13: empate
3: a
13: uno.
3: 1-4 acabó luego.
7: Nos distrajo.
13: Creo recordar que Seedorf hizo un partidazo. Ese
2: Capello, ¿no? Ese es el Madrid de Capello.
13: No sé.
9: Sí,
3: sí, era el de Capello. Sí. ¿Kiko marcaste? Sí. ¿Marcaste? ¿Kikorro?
7: Pues no sé si marqué de cabeza.
3: De cabeza.
7: ¿A Ilner era el portero? Uno muy grande.
3: Sí,
7: es que no me acuerdo, Manu. Tengo unos problemas. De verdad, preocupante.
3: Yo también. Pero bueno. Pues nada, oye, ¿y Peya y Kiko, cómo era como rival en los derbis? ¿Tuviste alguna con él o no? ¿No tuvisteis así?
7: No, ninguna.
9: Madre mía, dos delanteros no coinciden.
3: Claro, por
9: mucho,
3: eso. Los delanteros no hay pacto de no agresión.
2: ¿Algún derbi fuera del campo?
7: No hemos coincidido nunca.
2: ¿No?
9: No.
7: Por ahí, no. Teníamos, no, cada uno teníamos nuestra parcelita y no la pisábamos.
9: Pero,
3: oye, estáis a tiempo,
9: sí, teníamos un poquito de una calidad futbolística, yo creo. No recuerdo bien, pero yo creo que alguna pinceladita sí que dejábamos en algunos partidos.
3: Sí, sí, hombre, claro que sí. Y ahora la dejan aquí en los micrófonos de...
7: Con Peya había una movida con el Cholo Simeone, que era la ilusión del Cholo, pero que nunca...
3: ¿Cuál era?
7: Lo consumó y lo hizo. Y era, antes de Peya hacerse la foto del equipo...
3: Sí.
7: Dice el Cholo que tenía que verlo en cualquier momento, a ver si se acercaba para despeinarlo, tío, para que no saliese bien en la foto. Nunca lo trincó.
3: No lo hizo nunca. Bueno, es que no se conoce un humano que haya despeinado a Peya hasta ahora.
7: Por eso quería hacer el Cholo.
9: Cholo era ni uno
4: que haya peinado al Cholo.
9: No, pero Cholo era de este tipo de jugador que nunca ha sido muy, muy polémico ni tal, y no hacía daño a nadie, ni, ¿sabes? Era un jugador muy limpio, ¿sabes? Un fair play total, ¿sabes? Sí. Madre mía.
7: Se fueron una vez él y Fernando, tío, de la mano. Se
13: yo te juro, ¿y por qué hemos perdido este fútbol?
9: Dios mío.
3: Sí, además, de verdad.
9: Dios mío,
3: de lo que más.
9: ¿Cómo era el tío, macho?
3: Sí, ¿no?
9: Yo creo que 60 minutos de cada partido él pensaba cómo hacerle daño a alguien, ¿sabes? Y 30 minutos ayudar a su equipo, ¿no? Para que consiga ganar, yo creo, ¿eh? Increíble.
3: Pues nada. Declaraciones así que pacifican sí. el ambiente antes de la previa.
13: Sí, hombre.
3: Antes de la previa.
14: Pero fíjate. Pero fíjate,
3: de verdad que saltaban chispas.
14: Ya, ¿eh? Ya que estamos contando cosas de aquella época que sí. me estoy empapando de muchas, sí. lo que nadie recuerda es que aquella temporada, en la que es la 96-97, el Atlético, la primera jornada de Liga, no pudo jugar en el Estadio Vicente Calderón siendo local porque había un problema en la hierba. Sí. Y jugó en el Bernabéu.
3: Celta de Vigo.
14: Y Jesús Gil presidió en el palco del Bernabéu un partido del Atlético de Madrid de local en casa del Real Madrid.
3: Y marcó Kiko ese día también.
15: Marcó un golazo bestial. Creo que era contra el Celta de Vigo, de hecho.
14: Sí, que estaba en la portería Dutruel.
15: Dutruel,
3: exacto. El día del Bernabéu.
16: El día del Bernabéu, sí, señor.
3: Joder, te supa gloria ese, ¿eh?
16: Ese sí, hombre, claro que sí.
14: Y otro dato de esa temporada, que tiene que ver con un Atlético Madrid-Real Madrid, Real Madrid-Atlético Madrid, es que en el partido de vuelta, de la segunda vuelta en el Bernabéu, que era la penúltima jornada, el Madrid ganó 3-1 al Atlético Madrid y se proclamó campeón de Liga. Y fue la celebración del título de Liga del Madrid.
17: ¿Estás escribiendo un libro gallego?
14: No, estoy haciendo otra cosa.
15: ¿Y qué pasó?
14: Y marcó Mijatovic el primero.
15: ¿Y qué pasó arbitralmente hablando? Porque los derbis siempre había
14: pellizco. No hubo color.
15: Ya. En eso tampoco había color.
13: Pero qué pellizco. Es decir, se queda con 10 el Madrid y os meten...
15: Hombre, que no.
16: No, ese era otro.
13: Ah, vale.
15: Ese era otro.
3: ¿Qué año era esto, Gallego? Bueno,
14: 96-97.
3: Pues nada, ahí estaban Kiko Narváez y Peña Mellatovi y Iturralde González. Ya han pasado unos añitos, ahí estaban en aquel derbi. Chavales, suerte para el domingo, que estaréis en Carrusel Deportivo con Garrido y compañía. Un abrazo,
14: gracias.
3: Kikorro.
14: Igualmente,
3: abrazo.
14: Buenas noches,
3: adiós,
14: señores.
3: Peña Mellatovic, hasta luego.
9: Adiós, chao.
3: Qué historias, de verdad, cómo echamos de menos esas, sí, ese fútbol,
6: eran,
3: ¿no?
6: Eran otros tiempos.
3: Sí,
6: eran otros tiempos. Se podía entrevistar a los jugadores en el
4: les
6: campo.
4: Les influía mucho luego.
6: Era otro mundo. Los presidentes daban un juego increíble.
17: ¿Cómo es clickbait, no? ¿Cómo es? Los amantes del clickbait, sí. Clickbait,
3: sí.
17: ¿No? Esto,
3: sí, el clickbait.
17: Que ya lo ha dicho de buen rollo y
3: sí,
17: tal.
3: Sí, por supuesto,
6: sí,
3: no.
6: Esto mañana está puesto
3: a
6: por ahí.
3: A nuestros compañeros de redes sociales, que son unos fenómenos, con cariño.
6: Esto mañana está ahí.
3: ¿No, Talavera? Sí. Esto de, ¿no? ¿Tala?
17: Que cojan el espíritu de la declaración, digamos.
3: Con cariño.
6: El contexto. Yo creo que lo ha querido decir, ¿eh? O sea, no quiero hurgar, pero yo creo que estaba a gusto en la declaración. O sea, que se ha quedado descansando, vamos.
3: Bueno, sobre el partido, hablamos enseguida, en un minuto, venga. Menos.
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3: Y de las batallas del fútbol del pasado, que estoy seguro que se ven mañana Pella y Cholo y se dan un abrazo, segurísimo. Del pasado al presente. Lo primero, Julián Álvarez, que está todo el mundo preguntando, no tiene pinta que vaya a salir de inicio Talavera, ¿no?
15: Yo creo que no. Yo creo que va a estar. Mañana saldremos de dudas. Pero yo creo que sería... No sé si ha tenido un problema, tuvo un pinchazo. Es verdad que no estaba roto, pero tenía una contractura. Pues es un poco riesgo. Lo que pasa es que también yo creo que es un factor... anímico, aparece Julián ahí...
3: ¿Qué mejor, que juegue un tiempo de inicio titular o que salga en la segunda parte?
15: No, pero no hablo por el ruido, por los pitos, hablo futbolista.
3: No, yo tampoco. Digo, el tiempo que le vayas a utilizar, que desde inicio día, o saliendo revulsivo.
15: Que tampoco se espera que jugara Liverpool, jugó el Liverpool, tuvo un buen impacto, jugó bien, le metió la asistencia a Llorente. Bueno, pues a lo mejor en ese contexto puede ser importante, pero yo creo que un jugador que se ha perdido dos partidos, que tiene un problema muscular en un partido tan exigente como es un derbi, yo de principio me cuesta verlo, sobre todo porque además Jonathan David,
3: sí.
15: Viene a hacer dos goles consecutivos y de hacer un buen partido,
3: ¿no? Pablo, que lo de Julián no, pero habrá que usarlo, ¿no? Si está mínimamente en condiciones, es un arma que hay que utilizar en un derbi, ¿no? No eres muy optimista.
21: La pregunta es si está en condiciones y lo que lo rodea. Y no sé si el derbi es el mejor día para esto, sinceramente. Y además, viendo que Jonathan David ha hecho dos goles en los dos últimos partidos, no sé dónde está muy bien la necesidad de forzarle. Si no está al 100%. Entonces, a mí ahora mismo el cuerpo no me pide mucho forzar esa situación.
3: Lo normal va a ser Jonathan David y Alex Baena un poquito descolgado por detrás, ¿no?
21: Sí, porque además es que desde que está Jonathan David, que es un 9 referencia, los tres de por detrás están mucho más cómodos. Cuando le ha tocado a Lukman jugar de falso 9, cuando le ha tocado a Baena jugar de falso 9, a Juliano de falso 9, no estaban cómodos. Y Jonathan David, que tampoco de momento ha hecho nada extraordinario, pero el simple hecho de meterle en el campo,
15: pero
21: de
15: pegarse oficio,
21: con los centrales, de tirar desmarques, de estirar el equipo, pues a los Baena, Lukman, Juliano, Kanji Lee, les ha beneficiado. Y
0: ha marcado goles en dos ratos, ¿eh? Es un tercio de los goles que marcó Julián en toda la temporada pasada en Liga, ¿eh?
3: Sí. Oye, total. Decir quién se juega más el domingo es una chorrada, porque llevamos 6 jornadas. ¿Quién se juega más? Pues nadie. Pero es verdad que
1: el Madrid
3: un tropiezo
1: mucho
3: del Madrid, Romero, igual cae regular, ¿no?
0: Está muy manido ya lo que pasó el año pasado, pero es que pasó.
3: Sí.
0: El año pasado el Real Madrid
3: hizo mucho daño, ¿eh?
0: Por eso, y llegaba el Real Madrid, a mi gusto, bastante mejor de lo que futbolísticamente, de lo que llega ahora, haciendo mejores partidos y dando muestra de una mayor solidez sin desengancharse tanto como se ha desenganchado el Real Madrid en tramos importantes de varios partidos de este año. Yo estoy de acuerdo contigo, queda mucho, pase lo que pase, todo el mundo está a tiempo de rectificar. Lo que pasó el año pasado no es que el Real Madrid palmara, es que en este tipo de partidos, como palmes, también marca la temporada. No es lo mismo perder 2-1 en el minuto 93, que te la meten por la escuadra después de haber peleado todo el partido, para uno o para otro, que te dan 5, como lo metió el año pasado, con una decisión además técnica, que dejó un poco señalado, acuérdate, tácticamente a Xabi Alonso, ¿no? Sí. Yo creo que no es tanto ganar o perder, que también, sino cómo ganas, cómo pierdes, y sobre todo, en plano o en versión Real Madrid, las decisiones que tiene o que tome Mourinho, que son dudas ahora mismo y que va a despejar el próximo domingo.
6: En clave, ¿no? Real Madrid va a haber ruido, pase lo que pase. O sea, si gana el Madrid va a haber ruido.
0: Gana el Madrid no tiene por qué haber
6: ruido. No, ruido, déjame que termine la exposición. Si gana el Real Madrid,
15: ruido positivo.
6: Va a haber mucho ruido positivo de los que quieren ver este Madrid de Mourinho como un Madrid diferente al de años anteriores, y una victoria puede reforzar esa idea. Y va a haber mucho ruido también, como no haga un buen partido, ¿no? Porque hay quien todavía tiene dudas del Madrid de Mourinho, ¿no? Y una derrota contra el Atlético de Madrid, pues va a acrecentar ese ruido. En el Madrid siempre hay ruido,
3: sí,
6: siempre hay ruido. Positivo, a veces en exceso, y negativo también en exceso, ¿no? Aquí no hay grises en el Madrid. Y el partido
1: el que necesita un buen partido es Vinicius. Necesita un buen partido.
3: Sí, es verdad.
1: Sí. Pero
3: sí.
1: Y no es opinión, es información.
3: Sí.
1: Necesita un buen partido. Ha ganado 2 Champions, es un jugador estrella, pero necesita
3: hacer... dos años ya de...
1: No, pero necesita un buen partido
3: de
1: esta temporada.
3: Un nivel por debajo de lo que se
1: porque,
3: espera de
1: él. Porque...
3: Sí, porque Estadio Mandé.
1: Efectivamente.
3: Claro.
1: Estadio
3: Mandé, algo le ficharon.
1: Y necesita un buen partido. Con esto no digo que no vaya a jugar de
6: inicio. Pero no porque Estadio Mandé.
1: No,
6: porque yo creo que ese debate no lo tiene Mourinho
1: Vinicius,
6: en la cabeza.
1: Bueno. Vinicius, pero que necesita un buen partido. Que Diomandé... Aprieta.
22: Yo lo que no tengo ninguna duda que el Atlético no se va a ir del partido, le vaya bien o mal. Va a estar intenso desde el minuto 1 al 90, aunque vaya perdiendo 3-0. Y si el Madrid, que se ha ido de 2 partidos cuando ganaba y no ha habido manera de que volvieran, bueno, milagrosamente al final, si se va otra vez de un partido que va a estar dominando, yo creo que entonces Mourinho debería saltar al campo directamente y abandonar esa capa de tranquilidad que se ha puesto. Porque si estás viendo que hay jugadores en tu equipo que se relajan excesivamente, tienes dos opciones. Una, pegarles la bronca y que espabilen. Otra, cambiarles.
3: Claro. Sobre todo la gente no entendería que otra vez con Mourinho jugasen Vinicius y Mbappé por decreto. Eso es lo que creo que no le perdonarían muchos más, porque a Mourinho se lo ha traído para que tome decisiones de este tipo. Si no está bien, al banquillo, cosa que parecía que había entrenadores que eran un poco rehenes de esto, ¿no? Entonces, muchos madridistas esperan que Vinicius no está bien, no pasa nada, le tienes que sentar.
6: Sí. ¿Pero tú crees que vas a saber eso?
0: Yo creo que
3: a Mourinho le trajeron para eso.
6: Yo te pregunto, ¿tú crees que Mourinho va a sentar a Vinicius?
3: Yo creo que si hay alguien capaz de hacerlo es Mourinho.
15: Yo estoy de acuerdo contigo, Manu, pero la noticia después de 7 partidos es que ha habido ratos para sentarlos.
3: Seguro, y no lo ha hecho. Por eso digo que creo que muchos madridistas le decepcionaría Mourinho si juegan Vinicius y Mbappé por decreto, que es lo que muchos decían en las 2 temporadas anteriores. Es que estén bien o estén mal, sobre todo Vini.
0: Bueno, yo creo que no hay que ponerlos a los dos en el mismo plano. Mbappé te puede gustar, digo, en el sentido que Mbappé
3: queda un
0: te puede
3: minuto
0: gustar
3: para
0: más, o menos,
3: Romero,
0: más o menos como está jugando, pero las está enchufando. Pero es que Vinicius, este arranque de temporada no se está yendo de nadie, y en las últimas jornadas, Diomandé
17: ya ha jugado un partido y un ratito que apunta a que puede llegar, y Güler está siendo el mejor del equipo. Entonces yo creo que ahí está la decisión de Mourinho, dejando fuera a Mbappé. Si aprietan como están apretando Güler y Diomandé, a lo mejor, como dice Raez, no para el domingo, pero a lo mejor, para, como dice Raez, si no espabila Vinicius, llega un momento en el que el debate se hace mucho más fuerte y va a tener que tomar una decisión.
3: Mañana hay lista de Luis de la Fuente y está por ahí Antón Meana. En un minuto nos cuenta novedades. Por cierto, va a estar Joan García en la lista de Luis de la Fuente, el portero del Barça. ¿Qué lesión tiene? ¿Cuánto tiempo tiene de baja? ¿Qué dice el parte médico? Venga, vamos con la lista.
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33: Como portavoz de todos los oyentes del Todo por la Radio, vas a poner nota. ¿Con quién empiezas?
34: Sheila. Desperdiciada. Una sección de música clásica en el TXR es como poner a Messi en el Sestao.
33: Bueno, un 6 y medio. Un respeto al Sestao y un saludo a la gente del Sestao. Alfonso Cardenal.
34: Desubicado, Alfonso, de verdad. Tu sección es para Radio 3, no para estos gañanes. Un 6.
33: Iñaki de la Torre.
34: Desmotivado. Antes por lo menos traía la guitarrita. Ahora ya ni eso, llega cuando le da la gana. ¿Vale?
33: Y Espinos.
34: Innecesaria, lo siento. Sí, Emma, si escucho el TXR es precisamente porque no tengo ganas de leer libritos. No tengo claro. Ganas, y menos de humor. Así que un 6 y medio.
33: Marta Estevez, rápido.
34: Tendenciosa, se le nota mucho que todo lo que dice se lo ha escrito Florentino Pérez. Un 6.
33: Mario Panadero.
34: Que jica, que si no encuentra piso, que si le gusta un poco, que si trabaja como un mulo, que si no llegan los trenes a su casa.
33: Y técnicos.
34: Tienen el poder en sus manos y no lo usan. Más de un día podrían haberle cerrado el micro a todos.
33: Y no lo han hecho.
34: Decepción.
33: Decepción, bueno. Se ha quedado a gusto, Cosme, por lo menos.
34: Yo sí, lo volveré a hacer.
33: Pues
34: sí.
33: Muchas gracias, un aplauso para Cosme.
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1: ¡Ay, Romero y Herráez y Meana y Talavera y todos! ¿Dónde quedó Chattanooga y Iturralde? ¿Dónde quedó Atlanta? ¿Dónde quedó Guadalajara y Dallas?
2: Nada.
1: ¿Y Los Ángeles y Nueva York? ¿Dónde quedó eso?
2: La mente ya en la Eurocopa.
3: Siguen allí.
1: Sí, siguen allí,
4: bien,
1: pero ¿dónde quedó?
2: Mente en Londres ya.
1: ¿No echéis de menos Chattanooga?
3: Yo sí, sí.
1: Bueno,
3: sí.
1: Que mañana hay lista de Luis de la Fuente. La primera después de Chattanooga, de Los Ángeles, Dallas. ¿Qué recuerdos tiene Iturralde de Dallas tan bonitos? Que bueno. Antón Meana, y todos tenemos...
2: Todos, qué noches más largas.
1: Antón Meana, muy buenas.
5: Presente, Carreño, buenas noches.
1: Mañana hay lista de Luis de la Fuente, todos firmes. La primera después de la segunda estrella. ¿Con novedades?
5: La primera muy especial.
1: Muy especial.
5: A las 11:30 se conocerán los convocados. A las 12:30 la conferencia de prensa de Luis de la Fuente. Tanto en la lista como en la rueda de prensa habrá diferentes menciones a Ceuta. Va a ser un homenaje de la federación y de la selección al pueblo ceutí. Se escuchaba el tramo de la explicación del viaje de Florentino mañana a Ceuta. Pues la sí. Federación también mañana, a la vez que va a estar Florentino con Vivas en Ceuta, va a hacerle un guiño al pueblo ceutí en esta lista de convocados para 4 partidos. Es un parón más largo. España va a jugar en Wembley contra Inglaterra, en el Pizjuán contra Croacia, en el Tartier de Oviedo contra la República Checa y también contra los croatas en Split, este último partido el día 6 de octubre, y con una baja segura, la de Llorente, que anunció sí. que dejaba la selección, y con dudas, comentabas lo de Joan García, pero también hay dudas con el estado físico del Borja Iglesias, podría caerse el Panda, y hay una lista de delanteros que están en la prelista, que llaman a la puerta, los mejor colocados, Camello del Rayo, y Roberto, delantero del Español. Le comentaba a las 8:30 Gallego el nombre de Spi, pero según explican en la federación, hay más opciones de que vaya a la sub-21, el futbolista del Madrid, que a la absoluta en esta lista de convocados de mañana. Vuelve Fermín, que no estuvo en el Mundial, y suele ser más interesante en estas listas de post-Mundial saber quién no va que los que repiten. Lo normal es repetir. Cuando te caes por decisión técnica, pues suele ser un aviso importante. Así que veremos cuántos avisos da mañana Luis de la Fuente a partir de las 11:30.
1: ¿Se juegan cuántos partidos? Perdonad, porque recordamos que había 3 parones, septiembre, octubre, noviembre habitualmente. Ahora hay solo 2, este de septiembre, y luego ya hasta noviembre no vuelve la selección y que empiezan los primeros partidos para la UEFA Nations League, que no es para la Eurocopa.
3: Ahora
1: es para
3: son 4 partidos y en la siguiente ventana... Serán son 2 partidos.
1: Eso
3: en
1: es.
3: Vez de 2, 2 y 2, son 4 y 2. La verdad es que no sé por qué hacen 3 y 3 o ya meten los 6 de un viaje, yeah. ¿no? Pero bueno, son...
6: No nos sorprenderá de Luis de la Fuente con 44 convocados o algo
1: como
6: así.
1: Como Jürgen Klopp.
3: Normalmente las listas después de un triunfo, de una Eurocopa o un Mundial, suelen ser continuistas, por respeto a todos aquellos que han ganado el título. Pasó con Vicente del Bosque y pasó con Luis de la Fuente, salvo con un jugador tras la Eurocopa, que fue Nacho Fernández. Fue el único.
5: Yo he preguntado.
7: Yo solo tengo la duda más importante, aparte sí. de lo que ha dicho Meana. Una vez que yo creo que el debate de la portería queda atrás, no ya solo por la lesión de gracia de Joan García, que veremos si está o no, sino por el papelón que hizo, en el mejor de los sentidos,
1: sí.
7: Unai Simón, que fue el mejor portero del campeonato del mundo. Yo creo que el debate ese se ha aplazado, de la transición, que mucha gente veía que Unai hasta el Mundial, luego, bueno, pues todavía Unai. Luego en la delantera. A mí me dicen que Camello tiene, por eso de la continuidad, que es un hombre que ha trabajado en la selección en las categorías inferiores y siempre ha sido bien visto en
1: campeón
7: la federación.
1: Olímpico.
7: Correcto, marcando el gol, además. Y este equipo, el decisivo, y este tipo de decisiones se suelen tener muy en cuenta en la federación, pero veremos. Yo creo que lo de Llorente deja un hueco en el lateral derecho, que ahí yo sí tengo muchas dudas. Ahí sí que estoy... muy despistado, porque ninguno termina de tirar la puerta abajo de los laterales derechos. Ya Pedro Porro, evidentemente, es el titular indiscutible después de lo que hizo en el Campeonato del Mundo, por lo menos parte de ahí, en la parrilla de salida. Pero no sé si va a tener la opción de meter un central y utilizar la polivalencia de Eric García en el lateral derecho.
4: Y Pubil.
7: Pubil, que sería lo mismo. O tirar un...
1: A lo mejor Pérez.
7: Meter a un chaval que venga también de las categorías inferiores, pero creo que ese es el puesto ahora mismo con el delantero centro, con el de tercer delantero centro, que está más abierto a la convocatoria de mañana.
1: O Juan Ángel Pérez del Alavés, que también ha sonado ahí, podría, sí. ¿no?
3: O Eric García puede jugar.
1: O Eric García, hombre, Eric García, por supuesto, pero digo como alguna de las novedades ante la baja de Llorente. Pues nada, ¿a qué hora es la lista?
3: A las 11:30, Antón, ¿no?
1: Sí.
5: Sí, 11:30, 12:30 en la rueda de prensa, lo decía ahora Romero, si... Hay un puesto de lateral derecho y lo quiere cubrir con Eric o con Pubil. Le daría opciones a Dinausen o a Mosquera a poder entrar en la lista de la selección como central. Y te decía que son cuatro partidos. España juega sábado-martes. Es decir, el sábado 26 en Wembley. Uy,
1: tenemos ahí. Decíamos que no había fútbol, martes, hay mucho fútbol.
5: Martes 29 en el Pizjuán de Sevilla. Y luego el sábado 3 en Oviedo, 3 de octubre. Y el martes 6 en Split. Son los cuatro partidos de esta Liga de Naciones. Y, por
1: se
5: cierto,
1: va a, se va a hacer
5: si
1: un poco
5: fuera...
1: raro. Se hace raro, pero me mola. O sea, que parece que ha sido una fase de clasificación. Cuatro partidos seguidos de España.
3: Va y vuelve. Entrena Antón. En Las Rozas todo sí. Y luego hace rueda de prensa donde vaya a jugar.
1: Antón, decías.
5: Si no fuera Joan García sí. Y quedara un puesto libre en la convocatoria, me llamaba la atención, revisando antes lo que dicen el resto de medios,
1: sí.
5: Miguel Ángel Lara en Marca dice que Josep Martínez, el portero que jugó con el Inter en el Bernabéu, que es portero sí. Del Inter, que también está en la prelista y que no es descartable que si no va Joan García pueda ser el tercer portero de la lista de convocados.
1: Bueno
5: las quinielas que hacemos no los medios entonces. De comunicación con información antes de conocer la lista del seleccionador.
4: ¿Remiro no vuelve entonces?
5: Tiene pinta que eso se quería ya apartar, pero nunca lo dijo Luis de la Fuente. Nunca dijo que fuera un adiós, ni mucho menos el de Álex Ramiro.
1: ¿Cómo está Joan García? Es lo que se preguntan los oyentes del larguero ahora mismo. El portero del Barça, que se lesionó en el partido de ayer. Está por ahí Nil Solá, en Barcelona. Hola, Nil. Buenas noches.
8: Hola, ¿qué tal, Manu? Hola, ¿qué tal a todos?
1: ¿Qué tiene exactamente? ¿Qué se sabe del periodo de baja? Porque se habla de 3 semanas, pero en el parte no pone tiempo de baja ni pone que esté descartado para jugar incluso este fin de semana. ¿O qué dicen en Barcelona?
8: No, sí, por la información que tengo yo, no está descartado a esta hora. Como mínimo no estaba descartado por la tarde para poder jugar mañana, o sea, el sábado en Sevilla. Se sí. Iba a probar a mañana. Es verdad que nos dicen que no hay lesión, que son unas molestias leves, como dice el comunicado, en su rodilla derecha. Por cierto, no es la misma
1: sí, la que lo operaron.
8: Que se lesionó la temporada pasada, correcto, lo operaron del menisco y que va a decidir, por lo que me consta a mí, Joan quiere apurar todas las opciones de poder ir con la selección y eso significa que si tiene que hacer un esfuerzo para jugar el sábado, Joan, lo va a hacer.
1: Joan quiere ir, pero sí. ¿El club quiere que vaya? No, a ver, quiere Joan que vaya, entiéndeme la pregunta, con las sí. Molestias que tiene y teniendo en cuenta que a la vuelta de la selección está el clásico...
8: Hay precaución en el Barça. Sí,
1: a eso
8: sí,
1: me refiero.
8: En el Barça y si no claro. Está bien, le van a recomendar evidentemente no
6: pero,
8: jugar el sábado.
6: Pero no se entendería, que Julio, no estuviera en la lista y jugara el que, sábado con el Barça. ¿No?
3: Yo pregunté ayer.
4: ¿El sábado cuál? ¿Este?
6: Claro.
3: Yo pregunté ayer.
6: Digo que
1: hombre, si juega contra el Sevilla y luego no va a la selección,
6: sería claro. No, pero esta cosa la hemos visto.
4: Sería un cantazo.
6: Yo pregunté ayer. Hemos visto estas cosas.
3: Yo pregunté ayer y que son unas molestias muy leves. Y
1: que le van a llamar.
3: Que él quiere jugar.
1: No, él
3: quiere ir
1: convocado. No, él lo ha hecho Nil Solá. Joan García quiere ir.
3: Él quiere ir. Sí. O sea, que la sensación del futbolista, que es lo importante, él tiene sensación de que quiere ir.
8: Sí, que quiere ir y que lo que tiene son unas molestias que igual si no el partido no iba 4-1 ayer no pedía el cambio, pero que no quiso arriesgar, sabe que viene este parón, sabe que ha tenido problemas ya de rodillas, quiso parar, pero han confirmado las pruebas, lo que ya contábamos ayer por la noche, que las molestias son leves y que no hay lesión, es decir, que yo si juega el sábado evidentemente va a ir con la selección, eso no hay ninguna duda, sería, me parece, bastante fue un caso bastante fuerte
1: bueno,
8: y lo que tengo claro es que él quiere ir.
1: Espero que no vivamos episodios como alguno de la temporada pasada.
4: No,
1: que si te convoco, pero luego de repente dice el Barça que no, espero que se hable antes de la lista.
5: Que es 18 de septiembre.
1: ¿Sí?
5: 18 de septiembre y España juega en Split el 6 de octubre. O sea, es que podría estar lesionado y aún así ir a la selección. Porque es que falta para que juegue España el cuarto partido de esta lista casi un mes, 3 semanas. Es que, repito, 18 de septiembre.
7: Sobre todo porque va a ir a la selección para entrenar y recuperar, porque el titular es Unai.
9: Yo creo que...
5: Claro, pero que vaya, puede ir, que si le quieren
9: vaya
5: llevar,
9: quien
5: que
9: vaya,
5: tiene tiempo para recuperarse de sobra.
9: Vaya quien vaya, tenemos la tranquilidad de que va a ir un muy buen equipo y que
1: sí,
9: está con el mejor capitán posible, que es Luis de la Fuente, por lo tanto...
1: Totalmente.
7: Hombre,
1: totalmente.
7: No seguro.
1: Ahí está. Es que guarda no. este corte, y por favor, compañeros de redes sociales, ya este sí le daría bola.
2: Es que ahora...
1: Este sí. El otro, el de Peña.
4: Aquel programa de celebración del Mundial, Tala lo interesa.
2: No, hombre,
4: es
2: que las listas,
9: fue grande, sí.
2: Las listas ahora son muy importantes. Es decir, es que ahora es una lista para 4 partidos, no para uno o para dos.
1: Exactamente. Me voy a que nos está esperando Luis Milla. Unos 30 segundos y os digo adiós.
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1: La una de la mañana me voy a ir a Italia, que está allí jugando Luis Milla en
2: y bien,
1: el Como.
2: Además.
1: Jugando muy bien.
9: Como le echa de menos al Getafe.
1: Hombre, que le echan de menos. Menudo jugador. Vaya, está en la prelista, no me extraña.
9: Está en la prelista.
1: No me extraña.
13: Me gustaría que fuera.
1: Pues ahora, ahora le preguntaré, a ver si él tiene esperanza.
9: Ahora tiene opciones de, como se ha ido el Getafe, tiene más opciones de ir, eso sí es verdad.
1: Hombre, si te vas a un equipo un poco más grande, pues siempre tienes, parece que eso siempre aumenta las posibilidades.
13: Hombre, estaba pensando más.
4: Si has estado en el Getafe haciendo unas temporadas tremendas y te vas al Como y a la primera te convoca,
1: Pablo,
4: es un cantazo. Es un cantazo.
7: Aparte porque Luis de la Fuente siempre convoca a centrocampistas muy malos.
1: Sí, final, Pablo.
13: Claro. No, que estaba pensando, escuchando los elogios de Tala de la Fuente, lo bonito que va a ser el especial de Nochebuena este que hacemos siempre de grandes momentos del año.
1: Este va a estar
13: por
1: incluido.
13: De la Fuente, va a molar, va a molar.
1: Este va a estar incluido. Y para terminar, después de la que se lió ayer con ese Levante Athletic Club de Bilbao, nosotros ya dimos nuestra opinión. Hoy, comunicado el Levante por la mañana, pidiéndole a Tebas una reflexión profunda sobre lo que pasó ayer, pidiéndole que seguramente no se debió llegar hasta donde se llegó para suspenderlo a falta de 5 minutos. Y hoy en Radio Valencia, a mediodía, han estado con nuestros compañeros de Radio Valencia, José Manuel Alemán, el presidente de la Generalitat Valenciana, Juanfran Pérez Llorca, que ha dicho esto sobre la imprudencia de lo que ocurrió ayer en el Levante Athletic.
14: Me parece una imprudencia de la Liga. A mí me consta que el Ayuntamiento de Valencia recomendó que en una alerta naranja ese partido no se jugase. Es cierto que no es una alerta roja y que en una alerta naranja se puede jugar. Y es una decisión que toma la Liga. Es un poco incomprensible. Se suspendan por parte de los ayuntamientos actividades en la ciudad como actividades escolares y que en cambio se esté manteniendo un partido de fútbol. Ahí es donde creo que falta pedagogía y donde falta formación para todos a la hora de tomar decisiones.
1: Imprudencia, según Juanfran Pérez Llorca, el presidente de la Generalitat Valenciana.
2: También ha hecho un comunicado, creo que el Sindicato Unificado de Policía, en estos mismos sentido, términos, ¿no? De que es una imprudencia que los miembros de la policía han tenido que ir cuando hay una alerta. Sí. Por cierto, pagados por todos nosotros y no por el fútbol, ¿eh?
1: Sí. Que vaya bien. Sanedrín.
4: Y con tranquilidad.
1: Maravilloso. Buen partido Romero y Talavera y que vaya bien.
9: Que lo disfrutemos.
4: Y que la gente se tranquilice.
1: Que la gente se tranquilice, empezando por Talavera y Romero.
4: Pero todo, por todo, ¿eh?
1: No, Talavera, digo una cosa. No, Talavera y Romero son los más tranquilos, afortunadamente, dentro de lo que estamos viviendo.
7: A ver si tengo suerte y me invita a un café.
1: Lo llevas claro.
7: Es café.
9: Hombre, ya sabe que lo tiene pagado y lo que haga falta.
1: Ahora, tú si quisieras despeinar a Talavera como el Cholo a Pella, sí lo tienes más fácil. Si quieres despeinar a.
7: Bueno, tampoco lo tiene muy difícil. Tampoco lo tiene muy difícil conmigo, ¿eh?
1: Abrazo a todos, chavales.
4: Chao.
1: Me voy con Milla. Adiós, Meana, y adiós al resto. Hasta luego.
7: Adiós,
1: Insola. La 1:03, vámonos con Milla, venga.
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19: Soy William Wallace. Volved a Inglaterra. Y decidles a todos que las hijas y los hijos de Escocia ya no son vuestros, que Escocia es libre.
20: A la hora de contar la historia de su héroe, a Mel Gibson no le preocupó mucho la realidad histórica.
21: It's kind of sketchy and you have to fill in.
22: La historia es difusa y hay que rellenarla.
20: De ahí que Braveheart esté llena de inexactitudes, hechos inventados y anacronismos.
23: Repite eso haciendo el pino y me impresionarás.
24: Te me va a levantar la falda, pero si tú quieres.
20: Por ejemplo, las faldas escocesas no se utilizaban en el siglo XIII. Las pinturas azules en el rostro de los guerreros era una costumbre de los pictos, un pueblo anterior. Y desde luego los escoceses no mostraron sus traseros a los ingleses en la batalla de Stirling, aunque con ello, como dice el director, la película...

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2: ¿Qué haces con el sombrero del abuelo? La pregunta lo dejó perplejo. En más de 50 años de matrimonio, su esposa jamás le había hablado así. Bajó la vista. Sus manos eran pequeñas y suaves. Y al mirarse en el espejo encontró el reflejo de un niño. Se había hecho realidad, pensó, el deseo de volver a ser joven. Entonces entró en la habitación su nieto, avanzando despacio, con el cuerpo encorvado y arrugado de un anciano. También a él se le había cumplido el anhelo de ser adulto. Ninguno de los dos, al cerrar los ojos, había tenido el cuidado de precisar la edad.
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13: Las 11 y 31 minutos de la mañana.
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0: Pues nos vamos hasta Italia, en esta semana en la que se mira mucho al derbi aquí en España. En Italia miramos mucho al Como de Cesc Fàbregas, que ahora mismo es tercero en la Serie A y que tiene allí a varios españoles, entre ellos a Luis Milla, que ya nos escucha en sintonía del Larguero. Hola Luis, buenas noches, ¿qué tal?
20: ¿Qué tal? Buenas noches.
0: ¿Cómo te va
20: muy
0: la vida?
20: Bien, bien, muy bien.
0: ¿Cómo te va por Italia? Has cambiado Getafe por Como, no está mal el cambio.
20: La verdad que un poco diferente el sitio, ¿eh? No tiene nada que ver, pero bueno, por suerte Italia es lo más parecido creo que a España, sí, así que sí. No hay mucho cambio.
0: ¿Qué tal te has hecho la ciudad?

0: Es una ciudad pequeñita, ¿no? Ciudad muy chula con el lago por allí y
1: Sí,
0: tal.
1: es una ciudad pequeñita,
0: Sí.
1: correcto, muy
0: Sí,
1: bonita
0: sí.
1: para visitar.
0: Sí, sí.
1: La verdad que merece la pena venir a conocerlo.
0: ¿La
1: Yo
0: conocías
1: por,
0: ya? ¿Habías
1: bueno, al
0: estado?
1: final no había estado, no había estado. Pero bueno, ahora nosotros tenemos la facilidad de que entrenamos un poco a mitad de camino entre Milán y Como, entonces
0: Sí.
1: podemos vivir un poco a mitad de camino.
0: Claro.
1: Y la verdad que visitar Como merece la pena.
0: Sí. Yo estuve hace un par de años. Yo no había ido nunca, ¿eh? Oyes hablar mucho del lago de Como y todo lo que ponía. Pero me gustó bastante la ciudad. Pequeñita, pero muy interesante, ¿no? Me pareció chula, vamos.
1: Sí, la verdad que yo lo digo a todo el mundo, que es muy especial.
0: Sí.
1: Verlo es como que, bueno, has escuchado hablar de ello, pero cuando llegas y ves lo que es, la verdad que
0: Sí.
1: gusta y, hostia, es muy especial.
0: ¿Y dónde vives? ¿Entre Milán y Como? ¿Más cerca de donde entrenáis?
1: Sí.
0: ¿O vives en Como? ¿O vives en Milán?
1: Pues es que entrenamos a mitad de camino,
0: Sí.
1: así que vivo como un poco a mitad de camino.
0: Ya.
1: Tienes la
0: Muy bien.
1: posibilidad de visitar Como,
0: O
1: de
0: de irte a
1: estar cerquita de
0: Milán.
1: Milán también
0: Claro.
1: si tienes alguna visita ahí para visitar un poco todo, así que la verdad que se está muy bien.
0: Bueno. Y echando de menos Getafe y sobre todo pendiente del Getafe, ¿no? Que hoy estabas pendiente de ese Getafe, de ese Betis Getafe también, ¿no?
1: Eso es correcto, sí,
0: Sí,
1: nada,
0: sí.
1: intento verlo si puedo, pues bueno, la verdad que ya sabéis el cariño que tengo y bueno, empujando desde la distancia.
0: Sí, señor. Y si encima de una ciudad bonita y un lugar bonito hay un equipo atractivo, un proyecto atractivo y un entrenador que te llamó y te convenció rápidamente, porque fue así, ¿no? Fábregas te dijo algo y te ilusionó, ¿no? Te hizo no pensarlo mucho, ¿no?
1: Pues sí, igual de especial que digo que es la ciudad, es pues muy especial lo que se vive en el club. Como tú dices, yo creo que el míster es alguien muy importante para todo el proyecto, pero no sé, algo, lo que se siente aquí es especial en el día a día, dónde está el campo, lo que llevan consiguiendo durante mucho tiempo, lo que se vive en la ciudad deportiva es algo como, pues muy bonito, muy especial y la verdad que lo estoy disfrutando como un enano.
0: Y Fábregas es muy importante en el club, ¿no? Se entiende que es alguien, lo decías, ¿no? Que es alguien que fíjate lo que ha conseguido, ¿no? El ascenso, meterlo en Europa, jugar en Champions. Yo creo que le tiene. No sé dónde
1: Sí.
0: leí, no sé dónde leí o a quién leí hace poco, perdón, pero alguien dijo que es como el Johan Cruyff del Barça, ¿no? Seguramente todo el mundo.
1: Sí, creo, no sé quién lo dijo, creo que el presidente fue quien
0: Sí,
1: lo dijo.
0: correcto, correcto. El presidente,
1: Y
0: eso es. Cierto,
1: sí.
0: cierto.
1: Bueno, aquí la verdad que es que, como te digo, ya no solo la ciudad, todo es muy especial. Yo creo que todo va muy encaminado, que todos van en la misma dirección, el presidente, la dirección deportiva, el club, el míster, tiene mucho en las tomas de decisiones. Bueno, yo creo que han hecho un proyecto desde muy atrás.
0: Sí.
1: Y se le ve a la gente ilusionada, se le ve a la gente feliz aquí,
0: Sí.
1: con muchas ganas de seguir avanzando, creciendo. Y bueno, pues al final el míster yo creo que es un tío joven que acaba de dejar el fútbol relativamente pronto y bueno, al final el tío tiene una ilusión terrible y lo transmite, ¿no? Lo transmite muy bien a la plantilla.
0: ¿Y qué te dijo? ¿Qué es lo que más te llamó la atención de lo que te dijo? Cuando hablaste con él, ¿te sorprendió primero que te llamase y tal? ¿Y luego cuando hablas con él, qué es lo que
1: Sí,
0: más te
1: bueno.
0: gustó de lo que le escuchaste?
1: Sí, mira, yo creo que es muy importante para un jugador que un entrenador te llame, que te
0: Claro.
1: cuente lo que piensa de ti. Al final, yo desde fuera ya, bueno, conocía a gente del club, porque he tenido bueno, el segundo entrenador lo he tenido en Granada, lo he tenido en
0: Sí.
1: Majadahonda cuando era pequeño,
0: Ah, qué bueno.
1: sabía un poco de la historia, pero es verdad que desde fuera se ve un poco lo que él transmite, la claridad que tiene en lo que quiere, lo que busca, la ambición que tiene, y eso a mí me llegó desde el primer momento. Él te comenta el proyecto como si fuera casi que un hijo para él, porque lo ha visto crecer desde que llegó de jugador hasta ahora, y tiene una ilusión tremenda que
0: Ya,
1: la transmite a
0: la
1: los
0: contagia,
1: jugadores.
0: ¿no? La
1: Entonces eso es
0: contagia,
1: muy
0: sí.
1: importante, to totalmente.
0: Todo el mundo dice que tiene pinta de que, vamos, que no tardarán en entrenar a un grande. Ojalá que esté en el Como muchos años y que hagáis algo muy grande en el Como y tú con él, pero tú tienes esa sensación de que Cesc Fàbregas es un tío que dará el salto a un grande, grande.
1: Sí, yo no tengo ninguna duda. Eso sí, yo le dije a él, en las llamadas le dije, oye, me voy a firmar 3 años, digo, no te me vayas rápido, que entonces me lo pienso, pero Pero bueno, tiene toda la pinta. Ojalá que, como tú dices, nos dure mucho, porque ya te digo que al final es un poco el artífice de todo esto. Pero probablemente en el futuro pues acabe entrenando a algún club grande de los históricos,
0: Sí,
1: ¿no?
0: señor. Oye, ¿y ves mucho fútbol o no? ¿Ves, sigues la Liga Española? ¿Sigues a tu Getafe, que has estado viendo el Betis Getafe, has estado pendiente del Barça? ¿Pero ves mucho fútbol en tus ratos libres o desconectas bastante?
1: No, no, la verdad que sí. La verdad que sí que veo mucho partido. Veo todos los que puedo, a todas horas. Y bueno, la verdad que soy un poco fatiga para eso. De toda la vida, desde pequeñito, me he tumbado en el sofá todos los fines de semana. Ahora, el tema es que como hay partidos todos los
0: Sí,
1: días,
0: exacto.
1: la verdad que cuesta decir que no a ver alguno. Pero bueno, sí, la verdad que me encanta ver fútbol y me encanta pues analizarlo. Me encanta saber el porqué de las cosas. Bueno, la verdad que en ese tema soy un poco apasionado de ello.
0: Oye, y Luis Milla ha explotado a los 31 años para muchos yéndose a un equipo Champions. ¿Por qué crees que no ha llegado antes ese fichaje de un equipo Champions de Luis Milla? Porque todo el mundo habla maravillas de ti. Cada vez que hablamos el Sanedrín de futbolistas de aquí en el Larguero, con Kiko, con Álvaro Benito, con todo. Vaya jugador, cómo no va un equipo grande. ¿Tú por qué? ¿Te has preguntado alguna vez por qué has tardado a lo mejor en saltar de un Getafe a un equipo Champions?
1: Bueno, no lo sé. Yo creo que o sea, siempre he dicho, ¿no? Mi carrera ha sido la que ha sido y que estoy muy orgulloso de los pasos que he dado, de
0: Sí.
1: que he dado los pasos cuando tenía que darlos. Pero sí que un poco ya con la edad que tengo y todo lo que ha ido sucediendo, he tenido la sensación de que quizás se me ha, no sé si, no valorar, yo creo que la gente de fútbol me valoraba, pero
0: Sí.
1: creo que la Liga Española creo que ha cambiado mucho. Creo que económicamente a los clubes españoles en muchos momentos les costaba pagar un dinero por quizá un jugador en el que luego no puedan tener otro fichaje futuro en el que le
0: Sí,
1: saques un
0: sí.
1: dinero. Ahora en España creo que se hacen muchas inversiones a gente joven a los que luego les puedes sacar
0: Eso es.
1: un dinero pues a la Premier o a otros
0: Sí.
1: sitios. No se valora tanto el rendimiento inmediato. Creo que para mí punto de vista, creo que es equivocado ese planteamiento, pero bueno, al final es la decisión que han tomado los clubes. Y si no daban ese paso, es que quizá me faltaba algo para darlo, ¿no? Entonces también, pues he intentado cada día mejorar, cada día ser mejor. Y bueno, al final, pues me ha llegado una oportunidad de la que tomar la decisión que he tomado me hace muy feliz, porque desde que llegué, como te he dicho, soy como un niño pequeño en un parque de bolas. Así
0: Aunque
1: que estoy disfrutando mucho.
0: no eres el pequeño precisamente, ¿no? En la plantilla.
1: ¡Oh! ¿Cómo? Soy de los más mayores, con 31 años. Yo me quiero. Digo, pero ¿cuándo ha pasado el tiempo? La verdad
0: Te has convertido de
1: que
0: pronto en el veterano del equipo, ¿no?
1: No, no, no, es de locos. Es que el otro día, pues, o sea, se han diado
0: Sí,
1: hace el
0: senegalés.
1: cumpleaños, 20, no sé si 21 o 22,
0: Joder, fíjate.
1: 22 años. Nico Paz, lo mismo, pero
0: Sí.
1: es que van uno detrás de otro, que no cumplen más de 25. Digo, ¿esto qué es?
0: Bueno,
1: Pero sí, la verdad es increíble.
0: estás ahí bien acompañado por una generación joven, bastante joven, y por bastantes
1: Sí.
0: españoles también. Bueno, algunos españoles, ¿no? Ahí hay unos cuantos. Robert Sánchez, Nico,
1: Sí.
0: Jesús Rodríguez, Jacobo. Hay unos cuantos, ¿no? ¿Eso
1: Sí,
0: también te
1: sí.
0: ayudó a tomar la decisión?
1: No.
0: ¿También ayuda?
1: Total, total. Yo creo que al final también un poco el ambiente que hay en el cómo al final es también hay mucho español que te ayudan un poquito a la adaptación. Pero estos chavales, yo los disfruto mucho en los entrenamientos, porque son tíos, yo les veo con muchas ganas de mejorar, con ganas de ser mejores cada día, tienen una ambición terrible. Juegan al fútbol de escándalo. Yo estoy en el campo jugando y estoy disfrutando de verles. Entonces, pues la verdad que yo sé que ellos me hacen mejorar a mí. Yo intento ayudarles a ellos a ser mejores. Y bueno, la verdad que es una maravilla.
0: Sí. Me sorprendió, bueno, no sé, no he hablado con Nico Paz, pero me sorprendió la decisión de apostar también él por el cómo, ¿no? Cuando suenas para un equipo como el Real Madrid, que la cabeza te puede hacer pues pensar solamente
1: Sí.
0: más en eso que en dónde estás. Sin embargo, Nico Paz tenía claro que él quería seguir siendo importante en este proyecto también y ahí se ha quedado, ¿no? No sé si a ti te sorprendió o no.
1: Sí. Bueno, mira, yo estaba en medio de mi fichaje para allí. Yo a Nico
0: Sí.
1: lo conozco porque él es de Tenerife y bueno, pues cuando yo jugaba en Tenerife, él alguna vez iba al Benidorm, entonces nos hemos seguido en redes sociales
0: Sí.
1: y he hablado con él. Le decía, oye, si voy para allá, tú te tienes que quedar.
0: Claro.
1: Y bueno, pues a ver, yo creo que dice mucho del proyecto, dice mucho del míster y dice mucho de él, que tiene muchas ganas de seguir creciendo. Ha elegido el sitio en el que él ha creído que puede ser mejor, en el que él cree que puede mejorar, y es un chaval que Bueno, siendo ya una estrella de la Serie A, porque así lo consideran aquí, lo tienes que ver entrenar, lo tienes que ver competir, no se ahorra un esfuerzo, es un chaval humilde que quiere ser mejor cada día y que en cada partido corre, va a todas, nada, es una pasada, el derroche físico que hace con la calidad y el jugador que es. Entonces yo creo que ha elegido el sitio perfecto para seguir en el camino en el que está y yo creo que vamos a disfrutar mucho
0: Sí,
1: de él porque
0: señor.
1: es una pasada.
0: Buenos peloteros ahí. Oye, tu puesto, la posición que tú ocupas en el campo y tu estilo, tu manera de jugar, ¿crees que está un poco en peligro de extinción o no? ¿O que sigue habiendo este tipo de jugador como tú, medio centro, que saca el balón jugado, tal? Quitando el Barça, que claramente siempre tiene centrocampistas de ese perfil, parece que
1: Sí.
0: muchos grandes equipos en Europa apuestan más por lo físico que por ese tipo de futbolista más técnico, ¿no?
1: Sí, y yo creo que se ha vuelto todo muy físico y creo que hay que estar muy preparado para el fútbol de hoy en día. Creo que, vamos, sin ninguna duda es algo que tienes que tener, pero creo que el futbolista que marca las diferencias es el que mejor entiende el fútbol. Está claro que el que no compite, que el que no gana duelos, que el que no es fuerte físicamente, pues sufre, pero una vez eres capaz de competir y adaptarte a muchas situaciones, creo que el que entiende el fútbol es capaz de poder jugar en cualquier entrenador. Entonces, creo que a partir de ahí, yo soy de los que piensa que deberíamos de tener muchos más mediocentros que puedan ser capaces de entender, que sean listos a la hora de jugar y no que sea todo físico y todo duelos. Creo que muchas veces por esa inteligencia muchas veces ganas más duelos que otra cosa, ¿no?
0: Fíjate cuando decían que cuando fichó Rodri por el Barça. A ver, Rodri y Pedri juntos, que igual no se entienden. Joder, menos mal que no se entienden.
1: ¿Cómo no se van a entender esos? Es imposible.
0: Es imposible. Hasta de espaldas no
1: Es
0: se puede entender.
1: imposible. ¿Cómo? Es una locura. Si es que da igual, aunque digas, no, no, es que en el Mundial, bueno, en el Mundial hay muchas circunstancias, pues quizá no nos hemos encontrado el mejor Pedri del mundo, pero es que ha salido y ha marcado la diferencia. Pero es que Fabián es otro nivel. Es que al final pero eso se entienden solos, si es que es así.
0: Sí, señor. Oye, ¿te gustaría estar mañana en la lista de Luis de la Fuente? Sí, eso lo sé, lo tengo claro. ¿Crees que mereces estar en la lista de mañana de Luis de la Fuente?
1: Bueno, a ver, creo que hay mucho nivel. Ya te estoy diciendo los nombres que hay en la selección, que es una ilusión sin ninguna duda, que lo sueño cada día y es muy bonito imaginarse ahí, sin duda, y que para mí, pues cuando he tenido la sensación de que se podía dar, pues hombre, uno se ilusiona, ¿no? Pero sé lo difícil que es, de lo que venimos, sé que es la mejor selección del mundo, con los mejores, creo que, del mundo en esa posición, o sea que mucho más complicado, pero la ilusión siempre va a estar ahí y ojalá que algún día se pueda dar porque creo que sería pues un premio muy bonito a una
0: Bueno.
1: carrera pues que ha sido difícil, pero que también ha sido muy bonita.
0: Todavía te queda mucho, tienes 31 años y te ha llegado la Champions y un equipo Champions a los 31. Vamos a ver, igual te llega la lista de Luis de
1: Sí,
0: la
1: sin
0: Fuente.
1: duda, nunca se sabe.
0: Nunca se sabe, nunca se sabe. Así que nada.
1: Sí,
0: Oye, para terminar,
1: pronto.
0: como estamos hablando con muchos protagonistas estos días, les estoy preguntando a los que hablamos estos días por el Balón de Oro. Ya sé que a ti esto te dará exactamente igual. Pero si tú tuvieses que elegir, aquí decimos, no, tiene que ser uno de la selección española, pero es verdad que no está muy claro el tema. Otros dicen Mbappé por los goles, otros Harry Kane. ¿Tú a quién se lo darías? Si tuvieras que votar.
1: Pues mira, el otro día lo hablamos en el vestuario y yo tenía dudas porque no tienes la sensación de que hay algo muy, muy, muy claro, ¿no?
0: Claro,
1: Alguno decía Harry Kane, alguno decía Mbappé por eso del récord y tal. Porque te digo una cosa, si fuera por títulos, Fabián, creo
0: joder,
1: que
0: no,
1: no hay otro
0: ahí no
1: mejor,
0: tiene
1: ¿no?
0: rival, sí, desde luego,
1: Vale. Y nivel tampoco, porque el nivel que dio en el Mundial también te puedes imaginar. No sé, a ver, está claro que Lamine creo que ahora mismo, hostia, en cuanto ha visto esa sensación con 19 años creo que tiene,
0: sí.
1: lo que hace es increíble. Yo disfruto, por ejemplo, mucho de Rafinha y Rafinha no está para el Balón
0: Sí,
1: de Oro. Creo que es un jugador
0: increíble, increíble.
1: completísimo que hace muchísimas cosas para el equipo y que creo que hace mucho mejores a los de alrededor y al Barça. Pero creo que, bueno, para mí, yo creo que Lamine con 19 años ganar un Balón de Oro sería espectacular y creo que se lo merece.
0: Sí, señor. Pues nada, vamos a ver si se lo dan a un español, que yo creo que sería lo suyo, que lo ganase un futbolista español.
1: Ojalá
0: Pues
1: que sí.
0: nada, un placer hablar de fútbol siempre con gente de fútbol y Luis Milla, nada, que te vaya muy bien ahí en el Como. Estarás atento mañana a la lista de Luis de la Fuente y pase lo que pase, que tengas una gran temporada con el Como.
1: Bueno, muchas gracias, un placer estar con vosotros. Que vaya muy
0: Nada,
1: bien.
0: cuídate, un abrazo. Chao, Luis. Hasta luego.
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0: ¿Nos falta algo más, Álvaro Benito?
7: Recordar que, bueno, estabais comentando con Iturralde González la jugada de Salina sobre Comesaña, sí, que ha sido amarillo, sí, cuando era roja clara. Me cuenta Xavi Isidro que lo de Comesaña pinta esguince, mañana pruebas, se espera que no sea grave, pero se ha marchado en muletas.
0: Vaya, Dios. Y antes de que llegue Mara Torres y el equipo del Faro, Javi Blanco nos tiene ya preparadas por ahí las portadas de la prensa enseguida, en 30 segundos.
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0: Usted dirá, Javi Blanco.
8: Bueno, en el diario AS se entrevista a un Kylian Mbappé, de la que hemos hablado mucho en el programa. En el Madrid pasas a otro nivel. Es el titular que destacan de la entrevista con Kylian Mbappé. También hemos comentado en Marca la entrevista con Harry Kane. No me gusta hablar de mí, los 73 goles hablan por sí solos. En Mundo Deportivo, sensación Adeyemi. El impacto del alemán en el Barça ha sido fulgurante y ha convertido los 22 millones invertidos en un éxito absoluto. Y en el Sport, atrápame si puedes. Canina Adeyemi se ha ganado el favor del público y del vestuario con la velocidad y el desparpajo que ha demostrado en el arranque.
0: Nos vamos, mañana más larguero con Álvaro y Javi y todo el equipo y con Yago de Vega.
8: Por supuesto, Yago de
0: Vega. Y Palacio y ¿quién más? Yago, con Yago, sí,
8: claro,
0: sí, claro, con
8: Yago. Claro.
0: Eso. Y luego el fin de semana Carrusel Deportivo, qué bien nos queda esto, siempre bien organizado.
8: Y con niebla también. Con,
0: sí, dan niebla para el fin de semana. Y con Dani Garrido Carrusel y con el derbi el domingo, por supuesto. Faro Moderno, adiós.

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1: Hola, ¿qué tal? Buenas noches. ¿Qué es ser moderno o moderna? Porque como que no lo tenemos muy claro.
2: Es fareros, fareras, Mara y equipo. Estaba escuchando en la ventana que he oído de la palabra moderna. Y bueno, solo quería comentar que, bueno, con mi mejor amigo de toda la vida, somos amigos hace 50 años, tenemos la costumbre de hablarnos en femenino. Y mi amigo siempre me está diciendo, pero chica, qué antigua eres. Y yo, mira, yo siempre le digo, mira, ya está aquí la moderna, tú sí que eres moderna. Y, pero chica, eso no se lleva, que no se lleva, me dice. Eres una antigua. Y yo digo, mira, tú sí que eres moderna, con lo fea que eres. Y eso, bueno, me ha hecho mucha gracia escuchar la palabra moderna o moderno. Pero bueno, nosotros tenemos ese hábito de hablarnos en ese género y somos dos modernas clásicas.
1: Bueno, quiero dar la bienvenida.
2: Libélula desde Alicante.
1: A este oyente, Libélula desde Alicante, que plantea esta conversación antigua, moderna, moderna, antigua. Pero vamos al diccionario. Entonces, el diccionario de la palabra moderno, moderna, dice relativo al tiempo del que habla o a una época reciente. Es decir, según esta definición, todos seríamos modernos. Pero luego los sinónimos dice actual, reciente, innovador, renovador, vanguardista, flamante. Y ahí ya yo creo que no estamos todos. Unos lo intentan, otros lo son.
3: Pues yo siempre llego tarde a las modas. No lo puedo remediar, es una pesadez. A mí me empiezan a gustar las cosas cuando se empiezan a pasar de moda. Y es una desgracia, la verdad, porque yo quiero ser moderno y no, es que no me sale. Y claro, esto hace que la gente me vea como alguien clásico y yo no soy clásico, pero sobre todo en el aspecto, ¿no? En la ropa, el peinado, tal, es que no, llego tarde, no lo puedo remediar. Lo que me hace pensar que a lo mejor no podemos escapar de quienes somos realmente, ¿no? Y que para que exista lo moderno, pues tiene que convivir obligatoriamente con lo clásico. Así que nada, soy el Marqués.
4: Hola, farero, soy Manuel de Barcelona. Yo soy moderno por convicción. Me siento moderno, aunque tenga mis años, es igual. Pero soy moderno. Y otra cosa, lo que no me hace mucha gracia son los coches que llevan una cantidad de cosas que eso ya no me gusta, esa modernidad. Porque cuantas más cosas lleven, si te se estropean, más cosas a mandar a arreglar. Adiós, fareros.
1: Antonio Lucas, ¿qué tal? Buenas noches.
5: Buenas noches, Mara, ¿cómo estás?
1: Menudo lío con la modernez. No es fácil, ¿eh?
5: No.
1: Asumir si uno lo es, si no lo es, si lo quiere ser, si no lo quiere ser. Me ha hecho mucha gracia el Marqués.
5: Ha estado muy bien, Marqués.
1: No, intenta ser moderno, claro. Pero no le sale. Manuel de Barcelona admite ser moderno por convicción, o sea, lo tiene clarísimo.
5: Pero le molestan los gadgets de los coches, ¿eh? Que tengan
1: sí.
5: Tanto aparato.
1: De hecho, ¿tú has subido alguna vez en un Tesla?
5: Sí, claro, he subido en algún Tesla, sí.
1: Sí, el verde encendido es un oyente nuestro, sí, es taxista, sí, de un Tesla, y habla de la maneta de la puerta.
5: Ah, bueno, es un disparate.
6: Faro moderno, pues como dicen los dentistas, 8 de cada 10 clientes que se suben en mi taxi cuando intentan abrir la puerta, no sé si habéis visto las manetas que llevan los Tesla, pues es... ¡Uy, qué moderno! ¡Qué moderno! ¡Uy, uy, uy, qué moderno! ¡It's modern! Y así, ¡ay, se lo habrán dicho muchas veces! Y digo, no, que va, nunca. Y ese es el día a día. Venga, abrazo a todo gordo, doble encendido desde Málaga y larga vida al Faro.
1: ¡Qué moderno, pero no lo abren!
5: No hay quien lo abra.
1: ¿Cómo se abre? ¡Qué moderno, cómo
5: claro,
1: se abre!
5: Claro, porque creo que tienes que apretar un botoncito, si no recuerdo mal, como si fuera el que baja la ventanilla, ¿no? Para
1: bueno,
5: que se te abra.
1: No,
5: es
1: no
5: un
1: lo
5: disparate.
1: Sé, no lo sé.
5: Sí, demasiado para mí.
1: Bueno, estamos de estreno hoy porque esta noche inauguramos una tertulia mensual. Tenemos la de los oyentes, tenemos la de tus amigos, uh-huh, Antonio Lucas, y sumamos esta temporada una que nos hace mucha ilusión con Natiel Preciado, Julia Navarro, Pilar Cernuda y Amalia Sánchez San Pedro. Vienen a las 2 de la mañana, le voy a preguntar a Natibel por aquella anécdota que nos contaste sobre Sabina Natibel, a ver qué me dice.
5: Que nos diga la
1: verdad.
5: Pero
1: creo que les ha tocado un tema perfecto para ellas, ¿no? Moderna, que no sé si lo son o no lo son, si se sienten o no se sienten, pero me va a interesar mucho lo que aporten. Bueno, tenemos Entrenando para la Jubilación, tenemos barra reportaje corresponsal Suena la Vida, y para abrir una canción del Grupo 21, ya tiene su tiempo, se llama La Vida Moderna, pero cuando estuvieron aquí cantándola en directo, cuando estuvo aquí Diego, aunque vamos a escuchar la versión con 21 y Santi Balmes, pero recuerdo que cuando vino Diego aquí y estuvo tocando en directo, le pedí que explicara la canción y entonces nos decía esto.
7: En realidad lo que dice la canción es que la gente le llama poliamor a los cuernos de siempre, que no quiere decir que lo sean. Es que esa canción, de lo que hablas de las relaciones interpersonales, esa frase es muy escandalosa, pero cuenta otras cosas que tienen que ver con la responsabilidad afectiva. O sea, esa canción de lo que habla en realidad es de cómo nos tratamos unas personas a las otras. O sea, nace de que mi pareja me escribe un mensaje en el que dice que se siente muy sola y me obsesiono profundamente con cómo me trato con ella, cómo se trata conmigo, cómo nos tratamos, cómo se trata gente de mi entorno, cómo nos estamos relacionando. Y bueno, y esa frase pues supongo que era muy escandalosa.

0: moderna hoy se me está haciendo bola.
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2: Queridas amigas y amigos de la Falería, es imposible no volver a recurrir a la aclamada trilogía de los genios Millás y Arzuaga sobre la evolución del Homo sapiens. Y una cosa que destacan, que me gustaría recalcar, es cómo el mundo moderno parece que va dibujando una forma de olvidar que seguimos siendo animales. Las ciudades, las sillas, los supermercados, las mesas, los parques infantiles, los hospitales, la ropa, los edificios. Parece que todo nos hace sentir que vivimos en un mundo completamente artificial. Pero no, no, queridas y queridos, debajo de todo eso sigue estando el Homo sapiens. Rafa, de aquí y de allí.
3: Hola, buenas noches, me dice mi madre. Si es que está todo inventado. Mira, mira. Abre los cajones de su cómoda y dice, mira, este collar, estos pendientes. Abre el armario. Mira qué camisa. Mira, vintage o moderno. Yo creo que está todo inventado. Y es cierto, porque los collares que me dio el otro día, ¿qué se llevan ahora? ¿Y eso es moderno o cómo va esto? ¿Quién dice lo que es moderno, lo que es antiguo? Que cada uno vaya como quiera. Besos, Maite de la Mancha.
4: Moderna. Para mí, moderna es mi madre, que pronto va a cumplir 92 años. Moderna porque ha sido madre de 4 hijos, pero también trabajadora. Moderna porque fue emprendedora junto con su familia de una empresa próspera. Moderna porque fue una de las primeras mujeres en ponerse pantalones. Moderna porque conducía cuando casi ninguna mujer lo hacía. Moderna vistiendo. Moderna para su tiempo. Soy Belén, de Zaragoza.
5: Hola, buenas noches. Soy Pedro, de Hospitalet. Oigo el Faro desde hace mucho tiempo. Mañana es el Faro moderno. Moderno le gritaron a Albert Rivera de Ciudadanos en una de las manifestaciones. Larga vida al Faro.
6: Y yo me pregunto, ¿un moderno es un avanzado a su tiempo? Saludo a todos, soy Mercedes, la novia con gafas.
7: Hola, creo que un ejemplo de mujer moderna es Claudia Paz y Paz, la fiscal guatemalteca a la que Mara entrevistó ayer, porque responde a una de las definiciones de la mujer moderna, que es aquella que tiene la libertad y la autonomía para tomar sus propias decisiones sobre su vida. Y también añade que es alguien que rompe estereotipos, que cuestiona y deja atrás los roles tradicionales que imponen a la mujer. Me quedé impresionada por su sabiduría, por su humildad, y qué pena que no sea tan conocida como la también guatemalteca Rigoberta Menchú, que esta sí consiguió el Premio Nobel de la Paz. Besos de Copán, Honduras, Carmen París.
8: Bueno, Antonio, hay mucha tela que cortar, ¿eh? Con respecto al tema moderno-moderna.
9: Nos va a costar fijar esto, que es moderno y que no es moderna, pero estoy muy de acuerdo con la oyente, con Carmen París, de que Claudia Paz y Paz puede ser un referente de modernidad, porque la modernidad no es solo la sastrería, no solo son los gustos, no solo el tener idea o conciencia de lo más inmediato. La modernidad es una actitud que a veces equivale a una valentía y a una osadía y a una manera de estar muy solo en el mundo. Claudia Paz y Paz, que es la primera mujer ex fiscal general de Guatemala, que hiciste la entrevista formidable. Claro, ¿qué pasa con esta mujer cuando tú la oyes? Es decir, qué solo se tiene que estar y qué seguro de uno mismo y qué moderno tiene que ser uno para interpretar que su papel en este mundo es arriesgarlo todo por la justicia social. Sí, por la justicia social.
8: Totalmente. Es una de las... Yo lo decía al principio, ayer, probablemente Claudia Paz y Paz, y fíjate si he entrevistado a gente, que debo llevar 700 invitados solo de gatopardos en el Faro, más todos los que entrevisté en las dos noticias, que fueron muchísimos, quizá... Desde mi punto de vista, es la persona más importante que he entrevistado. De hecho, la revista Forbes la presentaba como una de las 5 mujeres más poderosas para cambiar el mundo. Fue candidata al Nobel de la Paz en 2013. Pero al margen de todo eso, fíjate que el otro día tuvimos aquí a Dugalán presentando su libro sobre la fama y decíamos, estamos rodeados de famosos y nos faltan referentes.
9: Claro.
8: Yo creo que una mujer como Claudia Paz y Paz es una referente. Porque, por ejemplo, ayer ella decía que Netanyahu tendría que sentarse ante un tribunal por los crímenes y las atrocidades que está cometiendo. Esto se lo oímos a famosos, a raperos, actores, actrices, directores de cine, periodistas por doquier, escritores, corresponsales, pero ella es una mujer experta en derecho penal, ella llevó a un jefe de Estado ante los tribunales, uh-huh, al que condenaron por genocidio, y entonces sabe de qué habla.
9: Claro, y sabe, ¿no?, que es posible.
8: Y sabe que es posible.
9: Claro, y que solo hace falta la colaboración internacional real, porque para llevar a alguien ante el Tribunal de Derechos, ante el Tribunal Penal Internacional, tiene que haber una colaboración. Es verdad, es la gente que puede hacer que cambie el mundo. ¿Cómo no va a decir Forbes que es una de las 5 personas capaces de reconfigurar un poco nuestro mapa moral, cuando uno de repente puede cazar a un tipo o una tipa desaprensivos que solo han hecho pues la extorsión al mundo? Pues esta, sí, mujer es la que puede hacer eso.
8: Sí,
9: eso es modernidad.
8: Y comentábamos esta tarde, bueno, sí, ha ocurrido. O sea, Pinochet se sentó.
9: Sí, se sentó. Claro.
8: Fue acusado por genocidio.
9: Claro.
8: Ceausescu fue acusado de genocidio en Rumanía.
9: Sí.
8: Se le condenó. Mladic en Bosnia.
9: Sí.
8: Efraín Ríos Montt en Guatemala. Es decir, ocurre. Ha ocurrido. ¿Y por qué no va a volver a ocurrir en caso de que se den las condiciones y que realmente se investigue y se justifique, ¿no?, la diferencia entre una guerra y un genocidio?
9: Pienso en la relatora internacional de la ONU, que ha sido una de las mujeres que ha iluminado al mundo entero sobre las atrocidades en Gaza, que ha sido albanese, ¿no?, que es una de las mujeres que más ha arriesgado su prestigio, su reputación, su carrera, diciendo que efectivamente la primera que alertó fue esta mujer albanese, italiana, relatora internacional de la ONU, decir que aquello era un genocidio. Uh-huh. Esa es la gente curiosa. Hemos citado ya dos mujeres,
8: sí,
9: que son,
8: sí,
9: las,
8: sí,
9: que,
8: sí,
9: realmente, sí, están poniendo el foco en las cosas que importan.
8: Bueno, hablando de cosas que importan también, uh-huh, hoy, hablando de moderno o moderna, me han surgido mil dudas. Ay, por ejemplo, decía esto, pero Hospitalet, cuando a Albert Rivera le decían moderno en una, sí, manifestación, le gritaban moderno. ¿Sabes que Fanjul, por ejemplo, publicó en El País un artículo diciendo ser facha está de moda?
9: Sí.
8: Es decir, hay una corriente que considera que estar contra el sistema establecido es ser de derechas, uh-huh, incluso de ultraderecha. O sea, no digo nada, lo único que estoy exponiendo sobre,
9: sí,
8: la mesa,
9: sí,
8: diferentes escenarios.
9: Exponiendo lo que hay, y es verdad, porque nos hemos dado cuenta en los últimos años de que, sobre todo en un sector de la gente joven, no de la gente ya más adulta y con más conciencia de lo que es la democracia, sino en gente muy joven, lo cool ahora mismo es manifestarse reaccionario. Es decir, ser reaccionario es ser cool, porque ser reaccionario es como ser un nuevo punk, ¿no? Es decir, es un punk con actitudes muchísimo más conservadoras, con actitudes muchísimo más formales y más moldeadas al entorno de un cierto conservadurismo, pero es lo que mola ahora. Es decir, tú ves a chavales que dices, no se saben la letra del Cara al Sol y están cantándola en las manifestaciones porque la están siguiendo la letra en el móvil.
8: Sí.
9: O sea, ella, tremendo, sí, pero sí, para ellos es su forma de desafío a un sistema que, claro, es que no es un sistema, es que es la democracia. Ese es lo peligroso, que no desafías un sistema que esté de repente articulando una situación terrible. No, es que estás poniendo o tensionando para ti un sistema que es el que te permite votar, el que te permite una sanidad pública, una educación pública, unos derechos, unas leyes de dependencia. Y eso es muy peligroso. Y eso es un concepto de lo moderno y lo reaccionario. No es nuevo en la historia, ¿eh? Es decir, los vanguardistas, por ejemplo, Marinetti, en Italia, fue uno de los mayores futuristas, o sea, de los mayores impulsores del futurismo, y era también un reaccionario. Ellos consideraron que la reacción era lo moderno. O sea, que,
8: fíjate,
9: todo vuelve.
8: Ayer comentaba Claudia Paz y Paz algo muy, muy interesante, porque, por supuesto, defendemos la libertad de pensamiento, la libertad de decisión, uh-huh, la libertad de cada uno, individual, uh-huh, y colectiva. Pero, por ejemplo, ella ponía el foco en una cosa. Es verdad que muchos gobiernos en Centroamérica y Latinoamérica son gobiernos elegidos democráticamente.
9: Sí.
8: Y una vez que llegan al poder, cambia la ley para perpetuarse,
9: uh-huh,
8: para convertir una democracia en una posible dictadura. Entonces, está muy bien que cada uno piense lo que quiera, pero que tenga en cuenta, que lea bien los programas, que sepa qué está apoyando, cuáles pueden ser las consecuencias. Pero eso sí, cada uno tiene sus ideas y las defiende, que para eso vivimos, no, efectivamente, en una democracia.
9: Y es curioso porque esas figuras latinoamericanas se presentan también como el relevo de un relevo de modernidad. Es decir, frente al Estado caduco, frente a los regímenes caducos, porque ellos hablan de regímenes, los regímenes caducos, viene esta actitud que es renovadora. Ellos utilizan la renovación, la limpieza, y piensas en Milei, y piensas en Bukele, ¿no? Esa gente, Milei porque es un tipo atrabiliario y de una excentricidad ya un poco bufa, pero en el caso de Bukele es muy singular, porque es un tipo que se presenta con una pinta ciertamente moderna, ¿no?
8: Sí, sí.
9: Ante la gente, ¿no? Con su pañuelo de Hermès, con la chaqueta perfectamente puesta de desastre, el pelo engominado hacia atrás. Es una figura muy clásica, una figura muy señoritil, Pero claro, ha conseguido que esa figura se convierta en referente de paz en un lugar que era uno de los peores países de inseguridad de Centroamérica, como es El Salvador.
8: El Salvador.
9: Y claro, Bukele se ha convertido ahora mismo, ese discurso reaccionario, ese discurso absolutamente polarizador, se ha convertido para mucha gente en la salvación de Salvador. Entonces, claro, juegas con la seguridad, porque la seguridad es lo moderno. No hay más que ver ahora mismo los anuncios que tienes por todos lados de seguridad. O sea, lo moderno ahora es tener la mejor alarma, lo moderno ahora es tener al tipo más contundente contra el crimen. Claro que eso es moderno, pero ¿a costa de qué? El problema es a costa de qué.
8: ¿Y luego a qué estás vinculando la inseguridad?
9: ¿A qué vincula la inseguridad? Al otro, al diferente.
8: Al otro, al diferente, al que viene de fuera.
9: La inseguridad siempre es un problema de conciencia de clase.
8: Exactamente.
9: Eso es una cosa jodidilla.
8: Bueno, Antonio Lucas, teníamos aquí algunas cosas. Por ejemplo, tú querías hablar de lo moderno vinculado con lo clásico.
9: Ah,
8: tú,
9: sí.
8: Que ayer cuando decía que hoy te teníamos, claro, no podía dejar de hablar de tu estética. Chaleco, chaqueta, camisa, zapato de cordones, pañuelo de cuando en cuando, sombrero, es decir, ¿no?
9: Sí, bueno, yo tampoco me creo absolutamente moderno, pero desde luego yo la forma que tengo de elegir cómo me voy a la calle es la forma en la que define que hay un tipo que está mirando hacia atrás. Eso es como los camaleones, tengo un ojo mirando hacia atrás y otro hacia adelante, ¿no? Es decir, tengo un ojo en el telescopio y otro en el microscopio. Y a mí, por ejemplo, me gusta mi chaleco, es decir, me gusta a veces parecer incluso un notario de los años 60, pero luego de repente me pongo loco yendo a Bjork.
8: A mí, claro, me parece muy moderno porque...
9: Pensaciones, me gusta mucho. Ser moderno es descompensado.
8: Y sobre todo por la personalidad que eso muestra.
9: Bueno.
8: Que es, o sea, ¿moderno vinculado a las modas? Yo diría que no.
9: No.
8: El moderno es el que sale de la moda.
9: Claro, y sobre todo porque, si te das cuenta, lo moderno y el moderno siempre es alguien muy descompensado. Descompensado entre dos tiempos. Es decir, el moderno es alguien, lo decía una de las oyentes, que se puede poner una camisa de chorreras de los 70 y a la vez unos zapatos absolutamente modernos, fluorescentes, estas zapatillas que hay ahora, con una suela enorme que amortigua mucho el paso, ¿no? Bueno, pues la modernidad es siempre la descompensación. No hay moderno compensado, es imposible, porque el moderno compensado se convierte al fin y al cabo en un maniquí de escaparate. El moderno siempre es descompensado porque tiene todo el peso de lo de atrás y toda la vocación de lo de adelante. No se lo decía muy bien, hablando de flamenco, Antonio Gades, que decía, el futuro del flamenco es sobre todo el pasado que acumula. Y yo creo que eso es lo que hace alguien moderno. Alguien moderno lo hace el que entiende que para ser moderno tienes que entender lo que hubo antes, y tienes que tener una vocación de futuro también justita. Es decir, y más ahora que hay inteligencia artificial y que ya nos pintan unos mundos apocalípticos, no mola tanto ser el tipo que avanza el futuro como ser el tipo que vive bien el presente. Es mucho más divertido vivir al mismo el presente que anticipar el futuro.
8: Hay un verso, ¿no?, del poeta Álvaro García, que también querías traer a este destello,
9: estupendo,
8: que dice, deja la actualidad que se hace sola y ven al presente que te necesita.
9: Es buenísimo.
8: De verdad, o sea, desvincular la actualidad del presente...
9: Es fundamental.
8: Es fundamental.
9: Es que la actualidad es el papel caducifolio, la actualidad amarillea cada 24 horas. Sí. En tu vida, en los medios, en el amor, en la amistad. La actualidad amarillea, es un pequeño problema, es una tontería. El presente es lo que nos contiene. Es decir, a ti y a mí nos contiene el presente. Tú y yo estamos aquí en un presente que es el que vamos haciendo día a día, el que construimos, el que nos construye, el que nos echa abajo, el que nos ayuda a levantarnos. Y la actualidad solo es el chau chau, el chisme, el cacareo, el ruido inmediato, el te has enterado.
8: O sea, el te has enterado, y te olvidas mañana. El te has enterado, claro, y te olvidas mañana.
9: Te has enterado, eso es la actualidad.
8: Sí.
9: Y el, oye, ¿recuerdas? Eso es el presente. ¿Cómo que el presente? Sí, ¿recuerdas? Es el presente. El te has enterado es la actualidad, que no vale para nada. Uh-huh. Y nosotros vivimos de actualidad.
8: Sí, o sea, pero a mí me...
9: Pero
8: sí,
9: mola más el presente, es mucho más moderno
8: intento,
9: el presente.
8: Aunque vivimos de actualidad, yo sí que intento diferenciar claramente la actualidad del presente. Me saldrá o no me saldrá, pero intento diferenciarlo. Por cierto, quiero felicitarte por lo que has escrito sobre La Bola Negra, la película de los Javis, que se estrena
9: juntos
8: el día 25 de septiembre. Sí, yo abogo, lo dije ayer, por no decir absolutamente nada de una película, nada, cuando hay un micro delante, nada de una película mientras esté en los cines, que la gente vaya a verla y a descubrirla, que es lo que yo quiero hacer como espectadora. Pero tengo que felicitarte por lo que has publicado en El Mundo, porque podemos leer tu columna, Cabo Suelto, dedicado a la película, sin que se destripe nada de La Bola Negra. Pues cuánto, nada.
9: Cuánto me alegra. O sea, yo sí, creo que la puedes leer sin enterarte incluso que es La Bola Negra.
8: Sin enterarte incluso que es La Bola Negra. Vale, una cosa. Sí. Tengo una nota de audio de Santi que quería comentar contigo porque hace alusión a un modernista, que es Rubén Darío.
9: Sí.
8: Rubén Darío, que describe cómo era Rubén Darío, porque era un moderno para su época también,
9: claro,
8: y por su look.
9: Rubén Darío tenía primero un look. Primero él era un hombre, era un nicaragüense. Era un nicaragüense con unos rasgos pues particulares. Luego él tenía una forma de vestir como muy versallesca, es decir, un hombre de un vestido muy versallesco, muy pomposo, también fue diplomático, con lo cual le encantaban los entorchados. Y luego él es verdad que, digamos que estiró mucho el idioma y el lenguaje, haciendo que de repente la modernidad, que era más severa, los simbolistas franceses, de repente se abriese tanto que se convirtiese en una especie de sensualidad infinita. Es decir, cuando uno escucha un verso de Darío, casi está escuchando el sonido de la selva, el sonido de la jungla, el sonido de la ciudad. O sea, sonidos muy carnosos, ¿no? Muy sensuales. Y hoy nos hace un poco de gracia, pero eran los cisnes, las princesas, los jardines, pero todo esto, ínclitas razas ubérrimas, sangre
8: bueno,
9: fecunda
8: pues
9: de España.
8: Pues espera, espera, espera. Entonces nos cuenta esto Santi de Madrid, recordando a la gata parda Rosa Villacastín.
10: Hoy hay que recordar la bonita historia de la gata parda Rosa Villacastín. Hace 8 años nos contaba que un día su abuela fue a llevar la comida a su bisabuelo, que trabajaba de jardinero en el Palacio Real de Madrid. Entonces la sorprenden dos señores muy raros. Uno era Valle Inclán y el otro Rubén Darío. Aquí comienza una historia de amor muy moderna. Como Rubén Darío estaba casado y no se puede divorciar, convivieron en pecado.
9: Sí.
10: Así terminan viviendo en París 15 años y allí es donde le ponen los hermanos Machado a su abuela, Francisca Sánchez del Pozo, el apelativo de Princesa Paca. Besos, Santi de Madrid.
8: Princesa Paca.
9: Princesa Paca, claro.
8: Bueno, esto nos contaba Santi de Madrid. Quería que nos presentaras a Rubén Darío antes,
9: sí,
8: ese contraste entre Valle Inclán y Rubén Darío.
9: Claro.
8: Que es lo que encuentra Francisca, se enamora locamente de Rubén Darío. Y entonces Rosa Villacastín nos contaba esto que me hace mucha gracia.
11: Ajá. No podían casarse, pero ya mi abuela ya estaba enloquecida con él y él con ella. Y se fueron a vivir juntos, imagínate, 1889. O sea, lo que eso fue para mi familia, para su madre, un escándalo, porque claro, era esa sociedad de religiosas que había que casarse y tal. Y entonces ella pues le puso como condición, ya que no se podían casar, que fuera a su pueblo, a este pueblecito que yo te digo, de Navalsau, de Ávila. Y él se fue hasta Ávila en tren, y de Ávila a mi pueblo en burro. Y tenía que hacer noche, porque claro, eran 60 o 70 kilómetros, pero además un puerto importante. Y entonces dormían en fondas. Las fondas de entonces estaban al lado de donde estaban las cuadras de los animales. O sea, mírate, un exquisito que vestía, todo era seda, la ropa interior, o sea, un hombre absolutamente exquisito, y allí se fue al pueblo.
8: Me hacía mucha gracia imaginar, por eso quería que le describieras a Rubén Darío, versallesco, sí, con las sedas, viajando en burro por amor, durmiendo en fondas al lado de las cuadras de los caballos por amor, ¿no? Eso realmente es una imagen moderna.
9: Es una imagen muy moderna.
8: También la de ir él al pueblo.
9: Claro, ir él al pueblo y además el desafío de convivir, como dice Rosa Villacastín, que escribió una novela sobre esta historia de su bisabuela, que es maravillosa, claro, la de convivir con esa mujer. Te das cuenta de que para ser moderno solo hay que querer hacer lo que tú quieres. O sea, tener una actitud ante la vida que sea lo que tú quieras hacer. Cuando hay alguien con mucha personalidad, cuando hay alguien realmente que admiras, que dices, joder, qué persona más moderna, es porque probablemente ha conseguido hacer contra viento y marea, o sin miedo y con osadía, lo que le ha apetecido hacer. Y insisto mucho en que el moderno no es el que mira al futuro. Hay modernidad. No hay modernidad sin pasado, pero hay modernidad sin futuro.
8: O sea, ¿hay modernidad sin futuro?
9: Sí,
8: quiero decir que quien hoy dice ser moderno puede que no pase a la historia, pero no hay modernidad sin pasado.
9: Sí, claro. Es decir, no es que no pases a la historia, es que cuando la modernidad no necesita del futuro, necesita del presente. O sea, el futuro es una cosa de la ciencia ficción, es una cosa de la fantasía. La modernidad no es fantasiosa, la modernidad es una forma muy concreta de estar en tu tiempo y en tu momento y tener como las buenas lavadoras toma de tierra. Y por eso no existe modernidad sin pasado, porque todos somos modernos por lo que vino antes, pero no somos modernos por lo que va a llegar.
8: Como decía ese verso maravilloso de Ángel González, te llaman por venir porque no vienes nunca.
9: No vienes nunca, efectivamente.
8: Ese es el futuro.
9: Ese es el futuro, joder.
8: O hoy es siempre todavía,
9: hoy es siempre
8: Machado.
9: Todavía, efectivamente.
8: Bueno, Antonio Lucas, pues muchas gracias por este ratito. Cuéntame cómo ha ido la presentación del libro de Edu Galán, que se ha presentado en el Ateneo esta tarde.
9: Esta tarde.
8: Nos decía con Ana Belén y con Ángel Antonio.
9: Y con Ángel Antonio Herrera y Ana Belén. Han estado espléndidos, muy divertidos. Ana Belén me ha contado que ella también se retiró una vez en un monasterio, en este caso en un convento, y que un día nos contará.
8: O sea, que te oyó contarlo aquí en el faro.
9: María Barranco y ella oyeron y hemos tenido un ratito de conversación y dicen, no, te tenemos que contar un día nuestro retiro en un convento. Digo, estoy deseando oírlo ya.
8: Ah, muy bueno. Sí.
9: A ver, ¿qué hicieron?
8: Las curas de silencio es que os hacen hablar mucho luego. Bueno, hasta la semana que viene, Antonio. Chao.

0: Hola, mi nombre es el Guerrero del Antifrase. 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
3: Son las 2 de la mañana, la 1 en Canarias. Las primeras investigaciones por el asesinato de la estudiante española Claudia Tacoronte en México revelan que el asaltante le robó el teléfono antes de matarla. El principal sospechoso, Francisco Javier, alias El Trompas, está en búsqueda y captura desde el miércoles. Alejandro Becerra, buenas noches.
4: ¿Qué tal, Sara? Buenas noches. Este individuo le robó el teléfono y cuando Claudia Tacoronte pidió ayuda, la asesinó. Escuchemos al fiscal del estado de Morelos.
5: La abordó a Claudia y la despojó de un teléfono celular. Y una vez que pasó esto, ella pide ayuda y es cuando consideramos que él comete ya la privación de la vida, es decir, las heridas que la llevaron a que perdiera la vida, y no hay información respecto de que conociera a Claudia con anterioridad.
4: Hace unos minutos la gobernadora de Morelos explicaba a la agencia EFE que Claudia fue asesinada en un forcejeo por un robo. El individuo se llevó el cuchillo, tenía antecedentes y había estado en la cárcel por robos. No está en principio vinculado al crimen organizado. Al sospechoso le grabaron múltiples cámaras de seguridad el día del asesinato y se le está buscando en coordinación con policías de otros estados. No fue hasta ayer cuando se le identificó de manera oficial y cuando se emitió una orden de detención. El asesinato ocurrió el 12 de septiembre.
3: Donald Trump ha asegurado que pretende reunirse con la presidenta interina de Venezuela, Delcy Rodríguez, la próxima semana en Nueva York, donde se va a celebrar la Asamblea General de Naciones Unidas. El encuentro sería el primero entre ambos mandatarios desde la captura de Nicolás Maduro. Mario Moya.
6: Este domingo, Trump ya adelantó a los periodistas a bordo del Air Force One que quizás se produjera esa reunión. El diario estadounidense Axios ha confirmado que esta entrevista tendrá lugar y que ocurrirá al margen de la Asamblea General de la ONU que se celebra en Nueva York. Este es el primer encuentro entre ambos mandatarios y ocurre tras meses de acercamiento entre Washington y Caracas. El mayor ejemplo se produjo recientemente con el acuerdo que permite a Estados Unidos controlar una quinta parte de las reservas de petróleo de Venezuela. Y un dato, para dar con la última reunión entre un presidente estadounidense y su homólogo venezolano, hay que remontarse a 2015. En aquel momento, Barack Obama y Nicolás Maduro mantuvieron una breve charla durante la Cumbre de las Américas en Panamá.
3: La inteligencia artificial sigue en el centro del debate por los posibles riesgos que conlleva su rápido desarrollo. En Hora 25, la responsable de Anthropic en España, Cristina Pitarc, ha respondido a Sastre sobre si realmente cree que la IA podría acabar con la humanidad.
7: Acabar con la humanidad, o sea, yo creo que no. Creo que existe un riesgo, de que pase algún tipo de cosas. A mí eso de acabar con la humanidad me parece totalmente catastrófico y no creo que estemos en ese sentido ni que vaya a pasar.
3: Rebaja así la advertencia que lanzó uno de los ingenieros de su compañía, que dimitió, alertando de que la IA podría matarnos a todos al final de esta década. Insiste Pitarc en que los modelos de inteligencia artificial evolucionan muy rápido y hay que pausarlos, no parar su desarrollo, para poder entenderlos mejor y así controlarlos. Y cerramos con una mirada al tiempo. A esta hora, la EMET activa el aviso naranja por tormentas en Baleares. Ibiza, Formentera y el suroeste de Mallorca están en alerta ante la previsión de lluvias intensas, granizo y fuertes rachas de viento. Para este viernes también se esperan lluvias fuertes en áreas de Cataluña, con acumulados importantes después de una jornada en la que un hombre falleció después de que su vehículo cayera a un arroyo y falleciera arrastrado por la corriente. Es todo por el momento. 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Volvemos en una hora con más información.
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9: Estoy feliz de anunciaros que una vez al mes sonará esta sintonía, esta música, que da paso a un sueño que teníamos en este equipo desde la temporada pasada, que era un encuentro con cuatro mujeres que no nos vamos a cansar de escuchar. Natibel Preciado, Julia Navarro, Pilar Cernuda y Amalia Sánchez San Pedro. Julia, Pilar, Natibel.
10: Hola.
9: Bienvenidas.
7: Hola. Hola.
9: Amalia no está, la vamos a dar paso dentro de un ratito por teléfono, pero se incorporará a Tertulia el mes que viene. Os quiero preguntar, ¿cómo suena esta música de la banda sonora de la película El Joker?